0: arco va Montiel. Viene Montiel de su. Uy, la agarró muy abajo, la tiró muy arriba, pateó los palos como un rugby. No ha pasado nada, la desazón de los hinchas de Independiente, Pina.
1: Sí, se ilusionó la gente de Independiente con este tiro libre de Montiel que la tiró lejísimo.
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0: Lateral largo, arriba de cabeza de frente Zavala. Zavala toca al medio para Millán. Otra vez queda la pelota en la mitad de la cancha. Se arma San Lorenzo. Toca para Tripique, Tripique por afuera. Entregando para Herrera, Herrera de mano a mano. La pelota viene larga. Vuelve otra vez a la mitad de la cancha. Retrocede Tripique. La revienta larga Tripique. Para mí se va a ir afuera. Sí, señor. Más allá del intento, el jugador de San Lorenzo va a reponer de mano Zavala en la posición de número 3.
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0: Se va a venir un cambio más en Independiente. Se va, me parece, Pérez Cursi. Y adentro, con la número 9, Pérez Cursi afuera. Presentame el cambio, dale, se viene Morales.
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0: Morales con la 9. Iván Morales. Lo tachamos a Pérez Cursi. Los últimos intentos para ganar el partido, Marce.
1: Sí, lo buscó un chileno que viene de Argentinos Juniors, un delantero potente, el 9, que sacó un volante para poner un delantero, pero le queda poco, le dio pocos minutos, Gaby.
0: A Montiel perdió, recupera la pelota Farías. Me ha gustado el trabajo de Farías, ¿eh? Los mejores momentos de San Lorenzo fueron con Farías encendido, Marcelo.
1: El segundo tiempo de Farías, la corrección en la ubicación de Farías me parece que le terminó dando el resultado a San Lorenzo, y mejoró Farías también, que le ha permitido a San Lorenzo jugar un mejor segundo tiempo. Hasta ahora, Gaby, me parece un tiempo para cada uno.
0: Falta de Tepone, tiro libre que corresponde a San Lorenzo en salida, 43-40.
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0: La pelota viene contra la media luna del área, lucha Farías, para mí agarrón, tiro libre, salida para Independiente.
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0: Dramático final, 44. Más el descuento que serán 4-5. Independiente intenta, va. O tenía el partido comodísimo en el primer tiempo. La diferencia fue muy corta. Viene el centro contra el área. La pelota viene para Morales. Queda bollando para Tepone. Le pegó mordido a la mano del arquero. No se tuvo fe en el remate, Tepone. Se la dejó la mano del arquero de Belkis, Espina.
1: Sí, le quedó alta la pelota. La atacó para agarrarla de volea. De hecho, la agarra de volea, pero no la agarró bien. Por eso la pelota quedó tranquilamente en la mano de Belkis.
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0: Falta contra Millán, tiro libre para Independiente, salida del fondo.
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0: La pelota viene por la mitad de la cancha. Domina, juega por el medio. Independiente y el balón. Sale jugando el Tata. A Martínez, toca el Tata para el autor del gol. La tiene Arrayago. Arrayago con la pelota. Vuelve otra vez por el medio. Toda por la derecha, la viene a buscar Godoy. Y lo cierra de cabeza de Ritis. La manda al lateral, pegado el banderín del córner. 4 más, ¿no? 4 minutos más. Lateral para Independiente. Toma carrera, lo va a hacer con la mano Godoy. Va Independiente con todo, viene Godoy. Godoy al área, la pelota queda bollando, la saca Arboleda. Queda la media luna, la termina sacando. Como puede Tripique y quiere armar la contra. Y se viene por el costado derecho, jugador de San Lorenzo, Mendo Mendy. Retrocede y gana el Tata. El Tata abriendo por el costado izquierdo para Millán. Millán con la pelota va Independiente, lo barren y lo sacan afuera. Por el costado del cierre, bien parado Herrera, lateral para el Rojo, 46.
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0: Se cierra el partido, señores. El Rojo y San Lorenzo 1-1.
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0: Se arma el Tata, va Martínez, Martínez atrás, entrega para Fedorco, Fedorco por la derecha, sale Fedorco, Fedorco otra vez toca al medio, la pelota en el círculo central Independiente y el balón, se termina el partido 1-1, 46-49.
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0: Va Millán, Millán a la media luna, se la llevó Godoy, Godoy para Montiel, está atenuado, pobre Montiel, no puede más, un cansancio. Montiel está agotado, Espina ya.
1: Sí, y además, Javi, que es el único de experiencia que quedó, porque se fue Marcone, se fue Mesa, se fue Chimi Ávila, y terminaron ingresando todos chicos. Hay un contraste muy grande de Independiente por cómo comienza y cómo termina el partido.
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0: Pegadito Huracán y Racing, con el querido Carvajal y Lucho Castañares por Mitre. Ya tuvo el polaco en lo que fue ni más ni menos el empate de Argentinos y Gimnasia. La pelota viene contra el fondo de la cancha, la cubre y la termina dejando salir, pero la pelota no sale, ahora sí se le termina yendo. ¡Qué milagro! Se fue la pelota Herrera, que la agarró el ataque de habilidad, siguió repitiendo y terminó siendo el gol. Se termina riendo y lo amonestan. El jugador de San Lorenzo de Almagro, un amonestado más. Sale rápido, ahora Independiente, 47 y medio. La tiene Godoy, Godoy para Montiel, va Godoy. Godoy, Herrera amonestado, le dije. Le queda Montiel, Montiel, el centro, el segundo palo, viene la pelota bollando. Gana Tripiquio, la revienta Tripiquio, la manda fuera por el costado cuando quería. El número 24 Independiente, se va al lateral, lateral para el rojo, va a quedar un minuto. 48, pide la hora, Luque Oste, pide el final y suba. El centro viene al punto del penal, queda bollando la pelota, la media luna, la termina sacando Tripiquio. Tripiquio con un montazo, la devuelve Rayago, queda por el medio, mete Morales, lo mira por el costado izquierdo, Zavala, va Zavala, gana como un buen, se viene Zavala, Zavala entregó la media luna, largo el pase, pero igual domina la pelota, por la derecha Montiel, va Montiel, Montiel, encaró contra el área, y quedó para la zurda, toca atrás el remate, la agarró muy abajo, la tiró muy arriba. La agarró muy abajo, la tiró muy arriba, arriba del travesaño, el Tata Martínez, Espina, lo perdió el rojo.
1: Bueno, la agarró realmente mal, ¿eh? Porque se la dejó preparada Montiel. Parecía que Montiel iba a tirar el centro, enganchó, se la sirvió el volante que venía de frente, pero la agarró, la cuchareó tanto que la pelota pasó, no sé, 10 metros arriba del travesaño.
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0: Porque se va a terminar, es el partido, señores. Facundo Techo marca el final. Se terminó el partido aquí en Avellaneda. Lo que era aplausos, lo que era felicidad, lo que era alegría. Termina siendo empate, Espina. Han empatado Independiente y San Lorenzo. Un tiempo para cada uno por Radio Mitre. Una frase final, lo comenta, lo explica. Espina por Mitre.
1: Bueno, y vamos a hacerlo cortito porque tenemos que ir al Tucó con el partido de Huracán y Racing. Un primer tiempo para Independiente, claramente para Independiente. Un segundo tiempo en donde el ciclón se lo emparejó. Las modificaciones en cuanto a los nombres con Derrite y con Herrera por los costados le dieron resultado a Insúa. La presencia de Farías al costado de Insaurralde con Tripiquio, que dejó de jugar sobre la derecha y pasó a la mitad de la cancha y ahí le equiparó la franja central 3 contra 3. Le dieron resultado al conjunto de Insúa, que rápidamente en el segundo tiempo se puso arriba, en cuanto a la igualdad del resultado 1-1. Después el partido transitó en las contras de San Lorenzo, que no le dieron resultado porque al final no tuvo trabajo Rey en el segundo tiempo después de la igualdad, y la desesperación de Independiente de ir a buscar la victoria y no la terminó consiguiendo con muchos chicos. En un momento yo le decía a Gaby, se fueron Marcone, Mesa y Ávila, dos jugadores que jugaron en Europa, un jugador que tuvo un largo trayecto en el Monterrey de México y que viene de jugar en River, y terminaron ingresando Martínez, Tempone y Palais. Tres chicos que todavía le falta ritmo, por ritmo y conocimiento y experiencia. En el momento más sensible del partido, Independiente terminó con muchos chicos, dejando de lado a Montiel, y San Lorenzo trató de ir poniendo experiencia. Fue un tiempo para cada equipo. Yo creo que la igualdad es justa. Me parece que en el primer tiempo de Independiente, en cuanto al juego, fue mejor que San Lorenzo. Pero en definitiva, ni Independiente cuando fue mejor, ni San Lorenzo cuando lo equiparó y fue un poquito mejor que el Rojo, generaron situaciones de gol. Salvo un cabezazo de Ávila que pegó en el travesaño en el primer tiempo, un remate de afuera del área que terminó pegando en Arboleda y que se fue afuera. Pero después, en líneas generales, las superioridades de un tiempo y del otro, de cada uno de los equipos, no fueron vinculadas a situaciones claras de gol. Por eso creo que la igualdad termina siendo justo. Yo creo que el malestar de la gente de Independiente y un poco la falta de poder haber ganado este partido está relacionado a que se encontró con un primer tiempo de un equipo que le había dejado muy buenas sensaciones, de hecho se fue aplaudido, y un segundo tiempo que quedó en deuda. Por el lado de San Lorenzo, no debe repetir lo que hizo en los primeros 45 minutos, que no estuvo en la cancha, sinceramente no lo estuvo, y después Insúa seguramente con algún par de gritos en el vestuario y con los cambios que decíamos anteriormente, le dieron otra respuesta, un golazo de Farías que en el segundo tiempo lo hizo bien y además convirtió un muy lindo gol de afuera del área, en donde el Ciclón se termina llevando un punto de aquí del Bochini, después de un primer tiempo que la pasó realmente muy mal.
0: Señores, por Radio Mitre lo comentó Espina. Hola y gritos, abrazos y una seco.
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0: Señores, nos vamos. Ha empatado Independiente 1-1. Gol de Arrayago. El empate fue de Farías. En un interesante partido. Como dijo Marcelo Espina, un tiempo por cada lado. Pierde una gran chance Independiente de posicionarse mejor para los playoffs y también en la general. Lichetti.
3: Sí, está sexto en el grupo A con 14 por debajo de Boca y es el último que ingresa a Copa Sudamericana.
0: Agustín Falcón, Juanpi Caballero, Nehuel en la parte técnica. Abrazo Fede Medina, Fede Benítez, abrazo Fede querido.
1: Gran abrazo.
0: Abrazo Alejandro Lichetti. Chau. Señores, nos vamos. Un placer, Marcelito.
1: Un placer, saludos para todos, Gaby. Chau, chau.
0: Nos vamos a la cancha de Huracán. Está José Gabriel Carvajal. Está Lucho Castañares y todo el equipo. Otro nuevo empate. El del polaco Caimi, argentino Gimnasia. El nuestro aquí, Independiente y San Lorenzo. Ojalá rompa la racha. José Gabriel, se viene Huracán, se viene Racing. 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
2: 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Lo comenta Luciano Castañares. Lo relata José Gabriel Carvajal.

0: Salud Navarra. Hola, muy buenas noches. Qué placer saludarlos. Aquí en Parque Patricios estamos, en la cancha de Huracán. Juegan el Globo y la Academia. Por ahora ninguno de los dos acaricia el sueño de meterse entre los ocho, salvo que hoy el equipo de Diego Martínez dé el golpe y gane por goleada frente a Racing, y entonces se meta entre los ocho mejores. Pero después de aquella victoria en el Clásico frente a San Lorenzo de visitante, no pudo aprovechar el envión. El local hoy, esta noche, no volvió a ganar Huracán. Racing ganó en el estreno del campeonato y después tampoco pudo volver a hacerlo. Dos empates y cinco derrotas. Apenas tiene cinco puntos el equipo de Boivoda, que sabe que pende de un hilo para seguir siendo, para seguir ocupando el cargo que tiene. Una noche fría en la última función del domingo. Aquí estamos en Parque Patricios, en el Tomás Ducó. Se nos vienen Huracán y Racing en instantes nada más. Las luces a pleno. Hasta hace momentos los equipos haciendo el calentamiento dentro del campo de juego lo están regando un poco ahora. Nosotros estamos a través de la radio líder de la Argentina para poner el broche final de un partido que tiene antecedentes de encuentros muy bien jugados. Por historia deberían regalarnos una noche para que la gente tenga de verdad un motivo en el fútbol para frotarse las manos como lo hace ahora para sacarse el frío. Por Mitre los saludamos. Lucho Castañares, nuestro comentarista, ¿cómo te va?
1: José, querido, el placer de saludarte como siempre. Es verdad, por historia un muy lindo compromiso, por presente quizás, ¿no? La duda. ¿Y por qué digo por presente? Porque hoy es un duelo de necesitados. Es un duelo hasta de obligaciones. Da la sensación de que el que pierde, si es que hay un perdedor, va a incrementar su crisis futbolística y deportiva. Que un empate no va a saciar las necesidades de ninguno de los dos. Y el que consiga, en caso de conseguirle un triunfo, por lo menos va a conseguir algo de respiro. Lindo partido, como decíamos desde la previa. Duelo de obligaciones. Huracán en su casa y con su gente, recibiendo a Racing, que no gana desde la primera fecha de este torneo clausura.
0: Me voy al vestuario de Huracán. Lo saludo a Marco D'Arcángelo en la noche de Radio Mitre, aquí en Parque de los Patricios. Hola, Marco.
2: Hola, José. Buenas noches. Saludos para todos. Como bien decías, cuatro sin ganar para Huracán. Dos de local, que fue un empate con Riestra de Estudiantes de Río Cuarto. Busca reencontrarse con su gente, meterse cerca a la zona de copas en la anual. Y es por eso que Martínez mete dos cambios respecto al equipo que paró Córdoba. Adentro Pereira y Vitant, afuera Nervo y Gil. Uno en el arco, el capitán, Hernán Galíndez. Dos, Lucas Blondel. Seis, Fabio Pereira. 35, Máximo Palazzo. 25, César Ibáñez en la defensa. 5, Rodrigo Fernández Cedrés. 15, Facundo Güell, el doble 5. Más adelantado, la 17, Juan Vitant. 24, Facundo Kaliger. 7, Oscar Cortés. Y la referencia de área, el 9, el goleador Jordi Caicedo con la 9.
0: El saludo para Licha Santángel en el vestuario de Racing, de un Racing que viene con el agua al cuello y largamente sin poder alcanzar la línea de flotación. Hola, Licha.
3: Hola, José, el gusto de saludarte para contarte sobre este Racing que viene con dos derrotas consecutivas. Viene de caer frente a Atlético Tucumán en el cilindro de Avellaneda. La situación, claro que es sensible, sobre todo el cargo de Boivoda como entrenador. Hoy jugará para seguir sobreviviendo y ver si Racing puede volver a sumar de a tres. Hay dos cambios en la alineación al respecto del equipo que cayó ante Atlético Tucumán. El ingreso de Matías Zaracho, también de Lodico, afuera con Echni. Y también hay que confirmar que tampoco va a jugar para la Academia Matko Miljevic. Está confirmado el 11. 25, Facundo Cambeses. 4, Ezequiel Canavo. 2, Matías Pérez. 6, Marcos Rojo. 19, Ignacio Rodríguez. En la mitad de cancha, 11, Matías Zaracho. 33, Leonel Pérez. 16, Ulises Ortegoza. 20, Gastón Lodico. Y los delanteros, el 32, Lautaro Díaz. Y el 9, Adrián Maravilla Martínez.
0: Están los equipos a punto de aparecer en el campo de juego. Los árbitros del encuentro esta noche, con camiseta celeste y pantalones negros, para el cuarteto arbitral. Marco.
3: Es el árbitro, Maximiliano del Yeso en línea 1, Agustín Méndez en línea 2, Nicolás Mastroeni en el cuarto árbitro, en el VAR, Lucas Lovelli junto a Manuel Sánchez en el VAR.
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0: Me gusta la previa en la vereda con la radio encendida. Me gustan los hinchas copando las calles. Me gusta el grito de gol que se escucha en todo el barrio.
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0: Aparece Huracán, aparece Racing. Allí está el saludo con luces que se apagan y se vuelven a encender. Fuegos artificiales en la noche de Parque de los Patricios. Saluda Huracán, que tiene una campera negra con mangas rojas, pantalón rojos, medias blancas. Huracán también con campera en el ingreso al campo de juego. Banco de suplentes de Huracán, Marco.
2: El arquero suplente Pesa, Vera, Lescano, Nervo, Campo, Gil, Oscar Romero, Ojeda, el Chico Mora, Tayel Peralta, Barti Chioto y Martín Soto.
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0: Se saludan los jugadores de Racing y de Huracán en el centro del campo de juego. Repasamos los suplentes que tiene Boivoda esta noche. Licha.
3: Tagliamonte, Barinaga, Gonzalo Escudero, Espino, Mateo Martínez, Crane, Viter, Toto Fernández, Miljevic, Tello, Konechny, Elías Torres y Vergara.
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0: ¿Y quién tomará la iniciativa, Lucho, esta noche aquí?
1: A ver, está clarísimo que las necesidades, imagino yo, que llevarán a un equipo y a otro a intentar empezar ganando la pulseada. Un Racing, como decíamos, que no gana desde la primera fecha y que no gana en condiciones de visitante desde hace muchísimo tiempo, creo que a principio de mayo, ante Estudiantes de La Plata. Y un Huracán que después del clásico no pudo seguir levantando cabeza. Le ganó a San Lorenzo en condición de visitante y no volvió a sumar desde a 13 unidades. Ha tocado empatar hace muy poco aquí con un equipo que realmente es de los más flojos del fútbol argentino, como Estudiantes de Río Cuarto, que pelea por la difícil permanencia en la máxima categoría, y un Racing que, insisto, la verdad que Bogboda no le ha encontrado la vuelta hasta el momento. Me da la sensación que va a ser un muy lindo partido desde la previa. Las necesidades y las obligaciones lo van a llevar justamente a eso.
0: Posa para los fotógrafos, Huracán con camiseta blanca con una franja roja vertical desde el cuello a la parte inferior de la camiseta. Ibáñez, que viene a saludarse con el entrenador de Racing, con Juan Pablo Bogboda. Racing completamente de azul esta noche en Parque de los Patricios, aquí donde estamos a minutos nada más del arranque del juego, cuando por ejemplo Milir también va a saludarse con alguien del banco de suplentes de Huracán, mientras los capitanes, que son los dos arqueros los capitanes, ¿verdad?
2: Sí, correcto,
0: van a hacer el sorteo con Dóvalo como árbitro así en la parte central del campo de juego. 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
0: ¿Qué pasaría si Huracán pierde esta noche? Perdón, si Racing pierde esta noche con Huracán, Licha.
3: Yo creo que dependerá mucho del cómo, ¿no? Del cómo lo haga en el caso de que eso suceda. En Racing miran al horizonte y creen que el gran objetivo por ahí, o cierto ultimátum para Bogboda, podría ser el partido de Copa Argentina frente a Boca el 27 de septiembre. Ahora, si perdés, ¿cómo llega, no?
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0: ¿Cómo es el vínculo de Diego Martínez en ese sentido? Esta ausencia de triunfo después de San Lorenzo, ¿lo tienen complicado o no tanto?
2: El clásico le dio crédito al entrenador que si perdía muy posiblemente se iba a ir al nuevo gasómetro. Esto es partido a partido. José sigue vivo en la tabla anual, sigue vivo en el grupo, pero no descarto que si esta racha sigue dos o tres partidos más, interrumpan el vínculo, que es hasta el año que viene.
0: Está quedando todo listo, señoras, señores, para el comienzo del partido. Aquí en la cancha de Huracán tendrá que mover Racing. El árbitro. esperando que le den el pulgar para arriba para poner en marcha. Vamos a ver Racing. Así está Lodico y Maravilla Martínez, compañeros en instituto, en algún momento en el centro del campo de juego. El árbitro espera que todavía desde el costado le den la orden. Les recuerdo, Galíndez, Blondel, Pereira, Palacio, Ibáñez, Fernández, Cedrés, Waller, Bizanz, Kalinger, Cortés, Caicedo, los Huracán, Cambese, Canavo, Pérez, Rojo, Rodríguez, Ortegoza, Pérez, Leonel Pérez, Lodico, Saracho, Maravilla Martínez, el Lautaro Díaz, todo listo, ahora sí, muere Racing.
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0: Lateral que van a hacer desde la izquierda por Ignacio Rodríguez para Racing en ataque frente al área de Huracán. Se adelanta el número 19, le pide cortito al gato, lo dijo atrás. Sin embargo, la tiran para Maravilla Martínez. Le busca Ortegoza que la peina, marca sacando a la Pereira. Le revolea a mitad de la cancha. Arriba con golpe de cabeza Bizán. Queda corto, saca a Leonel Pérez. La tira contra la punta, marca Blondel. Blondel tirándola para Caicedo, la marca de Marcos Rojo. Termina quedando otra vez para Blondel. Blondel que la quiso poner a la punta, el pase se escapa fuera de la cancha. La pelota salió, volvió a entrar. Sin embargo, el juez de línea permite que la jugada sigue. Para mí había salido. La toma Cambise fuera del área. Vestido completamente de verde, la pone larga hacia adelante, viene para Marencia Martínez, viene contra la marca de Pereira, terminaron tomándose el uno al otro. El árbitro deja seguir pese a las protestas. Queda el balón para Rodríguez, saca la pelota hacia atrás, Nacho Rodríguez tocándola para Marcos Rojo. La tiene Marcos R jugando la pelota para Matías Pérez, el zaguero es un crack. La número 2, cabeza levantada, tocando la pelota otra vez para Marcos Rojo. Se adelanta hasta la mitad del terreno, la tiene Marcos Rojo, juega cortito, entrega para Lodico. Lodico tocando adentro para Leonel Pérez. Leonel Pérez pasa atrás, la tira para Marcos Rojo, sale a presionar por el otro lado, allá el futbolista Kalinger, era el número 15, bien digo Kalinger, digo Waller, que no puede frente a la marca del número 2, Leonel Pérez, pelotazo largo de Matías Pérez. Leonel es el volante central, termina sacando Palacio, el zaguero de Huracán, la pelota en la raza central, viene quedando el balón para Ortegoza, tirado contra la derecha, domina la pelota en la raza central, la termina perdiendo, el balón que deriva después sobre la ubicación del futbolista Saracho, Saracho que engancha contra Ibáñez, termina perdiendo, saca la pelota a Ibáñez, deriva sobre la ubicación de Leonel Pérez, Pérez que la tira a un costado, la pierde, la juegan adelante, es ordenado el partido, venía el balón para Caicedo, le comete infracción Marcos Rojo desde atrás, el árbitro muy cerquita marca la infracción. Marcos Rojo lo mira de reojo pero no puede protestar. Tiro libre y es para Huracán.
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0: La pelota viene atrás para Pereira, Pereira tocándola para Palacio en la salida, el número 5 Fernández Cedric, que se para de último hombre, domina y toca ahora sí para Máximo Palacio. Palacio cruza la divisoria tocando la pelota para Ibáñez, el balón mal jugado, se le escapa fuera el marcador de punta. Saque lateral que tiene que hacerse desde el costado derecho. Hay agua para el equipo de Racing cuando tenemos 2 minutos del primer tiempo. 0-0, estamos en Mitre.
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0: El gato lo dijo que la tira para Maravilla Martínez. Maravilla que la pone para Lautaro Díaz, que va de puntero derecho mano a mano con Ibáñez. Quita media, la pelota deriva para Saracho, la deja salir, toma el lateral, lo hace rápido, juega la pelota que va para Lodico, la pide cortito allí Lodico. Lodico dejando la travesa hacia atrás, jugando el balón en dirección de Ortegoza. Ortegoza que engancha, tocando la más atrás para el futbolista Matías Pérez. Matías Pérez para Marcos Rojo, se viene hasta la raza central. 3 minutos tenemos del primer tiempo, 0-0 por Mitre. Pelota larga la punta derecha, viene para Saracho, divide con Ibáñez, salta primero, gana de cabeza. Después le comete infracción, el árbitro marca la falta. Sin embargo, deja seguir porque la pelota la dominaba allá retrasado con entre el banderín del córner el futbolista Kalinger. El balón se escapa fuera, laterales para Racing. Kalinger se enoja con el juez de línea porque entiende que le estaban cometiendo infracción antes. Lateral que hacen rápido atrás para Lodico, levanta centro y un rebote, pelota al córner. La pelota rebota en un hombre de Huracán y es córner. Tiro de esquina desde la punta derecha para la Academia.
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0: Le va a pegar desde la punta derecha al gato Lodico. Arrancado un poquitito mejor Racing, Lucho.
1: Correcto, es así. Mucha intensidad en estos primeros 3 minutos del encuentro, pero poquito a poco empieza a mejorar Racing.
0: Viene el centro, le pega a Lodico en el punto penal. Espera a Matías Pérez. Ahí Marcos Rojo va al segundo palo. Maravilla Martínez se cierra. Viene el centro, entró Pérez arriba de cabeza. Saca Pereira. Fabio Pereira tirándola para Cortés que no pudo, pelota otra vez contra el borde del área, la saca como puede Palazzo. Había infracción después contra el número 17 Bizanz. El árbitro del partido lo amonesta a Marcos Rojo, dura infracción del hombre de Racing. No llegó a los 5 minutos el zaguero de la Academia, Licha.
3: Tempranito, el primero del partido, Marcos Rojo.
0: Es que le falta equilibrio a Marcos Rojo.
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0: Sacando Galíndez, resbala, la pelota viene quedando para Leonel Pérez, que la tira para Maravilla Martínez. Por el cuerpo muy bien, la baja a la derecha, va para Saracho. Lo marca Fernández Cedrés, termina quitando, lo presiona Saracho. Se la lleva Fernández Cedrés contra la izquierda, juega hacia adelante. El balón que venía sobre ubicación del jugador Calinger, que la pierde. Queda la pelota para el Gato Lodico, quebró la cintura, escapó muy bien de Waller. Descarga a la derecha, tocándola para Saracho, levanta centro, entró Maravilla. Golpe de cabeza de Pereira, con un frentazo la pone para Bizanz. Otro golpe de cabeza de Bizanz. Bizanz que la tira para Caicedo, Caicedo que la juega a la derecha. Se duerme Cortina, termina perdiendo, pone el cuerpo, recupera igual. Acelera ahora, se la lleva contra la derecha, se olvida la pelota. Vuelve y le quita Rodríguez, el balón que queda para Jordi Caicedo. Pasa entre dos, escapa muy bien con gran potencia. Se la lleva Caicedo, Caicedo que la tira a la punta izquierda. Entregó la pelota que va para Gallinger. Gallinger le pega al arco. Y la pelota que termina escapándose por arriba del ángulo superior izquierdo sorprendió Facundo Gallinger. Cuando todo el mundo esperaba un centro, le pegó al arco parado casi en el vértice del área. Una buena llegada para Huracán, que se lo sacó de encima Racing, Lucho.
1: Sí, es así. Permitime dudar si fue arco o si fue centro. Creo que buscaba destino de los tres palos que defiende Cambeses, pero la termina agarrando, arco, ¿eh? Sí, la termina agarrando un poquito mordido. La pelota que toma un aspecto de globo termina cayendo apenitas atrás del palo izquierdo, entre el travesaño y el palo izquierdo del arquero de Racing.
0: Se lo perdió Gallinger en Huracán.
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0: El balón que viene para Matías Pérez, tocándola hacia atrás para Cambeses. Facundo Cambeses que entrega para Marcos Rojo, saliendo con la pelota el backer Racing, que ya está amonestado. Largo tiro que viene para Lautaro Díaz. Golpe de cabeza, la baja para Maravilla. Atento Ibáñez, saca de derecha. La pelota vuela muy alto, cae ahí nomás. Golpe de cabeza de Fernández Cedrés, queda corto. Buscaba Cortés, la pelota va para Blondel. Divide contra el Gato Lodico, se le escapa el hombre de Huracán. Lateral para Racing. Se equivoca el árbitro del partido y el juez de línea, que no estaba atento a lo que debería estar, porque eso sí, practican la inutilidad de del nacimiento mismo. Ahora lo corrigieron.
1: ¿Sabes quién corrigió? El cuarto.
0: El cuarto árbitro que estaba mirando. El juez de línea estaba en otra.
1: Pintado.
0: Por completo en otra. Pintado al óleo. Hay lateral para Racing.
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0: La pelota venía contra la larga, la buscaba Ortegoza, termina perdiendo. Deriva para Bizanz. Bizanz que la recupera, la tira por un costado, jugando el balón. Si el jefe, si la cabeza es inútil, ¿por qué no deberían ser los que están más abajo? Hay lateral, una cuestión de lógica que sí reviste al fútbol argentino. En el lateral se toma hacia atrás, la juegan para Matías Pérez. Pérez tocando el balón que va para Rojo. Rojo en el círculo central, cruza la mitad del terreno, cruza la cañada, dejan para Lodico. Lodico entregando para Rodríguez, la tiene Nacho Rodríguez, mano a mano con Cortés, viene para adentro, dejando otra vez para Lodico, con mucha movilidad, la pone para atrás, entrega la pelota para Marcos Rojo. 7 minutos del primer tiempo, se juega a gran velocidad, está rápido el partido.
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0: 0 Huracán, 0 Racing, la pelota de Marcos Rojo, la tira bombeada hacia el círculo central, arriba con golpe de cabeza, descargando la pelota, después Gallinger. Gallinger la tira hacia adelante sobre ocasión de Bizanz, que pierde. Sacó Leonel Pérez tirando la pelota a la punta derecha. Viene quedando el balón para Carabo. Carabo que le deja cortito para Ortegoza. Ortegoza que la toca más hacia atrás. Era Saracho dejando el balón que viene para Matías Pérez. Pérez para Lodico. Lodico la cambia a la punta izquierda para Ignacio Rodríguez. Uy, qué bien controló. Se va contra la punta izquierda. Quebró la cintura, enganchó para la derecha. La pone por bajo, marca Blondel. Adelanta mucho la pelota y la pierde Blondel. Sale a marcar Rejos, quedó regalado. La pelota le queda para Ortegoza. Tiene el remate. La pone a la punta, la tira para Carabo. Corre Carabo. Va bien abierto contra la marca del número 25 Ibáñez. La pone hacia atrás, empieza otra vez con Matías Pérez. Pérez que la juega otra vez nuevamente a la derecha para Canabo. Rebota el balón en Gallinger. Se escapa fuera del terreno, será lateral. Es para Racing. 8 minutos del primer tiempo.
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0: La pelota en la salida la tiene Racing con el partido 0-0 todavía. 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La pelota a la punta izquierda va para Lautaro Díaz. Corre mano a mano con Pereira, lo desbordó, le ganó muy bien, brazo de fondo, quebró la cintura, lo traba Blondel a media. La pelota para Ignacio Rodríguez, va a levantar el centro, la pide Maravilla. La tiene Rodríguez, la quedó para la derecha, no puede sacar el pelotazo contra el área, la pide Lautaro Díaz. Va muy bien en diagonal hacia el fondo, centro atrás, entró Maravilla, no pudo. Termina sacando la Ibáñez cuando entraba Saracho para el gol. Cabecea Cortés, es al Huracán. La pelota le queda otra vez para Cortés. Cortés que la tira adelante para Caicedo, marca Marcos Rojo, sacándola con un solazo, la pone en el área, la corre Lautaro Díaz. Díaz, buena maniobra, dominó contra la marca de Pereira, la tiene Lautaro Díaz, la saca del área, la pone hacia atrás para Ignacio Rodríguez, la tiene Rodríguez, la va a poner contra el área, la juegan otra vez hacia atrás para Marcos Rojo, se lo perdió la Academia.
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0: Centro al área para Maravilla Martínez, la pelota la sacó Pereira media, la quedó otra vez para Maravilla, no lo pudo bajar nunca. La tenía que pinchar a la pelota para que cayera, no cayó nunca, la terminó sacando Ibáñez con palazo. Se salvó otra vez Huracán, está mejor Racing en el inicio. Tenemos 9 minutos del primer tiempo por Radio Mitre, estamos en la Radio Líder. Se cierra el partido. Aquí el balón viene para Marcos Rojo, círculo central, cruzando la cañada y tocando para Lodico. Lodico que se hace cargo del balón, tocando a la izquierda, juega para Rodríguez, coloca centro, viene el primer palo, marca sacando Pereira. La pelota queda sin mal, la devuelve como puede Fernández Rodríguez, sin embargo no consigue. Adelante Jordi Caicedo, marca Lodico, toca atrás para Rojo. Es todo de Racing, pelotazo de Rojo al área, le pegó muy mal, sale el arquero, domina Galíndez que la deja salir, hay tiro de meta para Huracán.
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0: La pelota la van sacando pero Pereira, la tiene Fabio Pereira. Era el back de Huracán tocando cortito atrás para Hernán Galíndez, el arquero ecuatoriano que la tira sobre la punta izquierda sacando el balón para Palazzo, se adelanta el zaguero central, allá lo corre presionándolo Lautaro Díaz, tocando el balón viene sobre a buscarla Ibáñez, Ibáñez para Kalinger, Kalinger para Ibáñez, bronce de vuelta Ibáñez que la tira adelante para Bizán, que bien que controló, después el pase no fue bueno, le pasó por encima Caicedo, marcó Rojo, tomó Matías Pérez sacándola para Maravilla Martínez, ganó de cabeza, la pelota queda para Lautaro Díaz, gran cierre de Fernández Cedric, sin embargo la pelota rebota y queda para Lodico que tiene un imán, todas las pelotas caen en él, la juega después para Saracho, Saracho atrás, vuelve a empezar Racing desde el fondo, 0-0 el partido.
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0: Rojo tocando la masa atrás para el arquero Facundo Cambeses, 11 minutos del primer tiempo, somos Radio Mitre, M790 en todo el país, la radio líder de la Argentina. El balón que viene para Matías Pérez, uno de los peros de Racing, buen porte físico del BAT, jugando la pelota de derecha a izquierda, la tira para Marcos Rojo, Marcos Rojo la pone bajo la suela y ahora saca otro pelotazo largo a la punta derecha a las espaldas de Ibáñez. Buena respuesta del marcador de punta. Quedó después la pelota para Canabo. Canabo la alcanza de cabeza cortito para Saracho. Saracho parado de 8. Se la lleva otra vez a la punta. La tiran adentro para Maravilla Martínez. Otra vez para Saracho. Saracho en diagonal. Tiene que tocar para Lodico. Lo marcan 3. La juegan para Pérez. Lionel que toca para Saracho. Saracho muy bueno para Canabo. Gran quite de Ibáñez. Juega bien el marcador de punta. Sacando el balón después sobre la izquierda. Entregando sobre Kalinger. No pudo Kalinger. Se ha costado. La pelota se le escapa afuera. Y laterales para Huracán. Lucho Castañares en el aire de Mitre.
1: Maneja los hilos del partido Racing en estos primeros 12 minutos. Siento cierta impotencia por el lado de Huracán, que no logra encontrarse con posesión de la pelota y cada vez que la tiene lo encuentra muy solito arriba Caicedo.
0: El lateral que viene largo para Bizán, que bien que ganó la punta izquierda, centro atrás, entró Caicedo, la baja con la suela, tiró de Moquizaba, apenas arriba del ángulo, se lo perdió. Gran control de Caicedo, la pelota que Bizán desbordó a las espaldas de Canabo. Parecía que no había manera de bajarla. Un salto de bailarín de ballet, el de Jordi Caicedo para bajar la pelota y después del pique que también le quedaba alto, con otro salto igual de elegante, la quiso tirar de emboquillada por encima del arquero Cambeses, apenas arriba del ángulo, pero una muy buena llegada esta de Huracán que hacía rato no lo visitaba Cambeses, Lucho.
1: Aquel remate de Kalinger y esta buena jugada, sobre todas las cosas por la incomodidad de Bizanz para controlar y para centrar, no le termina quedando del todo cómodo tampoco a Caicedo, un poco alta esa pelota, por eso... la definición no termina de ser del todo certera, pero...
0: Roba ahora Fernández Cedrés, se la lleva contra la punta izquierda, se viene Fernández Cedrés, tocó cortito, entregó para Bizán, acomoda para la derecha, quebró la cintura, enganchó, levanta al centro, entró Caicedo, lo pasó, le quedó para Cortés, salió Cambeses a los pies de Cortés, una pelota que iba para Caicedo, lo superó, otra llegada de Huracán, aparece libre en la izquierda, Bizán que se cambia de posición y allí ha encontrado una veta en la que generaron peligro, se quedó con la pelota, el arquero de Racing.
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0: Otro pelotazo en diagonal de Marcos Rojo, buscando en la derecha a Lautaro Díaz, ha perdido todas, la pelota viene para Blondel, Blondel en 13 minutos cruza la divisoria, entregando el balón que viene para Waller, domina Waller, Waller para Cortés, tirado atrás, raza central, lo marca Maravilla Martínez, consigue jugar el balón para Fernández Cedrés, la tiene el volante oriental, domina a la altura del círculo, jugando la pelota a la izquierda, viene para Palazzo, Palazzo cruza la divisoria, se manda al ataque, se lleva la pelota por bajo para Bizán, termina marcando Canavo, saca muy bien para Saracho, sin embargo este pierde, quiso jugar para Lautaro Díaz, corta juego Palazzo, Palazzo tocándola para Ibáñez, la marca de Saracho, echa la pelota fuera del terreno, es lateral para el Globo.
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0: El Aubo lo hace rápidamente otra vez el futbolista Ibáñez, entregando la pelota más hacia atrás, tocando la pelota que le queda para Pereira, Pereira que la va a sacar sobre la derecha jugando para Blondel, Blondel que la pisa, domina la pelota tocando la atrás para Pereira otra vez y abre por la izquierda Palazzo para recibir el pase, sin embargo está Lautaro Díaz, también se le viene encima Maravilla Martínez, adelantado Huracán en los últimos dos minutos con esa llegada, por izquierda y con Bizán como protagonista, la pelota que viene quedando para Pereira, Pereira que la tira para Palazzo, se abre por la izquierda pidiendo la Bizán, el tiro es muy largo, Matías Pérez falló en la marca, le queda para Jordi, se viene con la pelota Caicedo en el mano a mano, enganchó para la derecha, para la zurda, le quedó para la derecha, le puso el cuerpo Marcos Rojo y aprovechó la salida Cambeses. Cuando lo pones a correr a Caicedo parece difícil pararlo, fue buena esta otra vez, dominó Cambeses, se quedó con la pelota, se vuelve a salvar Racing.
1: Juego directo es lo que tiene Huracán, y lo pone a correr a su número 9, a Jordi Caicedo, acá lo acompañó muy bien Marcos Rojo, si no quedaba mano a mano ante la humanidad de Cambeses, ha mejorado en estos últimos 3-4 minutos el dueño de casa.
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0: Pérez tocando la pelota hacia atrás para Cambeses. Cambeses y la pelota, un cuarto de hora. 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La pelota la tiene Marcos Rojo. Venimos del clásico. Independiente 1, San Lorenzo 1. Relató Gavianello. Pelota que va para Ignacio Rodríguez. Golpe de cabeza. Saca Fabio Pereira. La corre por el otro lado. Callinger no pudo dominar. Termina sacando bien Ortegoza. Entregando Ulises Ortegoza la pelota para Canavo. Allá está con la pelota Ezequiel Canavo. Hace la pausa tocando la atrás para Matías Pérez. Pide cortita Leonel. Entre los Pérez entienden. La pelota que va sobre la ubicación de Marcos Rojo. Se viene otra vez por la izquierda. Pone por bajo la pelota para Ignacio Rodríguez. Lo corre Cortés, Rodríguez entre cuarto de cancha, domina y escapa, se fue pegado a la raza, mete la diagonal, no lo pueden parar, se va a meter en el área, lo traba muy bien, le saca la pelota el jugador Waller con un violento remate que baja Caicedo dejándola en poder de Bizán, se tira a la derecha Bizán, el jugador más incisivo que tiene Huracán, Bizán contra la punta derecha, se la pausa, levanta la cabeza, lo espera Cortés, Cortés otra vez para Bizán, Bizán en la punta derecha va a levantar contra el área, quebró la cintura, descargó para Blondel que llega tarde, le quita la pelota desde atrás Rodríguez, Blondel comete infracción, no pasó nada, dijo el árbitro, Blondel tira centro, le pega mal, saca entonces Leonel Pérez dejando la pelota para Maravilla Martínez que la viene a buscar al borde de su área, termina ganándole Palazzo, la tira a la punta derecha otra vez para Blondel, pegado a la raza Blondel, la pone al área, el pase a cualquier lado de Blondel, domina sin problemas Cambeses.
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0: 16 minutos 40, 0-0 el partido.
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0: Buscaba la pelota Ignacio Rodríguez. El pelotazo le rebota a él, lateral por Huracán. Se toma rápidamente para Cortés. Cortés que la termina perdiendo, lo marca desde atrás. Ignacio Rodríguez es lateral para Huracán. Que tiene que hacer desde la derecha Fernández Cedrés. Se apura y pierde. Va a pelear la pelota otra vez. La gana para Cortés. Todo sucede en la punta derecha. Contra la marca de Marcos Rojo. Corner. A no tiro de arco. Dice el árbitro del partido, Bóvalo. Pareció que le había tocado por último Marcos Rojo. Que se queja de que Cortés se tiró. Se le van encima al juez de línea. Tiro de arco para Racing.
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0: 18 minutos se van a cumplir del primer tiempo. Aquí en Parque de los Patricios, 0 Huracán, 0 Racing.
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0: Un largo envío a la raza central, golpe de cabeza, buscando el balón Lautaro Díaz, queda en el pecho de Saracho, la baja bien para Canavo, pica Lautaro Díaz, pelota que viene para él, ganó contra la punta derecha, Maravilla para el gol adentro, gran cierre de Fabio Pereira, impecable, ganó después Lautaro Díaz para Saracho, se la lleva contra la raza de fondo, centro atrás, solito Maravilla lo tiene, la para con el pecho, le pega, está, tapó el arquero Galindo. Galíndez. Tapó el arquero Galíndez. Qué rápido salió Racing de contragolpe. Ahora la saca rápida Galíndez. La tira para Jordi Caicedo. La pelota deriva para Rizals. Para arca de Leonel Pérez. No da respiro el partido. La toma Leonel Pérez. La tira para Saracho. Fue buena la de Racing anterior, que casi lo tuvo Maravilla Martínez. Ahora el árbitro marca una infracción. Queda en el piso. ¿Quién es el que está golpeado en Racing, Licha?
3: Me parece que es Ortegoza.
0: O Saracho, no. Ortegoza lo veo de pie, ¿eh? Saracho, ¿no?
3: Sí, Saracho.
0: Tiro libre a la salida del anillo central. Tiro libre para Racing, Lucho.
1: Y esta jugada me parece que sirve para Racing para volver a crecer desde lo anímico. Hacía varios minutos que no visitaba el área de Galíndez. Bien por Saracho, llegando hasta línea de fondo por el sector derecho, tirando un centro al segundo palo. No le queda Maravilla para definir de primera. Por eso amaga, controla y después le termina quedando un poco incómodo.

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1: Tiene que salir Galíndez, 20 minutos del primer tiempo, 0-0 en Parque de los Patricios.
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1: Sacando la pelota Galíndez, cortito, entregó sobre Palazzo. Palazzo contra la marca de Lautaro Díaz. Por un pelotazo largo para Jordi Caicedo, que la corre, salió mal el arquero. Le puso el... ¡Uy! En el límite del área, Cambeses, que no había salido bien, se quedó con esa pelota, protegido por Marcos Rojo. Caicedo es una pesadilla. Sale Racing, 21 minutos del primer tiempo, 0-0, lo vivís por Mitre.
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1: Juego rápido ahora de Racing, buena pelota para Saracho. Saracho a la derecha para Canavo, tres cuartos de cancha. Viene Canavo, juega otra vez atrás para Saracho. Cortito, pueden entregar para Lodico. Prefiere jugar para Ortegoza. Ulises para Saracho. Saracho para Canavo. Canavo que la tira dentro para Lodico. Buena triangulación. Se la quiso llevar larga y perdió. Termina sacando la pelota a Waller. Zurdazo de Waller afuera del terreno. El balón rebota en un jugador de Racing, por eso las protestas de los jugadores del equipo de Boivoda, que entienden ir a lateral para Racing. Saque de costado, pero para el globo.
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1: Cobró una falta que le habían hecho a Ibáñez cuando rechazaba. Por eso las protestas, tiro libre que tiene que hacer el arquero Galíndez, 22 minutos del primer tiempo.
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1: Aquí pelea la pelota Bizanz, ganó muy bien para Waller, que la tira a la derecha, la juega para Cortés. Cortés a la entrada del área, le pega. Ah, pero le pegó muy mal. No se sabe qué quiso hacer. Corner esto, ¿eh? Corner, sí, por eso. Tiro de esquina desde la punta izquierda, tiro de esquina para Huracán.
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1: El tiro de esquina lo van a ejecutar por intermedio de Waller desde la punta izquierda. Ya va Facundo Waller, 22 minutos y medio.
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1: El zurdo para levantar este centro contra el área. Está Bizanz, está Cortés, está también Jordi Caicedo dentro del área, lo mismo que Palazzo y Pereira, los dos centrales que van al segundo palo, lo mismo que Jordi Caicedo, y empujones, agarrones de todo tipo. El árbitro del partido les llama la atención, les dice si hay infracción dentro, tengo que cobrar penal. ¿Eso desde cuándo? Pregunta Marcos Rojo. Pero lo están tomando de la camiseta a Pereira. Vendrá el remate, viene el centro, entró Pereira, cabeció muy alto. Cuando se liberó de la marca, quedó mal posicionado para ir a buscar el cabezazo, la pelota muy alta afuera, tiro de arco para Racing.
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1: Mucho nervio en el barco, en el banco de Huracán, Marco.
2: Sí, no le gustó nada Martínez esto que cobró el árbitro. Le pide además al equipo que salga, que presione, no le guste cuando se meten atrás.
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1: Sacando la pelota al arquero, la pena para Maravilla Martínez. Galíndez, bueno, atento Galíndez a las espaldas de Blondel, que había quedado enganchado, habilitando a Maravilla Martínez. Una salida de Cambiase casi termina en una jugada de gol. Se ha salvado Huracán.
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1: Aquí la contra se la lleva contra la izquierda. Kalinger entrega para Bizanz. Bizanz que va a levantar contra el área. La pelota rebota, se le escapa fuera a Saracho, lateral para Huracán. Se lo perdió Maravilla en la anterior.
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1: Aubol que va a ser efectivo. Ibáñez, Ibáñez con las manos poniendo la pelota otra vez en movimiento, la juega para Jordi Caicedo. Caicedo que pierde, marca Saracho, pelea otra vez Ibáñez, atento Matías Pérez, sacando la pelota a la derecha para Ortegoza. Ulises que la tira otra vez para Matías Pérez, amaga así frente a la presión de un hombre de Huracán. El balón estaba fuera del terreno y el lateral es para Racing. Saque de costado para la Academia.
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1: Brazos cruzados para el técnico de Racing, mira mucho, dice poco. Licha,
2: que Maravilla y Lautaro Díaz se encimen mucho con los volantes pidiendo la pelota.
1: A la izquierda la tiran para Rodríguez, Nacho Rodríguez, tocando adentro para Maravilla Martínez, bajó para Ortegoza, pone el cuerpo, la tiene Ulises Ortegoza, limpia la izquierda, entregando otra vez para Rodríguez, levanta el centro, se le vino encima Blondel, la pelota rebota en él y la

0: Para la academia.
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0: Los jugaron la pelota para Ortegoza porque el lateral era frente al área, Fede. El balón que viene para Lodico, Lodico que levanta la pelota en la punta derecha, la tiran para Canavo. Canavo de cabeza la pone muy buena adentro, amigo Saracho. Gran salida de Palazzo. Golpe de cabeza, limpió, sacando el balón rápidamente para Bizanz. La pone para Blondel de contra. Sin embargo, pierde Kalinger. La pelota que deriva para Canavo, la vuelve a tomar Racing. Estamos en 25 minutos 30. 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Marcos Rojo tirando la pelota para Ignacio Rodríguez, quebró la cintura, enganchó contra Cortés, jugó cortito, toca para Lodico, Lodico jugando para Ortegoza, Ortegoza pivota bien, la va a cambiar sobre la punta derecha, toca hacia atrás, juega para Leonel Pérez, Leonel para Matías, la tiene Leonel Pérez, círculo central, todo Racing menos Marcos Rojo y el arquero en terreno de Huracán, la tiran a la derecha para Canavo, Canavo que la juega otra vez más hacia atrás, el partido parece volver al control de Racing, la domina Matías Pérez jugándola para Canavo, Canavo tocándola para Saracho, Saracho que la tira adelante para Lautaro Díaz, marca sacando Ibáñez, el rebote le quedó para Saracho hacia la diagonal. Sale a buscar afuera de larga Maravilla Martínez. La tiran atrás para Lodico. Le pega largo muy alto a la deshabitada tribuna. El balón de Lodico. Saque de meta será para Huracán. Lucho Castañares.
2: Y está bien que pruebe con un remate de media distancia en esta oportunidad Lodico, ¿no? Porque hacía rato que no llegaba al área de Galín de Racing. Por lo menos sirve, ¿no? Como para decir presente en zona ofensiva. Fíjate vos que generalmente Huracán, ¿eh? Juega con, en este caso, Cortés más adelantado. Hoy juega como un cuarto volante porque se proyecta mucho Nacho Rodríguez en Racing por ese sector.
0: Hay lateral para Huracán, la pelota que viene para el número 2, Blondel, perdió, sacó Leonel Pérez jugando el balón que viene para Maravilla Martínez, Maravilla para Ortegoza, Ortegoza la tira muy bueno para Saracho, demoró Saracho, para mí fue foul, el árbitro dice que no, sacó Ibáñez, levantaba peligrosamente la suela, la pelota queda después para Kalinger, domina Kalinger, Facundo Kalinger, entregándola para Waller, la tiene Waller, hacia el balón de Waller, la pone a la punta derecha, largo y abierto, viene para Cortés, Cortés que la domina muy bien, Codín que controló mano a mano con Rodríguez, que por afuera, que por adentro, por afuera, levanta el centro, va pasado al segundo palo. La busca de cabeza Canavo sacándola, peinándola para Saracho que corre para evitar el lateral. Lo ayuda a caer Bizanz, que fue empujón y foul. Es lateral para Huracán que tiene que hacer frente al área. La tiran atrás para Ibáñez. Ibáñez al borde la juega más atrás. La pelota que venía para Kalinger la quiso controlar y la perdió. La tiene ya otra vez Huracán en la mitad de la cancha. Tocan atrás, sale Pereira en 27 minutos 30-0-0.
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0: La tocan atrás para el arquero, domina Galíndez en el globo.
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0: Pelota a la derecha que venía para Cortés, tocándola atrás para Pereira. Pereira que la puede poner hacia la punta, marcan sacándola por Leonel Pérez, lateral otra vez para el globo.
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0: Saque de costado que tiene que hacerse hacia la izquierda de Huracán. La pelota que va para Palazzo, la tira al borde del área para Kalinger, la pierde Kalinger. Sale Racing, bien Lautaro Díaz, pivoteó tocando la pelota hacia atrás para Ortegoza. Ortegoza que la juega para Lodico, el gato Lodico quebró la cintura, descargó para Canavo. Sin embargo se escondió un poquitito Saracho, la pelota viene para él, lo marca Ibáñez porque justamente estaba escondido el 11. La pelota la recupera Leonel Pérez, toca atrás para el arquero, domina Cambese.
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0: El balón que viene más atrás para Marcos Rojo. Marcos Rojo toca atrás otra vez. Juega para Cambeses. 29 minutos, primer tiempo. 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Con el Super Mitre en el Parque de los Patricios en el cierre del domingo con un partido que todavía no tiene goles.
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0: Pelota a la izquierda que va en dirección de Rodríguez que tocó para Maravilla, Maravilla para Ortegoza, Ortegoza la punta izquierda, la juega larga para Saracho, pone el cuerpo, buen cierre de Palazzo que lo sigue para Lazo hasta, a Saracho hasta el otro lado, lateral para Racing.
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0: El audo atrás para Ulises Ortegoza, recibe la pelota el ex Talleres jugándole a la punta, la entregan para Rodríguez, quebró la cintura, el marcador de punta, dejó otra vez para Ortegoza, pronto y le pega, levanta el centro, va pasado el segundo palo, la pelota para Canavo. Golpe de cabeza de Ibáñez, siempre siguiendo la trayectoria de la pelota. La corre, oh, gran cierre de Ibáñez a Canavo que no la pudo proteger muy bien. Ibáñez sale él conduciendo para Huracán. Después arriesga mucho, la terminó perdiendo. Un rebote que quedó para Lodico. Lodico la tira para Lautaro Díaz. Maravilla adentro, va con Saracho, viene el centro de cabeza. Palazzo le queda para Ortegoza. Tira el arco de un boquillada afuera contra el palo derecho. Saque de meta para Huracán.
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0: Va a salir desde el fondo el equipo de Huracán, la pelota que la juegan para Fernández Cedrés. Fernández Cedrés más atrás todavía, media hora del primer tiempo. Largo envío, se escapa fuera de la cancha, lateral para el Racing desde el costado derecho. 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
0: Una pelota que deriva a la ubicación de Leonel Pérez. Leonel Pérez que quebró la cintura, enganchó y tocó atrás para Marcos Rojo. Media hora, 31 se van a cumplir. Pelota larga de Rojo, la encuentra Ortegoza, muy bueno para Maravilla Martínez. Maravilla Martínez otra vez a las espaldas de Pereira, la tira para Ortegoza, se perderá. Está gran cierre de Palazzo cubriendo a su compañero. Fenomenal pared de Maravilla con Ortegoza. Pudo estar el primero para Racing. Un gran quite de Palazzo para mandarla al córner, Rucho.
2: Y generalmente una pared suele, ¿no?, generar este tipo de cosas. La claridad para que pica el vacío, encontrar justamente el espacio. Llega al cruce de manera perfecta el defensor de Huracán, por eso se desvía y tiro de esquina para Racing. Me gusta el partido a pesar del 0-0 porque es cambiante, un ratito para cada uno.
0: Tendrá el remate, le van a pegar a la pelota desde la punta izquierda, el toque corto para Lautaro Díaz, tocó otra vez para Lodico. Así viene el centro de Lodico, el segundo palo, entró Matías Pérez, cabeció la raza del arco, la sacaron Matías Pérez otra vez, y el arquero Galíndez, primero Fabio Pereira de cabeza le sacó lo que era gol de Matías Pérez en un centro desde la punta izquierda. La sacó en la raza cuando el arquero ya estaba vencido, le quedó otra vez para Matías Pérez y el arquero finalmente se quedó con la pelota. Se ha salvado Huracán, se lo perdió la Academia.
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0: Pelota larga contra terreno del Racing. Esta fue muy clara, 32 minutos. Aquí marca sacando la pelota el futbolista Kalinger. La tiran para Jordi Caicedo, se va. ¡Faul!
2: ¿No le tocó? No, no.
0: Ni la protesta, la pelota le queda. Sin embargo, para Fernández Cedrés, se viene Huracán. Pelota a la derecha, viene para Cortés. El hombre de Racing caído, Cortés atrás. Está marca sacando muy bien Saracho. Enorme quite de Saracho dentro del área. Lo que era una muy buena jugada de Racing, de Huracán, contestando aquel ataque de Racing. Se viene otra vez la Academia al partido. Está bárbaro, le falta un gol nada más. Se la lleva Saracho contra la punta, quita Blondel, viene Maravilla Martínez, recupera la pelota Maravilla Martínez, tocando la masa hacia atrás todavía. Hay un hombre de Racing que creo que es Leonel Pérez, el que está caído, golpeado de la jugada anterior, Licha.
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0: Qué rápido se va el primer tiempo.
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0: Recuperó el equilibrio en la mitad de la cancha, Huracán.
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0: Alejandro Lichetti, repasemos los resultados en el fútbol argentino de este domingo.
4: Tigre 0, Central 1, Sarmiento 1, Belgrano 1, Argentinos 1, Gimnasia 1, Independiente 1, San Lorenzo 1, Huracán Racing 0-0.
0: Y en la Primera Nacional.
4: En la Primera Nacional recordamos la victoria que tuvo Los Andes sobre San Miguel, el empate de Ferro, ganó Estudiantes, empató Temperley, ganó Gimnasia de Jujuy, ganó Deportivo Morón, perdió Chacarita, ganó Godoy Cruz, 2-0 a Colón en Santa Fe.
0: Maravilla Martínez tocaba la pelota en la punta de una falta contra Ignacio Rodríguez, claramente el árbitro del partido. La marca ahora cobró lateral. A ver qué es lo que ha indicado el árbitro.
3: Bajo.
0: Cobró la infracción, que era lo que correspondía. Le habían tirado el cuerpo encima, sacándolo de la cancha en una buena jugada de Racing. Tiro libre para la Academia.
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2: Está un poquitito mejor Racing y tuvo la más clara del partido hace 3 minutitos atrás. De la línea la sacó Pereira. Tenía destino de gol después del testazo en el segundo palo de Matías Pérez. Por la misma vía va la carga a la Academia con este tiro libre.
0: Hacia el arco queda la prolongación de la calle Colonia. La tocan cortito para Lodico. Se así ataca Racing. Racing va a Colonia. Le pegan a la pelota por intermedio de Canavo. Canavo que la tira a la punta izquierda. La baja de cabeza Rodríguez. Quedó corto. Marca sacándola Cortés. Cortés que entrega la pelota sobre ubicación de Kalinger. Kalinger que la tira para Waller. Waller para Bizán. Bizán que la pone a la punta derecha. Va para Cortés. Cortés que ganó. Se va en velocidad. Va escapando de la marca de Lodico. Dentro de dos Caicedo. Está. Se pasó Caicedo. Se pasaba a Saracho. Y termina sacando la pelota como puede del otro lado. Ahora allá el futbolista Canavo. Se salvó Racing. No la supo resolver Huracán porque estaba descompuesto en la defensa la Academia. Y era una muy buena contra del 11 de Diego Martínez. 35 minutos. Se pasaron todos de largo. Estuvo la más clara tal vez del partido Huracán.
2: La pelota que pone Bizanz para que corra Cortés por el fenomenal sector derecho. Excelente. Sin lugar a dudas. Lo puso a correr. Llegó hasta línea de fondo, el número 7, un centro para que alguien la sople. No llegó nadie, por eso cruzó todo el ancho del área que defiende en este caso Cambeses.
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0: Lateral para Racing, se juega para Marcos Rojo. De punta, la pelota vuela muy alto, cae allí nomás, la busca Blondel. Blondel que toca para Cortés, otra vez para Blondel. Se lleva la pelota por delante, después rebota en Caicedo. La salida de Rojo, por lo tanto, hay lateral otra vez para la Academia.
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0: Sánchez, el jugador más rápido de Huracán.
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0: Lateral que hace Ignacio Rodríguez, golpe de cabeza recuperando Fernández Cedré, golpe de cabeza también de Matías Pérez, el back, que tuvo una muy clara para el Racing. Derivó para Canavo, pelotazo de Canavo, no puede Ortegoza, marca sacando Palazzo. En la mitad de la cancha recupera Kalinger, entregando el balón que va para Waller. Waller que la abre a la derecha, juega para Cortés, le pasa Blondel por afuera. Sin embargo, Cortés la pone a larga, muy bueno para Kalinger. Atrás para Waller, atrás para Kalinger, pasó dentro del área, acá no ha pasado nada, sale con veces. Se quedó mirando dentro del área el jugador de Huracán, Kalinger. Pelota del arquero, dominó Cambeses en 37.
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0: Leonel Pérez tocando la pelota para Matías Pérez. Matías Pérez juega más atrás para Cambeses. Tenemos 38. Se lo perdió Caicedo en la última jugada del globo.
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0: Cabecea Saracho, le queda para Lautaro Díaz. Buena marca de Palazzo a las espaldas de Ibáñez. Balón que deriva para Canavo, la punta derecha. Tocó otra vez para Díaz, por el cuerpo, ganó. Se va contra la punta derecha, centro atrás. Saracho lo tiene, entró Maravilla. Sacó la pelota hacia atrás. Le queda para Saracho, vuelve a Coro para otro centro. La busca Maravilla, pide el penal. No, de ninguna manera. El balón fue, sale fuera del área. Se enojan los suplentes de Racing, para mí no fue penal. La pelota le viene quedando para Marcos Rojo. Maravilla la pide otra vez en el área. Hacia adelante Marcos Rojo, tira para Ignacio Rodríguez. Coloca centro al segundo palo. Entró Lautaro Díaz, saltó muy bien. La pelota lo supera. Le quedó para Canavo, le pega la mano, tiro de zurda. A las manos del arquero. A las manos del arquero domina Galíndez. 38 minutos, la perdió el arco libre, pero le cometieron infracción a Galíndez. Cobró infracción contra Galíndez cuando quería salir con la pelota, la había perdido. De todas maneras, el tiro pegaba en el palo. Hay tiro libre favorable a Huracán en 38 del primer tiempo, 0-0. 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
0: Al ataque Huracán, la pelota por la izquierda la tiene Ibáñez. Ibáñez entregando sobre la ubicación del jugador Waller, le cometen infracción a Waller. Tiro libre en la raza central para Huracán.
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0: La pelota a la derecha para el número 2, Blondel. Blondel para Cortés. Cortés que obligado a retroceder, juega la pelota cortita para Fernández Cedrés. El volante uruguayo la pone a la punta derecha. Bien para Cortés. Cierra Marcos Rojo. La respuesta larga de Marcos Rojo para Maravilla, que la baja de cabeza, pero toma la mitad mitad de la cancha, otra vez Waller. Waller entregando la pelota a la punta, lo hace mal. Deriva sobre la ubicación de Rodríguez, que tocó para Lodico. Lodico atrás para Marcos Rojo y este más atrás para Cambeses. El arquero se le viene encima a Caicedo, se la saca de encima con un pelotazo a la punta derecha a cualquier lado. Hay lateral para Huracán.
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0: 40 minutos del primer tiempo, Ciro Huracán, Ciro Racing. 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Recordemos que hoy el abierto de los Estados Unidos quedó para Zverev, para Alexander Zverev, que le ganó el crédito local Ben Shelton en una muy buena final del último Grand Slam del año. La pelota a la punta izquierda va para Ibáñez, levanta centro pasado, otro corte. Lo molestó el propio Caicedo. Yo no sé si no le tocó la pelota a Caicedo entrando por el segundo palo. Cortés venía mejor para intentar un remate, un toque atrás. Lo mató la ansiedad de ir a buscar esa pelota. Jordi Caicedo, saque de meta para Racing. Pudo ser todavía mucho más compleja para la defensa de la Academia este ataque de Huracán, Lucho.
2: Sabes que sí, que lo termina molestando Caicedo, porque aparecía más cómodo y a la carrera por el segundo palo, Cortés, bueno, la termina desviando el número 9, pecó de egoísta en esta oportunidad y no le permitió a su compañero finiquitar esa acción con mayor claridad y con mejor panorama. Insisto que en 41 minutos, a pesar del 0-0, es entretenido el partido.
0: La pelota para Maravilla Martínez, Maravilla que la toca hacia atrás, perdieron. Deriva la pelota sobre Kalinker, Kalinker para Blondel, Blondel que la pone hacia cualquier lado, la corre Kalinker. Viene la salida ahora Marcos Rojo, que está molestado desde los 6-7 minutos, pero ha hecho un buen partido en este primer tiempo. 41 y medio tenemos por Radio Mitre, AM790, en la radio líder de la Argentina. Estamos en Parque de los Patricios, viviendo la última fanfarrón del domingo. Aquí el balón para Lodico, Lodico para Maravilla, Maravilla que la tira para Ignacio Rodríguez. La quiso aguantar de cabeza, la perdió, quedó para Cortés. No se fue toda para mí. El juez de línea, que anda muy perdido en su tarea de esta noche, cobra lateral a favor de... el árbitro lo dio ahora para Racing, bien digo. Hay un jugador que está caído, Licha.
3: Anao, y te digo, me parece que pidió el cambio porque Bojuda se dio vuelta y lo llamó a Barinaga. Va a debutar en Racing el exfutbolista de Boca.
0: Bueno, se vendrá un cambio en Racing. Pero Neviter se fue para el vestuario, Lo vi salir corriendo hacia el vestuario acá en Neviter. Va a entrar Barinaga entonces en Racing, Licha.
3: Sí, con el número 14 va a realizar su debut mientras se pide la camilla para que salga Carabo, que no puede continuar, no puede ponerse de pie. Al respecto de Craneviter, en la semana Bojuda probó con Craneviter de doble 5 junto a Leo Pérez. Veremos si en el entretiempo también ensaya esa variante.
0: Bueno, entra en la camilla, Entra en la camilla para retirar a Carabo, el marcador de punta de Racing. Está esperando Barinaga. Presentamos el cambio, Federico.
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3: A la cancha el 14, entonces, haciendo su debut, Juan Barinaga. Ya se retiró Ezequiel Carabo.
0: Así se va Carabo, entrará Barinaga. 43 minutos tenemos, 0-0 el partido.
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0: ¿Qué partidos tiene mañana esta novena fecha del campeonato? Alejandro Lischetti en el sillón de Juan José Lujambio.
4: A las 19 Banfield, Barraca Central, en ese horario, Deportivo Riestra, Lanús, 21-15, Instituto Estudiante de Río Cuarto.
0: Hay lateral, una semana en la que hay revanchas de Copa con presencia argentina, ya lo vamos a repasar también. Aquí hay lateral en 44 minutos que tiene que hacer Ignacio Rodríguez, ya está Barinaga en el campo de juego. La sacan hacia atrás para Marcos Rojo. Marcos Rojo, el único jugador amonestado del campo de juego, vuelve a insistir con el pelotazo largo a las espaldas de Ibáñez. Hacia golpe de cabeza, la van jugando para Ortegoza. La pelota queda corta y entonces la salida de Fernández Cedrés, que tira para Ibáñez. Ibáñez la levanta por encima de tres jugadores de Racing, jugó bien para Blondel, controla con derecha Blondel. Blondel que toca mal otra vez, flojita tarea del 2 Huracán. La pelota derivó para Ignacio Rodríguez, que la mete más atrás para Marcos Rojo. Sale Racing.
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0: Rodríguez no ha podido darle un pase a uno de los que tiene camiseta blanca con rojo, Lucho,
2: Sí, a ver, yo me quiero quedar igual con el cambio. Debe haber estado muy
0: Esperá
2: mal.
0: Que se viene Lautaro Díaz, que desbordó, se mete en el área, Maravilla lo tiene, está bien el centro, tapó Galíndez. ¡Tapó Galíndez! Pérez cortando una pelota puesta por Lautaro Díaz desde la derecha para la entrada de Maravilla Martínez. Desbordó muy bien Lautaro Díaz, que ha tenido dos o tres desbordes muy buenos generando chances. Pelea la pelota el propio Lautaro Díaz, le viene quedando después para Saracho. Saracho que la tira más atrás para Ortegoza. Ortegoza que la tira para Maravilla Martínez, no la pudo controlar, la pelota se va larga contra la punta zurda, la corre igual, la terminó dejando dentro del campo, pero salió él y la terminó perdiendo. Una gran intervención de Galíndez para evitar lo que era gol de Racing.
3: Uno más.
2: Sí, la verdad es que la jugada fue magnífica, en este caso de Lautaro Díaz. Menos el centro fue directamente blandito y a las manos de Galíndez.
0: La pone Matías Pérez a la punta derecha, ataca Ortegoza, levanta el centro, entró Saracho, cabeció a las manos del arquero. A las manos del arquero Galíndez, el cabezazo no le pudo dar bien Saracho, y Galíndez, que pensó que la pelota iba a meterse en el ángulo, hizo un movimiento en el aire medio aparatoso, pero igual dominó bien. Otra buena llegada de Racing. Se ha terminado el primer tiempo, no, todavía no, 45-40 de 46, debimos ir, me parece, hasta los 47, pero el árbitro dio uno más. La pelota a la derecha viene para la salida de Kalinger. Kalinger se la lleva otra vez hacia el medio, lo corre Leonel Pérez, la ponen atrás para Fernández Cedrés, toca más atrás para Pereira. Señoras y señores, se terminó el primer tiempo. Pita Dóvalo el final en Parque de los Patricios. Huracán 0, Racing 0, es el final de los 45 iniciales.
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3: Con los silbidos del público se juntan los jugadores de Huracán en el campo de juego, se retiran rumbo al vestuario. No tiene amonestados el equipo de Martínez, y en el banco esperan Mesa, Vera, Lescano, Nervo Campo, Gil Romero, Geda Mora, Peralta, Barti, Chioto y Soto.
6: En Racing el único amonestado del partido es Marcos Rojo. La Academia ya realizó una variante, se vino al terreno de juego Barinaga en lugar de Canavo, que salió lesionado. En el banco quedan Tagliamonte, Escudero, Espino, Mateo Martínez, Craneviter, Toto Fernández, Miljevic, Tello, Conechny, Elías Torres y Dubán Vergara.
2: Fue entretenido el primer tiempo, los primeros 45 minutos aquí en Parque Patricios. Faltaron tan solo los goles. Oportunidades tuvieron ambos. Racing parecía en los primeros minutos llevárselo por delante Huracán. Después se terminó emparejando la cuestión. Pero como decíamos, entretenido primer tiempo, falta lo más importante. Que alguno de los dos pegue fuerte con la primera mano.
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0: Alejandro Lischetti, que nos entrega el resumen de lo ocurrido esta tarde en el fútbol de Argentina, del mundo, lo más importante. Y después de la pausa escuchamos a Lucho Castañares, la explicación, su comentario de este Huracán 0, Racing 0.
4: José Gabriel Carvajal relató el primer tiempo de Huracán 0, Racing 0, y se acaba de confirmar. Marcelo Gallardo es el nuevo director técnico de la selección de Ecuador. Va a conducir al equipo rumbo al Mundial 2030, de por medio la Copa América 2028. Gallardo tendrá su debut a fines de septiembre, el jueves 24, frente a Corea del Sur. Luego viajan a Japón para un cuadrangular amistoso. El miércoles 1 de octubre, la selección Ecuador enfrenta a Yokoyama. El lunes 5, según suerte en el primer partido, se las verá con Panamá o Nueva Zelanda. La Federación Ecuatoriana acaba de darle la bienvenida a Marcelo Gallardo para dirigir y reemplazar a Becasese en la selección ecuatoriana. El gran domingo, el Super Mitre Deportivo, el gol de Di María. Central le ganó 1-0 a Tigre. Junior Marabel para Sarmiento a los 90 más 10. Empató Lucas Pacerini de penal para Belgrano. Argentinos y Gimnasia 1-1. Agustín Ausmendi para Gimnasia. Gastón Verón para Argentinos, que terminó con 10 por la expulsión de Prieto. Independiente y San Lorenzo 1-1. A Rayago para el Rojo. Facundo Farías para San Lorenzo. Para recordar, repasar el ascenso en la República Argentina. La Primera Nacional, Los Andes, San Miguel 1-1, Almirante Brown Ferro 0-0, Estudiantes 1, Acassuso 0, Patronato 0, Temperley 0, Gimnasia 2, Atlético Rafaela 1, Mitre, Chaco Forever 0-0, Racing de Córdoba 1, Deportivo Morón 2, Midland 1, Chacarita 0, Godoy Cruz 2, Colón 0, San Martín de Tucumán 3, Agropecuario 0, en la B Metropolitana, Flandria 2, Camioneros 1 y Argentino de Quilmes 1, Deportivo Merlo 0. Barcelona le ganó 4-2 al Levante en España. Atlético Madrid, con un gol de Simeone, superó en Anoeta a la Real Sociedad. Polémica con el gol de Haaland para el Manchester City, que ganó el Clásico de Manchester 1-0 al United. Perdió Juventus con Sassuolo 3-2, ganó el Napoli. Primer gol en el fútbol italiano de tiro libre lo hizo Ezequiel Ceballos para el Monza, que perdió con Lecce 3-2 y está en zona de descenso. Para recordar, en la C Metropolitana, Justo José de Urquiza, La Madrid 0-0, Cambaceres 1-0, Sportivo Barracas y Central Córdoba 3-0, Argentino de Rosario. En tanto que con gol de Torres, el Paris Saint-Germain le ganó 1-0 al Brest, y el Leipzig de Demichelis 5-0 al Hamburgo en Alemania, y el Bayern Múnich 2-1 al SV 07 el Berber. Recordar, Alexander Zverev 6-3, 7-6, 5-7, 6-2, se quedó con el abierto de los Estados Unidos, le ganó al local Ben Shelton. Segundo Grand Slam que gana Zverev, el otro había sido Roland Garros. De 87 abierto de los Estados Unidos, 86 fueron para los europeos. Del Potro, en el 2009, le ganó a Federer. Y finalmente, en el circuito de Madryn Sur, consiguió puntos en Monza. Gran clasificación. Ayer estuvo perfecto en el fin de semana, sobre todo con Colapinto séptimo. Después de una gran largada, ganó 3 posiciones. Y el Gran Premio de España lo ganó el Mercedes de Kimi Antonelli.
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20: De los patricios, porque de manera vertical, apostando a la guapeada quizás de Bizanz, a alguna que otra intervención de Kalinger con un remate de media distancia, por lo menos merodeaba el área que defiende Cambeses. Pero a partir de los 12 minutos en adelante fue de trámite parejo, pero un trámite parejo interesante. La cuestión por el lado de Racing estuvo más bien por el sector izquierdo, cuando se proyectaba en ofensiva Nacho Rodríguez, y quizás también en alguna que otra oportunidad de manera más inconstante Zaracho por el sector derecho. Racing, para tener más claro su juego, necesita un poquito más de su conductor, de quien puede llegar a manejar los hilos del fútbol, de Lodico. Y bien también, y no me quiero olvidar, que tuvo alguna que otra guapeada, alguna que otra patreada Lautaro Díaz, para servirle la posibilidad, la chance de gol a Maravilla Martínez, que no lo pudo terminar de exigir del todo a Galíndez. Del otro lado, lo mejor de Huracán está clarísimo que fue en la humanidad de Bizanz, porque guapió solo, porque cuando pudo lo encontró también al número 9, al goleador de Huracán, a Jordi Caicedo. Y después Huracán está necesitado también de su manija de fútbol, porque no ha tenido un buen primer tiempo. El pibe Kalinger, Facundo Kalinger, cada pelota que tocó, cada vez que pudo entrar en contacto con la misma, no le sacó provecho. Al contrario, cayó en reiterados errores no forzados, y por eso no es tan claro de tres cuartos de cancha en adelante el equipo dueño de casa. Vale la pena destacar también que mejoró en los últimos minutos Cortés, que tiene un duelo interesantísimo por esa banda con Rodríguez, porque Rodríguez se proyecta constantemente en lateral izquierdo de la Academia, y el cuarto volante, que tranquilamente también puede llegar a ser considerado por momentos extremos de Huracán, justamente Cortés, tiene que tener el compromiso con el retroceso. De lo más flojito de Huracán, veníamos diciendo, no solamente fue lo de Callinger, sino también lo de Blondel, a quien Rodríguez, cada vez que se proyectó por el sector izquierdo, le ha ganado la pulseada en reiteradas oportunidades. Algo que también tuvo de interesante este primer tiempo, y nadie llegó a empujarla, a soplarla, a desviarla, para un lado y para el otro, hablo de los dos equipos. Son esos centros que van al borde del área chica, centros rasantes, que si la desvía un defensor puede complicar a su propia portería, y si la agarra un delantero con tan solo desviarla en el camino también puede romper la red. Lo tuvo, por ejemplo, por el sector derecho Lautaro Díaz, por el sector izquierdo Nacho Rodríguez, por el lado de Huracán lo tuvo por el sector izquierdo Bizanz, y por el sector derecho Cortés. Ha sido interesante el primer tiempo que ha tenido en los últimos dos minutos para el lado de Racing, ¿no? La mala noticia de tener que perder a su lateral derecho, al número 4, a Canavo. Fíjense ustedes qué tan mal físicamente estará, que no pudo aguantar dos minutos para que termine la primera parte y justamente el entrenador ahorrarse una ventana de transferencias. Yo creo que en el complemento van a aparecer los que hasta el momento no han dicho presente y que incluso quizás podrían haber estado en la primera parte. Hablo de los goles. Cuando lo vemos a Racing, que fue un poquitito mejor que Huracán salir al campo de juego, y esto nos indica que estamos a nada de volver al encuentro, de volver a ver fútbol, y en este caso el complemento. Empatan sin goles en un entretenido primer tiempo el dueño de casa, Huracán de Parque Patricios, ante la Academia Racing Club.
0: Comentó Lucho Castañares por Mitre. Los árbitros ya en el campo de juego, está Racing también. La impresión es que no hay ningún cambio, salvo el que ya señalamos de Barinaga por Canavo en el lado de la Academia, Licha.
6: Correcto, sin cambios Racing.
0: Recordemos los que quedan en el banco de suplentes:
6: Tagliamonte, Escudero, Espino, Mateo Martínez, Craneviter, Toto Fernández, Miljevic, Tello, Konechny, Elías Torres y Vergara. Averiguando lo de Canavo, me dicen que es muscular, sería algo en el aductor.
0: Aparece Huracán para el segundo tiempo, también sin variantes, Marco, ¿verdad?
6: Mismos 11 en el equipo local, que recordemos no tiene amonestados.
0: Y ya que estamos, repasemos sus suplentes.
6: Sebastián Mesa es el arquero suplente, Vera, Lescalo, Nervo, Campo, el Colo Gil, Oscar Romero, Ojeda, Mora, Tayel Peralta, Barti, Choto y Soto.
0: Muy bien, están los equipos, se nos viene la parte final aquí en Parque de los Patricios. En una noche muy fría, ¿qué temperatura tenemos en Buenos Aires? Pero 6, 7 grados, no más que eso, 7, Alejandro.
19: 7,
0: ¿no?
19: 7, Gabriel.
0: Bueno, todo listo, vamos a ver Huracán.
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0: Golpe de cabeza de Leonel Pérez, recuperando para Racing, el pelotazo de Palazzo. Quedó el balón para Ignacio Rodríguez, tocó la punta para Ludico. Quebró la cintura ya contra la raya, la cambia, la pone de izquierda a derecha. Muy bueno para Saracho, acompaña a Barinaga, la pelota para él. Se frena el colorado Barinaga, tocando otra vez a la punta derecha, entregó para Saracho. Muy comprometido contra la marca de dos jugadores. Tiene que poner hacia atrás la pelota para el futbolista Matías Pérez. Matías Pérez que la tira más atrás todavía para Marcos Rojo. Sale a presionar Roca y Cielo, juegan cortito para Leonel Pérez. Leonel otra vez para Marcos Rojo. Marcos Rojo lo pone bajo la suela, jugando para Matías Pérez. Matías Pérez con la pelota, va a levantar el zaguero central, la pelota no, la juega cortito, vino para Barinaga, tiene Barinaga, termina perdiendo frente a la marca de Callinger, el balón afuera del terreno y al lateral que tiene que hacer el propio Barinaga para Racing en los primeros instantes de la parte final.
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0: Pelota a la punta derecha, la tiran de taco adentro por Ortegoza, la buscaba Maravilla Martínez, termina sacando Palazzo y la viene a buscar Bizanz. Bizanz entregando la pelota para Cali, que la juega mal hacia Bizanz al otro lado, perdió contra Lodico, quedó para Rojo, Rojo para Ortegoza, Ortegoza para Lodico, se la llevó por delante, igual la cambia la punta derecha, va para Saracho, saltó de tiempo, quedó para Lautaro Díaz, domina contra la punta, toca atrás para Barinaga, el pase no es bueno, divide y pierde, se la viene llevando entonces de contragolpe Ibáñez a toda velocidad, domina la pelota a Cali Jerez, del otro lado la pide Bizanz y puede ser gol, se la lleva Caliger dentro del área. Ay, se la dio a Cambese como si fuera un compañero en vez de cambiarlo de frente. Era al otro lado para Bizanzo, para Cortés. Ha desperdiciado Caliger. Una buena chance para Huracán, Lucho.
20: No es bueno el partido de Caliger y esta jugada era magnífica en conducción hacia adelante. Desde atrás de mitad de cancha hasta dentro del área grande. Se quedó sin piernas y también sin ideas el número 24 de Huracán.
0: Se fue emocionando con la posibilidad del gol de su vida.
20: Viste cuando te vas quedando sin nafta, que terminó desinflando en la recta final, no solamente de físico, sino de ideas. Era un remate al arco o servírsela a uno de los compañeros directamente a las manos de Cambeses.
0: La pelota viene para Barinaga, 2 minutos de la parte final. Barinaga tocando la tela para Matías Pérez. Matías Pérez que juega sobre Marcos Rojo. Marcos Rojo contra la marca de Bizanz. Toca adentro, lo comprometió a Leonel Pérez, que igual consigue llegar antes que Caicedo. Ahora la tiene Matías Pérez saliendo por este otro lado, tocando la pelota para Saracho. Se duerme y la pierde. La recupera Iván y la tira para la punta izquierda. La corre Bizanz, no va a llegar. Llegó nomás, le pone el cuerpo Matías Pérez. Bizanz desde el piso le pelea la pelota, se la gana. Al final, el propio Matías Pérez la tira atrás para Leonel. Leonel que la revolea, la tira hasta la mitad de la cancha. Largo envío que viene a buscar Ortegoza. Saltó de tiempo, termina perdiendo. El árbitro marca una infracción. Se la cobra el futbolista de Huracán que ha quedado en el piso. Creo que es Caliger. El árbitro al revés. A ver qué ha cobrado el árbitro. No, lo cobró por Huracán.
6: Para Huracán.
0: Lo cobró para Huracán.
20: Una mano me parece.
0: ¿Sí?
20: Una mano en la cara me parece.
0: Ah, bueno. Tiro libre para Huracán en posición de número 10.
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0: El tiro libre que tiene que hacerse por Waller. Allí está Waller con Ibáñez. Será Waller, la pide Fernández Cedrés. Waller lo mira y le dice ahí no. La va a levantar contra el área, aparentemente. 3 minutos, la juegan rápido, la tiran para Cortés. No había dado la orden. Hay que esperar el silbato, dice Dóvalo. Tiro libre que tiene que hacer otra vez Waller para el equipo de Diego Martínez.
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0: Waller con el centro al segundo palo, entra Caicedo, la saca Leonel Pérez, complementa, lo dijo, quedó corto, recibió Cortés, Cortés que aprovecha, tocó para Waller, quebró la cintura, pasó entre dos, descargó muy bueno, viene para Cali, que retira otra vez para Waller, muy largo el tiro, salida de arco al final o lateral, a lateral,
6: lateral,
0: porque la consiguió tocar el jugador de Huracán, saque de costado para Racing.
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0: Así está Barinaga con las manos. Golpe de cabeza. Lateral no fue bueno. Le queda otra vez para Barinaga. La tira hacia adelante para Maravilla Martínez. La marca de Palazzo tirándola afuera. Lateral nuevamente para Racing 0-0. 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
0: Sacó Pereira la pelota hacia adelante para el futbolista Caliger. Tocó con un jugador de Racing, pide un codazo, el árbitro le dice que siga. Allí la pelota viene para Ignacio Rodríguez, el marcador de punta tiene que tocar atrás, Nacho jugando para Marcos Rojo, pelotazo del zaguero central, que es lo que ha hecho toda la noche Marcos Rojo, no entiendo el porqué, algo están buscando, pero no ha salido casi nunca. La pelota deriva sobre la ubicación del jugador Waller, tocó para Caliger, marca Palazzo frente a la presión de Maravilla Martínez, consiguen tocar atrás para Pereira, Fabio que toca nuevamente para Fernández Cedrés, Fernández Cedrés la tira 40 metros atrás para su arquero, el arquero que es Galinde la revolea con un largo envío hasta Bizanz, Bizanz frente a la marca de Matías Pérez, el árbitro cobra una posición adelantada, volvía a Bizanz del offside, tiro indirecto para Racing.
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0: Le va a pegar Matías Pérez, 5 minutos y medio tenemos en el segundo tiempo. en el Super Mitre, en la transmisión número uno de la Argentina.
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0: Sale Huracán, pelota de Blondel a la punta derecha para Cortés. Se va de wing derecho, levanta al centro, va pasado arriba a Barinaga. Sacó de cabeza, remete el propio Blondel, la busca a Caicedo. Molesta Blondel, saca la pelota como puede. Después Leonel Pérez, le queda para Ortegoza. Ulises que la pone a la punta derecha para la corrida de Lautaro Díaz. Divide contra Palazzo, gana el back de Huracán, tira para Ibáñez, pone el cuerpo Ibáñez. La pelota no se va, la domina Ibáñez, está dentro. Viene en diagonal, protesta Boigoda, no tiene razón. Domina Ibáñez, buena acción, deja tres por el camino. Sin embargo, después cae, que no hay falta, el árbitro sacó Barinaga, tocándola para Díaz. La respuesta de Racing, se la lleva Díaz. Marca sacándola Fernández Andrés. Hay lateral, es para Huracán.
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0: Viene para Fernández Cedrés que cruza la cañada, va al ataque, toca la punta. El pase no es bueno. Rebota en Saracho, lateral otra vez para Huracán frente al área de la Academia.
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0: Saque de costado que tiene que hacerse desde la izquierda por intermedio de Ibáñez. César Ibáñez que la va a levantar contra el área de Racing. Caicedo en el primer palo, viene la pelota para él, arriba Caicedo, sin embargo fumaron lateral, quedó para Caicedo. Caicedo tras el rebote, la toca hacia atrás, entró y de cabeza para atrás Matías Pérez, la tira contra la raza de fondo, sacó Berinaga media, le quedó para Bizán, giró muy bien, escapó de Saracho, levanta al centro, va pasado, entró Waller, el rebote le queda, lo tiene, se lo perdió Waller, rebotó la pelota en lo disco, derivó para Bizán, levanta otro centro, pasado mal el arquero, entró Cortés, sacó de cabeza como puede, allá del otro lado Rodríguez, le queda para Fernández Andrés, la tira para Blondela, pronta, le pega, tiró, entró Waller, está gol. Ejecutar a Cambeses y a poner el primer gol de la noche. Huracán lo metió contra un arco a Racing. Le tiró centros, rebotes. Primero se la había perdido el propio Waller. La sacó como pudo Matías Pérez. Tribó la pelota a la punta. La sacó Barinaga. Le quedó para Bizanz. Colocó el centro al segundo palo. Entraba Cortés. Un rebote. La tomó Blondel en el vértice del área. Remató cruzado y a la carrera Waller. Lo fusiló a Cambeses para anotar el primero de la noche. Huracán 1, Racing 0. Protestan los jugadores de Racing. Veremos qué hay para revisar aquí. Por lo pronto, 8 minutos del segundo tiempo, Huracán 1, Racing 0, una gran arremetida de Waller para de zurra y en el arco de la calle, Colonia, con el Huracán 1, Racing 0.
20: Y ahora sí, después del chequeo VAR, convalidan el gol para que Huracán esté ganando 1-0 en el arranque de este segundo tiempo a la Academia Racing Club. Y había arrancado mejor el dueño de casa. Había avisado segundos antes el propio Waller. Y después, por el sector derecho, aparece en extrema soledad Blondel. Un centro rasante, centro arco, un buscapié para que alguien la desvíe. Y el que la termina desviando finalmente es el propio Waller. Para que nada pueda hacer Cambeses. Gana Huracán y es meritorio, por lo menos por lo hecho en estos primeros 8 minutos.
0: Ahora una infracción, tiro libre en la raza central para Racing, que protestó de todo. Se van a venir variantes en cualquier momento en el equipo de Boivoda. Hay tiro libre que van haciendo por intermedio del jugador Lodico. Lodico tirándole la punta para Ignacio Rodríguez. Ignacio Rodríguez entre cuarto de cancha. 10 minutos tenemos de la parte final. 1-0 ganando Huracán. La pelota viene hacia atrás para Leonel Pérez. Leonel que la puede poner para Matías. La juega para Marcos Rojo. Sale por el otro lado. Cruza la cañada. Se le viene encima Caicedo. La ponen por abajo. La pelota no es buena. Saca Blondel. Blondel tirándola para Cortés. Uy, buen enganche de Cortés. La tiró hacia adentro. Jugó para la salida de Waller. Le gustó del gol. Waller que la tira a la derecha otra vez para Cortés. Tres para Callinger. Si la cambian, está el segundo gol. viene el centro de cabeza media, le quedó Caicedo, lo tiene, tapó Saracho en el borde del área, se ha salvado Racing otra vez. Buen ataque del equipo de Huracán, la respuesta ahora de Racing, la juegan para Lautaro Díaz, la marca de Palazzo, se la llevó Lautaro Díaz desde atrás, le robó la billetera, se va contra el área, entra Lodico, quebró la cintura, Lautaro Díaz, se le queda atrás, la juegan para Ortegoso otra vez para Lautaro Díaz que está habilitado, levanta centro y un rebote, marca Ibáñez, la pelota afuera de la cancha, será lateral, es lateral para Racing.
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0: El árbol que va a caer en el área de Huracán lo tiene que hacer el Colorado Barinaga. 1-0 ganando el globo por ese gol de Facundo Waller en los 8 minutos. Este complemento. 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Viene el centro del primer palo. Arriba de cabeza saca Fernández Cedrés. Le queda para Barinaga. Revolea sacando la pelota para adelante. Kalinger tirándola para Bizán. Taco antes de Caicedo. Se le escapa fuera de la cancha. Hay lateral para Racing en 11 minutos y medio del complemento.
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0: Ataca Ignacio Rodríguez para los de Voivoda, marca muy bien Cortés, sacó para Blondel la regala, la pelota viene quedando otra vez para Lodico tocando hacia adentro, jugando el balón en dirección de Ortegoza, Ulises jugando la pelota cortito, tocó para Leonel Pérez otra vez para Ortegoza, se la van a perder, la pierde al final. Le quedó para Bizancia, ahora si la hacen bien está el segundo, son 4-2. Bizancia que la puede poner para Caicedo. Ay, qué mal el pase de Bizancia, eran 4-2, cerró Matías Pérez que lo fue midiendo, se quedó con la pelota al back de Racing. Inexplicable las licencias que le dio en este ataque Huracán a la defensa de Racing para que no terminara en gol.
20: Inexplicable también lo mal que la administró en la recta final Bizancia, ahí te cuento.
0: Ataca Racing, pelota a la derecha, va para Saracho de Wynn, levanta centro y un rebote, corner. Tiro de esquina desde la derecha.
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0: Hay corner desde la punta derecha que no alcanzo a ver quién es el que va a ejecutar. Lodico, me parece.
20: Sí.
0: El corner por parte de Lodico. Racing lo busca de arriba. Huracán le acaba de dar una vida más. Vendrá el remate de Lodico. Hacia el arco que da la calle Luna. Viene el corner del número 20 de Racing. El centro que va a caer en el área. Va al segundo palo arriba de cabeza. Matías Pérez. Sacó Caicedo. Le quedó Ortegoza. Tiro gol. ¡Gol! Vino el córner de Lodico, entró Matías Pérez, cabeció hacia adentro, sacó la pelota Caicedo, quedó picando chanchita en el borde del área y desde la media luna hacia el arco que da la calle Luna, Ortegoza clava el empate apenas 5 minutos después de la apertura del marcador. Ahora en Parque de los Patricios vuelven a estar iguales. Ortegoza empató para Racing 1-1, 13 minutos del segundo tiempo.
20: Primero gana vía aérea el equipo académico y de la línea termina sacando lo que buscaba destino de gol Caicedo, pero agarra el rebote Ortegoza y un zurdazo creo que se desvía en el camino y ese desvío lo termina de desacomodar del todo a Galíndez. Era lindo el partido, faltaban los goles. En 14 minutos estamos 1-1, lo empató Racing, lo empató Ortegoza.
0: 1-1 el partido y viene Huracán, domina la pelota Ibáñez. Bueno, Racing no le perdonó a Huracán lo que Huracán le perdonó en esa jugada en la que eran 4-2. Lo que se va a lamentar Huracán si no gana este partido. Viene para Lodico, tiene el segundo gol, tiró, se lo perdió Lodico entrando al área de número 10 que bien controló esa pelota. Casi el segundo de Racing, apenas un minuto después del primero. Se la clavó contra el palo izquierdo el arquero Galín de la pelota, apenas afuera se fue rozando el palo. En la ratonera tuvo Racing el segundo gol. El partido está fantástico, Lucho.
20: Se disfrazó de número 10 Rodríguez, que de los puntos más destacados de Racing. Lo puso a correr una pelota exquisita a Lodico, que en extrema comodidad define cruzado, pero un tanto desviado. Apenitas al lado del palo izquierdo de Galíndez. Decía el relator, está lindo el partido. Hermoso.
0: Hay un hombre de Racing en el piso. Hay un jugador de Racing en el piso, Licha.
3: Sí, exactamente. Creo que es Ortegoza. En el banco de Racing están muy preocupados por la situación, pero también miran al cuarto. Se quejan de un golpe.
0: ¡Qué rápido que está el partido!
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0: Hay menos equilibrio en este segundo tiempo.
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0: Y se lo perdió Bizanz y empató Racing.
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0: Se va a venir una variante en Huracán. Se viene Barty Choto, el ex Talleres. Se viene en Huracán lo que será el primer cambio, Marco.
3: Correcto, se viene la cancha Barty Choto, va a jugar su segundo partido en Huracán. 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
0: Hay lateral mientras tanto para Huracán, cuando ahora sí se va a producir la variante. Veremos por quién. Se va Bizanz, a que no le perdonan claramente. Hay silbidos, ¿eh? Hay silbidos para Bizanz. Es el primer cambio en Huracán, Marco.
3: Así es. Con la 33 a la cancha, Bruno Barty Choto, segundo partido del club. Muy silbado, así va Juan Bizanz con la 17.
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0: El globo.
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0: 18 minutos, el córner por Cortés. La puede tirar cortita allí sobre la ubicación de Waller. Viene el centro, el segundo palo, entró para cabecear. Palazo, la peinó, la corre Bartichotto dentro del área, giró por afuera, levanta el centro. Le pegó muy mal Bartichotto, tiro de arco para Racing que se ha salvado. Tiro de meta para la academia.
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0: Se lo perdió Caicedo y después Waller.
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0: Sacando la pelota a Cambese, golpe de cabeza de Fabio Pereira. El balón deriva sobre ubicación de Kalinger, toca mal, marca Lionel Pérez, jugando hacia atrás para Barinaga. La pelota rebota en Kalinger, hay lateral en la derecha, será para Racing. 19 minutos tenemos de la parte final. 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
0: Está muy rápido este segundo tiempo.
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0: Un pelotazo largo para Maravilla Martínez, cada vez más lejos de todo. La pelota le queda para Ibáñez, pelotazo largo de Ibáñez para Caicedo, lo mató. Sale el arquero, domina Cambises.
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0: Aquí la toma Leonel Pérez, jugándola para Marcos Rojo, 1-1. Ganaba Huracán, tuvo el segundo, lo empató Racing. La pelota mal jugada ahora de Leonel Pérez. La regale, le queda para Kalinger, lo corre Ortegoza, siempre Kalinger. Kalinger la toca a la derecha, la perdió Blondel. Se la lleva de contra por aquel costado Ignacio Rodríguez, acompaña a Lodico. La pelota profunda viene para el Gato. Se la lleva de buen izquierdo, que abrió la cintura, enganchó, le quedó para la derecha. Levanta centro, entró Maravilla, cabezó Saracho, tapó el arquero, entró Maravilla, tapó el arquero. Tapó el arquero Galíndez una vez, el cabezazo de Saracho y después a la arremetida de Maravilla Martínez. De arriba se recuperó Galíndez para evitar lo que era el segundo gol de Racing. La saca rápido, la tira para Jordi Caicedo, le cometen infracción. El árbitro entiende que no, la busca Bartichotto. Se la cobra a Bartichotto, la misma falta que no le cobró a Rojo Bóvalo. No se puede creer. Tiro libre para Racing. El partido pende de un hilo. Juegan más o menos, pero defienden muy mal, Lucho, ¿eh?
2: Sin lugar a dudas, y las oportunidades de seguir incrementando, en este caso la cuota goleadora de un lado y del otro, dicen presente. Ahora, si este partido no lo termina ganando Huracán, o más bien lo termina perdiendo, lo que se va a lamentar, esa conducción mala de Bizanz, ese travesaño de Caicedo, y después lo que se termina errando, más bien lo que salva en la línea Matías Pérez cuando Kalinger buscaba el gol de Huracán.
0: 21-1, estamos en el segundo tiempo.
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0: Waller que mete un caño dejando la pelota para Bartichotto. Sacó Barinaga, un rebote que deriva sobre la ubicación de Ibáñez. Quedaron allí Waller y Barinaga, los empujones, la tiran hacia atrás. Juegan para Palazzo, 21 minutos. Palazzo atrás para Galíndez. Arranca desde la última línea, otra vez Huracán.
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0: El cambio de Ibáñez va para Blondel, que se viene hacia adentro. Blondel puede tirar otra vez para Ibáñez, se arrepiente. Ahí va Blondel, lo rodean tres. Blondel para Caicedo, Caicedo que domina la pelota. De zurda la tira a la derecha para Cortés. Baja Rojo, gana. Tira atrás para Nacho Rodríguez. Pelotazo de Rodríguez para Lautaro Díaz. Ganó de cabeza, sacando Fabio Pereira. Recibe la pelota allí, Saracho. Tocaba la punta izquierda para el arranque de Ortegoza. Cruza la cañada, se manda al ataque. Deja para Maravilla Martínez. De buen izquierdo, quebra la cintura. Manámaro con Cortés, toca para Ludico. Treme para Maravilla. Dejan correr para Ortegoza. El autor del gol levanta centro por bajo. La tiró rasante, saca Ibáñez. La despeja larga para Bartichotto. Desde atrás lo marca Leonel Pérez. La busca Maravilla Martínez. No pudo, sacó Palazzo. Quedó la pelota para el futbolista Kalinger. Kalinger para Ibáñez. Ibáñez para Kalinger. Arranca por la izquierda Kalinger, que pide que se le arrimen. Domina la pelota. Hace la pausa, sale hacia adentro, Kalinger para Waller. Waller que la va a tocar a la punta. Juega el balón para Ibáñez, 22 minutos 30. La toma Ibáñez, Ibáñez tocando la cortita así para Kalinger, otra vez para Ibáñez, vuelve a empezar atrás para Palazzo.
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0: Sí, oigo.
3: Vergara se vendrá a la cancha.
0: Se viene Duban Vergara a la academia. La pelota para Ibáñez, la pone para Caicedo. Lo marca Leonel Pérez desde atrás. Caicedo pelea igual, quedó para Ibáñez.

0: Ibáñez para Waller, Waller que la tira para Blondel, apronta y le pega a Blondel. Atento, Barquito que va cruzando el Río de la Plata hacia Colonia con ese pelotazo de Blondel. Tiro de arco para Racing.
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0: Un velero sin vela. La pelota la saca Pereira, golpe de cabeza, pala derecha para Bertichotto, ataca otra vez Huracán, se la lleva Bertichotto, mano a mano contra la marca de Ignacio Rodríguez. Viene para adentro Bertichotto, jugando el balón para Waller, el que abrió la cuenta, Waller puede pegar, tiro de zurda, ¡ah, qué mal le pegó! Saque de arco para el Racing en 24.
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0: Segundo cambio en Racing.
2: Exactamente.
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2: Se retiró Matías Aracho con el número 11, ya está en el terreno de juego el número 7, Dubán Vergara, se fue a parar allá por la izquierda.
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0: Golpe de cabeza, devolviendo la pelota a Blondel. Baja Kalinger, tocándola atrás para Palazzo. Palazzo al picho de Kalinger. La controló larga, perdió contra Leonel Pérez. Le tiró el cuerpo encima. La pelota le apunta para Dubán Vergara. El árbitro vuelve y lo va a molestar, Tarjeta amarilla para Kalinger, que adelantó la pelota y cuando rechazaba Leonel Pérez le dejó la pierna, queda muy dolorido. El volante central de Racing se para el encuentro, va a ser amonestado un jugador en Huracán que es Kalinger, Marco.
2: Así es, el número 24, Facundo Kalinger, primer amonestón en el local, primera amarilla para él en el certamen.
0: Es que perdió el equilibrio, Kalinger.
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0: A propósito de Kalinger, no se puede creer lo que se perdió en la última de Huracán.
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0: Más temprano, el clásico Independiente San Lorenzo terminó 1-1, relató Gavianello aquí en Radio Mitre, en la radio líder de la Argentina. Tiro libre que tiene que hacer Racing por Rodico desde el anillo central. Coloca centro en diagonal para la entrada de Pérez arriba de cabeza. Termina sacando la pelota bien parado Palazzo. La juega hacia la derecha, no puede Cortés. Queda para Barinaga, otro envío largo de Barinaga. La busca Maravilla Martínez, divide contra la marca de Ibáñez. Después comete infracción, ley de la ventaja. ¡Oh, no! ¡Óvalo! Le paró el ataque Huracán en la salida para marcar la falta de Maravilla. Tiro libre para Huracán, sí, oigo.
2: Se viene Tayel Peralta, se viene Juvenil, va a ser el segundo cambio del globo.
0: Mientras tanto, Blondel entregando para Cortés, Cortés para adentro, allí está Cortés, que no ha pesado casi nada en el partido. Juega la pelota atrás para Fernández Andrés, este para Fabio Pereira, la pone adentro para Waller, Waller que domina al zurdo poniéndola a la izquierda para Ibáñez. Tres cuartos de cancha, la para Ibáñez, viene para adentro, frente a la marca de Lodico, la tira profundo al área, la pelota bien puesta para Kalinger, giró hacia afuera, le queda para adentro, va al centro de derecha, entró Caicedo, en paramita Marcos Rojo, el rebote para Cortés. Se resbaló al querer pegarle Waller, tuvo el segundo gol, se lo perdió, yo creo que era para que lo dejara a Caicedo que venía de frente. Tuvo el segundo, Huracán se ha salvado Racing, Lucho.
3: Fue muy buena esta jugada, De frente estaba la jugada Caicedo y de medio giro quiere girar justamente sobre su perfil zurdo el
0: aún así número... Waller de lo mejorcito del partido.
3: No, ni hablar, coincido Waller, y se termina resbalando y en ese resbalón no termina conectando como hubiese querido, ¿no? A la pelota.
0: Kalinger para Bertichotto, este para Fernández Andrés, círculo central, ataca Huracán, 1-1 el partido, 27 minutos del complemento por Mitre, la pelota la tiene Blondel, Blondel de zurda, tocando hacia adentro, jugando para Waller, Waller que mira a un lado, mira al otro, después toca con derecha, jugando el balón que va para Palazzo, todo Huracán se mete en terreno de Racing, se viene el zaguero, abriendo para Bertichotto, Bertichotto parado casi de 10, la pide Blondel cerrado de 8, la pelota larga a la derecha, viene para Cortés, salió del offside Cortés, por eso viene el juez de línea, marca la posición adelantada del número 7, tiro indirecto será para Racing.
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0: El cambio de Huracán, Barco.
2: Se retira aplaudido con la 24, Facundo Kalinger, el único amonestado. Ingresa el 11, otro chico de la casa, Tayel Peralta.
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3: Tiene lógica este cambio, ¿eh? Aplaudido porque es un pibe de la casa y dentro de los pibes que tiene Huracán, de lo más destacado, Kalinger. Pero hoy no ha sido la noche del número 24. Bueno, todo lo que tocó en el primer tiempo no le pudo dar nada positivo a su equipo. Recientemente amonestado.
0: Sacaron una a la raya del arco, ¿no?
3: Sí. Pero no fue bueno. Acorda lo que ha demostrado con la camiseta del Globo.
0: Para Pichotto tocando la pelota atrás para Ibáñez. Ibáñez que la pone para Jordi Caicedo. Copo en el cuerpo. Salió Marcos Rojo a las espaldas de Matías Pérez. Por un zurdazo que lo encuentra en Oxa y a Lautaro Díaz, que hace rato que anda como perdido en la cancha. Le queda para Fernández Cedrés. Fernández Cedrés con la pelota. Casi en media hora. Toca atrás para Galíndez. Galíndez que tira para Tichotto. Tichotto distraído. Salía del offside. Golpe de cabeza. Sacándole a Rojo. La tira a la punta. Golpe de cabeza también de Blondel. La busca para Tichotto. Ahora pone el cuerpo. Ganó. Le comete la infracción. Desde el piso Leonel Pérez. Vuelve a perder la pelota. Le queda para Wall. Recomete la infracción. Tiro libre para Huracán.
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0: Un tiro libre que tiene que ejecutar desde la punta derecha. Posición de 8, Waller sorprendió. Y el árbitro que le dice es más atrás. No era más atrás. La falta fue ahí, tiene razón Waller en enojarse. Porque además era una jugada de gol para Huracán. Pero Boba lo anda, qué sé yo, o en Colonia o en Luna. Una calle o la otra, pero menos en el estadio, que queda entre ellas. Vendrá el remate, el toque corto, va para Cortés, levanta centro, viene al punto penal, arriba Matías Pérez, se fue lo de arriba. La pelota le viene quedando otra vez para Ibáñez. Ibáñez que la juega para... ¡Ay, qué malo! El centro de Peralta, la pelota a la tribuna, a la deshabitada tribuna. Detrás del arco de Cambeses, tiro de arco para la Academia.
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0: Recibe Peralta tocando atrás para Ibáñez. Ibáñez que quebró la cintura, hizo pasar de largo un hombre de Racing. La pelota termina fuera del terreno, será lateral. Hay saque de costado que tiene que hacer el propio Ibáñez para Huracán. Jugando con las manos adelante para Bartichotto. Bartichotto la deja picar, la para muy bien con el muslo de la pierna derecha, jugando cortito para Peralta. Lo marcan dos a Peralta, lo camisetea, la pierde. Lateral para Racing.
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0: 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Aquí, ¿qué pasó? Un offside, cobra el juez de línea, deja seguir. La pelota deriva para Waller. Waller, que... ¡apa! Frente a Maravilla Martínez, toca hacia atrás, jugando la pelota para Pereira. Pereira que la tira más atrás todavía para Palazzo. El fútbol es todo de Huracán.
3: Sin dudas.
0: Hace rato que Maravilla Martínez mira el partido.
3: El segundo tiempo ha sido dueño en su mayoría, el dueño de casa también.
0: Se viene Peralta para adentro, levanta el centro, viene pasado, cae Caicedo, pide un empujón, no pasó nada. Frente a la marca de Marcos Rojo, golpe de cabeza ahora de Pereira recuperando, la tiró para Blondel, Blondel de la derecha, pronta, levanta el centro, va pasado, entró Bartichotto, no pudo, Marinaga se la sacó Peralta de cabeza tirándole al córner. Preparaba una volea Peralta entrando por atrás de Marinaga, la peinó el Colorado al córner, tiro de esquina para Huracán.
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0: Merece la victoria el equipo de Diego Martínez, vendrá al córner desde la punta derecha, le va a pegar Cortés a la pelota, está cortito Waller que le dice toca. Tócamela a mí. Vendrá el remate de Cortés que la va a levantar contra el área. Por eso Waller se vuelve. Atención a la entrada de Pereira, de Palazzo. Viene el centro al primer palo. La pierna levantada viniendo desde atrás de Blondel. Pegó en él o le cobró infracción. Tiro libre para Racing.
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0: Sacó Cambises entregando para Rojo. Rojo la tira para Ignacio Rodríguez. Cruza la divisoria. Al ataque jugándola para Duban Vergara. Es buena esta. Se viene Duban Vergara a las espaldas de Blondel que no está. Levanta el centro. No tiró al arco. Duban Vergara desde el costado del área. Y la dominó tranquilamente Galíndez que después la saca muy bien para Cortés. Atención que Racing da espacio. La tiene Cortés. La pone a la derecha. Echa la pelota que viene para la entrada de Bartichotto. Bartichotto que la va a cambiar al otro lado. La pone al área. Está. Le quedó para Peralta. La paró. Enganchó. Se va por afuera. Levanta el centro. ¡Oh, Caicedo! ¡Gol! ¡Gol! minuto del segundo tiempo. Una muy buena jugada de contra, porque sacó rápido Galíndez, saqué el tirito de Vergara, Racing dio espacio, condujo bien Bartichotto, la pusieron a la derecha, el centro desde la derecha vino a la izquierda, le quedó para Peralta, quebró la cintura, descaderó a Barinaga y a Pérez, se fue hasta la raza de fondo y la tiró al pasillo, y allí entraba Jordi Caicedo con todo el arco que da la calle Colonia para empujarla y gritar el segundo gol, llevándose la mano izquierda a su oreja, como pidiendo más gritos, más aplausos. Huracán, que lo merecía, saca otra vez ventaja. Huracán 2, Racing 1, Jordi Caicedo, 33 minutos del segundo tiempo.
3: Justo porque Huracán buscaba, porque Huracán intentaba y porque Huracán merecía, lo decía el relator segundos atrás. Arrancó el contraataque por el sector derecho, condujo Bartichotto, un centro rasante, no la empujó nadie, ese nadie era Caicedo, pero por el segundo palo, por el sector izquierdo, apareció Peralta, que hizo la pausa, que quebró su cintura, que desbordó hasta la línea final, un centro atrás, y sí, en extrema soledad apareció ahora sí el número 9, el goleador de Huracán, Jordi Caicedo, para que nada pueda hacer Cambeses, porque ya lo había pasado, y empujarla, gana Huracán y gana bien en su casa y con su gente, ahora 2-1.
0: Aquí la pelota la tiene Lodico, la pone para Maravilla Martínez, cabecea Fabio Pereira, la para otra vez Lodico, abre para Barinaga, centro de Barinaga, arremete Lautaro Díaz, peina para Maravilla Martínez, saca Pereira, queda corto, domina Ortegoza, Ortegoza que la tira por afuera para Nacho Rodríguez, la tiene Nacho Rodríguez, se manda el ataque Nacho Rodríguez, se vienen tres cambios en Racing, pero pierde la pelota, Waller la tira para Jordi Caicedo y se va a la espalda de Matías Pérez, Cambeses que sale, que no, salió al final y evita lo que pudo ser el tercero, se salvó Racing, el partido está fantástico. 35 minutos del complemento.
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0: Tiro libre para Racing. Se vendrán tres variantes en el equipo de Boivoda. Hay tiro libre o los cambios antes. Las variantes en el equipo de Boivoda. Licha Santangelo.
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2: Se retira Ulises Ortegoza con el 16. A la cancha también el número 24, Adrián Toto Fernández. Sale Lodico con el 20. Y te cuento la última, se retira Lautaro Díaz con el 32. A la cancha el 22, Elías Torres.
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0: Ataca Racing, pelota para Nacho Rodríguez, se mete en el área, la tira bombeada, rebotó un Blondel corner. Pegó la pelota en Blondel, se escapó en corner. Atrás del arco de Galíndez, tiro de esquina para Racing.
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0: Le va a pegar Milievich a la pelota. Se adelanta Matko Milievich para levantar este centro contra el área de Huracán. Arco de la calle Luna, viene el centro de Milievich, entró Dubán Vergara, manoteó el arquero, la pelota le quedó para Ibáñez, cuando entraba del otro lado Vergara la termina sacando Ibáñez, lo presiona Maravilla Martínez, consigue jugar para Bartichotto, Bartichotto cae, pierde la pelota, le queda para Maravilla, Maravilla de puntero derecho, lo marca Ibáñez, la pelota otra vez rebota en Maravilla, se escapa afuera, para mí el lateral era para Huracán, se lo dan para Racing, hay lateral para la Academia, lo va a hacer desde la derecha allí el Toto Fernández, Adrián Fernández con la mano tirándola hacia atrás, la juegan en dirección de Barinaga, Barinaga que le recibe en la raya central, 37 minutos 30, la pelota le queda para Marcos Rojo, la revolea Marcos Rojo a la punta derecha, golpe de cabeza de Blondel, el balón que viene hacia buscar Milievich, la tiran más atrás, sale Barinaga para la Academia.
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0: Y habrá variantes también en Huracán, atención con Waller Epa, quedó dolorido, quedó golpeado Waller. El árbitro dice acá no ha pasado nada.
3: Me parece que lo termina impactando con la suela del botín el hombre de Racing.
0: Pues mira, Fable, hombre...
3: Sí, sí, sí. Estaba al lado el árbitro del encuentro, eso es lo que me sorprende.
0: Cambia de frente el Toto Fernández tirándola para Nacho Rodríguez. Un hombre de Huracán está caído. Se vendrán dos variantes. Uno es Nervo, el otro es Gil. Aquí la pelota la recibe Milier. Silbido del público de Huracán para Doval, el árbitro del partido. Recibe la pelota Nacho Rodríguez tocándola sobre la punta para Duván Vergara. Vergara atrás para Milier. Milier que la va a poner otra vez para Vergara. Lo marca Caicedo siempre. Minierich escapó, se vino para adentro, allí encara a Bertichotto, la tira contra el área, la pifió Ibáñez, le erró a la pelota, estaba Barinaga que no reaccionó a tiempo. Salida de meta para Huracán, se vienen los cambios, Marco.
2: Sí, José, mientras que piden la camilla para Waller, van a levantar el cartel, se viene con la 8, el primer cambio va a ser el Colo Gil en lugar del uruguayo autor del primer gol del partido.
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2: Y a la espera del segundo cambio, se prepara el 21, Hugo Martín Nervo. Todo indica que Martínez va a meter línea de 5. Mientras tanto, él vuelve a levantar el cambio para que entre Gil por el lesionado Waller.
0: Lo van a retirar en carrito eléctrico a Waller, autor de uno de los goles.
3: Es que sabes, José, que lo termina pisando, En ese remate le termina pisando, le deja la suela en el empeine.
0: Sí, fue falta.
3: Pero me sorprende que nosotros...
0: Sin apuras hasta de amarilla la infracción.
3: Tranquilamente, es que si era infracción era amarilla.
0: Sí.
2: Una de Bielsa hizo Diego Martínez, porque va a salir el 33, Bruno Bertichotto, quien ingresó hace minutos atrás, para que quede con la 21 Martín Nervo. Eso dice el cartel, veremos a ver qué pasa, porque ya no lo veo el 33.
0: Bueno... Lo sacaron a Bertichotto apenas un puñado de minutos después de entrar. Y ahí vuelve Gil, segundo cambio en Huracán. Fede.
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2: A la cancha el 21, Hugo Martín Nervo. Se retiró el 33, Bruno Bertichotto.
0: Tiro libre desde la punta izquierda para Racing, 40 del segundo tiempo. Gana Huracán 2-1, partidazo en Parque de los Patricios. El remate de Nacho Rodríguez o de Milievich, tira este último, centro al área, golpe de cabeza, despeja Blondel, la pelota hasta el anillo central, la baja el Toto Fernández, tocó atrás para Barinaga, pelotazo de Barinaga, golpe de cabeza, despejando muy bien de Nervo, Nervo la tira para Cortés, no lo pueden parar, se va Cortés, Cortés al área, se va a meter en el área, entró, tiró, lo terminó trabando Barinaga, cuando nació la infracción a Cortés que debió cambiarla para Peralta al otro lado, sale entonces Racing, casi el tercero de Huracán, que te digo, no merece más que el empate. De Racing, digo.
3: Sin lugar a dudas, y es un riesgo, no liquidar las acciones, porque ha tenido oportunidades varias de volver a convertir el dueño de casa, no lo puede hacer, la ventaja es mínima, 2-1 y quedan 4 minutos más la adición.
0: Pensemos, dice Boivoda, mientras tanto, Licha.
2: El momento de Racing es muy malo, 3 derrotas consecutivas se estaría sumando.
0: Aquí el remate de pelota quieta de Nacho Rodríguez, pero se tiene que hacer otra vez más atrás. Lo van a amonestar a Nacho Rodríguez, que sigue protestándole al árbitro Dóvalo. Tiro libre para la Academia.
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0: Pelota a la punta derecha, la corre bien abierto por el costado Torres. Hay un rebote lateral, pegó en un jugador de Huracán, laterales para Racing. Lo tiene que hacer el Toto Fernández, la tira al área, pelota que venía para Leonel Pérez, se la lleva Milievich de cabeza, la dejó para Toto Fernández, la saca Gil, un hombre de Huracán que queda en el piso, protestan, la pelota en la marca de Marcos Rojo, centro de Toto Fernández, le queda para la entrada del otro lado de Matías Pérez, el zaguero central que estaba de nueve en el área, la recupera Milievich, todo Racing ahora furioso en los últimos minutos del partido en busca del empate y un hombre de Huracán que está caído.
2: Mientras tanto,
0: Peralta, el 11, autor de una muy buena jugada en el segundo gol, viene para Milievich, Milievich que conduce, lo corre Cortés, siempre Milievich, abrió para Barinaga, se viene Barinaga, lo molesta el jugador de Huracán que estaba en el piso, saca el centro igual, golpe de cabeza, la devuelve Palazzo, le queda para el Toto Fernández, la pelota al área, va sobre la ubicación de Matías Díaz, un rebote, le pegó a el otro día Leonel, la toma después Milievich, lo marca Cortés, la juegan para Rojo, se adelanta Marcos, todo Racing furioso, va contra el arco de Huracán buscando el empate, le queda para Vergara, Vergara por el medio, lo corre Cortés, siempre Vergara, la toca hacia atrás, sale a presionar con todo Peralta, la pelota de la punta izquierda que viene allá para el Toto Fernández, la toca para Milievich, le pega al arco, tapó el arquero Galindo, la pelota Viborio, tremendo remate de Mirich y la termina despejando Blondel, que la tira a la derecha para Gil, pero saca Rojo, Rojo tirándola para el Toto Fernández, le queda para Mirich en la punta izquierda del ataque, va a marcar a San Caicedo, la pelota deriva otra vez para el Toto Fernández, tiene un centro al área entre Maravilla Martínez, la peinan para la entrada de Matías Pérez, que cae en el área pidiendo un penal que no hay, y la sacan después de contragolpe, y ahora se viene la posibilidad del tercero, se la hacen bien, se la lleva a Ibáñez, quedó el rebote para Gil, la tira pinchada a la punta izquierda, muy bueno para Pereira, del otro lado Caicedo, la tiene Peralta a la entrada del área, Peralta enganchó, raya de fondo, centro atrás, sacó Milievis, cuando entraba Gil, se perdió el tercer Huracán, de manera que no se puede creer, y ahora la respuesta de Leonel Pérez, tirándola a la punta izquierda, al ataque Racing, la lleva Adrián Fernández, lo corre Gil, frena Fernández, hace la pausa, 44 minutos, está fantástico el partido, la pelota en la punta, viene para Nacho Rodríguez, levanta al centro, pasado, arriba de cabeza, devuelve Ibáñez, le queda para Duban Vergara, que la tira hacia adentro para Leonel Pérez, Leonel Pérez que gira, la juega para Milievis, Milievis ya pronto le puede dar al arco, se viene Milievis, lo deja venir, le pega al arco, tiró, que le meta por Huracán.
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0: Le falta equilibrio ahora, Huracán, en el medio.
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0: Cortés se lo perdió, lo pudo liquidar, pero Huracán.
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0: La toma Rojo, 45 minutos, violento tiro hacia la punta izquierda. Sin embargo, le queda, le cae a Blondel. Blondel para Gil, tocó de primera, lo hizo mal. Se juegan cinco más. La pelota la tiene Ignacio Rodríguez, levanta el centro. La devuelve Pereira. El rebote le queda para Barinaga. Barinaga que la tira a la punta derecha. Un ayudante de Boivoda se para al lado del cuarto árbitro. Casi como para modificarle los cinco minutos de adición que ha dado el árbitro. Le tocaba los números. Sin embargo, el 5 se mantuvo allí, inmodificable. 45 de 50 lateral para Racing.
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0: Barinaga tira un centro y un rebote, la pelota cae en la media luna, le devuelve Nervo, la ponen al área otra vez por parte de Torres, le va a quedar a Galindo, domina el arquero Huracán.
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0: Una infracción y una amarilla más en Racing, creo que es para Leonel Pérez, Licha.
2: Sí, correcto, el 33, Rojo, el otro amonestado que está en cancha.
0: Tiro libre para Huracán, 46 de 50.
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0: Hernán Galíndez que tira la pelota hacia adelante, golpe de cabeza de Matías Pérez. Derivó para Peralta, el zurdito en la punta, la tira muy buena adentro, viene para Gil. No pudo escapar de la marca de Rojo. La pelota le queda igualmente para Fernández Cedrés, que se rebotar en el Toto Fernández, lateral para Huracán frente al área de Racing.
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0: El lateral para Jordi Caicedo, autor del segundo gol. El hombre que tomó los sacramentos del gol en el arco de la calle Colonia para la victoria parcial de Huracán, 47 minutos del segundo tiempo.
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0: El Aubol se hará por intermedio de Ibáñez, Ibáñez para Gil, Gil para Ibáñez, levanta el centro. Arca Rojo en el punto penal, la tira para Mirich, la contra, foul de Ibáñez y amarilla para él, pide disculpas Ibáñez a su ex compañero, tiro libre por la amarilla, es igual para el número 25, tiro libre para Racing.
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0: Le pega Cambeses, 47 y medio, quedan 2 minutos y medio por jugar todavía aquí en Parque de los Patricios, 2-1 ganó Huracán. Viene el largo envío del arquero, arriba Jordi Caicedo, la sacó de cabeza pero queda para Torre, levanta el centro, muy bueno, entró Lionel Pérez, le quedó a Toto Fernández, la sacó Ibáñez, la sacó Ibáñez porque estaba el empate, entraba el Toto Fernández solo del otro lado, la sacó Ibáñez, la tira para Peralta, roja, amarilla, amarilla para Milán. se salva con lo justo de la expulsión. La carrera de Peralta por afuera de la área, para afuera de la cancha, le tiró el cuerpo encima. Le pide las disculpas Milievich a Peralta, que las acepta. Se ganó la amarilla, tercera amonestado en Racing Tiro Libre para Huracán.
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0: 48 y medio, pelota de Ibáñez para Caicedo, marca Barinaga, queda la pelota para Fernández Cedrés, que abre la cintura el 5, va Fernández Cedrés, se la lleva contra la punta, la tiró afuera, la tiró adelante, afuera de la cancha por raza de fondo, porque no tenía pase. Tiro de meta para Racing.
3: La quiso hacer rebotar, me da la sensación,
0: puede ser,
3: ¿no?
0: Puede ser.
3: Y no encontró, por eso una de las últimas del partido será para Racing.
0: 49 minutos, se van a cumplir. Aquí ataca Racing, pelota para Vergara, vértice de larga, pronta, le pega, tiró, corner. Corner, rebotó en el camino en Gil, corner, y va Cambeses a buscar de cabeza en el área. Tiro de esquina para la Academia.
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0: Vergara con el corner, todo Racing a buscar de cabeza, viene el centro, entró Cambeses, lo superó, le quedó para el Toto Fernández, la paró con el pecho, lo tiene, tiró, la saca Ibáñez de derecha, la saca Ibáñez de derecha, lateral, lateral para Racing frente al área. Diego Martínez se mete adentro de la cancha para dar indicaciones. Lateral que tiene que hacer desde este costado. No alcanza a ver, pero creo que es Barinaga. Barinaga que la tira larga. Viene el primer para Antonio en el peine. La peinó muy bueno para Maravilla Martínez. La saca Pereira. Le queda en la derecha otra vez para Barinaga. Otro lateral para Racing. Lo apura el colorado Barinaga. La va a tirar hacia el área. Allá Leonel Pérez. Allá Maravilla Martínez. Vino para Leonel Pérez arriba de cabeza. Sacó Ibáñez. Quedó para Barinaga. Levanta el centro. Se cerró arriba el arquero Galinde. Se quedó con la pelota y con la victoria, me parece, el arquero de Huracán.
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0: Y ha vuelto a ganar Huracán. Y ha ganado Huracán. Después de aquel triunfo en el Clásico contra San Lorenzo, que no lo hacía, y Huracán termina ganando, se abrazan los jugadores, termina ganando el equipo de Diego Martínez para arrimarse a las posiciones de clasificación. Es el final, Huracán 2, Racing 1, lo ha ganado bien el Globo. Se terminó el partido en Parque Patricios.
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2: Festejo eufórico de los jugadores de Huracán. Cortan una racha de 4 partidos sin ganar. Siguen vivos en la anual, siguen vivos en el grupo. Próxima fecha, visita el sábado arriba en el Monumental. En su corto ciclo, por segunda vez, el Racing de Bojoada sufre 3 derrotas consecutivas. Ya había sucedido antes de aquel triunfo de Copa Argentina frente a Belgrano, el único triunfo en los últimos juegos de Racing. Bueno, ahora la racha es muy negativa y el panorama es muy oscuro para el entrenador. Yo creo que va a ser una noche larga, una noche en la que tendrá que pensar demasiado. Vamos a esperar si habla en conferencia de prensa, pero los resultados y el segundo semestre de Racing son muy malos.
3: Y ganó bien Huracán, ¿eh? Sobre todo si analizamos y puntualizamos lo que sucedió en el complemento. Racing que no levanta cabeza, un Racing desconocido. Es un cúmulo de jugadores dentro de un campo de juego, que no se le ve una identidad, que no se le nota un funcionamiento. Bueno, hoy ha quedado nuevamente de manifiesto. Ganó Huracán, lo ganó bien. En un ratito profundizamos en el comentario.
0: Se van los jugadores de Racing, se quedan los de Huracán en el círculo central, levantando los brazos y agradeciendo a los hinchas, sobre todo allá en la Popular, que da hacia la calle Luna. Ha terminado el partido, ha ganado bien Huracán 2-1, lo ganaba 1-0, lo empató Racing, y después Caicedo anotó el segundo gol para la victoria de Huracán, mientras esperamos por la palabra de los jugadores.
5: O sea, aquí está
0: del equipo de Diego Martínez.
5: Maravilla.
0: Habla Maravilla Martínez, lo oímos.
6: Ya no hay expulsa de nada, se labura muy bien la semana, se hace todo lo posible y bueno, las cosas están saliendo.
5: ¿Qué hablan entre ustedes? Digo, después de Atlético Tucumán, ¿se juntan como compañeros para, en algún punto, desde qué argumento pueden sostener este momento?
6: Es difícil el momento porque todos trabajamos para ganar, el club exige ganar porque para eso nos trajeron. trabajamos muy bien, como te decía. Nos juntamos a hablar, a qué podemos mejorar, pero bueno, en la cancha ningún jugador quiere perder. Como dijimos la otra vuelta, ya se te da vergüenza esta situación. Nosotros queremos salir más que nadie, porque somos los que damos la cara, los que entramos acá a la cancha. Y las cosas no están saliendo, la verdad que nos sentimos un poco angustiados porque se labura y bueno, no estamos encontrando resultados.
5: La última, venimos de un entretiempo en donde Marco Rojo dijo que el entrenador les había pedido que en algún punto lo banquen dentro de la cancha. ¿Qué le dicen ustedes al entrenador desde su lado?
6: No, él sabe que trabajamos la semana, lo que él pide lo tratamos de hacer de la mejor manera. Como te digo, ningún jugador quiere entrar a decir de alguna manera que las cosas salgan mal, ¿no? Porque la verdad que después tenemos una semana que no es buena y nosotros vivimos de esto y también sabemos que esto nos da una semana de alegría, de gozo, por decirle, y cuando pasa estas cosas tenemos una semana que no es muy buena. Pero nada, al técnico siempre respetamos, siempre hacemos lo que nos pide y es más, a veces laburamos de más, nos quedamos la semana a hacer más trabajo para que poder salir de esto y bueno, no sé tanto.
5: Bueno, gracias.
0: Así la palabra de Maravilla Martínez, el número 9 de Racing, que quedó colgado durante todo el segundo tiempo. No le llegó ni el frío a Maravilla Martínez en la parte final de esta victoria de Huracán por 2-1. Que ya va a comentar Lucho Castañares. Estamos esperando por Waller, por Caicedo, los jugadores que todavía están en el campo de juego. Esperamos la palabra de ellos tras este muy buen partido que hemos visto aquí en Parque de los Patricios. Bueno, estamos esperando la palabra de los jugadores que todavía no se produce. 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
0: Me gusta la previa, la radio, la vereda con la radio encendida. Me gustan los hinchas copando las calles. Me gusta el grito de gol que se escucha en todo el barrio.
1: Me gusta Argentina, me gusta Quilmes.
0: Vamos a escuchar a Waller, que me parece que en cualquier momento lo tenemos, Alejandro, ¿verdad?
7: Aquí está.
8: Bueno, la verdad que sí. Yo creo que nos merecíamos esta victoria porque tenemos un muy buen grupo y creo que nos estaba faltando esa victoria para agarrar esa confianza y dar ese saltito de calidad.
9: ¿Qué les salió hoy que no les venía saliendo los últimos partidos?
8: No, bueno, yo creo que tuvimos muy buenas transiciones, esperando en un bloque bajo y saliendo de contra, y bueno, pudimos aprovechar esas.
9: Bueno, en un futuro argentino en el que en todas las canchas se siente cierta tensión, ustedes no venían ganando, ¿lo escuchan, lo trabajan? ¿Cómo lo toman que cuando por ahí viene la reprobación del público en algunos momentos del partido?
8: No, bueno, sí, nosotros sabíamos que nos estaba faltando ese poquito para llegar a la victoria. Bueno, hoy se nos dio y ahora muy feliz por esta victoria que nos estaba faltando, y bueno, el caso también a la gente que se lo merece.
9: Bueno, en lo personal, primer gol en el clausura, lo intentaste, querías que llegue ese tanto, lo pudiste desviar.
8: Bueno, sí, lo venimos buscando partido a partido, bueno, y por suerte se dio.
9: Gracias.
8: No, gracias a usted.
0: Así estaba Facundo Waller, autor de el primer gol de Huracán. Ese tiro rasante de Blondel que a la carrera entró para empujar con el arco ya propio, todo para él porque no estaba Cambeses. Va a hablar Caicedo, Jordi Caicedo, el autor del segundo gol.
10: Gracias a Dios se consiguió la victoria. Esos tres puntos que lo veníamos buscando, lo necesitábamos y bueno, ahora hay que disfrutarlo y pensar en la siguiente semana, que va a ser mucho más difícil.
9: Primer tiempo discreto, en el segundo apareció lo mejor de Huracán también. ¿Qué tuvieron hoy que por ahí no les venía teniendo en el último partido?
10: Suerte, yo creo. Porque veníamos trabajando de igual manera, veníamos exigiéndonos de igual manera, veníamos haciendo buena semana en los entrenamientos, el cuerpo técnico venía haciendo un excelente trabajo observando el rival. Y bueno, hoy tuvimos la suerte que no tuvimos en los otros partidos. Y bueno, y mucha eficacia.
9: A veces es necesario eso, que entre la pelota, ¿no? Cuando por ahí el partido no se da como ustedes quieren.
10: Sí, muchas veces cuando no salen las cosas como nosotros creemos o queremos que salgan, pues ahí es cuando bueno, acompaña el optimismo, las ganas de meter, de jugar, de tener de personalidad y bueno, gracias a Dios hoy salió todo de la mejor manera.
9: Bueno, pero vos seguís convirtiendo, ya es el quinto en esta clausura.
10: Sí, gracias a Dios tengo un excelente equipo que bueno, que me respalda, que está siempre ahí ayudando, que me conoce y saben por ahí dónde voy a estar y bueno, gracias a ellos pues puedo marcar.
9: Y la última, recién hablábamos con Facundo de que muchas veces hay cierta tensión por parte del público. ¿Qué mensaje le das vos a la gente de Huracán que por ahí cuando no se dan las cosas a veces se pone un poco nerviosa?
10: Nada, la verdad que es difícil para nosotros como jugador cuando por ahí nuestra propia afición nos chifla, no nos tolera, es muy difícil. Solo le pido a que nos tengan paciencia, que traten de apoyarnos en todo momento, que nosotros salgan o no las cosas, tratamos de dar lo mejor, tanto yo como mis compañeros, nos esforzamos al máximo, el cuerpo técnico, la verdad que trabajamos al 100%, muchas veces no salen las cosas pero de la mejor manera, pero siempre estamos con la mejor disposición para apoyarnos unos a otros. Es fútbol y muchas veces salen o no las cosas, pero las ganas están ahí.
9: Gracias, Jordi.
10: Gracias a ustedes.
0: Caicedo, el autor del segundo gol de Huracán. 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
0: Bueno, ya está, porque terminó la parte de las entrevistas. ¿Quién será el próximo rival de Huracán en el campeonato entonces, Marco?
2: Visita River el próximo sábado desde las 7 de la tarde, luego el otro domingo recibe Aldo Civi 21:30.
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0: ¿Cómo sigue la vida de Racing? O mejor dicho, ¿quién es el próximo rival de Racing? ¿Cómo sigue la vida? Es un poco más difícil, ¿no, Licha? ¿Santangelo?
2: Sí, estaba justamente averiguando para ver si estaba... Sí, iba a hablar el técnico de Racing. Lo próximo de la academia es contra Sarmiento. El próximo viernes, 21:30 horas en un cilindro que te imaginarás lo espeso que va a estar el clima.
0: Hacemos una pausa y ya...

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1: rapaz, como te gusta vos. Esta contratapa del Super Mitre tras la buena victoria de Huracán aquí en Parque de los Patricios en el Ducó. Para entender por qué Huracán le ganó 2-1 a Racing hacia todo el país en Mitre. El comentario de Lucho Castañares.
2: Ganó Huracán en su casa ante la Academia Racing Club y lo decíamos en la previa del encuentro que hoy era un duelo de necesitados, que eran dos equipos que tenían obligaciones, o la obligación, y esa obligación era la de ganar. Terminó ganando Huracán y esto rápidamente incrementa profundamente la crisis futbolística y deportiva que parece no tener fondo para Racing. Pero regresando a lo que dejó este partido, aquí en el siempre lindo Ducó, el primer tiempo fue de trámite parejo, quizás un poquitito mejor la visita. Lo que le faltó al primer tiempo fue ni más ni menos romper la paridad, o por lo menos que haya goles, porque las ocasiones dijeron presente. Pero lo más entretenido estuvo en el complemento, donde de manera temprana Huracán pegó la primera mano y pegó fuerte, porque buscaba, porque insinuaba, porque insistía y porque Racing da muchas ventajas en defensa. Es un equipo que no funciona como tal. Es un rejunte de jugadores que saltan al campo de juegos y si tienen una idea, lejos están de poder llevarla adelante. Como decíamos, en el complemento Huracán no solamente insinuó, sino que concretó. Con un centro rasante sobre el sector derecho de Blondel y apareció como número 9, Waller, uno de los puntos más destacados en Huracán, no solamente por el gol, sino porque mostró cierta regularidad a lo largo de todo el partido. Y como decíamos, Huracán pegó primero y pudo haber pegado la segunda mano también. Pero Racing, con orgullo, salió a buscar la paridad que lo vuelva a meter en partido. Y llegó rápidamente. Por eso el lamento aquí en diferentes tribunas de Parque Patricios. Porque 5 minutos después llegó un gol de Ortegoza, proveniente de un rechazo después de un tiro de esquina. Y Ortegoza con el pie zurdo termina rematando al borde del área grande. Un pequeño desvío en el medio para que poco pueda hacer Galíndez. Pero no cayó quizás en la confusión, en la frustración Huracán, de haber permanecido muy poco con la ventaja en su favor, sino que volvió a dar muestra de que está hecho, por lo menos en la noche de hoy, el equipo de Diego Martínez. Y aprovechando las falencias que, insisto, presenta como equipo quien conduce hasta el momento Bogboda. Lo buscó por el sector izquierdo con el ingreso del pibe Peralta. Lo buscó por el sector derecho cuando se recostaba por allí, por ejemplo, Cortés, que iba cambiando en alguna que otra oportunidad de banda. Y siempre el que está es su número 9, es su goleador, que quizás por momentos forcejea, que quizás por momentos lucha, que no le queda una jugada clara para definir. Pero cuando un goleador de las características de la raza de Caicedo tiene una abajo del arco, resulta ser infalible. Ahora, mencionábamos las ventajas que da en línea defensiva Racing, y tal es así que al minuto 32, primero, un centro proveniente desde la izquierda de Bartichiotto, ¿sí?, que queda larga la pelota, ¿sí?, y por el otro lado aparece solito y solo Peralta. Un Peralta que hace la pausa, amaga salir hacia adentro, termina enganchando hacia la línea de fondo y centra de manera correcta, para que al borde del área chica aparezca, esta es la preocupación, en extrema soledad Caicedo. Ya había quedado pasado el arquero Cambeses, y ponga el 2-1. El lamento para Huracán, está claro que ahora es todo festejo, pero en algún momento habrá sido no poder finiquitar este partido de manera temprana, porque las oportunidades se le presentaron. Un contraataque mal administrado por Bizanz, después un travesaño, si no recuerdo mal, del número 9 de Caicedo, una jugada que no puede concretar del todo bien Kalinger. Es decir, más allá de los méritos de Huracán, de las ganas, también le ha presentado un escenario muy sencillo, muy vulnerable, la línea defensiva de Racing, que se termina de quebrar por lógicos motivos cuando Bogoda rompe el mediocampo, lo manda al campo de juego a Vergara, y Racing, tratando o intentando de ser un equipo equilibrado, no lo es. Imagínense ustedes cuando se rompe justamente con las variantes. Tuvo en reiteradas oportunidades.

Enseguida estaremos con Lucho Castañares para que concluya su opinión de este Huracán 2, Racing 1. Recordamos Waller y Caicedo, los goles de Huracán. Ortegoza, el gol de Racing. Es el gran domingo en el Super Mitre Deportivo. Rosario Central le ganó 1-0 a Tigre, el gol de Di María. Sarmiento y Belgrano empataron 1-1. Junior Marabel para Sarmiento y a los 90 más 10, Lucas Pacerini para Belgrano. Argentinos y Gimnasia 1-1. Ausmendi para Gimnasia. Verón para Argentinos. Independiente San Lorenzo 1-1. Juan Miguel Arrayago para el Rojo. Facundo Farías para San Lorenzo. Y mañana a las 19, Banfield Barraca Central con Deportivo Riestranus. Y a las 21.

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2: Otra vez aquí en Parque de los Patricios, donde ha ganado Huracán, pero escuchemos al entrenador de Raza hablando, a Juan Pablo Boivoda, a ver qué dice.
3: Pregunta y una pregunta por medio, por favor.
4: Juan Pablo, ¿cómo estás? Estamos en vivo para Dispor Radio, soy Darío Chita Ludueña. Es una pregunta de rigor porque el momento así lo merita. ¿Te sentís con fuerza para seguir? ¿Hay plazos? ¿Cómo sigue el futuro de Racing con vos? Gracias.
5: Bueno, buenas noches. Bueno, es una pregunta lógica de este momento que estamos viviendo. La entiendo. Es un momento difícil para el club, un momento muy difícil para mí, para los jugadores. Lo que se puede hacer es seguir intentando, ¿sí? Es seguir buscando las soluciones que hoy no encontramos, ¿sí? Yo no veo un equipo que esté entregado para nada, no veo un equipo que se desparrame en el campo de juego y que no tenga una idea o que no sepa jugar. No veo eso, no lo veo ni en el primero ni en el segundo tiempo. Veo un equipo que sufre, ¿sí? Veo un equipo comprometido con el entrenador con ellos. Yo intento todo, cambiamos porque dígame, bueno, es algo táctico. Bueno, jugás con tres delanteros, jugás con cuatro volantes, los equipos te superan. Yo no veo eso, pero bueno, veo un equipo que no consigue revertir en resultados lo que produce en la cancha. En cuanto a plazos y eso, yo no sé si se puede considerar que en un momento hay mucha gente, muchos que están esperando eso, muchos que están esperando porque lo siento, sí, porque hay muchos periodistas como nunca, y el fútbol vive de esto también. Digo, bueno, descomprimir. Gritos de afuera, lo que escucharon recién ustedes, ¿sí? ¿Pero qué quiere? ¿Que abandone? ¿Que abandone a mis jugadores? No es una decisión de que me sienta bien con eso. Son semanas que estoy pasando duras, pero semanas que siento apoyos también. Sí, siento muchas críticas, sí, esas críticas que, bueno, que muchas pueden ser justas, sí, pero hay muchas críticas que también son injustas, y este fútbol es por resultados, y yo soy consciente de eso, sí, pero también soy consciente que porque no consigo el resultado voy a abandonar el proceso. Por mi lado, sí, después mañana nos sentaremos, hablaremos, discutiremos, miraremos nuevamente el partido, qué nos está pasando. Pero en los momentos difíciles yo irme, o en los momentos difíciles así, bueno, no me siento con esos valores. No me siento con eso, y no el valor de filosófico, como lo pueden llegar a pensar. Me extendí en la respuesta, puedo contestar todo lo que ustedes quieran, pero yo no vi, nuevamente termino con esto, yo no vi un equipo desparramado o un equipo que entregado en la cancha. Yo no lo vi. Si ustedes lo ven, me lo tienen, sí. Lo vimos, que no creaste situaciones de gol, que te hacen goles, sí, nos hacen goles, que no hacemos goles, sí, es verdad eso, sí, y todos somos responsables, sí, todos nos hacemos cargo, yo el primero que me hago cargo.

0: no puede discrepar, porque quizás uno desde su lado vio otra realidad en la cancha, porque hoy también Huracán tenía a su técnico cuestionado y uno cree que se vio vulnerado a Racing por momentos por Huracán en la cancha. Pero ¿cómo se sostiene este ciclo estando último, ¿no? Y teniendo el partido de Boca por delante? ¿Se puede asegurar que si no se le gana a Sarmiento vas a ser el técnico contra Boca?
1: Bueno, en cuanto al análisis del partido, quizás tenés una visión mucho más objetiva que la mía, ¿sí? Yo no vi un equipo vulnerado, fui un Huracán que también estaba con las intenciones de ganar, pero yo vi un primer tiempo donde fue muy parejo, donde Racing creó varias situaciones de gol, que Huracán también las creó, estaba en su casa, ¿sí? Yo no vi un equipo que superó ampliamente al otro. Si vos te vas a la estadística, yo no sé, no las miré todavía, pero yo no digo, bueno, no sé, me superó, me tuvo todo el tiempo la pelota, que la pelota no te sirve tenerla por tener. Ah, bueno, pero me creó, no sé, remató 10 veces Huracán y 5 veces Racing. Miralas, si la tenés ahora, mientras estoy hablando con otros, mirala a ver si es así y decime, sí, te remató más veces al arco que lo que remató Racing. Sí, tuvo más la pelota que lo que la tuvo Racing. Sí, tuvo más córner que los que tuvo Racing. Si vos me decías sí, yo sí, quizás tu análisis es mejor que el mío, ¿sí? Si no, bueno, tengo que sentarme mañana y analizar nuevamente qué está pasando. Es verdad, cuando lo que vale es cuando llega la tenés que hacer y cuando te llegan no te tienen que convertir, ¿sí? Eso es la verdad. En cuanto a cómo se sostiene eso, con cabeza, con voluntad, con fuerza, estando juntos, ¿sí? Escuchando críticas, absorbiendo críticas, escuchando, ¿sí? Aceptando, ¿sí? Y te puedo yo creo que de ahí no hay que buscar muchas más salidas que esa, ¿sí? Si voy a llegar a Boca o no, mira, ¿sabes lo que digo? Lo que quiero es voy a llegar mañana, voy a poder dormir esta noche, voy a ¿sí? Eso, ¿sí? Y a partir de ahí calma, ¿sí? Calma para mí adentro, porque estoy hirviendo también, ¿sí? Y bueno, pero en cuanto te contesté esas dos preguntas, ¿sí?
2: Juan Pablo, Lisandro Santangelo, en vivo para Radio Mitre. Vos decías, es responsabilidad de todos. Te pregunto, ¿cómo ves a tus futbolistas, no solo por lo que dan en la semana, sino por los rendimientos en los partidos? Si tenés la seguridad de que todos ellos tienen las condiciones, no sé si jerarquía, pero hasta incluso también desde lo actitudinal, para vestir una camiseta de un cuadro tan grande como la de Racing. ¿Está en la búsqueda de eso todavía el equipo? ¿De encontrar certeza sobre si los futbolistas están capacitados para eso?
1: Bueno, si están en Racing, fueron elegidos para vestir esta camiseta. Después eso se va a ir respondiendo en el día a día y en el partido a partido. Lógicamente que estamos últimos y eso nos duele a todos. Yo confío en mis futbolistas. Es un momento difícil, que es difícil ponerse la camiseta de Racing y salir a jugar. No es cualquier equipo que está último o que está acostumbrado a estar último. Estamos en una situación extrema donde en las situaciones extremas, ¿sí?, hay que tener el carácter, hay que tener la fortaleza y hay que tener la inteligencia para saber jugar este tipo de partidos y para estar en este tipo de momentos, ¿sí? Son los jugadores que tenemos, ¿sí? Hay que trabajar con los jugadores que tenemos, hay que confiar en los jugadores que tenemos y hay que apoyar a los jugadores que tenemos, ¿sí? No sea el entrenador, pero los jugadores hay que apoyarlos, ¿sí?
3: Juan Pablo, buenas noches. Bien,
4: hasta así, Juan Pablo Voivoda, respondiendo. Licha, qué golpeado se lo nota al técnico de Racing, porque su manera de responder las preguntas, su presentación, la valentía de asumir, presentarse en la conferencia de prensa como corresponde, pero emocionalmente se lo ve tocado, alguien a quien le ha costado enarbolar las frases, elaborar las frases para dar explicaciones de este momento de Racing. La realidad es que es una conferencia de prensa que habla más por el timbre de voz que

0: Por lo que ha podido decir el técnico Licha, ¿eh? ¿Lo perdimos a Licha? Bueno.
1: Igual coincido, ¿eh? Coincido sí, ¿no? Plenamente. No, sí, sí. Lo que no coincido con lo que decía recién Bogboda es que fue un partido de trámite parejo. Quizás el primer tiempo sí. Incluso hasta con Racing un poquitito sí. Mejor. Un poquitito mejor.
0: En el primer tiempo, aún dividiendo la pelota, que no sé cuál la tuvo más, si Racing o Huracán, las llegadas de Racing parecieron más claras en el primer tiempo. Ahora, en el segundo tiempo, salvo el aluvión del final, fue un Racing que a Maravilla Martínez no lo vio en todo el segundo tiempo, Lucho.
1: Sí, y que aprovechó, insisto, Huracán, las ventajas que daba la línea defensiva de Racing, se vio como ejemplo claro el segundo gol, el de Caicedo. Había 5 futbolistas de Racing dentro del área y ninguno tomando el número 9, al goleador. Más allá de la jugada desequilibrante del pibe Peralta, que lo termina dejando en el camino a Pérez. Pero es preocupante, es preocupante porque, insisto, no es un partido aislado que te puede llegar a tocar perder, que te puede tocar jugar mal o no jugar bien, pero esto viene de arrastre. Ahora la pregunta es, ¿cuál es el fondo de Racing?
0: Lo tendrán que resolver a partir de mañana, ver cómo se siente cuando se levante Boivoda.
1: Yo creo que renunciar no va a renunciar.
0: No.
1: Y dudo mucho que lo despidan, ¿eh?
0: No.
1: Sobre todo por lo que acaba de decir en conferencia de prensa.
0: Mirá, te voy a decir algo, muy breve. Si yo soy el presidente de Racing o el presidente de un club y escucho al entrenador dar esta conferencia de prensa de la manera en la que la ha dado, conmovido, tocado y sin poder elaborar con claridad, creo que mañana lo llamo y le digo que el final fue este partido de hoy. Ahora, después, cuando yo digo, si escucho como presidente de mi club así al entrenador, me tengo que mirar al espejo y ver que soy Diego Milito y todo lo que ha hecho desde que es presidente hasta aquí, y entonces no sé si Milito está en condiciones de decirle a Boivoda que hoy, el partido de hoy, la derrota de hoy, aquí en el Ducó, es el final de Boivoda como entrenador.
1: Está clarísimo que las responsabilidades son compartidas, después podemos repartir porcentajes, ¿no? Pero la dirigencia es gran responsable.
0: Son distintas,
1: sí, totalmente. A ver, si comparamos a un equipo de Racing hace un año y medio atrás, 2 años, venía de jugar semifinal de Copa Libertadores, y no a cualquier precio, de manera justificada y bien argumentado, no, no. Era el equipo que mejor representaba de manera internacional al fútbol argentino.
0: Sin duda.
1: Y hoy está lejísimos, ¿sí? Hasta prácticamente parece imposible de jugar una Copa Sudamericana el año que viene cuando clasifican a Copas Internacionales.
0: Está último, Lucho.
1: 10, 12 equipos.
0: Está último.
1: Claro. Y hoy hasta parece una utopía jugar los playoffs de este torneo clausura.
0: Pero no tengas dudas. Nos vamos, se nos acabó el tiempo, estamos en el final. Abrazo grande, Licha, allí en el vestuario de Racing. Lo perdimos. Abrazo grande, Marco.
2: Abrazo, hasta la próxima.
0: Dame un último título, lo último muy breve, Alejandro.
3: Bueno, Banfield, Barraca Central, Riestra, Lanús, Instituto Estudiantes de Río Cuarto, que son los 3 partidos que faltan para completar esta fecha, José Gabriel.
0: Gustavo Castellanos, que nos puso en el aire aquí desde la cabina G de el Ducó, la de Radio Mitre, el Super Mitre, la transmisión líder de la Argentina, con bufandas hasta en los codos tiene mi querido amigo Gustavo Castellanos, pero firme. El placer de siempre, Lucho.
1: Igualmente, será hasta la próxima. Un lindo partido hemos vivido.
0: Fede Benítez le pone el final a nuestra transmisión aquí a través de la Radio Líder de la Argentina. Gracias y hasta la vista, gente.
4: 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Buenas noches.
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2: El cielo despejado en Buenos Aires, temperatura actual 6 grados y la humedad 73%. El ministro de Defensa, Carlos Presti, destacó las declaraciones del presidente de los Estados Unidos sobre las Islas Malvinas, luego que Donald Trump se ofreciera como mediador en el conflicto con el Reino Unido por la soberanía de las islas. Además, el ministro de Defensa, en diálogo con Radio Mitre, confirmó que las obras sobre la nueva base naval integral que se construirá en Ushuaia comenzará en enero del año que viene. Presti dio detalles del proyecto y precisó que será muy importante la obra para tener proyecciones internacionales.
3: Es una inversión de 450 millones de dólares. Va a tener cuatro fases, durante 4 años. Con el DNU hemos recibido ya los primeros montos de funcionamiento para poder empezar con las licitaciones de acá a fin de año, para poder lanzar la primera obra. El presidente me ha indicado expresamente poner máximo empeño en levantar nuestra base naval en Ushuaia. Esto nos va a permitir tener una mayor presencia, una fortaleza en el Atlántico Sur. También nos va a permitir, obviamente, tener una base de la Armada Argentina con capacidades importantes, integrando todos los medios, crear un polo logístico comercial también en Ushuaia para poder hacer una proyección antártica internacional y conectarnos con Petrel.
2: Milei se reúne hoy en Casa Rosada con legisladores de La Libertad Avanza para ordenar la estrategia parlamentaria. Será con diputados y senadores, donde abordarán los proyectos de ley de defensa de la soberanía nacional por el tema Malvinas y el presupuesto 2027, que será enviado el martes al Congreso. De la reunión con los legisladores, el ministro de Economía, Luis Caputo, también podría participar del encuentro. La reunión será a las 15 horas, donde el presidente recibirá a sus 95 diputados nacionales y 21 senadores. Investigan un mensaje que apareció en una escuela de la provincia de San Juan, en un baño del establecimiento educativo Carlos María de Alvear, de la localidad sanjuanina de Rawson. Se encontró una pintada en la pared que decía: "Estoy embarazada, ayuda, solo tengo 10 años, fue mi tío". Las autoridades dieron aviso a la justicia y se inició de inmediato una investigación. La nena involucrada ya está identificada. Al respecto, esto agregó la ministra de Educación de San Juan, Silvia Fuentes.
4: Es una escuela donde ya tiene contención de tanto los gabinetes de zonales y también, por supuesto, los aledaños a la escuela, donde estamos trabajando específicamente para abordar no solamente a los compañeros, sino también a cada uno de los estudiantes que están ahí. Bueno, una situación que ya escapa a la escuela, nosotros vamos a seguir conteniendo desde el lugar que nos ocupa. El gabinete escolar que depende del magíster Luis Lucero está trabajando con eso, se está trabajando en otras escuelas también.
2: Mirtha Legrand recibió el alta y continuará su recuperación en su casa. La conductora dejó el sanatorio Mater Dei. La diva de los almuerzos había ingresado el 7 de septiembre pasado por un cuadro de bronquitis. Ahora, luego de un monitoreo y de hacerle varios estudios, la conductora de 99 años continuará con el reposo, pero en su domicilio. Atención, usuarios de subte, a partir de hoy lunes la estación Lavalle de la línea C estará cerrada por obras. Será por 3 meses en el marco del plan de renovación integral. Los usuarios podrán acercarse a las estaciones más cercanas como General San Martín o Diagonal Norte. Lo reiteramos, desde hoy cierra la estación Lavalle de la línea C por obras. Tenis. Alexander Zverev es el nuevo campeón del US Open. El jugador alemán venció en la final al estadounidense Ben Shelton en 4 sets por 6-3, 7-6, 5-7 y 6-2. El jugador número 2 del mundo impuso supremacía frente al local y con estos puntos se acerca a la cima del ranking ATP que lidera el italiano Jannik Sinner. Automovilismo, turismo, carretera en el circuito de San Luis. Mariano Werner ganó la carrera. El piloto de Ford se quedó con la primera fecha de la Copa de Oro. Julián Santero y Josito Di Palma completaron el podio. La próxima fecha será el 4 de octubre en el circuito de San Nicolás. Fórmula 1, Gran Premio de España. Gran actuación de Franco Colapinto. Terminó séptimo y sumó 6 puntos. El ganador de la carrera fue Kimi Antonelli con Mercedes. Esto dijo el piloto argentino Colapinto al terminar la carrera.
1: Está dentro de los mejores, creo que. Como fin de semana completo, ayer fue muy bueno. Creo que fue de los mejores días míos en la F1. Va, como clasificación fue creo que la mejor. Y nada, hoy lo cerré con una buena carrera. Largué de vuelta muy bien, avancé. Perdí muchísimo tiempo con Bortoleto, que doblaba muy bien en la 1 y 2. Y la verdad usaba el bus saliendo de la 2, pero no me acercaba. Me acercaba a 2-3 décimas, muy poquito. Así que no me daba para pasar y estuve muy cerca un par de veces de tocarnos. Se movía bastante mal. Así que nada, después obviamente contento que lo pude pasar y mantener el puesto con Piastri.
2: Por su parte, al terminar la carrera, un comisario argentino, Gabriel Andrixiu, que vive en España desde el año 2000, le entregó a Colapinto la bandera de la Argentina, que luego el piloto flameó frente a todo el público. Esto dijo el comisario, que sin dudarlo le dio la celeste y blanca a nuestro piloto argentino.
5: Yo siempre llevo la bandera, soy voluntario en el Jarama Race aquí, el antiguo circuito de Fórmula 1, donde se había corrido por última vez antes de Madrid. Y siempre la llevo por si alguna competencia y algún piloto argentino, hacerle un pequeño detalle, ¿no? Un pequeño homenaje de apoyo. Y en este caso, pues, fue un fin de semana redondo. Quería dar una muestra de cariño para que viera que aunque estamos lejos, siempre va a haber alguien que le dé un pequeño saludo o algo a esa persona. Que le puede dar, no le puede dar más, solo dar un pequeño apoyo, un cariño, y me daba igual que era primero o último. Yo ya lo había hablado con mi compañero, cuando pase yo la bandera la saco.
2: Marcelo Gallardo fue presentado como nuevo técnico de la selección de Ecuador. Desde la Federación Ecuatoriana de Fútbol le dieron la bienvenida al muñeco a través de un video.
6: Marcelo Gallardo hizo de la exigencia una manera de entender el fútbol. La obsesión por competir, por mejorar y por no conformarse. Por construir equipos que crean, que estén preparados para los grandes momentos. Que ganen y al día siguiente vuelvan a pensar en ganar. Ecuador también viene construyendo su camino. Tenemos una generación que compite al máximo nivel. Tenemos talento, estructura y ambición. Y creemos que esta selección está preparada para dar el salto, para exigirse más, para competir por más.
7: Por eso fuimos a buscar a Marcelo Gallardo, por lo que ganó, pero sobre todo por lo que representa.
6: Bienvenido, Marcelo, al Ecuador.
2: Fútbol, torneo clausura. Por la fecha 9 se jugaron varios partidos en la jornada de domingo. En Parque Patricios, Racing perdió 2-1 con Huracán y arrastra una nueva derrota. Su goleador, Adrián Maravilla Martínez, remarcó el mal momento que atraviesa el equipo.
8: Estuvimos agotados, cansados, frustrados, la verdad que no se está dando, ya no hay palabras para esto. Necesitamos ganar y solamente ganar, ya no hay excusa ni nada, se labura muy bien la semana, se hace todo lo posible y bueno, las cosas no están saliendo. Y es difícil momento porque todos trabajamos para ganar, el club exige ganar porque para eso nos trajeron. Trabajamos muy bien, como te decía, nos juntamos a hablar a qué puedo mejorar, pero bueno, en la cancha ningún jugador quiere perder, como dijimos la otra vuelta, ya se te da vergüenza esta situación. Nosotros queremos salir más que nadie, porque somos los que damos la cara, los que entramos acá a la cancha, y las cosas no están saliendo, la verdad que nos sentimos un poco angustiados porque se labura y bueno, no estamos encontrando resultados.
2: En el clásico de la fecha en Avellaneda, Independiente empató 1-1 con San Lorenzo. El gol de rojo lo convirtió Juan Manuel Arrayago, el juvenil que debutó con un gol de cabeza, pero con bronca porque San Lorenzo lo pudo empatar.
9: Fuimos superiores en el primer tiempo, muy superiores, creamos muchas chances, la pelota no quiso entrar y bueno, después se nos vinieron y tuvieron una sola chance y entró, así que una bronca bárbara, pero bueno. Es decir, es un grupo muy unido que va para adelante y quiere meterse en los playoffs.
2: Por su parte, el entrenador del Ciclón, Rubén Insúa, en su tercer ciclo como técnico de San Lorenzo, señaló que habrá que trabajar duro para revertir la actualidad del equipo.
10: Pasado nunca se puede modificar, el futuro sí, pero también Soy claro que acá hay que trabajar mucho todavía para volver a tener un grado de competitividad alto, que es lo que vamos a buscar nosotros.
2: En otros resultados, Argentinos Juniors empató 1-1 con Gimnasia y Esgrima de La Plata. En Junín, Sarmiento también igualó 1-1 con Belgrano de Córdoba, mientras que en Victoria, Rosario Central le ganó de visitante 1-0 a Tigre.
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2: Tiempo en Buenos Aires, seguirá el frío para hoy lunes. El cielo estará algo nublado por la mañana y parcialmente nublado hacia la tarde. La temperatura mínima será de 5 grados y la máxima de 16. El martes seguirá el buen tiempo y suben los valores térmicos. La temperatura oscilará entre los 10 y 19 grados. El miércoles tendremos una pequeña caída en la temperatura, ya que la mínima estará en 6 grados. Pero el jueves vuelve a subir, ya que la mínima estará en los 11 grados. En estos momentos el cielo está despejado en Buenos Aires. La temperatura actual 6 grados y la humedad 73%.
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0: Nos despedimos solo hace un ratito, pero como siempre, como sea, aún de esta manera, cortito pero contundente, pero como cada sábado y domingo desde hace 25 años, nos encontramos amorosamente en la hospitalidad de Radio Mitre. Nuestra casa, claro, convocados por un sinfín de sensaciones, de emociones, de recuerdos, de sentimientos, a veces poesía, siempre melodías, que en ese mundo entrañable significan las canciones. Por eso, una vez más, tendremos la bendita posibilidad de sentir y confirmar que nuestras fieles compañeras de vida, ellas, las canciones, sí, qué duda cabe, son amores. Y como siempre, ya sea extenso o pequeño, estamos juntas. Andrea Esteves Mirson, la princesita de canciones, son amor.
1: Hola, Nora Perlé, muy buenas noches.
0: Buenas noches, amorosa.
1: Qué linda presentación.
0: Viste, estoy inspirada hoy, estoy inspirada.
1: Y vos sos la reina. Si yo soy la princesita, vos sos la reina. ¿Qué tal? ¿Cómo vamos?
0: Y bien, lindo. Qué lindo lo pasamos ayer.
1: Sí,
0: hermoso,
1: sí,
0: lo pasamos bárbaro.
1: Pero como dijiste, hoy cortito, contundente, con buen material. Aquí nos vamos a quedar hasta la 1:30 de la madrugada con Sora en este control. Mario Villanueva en su discoteca nos ha dado una mano enorme, especialmente a mí, para armar algún bloque. Están encargados de la artística Juanpi Córdoba y Pablo Gazzotti, y seguramente los escuchadores se van a quedar a acompañarnos hasta la 1:30, como hacen siempre.
0: Así es, señora, y digo yo, ¿qué tal si perfumamos el aire de Mitre?
1: Perfumemos.
0: Adelante. 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
2: A esta hora del domingo, vamos sumándonos en tranquila soledad o en gratificante compañía, como parte de este ritual de melodías, sentimientos y acordes. Como todos nuestros fines de semana, la placidez y la tranquilidad del encuentro comienza con un bálsamo. Comienza con música para calmar a las fieras.
0: Bueno, Andreita, mira.
1: A ver.
0: Marito Villanueva, bueno. Él sabrá la razón por la cual su inspiración de esta noche.
1: Ay,
0: que, la cuestión que
1: quiere. ¿Qué suspenso le estás poniendo? Tengo un poco de miedo.
0: Mira, yo Argentina, ¿viste? Yo no sé nada.
1: Fue él.
0: Yo voy a anunciar los temas. Fue él.
1: ¿Qué le pasó? ¿Qué dijo? ¿Qué va a hacer?
0: Bueno, va a calmar a las fieritas.
1: A ver.
0: Jugando con historias de cama.
1: Apa la lapa.
0: Uy, lo digo rápido para que no suene.
1: Qué atrevido.
0: Sí, atrevido. Mira, comencemos con Candela. Candela se hace una pregunta: ¿quién extenderá tu cama?

Cheo Feliciano esta vez canta Mi cama, mi almohada, recorriendo ese espacio tan particular y tan de su intimidad, ¿no? Veremos qué dice.

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6: Y hace unos días hubiera sido el cumpleaños número 80 de Freddie Mercury. Se hicieron homenajes en todo el mundo y nosotros esta noche también queremos recordarlo. Nació con el nombre de Farouk Bulsara el 5 de septiembre del año 1946. Falleció, como todos sabemos, el 24 de noviembre de 1991. Cantante, compositor y conocido mundialmente porque fue el vocalista principal de la banda Queen. Queremos justamente escucharlos a ellos para homenajear también a Freddie desde aquí y vamos a comenzar con una de las canciones, a mi gusto, más lindas, Amor de mi vida.

Como decíamos, Freddie Mercury nació el 5 de septiembre del año 1946. Desde los 8 años asistió a distintos internados británicos en la India y después regresó a su ciudad natal para terminar su educación secundaria. Él, en el año 1964, se mudó a Inglaterra. Había estudiado música previamente y finalmente se incorpora a la banda Queen en el año 1970, generando un éxito tras otro y la fama internacional, además, porque eran todos reconocidos en el mundo, pero Freddie era un artista tan especial que él por sí solo generaba mucho cariño y admiración en todos los lugares donde iba. Alguien a quien amar. Es lo próximo que escuchamos. Queen en Canciones son Amores.

decía yo en la apertura de este segmento que se realizaron por sus 80 años, porque hubiera cumplido 80 años, distintos homenajes en todo el mundo. En Suiza, miles de seguidores estuvieron junto al lago Ginebra haciendo muchos, muchos homenajes. Cantaban sus canciones, cubrieron una estatua de bronce con flores, con guirnaldas, dejaron mensajes escritos de puño y letra. Muchos de estos fans asistían con trajes muy extravagantes para recordar y homenajear a Freddy. A mí, uno de los que más me gustó, uno de los homenajes que más me gustó, fue el que se realizó en las escalinatas del Estadio Wembley en Londres, porque allí se hizo un retrato gigante en los escalones de ese estadio. Y muchos hasta sugerían en qué número de escalón había que ubicarse para poder sacar una buena foto, una selfie, quedar allí retratados en este lugar tan emblemático. Seguramente muchos recuerdan lo que ha sido aquel concierto tan famoso donde él hace esa entrada también muy histriónica. Freddie Mercury esta noche recordado por nosotros junto a la banda Queen, claro. Amigos son los amigos.

Freddie Mercury, a lo largo de toda su vida, ha dejado mucho cariño en cada país donde fue. Estuvo aquí, por supuesto, también visitando la Argentina. Un artista muy completo que integra, por supuesto, el Salón de la Fama del Rock and Roll, también el Salón de la Fama de los compositores, y desde el año 2004 lo han incorporado al Salón de la Fama Mundial en Reino Unido. Es un salón muy especial también, con mucha gente de la música que forma parte de él, y también se ha realizado este homenaje. Muchos saben que en el año 1987 Freddie fue diagnosticado con SIDA, y eso fue lo que provocó su fallecimiento en el año 1991. Pero nosotros queremos recordarlo en su esplendor y con su voz tan especial, con este grupo, con Queen, con esta fama internacional que tuvo. El cielo para todos.

0: la selección argentina.
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0: Bueno, Andreita.
2: Sí.
0: Con mayúscula, me corresponde nombrar a esta gran cantante, esta gran actriz, bailarina, directora de orquesta británica. Con mayúsculas, Sarah Brightman.
2: Ah.
0: Fuera de serie. Ella nació en Hertfordshire, Reino Unido, en agosto de 1960. Sarah abordó el género musical denominado crossover clásico, con su bello timbre de voz agudo, de soprano ligera, y a lo largo de su inmensa carrera cantó en inglés y desde luego, pero además desde luego, ¿no?, en español, en francés, en catalán, a ver si recuerdo, en latín también, en alemán, en italiano, en japonés, en mandarín.
2: ¡Dios mío!
0: Y hasta en ruso. Y bueno, tenemos mucho para conocer de ella, pero vamos a escucharla, que es lo mejor que nos puede pasar. Vamos a escuchar a Sarah Brightman cantando Seduce, esta señora con mayúsculas, Sarah Brightman haciendo Running.

0: Sarah Brightman fue la única artista, Andreita, en el mundo ocupando el número uno en el Billboard Dance y el Billboard Classic Chart en simultáneo, a la vez.
1: Pero qué bárbaro.
0: Los dos casos. Increíble. Además recibió 100 discos de oro. 100, te digo. 100 de platino en 38 países. Casi nada.
1: Qué bárbara, y, qué bárbara.
0: Ay, no, impresionante. Y no fue un error, lo que acabo de decir. Si quiere lo repito. Bueno, sin duda la soprano más exitosa de la historia. Para rubricar lo que digo, les propongo ahora escuchar un dueto magnífico, cantando Cantos de la Tierra, el dueto de Sara y Andrea Bocelli. Mira qué dueto.
1: Ah.
0: Llegó al número uno de las listas musicales de toda Europa, vendiendo más de 3 millones de copias. Solo en Alemania vendió más de 3 millones de copias. Vamos a escucharlo hoy aquí, a deleitarnos, por favor.

0: casada la señora Bridgman con el gran compositor Andrew Lloyd Webber en el año 1981. Y sabes, Andreita, se divorciaron en 1990.
1: Oh.
0: Y es cuando crece enormemente la carrera de Sarah Bridgman. Y a veces suceden estos fenómenos. Sí. A veces sí. El matrimonio opaca, ¿no? Hace que la mujer no crezca o el hombre no crezca en la medida
1: sí,
0: que...
1: Sí, es verdad. Yo me lamenté, pero a lo mejor le vino bien, ¿no?
0: A lo mejor le vino sí. bien. Protagonizó, por ejemplo, en Broadway, El fantasma de la ópera, en el papel de Christine Daae. Y el álbum del musical vendió en el mundo más de 40 millones de copias. ¡Qué tremendo! La banda de sonido teatral más vendedora de todos los tiempos. Ahora la vamos a escuchar en otro dueto a Sarah Bridgman, esta vez con Alejandro Safina, gran cantante sí. también. Hacen juntos Sarah Quee.

0: La señora Sarah Brightman, la mayor de 6 hermanos, a los 3 años de edad, tomó clases de ballet, bailando en festivales locales, creciendo día a día, y llega a los 13 años, y allí baila en el Teatro Piccadilly de Londres. A los 16 ya se presenta en programas televisivos de enorme nivel. A los 19 ya era famosísima y conoce a quien sería su esposo, el primero del que luego se separó para crecer, que también era su productor y manager, fíjate vos. Rompió con todo ella para seguir adelante. Toda la fuerza del mundo en esta jovencita que tenía toda la capacidad y fuerza de los tiempos para crecer como artista excelsa y además una mujer hecha y derecha. ¿Ya hemos hablado del segundo matrimonio o no? ¿Todavía no?
1: No.
0: Bueno, duraría solo 8 años también. Es así.
1: Ay, qué mala suerte en el amor.
0: No sé si mala suerte o buena suerte. Toco y me voy, era la precisión de ella.
1: No, pero una artista tan completa, con todo lo que me contaste al principio, cuántos idiomas y todo. Es.
0: Bueno, disfrutemos ahora, no nos metamos en la vida.
1: No, mejor no.
0: En la vida ajena, ¿para qué?
1: No se habla de los amores ajenos.
0: No, son de... Disfrutemos ahora de otro dueto de Sarah Brightman, esta vez junto a Fernando Lima, y lo hacen en español los dos. Fue hecho para una telenovela de Televisa. El tema musical se titula Pasión. Así, y suena de esta manera.

otro cantante se suma a los duetos propuestos por Sarah Brightman, convocados por ella cada uno, Paul Stanley, ahora, quien es un vocalista de Kiss, del grupo Kiss, y cantan juntos Lo haré contigo.

0: horas son amores siempre con canciones, sean las horas que sean, la cantidad de horas que sean. Fue chiquito y contundente, Andreita, pero qué intenso el encuentro de hoy.
1: Ay, sí. Y además, escuchar esta música, yo no sé a vos, porque estás muy acostumbrada, pero a mí cada vez que suena me emociona.
0: ¿La cortinita?
1: La cortina de tu programa.
0: Es muy hermosa.
1: No me canso de escucharla.
0: Y con este título, No Quiero Estar Solo.
1: No Quiero Estar Solo. Me encanta, me encanta. Bueno, hasta aquí llegamos por hoy.
0: Así
1: nos reencontramos el próximo fin de semana. Gracias
0: Así
1: a Sora, que nos ha tenido mucha paciencia, como siempre.
0: Como siempre.
1: Y gracias a los escuchadores por estar ahí. Veremos qué horario nos deja el fútbol el próximo fin de semana.
0: Me parece muy bien. No nos olviden, por favor. Y estén atentos a ver si son chiquitos, pero contundentes o abundantes, como el que hemos tenido ayer, que fue lindísimo. Chau, chicos.
1: Chau,
0: amiguitos escuchadores. Hasta la semana próxima.

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Buen día, gran lunes. Aquel muchacho que se quedaba contemplando el río confundido con el mar en la zona de Pocitos. Montevideo y la algarabía, un dejo de adolescencia y la juventud. Y me cruzaban los poemas de un tal Mario Benedetti. Y después, dimensionar con los años, que gente amiga, que alguien me los repasaba, que alguno tuvo la ocurrencia de ponerle música, y nada más y nada menos que Joan Manuel Serrat para, hace ya un tiempo, ese homenaje distintivo para los tiempos del gran Mario Benedetti. Sí, por supuesto. ¿Podemos escoger hoy una mujer desnuda y en lo oscuro? ¿O acaso porque el sur también existe? Porque habrá aquellos que se aman o se amaron, saben que allí estaba la clave, la negación del acabose y, por supuesto, la vacuna contra el maldito desamparo. Será historias, un toque de literatura, por si lo quiere, una emoción de una canción, pero que siga Serrat con lo suyo, por supuesto, homenajeando al gran Mario. Me quedo hasta las 5 de la noche a la mañana en Mitre, siempre.

que pasaron tantos nombres y dejo fue una fiesta y una dicha en cuanto a la letra, los textos, para aquellos chiquilines de la zona de él, de Don Mario, en Paso de los Toros, de unos 200 y pico de kilómetros de distancia, Montevideo. Sus poemas eran esa denuncia radical al país de la grisura, las persecuciones, las impunidades, pero también, ¿por qué no?, la promesa de un hablar diferente, de mundos distintos, a lo mejor más justos, menos asfixiantes, como lo esbozaba, como soñaba. ¿O acaso el descubrimiento de la posibilidad de una escritura del lado de acá, de los sencillos? En aquella América Latina de los últimos 60, 70, comenzaba una literatura orientada a contar de nuestros amoríos, de nuestros dolores, algarabías y afanes también. Y por eso dije, pero si cumplía años cada 14 de septiembre y era una fiesta. Algunos que para esa construcción lo llamaron arte poética, el universo literario, dar una vuelta por Hellman, Cardenal, Don Mario Benedetti, que me parece fueron maestros en trazar rumbos de escrituras distantes de ese Olimpo. Podemos dar una vueltita probablemente en las próximas que tenemos por delante como horas en esta conformación del tiempo y las emociones. Me parece que la noche lo promete así. Lo intentaremos. ¿Qué puede pasar? Bueno, algunos títulos de los diarios, después los vamos a repasar, dan cuenta de una especie de ultimátum del gobierno. Solo habrá acuerdo electoral con aquellos gobernadores que envíen a votar contra las PASO, se supo anoche. Esto lo dio a entender Karina Milei. Dice, no habrá alianza si no hay acompañamiento en el Congreso. Recordemos que mañana va a comenzar a debatirse la reforma política en la Comisión de Asuntos Constitucionales del Senado. Y por lo que se supo, en el último tiempo el gobierno tiene como gran objetivo la suspensión de las PASO, las primarias abiertas, simultáneas y obligatorias. Y desde Casa Rosada se ha dado una orden, o por lo menos el mensaje contundente, acelerar las negociaciones. En tanto, la secretaria general de la presidencia, Karina Milei, a nivel nacional, la titular de La Libertad Avanza, bajó la premisa que un poco guía las tratativas. Es que no va a haber acuerdo político con ningún gobernador o espacio que no apoye la reforma política. De las últimas horas, se supo de voces cantantes y sonantes. Otro integrante del gabinete dijo, es una postura bastante razonable. Y en distintas terminales del oficialismo, dicen que el escenario para poder tener los 37

Hablado hace un tiempo en el oficialismo, cuando se presentó ese proyecto de ley. ¿Y ahora qué puede pasar? Como cuenta un periodista hoy en La Nación, el desgaste que la Casa Rosada y la imagen presidencial experimentaban por entonces, la marcha de la actividad económica, el caso Adorni, fueron bajando un poquito las ambiciones. Ahora se acortan los tiempos parlamentarios. Y la Casa Rosada, que lanza esa embestida, casi como un ultimátum. Por eso me quedé con ese título. Veremos qué ocurre por diferentes miradas, las alternativas. Algunas que fueron ensayándose para que el proyecto de ley de reforma política mostrara algún avance parlamentario. Por ejemplo, la primera, incluir la ficha limpia dentro del proyecto. Se buscará tener el apoyo del lado del PRO, de la UCR. Y después ofrecer reinstaurar el sistema de listas colectoras. Y gobernadores que pueden llegar a colgar a sus candidatos de la boleta presidencial de Milei. Hay un poco de ruido en el río de las esperanzas y, por qué no, de algunos sueños. Como solemos decir en los mediodías, el espectáculo siempre está por comenzar. Y el de la política es un juego que nos asiste a esa realidad. Bueno, veremos qué pasa, ¿no? Inmediatamente. Una cifra muy contundente sobre una investigación. 6 meses, 65.000 robos. Es realmente alarmante. Los vecinos del barrio San Alberto, partido de La Matanza. Ya no resulta extraño, por esta hora, no poder pegar un ojo, despertarse, y se escuchan balas y tiros, detonaciones de armas de fuego. Hay un dato de la semana anterior, un tiroteo sacudiendo el descanso en la zona de la esquina de Gaboto y Abdala. Uno de los dos asaltantes que intenta robarle el auto a un chofer de una aplicación de viajes. Lo habían convocado para que hiciera un traslado. Y es abatido por el conductor, que en realidad era un efectivo de la bonaerense, que en días libres se dedica a llevar pasajeros. Otra manera de sumar algunos billetes al bolsillo. La zona de José Cepaz, que hablábamos de aquel balazo mortal para terminar con la vida de Elías David Ojeda Vázquez, 22 años. ¿Y qué pasó? Le robaron la moto. Aquellas historias que conmueven y que tienen que ver con el día a día de los vecinos, de las gentes, de los sueños. Ese disparador maldito que tiene la inseguridad. 6 meses, 65.000 robos. Viene que el delito golpea 360 veces por día en una zona agobiada por la violencia callejera, van dando cuenta algunos informes. Cuánto dolor, cuánta angustia, cuánta preocupación. Vamos a recordar a un notable dibujante de la Argentina que terminaban con la vida un 14 de septiembre de 1984 y que desde niño atrapaba con algunos dibujos en la tapa de las revistas infantiles de entonces, contratapa de los diarios. Lo vamos a recordar a Lino Palacio. En un momento. Después vamos a recordar a Benedetti. Un poco en esa historia llegamos. La señora Mirta Legrand fue dada de alta después de un cuadro de bronquitis. Los médicos decidieron darle el alta allí en el sanatorio Mater Dei, donde se encontraba, y continuar con la recuperación en su casa. Bueno, que así sea, por supuesto. Una madrugada que nos lleva a caminar lentamente los últimos días del invierno 2026. Pero tanto frío, 5 grados 8. No tenemos sensación térmica porque
parece que

San Pedro cerró las ventanas. No hay viento. Entonces está todo calmo, pero alta la presión. 1025 hectopascales. La humedad 77%. Algunas nubes. Trazado del juego de las estrellas. Pero es una buena trasnoche. 16 la máxima. Un toque de sol que por momentos hace que eleve un poquito la temperatura y nos climatice de otra manera, después de tanto frío, ¿no? Bueno, veremos qué nos depara el amanecer. Ayer nos jugó con una térmica de tan solo décimas de grado. ¿Se lo tomó en serio? Es que no se quiere ir. Bueno, el martes va a demostrar que el sol, aunque no lo veamos, está. 20 la máxima. Con un poco de nubes, cambio del viento y el miércoles baja 14 la máxima. ¿En qué quedamos? Y el jueves vamos a 23 de máxima. ¡Epa! Y las nubes. Y el viernes puede alcanzar 24. Y el sol y las nubes. Pero no habla de lluvia. Y el próximo fin de semana, por supuesto, en un approach de primavera, el sábado marca 22 con nubes y con sol, y el domingo puede que venga la lluvia, pero 24 la máxima. Y el lunes, en el día de la primavera, y el picnic y todo lo que los muchachos contaron, y la fiesta por preparar, en una de esas va a venir muy bien un paraguas. Ah, es un clásico, eso se reitera, dirá el amigo o también la amiga repasando otras primaveras y otros lugares donde fueron convocados. Gran fiesta, gran. Ya daremos cuenta la próxima semana de aquellas historias. Por ahora, tranquilos. No hay viento, contamos las estrellas, 5, 8 la temperatura y una bufanda al cuello. No va a venir mal. Javier Federico Marcelo Nelly, técnicamente. Vamos hasta las 5. De la noche a la mañana, en Mitre.

ayer no más. Sin embargo, han pasado tantas primaveras que los movimientos políticos, sociales, económicos, deportivos, culturales, algunos, buscando ese origen, dieron cuenta que casi siempre se desarrollan en un ámbito determinado, un lugar como para poder debatir ideas, compartir experiencias. Me encontré con una carpeta de aquellas fotos, recuerdos, blanco y negro, revistas de época, discos también, en ese caso del rock argentino. ¿Qué pudo haber ocurrido? Probablemente en mi anecdotario y algunas divisiones que tengo en función de aquello acumulado con los años, con el tiempo, o vivencias a título personal, las primaveras me traen un sentido de emoción, a un dejo nostalgioso, lo vivido, y por qué no, alguna semejanza que se asocia al caso del rock argentino. Y por eso me quedé en la cueva. Fue un sótano en la avenida Pueyrredón 1723, aquí en la ciudad de Buenos Aires. Originalmente un cabaret, Jamaica. Iremos escuchando en el transcurso de los próximos minutos algunas voces y algunas opiniones. Algunas en plenitud de coincidencia y otros con una actitud y una mirada totalmente diferente. Después del cabaret Jamaica, fue rebautizado el Caimán. Pero muchos jóvenes del rock, muy pocos, supieron de aquella historia de Jamaica, el Caimán, por una cuestión generacional, edades. Pero cuando llegó la cueva de Passarotus, ahí parece que comenzó a trascender de otra manera. Porque en la medida que algunas voces se explayen en función de aquello que se conoció, se hurgó un poquito más como para poder saber, algunos lo mencionaron, la cueva de Passarotus. Aquí estaba comenzando la década del 60. Y ahí hubo una performance, podemos decir, muy interesante, porque era una cita para músicos. Ahí daba una vuelta un juvenil Bernardo Baraj, Ricardo Leu, Jorge Navarro, Néstor Astariza, Fat Fernández, el Gato Barbieri. Pegaban una vueltita y se reunían para tocar en vivo. Me imagino lo majestuoso de aquellas tardes noches. Ahora, mi mirada reflexiva por un instante, no sé lo que estás pensando, es que dimensionaron mucho todos estos nombres. Algunos tristemente ya no están en este tiempo, en esta tierra. Y eran juveniles y no tenían esa dimensión de la marca y el nombre. Bernardo Baraj, estamos hablando de los primeros 60, ¿verdad? De la década. De Leu, de Jorge Navarro, y después cada vez más, ganaban su tiempo, excelentes, eximios músicos. ¿Qué hacían? Y se reunían para tocar en vivo, para realizar celebradas zapadas. Algunos, por lo que fui leyendo, dan cuenta que por allí desfilaron figuras internacionales alguna noche. Buenos Aires, pero ¿cómo no lo va a tener? Se va a privar de eso. Avenida Pueyrredón al 1700. La talla de Dizzy Gillespie, de Juliet Greco. Dijeron que hasta el realizador Ozias Wilensky, que había rodado algunas escenas del Perseguidor, que estaba tomado de un cuento de Julio Cortázar, que el protagonista era Sergio Renán. Sergio fue un magnífico
de anécdotas, de historias, pero un conocedor de esas veredas porteñas, más allá de esas charlas demoradas en la Galería del Este. Pero esos pasajes imperdibles de esos tiempos. Dicen que con la intención de difundir, aprovechar el auge que el jazz de posguerra despertaba en algunos músicos locales, el trompetista Juan Carlos el Gordo Cáceres alquiló el local. A ver si me siguen un poquito. ¿Se acuerdan del baila tango, Juan Carlos el Gordo Cáceres, el que se fue a Madrid y después a París? Sí, estamos hablando del mismo que está pensando ahí, nuestra amiga o nuestro amigo. Que algún atardecer de Buenos Aires, algunos amigos me llevaron al Gato Negro y me dijeron, tómate un café y vas a ver, pero quédate aquí sentado. En esas sillas tan bonitas, con un esterillado tan brilloso, con buen lustre y con tanta historia, ¿no? Y de repente asomaba Juan Carlos el Gordo Cáceres. Y tuvo un gerente, Roberto Rosado. Y había que descender por una escalera, 6, 7 escalones, que desembocaba en un salón de unos 5 metros de ancho por 15 de largo. Y un escenario ubicado a la derecha cuando ibas bajando. Y a pesar de que tanto la acústica como la ventilación y la limpieza eran y dejaban mucho que desear, a lo largo de un pasillo de no más de, vamos a poner, 10 metros de profundidad, el público bajaba y disfrutaba de algunos shows y beber algunos tragos. Todo el mundo paradito, la barra, el escenario, un costado, porque no había mesas y sillas. Y si hubiese, había uno al fondo, pero cuando uno llegaba ya estaba todo ocupado. Me contaron de la situación. Pero un amplio mostrador se extendía por uno de esos lados. El otro estaba cubierto por algunos almohadones, pocos sillones. Era un desafío de época interesante. Y venían muchachos con otra aureola desde el interior del país, llegaban a Buenos Aires, tomaban otro rumbo, presentaban canciones. Ay, ay, ay, ay, ay, me trae tantos recuerdos. Por ejemplo, esta canción, Javi, a ver. Hoy vamos a la cueva en Pueyrredón, de la noche a la mañana.

0: pibes venían desde Rosario como los gatos salvajes. Pero aquella historia, perdón, vamos despacito, me dice Javi. Mirá que tenemos mucho, pero mucho material. Cada 14 de septiembre cumplía años el recordado Mario Benedetti, una de las figuras más importantes de nuestra literatura. Aquellos momentos para recordar a instancias de los libros, de los textos leídos y de momentos asociados, ¿no? Libros de poesía como Poemas de la Oficina, hace 70 años. Y la novela exitosa como La Tregua, en el 60, y después la película. Un lenguaje simple, cotidiano. ¿Quién anda por allí, Javi? Hola.
1: Sí, hoy había nacido un grande como el señor Mario Benedetti. Le voy a contar una anécdota. Cuando estaba de novio con el que luego fue y es y sigue siendo mi esposo, se presentó don Mario en una feria del libro a firmar autógrafos. Y tuve la dicha de que tengo un libro de él firmado por él. La emoción que me dio, me puse a llorar adelante de él y me acuerdo que le dije: don Mario, gracias por su poesía, no me olvido nunca más. Bueno, como todas las noches, es un placer no dormir por escucharlo. Mi nombre es Elena Romero y soy de Capital. Lo sigo escuchando y sigo disfrutando de su compañía.
0: Muy generosa, Elena. Que sea un gran lunes. Por supuesto que provocaba aquella instancia de emoción. ¿Es que andábamos en otra cosa? ¿Es que teníamos otras edades, otros pronósticos o otros deseos? Pero era la manera de llegar, porque él era de la generación del 47. Formó parte de aquella conocida generación del 47, pero abordaba los temas románticos y no le esquivaba al escenario del compromiso social, que era esa época. Gracias por el fuego, los ensayos, las canciones, las obras de teatro. Por eso hice hincapié en lo sencillo de su lenguaje, en su texto. Pero la gente lo abrazaba, era una manera de sentir, porque identificaba de esa manera su decir. Y fue un poeta muy, muy popular. Mario Benedetti en una foto, me quedó por ahí con Alberto Favero, con Nacha Guevara, poniéndole música y la voz al poema Te Quiero, por ejemplo. ¿Cómo podemos elegir? Bueno, voy a soltar alguno por allí y seguiré mi camino porque tengo mis amigos que me están esperando en la cueva de la Avenida Porredón. En blanco y negro la foto. No te quedes inmóvil al borde del camino. No congeles el júbilo. No quieras con desgana. No te salves ahora, ni nunca. No te salves. No te llenes de calma. No reserves del mundo solo un rincón tranquilo. No dejes caer los párpados, pesados como juicios. No te quedes sin labios. No te duermas sin sueño, no te pienses sin sangre, no te juzgues sin tiempo, pero sí, pese a todo, no puedes evitarlo y congelas el júbilo y quieres con desgana y te salvas ahora y te llenas de calma y reservas del mundo, solo un rincón tranquilo. Y dejas caer los párpados, pesados como juicios. Y te secas sin labios. Y te duermes sin sueño. Y te piensas sin sangre y te juzgas sin tiempo. Y te quedas inmóvil. Al borde del camino. Y te salvas entonces. No te quedes conmigo, ¿no? Escribía Benedetti por ahí. Bien, entonces vamos a ir recordando, repasando en distintos momentos. Tengo en lo inmediato a don Javier Martínez, el notable baterista, el compositor de blues, del rock, el recordado Javier, que moría un 4 de mayo del año 2024. Él fue, en alguna medida, el fundador. ¿Se lo voy a atribuir todo a él? No, probablemente músicos que estuvieron a su lado también habían trabajado. Pero constituyeron Manal, que fue el primer grupo en componer blues en español. Bueno, Javier Martínez ostenta un récord. Tocar y tocar y tocar la batería en tiempo ininterrumpido. Aquel máximo responsable de la composición del álbum debut de Manal. Gran obra de aquel momento. Informe de un día. Casa con 10 pinos, jugo de tomate frío, Avellaneda Blues, que lo trabajó y mucho en la coautoría con Claudio Gavis. Hay momentos inolvidables. Cuando repasamos, por ejemplo, aquello de haber integrado un grupo llamado Los Secuaces, y la etapa de aquella razón quinta, que le daba un recuadro por alguna actuación. Segundo lugar en el Festival de los Desconocidos. ¿Quiénes son? Como una pregunta furtiva de Moria en su momento, y que muchos también se lo hacían cuando asomaban nombres, y estamos hablando de la década del 60. Fue en el 64 en el Luna Park, gran Festival de los Desconocidos, organizado por un programa de la televisión, La Escala Musical, del recordado Jorge Beliar. Presentaciones en un popular ciclo, actuaciones por clubes, hasta que un día le dijeron: ¿vos conocés la Cueva de Porredón? No, me hablaron de... vení, yo te voy a llevar. Y llegó a ese reducto de yaceros, rockeros, y ahí lo conoció al señor que estaba cantando ayer nomás, hace un ratito, al popular y enorme Morris. Ahí estuvo Mauricio, Morris Virabén, y después llegaron otros grupos, otras historias. Ese repertorio que oscilaba entre el blues, el rock, el bolero, y las noches de Villa Gesell, en aquel Juan Sebastián Bar, y a los aplausos en ese reducto, y la gente, y la noche, y esos cuerpos incendiados por el sol de un verano. ¿Cómo era lo de Manal? A ver, ¿cómo era? Hoy vamos a la Cueva de Porredón. Fotos de la noche a la mañana.

0: La base de Javi Martínez, porque un amigo, un vecino de Flores, tenía una batería. Entonces, en esa amistad, era, préstamela un poquito, toca. Lo atrapó, hasta que le consiguieron el libro de Jim Krupa. Y allí comenzó a leer, a interiorizarse, a conocerlo. Después había un happening de aquellos, término de la época, en los 60, en el Titela. Beatles, se llamaba así. Y el Gaston Groot, Bubbling, Iwood, ensayaban a pocas cuadras. Entonces había una buena conexión de bandas de entonces. Se iba el año 1967 y Martínez lo invita a Claudio Gavis a que se sumara a ese proyecto. Blues en castellano, pensemos. Y daban vueltas con la idea, ¿no? Martínez y Gavis llamaron a Emilio Caudeler y Rocky Rodríguez. Había que hacer una sesión de grabación en un estudio de la calle Cachimayo, en Primera Junta. No había tan despliegue técnico, era bastante acotado. Y había un par de pistas. Y Gavis reservó sesiones. A ver, ¿qué puede salir de esto? Y de lo grabado se prensó un solo disco. Gavis prestó a Pajarito Saguri en el 69. Y nunca lo recuperó, decía. Después fueron algunos personajes los que asomaban. Aquellos cambios de ideas y de figuritas, ¿no? No, no, te conviene disfrazarte así. ¿Qué habrá pasado con todo eso? Hace unos años, un tiempo y allá a lo lejos, como él había sido protagonista de esa noche y conoció muy bien el lugar, le preguntaba un periodista: ¿vos, Sandro, estuviste ahí? Escuchen lo que respondía Sandro sobre la cueva.
1: Acá hay una pregunta de Mabel. ¿Qué quería hacer? ¿Fuiste el dueño de la cueva?
2: Yo fui uno de los tipos, sí, que hicimos la cueva. Con Pajarito Saguri, el Gordo Martínez y yo. Los tres.
1: ¿En qué año?
2: 64. Sí, comienza en 64 más o menos. Increíble.
1: O sea, que ahí se cocinó todo.
2: Claro, ese era un lugar que se tocaba jazz. Se llamaba Pasarotus. Y prácticamente no iba nadie, un lugar que estaba prácticamente muerto. Entonces un día estaba en un ensayo, se ensayaba mucho en aquellas épocas en un lugar llamado Callao 11, que ya no existe. Tenía todas salas de ensayo abajo. Entonces en una cabina grande, suponete, estaba Pugliese al lado, de repente estaba un tipo dando clases de piano, el cantante, un tipo solo estudiando clarinete, lo que fuere. Ensayábamos ahí, un día aparece Pajarito y dice: ¿vos sos Sandro? ¿No? Porque sí, tenía una manera tan simpática, siempre me acuerdo mucho de Pajarito. Sí, dice: mira, che, hay un lugar para copar. Fue la primera vez que yo oí la palabra copar, hablando de 64, porque actualmente más o menos eso es el idioma que usábamos nosotros, que se inventó ahí adentro.
1: Sí.
2: Y fuimos a ver el lugar. El dueño era un señor chileno, Rosado de apellido, y fuimos dos o tres días seguidos a ver qué pasaba y no pasaba nada. Entonces le tiramos la idea: ¿qué pasa si lo manejamos nosotros, si traemos otro tipo de gente, qué sé yo? Si ya vos, a mí qué me importa, en el asunto que si la cuestión está de la gente y si echar la plata, haga lo que usted quiera, vos. Y no sabía lo que se metía, no tenía idea de que realmente eso iba a ser un poco la catedral del rock nacional, ¿no? Y de ahí, cuando los gatos los vinieron de Rosario, los vendía la agencia de Anderle. Y los gatos estuvieron también viviendo en las épocas de malaria, dormían en la cueva, adentro de los sillones, los estuvimos tocando un largo tiempo. Bueno, a Tanguito lo conozco desde cuando cantaba con un grupo llamado Los Duques, sí. Y ya se había hecho amigo, y en fin, qué sé yo, ¿quién me puede contar algo a mí que yo no sepa de este negocio del rock? Sí. Por eso hay muchas cosas que me causan gracia. Escribí de repente de 20, 22 años. Sí, porque llego a la cueva. Pero si eso no es un jardín de infantes, por favor.
0: Qué buena historia. La voz de Sandro y su experiencia, ¿no? Por entonces sonaban los Beatniks. A ver, a ver.

Los escucho en ese recuerdo a los Beatniks, que fue una banda fundacional del rock en la Argentina. Aquel primer disco de autoría propia de un movimiento nacional. Era aquello que buscaban los muchachos. Vamos a hacer una movida del rock en español, del rock nacional. Mirá desde cuándo. Pero qué influencia tuvo el verano, las playas, diferentes zonas, recostado en el Atlántico para generar bandas de sonido, músicos. ¿Habrá sido la ocasión, el circuito para poder desarrollar tanta imaginación, soltar el efecto del sol, las olas? Fíjense que los Beatniks provienen de un verano también en Juan Sebastián Bar, en Villa Gesell. Aquella formación principal que tuvo a Moris y Pajarito Saguri en guitarras, en voz, Javier Martínez en batería, Jorge Navarro en teclados y Antonio Pérez Esteves en bajo. Y después, cuando llegaba marzo, abril, las noches del otoño, un clima ideal, buscando el invierno, era el mítico reducto de la Avenida Porredón, La Cueva, que le daba también la posibilidad a otros músicos. Un día de junio, hace 60 años, los Beatniks grababan ese sencillo que recién Javier soltaba, Rebelde. Era una acción de fuerte repercusión pública. Era aquella afluencia que tenían, ¿sí? Una acción donde había que promover la historia. Entonces llenaron de champú una fuente en una plaza pública y se metían allí. Y están todos enjabonados estos tipos. Soltaban champú y espuma y espuma, y llegaba la policía y los detenía. Que además había comenzado la dictadura militar de aquel año, de Onganía, del 66. No pasó mucho tiempo, la banda se disolvió, pero dejaba una huella imborrable. Abría ese camino, sin dudas, para los tiempos del rock nacional, como se llamaba también. La letra de Rebelde, la trayectoria de Moris, los Beatniks. ¡Uy! A ver, corro un poquito las fotos, el texto, y tengo este otro disco por aquí. A ver, a ver, a ver, a ver. Internacional era esto. Sí, don Johnny Carell. Hoy vamos a la Cueva de Porredón, de la noche a la mañana. La confusión.

0: Damos vuelta en la medianía de aquellos años 60. Renovados aires del jazz, la música beat y el rock. Entonces, se hicieron algunas reformas porque ya administraba Billy Bond. Y ese nombre de la cueva comenzó a ser frecuentado por músicos como Sandro, que de a poco comenzaba a presentar alguna canción, de a poquito. Eran sus tardes de sábado allá por los circulares de Mancera. Y esas habituales visitas de Sandro le daban popularidad al lugar. En algún momento se dijo, por eso el periodista, por lo que rescatábamos, le pregunta: ¿vos fuiste el dueño de la cueva? No. Y contó Sandro, en verdad, de aquel chileno Rosado de apellido. Y la popularidad y el lugar, y en un breve periodo se decía la cueva de Sandro. Pero él no iba a cantar allí. Estaban los jóvenes inquietos, los pintores, los escritores, los poetas. Estaba Tanguito, Javier Martínez, Pajarito Saguri, que Sandro hablaba de él, Miguel Abuelo, Pipo Lernud. Iban tímidamente a zapar, a componer, a reunirse, veladas, toda la noche allí. Hasta que en un momento determinado empezaban algunos gritos, algunas historias. Llega la policía, que era casi como ser un habitué, porque es la hora y está abierto y todo lo demás. Entonces comenzaban a caminar cuadras y cuadras por Avenida Porredón y llegaban al cruce con Avenida Rivadavia. ¿Por qué? Porque la Perla del Once era la única que estaba abierta. Y se quedaban allí, fumando, tomando un café, si alguno podía bancar una vuelta. Tanto que está aquella anécdota muy recordada, porque había mozos, gente de otras mesas, que decía: pare, muchacho, con cantar, porque se quejan. Hasta que en un momento, aquella historia de Nevia y Tango, que iban al baño y cantaban ahí, cerraban la puerta o se apoyaban en la puerta para que nadie entrara, y rienda suelta para surgir la balsa, por ejemplo, que fue uno de los grandes himnos del rock hecho en la Argentina. Aunque en la investigación siempre me surge que hubo otros. Y aquel tiempo marcado como que fue el primer himno del rock en la Argentina lo desmiente. Ya hablaremos de ello en otra trasnoche, aquí en Mitre, siempre. Y aquellos momentos, como El Rebelde, de Morris y Pajarito Saguri, de los Beatnik y de tantas historias más. Pero cada uno tenía su relato, su vivencia, su experiencia. Escuchemos otro de los participantes en La Cueva de Porredón, donde hoy, con Javi Federico y Marcelo Nelly, somos invitados. Venga, a ver.
1: Lo primero es que la cueva era un lugar de mierda, era un lugar muy oscuro, era un sótano, no era un lugar muy agradable. Era un lugar que había sido reformado, era un antiguo lugar de putas, ¿cierto? Que era, el dueño era blanco, y el encargado era Bravo. Bravo era el tipo que cuidaba de las putas y cuidaba de la limpieza del lugar. Pero no funcionaba, porque quedaba un poco en la zona norte. En la zona norte, ahí la cana caía todo el tiempo, era medio complicado para el lugar, y el lugar no funcionó. Ahí los lunes, y no todos los días, como alguien asegura por ahí, que dice que era una cueva de jazz, un carajo, era una cueva que una vez por mes hacían se juntaban para zapar unos músicos, pues le daban unas monedas a Bravo, y se juntaban unos músicos a zapar, el Gordo Fernández, gente buenísima, Tarita, gente del jazz, pero era una vez por mes. Era un lugar reventado, estaba muerto el lugar. Pero nosotros frecuentábamos ese tal de jam sessions de jazz. Y un día se nos ocurre, copiando obviamente la CAV de los Beatles en Londres, e intentar hacer algo parecido como la CAV de los Beatles, y con Carlito Carnaz Palacios lo convencimos a Bravo, le dimos una parte a Bravo, yo ponemos un conjunto fijo que era el conjunto de Carlito Carnaz, que eran Las Sombras o algo parecido, y bueno, el Carlito Carnaz se encargaba de la música, el Palacios de las bebidas, Bravo se rascaba el orto, y yo llevaba algunos amigos míos, músicos de sábados circulares. Yo era un medio más famosito, así, era de Odeón y no sé qué, tenía un cierto relacionamiento con los con músicos y gente de la farándula, digamos, de la farándula. Otro mito es que Sandro era el dueño de la cueva. Un carajo, Sandro, en un momento nuestro que creíamos que tendría algún tipo de publicidad o algún arreglo, creo que fue de Palacios o de Blanco, Sandro vino y sacó fotos. La CBS mandó un fotógrafo de la revista Radiolandia. El gitano tiene Abre la Cueva, no sé qué, todo publicidad. Eso en inicio fue publicidad. Ahora, formalmente, en el papel, que le metiese la mano en la caja o que metiese la mano en el bolso para pagar alguna cuenta de la cueva, Sandro nunca lo hizo.
0: Ah, bueno. Qué historia, ¿no? Y escuchen esta banda.

0: Qué interesante aquellos sonidos cuando encontramos The Seasons. La historia de una banda del beat en la Argentina. ¿Quiénes estaban? Carlos Mellino, Alejandro Medina, Alfredo Sorogastúa y Carlos Entonce. Un repaso de aquellos años 60, la pasión Beatle, todo lo que generaba al mundo, ¿no? Reparo en esa historia, todo lo que provocaba. Pasaba horas Mellino junto a su Wincofond de entonces. ¿Qué habrá tenido ahí? Bueno, placas de Elvis, de Los Fronterizos, aquellos comienzos de Piazzolla. Se escuchaba mucho Los Cinco Latinos, presumo Mellino, sospecho. Y por ahí, un corte de algún disco de jazz. Y por ahí, tocar la guitarra, algo de, en el piano. Estudiaron contrabajo en el Conservatorio Manuel de Falla. Y su hermano Esteban y un amigo que armaba un trío de espíritu country, como supo contarlo. Y por supuesto que todo era conmoción y el mundo, porque estaban ellos, los Beatles. Lo primero que escuché fue All My Loving. Yo enloquecí, decía. De inmediato quise armar un grupo, una imagen, que era casi una permanente en diferentes partes del mundo. Alfredo Sorogastúa había comenzado a tocar la batería en su Perú natal. Dio vueltas por algunos países, después se quedó en la Argentina. Y fue Néstor Smilari, que era pianista, quien lo suma a los Parkers. Y fue una temporada breve ahí en el grupo, pero las experiencias sumaban. Y había una sala de ensayo donde iban muchos jóvenes de entonces, en Estado de Israel al 4100, donde se une un proyecto que tenía a Mellino y al bajista Willy Ricoy. Y después se incorporó el guitarrista Carlos Entonce, ex integrante de The Boys, que tenía un poco en ese repertorio una semejanza a aquellos Teen Tops que se escuchaban mucho en las radios de entonces. Alejandro Medina. Empecé tocando la trompeta porque admiraba a Louis Armstrong, pero después de escuchar Fever por Elvis, no, toqué el bajo. El promedio de edad de ellos era 17, 18 años. ¿Cómo moldear un sonido con un objetivo de aquello que llegaba a través de la placa, del vinilo, del long play? Solía decírsele así, para emular un poquito a los Fat Four. Estaba la guitarra eléctrica, una clásica española, una batería que se armaba con distintos tambores que los amigos sumaban, y el as de espada era una guitarra de 12 cuerdas que la había construido Mellino, porque no podía creer cuando observaban la guitarra de Harrison en aquel A Hard Day Night, anochecer de un día agitado. Y después era desmenuzar toques alumbrados en los estudios Abbey Road. Las revistas, los diarios de entonces, traían cierta locura por allí. ¿Qué cantaban los muchachos? Y era ensayar porque habían escuchado algo de la dupla Lennon-McCartney. Inmediatamente era a ver cómo nos agenciamos del lado de un pentagrama en la canción. Pasaban los días y surgían temas propios. Y era pasar una buena cantidad de horas en la tarde a ver cómo vamos generando canciones. Fueron a cantar un día a Paso del Rey. Era una noche de carnaval, 1965. Bien, buenos aplausos. Un grupo que se iba fortaleciendo. Los ensayos seguían. Y a cada uno de ellos, un invitado. Por ejemplo, el invitado era Juan Barrueco, que trabajaba para Johnny Allen, ¿se acuerda? y el músico que fue un nexo con la figura de aquel sello Microfón. Sí, Johnny Allen, al que recordaré siempre en mi niñez porque eran las voces de los Tammies, aquel de Bailando el Blues, o que con los años constituían en otro jueguito de los técnicos. ¿Qué hicieron? Alimentaron, le dieron otra velocidad y ellos cantaban el jingle famoso de Ginebra Llave. Y eran las voces de las ardillitas y decían, vendiendo, pero fenomenales cantidades de discos, porque soltaban como singles, llegaron las ardillitas. Y era el juego técnico de aumentar la velocidad de sus voces. Y surgía para una campaña publicitaria. Después convertido en solista, vendía placas, hasta que un día llegaba don Horacio Malvicino, un notable director artístico de la compañía discográfica entonces, y lo contrataron, hasta que llegaba la historia de los Season. ¿Por qué los Season? Las estaciones. ¿Y por qué? Y bueno, tuvo que ver don Antonio Vivaldi con las cuatro estaciones. Un lado uno decía, es mejor que no me mientas, buenos arreglos vocales. Y del otro lado sonaba una canción que se llamaba Estoy corriendo. El bajo de Medina, Sorogastú, el chileno, hacía lo suyo. Y después Seudónimos y Jorge Beliar en la televisión, que cambiaba algunos nombres, pero seguían su camino. Y llegaba a las disquerías un LP debut hace 60 años, por junio, julio del 66. Liverpool at VA, Liverpool en Buenos Aires. La imagen de la tapa, tomada por aquella fotógrafa de grandes producciones fotográficas en revistas de entonces, Olga Massa, que mostraba el cuarteto con sus instrumentos y en penumbras, Mellino, Medina, entonces, pero no estaba Sorogastúa. Ahí aparecía el vocalista de los Guantes Negros, don Billy Bone. Uy, Billy Bone, ahí está Billy Bone. A ver, escuche.
1: Yo, mira, te voy a mostrar quién soy. Yo soy Billy Bone. Ahora, mira, escucha. Yo soy Billy Bone.

Don Billy Bond, con los amigos y la presentación que hiciera en aquella televisión de entonces, hace 60 años, el apodado Muñeco era algo así como un representante de ese combo. Fueron cambiando los cuadritos, las figuritas, las historias. ¿Alguna vez supo decir? Yo jamás me enojé por no figurar en la portada. No me interesaba ese tipo de exposición. Todo se registraba en aquellos estudios, ¿no? 12 canciones creadas por Mellino, por Medina. Y la característica eran los seudónimos. Uno, por ejemplo, Max y Ronnie. Max, según el batero, aludía al fanatismo del cantante por el personaje principal del Superagente 86, Maxwell Smart. Y el segundo, por lo menos lo que contó en su momento, haciendo referencia a un hotel en la zona de Valvanera. Bueno, escuchamos hace un ratito, Javi soltó: no podré resistir mucho tiempo más con las estaciones. Uy, perdón, The Season. Que había certeros punteos con la guitarra. 12 cuerdas, Mellino, Y los músicos con sus palmas, que le iban sumando adrenalina y tornaba una atmósfera un poquito más excitante. Y después teníamos Hoy, que al escucharla me trae un recuerdo y me parece que no quedó fuera de ese contexto de la idea de Roy Orbison de entonces, ¿no? Bueno, los chicos hacían los suyos. Y Don Billy Bond seguía cantando, por ejemplo. Hoy vamos a la cueva de Porredón, ¿sí? Aquí, en Mitre, siempre.

Me dice Javi, qué base Beatles, ¿no? Sin duda. Bueno, el cuarteto vestía como los ídolos británicos. Trajes ajustados, tres botones, camisa de cuello Mao, bota de cuero, tacón cubano. Lo del tacón cubano, entonces dijo, se las encargábamos a un zapatero en la zona de Plaza Lavalle. Hacía calzados para actores, nos enteramos. ¿Pero qué pasaba? Y era complicado. En la calle nos insultaban por los cabellos largos.

Había casi como un rechazo, una pacata sociedad de época, y había muchos inconvenientes con la policía, dicen los muchachos. Ya que el Liverpool at BA no tenía mucho apoyo de la compañía en su momento. Y la única estrategia de promoción era soslayar la nacionalidad del cuarteto. Porque ellos en el fondo que jugaban, y la moda venía de Londres, entonces la idea era vendernos como un grupo inglés. Nosotros nos dábamos cuenta que la táctica no servía. Yo decía, no, pero porque todo se desmoronaba cuando llegaba el momento de hablar, de charlar, de contar. Entonces decía, ¿de dónde vienen esto? Hasta que el suceso llegó del otro lado del río. Un combo liderado por los hermanos Hugo y Osvaldo Fattoruso, que recreaba y muy bien el sonido. Eran piezas originales, bien grabaditas. Los Season, que asomaban con su long play, y los uruguayos, que ya tenían editados una buena cantidad de singles y un long play, pero que tenían éxitos que la gente decía, esto camina. Y era la capacidad de los charrúas, acompañado de una interesante campaña publicitaria. Y era la EMI, filial en la Argentina, que lo instalaban los medios de comunicación. Y llegaban un fin de semana a la Escala Musical. Y muchos de ellos, de los Season, quedaban devastados. Mellino dijo un día, yo no podía creer que sonaran así. Precisamente así. Era imposible competirles. Tenían un gran talento y copaban y copaban todo, todo. Uy. Llegamos a las 3. ¿Y la banda? Las 3 de la mañana.

0: ¡Qué locura! Con los hermanos Fatoruso y los Jayskas. Contaba uno de ellos, yo llegué a la cueva cuando era ese refugio para yaceros. Estaba la semilla de una cosa que después germinó y muy bien. En aquella época, como dimos una vuelta, los gatos, tanguito. Fue con los beatniks que llegó, digamos, el sacudón. Aquella cueva de jazz, hasta que apareció Morris con los beatniks y su presentación. Hay un libro muy interesante que escribía el recordado Miguel Greenberg. ¿Cómo vino la mano? El tiempo y los orígenes de nuestro rock. Y después, algunos libros más, donde la cueva era como una Babel total, era como esas historias bíblicas del desierto, que vienen caravanas de un lado, del otro, pero todos llegaban al mismo lugar. Estaban los músicos de barrio por un lado, los músicos profesionales de sesión por otro. Y de ahí, en algún momento Lito Nevia, que desmitificaba el lugar, le quitaba ese halo de bohemia romántica, los recuerdos que a veces pintan circunstancias, porque yo me acuerdo que, y cada uno de acuerdo a su dimensión emocional. Puede ser que me odien, dijo Lito. Hasta alguno puede pensar que soy un resentido, pero confieso que no lo soy. Voy a contar la verdad. La cueva era una cagada. Y de la perla del once nos rajaban a patada porque teníamos el pelo muy largo. La perla, la pizzería, llena de estudiantes universitarios ya a la noche. Y nosotros, y éramos vistos raros. Pero por ahí algunos mozos nos bancaban. Empezábamos a tocar la guitarra, buscábamos vuelta, íbamos arriba, buscábamos un coro, jugábamos. La cueva era horrible, dijo Nevia. ¿Por qué? Porque no tenía acústica, no tenía ventilación. Estaba muy sucio. Tocábamos desde las 10 de la noche hasta las 4, 4 y media de la mañana, sin parar. Mal pago. Pagábamos la pensión para dormir, un café con leche. Sandro dijo que se quedaban los muchachos venidos de Rosario a dormir en los sillones. Bueno, pero era un trabajo estable, dijo Lito, porque te permitía tener horas durante el día para ensayar y no perder las ilusiones de armar un grupo. Aquella dictadura de la revolución del 66 causaba estragos en la cueva, porque lo persiguieron al propietario, a los músicos, a la gente, allanamientos, procedimientos, acciones por parte de moralidad, toxicomanía, muy frecuentes, hasta que un día de julio de 1967 cerró sus puertas y terminó la cueva. Y pero por ahí había otra posibilidad. Fíjense que Billy Bond abrió con dos socios un nuevo espacio, Avenida Rivadavia al 2300, y llegó la Cueva 2, que algunos la llamaron la Cueva de Billy Bond. Y en pleno auge de la psicodelia de aquel disco de los Beatles, el Sargento Pepper y el Club de los Corazones Solitarios, o la Banda de los Corazones Solitarios, entonces ahí se acercó, por ejemplo, el Flaco Spinetta una noche, y Papo. Y fue donde Sandro sí cantó en vivo, de acuerdo al propio Bond. No, en esta, de Rivadavia, el 2300. La de Porredón no cantaba y se enojaba Billy. Pero si yo fui testigo de esa historia. Entonces discutía con periodistas de investigación. Sandro no cantó en Porredón en 1700. Cantó en la tuya. No era la mía, yo tenía socios, decía Billy. En Rivadavia, el 2300. Y después, inconvenientes económicos, y se pudrió todo. Y se fue a Mar del Plata, Billy. Pero a los pocos meses, el auge del verano, la creatividad, los shows, repasen por allí, Pedro y Pablo surgen punta porque los escucha Horacio Molina y se los recomienda Hernán Figueroa Reyes. Los éxitos del Brasil había que llevarlos a la fusa, pero que estaban aquí, en la Avenida Santa Fe, Riobamba. Pero vamos a Mar del Plata y vamos la Fusa Punta del Este. El mar. Qué influencia, ¿no? Bueno, él vuelve. Tercera reencarnación de la cueva. Y la llamó la manzana. Ah, mira. ¿Sabe dónde estaba la manzana, señor Nelly? En la Avenida Las Heras, a pasos de Callao. Centro de reunión de músicos, por ejemplo, Héctor Pomo Lorenzo, Alejandro Medina, Héctor Stark. Bases de aquellas agrupaciones. Y ahí Billy forma, Billy Bond, la pesada del rock and roll. ¿Y qué decían los muchachos? Y los que estábamos en esa época, la manzana era un lugar donde había músicos, ambiente de rock. La manejaba Billy Bond, estaban Rinaldo Raffanelli, Papo, David Lebón, un gran guitarrista, se llamaba Poli. Después se fue a Suecia, recuerdan algunos. Elenco estable, ¿no? Muchas chicas muy bonitas. ¿Sabes a quién lo seguían? A Papo. Y uno por ahí daba una vuelta, tipo 2 de la mañana, y a veces las cosas se complicaban. Porque terminábamos todo en fila en la comisaría 17, a pocos metros del lugar. Después nos soltaban. Y a raíz de pasar mucho tiempo en ese boliche, Vitico, el ex bajista de Riff, líder de Viticus, dice: grabé con la pesada. Y se estaban allí. Como anécdota, recuerdo que a Rosa, mamá de tres hijos míos, le decían Rosita Víveres. Porque como nosotros muchas veces nos quedábamos a dormir en la manzana, ella siempre nos traía alfajores, cosas para comer, nuestra salvación. Después, las cosas se pusieron espesas y dejé de ir. Pero hubo momentos que, por ejemplo, uno de ellos, por ejemplo, Fernando Bermúdez, gran batero de época, recuerda la cueva así. A ver...
1: La cueva de jazz había sido antes, años antes. Nosotros tocábamos con un grupo ahí, que era de Alberto Sebasco, muchas veces Ricardo Leu, Bernardo Baraj, algún teclista, no acabo de recordar sus nombres, Nacho Smilari, pero no tocábamos jazz. Ahí venía mucha gente, mi gran amigo Javier Martínez, Moro, el de los gatos, Tanguito, Rubén Rada, que se subía a cantar. No era jazz. Nosotros hemos tocado algunos temas de jazz en cuarteto, pero no exclusivamente jazz. Sí venía gente del jazz a vernos tocar ahí. Por ahí pasaba Luis Moholo, que vino con un cuarteto de jazz a Buenos Aires. Pasaron mucha gente de jazz, pero normalmente nosotros tocábamos ese rock and roll de ahí, de la cueva. Mi amistad con Sandro era muy intensa, o sea, de noche a noche, ¿sabes, no? Era el que más tenía amistad, y ensayábamos en su casa, en Banfield, en un garage que tenía él, y nos veíamos siempre. Él venía a vernos a la cueva, y después nos íbamos a La Perla, con Morris. Tengo que recordar bien todos los nombres.
0: ¡Qué momento! ¡Qué buenas fotos de Fernando Bermúdez! Una época en la cueva, de la noche a la mañana.

0: Pero esperá, que hubo un poquito más de historia. Un día de agosto de 1992, ¿qué pasó? Asomó la cuarta y última versión de La Cueva.
1: ¡No!
0: Sí, gran fiesta inaugural. Bernardo de Irigoyen, 1516, casi esquina Juan de Garay. Pleno Constitución. Planta principal, barra de tragos, hacia uno de sus costados, un escenario montado allá al fondo, y el primer piso haciendo las veces de un salón VIP. Sector que también a veces invitaban al periodismo por alguna entrevista con artistas locales, alguna visita internacional. Por ejemplo, una noche allí estuvo Steve Jones, el ex guitarrista de Sex Pistols, y había un proyecto, Fantasy Seven. Después de una serie de conciertos de distintas bandas, se desinfló, se apagaba un poquito más cada día, y se cerró. Pero más allá de ese empuje, de los esfuerzos de don Billy Bond, de don Giuliano Canterini, mucho ímpetu, muchas ganas. Un espacio dedicado al rock en medio de una realidad adversa. La Cueva de Porredón, la primera de todas ellas. Después se reconvirtió en una casa de reparación de artefactos eléctricos. Y después, allá por los 80, fue demolida. Y surgió un edificio con departamentos importantes. He pasado por allí. Seremos pocos, aquello por una identidad de la investigación, para ir con el número casi preciso y decir: aquí, hace mucho tiempo, habitaba la noche de Buenos Aires con la Cueva de Porredón. Pero hay un recuerdo colectivo, un poquito más, menos, como aquella cuna del rock nuestro, epicentro de una muy rica historia, con diferentes capítulos, con personajes que por allí tienen ganas de soltar, de decir, o de recuperar esa impronta de la música y sus tiempos, sin dudas, pero que no los vamos a olvidar, jamás, porque sonaban muy bien. Y hablando de Sandro...

0: Bien, dimos una vuelta por la cueva de Porredón. Diferentes cuevas en distintos lugares en nuestra noche. Las 3:18. ¿Quién está por ahí, Marcelo? Hola.
1: Ay, Juanca, cuántos recuerdos. Qué lindo haber vivido esa época. Realmente me has hecho rememorar tantas cosas de mi juventud. Vos sabés que yo tenía el long play, justamente ese famoso long play de los Shakers, y había logrado en una de sus presentaciones que me firmaran el álbum, con tanta mala suerte que en una mudanza perdí un montón de esas discos, esos long play que tenía de varios intérpretes de aquel momento. Pero bueno, realmente volver a vivir, como quien dice, ¿no? Es una maravilla saber que uno ha podido vivir esa época de tanta cosa linda. La juventud, los bailes de escala musical en diferentes lugares, la presentación en televisión de aquellos conjuntos, los domingos a las 14 horas por Canal 13. Una época fantástica. Realmente es un lujo volver a vivir y escucharte rememorar esas épocas.
0: Bueno, muchas gracias por generar también en este compromiso la emoción. Nos hace muy bien. Y aquello de las mudanzas, de los traslados, es significativo. Me ha ocurrido. Uy, ¿y todos estos discos qué hago? No. Bueno, esto te lo regalo, esto también. Porque no puedo. Me pasaba en aquellos tiempos de cambios de vida, de dejar la casa de mi madre y comenzar otra vida ese tiempo. ¿Y qué voy a hacer con todos estos discos? No tengo más lugar. Un día puedo volver, no sé, veré. Es toda una circunstancia y un momento y un tiempo con las emociones. Hasta que un día pareciera que hay una correspondencia que quedó pendiente con esas historias de vida. 3:20.

Hoy, 14 de septiembre, es el Día del Cartero en la Argentina. ¿Y por qué? Porque un 14 de septiembre, 1771, el sevillano Bruno Ramírez comenzaba lenta la tarea de entregar cartas en los domicilios y sentaba el precedente de los repartos. ¿Por qué? Porque antes los destinatarios tenían que ir a buscar el mensaje a una posta de correo cerquita. Y en homenaje a aquel sevillano, don Bruno Ramírez, el Día del Cartero. Bueno, en 1514, el primer correo mayor con las Indias, una sede en Lima, la conexión con el resto de la región. Sistema postal en Buenos Aires, dirigido por Domingo Basavilbaso. ¿Cuántas veces hemos escuchado o hemos leído en el cruce de alguna calle Basavilbaso? Las entregas se realizaban con un sistema de posta a caballo. Repartir la correspondencia entre Perú, Chile, Paraguay y Argentina. Imaginen. Cada receptor tenía que ir a buscar el sobre en la posta correspondiente, pero había problemas para financiar. Y después lo modificaron. El rol del cartero. ¿Cuántas cartas habrán quedado en el camino? Y don Bruno Ramírez se convertía en el primer cartero oficial de la historia del país. Era inaugurar otro formato de entregas. Han pasado tantos años. Pero inmediatamente, en esta cercanía, un poco más acá, nos quedó la pertenencia de una película y de una identidad. Por aquellos sistemas del cartero, porque escuchamos la banda de sonido e inmediatamente asociamos Il Postino. Il Postino. Hoy es el Día del Cartero. Es una película que va de la noche a la mañana.

postino, en el día del cartero, dormirá profundamente, mucho más relajado, pero su sonrisa, su rostro se multiplica en portadas de los diarios. A esta hora, en diferentes partes del mundo también, doy cuenta de Franco Colapinto. Flavio Briatore, el jefe de la escudería Alpine, bueno, lo llenó de elogios. Después de una brillante actuación en el Gran Premio de España, el jovencito, 23 años, que terminó séptimo en el circuito de Madrid, que sumó 6 puntos para el equipo francés, que se mantiene sexto en el Mundial de Constructores y tiene 68 puntos. Bueno, Briatore va soltando por lo que leo a esta hora. Franco hizo un trabajo magnífico todo el fin de semana. Sumó 6 puntos valiosos para el equipo. Pierre Gasly. Bueno, ¿y qué dice de Gasly el señor Briatore? Bueno, terminó 13º, fuera de la zona de puntos. Y dijo Briatore, teniendo en cuenta dónde se clasificó y de dónde comenzó la carrera, la única opción que teníamos para poder sumar puntos y era mantenerlo en pista y esperar poder beneficiarnos de un safety car tardío, al igual que han hecho otros equipos que estaban por ahí a nuestro alrededor. Nosotros, como objetivo este fin de semana, superar a Racing Bulls, que tiene el 5º lugar en la lista, 77 puntos, recortar distancias en el campeonato de constructores. Bueno, lo hemos conseguido. Así que estamos satisfechos con el resultado de la carrera de hoy. Briatore destacó la organización del Gran Premio de Madrid. Un trabajo fantástico de la Fórmula 1, organizadores de un nuevo evento de carreras en Madrid. Estoy seguro de que no hará más que crecer, mejorar, en fin, ¿no? Bueno, está contento la escudería, el equipo, el señor Briatore y sus circunstancias. Por supuesto que no voy a dejar de lado a considerar el tema del fútbol, como seguirá otra fecha del torneo clausura que ya está en marcha, qué partidos le están quedando por completar hoy, día lunes, y unas circunstancias poco felices para los hinchas de Racing. Huracán, que le terminó dando otro golpe a la academia, y el ciclo de Juan Pablo Bogboda, que queda ahí, como quien dice, temblando. Sufrió la 3ª derrota consecutiva, está en el fondo de la tabla de posiciones, en la zona B. El entrenador, ayer en conferencia de prensa, dice que hay que seguir intentando. Hasta aquí no sé cuál es el intento, señor Bogboda, y me confundieron sus palabras al escucharlo en la conferencia. A ver, pongámonos todo a trabajar. Si ustedes, mientras están conmigo charlando, pueden ver las imágenes de cuántos tiros fueron al área, cuántos tiros fueron... Usted le pregunta a los periodistas eso. ¿No tiene un equipo a su alrededor técnico que van tomando cuenta de las emociones, los errores, reparando por cada jugador el desempeño? No sé, me ha parecido poco convincente, confuso y menos explicativo lo que intentaba el técnico de Racing. No sé, probablemente haya novedades al paso de las horas, o no, considera la comisión directiva que deberá seguir, pero no son buenos los tiempos para la academia, y especialmente me llenó de confusión la actitud del técnico. Ah, me ha parecido a mí nomás. Sí, pinta lindo la madrugada. Buen clima, esperamos el sol este lunes. En Mitre, siempre.

0: Está nevando en Ushuaia, 7 grados bajo cero la sensación térmica, nos cuenta Carlos Potenzo, nuestro amigo. ¿Se va a Montaner? Y Marcelo, miremos el reloj entonces. Las 3:33.
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0: Hay momentos en la vida inolvidables. Dos amigos que me dicen, che, voy a Madrid, dale. Y una invitación para una presentación de Luis Miguel, una tarde en la capital española. Hace

Álbum número 3 en la carrera. Una presentación muy particular, en un lugar muy bonito, en el Jockey Club Pleno Madrid. Un atardecer, 14 de septiembre de 1999. Cumpliendo años, sí, algo así como los 27 años de la edición. Involucrado en la composición de canciones para este proyecto, Arturo Pérez, Armando Manzanero, Juan Carlos Calderón. Bueno, él estaba precisamente en esa producción de un material en español, a diferencia en esos tiempos de Ricky Martín y Enrique Iglesias, que dejaban un poco el mercado hispanohablante e ingresaban en habla inglesa. Hubo algunos singles para rescatar, algunas presentaciones que se hicieron, una conferencia de prensa entusiasta, un poco distanciado del periodismo, de la gente, una terraza con una tarde soleada que partía desde Madrid. Recuerdo muchas flores en el lugar, manteles de colores, tragos, una puerta que se abre y todo el mundo, ahí está, y él saluda y hola, que lo pasen lindo, y se fue, y cerró la puerta. Pero por supuesto, estaba lleno de reconocimientos, de premios, y una tarde para presentar este disco llamado Amarte es un placer. Y bueno, los tiempos, buena orquestación de Calderón, los arreglos, ya lo conocía largo y tendido al artista. Y era de su lado un placer por los arreglos. Y hace 27 años sonaba así.

Debutó como número uno en España. Gran repercusión por la Argentina, lista Billboard Top, en los álbumes latinos. Bueno, por ahí elogiaban la producción. Por supuesto que hacía hincapié aquella crítica en la voz, su performance para volcar canciones. Pero algunos decían, se repite, se reitera. Hay que buscar un poquito esa música, que a veces en el arreglo sonaba quedado en el tiempo. Pero veníamos de aquellos romances, al comenzar los 90, el auge. Esperaban un disco de Luis Miguel. Y aquel atardecer de Madrid hace 27 años, llegaba a Amarte es un placer, con estos hits.

diferentes etapas en el Muchacho de México. Disco número 13 en su carrera. Por aquello de la precisión de los números, como una efeméride con la música, acaso un 14 de septiembre, en 1999, surgía otra de las grandes producciones. Amarte es un placer. Sí, sí. Luis Miguel, con su disco El Incuestionable, de la noche a la mañana.

solo tú, tu mirada, dormir contigo ese momento. Aquel atardecer de Madrid, 14 de septiembre de 1999. Y Luis Miguel presentando su disco número 13, Amarte es un placer. Pasaron 2 años, sigue siendo incuestionable, de la noche a la

0: 3:48.
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Fría la trasnoche en Buenos Aires. 5 grados la sensación térmica, 76% la humedad, alta la presión, 1024.6 hectopascales. Ahora una brisa del noreste, 10 kilómetros en la hora. Algunas nubes, vamos hasta 16 de máxima con sol. Un sub y baja. El pronóstico a lo largo de la semana. El martes habla de una máxima que puede alcanzar 20 grados. El miércoles desciende a 15 con una mínima de 5, cambio del viento, y toca 22. El jueves, abundante nubosidad, y puede tocar 24 el viernes. Y después desciende el fin de semana. El sábado 21 la máxima, y el domingo sube 24, esperando la primavera, a lo mejor con algunas lluvias. Marcelo, vamos al diario. Las 4 menos 10, títulos en la portada de La Nación. El título más destacado, presión del gobierno. Solo habrá alianzas con quienes voten en contra de las PASO. Karina Milei bajó esa directiva para negociar con PRO, la UCR y los gobernadores. Claudio Jacqueline hoy escribe en su editorial: Milei muestra cartas y rinde examen. En su mejor carrera, Colapinto fue la bandera de Alpine. Es la foto más destacada en la portada. Colapinto completó un fin de semana ideal, probablemente el mejor en la Fórmula 1. Después de una sólida tarea, terminó séptimo en el Gran Premio de España, en el Callejero de Madrid, para sumar valiosos puntos en Alpine. Gracias, crack, escribió el piloto para iluminar a un desconocido. Gabriel Andrischip, mendocino, el auxiliar de pista que le alcanzó una bandera argentina que Colapinto agitó en la vuelta de enfriamiento. Al pie de la portada leemos: le estamos ganando a China. Donald Trump minimiza los peligros de la inteligencia artificial. Atribuyó a fuerzas negativas la multiplicación de advertencias sobre sus riesgos. El ataque ruso a un tren tensa la relación con la OTAN. Creen que el objetivo era una misión diplomática. Una oportunidad histórica para el 2030, escribe Guillermo Oliveto, hablando del pulso del consumo. Después lo vamos a considerar. La pobreza otra vez en alza. Habría sumado 1.700.000 personas. La inflación y la baja de ingresos, las causas. El gobierno lo admite. Allá en lo alto, Celine Dion se emocionó en su regreso y deslumbró a París. La foto la muestra con uno de sus dedos, de sus manos, secando sus lágrimas. Una enfermedad la tuvo alejada de los escenarios 4 años. Me había prometido no llorar, dijo, después de las lágrimas, en el primero de 16 conciertos. Las 3:53, títulos en la portada de La Nación.

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sin apartarnos de la base rítmica, Marcelo soltó Manantial, aquel disco de Marcela Morelo, para cantar Esperar por ti. ¿Cuántos recuerdos para Minnie Riperton? Moría con 31 años. Y en aquellos años imponía el Loving You, amándote, con todo el fulgor de una primavera incipiente. Con ellas, juntos, para alcanzar las 4 de la mañana.

mucho frío en la costa atlántica. Mar del Plata, 4 grados 2 décimas bajo cero. La sensación térmica, cielo totalmente despejado, 92% la humedad, 1024.2 hectopascales la presión. Hoy espera 11 de máxima, sol, un mix de nubes, fría Mar del Plata, gran parte de la costa atlántica, pero por lo menos un guiño del sol. El martes, ventoso, mucho viento en la zona de la costa, traerá una baja sensación térmica, pero irá en aumento la temperatura. Un juego disparatado también. Tocará 18 la máxima. El miércoles, 1 grado la mínima, pero alcanza 14 la máxima, con un poco de sol. Sube el jueves a 18, el viernes a 19, y aquí está la diferencia, ¿no? El sábado una mínima de 7, una máxima de 17, y el domingo va a 23. Qué cambiante, esperando la primavera que llegará en el juego precisamente del equinoccio el día 22 a las 21:05. Primavera en este 2026, día 22, martes 22, en la noche 21:05, allí se va a producir ese juego del equinoccio, donde encontramos perpendicularmente ese dibujo en la geografía y comenzará lentamente el otoño en el hemisferio norte y por aquí, obviamente, iremos de a poquito entrando a la primavera. Vamos al diario, chicos, las 4:03 minutos, títulos en la portada de Diario Popular.

El título más destacado, el globo agravó la crisis de Racing. En la foto, Huracán le asestó la sexta derrota del torneo a un albiceleste que no gana desde la primera fecha. Por este resultado, la Academia quedó última por diferencia de gol. Los tantos del globo los convirtieron Waller y Caicedo. Y para Racing había igualado Ortegoza. Muchas dudas sobre la continuidad de Bogboda. Otro título, ascenso al rojo vivo. Palo y palo entre el Gallo y Ferro. Morón alcanzó al verdolaga. Y se enfrentan en la fecha 15 el Xeneize y el Millonario, más ilusionados que nunca con la tabla anual. Siguen en deuda Diablo y Santo, los dos al purgatorio. Independiente, silbado por su público, y San Lorenzo, con el debut de Insúa, igualaron en un partido de alternativas cambiantes. Cortó una racha Central, derrotó a Tigre con gol de Di María y se prende en la pelea. Un título allá en lo alto, volcó una lancha en Laguna del Monte. Encontraron a cuatro pescadores ahogados y buscan a un quinto. Una semana internada. Dieron de alta anoche a Mirta Legrand. Carrerón en Madrid. Colapinto coronó otro fin de semana de ensueño con su séptimo lugar. 4:05. Títulos en la portada de Diario Popular.

0: 4:08 minutos. Javi, ¿quién está por ahí? A ver, hola.
1: Buenas noches. Cuánta historia de la música, qué increíble. Yo pensé que por haber vivido un tiempo la misma, lo conocía todo, pero wow, tremenda historia. Rodolfo García y Luis Alberto me contaban siempre, especialmente Rodolfo. Luisito era muy joven en ese entonces. Bueno, Mario de Florida.
0: Mario, por sobre todas las cosas, de estar en la sintonía de Mitre, siempre. Y aquello que alguna vez nos contagió por una cuestión en la vecindad, cuando digo la vecindad hablo del tiempo, porque no fui testigo directo, acaso un pasajero con los años después, de aquello que interiormente me provocaba la inquietud de conocer algo más en mis 15, 16, 17 años, donde la revista Pelo, la revista Rock y otras publicaciones de entonces, aquellos shows. Pero creo que, como lo dije al comenzar allá por las 2 de la mañana, el porqué de aquella alternativa a la búsqueda que me llevó y poder repasar la historia de la cueva de Pueyrredón, me parece que tiene que ver con la primavera. Va, no es que me esté justificando, sino estaba pensando el por qué reparé en aquellos detalles. Y me gustó compartirlo, y de buenas a primeras que llegue un mensaje así como el tuyo, bueno, entonces uno se siente más conforme, obviamente. De aquel núcleo creativo donde había esa inspiración por los Beatles, por los Rollins, el blues, revolucionarias ideas de escritores de aquella generación beat, ¿no? Que era una manera de comenzar a germinar. Bien, la palabra me está llevando también por esos laterales. Cuando uno habla de germinar, inmediatamente asocio la primavera ahí. Y por entonces se germinaban aquellos factores de la música, aquellas voces y aquellas historias. Me voy a otra historia que tiene que ver con el día a día y en algunos casos que genera mucha preocupación. Crematofobia. Me he quedado ayer demorando algún café sobre una nota que ha hecho la periodista María Florencia Miozzo. Son cosas que no hago más. No, nunca más en esos extremos. Esto lo dice Hernán, que también posó para esa nota, se ve su rostro, tiene 49 años. Recuerda una noche y se arrepiente. ¿Y cuál fue? Bueno, era 2009 y un amigo lo había invitado a un bar caro en la capital. Pero él no quería gastar plata y decidió consumir alcohol puro en su casa. ¿Cómo? Bueno, me pasé y terminé internado, nunca más. Una botella que representa hasta dónde puede llegar una persona cuando el miedo a gastar supera cualquier lógica. Una acción muy simple, pagar una factura, usar una tarjeta, hacer una transacción, mirar el resumen bancario, comprar comida. ¿Se puede todo convertir en una amenaza? Bueno, y ahí nos lleva al término crematofobia. Muchos le dicen crometofobia. Una problemática que puede llegar a generar culpa, angustia, ataques de pánico. Hablamos de fobia porque es un miedo irracional frente a un estímulo. Un psicólogo que va expresando un gasto común, corriente, puede generar un temor desmedido. Ahí surge la sintomatología ansiosa, la crisis de angustia. La crematofobia no está declarada por la Organización Mundial de la Salud como una fobia, digamos, específica. Sin embargo, está dentro de las patologías de ansiedad. Hernán, por ejemplo, padece esclerosis múltiple. Convive con dolor en sus piernas, no puede trabajar. Durante décadas llevó el ahorro hasta límites que muchos definirían como mezquindad. Otros lo tildan de una disciplina olímpica. Aprovechó promociones, evitó comprar en kioscos, reutilizó máquinas de afeitar, compartió servicios, viajó varias veces en colectivo sin pagar boleto. Cuando iba a un restaurante caro, inventaba una pose, una excusa para no comer. Aparece el caso frente a gastos grandes. Pero también hay gente que sufre este trastorno con pequeñas cosas, dice el psicólogo. Recuerda el caso del padre de una paciente que tenía propiedades, ahorros, pero comía menudos de pollo para no gastar y no limpiaba su casa para no tener que comprar artículos de limpieza. Tener plata no necesariamente elimina el miedo a gastarla. Por ejemplo, Hernán mira un poco para atrás. Obvio que siente ese disgusto interior. Ahora me di cuenta de que viví una vida miserable por nada. Tan al extremo, no tiene sentido, confiesa. Mire, vengo de una casa que faltó. O sea, teníamos plata, pero se usó mal. Mi padre malgastaba el dinero, decidió no cometer el mismo error. No es que derrochaban, pero la gastaban en tonterías, me volvía loco. Mi mamá tenía un gran sueldo, pero en mi casa siempre estaba el fantasma de que se enfermara o perdiera el trabajo. Un miedo que terminó marcando la forma de ver la plata. Vivía con la idea de que todo podía fallar en cualquier momento. Y eso fue. El doctor Ricardo Corral, que es psiquiatra del Hospital Borda, dice que la persona sufre una alteración emocional y trata, por ejemplo, de evitar pagos, compras, incluso las básicas, como comprarse una ropa, pagar los servicios. Hay una angustia que se relaciona con usar efectivo, tarjetas, que la persona no puede manejar por sí misma. Eso excede el ser amarrete. Personas que enfrentan decisiones financieras todo el tiempo, muchas piensan más de una vez si hacer una compra a fin de mes o prefieren ahorrar antes que cambiar el celular. Algunas evitan una cena costosa porque tienen otras prioridades. Entonces buscan descuentos o eligen pagar en efectivo para controlar su gasto. Un ahorrista genuino, dispuesto a juntar hasta el último peso, más en un contexto económico complejo como el actual. Pero cuando el miedo a gastar se convierte en un temor desmedido y la persona termina organizando su vida alrededor de él, y es fobia, ahí ya está, porque controla cada decisión, cada salida, los vínculos con los demás. A veces surge porque la persona tuvo un trauma, por ejemplo, sufrió una estafa, quiebra, o le pasó a un allegado y le generó un trauma con futuros síntomas. Trastorno que tiene que ver mucho con la infancia, ya sea por alguna situación de escasez extrema, por conductas que se aprendieron de la familia. Otra causa pueden ser los pensamientos automáticos obsesivos. Por ejemplo, cuando hablamos del miedo a gastar plata, el paciente tiene ideas obsesivas, recurrentes, de que se va a quedar sin dinero o que si gasta no va a poder parar. Y eso lo lleva a sentir ansiedad, desbordes de angustia. La mente se satura, porque hay conciencia del peligro. Pensá que a lo sumo me daba un gustito cada tanto con un conito de McDonald's, un permitido. Voy a cumplir 50 años, y quizás ahora pienso en el hoy. Me di cuenta de que todo esto me hizo pagar un precio. No fue gratis, pero no lo hago más. Porque se me va la vida, dice Hernán. Algunos que tuvieron fascinación por el dinero, aquellos que desde muy pequeño coleccionaban monedas de 50 centavos, y juntó, Eduardo tiene 39 años y dice, llegué a tener un cuarto repleto, en todos los rincones, en los costados, en los laterales, debajo del escritorio. Cuando me mudé con ella terminábamos discutiendo por la marca del papel higiénico un día con mi pareja. Llega un momento en que la situación se torna insostenible. Cada gasto me hace sentir mal. Lo sufría, me dolía el pecho. Y no me quedó otra que empezar con un psicólogo. Era eso o me separaba. Y ahí le puso nombre a lo que sentía. La mejor terapia para tratar la crematofobia es la cognitivo-conductual. Primero se ve si hay algún trauma o aprendizaje de cuestiones más genéticas, hereditarias. Después se trabaja con llevar lo irracional al plano terrenal. En fin, Patricia sintió mucha angustia cuando se desmoronó su economía. Se me llegaron a juntar 5 boletas de luz. Estaba tan preocupada. Desde entonces piensa cada gasto y no se compra nada. Trato de calcular todo. No salgo a cenar, no me compro ropa. Voy a un boliche cuando la entrada es gratis y no tomo nada. Yo realizo ejercicios de relajación, dice Patricia. La mente siempre va a tirar la mala. Puede haber recaídas. Siempre está la posibilidad. Son herramientas que cada ser humano tiene para manejar su propia mente y abordar cualquier estímulo. Además, la consulta a un psicólogo. Pero las conductas que tienen que ver con el dinero, las crisis existenciales en la Argentina, uno piensa en diferentes secuencias, las devaluaciones, los cambios de monedas, los ejercicios al paso de generaciones, ¿cómo nos fueron llevando? La duda, cierta impericia, un banco que se queda con el dinero depositado, locuras de los tiempos transcurridos, pero también una manera de crecer. Si fue el caso de un niño por entonces, transmitió al paso de los años aquellas imágenes de su familia, su madre, su padre, la incertidumbre y la angustia, el tema laboral y hoy, por supuesto, las plataformas que a través de celulares, la compu o como fuese el medio, permite a los jóvenes embaucarse en los temas que generan una marcada adicción. A ver cómo puedo apostar y el famoso caso de la timba que es constante y permanente. Qué tema, ¿no? Ni ahorrador ni amarrete. Se llama crematofobia. Cuando la obsesión por el dinero perjudica la vida cotidiana. Me paralizo. Es que tiene dinero. Pero tiene temor, no sabe cómo usarlo. ¿Y si lo gasta y después no viene? Las 4:21. Vaya el canto del litoral. Y vaya un recuerdo a Lolita Torres. Era un 14 de septiembre. Ya doy una vueltita por los Juegos Sudamericanos. Un poquito por Rosario, Santa Fe y Paraná. Y Rafaela también. Los amigos que escuchan Mitre siempre.

Lolita Torres, Beatriz Mariana Torres, la cantante, la actriz, aquella mujer de identidad, su sonrisa, la consagración por Rusia, por tantas partes del mundo, actriz, el cine, la televisión, el teatro, y fue activa hasta al comenzar los años 90, muere el 14 de septiembre de 2002, Lolita Torres, Agua y Sol del Paraná, por supuesto, para evocarle este ratito, las 4:24.

0: Buen día, Juan Carlos. Está llamando Estela Maris de Pehuajó. Los escucho toda la noche. Les mando mis bendiciones, mis cariños y los quiero mucho. Besitos grandes.
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0: 427. ¿Quién está por ahí, Javi? Hola.
1: Buen día. Hoy me he enterado con muchísima alegría que es el día del cartero. Yo vivía en una ciudad de provincia y mi amorcito vivía en Buenos Aires. Por lo tanto, yo esperaba el cartero todos los días y el cartero también sabía que yo lo esperaba. Esperaba las metáforas, como dice Neruda, para poder descifrarlas. Él era bonachón, iba en una bicicleta fuerte para sostener su cuerpo. Era un encanto de persona. Y luego, que viví en Alemania durante 51 años, sigo esperando el cartero. Me da una sensación de pertenecer al mundo, de escuchar buenas palabras. En fin, muchísimas gracias, Lucrecia, desde Alemania.
0: Bueno, muchas gracias, Lucrecia. La sintonía Mitre siempre, también por allí, y algunas películas que lo han manifestado en el último tiempo. ¿Cómo es ese comportamiento? Por ejemplo, hay una película que se llama Cartero, de hace unos años, donde se consideraba, por ejemplo, el trabajo de Hernán en una entrada a un mundo nuevo, los años 90, y el correo convirtiéndose en el retrato de una Argentina que se iba transformando en ese imperio de la flexibilización económica, masivos despidos. Y ese oficio de cartero, casi como un síntoma de agonía del cada día, le va brindando a ese joven ese pulso secreto de las calles. Aquel que descubre, porque se va encontrando el conocido bajo porteño, sube por Tucumán, baja por Viamonte, reparte sobres, telegramas. Y un poco el director expone esa jugada a través de una experiencia personal, una forma de ir construyendo personajes que tiene la ciudad, que tiene el encanto, la fascinación. 4:30 ya. Y ahí en ese retrato, que tiene un dejo íntimo, va un poco el hallazgo que puede un espectador llegar a encontrar, pero sin dudas el director lo tuvo en cuenta y lo consideró antes de dar a conocer su trabajo. Hay a lo mejor aquello del anecdotario, la solidez, el personaje de un termómetro que me parece que tiene que ver con la crisis. Muy emotivo ese paseo de una carta, ¿no? Un cartero que puede llamar no sé cuántas veces, más allá de la conocida y concebida película, pero que ha sido, en alguna medida, un nexo notable para tantas historias, para tantas situaciones de amor, de despidos, de broncas, de angustias, de alegría o de ansiedad, esperando la llegada del cartero. Hoy es el día del cartero y asocio muchos buzones que he encontrado en la ciudad, muy recuperados, muy restablecidos, bien pintados, que le dan ese color de historia en una época a una ciudad. Hoy, aquí, por Buenos Aires, pero vaya a saber en qué otras capitales, ciudades del interior, el efecto del cartero, su comunicación con la gente y un buzón en cada esquina, esperando la próxima función sería. ¿Alguien más por allí, Javier? Hola.
2: Hola, Juan Carlos, buen día. Qué lindo empezar la semana así, la verdad que impecable. Fernando de Rosario.
0: Chao, Fernando, un abrazo. Suenan muy bien. El disco se llama Boludo, Los Tipitos. Sí. 4:32. Una vida, venga.

gran trabajo. Los tipitos despertando por este lunes. Una vida, 4:34.

Tres partidos en el fútbol de cada día para completar la fecha 9 del clausura. 7 de la tarde, Deportivo Riestra Lanús. A la misma hora, Banfield Barraca Central. Partido de la noche del lunes, 21:15 en Córdoba Instituto, esperando por Estudiantes de Río Cuarto. En 24 minutos llega Horacio Caride, tenemos un día por delante. 6 grados 7 la temperatura. El cielo está parcialmente nublado, viento calmo en superficie, 80% la humedad. El pronóstico habla de 16, 17 grados, un mediodía un poquito más cálido, no tan frío, la llegada del sol. Irá en ascenso la máxima, prevista para el martes, puede tocar 20 grados. Cambia el viento y el miércoles, no obstante, y felizmente, la presencia del sol, la máxima alcanzará 15 grados. Sube a 23 el jueves, 24 el viernes, caminito de la primavera. Tiempo inestable probablemente entre el sábado, domingo. El domingo habla de una máxima que puede alcanzar 25 grados. Y el lunes, 21 de septiembre, no descarta las lluvias. Vamos a ver. Por esta hora, Córdoba con 7 grados 4 de sensación térmica, el cielo está cubierto, hoy una máxima de 18. Córdoba tiene un pronóstico para el otro fin de semana, viernes 26, sábado 27 y el domingo 30 de máxima. Una primavera calentita, por la serranía cordobesa. Vamos al diario, Javier. Las 4:37 títulos en la portada de Clarín. El título más destacado, Malvinas. Para Presti, la alianza con Trump sirve para equiparnos. El ministro de Defensa ve esa posible mediación como una oportunidad. El general Carlos Presti destacó los dichos del presidente de Estados Unidos de ofrecerse como mediador ante una eventual escalada del conflicto entre Argentina y Gran Bretaña por las islas. La alianza estratégica con los Estados Unidos nos permitiría equiparnos y posicionarnos a nivel hemisferio, dijo el funcionario. Esta semana está previsto que el gobierno envíe el proyecto para incrementar las sanciones a las empresas pesqueras que operen en Malvinas. Londres confirmó que reforzará su poder aéreo en el Atlántico Sur. Es la foto más destacada. Colapinto y un fin de semana redondo. Luego de una clasificación extraordinaria, el argentino largó noveno en el Gran Premio de España y pasó en la primera recta a dos autos mejores que su Alpine. Después del cambio de neumáticos, siguió la estrategia de su equipo para evitar que lo superaran y defendió muy bien su posición para terminar séptimo y sumar 6 puntos. Le volvió a ganar el duelo a su compañero Pierre Gasly, pese a que el francés lo hizo demorar, poniendo en riesgo su lugar. Denunciado, echan al director de la Casa Argentina en París. Santiago Mucio renunció a su cargo, presionado por el gobierno, luego de ser denunciado reiteradamente por sus conexiones con la ultraderecha francesa, expulsiones arbitrarias de estudiantes por razones ideológicas y después de haber retirado una placa en la casa en el Día de la Memoria, que recordaba a los desaparecidos argentinos. Y también fue objeto de una carta de 1096 académicos, escritores y artistas que denunciaron reformas presuntamente irregulares y falta de claridad en el uso de fondos. Será reemplazado por Alfredo Mario Soto, vicerrector de la Universidad de Rosario. Pelea millonaria de bancos y casas de bolsa por el fondo para despidos. En medio de pedidos de regulación, OpenAI frena su salida a la bolsa. Lo anunció el CEO del gigante informático, Sam Altman. Karina presiona a los gobernadores por los votos para eliminar las PASO.
El oficialismo busca avanzar lo antes posible en la eliminación o suspensión de las PASO, porque considera que de esa manera desordenará a la oposición peronista. Sin embargo, todavía no cuenta con los votos necesarios en el Congreso. Huracán y otro golpe a Racing. Le ganó 2-1 en el Ducó y la Academia sigue último. Independiente San Lorenzo, 1-1. Medalla de oro en esgrima, Pascual Ditela, nieto del ex canciller, ganó en los Juegos Suramericanos. 4:41. Títulos en la portada de Clarín.

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Es el Camilo, el colombiano, está presentando El Árbol. Es el primer corte, primer single de su disco Para Cuando Sean Mayores, quinto álbum de estudio. ¿Qué harías si te dijesen que hoy sería la última vez que podrías experimentar algo en tu vida? Bueno, por ahí va la premisa, construyendo la historia detrás de El Árbol. Él tomando una reflexión, incapacidad de las gentes de vivir este presente, apreciar bendiciones que ocurren cada segundo en la vida y en la existencia. Bueno, por ahí pasa un poquito en su mensaje, ¿no? Camilo, con sus largos bigotes y presentando esta historia que tiene que ver con Árbol. Y un muy buen anticipo para Cuando Sean Mayores, su quinto álbum de estudio que está asomando por estos días. Camilo, presentando lo nuevo de la noche a la mañana.

0: Florencia de Mar del Plata. Quería felicitar por la programación. En este momento estoy estudiando y me hacen muy amena la noche. Muchas gracias.
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2: Hola, Juan Carlos, qué recuerdos. Bueno, fui testigo viviente de esa época porque íbamos a la cueva con mi hermano, Sacha, cantante de los Blue Caps. Después fue Néstor Brillo. Qué recuerdos. Bueno, sigo escuchando y recordando. Soy Isabel de Bellavista, pero ahora estoy en Italia. Un beso y mucha suerte.

Qué bueno tu mensaje desde Italia, que sea un bellísimo día. Pero asocié por tu hermano a quien mencionabas, los Blue Caps, estarán sonando en próximas trasnoches. Aquellas canciones, los vieron pasar, sensacional eres tú, volverás mi amor, yo te esperaré, déjame mirarte. Aquella identidad de canciones de una época, aquellos singles que las compañías soltaban y soltaban, frase nunca dicha, se consumía como pan caliente. Bueno, pero todo el mundo pegaba una vueltita a ver por el disco de moda y la edición de la discográfica y aquella competencia de entonces. Me trae recuerdos asociados a una época, especialmente de las canciones, los grupos, las historias, los dúos. Una época considerada para presentar aquel par de artistas, intérpretes que tenían lo suyo, como fue Pedro y Pablo, como fue Vivencia, como fue en su época también Pimpinela, y tantas historias. Hoy me quedo en una época para dos personajes con canciones, Fedra y Maximiliano. Demoraron un tiempo de una amplia difusión en la radio con una canción de origen español. Corrían los años 60. Después de aquellas presentaciones en la televisión, supimos que él, conocido como Pepe Muñoz, andaba por Madrid, fue productor, después un buen día regresó. Pero me quedé prendado de aquellos recuerdos con el dúo y con esta canción.

Elida Navas y Pedro Bebe Muñoz, que grababan notables canciones. Amigo mío, el más rico de los hombres pobres, era el sello DJ, y después pasaban a CBS, Festival Buenos Aires de la Canción, 1969, cuando grababan Como Somos, que se convertía en el tema ganador de entonces, escrito por Piero. Los tiempos pasaron, pero hay recuerdos que no olvidaremos. Aquel disco, Un Muchacho, Una Muchacha, o este Cuéntame, Fedra y Maximiliano. Todo un recuerdo de la noche a la mañana.

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0: 5 para llegar a las 5 de la mañana. ¿Quién está por ahí, Javi? ¿Hay alguien?
1: Hola, Juan Carlos. Escuchando tu música en la mañana hermosa de Barcelona. Y bueno, seguir paseando un poco hasta volver a mediados de mes a mi hermoso Colegiales. Soy Lito.
0: Bueno, pasando lindo, Lito, disfrutando la ciudad condal, la bonita Barcelona y después tus Colegiales. Hablando de la ciudad, recordemos que una estación de la línea C cierra por 3 meses. La estación Lavalle deja de funcionar desde hoy. Son trabajos de renovación integral. 20 ya son las estaciones puestas en valor, otras 4 permanecen cerradas por obras. Hoy téngalo en cuenta, ¿eh? Estación Lavalle de la línea C va a permanecer fuera de servicio aproximadamente 3 meses. Es el plan de renovación integral que lleva adelante Subterráneos Buenos Aires. Y Marcelo Gallardo ya firmó y es el nuevo entrenador de la selección de Ecuador. ¿Sí? 4:57.
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0: 5 de la mañana, Horacio Garay, de buen
1: pero
0: día.
1: Pero qué
0: buen
1: gusto lunes. En este lunes todavía frío, sí, con la semana que tenemos que abrigarnos, ¿eh? Porque el invierno ahí tiene ahí sus últimos estertores, así es. Sí. ¿Cómo estás vos?
0: Bien, Horacio, jugando un poquito ese juego de expectativa, la primavera, pero el juego de la política también.
1: Sí.
0: Parece que hay como cierta intimación, por lo que se ha escuchado.
1: Intimación, ultimátum. ¿De qué hablas? De Malvinas, de la PASO, de
0: mirá,
1: todo.
0: Está variado, tiene que ver con las PASO también.
1: Bueno, Karina Milei quiere apurar a los gobernadores. El gobierno tiene el axioma de si elimina o suspende las PASO, podría ganar en primera vuelta. Eso es lo que creen. Ahora hay un montón de elementos en lo social que siguen haciendo ruido. Ahora dicen que aumentó la desocupación y son datos, la pobreza y son datos oficiales. La desocupación también, pero ahora hablo de la pobreza que está más actualizado hoy en los diarios, ¿no?
0: Claro, claro. Ahora estamos hablando de a un año luz por delante.
1: Sí, pero para la política la luz está siempre cerca. Cuando se huele el poder o la contención o la prórroga del poder es así. Así que no, son los tiempos diferentes de los dirigentes. Fue siempre totalmente. Así y lamentablemente será el continuum eternum. Este lunes 14 yo quería despertarte a vos y a la gente también, porque vos sos un especialista en la materia de lo que está pasando en Santa Fe. Escuchá la cumbia, escuchá.
0: Por favor.
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1: ¿Juegos suramericanos o sudamericanos? De las dos veces.
0: Sur.
1: ¿Se puede decir sur, pero sudamericanos también o no?
0: Sí, pero ellos, por lo menos en la cartelera y en lo que se dice en Santa Fe, se aplica esa terminología, suramericano.
1: Ellos lo han denominado así. La fiesta tiraron la casa por la ventana, realmente.
0: Sí, y en Rosario, especialmente.
1: Contrataron, tuvo artistas. Muy buen gusto los artistas que eligieron.
0: No, está muy bien.
1: Sí, en las redes sociales un poco de ruido hace, che, no gasten tanto. Bueno, es una vez en la vida, qué sé yo. Quieren mostrarse y quiere relanzarse un gobierno de Puyaro, que tiene también muchos agujeros de cuestionamientos, ¿no? Pero en definitiva, estuvo con buen gusto planteado el espectáculo, con un Juan Carlos Baglietto siempre excelente, todo detrás de la mirada de la Delito Vitale, con un criterio artístico integral, porque era música, algo de teatro, una nena que la verdad fue muy tierna cuando cantó la canción de Charly García, y era como el eje de toda la historia, ¿no? Que se construía en el escenario frente al Monumento de la Bandera.
0: Y ha hecho una versión muy bonita, La Sole, de Oración del Remanso, con una escenografía, el vestido que lució, el colorido de la escenografía, las luces ahí al pie del Monumento a la Bandera. Fue muy bonito, lástima que después fue traicionero un poquito el viento, el frío.
1: Ah, y La Sole estaba desabrigada, era una gaucha, fría, era una gaucha fría, hot, Rosario. La Sole.
0: Sí,
1: era
0: sí,
1: media
0: sí,
1: hot
0: sí,
1: la gaucha.
0: Ahí estaba, es atrapante.
1: ¿Cómo cambió el look La Sole? ¿Te acordás cuando era? Bueno, era una niña, ahora es una mujer, ¿no?
0: Bueno, hoy es una mujer más grande, obvio, pero además una gran profesional y va en diferentes shows, caminos. Es quien canta la canción del festival y de los juegos. Y todo lo que significa, ¿no? Bueno, vamos a ver, hoy sigue una actividad muy variada.
1: Y además ya tenemos un oro con el nieto. Mirá, todo tiene que ver con todo. El nieto de Ditela, el ex canciller. ¿No? Claro, ajá. El que le regalaba los ositos a los Kelpers, exactamente. El nieto la rompió con el esgrima.
0: Claro.
1: Hacía mucho tiempo, desde los 90, que no había una premiación en esa disciplina tan alta.
0: Pero mira qué bien.
1: Así que, bueno, a seguir peleando todos nuestros atletas.
0: Y bueno, tiene a dos medallas de oro, una de plata, tres bronces en el día uno. Hay que destacar, como nada, lindo, Macarena Ceballos.
1: Mira, qué estilo
0: nada,
1: tiene.
0: Muy bien.
1: Porque acá Fabiano Acti le puede dar unas clases.
0: No,
1: también.
0: Fabiano Acti es el profe de Macarena Ceballos.
1: Está bien.
0: Obvio. Lo que pasa es que no lo quiere decir, ¿viste? Perfil bajo.
1: Sí, él siempre bajo.
0: Sí, mire. Perfil bajo, ¿viste? El chiquito, por eso.
1: El chiquito,
0: dice.
1: Le dicen, el chiquito.
0: Sí.
1: Vos sabés que
0: Martina,
1: decímelo de la nadadora.
0: No, que Martina Barbeito logró la primera plata y Lucas Alba, la gimnasia artística, Es muy interesante porque además tenemos una gran audiencia en toda esa zona, lo que es Rosario, Santa Fe, Rafaela, todo donde saludos se lleva adelante, ¿no? Los Juegos Suramericanos. Escuchan, porque después me lo dicen al mediodía. Yo te escucho cuando llega Caride, ahí tal cosa, me han comentado.
1: No, bueno, qué divino, che. ¿Y sabés que colgué en Facebook este fin de semana? Pensé tanto en vos y colgué una... ¿Viste que te aparecen las fotos de recuerdo, las fotos viejas?
0: Sí.
1: Y hay una de 2021 y la reposteé. Estamos en el balcón del viejo informativo de Radio Mitre. Una tarde soleada.
0: Ah, qué lindo.
1: Yo estoy con una camisa tipo violetita y vos estás con un pullover. Mira, yo me hacía el desabrigado y vos estabas con otra temperatura ahí.
0: Vos siempre fuiste un duro.
1: Ahí está. Pero no sabés la cantidad de comentarios lindos que tiene. Qué dupla esto de la radio. Bueno, hay gente que,
0: muy bien,
1: que
0: muy
1: nos pide
0: bien,
1: un café. Gracias. No sé si vos lo vas a invitar. Qué sé yo. Bueno, viene por todos lados.
0: Seguida. Hay que pagar el café acá. ¿Cómo es?
1: La ronda para todo, el mangazo.
0: Terrible, claro. Bueno, Horacio, hay mucha actividad, hay muchos temas hoy, ¿verdad? Hoy es el Día del Cartero.
1: No me digas.
0: Es un día donde se recuerda a Mario Benedetti. ¿Vos leías a Mario Benedetti en una época?
1: Ahí, cuando quería levantar, sí.
0: Ah, sí, por supuesto. Del amor, ¿no?
1: Y sí. Circunstancias. Neruda y Benedetti había que tenerlo en el bolsillo.
0: Y Benedetti había que tenerlo.
1: Sí.
0: Inmediatamente. Era un disparador de aquella circunstancia.
1: Por supuesto.
0: Tenerlo en cuenta. Si la esmeralda se opacara, si el oro perdiera su color, entonces se acabaría nuestro amor, decía, ¿no?
1: Claro. Por ejemplo, yo a veces lo mezclaba, entonces le decía, te voy a leer un Benedetti, y le decía, me gustas cuando callas porque pareces ausente. En realidad, me fui a la mierda.
0: Y te llevaron para el Pacífico.
1: Sí. No, al sillón me llevaron.
0: Chao, Horacio. Chao. Vamos a escuchar. Buen lunes. Y nos vamos.
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0: Javier Federico Marcelo Nelly, técnicamente como siempre, impecables. La seguimos mañana, martes, minutos después de la 1 de la madrugada, iremos de la noche a la mañana, en Mitre, siempre. Buen lunes, hasta mañana.

0: Ahí estamos.
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0: ¿Me escuchan del otro lado? Sí. Nos levantamos.
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0: De a poquito, no me apures, querido. Sí, claro. De a poquito, con Mitre, con tu compañía. Después de un fin de semana, ¿cómo la pasaste?
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0: Primer punto de partida, lunes 14 de septiembre del 2026.
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0: Hay que saber que el presidente malviniza y malviniza otra semana donde estará tomado por Malvinas y también la operatividad que quiere el gobierno de conseguir los votos para eliminar o suspender las PASO.
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0: Y de la escalada del asunto de Malvinas, un Trump que lo puso arriba por cuestiones externas y que ahora quiere desescalar y dice: me ofrezco como mediador cualquier cosa, muchachos. Pero el mundo está re loco y peligroso. Rusia, un ataque de drones, un tren donde iban directivos, ejecutivos europeos importantes. Fue realmente un cimbronazo de alerta a nivel mundial. 5 y 9.
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0: Cola Pinto y con la bandera argentina, cerrando una de las mejores carreras de la Fórmula 1 en séptimo lugar.
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0: La medalla en esgrima de los Juegos Suramericanos, el nieto de, mira, volvemos a Malvinas, el nieto de Ditela, Pascual Ditela en esgrima.
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0: Racing no levanta cabeza, Huracán lo hundió un poquito más.
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0: Y toda la Liga Europea y nuestros muchachos, ¿eh? ¿Cómo fue vacinado Enzo? Aunque no hizo un gol. Sí, Haaland dijo: apláudenlo, muchachos, este es un crack.
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0: ¿Nos esperás un ratito? Ahí estamos, despertándonos de a poco, son las 5 y 10, ya volvemos.
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0: Me dijo Fabiano Actis, que ya lo vamos a saludar un ratito. Pon este tema, mira, es nuevo. No, el tema no es nuevo. El dúo que lo hace es algo que renueva esta canción del folclore clásica. 5 y 11. ¿Quiénes son? Ya te lo digo.

0: le da a esta guitarra, ¿no es cierto? Esta modernización del tema. Buen día, Fabiano.
1: Buen día, qué lindo que queda. Qué polenta. Ya la habíamos escuchado por Jairo mismo, por eso por ahí uno se puede confundir. No, pero si esto ya estaba. No, la aparición de Moyo también.
0: Le dio una fuerza determinante al tema.
1: Fuerte.
0: A ver un poquito más.

0: Lunes 14 de septiembre. ¿Cómo viene el día, Fabiano?
1: Tenemos una temperatura hoy bastante fresca. Tuvo el fin de semana así también, con frío. Y empieza también así la semana. 6 grados 9 ahora en Buenos Aires. 5.1 la térmica. 76 el porcentaje de humedad. Una máxima de 16 grados. No, 76 el porcentaje de humedad. Bueno. Máxima de 16.
0: ¿Te pasaste varias estaciones?
1: Vamos a tener, sí, los pueblos. Los pueblos, a propósito, ahora te voy a decir cuáles son los pueblos que nombra ahí en la canción.
0: Decímelo ahora, dale.
1: Camiñaga, Santa Elena, El Churqui, Rayo Cortado, dice la canción. Hay, no hay pago como pago, viva el Cerro Colorado. Son todas localidades en Córdoba.
0: Feliz día, Córdoba.
1: Y hoy también tienen fresco, ¿eh?
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0: Ya nos metemos en esa realidad. A las 5:16, el título principal de Clarín: Malvinas para Presti, que es el ministro de Defensa. La alianza con Trump sirve para equiparnos. Así lo dijo en diálogo con Radio Mitre el domingo. El ministro de Defensa ve esa posible mediación de Trump como una oportunidad, a la cual hacíamos alusión, que hizo diversas declaraciones Trump el fin de semana. Entre ellas volvió a poner en el tapete el asunto Malvinas. Y bueno, podríamos ir al espinel de las declaraciones ya del ministro de Defensa, que mantiene el rango militar. Habló con Radio Mitre y destacó la declaración del presidente norteamericano sobre las Islas Malvinas. Luego, recordemos que Donald Trump se ofreciera como una suerte de mediador si requiriera la escalada del conflicto.
6: En el gobierno se lo trabaja de manera muy, muy integral y muy articulada, ¿no? Seguramente el presidente Milei, que con el canciller, que son los responsables, ¿no?, de toda la política exterior de la República, estarán ya pensándolo y analizándolo todas las declaraciones hechas por el presidente de Estados Unidos. Sí, desde mi punto de vista, obviamente, nosotros tenemos hechos concretos que demostrar, que es la presencia argentina en el Atlántico Sur, ¿no? Y también al mismo tiempo, desde el punto de vista de defensa.
0: Hoy habrá reunión de gabinete donde el tema central, porque el gobierno dice todavía no rinde, veremos hasta cuándo a nivel electoral el poner Malvinas sobre el tapete, más allá que suponemos que aquí también ejercen buenas intenciones y patrióticas, ¿no? Eso es aspirable, con la mesura que requiere el caso, porque bien lo dice Rosendo Fraga hoy, director del Centro de Estudios de Unión para la Nueva Mayoría, no vaya a ser que esta escalada, en vez de darle una oportunidad a la diplomacia, sea una escalada militar, ¿no? Que hipotéticamente ya Gran Bretaña la tiene en la cabeza, porque recorriendo otras páginas de los diarios, y vamos otra vez a Clarín, se señala: Gran Bretaña refuerza su poder aéreo en Malvinas, renovará sus naves de guerra. Se trata de 4 aviones caza conocidos, bueno, nombres Typhoon y otras cuestiones militares. En el Parlamento Británico reclaman aumentar la defensa de las islas. Londres proyecta destinar 80.000 millones de libras para gastos de defensa. 5:18.

0: día de Colapinto ayer, ¿no? Predominante, con además se dio el gusto con una historia detrás muy emocionante de comisarios, se le dicen.
1: Sí.
0: A los que técnicamente son banderilleros.
1: Exactamente.
0: Allí, en medio de la pista, una pista muy agresiva, callejera, por momentos la de España, donde le trajo suerte a nuestro compañero Fernando Martínez, ¿no? Que pasaba por ahí, vio luz. Y estuvo. Nos contó la carrera en el día de ayer y también la previa el sábado. Bueno, la historia de Abrel Andrzejczyk es un mendocino, auxiliar de pista, que le alcanzó la bandera argentina con la Pinto.
1: Sí, lo estuvo esperando, lo esperaba ahí pegadito al pianito. Y cuando llegó con la Pinto, empezó a agitar su bandera argentina. Con la Pinto lo vio, iba en otra dirección, pegó la vueltita, frenó, tomó la bandera y
0: tenía
1: la
0: tiempo,
1: llevó.
0: ¿No? Porque a ver si por agarrar la bandera lo pasaban y quedaba octavo. Tenía tiempo,
1: ya estaba,
0: claro. Colapinto el séptimo fue una de sus mejores, si no la mejor carrera hasta ahora, por todas las características que tuvo. Y esto decía Colapinto sobre la bandera. Vamos al audio de Colapinto y la bandera. Dale.
2: Yo siempre llevo la bandera, soy voluntario en el Jarama Race aquí, el antiguo circuito de Fórmula 1 donde se había...
3: ¿Te la tiró?
4: Me llegué un comisario y me estaba esperando para dármela. Le agradecemos al banderillero argentino, espero que haya disfrutado de la carrera y nada, contento de poder llevar una bandera argentina acá, que había tantas en las tribunas, estaba lleno en la vuelta. Después que terminó la carrera, así que nada, a ver, podía llevar una bandera argentina.
0: Ahora sí, vamos, después de escuchar a Colapinto, lo que decía el comisario argentino, este mendocino, Gabriel, que le dio la bandera a Colapinto.
2: Yo siempre llevo la bandera, soy voluntario en el Jarama Race aquí, el antiguo circuito de Fórmula 1, donde se había corrido por última vez antes del Madrid, y siempre la llevo por si alguna competencia y algún piloto argentino, hacerle un pequeño detalle, ¿no? Un pequeño homenaje de apoyo. Y en este caso, pues, fue un fin de semana redondo. Quería dar una muestra de cariño para que viera que aunque estamos lejos, siempre va a haber
0: alguien. Vamos a ver las Open del tenis y fue el fin de semana brillante para el alemán.
1: Para el alemán Zverev, ganaste, loco, le gritó Clark porque...
0: No, fue no increíble. Contémosle a la gente. Termina el partido, la gente lo ovaciona y el tipo le da la pelota a su rival para que saque. Y ahí unos segundos de duda, ve el tablero y dice, gané, mirá qué concentrado que estaba, ¿no?
1: No, genial, aparte el relato de Clark gritándole, ganaste, loco, ganaste. El alemán venció a Shelton de Estados Unidos, nada menos. El gran crédito norteamericano y sumó su segundo título de Grand Slam en 3 meses. Venía de conquistar Roland Garros, nada menos. El desquite después del mazazo del 2020 en Queens.
0: Ahora Zverev dio un testimonio de vida al final, porque al hablar recordó a su madre. ¿Y por qué? Sufrió diabetes de muy chico y los médicos le decían, su hijo va a poder vivir, lo vamos a curar, pero deporte, casi nada. Y sin embargo la madre dijo, mi hijo no va a tener límites, va a hacer lo que él quiera. Y ese apoyo fue reconocido con mucha emoción, ¿no? Al considerarse el número uno del mundo en el día de ayer. Las 5:22, ya volvemos.
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1: Las 5:23, qué salsero que nos venimos este lunes, dale.

La pobreza otra vez en alza. Habría sumado 1.700.000 personas. La inflación y la baja de ingresos, las causas que el gobierno termina admitiendo, dice hoy el diario La Nación.

El aumento de la pobreza, dice también el diario matutino La Nación, sería el primer traspié para la administración Milei en este tema desde que comenzó el plan de estabilización de la economía.

Alti se fue a buscar un tema musical, pero me hizo acordar una persona que me dijo: che, ya vengo, voy a buscar algo en el kiosco. Nunca volvió. Búscalo, Alti, ya viene con la temperatura, dale, que la gente se tiene que despertar a las 5:24.

A ver, poneme el ambiente de esta tremenda artista. Celine Dion, quiero a Celine Dion, después venimos con Fito Páez, ¿sí? Se mezclan los tantos, pero todo es buena música.

Tras sus problemas de una enfermedad, volvió a la escena en París y deslumbró. Una enfermedad que la tuvo alejada de los escenarios 4 años. Me había prometido no llorar, pero Céline cedió ante el público que lo ovacionó.

0: Las 5:26, un miércoles que de esta semana que vence en plazo y Adorni deberá justificar su patrimonio. La ex jefe de gabinete debe dar cuenta ante la justicia de las propiedades que adquirió, sus viajes, los préstamos que recibió y las operaciones con tarjetas ajenas. Todo esto tuvo demasiado tiempo, ¿no?, para ordenarlo. Veremos qué pasa el día miércoles, el ultimátum para Adorni. Bueno, ahí estamos con la temperatura ahora actualizada, Fabiano.
1: Estamos con 6 grados 7 en Buenos Aires, la humedad del 76%, tendremos una máxima de 16 grados, una semana que va a ir subiendo y bajando la temperatura. Mañana entre 10 y 19, el miércoles entre 6 y 15, va a ir bajando. Después el jueves vuelve a subir entre 11 y 22 grados, como para llegar a un domingo con 24 grados.
0: Ah, bueno, el fin de semana que viene va a estar lindo, sí. Las 5:27, te estás preparando, primer arranque, a las 6 llega Eduardo Feynman, alguien tiene que decirlo. Nosotros seguimos hasta esa hora informando, música, política, economía, deporte. Viene Verdún también, ¿no? Sí, claro.
1: Sí.
2: Lo que pasa ahora y lo que va a pasar.

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3: A ver, la frase del día, ¿dónde viene?
4: Ya la dijo. ¿Cuál es? La dijo, volevo essere un duro. Dedicado también parte de lo que te dijo Juan Carlos hoy.
3: Ah, que yo tomo frío a propósito porque soy un duro.
4: Un duro.
3: Me corto al afeitarme, por ejemplo.
4: Por ejemplo, a propósito.
3: No me sacás una sonrisa ni a palos. Bueno, tenés fácil hoy, ¿eh? Vamos, vamos, ¿qué tiene la bate con colino? 5 y 29. Está el momento de cepillarse los dientes por ahí, ¿eh? Escuchando la radio.

0: Entonces, ¿qué nos dice la frase?
1: Nos dice, volvemos a ser un duro, quisiera ser un duro.
0: Ah, bueno, mira, vino otro duro, Bonsante, ya se prepara con el equipo de Feynman. Buen día, Leandro. 5:29.
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0: Bueno, ahora y media, y poneme el ambiente de lo que está pasando en Santa Fe. Esto es así, Actis. Si no te subís a la locomotora, quedás abajo. Y se inauguraron los Juegos Suramericanos. Sí, suramericanos, lo decía con Juan Carlos. Yo le digo más sudamericanos, pero dijeron que las dos formas son correctas. Por supuesto, suramericanos es lo que se instaló en una fiesta tremenda, ¿eh? Con muchos artistas. Ahí está la Sole. La ceremonia fue en Rosario, el Monumento de la Bandera, y tuvo primero Abel Pintos cantando el himno nacional argentino. Luego la Sole cantando la canción oficial de los Juegos. Y un Juan Carlos Valgueto, que es una nena adorable, que fueron el eje de la historia que se contó, ¿no? A nivel también de canción teatral. La Argentina buscará luchar con el primer lugar del medallero. La tiene difícil, ¿eh? Porque sabemos que hay los deportes amateurs, ya lo vimos con la Leona, lo que cuesta. Y a veces pasa, pero muchas veces es muy difícil. Pero ya tenemos una medalla de oro en esgrima.
1: Tenemos varias medallas de oro. Pascual Di Tella en esgrima. Sable individual en natación, Macarena Ceballos, 100 metros pecho, Cecilia Dileque, también en natación, 50 metros espalda, compartida con Brasil.
0: Sí.
1: Medallas plateadas y de bronce.
0: Lo de Di Tella quiero volver a decir, es el nieto de Guido Di Tella, el ex canciller durante la época de Menem, 5:31. Gallardo ahora, vamos a ir con Gallardo, claro. Marcelo Gallardo fue presentado como el nuevo técnico de la selección de Ecuador. Desde la Federación Ecuatoriana de Fútbol le dieron la bienvenida al muñeco, que esto decía Gallardo en la presentación con la selección de Ecuador.
3: Marcelo Gallardo hizo de la exigencia una manera de entender el fútbol. La obsesión por competir, por mejorar y por no conformarse. Por construir equipos que crean, que estén preparados para los grandes momentos. Que ganen y al día siguiente vuelvan a pensar en ganar. Ecuador también viene construyendo su camino.
0: Bueno, una presentación sobre la figura de Gallardo, que luego hará su primera conferencia de prensa. 5:32. ¿Qué pasó con Racing? ¿Se hundió un poco más?
1: Otra vez, otra derrota y palabras en la conferencia de prensa de Boy Boda. Le preguntaron si no era momento ya de ir analizando situaciones.
0: ¿Epa, ya?
1: Sí.
0: ¿Pero cuánto lleva?
1: Y reconoció, no es un buen momento del club.
0: ¿Pero
1: no
0: qué
1: es
0: llevará?
1: Un buen
0: ¿cuatro partidos? ¿Cuánto lleva?
1: Lo que va del torneo, lo que va del torneo. Él viene a dirigir en Brasil y ayer cayeron 2-1 frente a Huracán. Goles de Waller y Jordi Caicedo.
0: El que da siempre la cara es Maravilla. No la está dando en la cancha, pero bueno, da la cara para tratar de encontrar explicaciones a este momento.
4: Estoy agotado, cansado, frustrado. La verdad que no se está dando. Ya no hay palabras para esto. Necesitamos ganar y solamente ganar. Ya no hay excusa ni nada. Se labura muy bien la semana, se hace todo lo posible y bueno, las cosas no están saliendo. Y es difícil momento porque todos trabajamos para ganar. El club te exige ganar porque para eso lo trajeron. Trabajamos muy bien, como te decía. Nos juntamos a hablar a qué podemos mejorar, pero bueno, en la cancha ningún jugador quiere perder, como dijimos la otra vuelta.
0: Argentino Junior ganó y sigue puntero en su zona. Mientras tanto, para el gallego, el Insúa, el técnico de San Lorenzo, fue un buen empate frente a Independiente, ¿no?
1: Sí, 1-1, ni decía alguien por ahí, el santo y el diablo, los dos al purgatorio. 1-1.
0: Claro, más o menos dentro de la crisis que viven se pueden conformar con ese puntito. Ya volvemos.
5: Es un rato, digo, ahora igual que antes.
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2: Bueno, de todo dijo Trump el fin de semana, minimizó la necesidad del control de la IA y apuntó a ganarle la carrera en este sentido a China. El mandatario norteamericano dijo que hay fuerzas negativas detrás de la advertencia sobre los riesgos después que los CEOs de las principales compañías llamaran a poner un freno y que además se retrotrajeran de accionar en la bolsa a partir de toda esta polémica. En cuanto a nuestro país, Trump se ofreció como un posible mediador si escala el conflicto, que él mismo lo escaló en un sentido que después se plegó en la conferencia de prensa con los anuncios el presidente Javier Milei de sanciones, que el proyecto todavía no llegó al Congreso, ¿no? Y Malvinas va a llegar junto con el presupuesto de la Nación al Congreso de la Nación. Se pueden dar una idea, ¿no?, de cómo va a quedar disminuido algo tan importante también como es la herramienta del presupuesto, que por segunda vez está bien que lo mande el Poder Ejecutivo al Congreso y que no replique viejas prácticas que otros y ellos mismos incurrieron. 5:36.
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2: Pero hablando de las importantes declaraciones del ministro de Defensa, Carlos Presti, en nuestra radio ayer a la mañana adelantó por Radio Mitre que las obras para la base naval integrada en Tierra del Fuero comenzarán en enero del año que viene.
4: Esta es una obra estratégica que estaba pensada hace muchísimos años, nunca se había invertido ni se había dado el contexto estratégico como para llevarla a cabo. Y bueno, el momento llegó, después de 40, 50 años, vamos a realizar esta base naval integrada en Ushuaia. Ya están los recursos disponibles a través de un DNU y las obras van ministro. A proyectar empezar ya en enero del año que viene.
2: Entre los importantes del diario en el día de hoy es la morosidad volvió a aumentar en julio alcanzando el 18%. La morosidad volvió a aumentar en julio alcanzando el 18%, nos cuenta el diario La Prensa en su portada principal. Por su parte, el stock total de la deuda firmada de las familias ascendió a 99 billones precio en julio de 2026. Y hay diferentes declaraciones que después vamos a ir recorriendo con el tiempo que nos quede, de algún economista también que reapareció, ¿no?, en el epicentro de las declaraciones públicas, Guzmán. ¿Se acuerdan de Guzmán? Bueno, lo que dijo sobre este tema en un rato te lo cuento. 5:37.
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2: ¿Tenemos los datos del tiempo actualizado, Fabiano?
6: Sí, claro. Tenemos ahora 6 grados 9 en Buenos Aires, la humedad del 67%, una máxima de 19 grados para hoy.
2: Ahora sí, ya se colocó en el sillón del estudio Magrán Ruinazú. Hola, ¿cómo estás, Miguel Ángel Verdún?
7: Horacio, amigos, ¿cómo están? 5:38 Las Piedras, buen día para todos.
2: Las Piedras, mira, todo tiene que ver con todo por la chacarera de la piedra que pusimos, ¿no?
6: Sí.
2: Mira, pusimos la chacarera de las piedras recién. Increíble.
7: Nada es casualidad.
2: Increíble las cosas que nos pasan en este programa, que por telepatía se van conjugando las cosas, ¿no?
7: Manejamos así porque
2: a veces
7: somos telepatas.
2: En tu momento, Verdún, que viene después en un ratito.
7: Un ratito.
2: Yo pongo temas que vos de alguna manera también pensaste y se van complementando.
7: Y créanlo que no nos hablamos.
2: No.
7: No nos hablamos nunca.
2: Nunca.
7: Que no nos soportamos, pero no nos hablamos
2: por
7: nunca.
2: Por supuesto, pero hay que convivir.
7: Para hay que convivir como
2: este programa de éxito.
7: Es un matrimonio,
2: ¿no?,
7: en la sociedad.
2: Es por conveniencia.
7: Claro.
2: Es un programa de éxito. Lunes 14 de septiembre del 2026.

0: Bueno, qué bueno lo de Colapinto, ¿no? Séptimo, bien, bien, Fernando Martínez le trajo suerte.
1: Vos sabés que, analizando el desempeño de Colapinto, siempre las polémicas y todo, que ganó nada, que no ganó nada, que ganó algo, que esto, que el otro. Vos sabés que estaba viendo en la tele un listado de mejores posiciones de Colapinto. Tiene cerca de 10 carreras que salió entre sexto y décimo. ¿Sí? Entre sexto y décimo. Lo cual, para un novato, para un piloto que recién está arrancando en esto, no está para nada mal. Uno pretende más, pero por supuesto que sí. Y lo de ayer en Madrid fue una gran carrera.
0: Sumó 6 puntos y tenemos el Colapinto hablando de su séptimo lugar, lo orgulloso que estaba de la carrera que hizo, que es el que todavía no habíamos puesto, ¿sí? El primero que tenés en la lista, dale. Colapinto hablando del séptimo lugar en la carrera y sumando entonces 6 puntos.
2: Está dentro de los mejores, creo que. Como fin de semana completo, ayer fue muy bueno, creo que fue de los mejores días míos en la F1. Va, como clasificación fue creo que la mejor. Y nada, hoy lo cerré con una buena carrera, largué de vuelta muy bien, avancé. Perdí muchísimo tiempo con Bortoleto, que doblaba muy bien en la 1 y 2. Y la verdad usaba el bus saliendo de la 2, pero no me acercaba a 2-3 décimas, muy poquito. Así que no me daba para pasar y estoy muy cerca un par de veces de tocarnos. Se movía muy bastante
0: bueno, ahí
2: mal.
0: Estaba contento, siempre carismático, y la bandera, ¿no?, que le acercó el comisario ahí, técnico argentino mendocino, sí. Que bueno, al principio la agitaba, pero cuando Colapinto asomó la manito la agarró y fue un final a toda bandera argentina.
1: Muy lindo todo, y observando la declaración de recién, muy bueno, ni una vez dijo boludo.
3: Sí,
1: bien,
0: muy bien también eso.
1: Muy bien, Franco, ¿eh?
0: Está coacheado, 5 y 40. Che, boludo, no digo actis. Decime una cosa. No, cariñosamente. ¿Qué pasa, boludo? Dame la temperatura.
3: En Buenos Aires tenemos 7 grados 5 ahora, actualizadito. 77 el porcentaje de humedad. La máxima 16 grados, mañana 19.
0: Abrigarse. A ver qué buena noticia esta. Poné. Señora Mirta Legrand, le dieron el alta este fin de semana, creo que fue ayer, dieron el alta anoche a Mirta Legrand, que estuvo casi una semana internada, ¿no es cierto?
1: Exactamente, ya estaba bien ella, sucede que acá entre nosotros, que no escucha nadie, si le daban de alta el viernes, ella
0: iba de joda.
1: No, ya quería grabar para el fin de semana.
0: Sí, la noche, le encanta ir a los eventos y todo eso.
1: Aquí claro. La dejaron guardada para ese chiqui.
0: No, bueno, pero la prescripción médica dice que ahora también es una semanita más en la casa.
1: Totalmente, se tiene que quedar, que se cuide, porque no hay opción.
0: Hace frío, además, esta semana viene muy frío.
1: No, ¿sabes qué frío que hace ahora, en este instante?
0: Che, hay una fuerte conmoción en una nota que dejó una nena de 10 años en una escuela. El escrito advertía sobre una situación de extrema vulnerabilidad. ¿Qué decía esta leyenda? Estoy embarazada, ayuda, solo tengo 10 años, fue mi tío. Es tremendo este tema que ya está investigando la justicia. Se trata de algo verdadero. El episodio tuvo lugar en la escuela Carlos María de Alvear, situada en el barrio de Villa San Damián, el departamento de Rawson, donde se advirtió un pedido de auxilio anónimo firmado supuestamente por una menor de edad. Creo que esto va a seguir trayendo mucho tema en la semana. 5 y 42, dale.
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2: Mucha actividad en Comoropí, lo decíamos, hasta el miércoles el ultimátum, así, no le den más chance, ¿no? Ya tuvo demasiadas, para presentar en orden su declaración jurada, Adorni, el exfuncionario, ex jefe de gabinete, el último puesto que ocupó, y que indudablemente, como dice La Nación, mucha facilidad estuvo en esto injustificable, ¿no? Hoy hay un editorial de La Nación que dice, si hay algo que Manuel Adorni nunca podrá justificar es la contradicción entre lo que exigió los demás y su propia conducta. Y hablando de conductas y lo judiciable, hoy se va a conocer el veredicto, lo seguirá Mercedes Nice, entre otros temas en Comoropí, del caso de Sueños Compartidos, la causa que tiene entre otros acusados a los hermanos Jorgender, Miguel, ¿no?
3: Exactamente, porque se había postergado para el día de hoy. El viernes le hizo una entrevista mano a mano Mercedes a Sergio Jorgender, que tiró algunos epítetos.
2: Sí, algunos de ellos los vamos a recordar, a ver.
4: Que no se le dio un solo centavo, ni hubo ningún perjuicio al Estado.
5: ¿De dónde sacó la plata para las casas, para, digamos, todo el dinero que tuvo? ¿De dónde lo sacó?
4: Trabajando. Todo lo que tengo lo gané trabajando. Es el fiscal, sí. El fiscal es un atorrante, que utilizó pericias falsificadas. Ya hay una denuncia penal.
2: Ahí está el mano a mano que también está subido a las redes de Mitre, de parte de Mercedes, donde además, recordemos que entre los acusados está Julio Devido y José López y los hermanos Jorgender que citábamos. 5:45.

0: Bueno, también durante el fin de semana habló el ministro de la Corte Suprema, Horacio Rosati, dice, todavía hay mucho para limpiar en la justicia federal.
1: Dijimos, vamos a poner el reflector. Cuando uno pone el reflector, cuando uno ilumina algo, lo que está claro se hace más claro. Y lo que eso prueba queda directo. Hay mucho que corregir, hay mucho que limpiar todavía, y lo vamos a seguir haciendo. Ese es nuestro compromiso, porque ahora también sabemos que hay muchísimo acompañamiento institucional, y eso hace que podamos redoblar nuestros esfuerzos en ese campo.
0: Bueno, en lo internacional, Miguel, este tema fue gravísimo. Un ataque ruso en un tren que iba a Polonia eleva la tensión en la OTAN. Crece el objetivo, era una formación que llevaba un ex jefe de la CIA y a Boris Johnson. Ocurrió a 2 kilómetros de la frontera, debieron ser evacuados. Horas después, Boris Johnson se refirió al ataque a través de la cuenta X y lo definió como un aleatorio e insensato de parte de Putin. El tema es que la locomotora alcanzada por los drones rusos son objetivos que permanentemente están siendo impactados en una guerra que no tiene cese, y donde Donald Trump le ha pedido en las últimas horas a Zelensky, le viene soltando la mano hace rato, de que no ataque más objetivos petroleros rusos, porque dice que esto está haciendo un desabastecimiento en el planeta.
2: Entre los pasajeros evacuados tras el ataque de este dron se encontraba David Petraeus, antiguo director de la CIA y ex general del ejército de los Estados Unidos, que viajaba en uno de los trenes afectados por el alerta. Petraeus relató que pudo escuchar un zumbido de drones sobre el convoy poco después de que éste atravesara los controles aduaneros ucranianos en dirección a Polonia. Los pasajeros fueron desalojados rápidamente y poco después una potente explosión sacudió la zona.
0: Pero volviendo a nuestro país y a Donald Trump, que retoma el tema Malvinas, Donald Trump volvió a hablar de las Islas Malvinas, dijo que un nuevo conflicto entre Argentina y el Reino Unido podría ser un desastre potencial y que seguro, si lo quieren llamar a él para ser mediador y solucionarlo, adelante, dijo Trump. ¿Lo tenés a Trump?
3: Las Islas Malvinas, yo creo que era un país un poco diferente en ese momento, el Reino Unido. Pero entraron y las tomaron. No estoy seguro de que estén haciendo eso. Tienen un pequeño problema con la inmigración, tienen un pequeño problema con la energía y tienen algunos otros problemas en los que tienen que ocuparse. Así que no lo sé. No sé si van a estar dispuestos a viajar tan lejos. Están muy lejos. Están hablando de semanas en barco. Estoy seguro que me llamarán para ese desastre potencial, pero si lo hacen, probablemente podré resolverlo. Pero en ese momento tienen dos países que no están contentos con respecto a las Malvinas.
0: Bueno, te crea los climas de guerra y después te los pacifica. Todo con los mismos botones. Acorralado, renunció el director de la Casa Argentina en París. ¿Se acuerdan de este caso que lo denunció, entre otras, la periodista y corresponsal María Laura Aviñolo? Santiago María Guillermo Adolfo Mucio renunció al cargo de director de Casa Argentina de París, entre otras cosas porque Meret tiene que visitar París antes del cierre del año y no quiere líos, ¿no? Ya fue reemplazado por Alfredo Mario Soto. ¿Qué había pasado? La renuncia de Mucio es resultado de una serie de denuncias en medios de comunicación, entre ellos Clarín, que se juntaron firmas para que saliera de su cargo, por sus conexiones con la ultraderecha francesa y expulsiones arbitrarias, se denunció de estudiantes por razones ideológicas. Un fin de semana donde Boca y River sumaron.
2: Sí, convencieron River fundamentalmente, porque viene con su tercer triunfo consecutivo. Lo de Boca también fue auspicioso, ganando a los santiagueños el viernes. Se están acomodando los dos más grandes del fútbol argentino para que muy buena parte del país esté tranquila.
0: Almada, además, el crack, que le faltaba un gol a hacer en River en su regreso, esto decía.
4: Sabíamos que iba a ser un partido muy físico, muy duro, el rival también muy duro, pero bueno, sabíamos que era un partido muy importante para nosotros, sumar de tres en esta cancha que hace mucho no lo hacía River, así que estamos muy felices y contentos por eso. Esperemos seguir por este camino sumando de tres. No, vi que justo la punteó y seguí mirando la pelota y me quedó ahí justo, así que muy feliz por el gol y por la victoria que era muy importante para nosotros.
5: Un cafecito por la mañana, pasan los días, pasan los años.
0: y no damos cuenta. Dice, qué linda esta cortina, me despierta. Además me dice, no te hagas tantos problemas, esto es lo que vamos a tratar de hacer en el comienzo de la semana, aunque con mucho frío, ¿no, Fabiano?
3: Sí, cielo algo nublado, 7 grados 5 la temperatura actual en Buenos Aires, humedad 77%, 16 grados de máxima y la mínima 5 grados. Digo la mínima porque viste que después baja.
0: Sí, claro,
3: hay que estar atentos. Hacia el alba, al amanecer, baja un gradito y bueno, podemos volver a llegar a esos 5 grados de mínima anunciados para hoy.

0: Juegos Suramericanos. Iniciaron entonces, lo comentábamos con Fabiano antes, Miguel, con algunas medallas importantes. Grima, por ejemplo, el nieto de Ditela, el ex canciller argentino, ahí tuvo su merecido premio. Y una ceremonia espectacular, ¿no?, que se brindó frente al Monumento a la Bandera.
1: Conducido por Rada, después con las canciones de Abel Pintos, de Soledad Pastorutti y otros artistas más, baile, ahí en el Monumento de la Bandera. Y ya con el movimiento de las distintas disciplinas. Vos sabés que esgrima es una disciplina donde tiene muy buenos exponentes históricamente nuestro país. Sí. Recordamos a alguien que también, un actor, Fernando Lupis.
2: Fernando Lupis.
0: Que hacía del zorro.
1: Exactamente, que también fue un deportista de élite.
0: Pasa que lamentablemente si no hay apoyo no hay premios consecuentes todo en el marco del tiempo, ¿no? Y esto es lo que los atletas permanentemente advierten. Tienen toda la voluntad, hacen más de lo que pueden y algunas medallas vamos a sacar, pero sigue siendo en deuda todo el apoyo que tiene que tener el deporte amateur. 5:52. Porque esto es de servicio importante, todavía no se produjeron choques, ¿no? Por ahora, muchachos, pero habrá tres carriles cortados en la curva de conexión de la Avenida General Paz. Quienes ingresen esta semana a la ciudad de esa zona norte deberán prepararse para nuevas complicaciones de tránsito. Tres carriles de la Avenida Leopoldo Lugones permanecen restringidos al menos hasta mañana debido a obras que realiza Metrogas. Así que en tránsito un ratito, seguís vos, ¿no?
3: Sí. Y agregarle que va a estar cerrada la estación La Valle de la línea C. Quien tiene que bajarse en La Valle, sepa que tendrá que hacerlo o antes, en Diagonal Norte, o bueno, después,
0: ese tema
3: en San Martín.
0: Que citás, todavía el otro día lo percibí, porque viste que los temas son ahí, sí, permanentes, y lo vivencias cuando te tomás, después de un tiempo que no me tomaba el subte, la de Tribunales sigue también suspendida por el momento por obras, ¿no es cierto? La de línea D.
3: La línea D.
1: La verde.
0: La verde, sí. Así que ahora se suma, ¿cuál me decías?
3: La Valle, de la línea C.
1: Que es la roja.
0: Muy bien.
3: La roja.
0: Bueno, ahí lo escucharon. Y ahora, ponelo, el momento Verdún.

0: nació el 14 de septiembre de 1920.
1: Con su ritual de acero.
0: Hace 106 años, en Paso de los Toros, una ciudad de Tacuarembó, al margen del Río Negro, en Uruguay. Vivió hasta los 88 años y su última morada fue Montevideo. Uruguayo hasta la médula.

0: Villa González. ¿Lo repetimos más despacio? Mario, Orlando, Harley, Hamlet, Breno, Benedetti, Farrulla, González. Sí, Mario Benedetti.
1: Defender la alegría como una trinchera.
2: Mario, ay, ya me olvidé. Mario, Mario, Garúfano.
3: Farrulla.
2: Ah, Farrulla.
3: Tiene
2: ¿cuánto nombre?
3: Tremendo. Los uruguayos son así.
2: Qué poeta, qué poeta. Pon un poquito más de cerrar.

Impresionante, impresionante. ¿Qué poesía? Por favor. Machado, Benedetti, todo lo que hizo el Nano Serrat, ¿no? Para que queden en versos de canción los grandes poetas. 5:56.

0: Bueno, el diagnóstico de los morosos sigue siendo, no sé si grave, pero que está en alerta más allá de lo que diga el gobierno. La mora de los créditos a las familias alcanzó el 18%, así lo reflejó el informe elaborado por la consultora EcoGo de la Universidad Austral. Y en tanto, reapareció Guzmán, el ex ministro de Economía, donde dijo, la primera razón de todo esto es que se cayeron los ingresos en términos reales. Hay más necesidad. La segunda razón es que la desestructuraron las tasas de interés. 5:56.
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0: Me voy a corregir, y 57. Porque un minuto hasta ahora es...
2: No, y 57.
0: Vital, ¿o no?
2: Ya te lo
0: ya te tomaste el café.
3: ¿Te sentás o no te sentás
0: en el tren? ¿Te sentás o no te sentás en el tren? Así que, por favor.
2: 57.
0: Y ahora van a ser... Y 57 para ir 58.
2: El jorobado.
0: Tira la quiniela.
2: 57 el jorobado.
0: Bueno,
2: sigue
0: bueno.
2: Siendo 57.
0: ¿Y ahora el 58 ahora?
2: Bueno, va a ser el ahogado.
0: ¿El
2: ahogado.
0: Nadador, no te ahogues, ¿eh?
3: El ahogado.
2: No, el ahogado.
0: Sí, estoy sordo con este auricular. Ahogado. Por eso, un nadador que no se ahogue, el gran Fabián Batis.
2: Que no se acalambre, que no se acalambre.
0: Hubo también medalla, como dijimos, ¿no? Natación.
2: Totalmente, para natación, sí.
0: Bueno, medallero olímpico le damos a Fabián Batis para que...
3: y otra en aguas abiertas.
0: Parala de pecho y ahora la temperatura.
3: La temperatura en el Gran Buenos Aires, Horacio, escuchá, prepárate.
0: Carita.
3: Prepárate.
0: Sí. Estás haciendo caritas.
3: Carita porque te tenés que preparar para
0: dale,
3: el número.
0: A ver.
3: 04 en Adrogué, con neblina. Morón, 19 bajo cero.
2: Y sí.
3: San Isidro, 4-4 arriba. La Plata, 1 grado. Mar del Plata, 5 grados 6 bajo cero la térmica.
2: Impresionante, impresionante. Sobre los trabajos, cuando viene este momento que hacemos, como por ejemplo el caso de Benedetti.
0: Sí, y demás, claro.
2: Hay que felicitar los editores de Radio
0: Por
2: Mitre,
0: favor, nómbrelos.
2: Miguel Mato y Gustavo Castellano.
0: Sí. Creadores impresionantes. Realmente. Que van al Olimpo con el gran Miguel Ángel. 5:59.

0: Cuando descansa de la información, Verdún se inspira, ¿eh? Y no le deje más tiempo libre porque no, es un libro, ¿eh?
1: No me dé tiempo porque voy con todo, ¿eh?
0: ¿Cómo?
2: Otra que participar.
0: Bueno, ya dejamos de participar porque viene Eduardo Feynman, ¿sí? El programa que vos querés escuchar. Alguien tiene que hacerlo con todo su equipo y nos vamos con la mejor música.

0: no ya para que acuda. 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

0: Las Islas Malvinas, yo creo que era un país un poco diferente en ese momento, el Reino Unido. Pero entraron y las tomaron.
1: El gobierno se lo trabaja de manera muy, muy integrada y muy articulada, ¿no? Seguramente el presidente Milei, que con el canciller, que son los responsables, ¿no?, de toda la política exterior de la República, estarán ya pensándolo y analizándolo todas las declaraciones hechas por el presidente de Estados Unidos.
2: Está dentro de las mejores, creo que. Como fin de semana completo, ayer fue muy bueno, creo que fue de los mejores días míos en la F1. Va, como clasificación fue, creo que, la mejor. Y nada, hoy lo cerré con una buena carrera, largué de vuelta muy bien, avancé.
3: Yo siempre llevo la bandera, soy voluntario en el Jarama Race aquí, el antiguo circuito de Fórmula 1, donde se había corrido por última vez antes de Madrid. Y siempre la llevo por si alguna competencia y algún piloto argentino, hacerle un pequeño detalle, ¿no?, un pequeño homenaje de apoyo.

0: Buen día. ¿Qué tal? ¿Cómo les va? 6 de la mañana, 8 minutos en todo el país. En este lunes 14 de septiembre, estamos aquí en Radio Mitre. Esto es Alguien Tiene Que Decirlo. Soy Eduardo Feynman y estamos hasta las 10 de la mañana. Tenemos la mejor información, tenemos el mejor equipo periodístico, eso no lo dude nunca. Hola María, muy buen día. ¿Qué tal? ¿Cómo va?
1: Hola Eduardo, buen día compañeros, buen día queridos oyentes madrugadores. Amanecemos con frío en Buenos Aires, no tanto como ayer, pero 7 grados y medio de temperatura con cielo ligeramente nublado, humedad 77%, presión 1022.9, viento del oeste a 2 kilómetros por hora. Hoy se esperan 16 grados de máxima.
0: El sábado también muchísimo frío, María. El sábado mucho frío también, ¿eh?
1: Hizo mucho frío y, bueno, esta semana va a ser un poco más de calorcito. Mañana martes, sol y 19 grados de máxima. El miércoles, 15 grados con sol. 22 grados el jueves, ¿eh? Va a ser casi primavera. El viernes, 23 grados. Y el sábado, 21 grados. El domingo es el día que empieza la primavera, Edu.
0: El 21, sí.
1: El 21 va a haber 24 grados de sensación.
0: Bien, lindo. 6 de la mañana, 10 minutos en todo el país. Hola, Rolito, muy buen día.
2: ¿Qué tal, Edu? Buen día para todos. ¿Todo bien? Más frío que corazón de prestamista, ¿no?
0: Sí. Gaby, muy buen día. ¿Qué tal?
3: Edu, querido, buen día, buena semana.
0: Bueno. Lean, ¿qué tal? Buen día.
4: Hola, Eduardo, ¿cómo te va?
0: Cormi, muy buen día.
5: Buen día, Eduardo, buen día a todos.
0: Willy, ¿qué tal? ¿Cómo va?
6: Buen lunes para todos.
0: Bueno, todos saludados. Leí tantas cosas este fin de semana y pensaba, el mundo se está reconfigurando a una velocidad inusitada, realmente. ¿Qué sé yo? Como nunca antes en la historia de la humanidad se está reconfigurando en lo geopolítico, en lo estratégico, en lo tecnológico, en lo político y en lo económico, todo al mismo tiempo. Una cosa realmente muy, muy impresionante. Las cosas que se escucharon, se dijeron y ocurrieron este fin de semana y lo que dicen va a ocurrir esta semana son realmente impresionantes. Tanto es así que no sé ni por dónde empezar, qué sé yo. A ver, seguramente después lo vamos a hablar con Juan Dillon, pero es muy impresionante la posibilidad de disolución que hay del Reino Unido de Gran Bretaña. Gran Bretaña en estos momentos está teniendo un momento de debilidad enorme, un momento único que la República Argentina va a tener como oportunidad para recuperar Malvinas, sin ninguna duda. Porque los primeros ministros de Escocia, Gales, Irlanda del Norte están previstos que se reúnan hoy para firmar un acuerdo que exigirá el derecho a celebrar referendos de independencia y disolver el Reino Unido. Ya no quieren depender más, por ejemplo, del primer ministro, de este primer ministro de izquierda que está destruyendo al Reino Unido. Bueno, veremos lo que pasa. Estaba leyendo encuestas de Estados Unidos porque se vienen las elecciones de medio término, 2026, en noviembre, ¿no? La última encuesta de septiembre, de los primeros días de septiembre, arrojó este resultado. Los demócratas le están ganando a los republicanos 54% a 46%. El tema de la inteligencia artificial también fue uno de los grandes temas y por eso digo que el mundo se está reconfigurando también en lo tecnológico. Por ejemplo, el presidente Xi Jinping abandonó de forma urgente la cumbre de los BRICS inmediatamente después de que Trump rechazara la desaceleración de la inteligencia artificial. Claro, los tres popes de la inteligencia artificial en el mundo dijeron, che, tenemos que desacelerar un poco, ¿no, Willy?
3: Así es.
0: Nos estamos yendo un poquito al carajo, ¿no?
3: Sí, hubo un par de episodios que dieron prueba de eso y salió una suerte de nota de Darío Modei, el fundador de Anthropic, al respecto.
0: Exactamente. Entonces, Trump, ¿qué dijo? No, yo lo rechazo eso. No, no, sigan acelerando. Y Xi Jinping dice, no hay que acelerar. China ha convocado ahora a una conferencia de prensa de emergencia para hoy a las 10 de China, ¿no? Obviamente, justo antes de que abran sus mercados. Algo extremadamente malo está sucediendo en este momento. Esa es la información que venía desde China, ¿no? Ayer, por ejemplo, también indicaban que el mercado está cayendo en picadas después de que Amodei, Altman y Musk son los tres grandes popes de la inteligencia artificial en el mundo, uno de Anthropic, Altman es de OpenAI.
3: Exacto.
0: Y Elon Musk de Grok,
3: ¿no? Exactamente.
0: Hayan pedido que el desarrollo de la inteligencia artificial se ralentice. Bueno, también desde algunos lugares que analizan financieramente en Wall Street, dijeron que hoy podemos tener el lunes más negro de la historia de la bolsa. ¿Vos lo ves de esa manera?
3: No, porque ahora los mercados están 0,6 para abajo, pero ojo que hay...
0: Todo esto lo que se estaba comentando este fin de semana, ¿no?
3: Pero las acciones, sí, de inteligencia artificial se temen
0: que... Se están cayendo, ¿no?
3: Sí, se puede...
0: El Bitcoin también cayó de una manera estrepitosa, ¿no?
3: Que está muy ligado a todo lo que es siempre tecnología.
0: Sí, sí. Mientras vemos que, por ejemplo, el petróleo está subiendo de una manera increíble, llegó a 109, ¿no? No sé cuánto estará ahora, ¿no?
3: Sí, alrededor de eso.
0: Alrededor de eso. Bueno, muy bien. Ayer el comentario era que hoy podría ser una masacre para las acciones de la inteligencia artificial. Durante años, las mayores ventas masivas de inteligencia artificial provenían de China. Y aparecieron modelos más baratos, los inversores entraron en pánico y miles de millones fueron borrados del sector tecnológico de Estados Unidos. Esta vez dicen que la amenaza viene desde dentro de la misma industria de la inteligencia artificial. Las personas que están construyendo la tecnología ahora hablan abiertamente de ralentizar el desarrollo. OpenAI, Anthropic y Grok es la inteligencia artificial de X, que viene avanzando muy fuerte. Eso lo cambia todo. Las cinco mayores compañías tecnológicas de Estados Unidos están vertiendo aproximadamente 700.000 millardos en infraestructura de inteligencia artificial este año, pero si el desarrollo de la inteligencia artificial se ralentiza mientras ese gasto sigue explotando, el mercado de repente tiene un problema masivo, porque los costos se quedan ahora y las recompensas se alejan cada vez más, ¿no? Bueno, si Wall Street comienza a revalorizar eso hoy, el movimiento podría volverse violenta rápidamente. Las acciones de inteligencia artificial no están preparadas para esto. De todo esto se habló este fin de semana.
3: Exactamente, todo lo que desató el posteo de Dario Amodei, el de Anthropic. Nvidia, una de las empresas líderes, si querés.
0: De los chips,
3: de todo lo que está relacionado con inteligencia artificial. Hoy en la preapertura está 3 abajo.
0: Bueno, que siempre fue una de las vedettes,
3: ¿no? Bueno, sí, la vedette.
0: Bueno, la vedette. Donald Trump, el presidente Trump, dijo que fuerzas muy negativas están exagerando los riesgos de la inteligencia artificial. Dijo, cada laboratorio de inteligencia artificial que advierte sobre el riesgo de extinción... Claro, vieron que últimamente se habló mucho de la extinción de la humanidad, ¿no? Que la inteligencia artificial nos va a matar a todos.
1: Sí, el viernes pasado hablaba.
0: Sí, exactamente. Dice, no por casualidad, también está corriendo tan rápido como pueda para construir exactamente lo mismo de lo que está advirtiendo. Lo que te dice que es lo que realmente creen que harán sus competidores si ellos pausan. China, dice Trump, no va a reducir la velocidad por el marco de seguridad de nadie. y una década de cautela unilateral estadounidense en energía nuclear y perforación ya muestra... Bueno, difícil entenderlo a Trump a veces, ¿no? Sí. Complicado, complicado. Hace unos rebusques... Trump también se metió en el tema Malvinas. Aquí el gobierno festejó los dichos de Trump sobre Malvinas y no lo descarta como mediador frente al Reino Unido. Infobae, por ejemplo, da cuenta de este tema. Dice que en el gobierno la información marca que siempre son importantes las declaraciones de Trump, admiten desde la presidencia de la nación. ¿Qué es lo que dijo el mandatario estadounidense? Estoy seguro de que me involucrarían en ese desastre potencial, pero probablemente sería capaz de solucionarlo. Básicamente, Trump lo que dijo es, si estos dos muchachos entran en guerra, yo los soluciono, quédense tranquilos. Pero... Sí, sí, sí. Bueno, Clarín tiene como título, Trump reabre la idea de mediar por Malvinas como Haig. Lo hizo en el año 82. Trump aseguró que podría intervenir como mediador entre la Argentina y el Reino Unido y advirtió que un nuevo conflicto sería un desastre potencial. O sea, ya Trump está pensando en una guerra entre Inglaterra y Argentina. Argentina no tiene pero ni la más pálida ganas de meterse en ese bolonqui de una guerra. Yo no sé de dónde saca esto Trump, pero qué sé yo. 6:20. Malvinas, estaba leyendo este fin de semana también en Infobae, una nota muy, muy buena, yo les recomiendo leerla. Guerra de Malvinas, 2 puntos, las 11 formas en las que Chile colaboró con el Reino Unido y los favores que recibió por espiar a la Argentina, ¿no? Bueno, es muy interesante porque se basa en un libro que escribieron dos periodistas chilenos. En Chile acaba de publicarse el libro El Pacto Perfecto, la historia secreta del apoyo de Chile al Reino Unido en la Guerra de Malvinas. Sus autores son dos periodistas de investigación trasandinos, uno se llama Daniel Avendaño y el otro se llama Mauricio Palma. Que a través de acceso a documentación clasificada y entrevistas con los protagonistas, los autores lograron establecer las múltiples vías por las que el gobierno dictatorial encabezado por Pinochet se puso de acuerdo y colaboró con el Reino Unido, se puso de acuerdo con Margaret Thatcher, ¿no? Recordemos que 4 años antes, en el año 78, Argentina y Chile estuvimos a punto de entrar en una guerra por el conflicto del Canal de Beagle, ¿no? Uh-huh. 6:21.
2: Uno me decía, yo no tengo miedo que se acabe el mundo, tengo miedo de que siga así.
0: Trump advirtió que una nueva guerra entre Argentina y Reino Unido sería un desastre potencial y se ofreció a mediar, ¿eh? Dijo, estoy seguro de que me llamarán para intervenir, pero probablemente podré resolverlo. Mira. Eso lo dijo Trump en Irlanda.
2: Es que es cierto que aumentó la desocupación. Y desde el gobierno dicen eso, lo dice gente que no tiene nada que hacer.
0: Hicieron una encuesta en Chile por el tema Malvinas, María.
1: A ver.
0: El 68% del pueblo chileno piensa que las Islas Malvinas o Falkland son británicas.
1: Mirá vos.
0: 68%.
1: ¿Pero qué?
0: ¿Qué sé yo? ¿Qué sé yo?
1: Increíble, están al lado nuestro.
0: 17% solamente dice que son argentinas las Malvinas. El 62% está en desacuerdo con que Kast, en su declaración conjunta con el presidente Milei, reiterara el apoyo de Chile a los legítimos derechos de la soberanía argentina sobre las Islas Malvinas. Parece que el pueblo chileno no nos quiere ni un poquito, María.
1: No, no nos quieren.
0: Claro. No nos quieren. 6:23. Después de la idea de Trump de mediar a lo Alexander Haig, Es bueno recordar qué hizo Haig, cómo fue la idea. En ese momento Haig trajo la idea de las tres banderas, ¿no? ¿Y cómo fue la idea de las tres banderas en Malvinas propuestas por Haig en el año 82? Fue una de las ideas centrales, esta de la fórmula de las tres banderas, que circularon durante esa mediación del secretario de Estado norteamericano, Alexander Haig, en abril del año 82, antes que comenzaran los grandes combates de la guerra de Malvinas, ¿no? Ya Argentina había recuperado las islas. La lógica en ese momento era bastante ingeniosa. Era suspender temporalmente la discusión sobre quién tenía la soberanía, retirar las fuerzas militares enfrentadas y establecer una administración provisional que permitiera a ambas partes aceptar un acuerdo sin reconocer que habían cedido su posición jurídica. O sea, en Malvinas iban a ondear la bandera argentina, la del Reino Unido y la de Estados Unidos. Y no significaba que Estados Unidos pasara a ser soberano sobre las Malvinas. Las tres banderas iban a simbolizar una autoridad interina tripartita. Y en términos simples, la idea de Alexander Haig en ese momento, que quiere de alguna manera retomar Donald Trump hoy, es que Argentina retiraba las tropas que habían desembarcado en el 2 de abril, Gran Bretaña alejaba sus fuerzas navales y evitaba la recuperación militar inmediata, se instalaba una administración provisional con participación argentina, británica y estadounidense, y durante ese periodo ninguna de las dos partes renunciaba formalmente al reclamo de soberanía y se abría una negociación sobre el estatus definitivo de las islas, ¿no? Básicamente esa era la propuesta de Alexander Haig. Lo más interesante es que Argentina llegó a aceptar las tres banderas en un momento. Inicialmente, Buenos Aires rechazó la administración tripartita, pero después Argentina flexibilizó la posición y aceptó una administración provisional y la presencia de las tres banderas. Después todo terminó fracasando, obviamente, la historia ya la conocemos. 6:25 en todo el país.

diario Clarín titula "No están los votos para eliminar las PASO" y Karina Milei pidió más presión sobre los aliados. El gobierno admite que hoy no reúne los votos para eliminar las PASO, aunque esta semana va a reabrir el debate en la Comisión de Asuntos Constitucionales del Senado. Evalúa volver a suspenderlas o mantenerlas, pero sin carácter obligatorio, o sea, llamarlas PAS, no PASO, le elimina la O, que es obligatorias, ¿no? Milei, en realidad, dice Clarín, que no considera decisiva la reforma y está convencido de que va a ser reelecto. Y Karina, en cambio, considera que eliminar las primarias puede fragmentar el peronismo y desalentar candidaturas opositoras capaces de quitarle votos al oficialismo. 6:26.

0: En este mundo loco y que se está reconfigurando, Rusia atacó la zona fronteriza entre Polonia y Ucrania a pocos kilómetros del territorio OTAN. Rusia sigue queriéndose meter en la OTAN. En la reconfiguración económica, escucha Willy, acaba de pasar, leí ayer algo muy serio, China se ha deshecho de 70 mil millones de dólares en bonos del Tesoro de los Estados Unidos. Es su mayor venta desde la crisis financiera del 2008 y mientras tanto sus reservas de oro se han disparado hasta un récord de 305 mil millones de dólares.
1: Sí, muchos bancos centrales están haciendo lo mismo.
0: Exactamente.
1: Son las dudas que genera la situación de la deuda de Estados Unidos, que tiene un déficit fiscal de Estados Unidos de 6 puntos del PBI, altísimo, con deuda que ya supera los 40 trillones de dólares, y se producen estos movimientos. Y por eso también sube la tasa de Estados Unidos.
0: China se está preparando para un cambio enorme en los mercados, pero hay algo que casi nadie está entendiendo. China está intentando internacionalizar el yuan utilizando oro.
1: Sí.
0: Así que, qué sé yo, China ya está construyendo una red internacional de bóvedas de oro diseñadas para reforzar el papel del yuan. El mundo está a una velocidad realmente inconmensurable.
1: Imagínate que el dólar deje de ser el centro de referencia,
0: claro,
1: financiero mundial, y a China le interesa eso, obviamente, y que sea su propia moneda.
0: Totalmente.
2: Edu, le hacían escribir a los chicos todes les pibis.
3: Por favor.
2: ¿Qué esperaban? Que las pruebas PISA dieran bien.
0: Uno de los fundadores de la Cámpora también tiene un departamento en el edificio donde Cristina Kirchner cumple arresto domiciliario.
4: ¿Otro vecino?
0: Sí, bueno.
4: Pero será posible.
0: Sí, sí. Gran investigación de La Nación de Nicolás Pisi e Ignacio Grimaldi. No solamente María Soledad Calle es la única integrante de la Cámpora con una propiedad en San José 1111. También el senador Mariano Recalde es dueño del primero A. El único edificio que tiene, el único del edificio que tiene patio, que tiene patio.
4: Y la saluda por el patio a Cristina.
0: No, qué sé yo, no vive Recalde ahí, aparentemente hay una suerte de inquilina, ponele, qué sé yo, ponele.
4: Pero Dios los cría y ellos se juntan.
2: No, es casualidad, ¿no?
0: Dios los cría y ellos se cagan de risa de la justicia.
4: Esa, ¿no? Además, ¿no?
0: Ese es el tema, ¿o no, Gaby?
5: A mí me llama la atención la posición, no sé qué posición va a tener Rodrigo Jiménez Uriburu como juez de ejecución. Es imposible pensar de que la justicia federal, el Tribunal Oral Federal, se entera de estas situaciones por una gran investigación periodística. El edificio tiene el primero A, el señor Recalde, el primero B lo tiene la señora Calle. En uno hay inquilina, en otro no hay nadie. El sistema de tobilleras electrónicas ya determinó lo que todos sabemos, que no hay forma de determinar si la señora Kirchner se mueve entre el cuarto, el segundo, o el primero, o la terraza. Pidió uso de la terraza, fue 3 veces. ¿Qué sabemos si se mueve en todo el edificio, si va al primero A? Ahora, ¿es tan difícil para el Tribunal Oral Federal 2 pedir un oficio al registro de propiedad inmueble y saber quiénes fueron los últimos propietarios que cambiaron el dominio en los últimos 12 meses? Le están tomando el pelo de una manera pocas veces vista.
0: Tremendo.
5: Y se dejan tomar el pelo, lo peor.
0: Sí.
5: Más allá de la marcha a la puerta. Ahora no solo le hacen la marcha a la puerta y no solo a la señora sale al balcón, sino que ahora le están comprando el edificio entero para hacer una unidad básica.
0: Exactamente.
5: A la vista de todos nosotros, pero peor de ellos.
0: Como en su departamento no tiene la posibilidad de hacer esas reuniones multitudinarias, la señora tranquilamente baja al piso.
5: Claro, y la tobillera no registra ningún movimiento inusual.
0: Y se reúne con 30.000 personas. Es una forma de decir, ¿no? Con 20,
4: es un
0: con 30.
4: Esta prisión domiciliaria.
0: No, tremendo.
4: Tiene que volver a la cárcel y listo.
0: A una cárcel común,
4: claro.
0: Como cualquier otro delincuente.
4: Ya demostró que no puede vivir en una prisión domiciliaria.
0: No respeta nada, absolutamente nada. Lo peor de todo, yo coincido con vos, Gaby. Jiménez Uriburu, la verdad, no, hasta ahora le tocaba en el traste. Ahora ya le metieron 2 dedos en el culo. ¿Hasta cuándo se los va a dejar meter, doctor? 6:31.
2: Qué bueno. Salió el libro Peronismo y Kirchnerismo Unidos. Lo raro de este libro es que viene por, se vende por separado.
3: ¡Ah!
0: Seis y 32 ya, qué bárbaro.
4: Se fue la mañana, ¿eh?
0: Se fue.
4: Bueno, tenemos 7 grados y medio de temperatura a esta hora, con cielo algo nublado para los que recién se despiertan. Tendremos una máxima de 16 grados con sol y algunas nubes.
2: Lo más lindo de esto es que Máximo dice que Cristina va a ser candidata.
0: Sí. Están convencidos que en octubre va a haber una suerte de habilitación por parte de esta Comisión Internacional de Derechos Humanos. 6 y 32, tanda y ya venimos. Thank you.

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0: 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A las 6:40, la temperatura en Buenos Aires es de 6 grados 8 décimas, con cielo algo nublado y una máxima estimada para hoy en 16 grados. 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
1: Bueno, muy bien. En Madrid tengo a Juanma Fernández, director y presentador del programa Pole Position en Onda Madrid. Juanma, muy buen día, un gusto.
2: Muy buenos días, ¿qué tal? ¿Cómo estáis? Un placer estar con vosotros.
1: Bueno, un verdadero éxito, ¿no? El Gran Premio de Madrid, el callejero.
2: Sí. Sí, sin duda alguna, desde el punto de vista, sobre todo lo que tiene que ver con el evento y a nivel organizativo, con lo difícil que es un primer gran premio, yo viví el de Miami y el de Las Vegas, podemos decir que con nota alta, desde luego en todos esos aspectos que tuvieron que ver con el propio gran premio.
1: Uh-huh. ¿Y cómo se vivió desde dentro?
2: Es cierto que en la pista ayer nos sucedió a todos los que atendimos durante todo el fin de semana y en previsión, tras haber visto los test de F3 con muchos accidentes, nos sorprendió que ya el sábado hubo muy poco incidente y que el domingo se confirmó con una carrera en la que no hubo safety car que se esperaba, no hubo banderas rojas y en definitiva una pista muy complicada para adelantar y que desde luego fueron todos también muy conservadores en función de lo que duraron los neumáticos.
1: ¿Cómo viste a Colapinto? Que hizo un carrerón para nosotros.
2: Yo diría, fíjate, que ha sido el hombre del fin de semana, obviamente, junto a Kimi Antonelli, sobre todo por lo que hizo en clasificación y que fue el punto de partida para el carrerón que hizo ayer. Y es que meterte en Q3 con un coche que no estaba para ello y habiendo podido rodar muy poco en las prácticas, fue increíble esa novena posición y luego en carrera. Qué bien se movió, cómo eligió el momento para entrar también a cambiar neumáticos aprovechando el virtual safety car y una séptima posición que le convierte en ser el primero del resto, primer piloto de los que no están en un equipo de los denominados grandes en este momento.
1: Totalmente. Juanma, te mando un gran abrazo. Gracias, ¿eh?
2: Un abrazo muy fuerte para todos.
1: Juanma Fernández, director y presentador del programa Pole Position de Onda Madrid. 6:43 en todo el país.
3: El mejor fin de semana de Colapinto, ¿no?
1: Sin
3: ¿estamos de acuerdo?
4: Un crack.
3: Porque además era una pista nueva, a ver, nueva para todos, pero con un auto que es menos que muchas potencias, haber hecho tremenda clasificación y tremenda carrera, me parece que es el mejor fin de semana de que está en la Fórmula 1. Es verdad que en Canadá había terminado el puesto 6, acá 7, pero en una pista aparte complicadísima, no podés pasar a nadie y aguantar los embates de los demás. Esta vez la estrategia no falló, viste, no se mandó ninguna al equipo como para complicarle la vida.
1: Un poquito.
3: Sacando
1: lo de Gasly.
3: Pero ahí hay una cuestión de ego de Gasly. De
1: Gasly pasar. Se tendría que haber ido a cambiar antes, ¿no? Neumáticos.
3: Y la muñeca de Franco para avanzar y la verdad que fantástico. 6 puntos más, 27 en total. Mirá este dato, de las 14 carreras que van en el año, Colapinto en más de la mitad, es decir, en 8, sumó puntos. Es muy bueno esto, con la progresión, y vuelve a correr el próximo domingo 26 en Bakú, en Azerbaiyán, otro circuito que tiene, bueno, cuestiones que son difíciles para pasar, callejero también, pero la verdad, para mí...
1: Yo lo veo más maduro... ¿no?
3: El mejor.
1: Más seguro.
3: El mejor fin de semana. El auto está mejor también.
0: Cada día mejor.
1: Viene de menor a mayor. La verdad, un fenómeno. Estamos orgullosos.
0: Al principio nos conformábamos con que termine la carrera. Exactamente. Porque sea último, ¿te acordás?
1: Sí. Ahora que no rompa el auto.
0: Claro.
1: Que llegue.
0: Ahora entra en los puntos todos los fines de semana.
1: Impresionante. ¿Cuántos puntos tiene? ¿Te acordás?
3: En total 27. Entre 23 pilotos está en el puesto 12.
1: Está espectacular.
3: La mitad de tabla, pero está fantástico porque además tiene... Últimamente ya se viene acostumbrando a esto que marcaba María. Bueno, sumo 1, sumo 2, sumo 6, sumo 4. Ojalá que termine en el top 10 en la temporada.
1: Muy emocionante lo que hizo el asistente de pista con entregándole una bandera, la bandera argentina, y él dando la vuelta con la bandera. Muy emocionante.
3: Mendocino el hombre. Hasta hace poco trabajaba en DHL y vi unas cartas de cómo lo despidieron los compañeros, el tipo muy querido, y dijo, yo esta no me la pierdo ni loco. Claro. Me acercó la bandera argentina.
1: Le había dicho a sus compañeros, ¿no?
3: Lo voy a hacer.
1: Bueno, 6:45.
4: El padre que dice, hijo, para que sepas, a tu edad Sarmiento era el primero de la clase, y a tu edad, papá, presidente de la República.
1: Bueno, Willy, ¿títulos de economía?
5: Bueno, se viene una semana complicada en lo financiero con las acciones tecnológicas que esperan una apertura con caída del 1,7% y el petróleo, Eduardo, que está en estos momentos 3% arriba. Vamos a hablar también del FMI, que va a enviar una misión a nuestro país en 7 días, también de la pelea de bancos y los agentes bolsa para captar los aportes que se vayan haciendo para el FAL, el fondo, ¿te acordás?, para indemnizaciones.
1: Sí.
5: Bueno, que las empresas tienen que aportar. Bueno, obviamente hay muchos interesados en quedarse con la administración de esos fondos. Y tercero, también Eduardo, semana de presupuesto. Mañana envían el presupuesto 2027 y una semana también cargada de datos económicos.
1: Bueno, Gaby, títulos.
6: Edu, querido, miércoles vence el plazo para Manuel Adorni. Luis rehicieron los cálculos en el jugador y el hijo. Era el viernes, era el martes. Finalmente, el miércoles vence el plazo. Pedirá prórroga. En un rato lo ampliamos. Por supuesto, tiene que ver con el presunto enriquecimiento ilícito y la justificación de bienes que debe realizar ante fiscal Polichita y el juez que recién nombrábamos. El director técnico Pedro Troglio, y lo nombro porque es mediáticamente muy conocido como futbolista, pidió la detención del abogado Diego Lacchi. Es un hecho de La Plata, 150 damnificados, lo acusa de liderar una asociación ilícita de una mega estafa inmobiliaria, portó audio, etcétera. Un rato lo vamos a comentar, pues es un escándalo en La Plata. Detienen a un piloto de vuelos que lideraba una banda narco, Maximiliano Cafiero Fallado en San Nicolás. San Nicolás es un enclave muy importante en materia de tráfico de droga. Entre Rosario y Buenos Aires está San Nicolás. San Nicolás hace tiempo que viene sonando con esto. Ahora la detención de Maximiliano Cafiero Fallado en su casa con drogas, autos de lujo y una avioneta, un hidroavión que utilizaba para el tráfico de droga. Un rato, por supuesto, vamos a ampliar. Su frase de cabecera era: hagan plata y no miren al costado. Eso le decía a los amigos cuando le preguntaban, che, ¿a qué te dedicas? Hagan plata y no miren al costado, le decía. Bueno, ahora está detenido en una unidad federal. Extorsiones y estafas en Rosario, condenaron a Mariana Ortigala vinculada con los monos. Esto tiene que ver también con lo que el Ministerio de Seguridad Nacional hace poco instrumentó, o por lo menos avanzó en eso, en pabellones de alto riesgo para mujeres, porque también, por supuesto, como el caso de Mariana Ortigala, que acordó una pena de 5 años y 4 meses, tiene que ver con su participación en el mundo narco, en este caso, en los monos. Atención, hoy es un día importante en el Consejo de la Magistratura de la Nación, porque hoy, a las 13:30 horas, hora tribunalicia, vence el plazo para presentar la lista, competirán por los 4 lugares reservados a los abogados en el Consejo de la Magistratura de la Nación. Se renueva, hay elecciones el 20 de octubre, mucha rosca dando vuelta en eso, después lo vamos a ampliar. Vamos a ampliar, Edu, después, ¿qué va a ser la justicia, o qué presumimos que va a ser, o qué debería ser, no sé, como usted quiera entenderlo, con lo que está sucediendo en San José 11-11, con lo que periodísticamente se va conociendo? Mi primera reflexión es, ¿la justicia lo sabía o se entera a través de los medios? Sería muy triste que la justicia no lo sepa per se, ¿no?, y que se entere a través de estas excelentes investigaciones periodísticas. Avanza el juicio en el Tribunal Oral Federal 1 de San Martín contra el exintendente Pilar Nicolás Ducoté y otras 9 personas, acusado de malversación de fondos públicos por el presunto manejo irregular de dinero que la Nación giró al municipio entre 2016 y 2019. Otro tema que vamos a contar, cómo está el estado de este debate oral que arrancó hace tiempo. Y por último, hoy, durante la mañana, presumimos, en un rato vamos a conocer seguramente la hora, sentencia en el caso Sueños Compartidos. Digo, ¿por qué vamos a conocer la hora? Porque primero tiene que hacer uso de la palabra 4 de las 9 personas que están en juicio, y después seguramente 2, 3 de la tarde, pero hoy sin duda tiene que ser la lectura de la parte resolutiva, porque mañana prescribe la primera parte de esta causa.
1: Bueno, lean títulos.
3: Bueno, vamos a hablar del torneo de clausura, de la fecha número 9 del clásico en la vuelta del Gallego Insúa. Fue empate 1-1 entre Independiente y San Lorenzo, el ciclón de Insúa. Además, Huracán le ganó a Racing 2-1, un Racing que sigue último en su zona, el técnico se mantiene, pero no sé hasta cuándo. Con los resultados de esta fecha, Independiente Rivadavia retomó la punta de la tabla anual, teniendo en cuenta que Argentinos Juniors empató ayer con Gimnasia y la Lepra Mendocina había ganado. Todavía quedan 7 fechas para el final de la fase regular, una fecha número 9 que ahí se va a completar con 3 partidos. Riestra, Lanús, Banfield, Barraca Central, Instituto, Estudiantes de Río Cuarto. Le haremos un repaso del fútbol internacional, para mí con un escándalo mundial, que fue el clásico de Manchester y el gol mal convalidado al Manchester City para el triunfo 1-0 ante el United. Un gol que se ocurriera acá es un escándalo, ¿no? No puede ocurrir lo que pasó en Inglaterra, pero un rato
1: lo vi.
3: Con detalles.
1: Lo vi. No,
3: teniendo VAR, vos no podés cometer el error que cometiste, porque después el organismo del arbitraje de la Premier se hizo cargo del error, pero es un gol que define un clásico.
1: Sí, totalmente.
3: Y Kenzo Fernández
1: estaba en posición adelantada.
3: Interviene, interfiere, y después viene Haaland por el segundo palo, pero la interferencia de Enzo mata el gol. Es increíble que lo hayan dado. Vos imaginate acá un River Boca que se define con esa cosa. Es un escándalo.
1: Un escándalo.
3: Y eso también es un escándalo en el fútbol inglés. Sí. Con las herramientas que tiene, que son mucho mejores, por ejemplo, que acá, el software, el VAR, el semiautomático. Inadmisible. Sí, sí. Ecuador oficializó la llegada finalmente del muñeco Gallardo como nuevo técnico de la selección, y obviamente la etapa a nivel mundial es Alexander Zverev, campeón del US Open, que le ganó la final al norteamericano Shelton, y obviamente más de lo que dejó el Gran Premio de Madrid de la Fórmula 1 con Colapinto, que terminó en el puesto 7, en, reitero, su mejor fin de semana desde que debutó.
1: Bueno, Cormi, títulos para hoy.
7: Bueno, tenemos una nota que en la que Silvia Fesquet nos cuenta qué pasa con el Atlas de obesidad. Una nota realmente que llama la atención, cómo está creciendo la obesidad en el mundo y la cantidad de complicaciones que está provocando. Y por otro lado, una noticia pintoresca sobre el sexto encuentro plurinacional de gordes, donde dice
8: gordes.
7: Que, sí. Se trata de despatologizar la obesidad y no medicalizarla. O sea, le podés cambiar el nombre, pero lo que no le podés cambiar son las complicaciones. O sea, yo no sé si es una cosa burlona acerca del tema, si es una humorada, pero se dice, bueno, que no hay que debatir sobre los cuerpos y el peso y los sesgos del sistema sanitario. Eso lo vamos a profundizar, Eduardo. La psicoterapia, bueno, una nota que vos, entre otras cosas, me habías mandado vos esta mañana de Twitter, ¿no? O de X. La psicoterapia para personas mayores, una nota muy buena de Ricardo Yacub, donde habla que los mayores no es que se tienen que se tratan porque tienen una patología, van a tratarse porque es un cambio tan importante en la vida, son transiciones que pueden resultar imprevistas, penosas o desconcertantes. Vamos a estar hablando de eso. Después vamos a hablar de la crematofobia, que es gente que no puede gastar plata porque tiene fobia. No es el amarrete ni el ahorrador, es el tipo que tiene fobia a gastar plata. Y finalmente Europa ratifica que el aspartamo es de consumo seguro. Uh-huh. Vamos a ver cuál es la cantidad que se puede tomar.
1: Bueno, con Bike nos vamos a los títulos internacionales con Juan Dillon. Juancito, buen día.
9: Buen día, Edu, buen día a toda la mesa. 20 grados de temperatura aquí en Madrid. Y los títulos internacionales, comenzamos con Oriente Medio, que vuelve a empujar el petróleo, decimos, la crisis en Medio Oriente. El Financial Times destaca que el crudo, bueno, ya lo decían ustedes, ha rozado los $109 con Hormuz y Bab el Mandeb, que está bajo amenaza. Después vamos a contar, pero obviamente después de los ataques el día jueves sobre el gasoducto saudí, las cuestiones se complicaron. The Guardian esta mañana pone el foco en la resistencia de Trump en una conversación que iba a tener con los países del Golfo. Le preguntaron si iban a reunir, pidieron ayuda, y dijo: no me importa el presidente norteamericano. Y sumo, Estados Unidos hoy inicia las conversaciones energéticas del G20 en Texas. ¿A quién invitó Trump? Al ministro de Energía ruso. Y mientras hacía esto, en el día de ayer, Trump culpó a Zelensky por la escalada del precio del diésel, diciendo que están atacando las refinerías rusas y por eso el mundo tiene en este momento esta situación de los precios de los combustibles al alza. El Wall Street Journal habla hoy también de que Rusia está en una carrera de armas baratas con componentes chinos. No puede ni superar, o no puede Ucrania ni Estados Unidos superar la carrera de armas baratas de Rusia. También ustedes todo lo contaban, están todos los diarios hoy, la batalla, la guerra, sobre todo entre el presidente Donald Trump, lo dice el New York Times, y los dueños de las tecnológicas, ¿no? Porque en realidad Trump se niega a regular a las tecnológicas, este pedido que ha hecho sobre todo a Modei el día sábado, porque no quiere regalarle la carrera a China, es lo que Trump teme. ¿Y qué más tenemos? Tenemos, elecciones en Suecia. El diario Expressen esta mañana dice que es de Suecia. Dice que gana la centroizquierda, pero no le alcanza para tener los escaños y formar gobierno. También Le Monde cuenta hoy un sondeo sobre las próximas elecciones en ese país. Estamos hablando de Francia. Y Le Pen está ganando con casi el 35% de la intención de voto. Y me voy con, no sé si la leyeron el fin de semana, la revista estadounidense Fast Company. ¿La han visto el fin de semana?
1: No.
9: No. Ah, no. Tienen que verla, ¿eh? Bueno, la nueva moda masculina de la generación Z, no sé si la conocen, es Pheromone Maxine. Oh. Hay que

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1: Bueno, Fabiano Actis, muy buen día con el tránsito.
2: Muy buen día, Eduardo. Atentos hoy al corte de la mitad de la Lugones en el ingreso desde General Paz por obras. Ya a esta hora hay congestión, no es natural esto durante la semana a esta hora. Están realizando obras en General Paz y Libertador. Desde allí, por tareas vinculadas a la red de gas, y va a haber mucha demora hoy en Lugones. También hay algunos retrasos ahora en General Paz entre Liniers y Mataderos, lo que es natural a esta hora. De Lepiane muy lenta en Avenida Callao al 1700, a metros de Quintana, el trabajo de los bomberos. Atención a quienes circulan por allí porque va a haber demoras también. La estación Lavalle del subte C, cerrada por obras de renovación integral. Eduardo.
1: Bueno, muy bien, señores. Apertura de efemérides, dale.
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4: Yerba la hoja.

0: bueno de cada día, agréguele un deseo. Ojalá que sea la hoja.
1: Muy bien, Doc.
2: La última frase es la que había quedado en la cabeza. Ojalá single, que sea claro, la hoja. Claro. ¿No? Sí. Uh-huh. Bueno, muy bien, Eduardo, es el día, nos dice el padre Manolo, de la exaltación de la Santa Cruz. Santa Elena había encontrado el madero donde Jesús murió. Se lo robaron y el emperador Heraclio lo recuperó el 14 de septiembre del 628. Por eso es ese día. Es el cumpleaños número 71 del Papa León XIV.
1: Mirá vos. Feliz cumpleaños al Papa. Mirá vos.
2: Mirá. Le mandamos un abrazo.
1: Bueno.
2: El día del carnero.
1: Habrá que jugar en el 71.
3: Y el 88,
1: Papa, en el 88, claro.
2: Bueno. Es el día del cartero, mi querido Eduardo, por el señor Bruno Ramírez, que ejerció allá por el 1771. Fue nuestro primer cartero.
4: Abrazo sí, a todos los carteros.
2: Abrazo a todos los carteros. Bueno, yo tengo una cantidad de apuntes, pero bueno, elegí alguna de las cosas. Fueron la discusión entre 14 y 17 segundos, lo que estuvo Dempsey fuera del ring cuando Firpo le pegó una piña que lo sacó del ring. Pues sabés que el referee, que contó mal, porque empezó a contar
3: el
2: uno.
3: De arena tenía, ¿no?
5: Chorearon la,
2: dos,
5: la pelea.
2: Tres.
1: Claro, no, bueno, claro, claro. Ya fue toda la vida, claro.
2: Bueno, el hombre le suspendieron la licencia y se suicidó poco tiempo después.
1: Ah, mira,
2: el referee, sí.
3: Y el boxeador, ¿eh?
2: Es el día del boxeador, precisamente por el cumpleaños de por el día de la pelea de Dempsey. Dempsey hizo, le fue muy bien después, porque lo contrataban para hacer demostraciones donde había pelea, pero no era a matarse, ¿no? Y entonces le pagaban $5,000 por pelea, y en una semana se hacía 4 o 5, lo cual era una fortuna.
1: Claro,
2: ¿no?
1: Claro.
2: Así como, y se transformó en un ídolo en Argentina, pese a haber perdido. Es el día de la dermatitis atópica, esa enfermedad crónica de la piel que afecta muchas veces a los chicos, pero también a los grandes. Fallecía Caballo, un día como hoy,
3: justo,
2: 2022, un día, exactamente, sí.
1: El día del...
2: Yo llegué a conocer, un tipo fenómeno, tenía unas tiendas de ropa deportiva, claro. Sí.
4: Por Parque Patricios.
2: Exactamente. Grande. Y vos sabés que el sábado terminó el simposio internacional. Vos sabés que, viste que los probióticos, se habla mucho, pero hay poca formación, poca información seria y mucho mito, denunciaban ahí. Una jornada muy buena de Cristian Bollo, Jorge Martínez y Gabriel Vinderola, que eran los que dirigían. Pues sé que es la reunión más grande del mundo de probiota.
3: Mirá.
2: De probióticos. Acá casi ni tuvo ruido, pero es la reunión más grande. Gente de 8 países, más de 1.700 personas. Yo cuando entré no podía creer la cantidad de gente que había. Bueno, vamos a estar hablando de todas las cosas que se pueden hacer con la microbiota. Y finalmente el día del fileteado.
3: Mirá.
2: Que decía, si su hija sufre y llora, es por este pibe, señora. Esa cosa que decía en los colectivos, ¿no? Muy bien.

0: día como hoy, en el 2000, fallecía la queridísima Lolita Torres.
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2: Miraos.
0: En el 55, bueno. Little Richard. Esto es uno de los grandes clásicos de la historia del rock.
2: Claro. Bailátelo, Doc.

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2: Buen día, arriba los corazones, un poquito más arriba. Vamos que cerramos la primera quincena de septiembre y ya está. Una vez que cerramos la tranquera de la primera quincena de septiembre, ahí recién nos van a liberar la llave para abrirle la puerta a la primavera. No lo sabíamos, no teníamos esa información a principio de septiembre. Bueno, no pasa nada, el año que viene seguramente nos vamos a comunicar mejor entre estaciones. Y bueno, la señora Primavera dijo, yo no puedo meterme en el terreno del señor Invierno, cada uno en su momento, cada cual con su trabajo. Y tiene razón, cada uno con su función, y el señor Invierno la cumplió perfectamente. Todavía le quedan un par de días, así que ahí está. El señor Invierno haciéndose el presente y haciéndose visible. 8 grados la temperatura. La térmica 0 en Puerto Madryn. Y hay viento, claro, hay vientito del oeste-suroeste. Son las 7:05 y arrancamos la semana con el 14 de septiembre bien plantado. El cielo está despejado, quedan algunas nubes en el horizonte, pero hay viento hoy para tenerlo en cuenta. El vientito es el que se presenta. Se presenta en los controles y nos pone en el aire Gustavo Mari. Ya le vamos a preguntar a Daniel Dodero cómo viene el clima para hoy y el resto de los días. Bueno, por lo menos el inicio de la semana, ¿no? Un extendido hasta mañana o pasado nos va a dar Daniel Dodero en un ratito nada más. Ya viene Maxi con todo lo que pasó el fin de semana. Uf, no solamente de fútbol, automovilismo, hubo tenis. Empezaron los Juegos Panamericanos, Suramericanos, ahí está, en Santa Fe. Qué buena apertura. Después me lo cuenta todo y a vos también. Maxi Rosenberg. La radio que anda por el mundo con Fabio Zapata y por la cordillera con Mauro Rivera y por el valle con Diego Castro y por las calles de la ciudad de Puerto Madryn con Javier Mercado. También las noticias de nuestra gente que llegan a través de Paola Brossi. Y mucha información, como todos los lunes, como todas las semanas, en el piso. Ah, me olvidaba producción, ahí están. Y hoy más que nunca haciendo el aguante. Jorge Viveros, Juan Fernández, gracias. Gracias por la asistencia técnica y por la producción toda. ¿Cómo anda Sergio en estudios? ¿Cómo le va? Muy buen día.
3: Buen día, Janet. El invierno sigue haciéndose el cocorito.
2: Pero qué, lo tiró, Mendieta. Y lo que pasa es que todavía está en su terreno, entonces dejémoslo jugar. Está en su campo, está en su sector, dejémoslo jugar un rato más. Hay que aguantar, dicen los que metieron un gol y saben que en cualquier momento se lo empatan. Hay que aguantar el resultado. ¿Cuál es el resultado? No lo sabemos, lo vamos a ir buscando juntos. Estos son los títulos, ya vamos a profundizar, pero un pantallazo a las 7 de la mañana con 7 minutos de lo que hay que saber en el lunes 14 de septiembre. Y en Comodoro hay incertidumbre laboral que afecta a la producción de PECOM, la fuerza de medida. De fuerza, ¿no? Impulsada por un cambio operativo en Manantiales Ver, afecta la producción petrolera en Chubut y frena un plan de inversión de 44 pozos nuevos. Impulso hipotecario, asignan 200 mil millones de pesos a bancos para nuevos créditos. 13 entidades financieras recibieron fondos en la primera licitación para expandir el acceso a la vivienda en un contexto de desaceleración inflacionaria. En una primera etapa del programa de financiamiento hipotecario impulsado por el Gobierno Nacional, se asignaron 200 mil millones de pesos entre 13 entidades financieras. Argentina podría pasar del puesto 14 al top 5 o 5 de exportadores de gas licuado para el 2040. Gracias a Vaca Muerta, Argentina podría pasar del 14 al puesto 5 de exportadores, superando los 2.000 millones de dólares anuales desde el 2030. En Q1 2026 exportaron 50.000 toneladas a India. Desarticulan un búnker de drogas en Cipolletti, secuestran 200 dosis de cocaína. La policía de Río Negro allanó un domicilio, detuvo a dos hombres tras una investigación y el gobernador Beretilnek se refirió al operativo. Vuelco en ruta provincial 5, tres ocupantes salieron ilesos cerca de Playas Doradas. El incidente se registró en las primeras horas del domingo a unos 4 kilómetros del acceso al balneario, dejando solo daños materiales en el vehículo. Hallazgo de unos 120 restos óseos moviliza a la justicia en la doble trocha. Las primeras pericias descartaron signos de criminalidad, pero la investigación busca determinar el origen y la identidad de huesos que serían de antigua data. Son restos de huesos humanos, incluyendo un cráneo. Y hay deportes entre los destacados del lunes. Racing no encuentra salida, volvió a perder ante Huracán y sigue último. Y en el fútbol de la región, Guillermo Brown perdió en Rawson, pero aseguró la permanencia, quedando obligado a ganar por el descenso. Perdón, por el ascenso. Secuestran más de un kilo de cocaína y detienen a un hombre también en otro operativo policial que se inició por denuncias de vecinos. Esto es en la provincia de Buenos Aires. Resultó la detención de tres personas de nacionalidad peruana, una de las cuales ya cumplía con el arresto domiciliario. Fue un operativo policial en el barrio de Flores de la ciudad de Buenos Aires. ¿Y cómo va a estar el clima en la ciudad? El pronóstico meteorológico para la jornada de hoy: vientos a partir de las 9 o 10 de la mañana. Empiezan los vientos más intensos, la sensación térmica será baja debido a las ráfagas de viento que pueden llegar hasta los 40 kilómetros por hora. Para hoy se espera una mínima de 6 grados y una máxima de 18 grados con cielo despejado. Podría haber una ligera inestabilidad hacia la medianoche. Mañana martes 15, probabilidad de viento para la jornada de mañana, en descenso hacia la tarde y también bajas sensaciones térmicas por la mañana del martes. Se espera una mínima de 1 grado y una máxima de 10. Y para el miércoles otra vez el viento y se esperan 6 grados de temperatura mínima, pero sube la máxima a 21 grados centígrados.
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2: 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El dólar oficial cotiza en 1.530 pesos. El dólar blue, 1.545 pesos. Y el contado con liqui, 1.601 peso con 48 centavos.
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0: Bueno, arrancamos la semana, arrancamos el lunes 14 de septiembre, ya con las comunicaciones que siempre nos van dando nuestra audiencia a través del 280-420-1927, pero parece que cuando salga el sol, que será en un ratito nada más, cuando amanezca, va a ser su trabajo el solcito de invierno, ¿eh? El cielo está despejado, aunque hay viento, y el viento se va a intensificar a media mañana. Atenti a esa gente que está escuchando las noticias y preparándose para salir y volver quizá tarde. Bueno, llévese una camperita extra porque la vamos a seguir usando. Se amortiza esa campera, ¿eh? Se amortiza. A principio de temporada dijimos, che, me estoy gastando unos mangos en esta campera. Bueno, la estamos usando bastante. Nos metemos en la actualidad, Sergio, a esta hora de la mañana.
1: Bueno, Janet, a ver, un pequeño comentario. Viene de la parte deportiva, pero en otro contexto, ¿no? Así como en el Mundial ese gesto de los jugadores de la selección y de un hincha, la bandera, las Malvinas son argentinas, provocaron una movilización popular realmente fuerte, importante, argentinidad al palo, decían algunos. Pero fíjense que estos gestos vienen desde lo deportivo. Y ayer pasó lo mismo. Porque lo que pasó con este comisario deportivo, argentino, mendocino, que cuando terminó la carrera lo esperó con una bandera argentina, Franco Colapinto. Y Franco dio la vuelta final, la vuelta de honor, ondeando la bandera argentina, ¿no? Y otra vez, esa reacción de argentinidad. Y la verdad que uno dice, no importa desde dónde venga. A veces vino de la cultura también, de la música. Y estas dos cuestiones han venido desde lo deportivo. Pero no importa de dónde venga, siempre y cuando le haga inflar el pecho a cada argentino en nuestro país y por el mundo. Las alegrías, evidentemente, uno las encuentra donde se puede, no donde se quiere. En estos tiempos tan difíciles, esas alegrías mínimas. Franco Colapinto fue séptimo, un gran resultado, pero no estamos hablando de lo deportivo, ya después Maxi se ocupará de eso. Estoy hablando de ese sentimiento que nos provoca la bandera argentina. ¿O acaso no nos dan ganas de ponernos a cantar cuando escuchamos el himno argentino? Y cuando viene especialmente de cualquier cosa que no sea oficial. Y últimamente está viniendo por el lado deportivo. Bienvenido sea. No importa de dónde venga, siempre y cuando ese gesto nos reafirme nuestra argentinidad. Uno dirá, la patria son otras cosas. La patria son muchas cosas. La patria son muchas cosas. Pero cualquier gesto que reafirme nuestra pertenencia, que nos enorgullezca, venga de donde venga, bienvenido sea. Y ese comisario deportivo que se fue de la Argentina hace muchos años, un poquito antes de la crisis del 2001, dejó todo y se fue con su familia a España. Pero no pierde su sentido argentino, su argentinidad. Voy a todos lados con la bandera, decía. Y lo esperó a Franco Colapinto con su bandera, a pesar de que hace 26 años que vive en España. Él tenía su bandera argentina. ¿No? Son gestos que hay que destacarlos. Reitero, vengan de donde vengan mientras reafirmen ese pecho inflado de cada argentino en todo el mundo. Bueno, algunas novedades que se han venido conociendo en las últimas horas, especialmente este hallazgo que lo hizo un runner, una persona que había salido a correr, halló restos humanos, ahí cerca de la reserva de Cervicopa, a pocos metros de la ruta nacional número 3. Evidentemente, restos humanos de larga data, evidentemente, ya que solamente estaban los huesos, aparentemente, y de acuerdo a lo primero que se conoce, sin signos de violencia. No recordamos alguna denuncia de desaparición en la comarca, digamos así. Estaba más cerca de Madrid. En ese punto se encuentra más o menos a la altura de la S que tenemos, yendo por la ruta nacional número 3 rumbo a Trelew. Y la verdad que buscando en el archivo no he encontrado alguna denuncia de alguna persona. Está bien, es todo todavía muy, muy reciente. Vamos a tener que esperar la palabra oficial respecto a la data, rango etario más o menos aproximado. Son las primeras conclusiones, ¿no?, que los equipos científicos de la policía van sacando. Pero un auténtico misterio el que ha descubierto este vecino, que reitero, había salido a correr como tantos otros lo hacen, y realmente se encontró con esa situación. Bueno, veremos en definitiva qué depara la cuestión, pero no, en principio no parece que estuviéramos ante la presencia de un crimen, sino, bueno, habrá que ver. Es todo un misterio, indudablemente, esto que se ha conocido hoy. La rusa condenada. Esto también se conoció este fin de semana. Un trabajo de un colega, Rolando Tovares, y la verdad que tiene un manejo excelente de cuestiones judiciales y policiales. Se conoció en su momento como el operativo La Rusa. Ocurrió hace 3 años en Puerto Madryn y en Río Negro. Una investigación de la policía de la provincia. ¿Por qué destacamos esto? No, porque, a ver, la cuestión es, de alguna manera, un poco, si se quiere, circunstancial, ¿no? Pero lo importante en esto es quién hizo las investigaciones. Porque notamos una absoluta inactividad en el combate contra el narcotráfico por parte de las fuerzas federales. Sí, vemos que encuentran la última noticia del último día, habían recuperado unas obras de arte que habían robado Policía Federal. También detuvieron a un prófugo buscado por Interpol. Por supuesto que cada semana se detiene a alguien que haya efectuado algún tipo de denuncia o algún tipo de comentario ofensivo en redes sociales contra el presidente de la Nación. Pero combate contra las drogas de las fuerzas federales no se observa hace mucho tiempo. Hace mucho tiempo. Entonces uno se pregunta, ¿no?, ¿para qué tenemos una división drogas peligrosas en Puerto Madryn? El ministro Héctor Iturrioz, el ministro de Seguridad, hace unos días nos dijo, tiene más personal que lo que tenemos nosotros en la brigada, en Puerto Madryn. Y sin embargo los logros son de la brigada antinarcóticos de la policía de la provincia. En este caso, se condenó a Claudia La Rusa Aravena, 4 años de prisión de efectivo cumplimiento, comercio de estupefacientes. Franco Martiarena, 3 años en suspenso como partícipe secundario. Carla Retamal, 2 años también partícipe necesaria. Alberto y Priscila Dames, 3 años de prisión de efectivo cumplimiento, teniendo en cuenta que había condenas previas también por narcotráfico. Cintia Rosas, 1 año de prisión en suspenso. Luciana Aravena, Mario Portillo y Miguel Flores Zapata, 3 años de prisión en suspenso. Se cortó un circuito el circuito hacía que se traslade la droga desde Río Negro, desde General Roca y Villa Regina a Puerto Madryn. Acá los principales operativos se registraron en Ruperto Jiménez al 600, en el barrio Presidente Perón, donde funcionaba un kiosco. Esto fue en 2023, 17 allanamientos en Madryn, 4 en Villa Regina, 200 efectivos de la policía de ambas provincias trabajaron en esta cuestión. Reitero, lo destaco justamente por el hecho de que no se observa que seriamente las fuerzas federales estén combatiendo el narcotráfico. Narcotráfico que crece Ya la excusa de que de que siempre tienen más medios que nosotros, tienen no cabe. Y a esta altura del partido, la verdad que uno espera otra cosa. Realmente uno espera otra cosa. Pero evidentemente desde el Ministerio de Seguridad de la Nación para abajo están preocupados por otras cuestiones y no por el narcotráfico, evidentemente. Y algo es lamentable porque especialmente deja a nuestros más jóvenes, especialmente, en una situación de vulnerabilidad absoluta. Y esto es lo que, lamentablemente, ¿no? Uno tiene que resaltar. Bueno, hablando de paradojas. Argentina tiene una presión tributaria que supera casi todos los países de América Latina. La carga tributaria llega al 27,6% del Producto Bruto Interno. Pero sobre la economía formal, la carga impositiva trepa al 42,4%, muy por encima, inclusive, de países desarrollados. El dato surge de una comparación internacional correspondiente a 2024 y muestra una particularidad del sistema argentino. La carga impositiva general resulta elevada para el nivel de desarrollo del país, pero es todavía mayor cuando se observa exclusivamente a quienes están dentro de la economía formal. La presión tributaria tradicional alcanzó el 27,6% del Producto Bruto Interno en 2024, por encima del promedio de América Latina y del Caribe, que fue del 21,7. Brasil encabezó la región con el 33,7%, mientras que el promedio de los países de la OCDE llegó al 34,1%, un nivel cercano al argentino, pese a que ese grupo reúne principalmente economías desarrolladas. La comparación cambia cuando se excluyen del cálculo las actividades informales y aquellos sectores que no tributan de la misma manera. Fundar estima que, bajo ese criterio, la presión tributaria sobre el sector formal llega al 42,4%, incluso por encima del promedio de la OCDE. El informe advierte que la cifra permite observar con mayor precisión cuánto recae sobre las empresas y trabajadores que efectivamente cumplen con sus obligaciones fiscales. Esto lo van a poder, va a estar reflejado en el U17.com y van a poder ampliar más datos. Pero justamente, qué paradoja, ¿no? Porque tenemos una altísima carga impositiva. Pero fíjense ustedes que hay otra cuestión. Según datos del Banco Mundial, que fueron difundidos por Daniel Steingart, el 10% más pobre de Chile registra un ingreso diario promedio de $8,2 ajustado por poder adquisitivo. En Argentina, ese mismo grupo etario alcanza los $5,2. Es decir, los pobres del vecino país tienen mejores ingresos que los pobres de la Argentina. La diferencia representa unos $3 diarios por persona y coloca al ingreso del décil más pobre, chileno, cerca de un 58% por encima del argentino. El dato resulta especialmente significativo porque no compara los ingresos promedio de toda la población, sino la situación del segmento que se encuentra en la parte inferior de la distribución. La medición busca corregir, además, la diferencia de precios entre ambos países. La evolución histórica muestra que esta distancia no siempre existió. Durante buena parte de la década del 90 y los primeros años del 2000, los ingresos de los sectores más pobres de Argentina y Chile registraron recorridos con valores relativamente cercanos, aunque con fuertes variaciones en distintos periodos. Es quizá el dato que más duele, indudablemente, la dureza a la que están siendo sometidos los sectores más débiles de nuestra población, en definitiva. Y eso es lo que justamente más duele.

0: Son las 7 de la mañana con 28 minutos en todo el país. 7:28 y ya salió el sol. Dicen los reportes meteorológicos que, bueno, completo, ¿no? El de las mareas y demás. Ya vamos a ir con ellos, que tenemos marea alta tempranito. Y el sol, el amanecer, que se está viendo a las 7:23, 7:24 en estos días. Por eso es que al gran grupo de las 7 de la mañana los sorprendemos, los mimamos con un lindo amanecer. Fresco, claro, sí, muy fresco el amanecer, pero ya los días son más largos, no, la cosa va cambiando. Tenemos más horas de luz solar en esta época y bueno, ni hablar en verano, ¿no? Somos muy favorecidos en estas latitudes, así que aprovecharlo. Por lo menos hay gente que no sale de noche de su casa hacia el trabajo y es este gran grupo que está saliendo ahora. Ya salió el sol, ya despegó del horizonte y promete hacer todo lo posible para levantar a 18 de máxima la temperatura en el día de hoy. Esa es la promesa, es el pronóstico. Por ahora, 8 grados la temperatura, cero la térmica, la humedad del 46%, el viento es del oeste a 25 kilómetros por hora, pero las ráfagas pueden llegar hasta los 40 kilómetros por hora. Así se presenta el lunes 14 de septiembre en esta jornada fresquita y ventosa, pero con buen sol. Claro, decía Sergio, no solamente la actitud esa de la bandera que fue tan amorosa y tan comentada en la Fórmula 1, pero también va a venir a hablarnos Maxi no solo del deporte, del fútbol, que hay mucho y seguramente mucho para analizar, pero ya después nos vamos a meter en la página de la apertura de los Juegos Suramericanos. Él nos va a contar de qué se trata, las disciplinas, cuáles son las estrellas que van a estar ahí. Pero desde Santa Fe, el fin de semana, para los que estuvieron distraídos, les contamos que hubo una presentación, una apertura al nivel de mundial, y no lo decimos exagerando la argentinidad. Claro que nos brota enseguida el orgullo cuando vemos algo así, pero cuando vemos algo que es medio mediocre, no nos hacemos los distraídos, lo decimos o simplemente no lo halagamos, ¿no? Pero lo que vimos el sábado a la noche, el sábado a la tardecita noche, en la apertura de los Juegos Suramericanos, en el Monumento a la Bandera, en Rosario, es que Rosario, la provincia de Santa Fe, es la sede de los Juegos Suramericanos este año. Son como los Olímpicos, pero de Suramérica. Se hizo en Rosario, pero son dos o tres ciudades más, creo Rafaela, Santa Fe y algunas ciudades más de la provincia de Santa Fe que son sede de estos Juegos, que reúnen a lo mejor de la élite, la élite total del deporte olímpico de todo nuestro continente. Bueno, en lo deportivo decíamos, ya nos van a ir contando quién. La que llevó la antorcha para aprender la antorcha olímpica fue Luciana Aymar, la Lucha Aymar, la ex leona. Pero ya nos va a contar Maxi cómo llega a la Argentina, cuáles son las expectativas desde lo deportivo. Yo simplemente quiero destacar en este primer momento es lo espectacular que fue la apertura. Fue soberbia, impecable. Claro, había un director artístico detrás y musical que es Lito Vitale, el principal protagonista de los temas que se iban cantando, las canciones que se iban oyendo, era Juan Carlos Baglietto, como no, el rosarino. Pero también ahí estuvieron Abel Pinto, Soledad, Valentino Merlo, desde el cuarteto Luc Ra y desde la música cumbia santafesina, Cacho, el ex líder de Los Palmeras. Después nos vamos a detener incluso con un poquito de esa música. La música era perfecta, se cantaba en vivo, no como en la apertura del Mundial de Fútbol, que hicieron todos playback. Acá todos en vivo cantando mientras algunos bailaban y todo. La puesta de los bailarines y el mapping fue sublime. Realmente, si en algún momento del día tienen ganas de darle replay a la apertura de los Juegos Suramericanos, serán 10 minutos de apertura. Brillante, brillante, la verdad un orgullo total que tomaran esas imágenes todo el mundo para mostrar cómo empiezan los Juegos de Suramérica. Ya empezaron los Juegos, ya nos va a contar Maxi todo el resto. Pero ahora no me voy mucho más allá de eso porque tengo las noticias pisándonos los talones. Llegan a esta hora de la mañana las noticias nacionales e internacionales. Hay mucho por saber y llegan a través del Mitre Informa Primero.
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2: Milei pone en foco en el Congreso con el presupuesto y Malvinas. El gobierno prepara una ofensiva legislativa con dos iniciativas centrales: las cuentas públicas para 2027 y un nuevo proyecto sobre las Islas Malvinas. El oficialismo buscará ordenar su agenda parlamentaria y sumar respaldo político. Colapinto brilló en Madrid y consiguió su mejor resultado del año. El piloto argentino terminó séptimo en el debut del Gran Premio de España en el circuito de Madrid, después de largar noveno y avanzar posiciones. Con una carrera sólida y estratégica, sumó 6 puntos y cerró un fin de semana destacado con Alpine.
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0: 7:38 en todo el país, 7:38. Cielo despejado, pero fría la jornada y con mucha información. Es lunes 14 de septiembre, arriba los corazones chiquilines, que termina el año así, en un chasquido de dedos, en 3, 2, 1 se termina. Así que a ponerse las pilas, vamos, que queda también. Este mes tienen la semana o el Día del Estudiante, así que no se pueden quejar. Bueno, nos vamos a la actualidad, Sergio. ¿Sobre qué tema avanzamos?
1: Bueno, ¿saben ustedes que Puerto Madryn tiene varias vías de entrada, ¿no? Entramos por Ruta 3, entramos por el aeropuerto y entramos por el puerto. Y entran cargas por el puerto que lo han llevado a que en materia pesquera el puerto de Madryn sea el principal puerto de la República Argentina. ¿Esto es así, Sergio Bustos? ¿Cómo estás? Buen día.
2: ¿Qué tal, Sergio? Buen día. ¿Cómo estás? Sí, por suerte es así. Estamos muy contentos y entusiasmados de poder incluso trabajar para seguir siendo, bueno, cada vez un poquito más eficientes, más competitivos, pero los últimos números nos arrojan con un posicionamiento a nivel nacional líder, ¿no? Entonces, nada, estamos muy contentos nosotros. Obviamente es algo que lo que se llega no por, digamos, exclusividad del puerto, de la administración portuaria, digamos, ¿no? Uh-huh. Es el conjunto de gente que trabaja. Conjunto de gente que pone, ¿viste? Así que estamos contentos.
1: Yo la semana pasada charlaba con referentes de CAPIP, ¿no? Y un poco decía, a ver, había que romper esa preeminencia que tenía el puerto de Mar del Plata. ¿Y se logró?
2: Sí, se logró. Costó mucho, porque incluso todos sabemos, ¿viste? Y todo el mundo lo manifiesta, lo dice, de que somos un puerto caro, ¿viste? Esas cosas. Y es cierto, somos un puerto caro. Lo que pasa es que cuando se habla de puerto caro hay que disgregar un poco. ¿Qué contiene ese tema de caro, el puerto caro? O sea, hay muchos componentes los que tienen, y cuando nos comparan con otros puertos que no son autónomos, como el caso nuestro, nosotros el puerto de acá, gracias al aporte de la provincia, las colaboraciones y el esfuerzo de acá, nos ocupamos de todo, mantenimiento, obras, gastos, todos los costos, inversiones, proyecciones, mientras que otros puertos tienen subsidiados o los apoyan las provincias. Entonces, cuando uno habla del número final, de algún lado lo que los otros puertos están subsidiando, alguien lo está pagando, no andan los equipos solos. Entonces, hay que hacer un análisis más consensuado. Hoy por hoy, pese a todo eso, ser líderes y por bastante, nos llena de satisfacción, ¿no?
1: ¿A qué te referís con eso de ser libre?
2: Hay otros puertos, por ejemplo, que hay sistemas o partes, por ejemplo, el escáner, balanzas, algunas tasas y demás, que no están en las tarifas de otros puertos. Pero no quiere decir que no tengan ese costo. Lo que pasa es que ese costo viene por otro lado. O sea, la provincia se hace cargo de una reparación o por algún presupuesto de otro sector que tiene que ver con la parte del gobierno. Nosotros acá, en Chubut, tenemos los puertos que somos autosuficientes. Entonces, todos los costos, todos los gastos que tenemos salen de la propia unidad.
1: Claro.
2: ¿Me explico?
1: Sí.
2: O sea, el tema pasa por ahí. Tenemos que ser analíticos de cómo se conforma. De todas formas, te vuelvo a decir, es un tema complicado que se está tratando de abordar. Pero más allá de todo eso, hay un esfuerzo muy grande.
1: Muy grande
2: de la gente. Nosotros, dentro de nuestros ingresos, nos ocupamos de todo. Mantenimiento, inversiones, gastos, funcionamiento pleno.
1: No, bueno, pero también hay otra variante, Sergio. En estos tiempos difíciles, indudablemente, todos están mirando los costos ahí cortitos, y de no dar los costos no elegirían en los puertos de Madryn.
2: Claro, por eso te digo, ¿viste? O sea, nosotros más allá de todo tenemos que seguir ajustando, tenemos que seguir siendo más eficientes. El costo es un costo muy amplio el que hay acá. La palabra costo no es que la administración portuaria cobra eso. Es toda una cadena, desde que el barco amarra hasta que el barco se va, tiene una cantidad de costos. Uh-huh. Una parte es de la administración portuaria, otra parte es de los que prestan servicios, de los equipos, camiones, en fin, impuestos y demás. Entonces hay que disgregarlo un poco y ver aquellos donde se pueden hacer ajustes. Uh-huh. Es una mesa de trabajo conjunta, ¿no? Todos los actores tenemos que preservarlo esto. Ahora, más allá de eso, la logística que se brinda, la eficiencia que se brinda, hace que nos elijan. Más allá que también tiene mucho que ver la cercanía del producto, por algún tema conflicto gremial que puede haber en algún otro lugar, que gracias a Dios acá la gestión de Alexis, el super, estamos bien. Entonces, todo eso, el combo, hace que nos prefieran. Y por largo, ¿no? Porque estamos casi un 70% de las descargas. Es un número súper, súper importante.
1: Que además tiene un agregado, Sergio. No es solamente la cuestión portuaria, porque de hecho muchas empresas marplatense han radicado alguna planta aquí, o al menos las cámaras de frío aquí.
2: Sí, por eso, ¿viste? O sea... Nosotros estamos dando un servicio, una rapidez de entrada. El Golfo, obviamente, por su condición natural, también es un buen lugar para entrar y salir. La oferta global es la que hace que estén acá. Uh-huh. Y bueno, lo vemos concretamente en los números, ¿no? Con respecto al año pasado, enorme es la diferencia. Bueno. Así que bueno... Bien, contento con casualmente más obras, estamos muy bien, estamos fortaleciendo todo lo que es la parte de infraestructura para dar mejor servicio, estamos, bueno, haciendo un sitio completo nuevo de 170 metros, que muchos son las embarcaciones, fuentes de trabajo, en fin, tenemos proyectado el año que viene por ahí ampliar el sitio 5 y 6, que son decenas de barcos que van a poder estar ahí operando. Y todo eso, fuente de trabajo, ingreso, certificación de normas de calidad internacionales, 14.000, 45.000, puertos azules, puertos azules. Estamos trabajando en un contexto que favorece a todo eso porque, bueno, es una marca, ¿no?
1: Solucionó sus problemas de Industrias VAS, afortunadamente, se terminó el conflicto y se avanza bien en las obras.
2: Sí, correcto. Sí, gracias a Dios fue superado y las obras vienen muy bien. Como te dije, es una obra compleja, no podemos parar el puerto 4 meses para que se hagan las obras, entonces se hace mayormente fuera del predio y después se lo trae armado. Se utilizan ventanas en las cuales que no hay amarre para trabajar en cada sitio y se viene trabajando muy, muy bien, muy bien. Dentro de los plazos que tenemos previstos, así que estamos contentos con eso, obviamente, ¿no? Los beneficios que arroja, ¿no? Sí, estamos muy, muy contentos.
1: En este caso, ¿cuánto, en qué etapa de obra estamos?
2: Mira, en estos momentos el 50% del pilotaje está terminado, que es el sitio 3, todo el sistema nuevo de amarre, de refuerzos de amarre para buques, lo cual permitiría descomprimir la presión que se le hace al resto de la estructura. Y después ya tenemos el 100% de los premoldeados del sitio nuevo ya están terminados. Es decir, que eso estamos esperando casualmente, bueno, ya terminó la temporada de ¿cómo se llama?, del langostino. Así que el sitio 4 va a estar a partir del día de mañana, casualmente mañana es 14. Sí, a partir de mañana ya va a estar disponible para dar inicio a las obras de ese nuevo sitio, que creo son 170 metros, un balcón enorme. Uh-huh. Para trabajar y no interferir con el viaducto, venimos muy bien, muy bien.
1: Cuando hablas de los sitios 5 y 6, estás hablando de los sitios pesqueros.
2: El sitio 4 es un sitio nuevo pesquero, 170 metros que te estoy comentando. Y por otro lado, el sitio 5 y 6, que es el brazo, digamos, que sale del muelle, uh-huh, donde están los barcos de pesca, ese tenemos previsto hacer una ampliación de casi un 30%, un poquito más. Así que estamos atrás ahí de la búsqueda de fondos para poder concretarlo, y eso obviamente nos permitiría dar mayor celeridad, mayor seguridad, mayor eficiencia a lo que es trabajo en la plataforma, ¿no?
1: Sí. Indudablemente el tema de los fondos, ahí es donde viene la cuestión.
2: Sí, no lo vemos tan complejo, lo vemos complejo de la parte administrativa. Los recursos se pueden conseguir hoy en día, todo lo que es portuario, estamos apostando mucho. Fíjate que la provincia entera está apostando. Comodoro está haciendo inversiones enormes, Rawson también. Eso también nos posiciona a Chubut, ¿no? Como un sector de descarga y actividad portuaria líder en el país. Y bueno, eso es todo inversión y gestión que se hace desde, obviamente, el gobierno provincial y cada una de las unidades, ¿no? Pero sí.
1: En el conjunto de los puertos, Sergio, sumando todo tipo de carga que se mueve en nuestros muelles, que afortunadamente es mucha, ¿no? También sí. Hemos elevado nuestro posicionamiento.
2: Sí, totalmente. Vos fíjate que creo que estamos hablando de cerca de, no me acuerdo bien el número ahora puntual ese, pero creo que estamos en el 40% a nivel nacional. Es mucha presencia la que tenemos, y todo eso se hace con esto, ¿no? Infraestructuras adecuadas y bueno, gente que está dispuesta a trabajar y invertir, los privados también, o sea, es muy importante, ¿viste? Todo eso, y nos ven a nivel internacional, nos ven, y está bueno. Yo por eso digo, el tema de conseguir el dinero no lo veo como una dificultad. Hay que, el tema del proyecto técnico está prácticamente terminado para el 5 y 6. Estamos con las aprobaciones provinciales y nacionales. Bien. Y los fondos tampoco son algo que no se pueda autofinanciar, ¿no?
1: Sí, pero tiene otro valor también, Sergio. A ver, estamos permanentemente en una lucha porque parece que todo va a Buenos Aires, y el hecho de que logremos situarnos en un lugar importante y ayuda, indudablemente.
2: Ayuda y mucho, porque vos fíjate que poner una embarcación que haga su descarga acá, la mano de obra que genera es enorme, toda la logística en realidad que genera el contexto ese es enorme, y no solo producto que venga congelado, que ya va a un reefer para después salir a despacho, sino todo lo que entra a plantas. Entonces la cadena de valor que suma es gigantesca. Bueno, el otro día lo dijo el intendente, ¿no? O sea, tenemos que posicionarnos, y yo creo que vamos sobre ese eje. Tenemos que ser más, entre comillas, haciendo mención a las jornadas que se terminaron la semana pasada, tenemos que ser mucho más azules, ¿viste? Y eso lo estamos logrando. Cada uno desde su lugar, haciendo el esfuerzo que le toca, en el momento que le toca, vamos a lograrlo en breve. Tenemos el apoyo del gobernador en todas estas cosas que estamos iniciando. Así que ahí estamos. Bueno, dándole con mucho compromiso.
1: Que vaya calentando Martín Liendo, que en el transcurso de la semana sale al campo de juego.
2: Sí, ya están los cruceros, están todos con los motores en marcha. El mes que viene ya llegan los primeros, así que bueno, ahí estamos también preparando toda esa campaña. Sí.
1: Indudablemente. Sí. Sergio, un abrazo y gracias por estos minutos.
2: Que estés bien. Nos vemos,
1: chao. Muchísimas gracias. Sergio Bustos, Sergio Aníbal Bustos, el titular de la Administración Portuaria Puerto Madre.
0: Siete cincuenta y uno en todo el país. 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Cuéntenos, Daniel Dodero, cómo viene el pronóstico. Buen día.
3: Muy buenos días, ¿qué tal? Jornada fría, soleada, fresca. El viento, intensidad media de regular, sector oeste. Por la tarde va rotando al sur y aumentando con ráfagas de fuerte. Temperatura máxima, de todos modos, puede alcanzar un valor de 18 grados. La noche fría y ventosa, 6 grados a medianoche. Mañana, ya con una nueva masa de aire, marcado descenso térmico, la máxima en 10, la mínima en 4. El viento moderado, disminuyendo a leve del sur, rotando hacia el noreste. El día miércoles, un ascenso brusco de temperatura. Esperamos después de una mínima de 8 grados, una máxima posible entre 22 y 23. Viento regular, ráfagas fuertes del sector norte. Eso es todo por ahora. Tengan ustedes una excelente jornada.
0: Igualmente, Daniel Dodero, nuestro meteorólogo de confianza, que nos cuenta en el aire de la 540-100.3 el pronóstico meteorológico, pero ahora ya lo podés leer también en lu17.com. Entonces, atenti, atenti, que viene a paso firme Maxi, pero mientras te cuento, mientras estás tomándote el último sorbo de café y estás buscando un lote en Puerto Madryn, Dueño vende en exclusivo Barrio Solana, un terreno espectacular de 461 metros cuadrados en la zona de Jarillal, entre las calles Neneo y Romerillo, una vista panorámica tremenda hacia la ciudad y el Golfo. 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Vamos con los títulos, Maxi. En un rato abrimos cada uno de esos archivos, pero hay mucho para contar hoy. Contame cuáles son las novedades del lunes. Buen día.
4: Janet, Sergio, ¿cómo andan? Buen día, el placer de saludarlos y buen arranque de semana. Bueno, hubo mucho fútbol argentino de primera división. Se jugó una nueva fecha de básquet local de la Vech. Hubo torneo regional, Liga del Valle, y recordemos que en cuanto a los equipos madrinenses, perdió Guillermo Brown de visitante frente a Germinal 1-0 en el día de ayer, y hoy juega el Deportivo Madryn de visitante por la tarde frente a Defensores de Belgrano.
0: 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Hacemos una pequeña pausa. Son las 8 menos 5 en todo el país. 8 grados la temperatura, 0 la térmica por el viento.
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9: Un minuto para las 8 de la mañana, la 17 al servicio de la comunidad. Ayer, a las 15 horas, ha dejado de existir en Puerto Madryn la señora Pablina Roa, a la edad de 74 años. Sus hijos, nietos, hijos políticos, familiares y amigos participan su deceso. Su sentida desaparición, el luto de las familias Monopoly, Martín, Ramos, Muñoz y amigos. El servicio velatorio será desde las 10 de la mañana hoy hasta las 14 horas en la sala velatoria número 1 de Tomás Espora Norte 484, CEMAD al servicio de Servicop y la 17 al servicio de la comunidad.

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1: Bueno, para los que están despertando a esta hora de la mañana, a las 8 con un minuto, les contamos que hace frío. Son el segundo grupo que empuja el gran... ¿Qué tren? Sí, claro, con la nostalgia del tren. ¿Qué tren me salió? Los que empujan el carro, vamos, los de las 8, que vienen a darnos ánimo, al de los de las 7, ni se imaginan los de las 6, necesitan además un matecito en la apertura. Está un poco nublado el horizonte, pero no hay probabilidad de precipitaciones durante la jornada de hoy. El sol no va a tener problemas de iluminar bastante, de calentar un poquito el ambiente. 9 grados la temperatura, la térmica 2, y estas son las noticias que llegan a las 8 de la mañana con 2 minutos a través del Mitre Informa Primero.
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3: Anunció el recambio y la actualización de sus 4 aviones de combate Eurofighter Typhoon apostados en las Islas Malvinas por versiones más modernas.

0: El gobierno británico confirmó el reemplazo de las naves que operan de manera permanente en la base RAF Mount Pleasant. Los Eurofighter Typhoon constituyen el núcleo de la respuesta rápida británica en las islas, complementados por aviones de transporte Airbus 400 y naves de reabastecimiento Voyage. La decisión ocurre en medio de mayores reclamos diplomáticos y medidas comerciales de Argentina sobre la zona, además de pedidos en el Parlamento británico para endurecer la defensa del archipiélago. Rusia golpeó cerca de Polonia y crece la tensión en Europa. Un ataque ruso con drones alcanzó objetivos en territorio ucraniano, a pocos kilómetros de la frontera polaca. Mientras había dirigentes europeos en la zona, el episodio genera preocupación por una posible expansión del conflicto hacia las fronteras de la OTAN.
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1: Y son las 8 de la mañana con 4 minutos y nos estás escuchando desde la ruta o estás por salir o tenés un familiar que está viajando, estás esperando un envío. 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En San Antonio Oeste está soleado, despejado el cielo, pero 8 grados la temperatura y la sensación térmica es de 2 grados. En Sierra Grande, 6 grados la temperatura con 0 de térmica. En Comodoro Rivadavia pasamos de largo por Ruta 3 al final del recorrido, 11 grados la temperatura. Mira vos, con 0 de térmica. Y en Trelew, 9 grados la temperatura. También la térmica es un poquito más baja, de 2 grados centígrados. En Puerto Madryn, con cielo ligeramente nuboso, 9 grados la temperatura y 2 la sensación térmica.
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0: 8 de la mañana con 9 minutos en todo el país. La marea altísima a esta hora. En un ratito vemos cómo está el puerto en Pirámides, pero por lo pronto muy alta la marea y dicen los que han podido salir un poco el fin de semana, yo como gato encerrado, pero los que pudieron salir nos mandaban fotos y videos de la cantidad de ballenas que teníamos frente a Madryn, entre los dos muelles, en el Doradillo. Una fiesta. Así que compartan. Gracias a todo el equipo de producción que está cuidándonos. Estamos recuperando, pero... y también a toda la audiencia que nos manda postales y fotos. Había que guardarse un poquito. Cuesta, pero había que guardarse un poquito. Y nos dicen que estuvo hermoso el fin de semana. Así que cuéntenos ustedes también, incluso con un audio, si quisieran contarnos cómo estuvo ese fin de. Ahora nos metemos en la actualidad. Estuvimos hablando de bomberos de las federaciones la semana pasada, pero hay más información también para analizar y completar, Sergio.
1: Exactamente, Janet, y quizá como un contrasentido, ¿no? Porque la semana pasada hablábamos con Rubén Oliva, presidente de la Federación de Bomberos Voluntarios, de un gobierno que no rinde los fondos, que retiene los fondos para los bomberos. Y ahora vamos a hablar de otro gobierno que acompaña a los bomberos con algunas cuestiones operativas. ¿Cómo estás, Rubén? Buen día.
2: Buen día, Sergio. ¿Cómo estás?
1: Es así. Hay un gobierno que sí los acompaña.
2: Sí, ciertamente es así. Hemos podido concretar el día viernes en Casa de Gobierno la firma de un convenio para un subsidio acompañando a algunos cuarteles para la compra de unos móviles para los incendios forestales. Va a estar por lo menos en dos etapas, una primera con estas 8 unidades y una segunda para las otras 8 unidades, repartido primero 8 hacia Cordillera y 8 después a la zona de todo lo que es la costa.
1: Fundamental, porque estamos prontos al inicio, lamentablemente, ¿no?, de la temporada de incendios forestales, móviles que son camiones cisternas y autobombas.
2: Sí, exactamente, unidades forestales, 4x4 y camiones cisternas 4x4 también.
1: ¿Cuáles serían los cuarteles favorecidos?
2: No, todavía no están favorecidos los cuarteles. Obviamente aquellos cuarteles que tengan que estén mucho mejor equipados, mucho más preparados, no serían de la partida, obviamente. Hay cuarteles a los cuales hay que reforzar ante una emergencia. Eso se trabajará con Protección Ciudadana, que es el subsecretario Eduardo Pérez, el que llevó adelante esta bandera de manera interna en el gobierno. El gobernador, fue algo que se volvió a hablar, lo impresionante cómo se comportó el incendio en el verano, cómo se trabajó, pero no, por lo menos todavía no está visto que son los cuarteles que van a recibir.
1: Bueno, pero tampoco no está tan difícil. Sabemos las dificultades que han pasado en El Hoyo, en Lago Puelo, en Epuyén, y no debe estar muy lejos de por ahí.
2: No, para nada. Tenés otras localidades, después Gobernador Costa, Río Pico, Teca, Corcovado. Tenés muchas otras localidades que también no son necesariamente estas las que van a recibir, sino que hay muchas localidades que también acuden y tienen mucho tipo de incendios. Hubo incendios muy grandes en la zona de Río Pico que no tuvieron tanta repercusión tal vez como el incendio que tuvo en la comarca, pero sí son importantes también. Se trabaja de una manera en conjunto entre todos los cuarteles en un mismo formato, así que
1: claro, sería bien. Y con la preocupación de que la mayoría de los casos de estos incendios forestales que estamos hablando son de interfase.
2: Sí, tal cual. Hay muchísimos incendios de interfase, por eso se va a dividir en dos etapas lo que plantean. También los hay en la zona de la costa. Hay muchísimos incendios que hay sobre Ruta 3, donde es muchísimo los trabajos de los cuarteles, no solo Trelew, Madryn, Rawson. También tenés todos los cuarteles que están sobre la 25, Pirámides, en Camarones. O sea que hay muchísimos incendios muy voraces, muy difíciles con las sequías que por el momento no están por las lluvias, pero que cuando existieron realmente, pero voraces.
1: Claro. Y acá, a ver, así como es absolutamente necesario el camión cisterna para los incendios en las cordilleras, en esta zona que decíamos justamente, tanto el valle como península, la motoniveladora es fundamental.
2: Por supuesto, también son, es un trabajo en conjunto que permite que entre todos llegar a un mismo fin.
1: Bueno, los cuarteles están medianamente equipados, algunos más, otros menos, pero hay que actualizar permanentemente.
2: Sí, por supuesto, o sea, los móviles, desde los móviles hasta el equipo de protección personal. Podrás tener cuarteles que puedan llegar a tener una colaboración más grande por la cantidad de habitantes que tienen, pero proporcionalmente las salidas son mucho más también. Uh-huh. O sea que el desgaste que tienen hasta el equipo de protección personal es mucho mayor. Hay mucho tipo en el equipo de protección personal, como te decía, herramientas de mano, son muchísimo material que se renueva constantemente, y que bueno, que no siempre alcanza, porque siempre vas detrás, siempre vas renovando, se pueden ir rompiendo o estás necesitando.
1: Sí, además con las distintas variables, Rubén, yo estoy viendo los meteorólogos están permanentemente alertando respecto a este super niño que está comenzando ahora por septiembre, que supone que se puede extender hasta abril aproximadamente, y que seguramente ha de mantener a todos los cuarteles en alerta.
2: Sí, sí, por supuesto, en los próximos días va a haber una reunión en legislatura por el tema del niño, donde bueno, se va a plantear todo lo que pues, las posibilidades que pueda haber por este efecto.
1: Sí, en todo esto siempre, la inundación del 98 nos dejó una gran lección, ¿no? El hecho de estar alerta, a veces al cohete, generalmente al cohete seguramente, pero cuando llega el momento, cuanto más alerta se esté mejor.
2: No, por supuesto. A ver, ante esta posibilidad hay muchos cuarteles ahí de la región. Han estado Rawson, Trelew, Madryn, por ejemplo, porque hay muchos otros cuarteles que también participaron, en capacitaciones sobre rescate ante eventuales inundaciones. Uh-huh. Y no es algo que se tenga habitualmente, pero vos no podés no estar capacitado. O sea que es mucha inversión también en plata y en hora hombre en esas capacitaciones.
1: Sí, vos sabés que yo recuerdo, allá estamos hablando del 98, hace muchos años, pero había que pedir camionetas 4x4 porque no había disponibles para los servicios de emergencia. Hoy cambió ese panorama y afortunadamente a lo largo de todo este tiempo los cuarteles han ido nutriéndose de mejores elementos para la emergencia.
2: Sí, la mayoría de los cuarteles van cambiando siempre que tienen la posibilidad económica de hacerlo, es reforzar los vehículos que tienen en vehículos 4x4. No es lo mismo la topografía que hay sobre la cordillera que la del valle, pero sin embargo la necesidad de vehículos 4x4 también es muy importante en el valle.
1: Claro. Exactamente. Bueno, ustedes allí contemplan todas las distintas variables que se pueden ir dando, tanto en la costa como en la cordillera. Nuestra geografía y nuestra topografía es muy variada realmente.
2: Sí, sí, sí, es muy muy muy variada. No hay que tener en cuenta todas las posibilidades, todas las variables como para realmente estar preparado ante cualquier necesidad. Uh-huh. Sobre todo cuando, como los incendios que tuvimos, cuarteles de la costa, del valle, la zona de Comodoro, se han desplazado hacia cordillera para colaborar con esos incendios. O sea que en definitiva son cuarteles que también están preparados, capacitados como para el trabajo tanto en el valle como en cordillera.
1: Sí, amén de... A ver, todos los cuarteles son solidarios entre sí, pero además la población también es muy solidaria con nuestros bomberos.
2: Sí, totalmente. La colaboración, y gracias a eso mensualmente, esa colaboración que hacen, viendo la respuesta y la capacidad de respuesta y cómo se está preparado, es a lo que agradecemos constantemente, el apoyo. Sabiendo la población también es que no es solamente cuando el bombero sale, sino todas las horas, como te decía, que invierte que es una inversión en desde lo económico y desde todo lo que vos dejás para estar con el cuartel preparándote ante eventuales panoramas que pueda haber de distintas salidas.
1: Y quizá el rol fundamental que están cumpliendo en la actualidad nuestros bomberos es cuando van a las escuelas y van sembrando en los chicos esa conciencia para no correr riesgos.
2: La verdad que sí, es una de las mejores formas muchas veces de enseñar.
1: Una inversión, si se quiere, ¿no?
2: Por supuesto, sí, tal cual. Los chicos son los que más rápido absorben, son una esponja, si vale el ejemplo, uh-huh. en absorber todo eso y después ellos lo replican, lo van comentando en sus casas.
1: Nos retan a los adultos.
2: Totalmente.
1: Es así realmente, así que bueno, por fin pudimos hablar de una buena noticia.
2: La verdad que sí, es una inversión histórica hecha para el sistema de bomberos. Ahora estamos trabajando para que esto se cumpla en esta primera etapa. Y bueno, la verdad que agradecer la colaboración, como te decía, del subsecretario Eduardo Pérez, Lalo. Uh-huh. Si bien es alguien que sabe, porque tiene muchísimos años de haber sido bombero, pero hoy cumple una función en el gobierno y desde otro punto de vista, pero el sistema ha colaborado constantemente con todos en conjunto y trabajando en como corresponde ante esto, y bueno, hemos recibido eso también como excelente noticia.
1: Indudablemente. Rubén, un abrazo grande.
2: Abrazo grande, Sergio, para vos y saludos a toda la audiencia. Gracias.
1: Muchísimas gracias. Soy Rubén Olivas, el presidente de la Federación de Bomberos Voluntarios del Chubut.
0: Gracias, Sergio. En otro orden de buenas noticias, claro, por ahí no les cambia la vida, pero es una buena noticia. Mirta Legrand recibió el alta médica, estoy leyendo en LV17.com, cómo va a continuar su recuperación en casa. La conductora, que ya tiene 99 años, pero está impecable de salud, tuvo una enfermedad de invierno, ¿no? Una bronquitis, estuvo internada por un cuadro de bronquitis en una semana en el sanatorio Mater Dei. La nieta, Juana Viale, la reemplazó y acaban de informar que ya puede volver a casa, que le dieron el alta. Grande, chiqui. Nos quedamos en el Valle. Un poco de información para empezar en esta mañana con Diego Castro. Buen día, Diego.
3: Muchas gracias, Janet. Buenos días para vos y para todo el Quinto Poder. La corrida internacional del diario Crónica se prepara para llegar por primera vez a Rawson en el marco de su aniversario número 161. La competencia se va a realizar el sábado 19 de septiembre y será uno de los principales acontecimientos deportivos del aniversario de la ciudad capital, con un circuito que unirá a Rawson con Playa Unión y la participación de atletas de distintos puntos del país. 10 horas largan infantiles y desde las 14 lo harán para correr los 6 y 16 kilómetros. Por otro lado, Matcom Sociedad Anónima tiene el agrado de invitar a un workshop de presentación de productos de carácter gratuito y abierto a empresas y comercios de la región con el auspicio de Red 1 y el acompañamiento de la Cámara Madrinense de Empresas y Emprendedores de las TICs. El encuentro correspondiente a Trelew se realizará este lunes 14 de septiembre desde las 11 en la Cámara de Industria y Comercio del Este del Chubut en Fontana 355 de Trelew. Por otro lado, y por último, desde Olavón se informa a todos los vecinos que debido a trabajos de reparación del acueducto que presenta una fisura a la altura del kilómetro 75 por ruta 7, será necesario interrumpir temporalmente el proceso de potabilización de agua. Esto ocurrirá este lunes a partir de las 22. Los trabajos de reparación comenzarán mañana martes a primera hora y la afectación del servicio tendrá una duración estimada en las 36 horas.
0: Preguntan del otro lado del control, ¿qué hora es? Y yo le veo el brillito en los ojos. Claro, ese ¿qué hora es?, que por supuesto la respuesta es 8:23, tiene una sugerencia. Me parece que es hora de renovar ese mate, dicen. 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
20: Karina Milei busca asegurar los votos para eliminar las PASO. La secretaria general de la presidencia pidió a los aliados parlamentarios reforzar el respaldo a la iniciativa oficialista. El gobierno pretende avanzar con la eliminación de las primarias abiertas y dejar encaminada la reforma electoral. Renunció el director de la Casa Argentina en París. Santiago Mucio dejó su cargo después de varios meses de cuestionamientos por su gestión al frente de la residencia universitaria. Entre las polémicas aparecen denuncias por expulsiones de estudiantes, el retiro de una placa en homenaje a desaparecidos y vínculos con sectores de extrema derecha. Este es el medallero argentino en los Juegos Sudamericanos de Santa Fe. Argentina está segunda detrás de Brasil con 11 medallas, 3 de oro, 1 de plata y 7 de bronce. Los Juegos Sudamericanos se disputan en Santa Fe, Rosario y Rafaela hasta el 26 de septiembre.
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0: El solcito se siente lindo, vamos, arriba los corazones. Viene una mañana con mucha, con mucho movimiento, con muchísimo tráfico, ¿por qué no? Tránsito, quería decir, bueno, es lo mismo, ¿no? Con mucho movimiento de autos, nos dicen. Así que tranqui, tranqui, a pasarse despacito la mañana, acompañándonos. Actualizamos la temperatura a esta hora en Puerto Madryn, ya 10 grados. Bien, bien, bien, va a llegar. El sol está haciendo su trabajo. Va a llegar a los 18 de máxima. Por ahora la sensación térmica es baja, es de 4 grados centígrados. La temperatura 10, reitero, se vienen los 18 de máxima en cualquier momento. Nos metemos rapidito en la actualidad, vamos a escuchar más testimonios. Sergio, a esta hora, ¿quién saludamos?
1: Y saludamos a Eduardo Lalo Pérez, el titular de Protección Civil de la provincia. ¿Cómo estás, Lalo? Buen día.
2: Buen día, Sergio. Buen día a la audiencia. ¿Cómo les va?
1: Muy bien, muy bien. Recién charlábamos con Rubén Oliva, ¿no?, respecto a este tema que se anunció el viernes, puntualmente, pero queríamos tomar contacto con vos por otro tema también, y tiene que ver con esta reunión, este encuentro, esta capacitación que va a haber respecto al superniño.
2: Algunos dicen que es el superniño, otro que es el niño, pero bueno, sí, escuchaba lo de Rubén, la verdad que esto, te comento algo ahí, lo del fortalecimiento al sistema de bomberos, que la verdad que estábamos en plena emergencia en la cordillera con los incendios grandes, y una tarde, hablando con el gobernador, le digo, tengo esta idea de a ver si podemos llevar adelante, fortalecer un poco los cuarteles de bomberos acá en la cordillera con equipamiento, y enseguida me dio su ven y su visto bueno para que comience a gestionar lo que hoy ya es una realidad, la compra de 8 camiones, 4 forestales y 4 cisternas, y llevamos adelante la firma la semana pasada. Así que ahí un agradecimiento grande al gobernador por este fortalecimiento al sistema bombero, que no, yo 40 años bombero tengo en la provincia y no había visto nunca que el Estado provincial haya realizado una inversión tan grande en equipamiento para el sistema, ¿no?
1: Sí, yo destacaba un poco, Lalo, el contrasentido, ¿no? Mientras un gobierno nacional le retiene los fondos a los bomberos, hay un gobierno provincial que viene en auxilio del sistema bomberil.
2: Sí, tal cual. La verdad que venimos trabajando arduamente desde que empezó la gestión de nuestro gobernador, el licenciado Torres, en el fortalecimiento del sistema. No hay que olvidarse de dónde venimos. Yo siempre digo, ¿no?, cuando ingresamos al gobierno, la subsecretaría esta que tengo al frente, al mando, estaba totalmente desarmada, totalmente peleada con todo el sistema de defensa civil de los municipios, sin inversión, el personal que había en las delegaciones deambulando y por otro ministerio, ¿no?, sin tener un trabajo específico. Así que la verdad que ha sido un arduo trabajo en estos 2 años y medio invertir y ponerla en funcionamiento y volverla a instalar en la sociedad. Así que, realmente con el cierre de la firma del convenio este para bomberos, estamos fortaleciendo el sistema de incendios, y próximamente, el año que viene, si Dios quiere, ese fortalecimiento va a venir hacia esta zona, hacia la zona de la costa, que es donde tenemos incendios importantes, también le decía yo al señor gobernador, ¿no?
1: Sí, y un poco también decía, ¿no? A lo mejor habrá que pensar en motoniveladora, pues en estos incendios que tenemos acá, a veces vale más la motoniveladora que otra cosa.
2: Sí, tal cual. Hablaba con el presidente de Vialidad, con Dreche, con Federico, justamente la semana pasada, y me comentaba que estaba también en la gestión de poder adquirir e incorporar nueva motoniveladora al sistema de vialidad provincial. Así que la verdad que se avizora un año o una mitad de año, fin de año, bastante bueno en cuanto a inversiones para el sistema de prevención y combate de incendios forestales. Estamos trabajando arduamente con el Servicio Provincial de Manejo de Fuego en lo que va a ser ya terminando la temporada invernal esta, y comenzando a diagramar lo que va a ser la temporada de verano, 2026, 2027, y entre medio tenemos esto del niño, el superniño que dicen, que ingresó a nuestro territorio argentino, y por ende en algún momento vamos a tener, ojalá que no, pero seguramente vamos a tener alguna afectación, y en eso estamos trabajando y preparándonos con la Agencia Federal de Emergencias de Nación, la AFE, que vamos a tener una capacitación y una coordinación de fuerzas el día 28 acá en la ciudad de Rawson, donde van a bajar ellos con su equipo, y vamos a tener una importante reunión con la Defensa Civil Municipal, con los equipos de emergencia de la provincia y con las fuerzas federales que participan de la AFE, ¿no?
1: Sí, también es justo decir, Lalo, así como rescataba esto de retener los fondos de los bomberos, la Agencia Federal de Emergencias en la temporada de incendios pasada estuvo muy presente.
2: Sí, tal cual. La verdad que nosotros tenemos desde el día uno que asumimos una relación excelente con la Agencia Federal de Emergencias, la nueva Agencia Federal de Emergencias que se creó en el 2025, el año pasado. Uh-huh. Tenemos una relación excelente y hemos estado asistido permanentemente por ellos en todos los momentos, en todas las emergencias que hemos tenido, y de hecho han estado presentes todo el verano con nosotros en la zona colindrana, llevando adelante estos incendios y aportando los recursos que Nación tiene que aportar, así que es un trabajo en conjunto y que está muy bien aceptado y coordinado, ¿no?
1: Sí, y es absolutamente necesario, teniendo en cuenta justamente que son de una proporción inusitada los incendios que se nos vienen dando.
2: Sí, tal cual, Sergio. La verdad que los años estos de sequía que veníamos arrastrando hicieron que el año pasado, este año que estamos transcurriendo, el verano que pasó, hayamos tenido los peores incendios de la historia de Chubut, ¿no? En cantidad de hectáreas quemadas y así que nada, hemos trabajado, coordinado. Yo siempre digo que si bien ha sido uno tremendo incendio donde se ha trabajado denodadamente y coordinadamente, y se vio reflejado el trabajo que venimos realizando en estos dos años de coordinación, porque gracias a Dios no hemos tenido que lamentar pérdidas de vidas humanas, así que y hemos tenido un incendio de interfase importantísimo, así que ahí se ve demostrado el trabajo de coordinación y en terreno que realizan todos los equipos de emergencia de la provincia, ¿no?
1: Creo que es importante la predisposición que tiene Santiago Hardy, que en definitiva es quien está a cargo de la Agencia Federal de Emergencias, y que entiende que cuando hay algún hecho en la Patagonia, nunca es chico.
2: No, tal cual. Santiago, la verdad que aparte del trabajo que venimos realizando, esos dos años y medio hemos entablado una relación muy muy fuerte y muy cercana, y la verdad que yo levanto el teléfono por cualquier emergencia que tenga en la provincia, por nieve, por incendio, por agua, por lo que sea, y a los dos minutos lo tengo acá sentado al lado mío coordinando el recurso que tiene Nación para poder hacer frente a estas cosas. Así que, pero bueno, esto se logra con trabajo, con terreno, con dedicarle a esto que yo siempre tuve, que fue una pasión y voluntaria de trabajar en el sistema de emergencia, y esto ha llevado a que tengamos hoy una excelente relación en todo el ámbito, no tanto provincial, con mi compañero de gabinete. Yo tengo una emergencia y no necesito avisarle ni llamar a nadie, a los dos minutos tengo el teléfono explotado de mi colega mandándome mensajes a ver qué necesito, en qué pueden colaborar, en qué hay que ayudar, así que eso es muy satisfactorio. Y bueno, nada, esto de bajar con la Agencia Federal de Emergencia es traer la realidad a los sistemas de emergencia, un poco lo que va a ser esto del niño, ellos, que en algún momento por ahí vamos a tener la afectación de algún sistema, esto el niño va a ser en forma de agua, ¿no? La menor cantidad de agua que pueda llegar a caer en pocos minutos y que podamos tener algún inconveniente en alguna de las ciudades, tanto costeras como de cordillera, ¿no?
1: Vos sabés que, por último, Lalo, una cuestión que se observó en los grandes incendios del verano pasado, y creo que es algo fundamental, no hubo ningún tipo de mezquindades de alguno que quiera sobresalir por sobre el resto. Hubo un trabajo mancomunado, pero sin mezquindades, lo cual creo que es fundamental, y hay que destacarlo y decirlo también.
2: No, tal cual. La verdad que por eso es esto de coordinar y mantener reuniones permanentes y aceitado el sistema, en donde tanto el primer interviniente, que es bombero voluntario, el municipio, que es el de los ejidos municipales donde se producen las emergencias, y nosotros trabajamos con la ayuda de la Nación, trabajamos coordinadamente. La verdad que ha sido un trabajo arduo, y he de destacar la buena predisposición y sobre todo que los intendentes de todos los municipios y las comunas rurales de nuestra provincia han entendido este trabajo en conjunto y lo están llevando adelante, ¿no?
1: Bueno, y siempre decimos lo mismo, ojalá que no lo necesitemos, pero si viene hay que estar preparados.
2: Tal cual, Sergio, tal cual. La verdad que si viene, vamos a estar de la mejor manera preparados para afrontar cualquier situación que pueda traer adelante este sistema del niño. De hecho, le comentaba al señor gobernador, ayer cuando firmamos este convenio, el viernes, que se avisó que un verano debería ser un poco más tranquilo, porque hemos tenido, la verdad, que buenas precipitaciones en lo que va del invierno, sobre todo en la zona cordillerana, donde ha nevado y donde ha llovido, y esto que pronostican que va a ser el niño que se está desarrollando ahora y hasta diciembre va a ser su mayor exposición en nuestra zona, pero también pronostican que se va a extender hasta marzo con lluvias más seguidas en el verano, así que la verdad que nos vendría espectacularmente bien.
1: Sí, al niño mejor cambiémosle los pañales o comprémosle juguete en vez de andar con emergencia, ¿no?
2: Sí, tal cual.
1: Dale, un abrazo grande, gracias por estos minutos.
2: Abrazo, Sergio, saludos, que anden bien.
1: Muchísimas gracias. Eduardo Lalo Pérez, el titular de Defensa Civil de la provincia.
0: 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Bueno, Maxi, son las 9:45, adelante con los faroles. Bueno, ya es DT de Ecuador nuestro añorado muñeco Gallardo.
3: Es verdad, bueno, se tomó un tiempito, rumoreaban.
0: Una vacación, Maxi, vacación, se lo merece.
3: Exactamente, bueno, siempre se rumoreaba de que podía llegar a volver en algún momento a River, se nombró su apellido, pero bueno, finalmente tomó la decisión por primera vez de dirigir una selección. También en su momento se lo ha nombrado la selección argentina, pero bueno, en este caso lo llamaron de Ecuador. Hay un gran proyecto y por supuesto que intentará cumplir el sueño de estar en el próximo mundial con la selección de Ecuador. Seguramente en las próximas horas se va a confirmar la totalidad del cuerpo técnico para hacerse cargo de esta nueva selección. Atención, porque en cuanto a los equipos madrinenses, hoy va a jugar el Deportivo Madryn por la Primera Nacional. Esto va a ser 15:30 horas de visitante frente a Defensores de Belgrano. Y en el día de ayer se enfrentaban Germinal frente a Guillermo Brown, partido importante porque el que ganaba prácticamente se metía en zona de clasificación y el que perdía quedaba lejos. Bueno, lo cierto es que ganó Germinal 1-0. Los 11 del equipo de Andrés Iglesias fueron Molini, Zverov, Morón, Yoko, Lencioni, Makarov, Morón, Olivieri, De Hoyos y Navarro, también González, fueron los 11 titulares del equipo local, mientras que en Guillermo Brown los titulares fueron Ulloa, Paparelli, Conde, Costelac, Chiaveto, Álvarez, Cucci, Silva, Zapula, Rivero y Esmay. Bueno, Germinal lo pudo ganar 1-0. El único tanto del partido lo marcó Guido Morón. Tuvo alguna que otra chance Guillermo Brown, sobre todo en el final del partido, como para intentar empatar la serie. Pero bueno, finalmente terminó perdiendo condición de visitante y quedó sin chances de meterse en la próxima instancia. Habló Makarov, referente de Germinal, y esto decía el defensor.
4: Prácticamente un clásico por la cercanía, porque nos jugábamos mucho también en la tabla de arriba y sabíamos que con nuestra gente, en nuestra cancha, no teníamos que ser fuertes, y así fue, ¿no? Fue un partido duro y entiendo que Brown tiene un gran plantel, así que valida más el triunfo. Sí, para mí es un trámite bastante parejo, pero me parece que tuvimos situaciones por ahí más claras a lo largo del partido. Sí, Brown, es verdad que después los dos centrales se fueron al área y tuvieron alguna situación, pasó una por arriba del travesaño que yo prácticamente la había visto adentro. Pero bueno, también tuvimos esa cuotita de suerte que hace falta, así que la verdad que yo siento que en el trámite del partido en general merecimos ganar. El otro día, por muy poquito, nos lamentamos mucho en el colectivo, pero bueno, después rápidamente se dieron resultados para asegurar el gran objetivo que teníamos, porque sabíamos que estamos en un contexto difícil, que el club está haciendo muchos malabares para poder cumplir y bueno, los chicos poniendo el compromiso y entendiendo que el primer objetivo era dejar Germinal en esta categoría y bueno, hoy con este resultado ya podemos pensar un poquito más arriba. Y bueno, que estamos en un contexto difícil, que hay que darle más valor a lo que nos viene pasando, a la lucha que venimos teniendo. Era más que nada también por ahí, ¿no? Para que la gente también se pueda acercar y el que tenga la posibilidad de dar una mano con nuestro compañero, de darla. Se ha acercado gente. Así que bueno, agradecido por eso y bueno, y esperemos que de a poco empecemos a ver soluciones para que estén todos contentos.
3: Excelente, allí pasaba parte del testimonio de Makarov, que fue un partido especial porque llegó a 500 partidos con la camiseta del verde de Rawson y fue importante la defensa para que Germinal sume 3 puntos importantes.
0: En un rato nos metemos en Santa Fe, ¿te parece? Y desmenuzamos todo lo que fue la apertura y vos me vas contando cómo vienen los Juegos Suramericanos en esa provincia. Porque ahora es un buen momento para hacerte una recomendación. 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Estuvo acompañando el último ensayo de la orquesta del barrio INTA. ¿Ustedes se acuerdan esta hermosa historia de la orquesta de Trelew que se va a presentar en el Colón? Bueno, en esa circunstancia se acercó el gobernador Ignacio Torres, compartió con el intendente de Trelew el último ensayo de la orquesta infanto-juvenil del barrio INTA. Lo hicieron en la Plaza Independencia. Bueno, más allá de desearles la felicidad y el éxito y que disfruten mucho de la experiencia, son 60 músicos que van a estar ahí presentándose en el Teatro Colón, habló de su viaje a la Argentina Week en París. Así lo confirmaba Ignacio Torres, el viaje en representación de la provincia hacia Francia.
5: Esta semana me llegó la invitación porque va a haber un anuncio muy importante para la provincia. Entiendo que esta semana vamos a estar finalizando las cuestiones burocráticas y administrativas, así que si Dios quiere vamos a llegar para poder generar este anuncio, que es una inversión muy importante para nuestra provincia en lo que va a ser la semana de Argentina en Europa. Hay dos días que son muy importantes. Uno, de materia pesquera, que tiene que ver con rondas de negocios, obviamente, y la posibilidad de exportar más, porque hubo un crecimiento exponencial en las exportaciones gracias a este sector. La idea es agregarle valor también. Y la otra tiene que ver con el sector de los hidrocarburos.
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0: 8 de la mañana, 52 minutos. Nos quedamos en Madryn. Ha recorrido las calles de punta a punta de la ciudad y seguramente me trae postales nuevas de otros grupos de ballena. Dicen que es el comentario del fin de semana, la cantidad de ballenas que se han visto cerquita de Madryn, madres con cría, grupos de cópula. Bueno, Javi, bien asegurado. Es lo que te asegura, Javi, además, es que vas a ver ballenas en esta época con Orcaiz Aguirre y asociados. ¿Cómo estás, Javier? Buen día.
6: ¿Qué tal, Janet? Buen día. ¿Cómo le va?
0: Muy bien. Con frío, viento, pero el sol se agradece, ¿no?
6: Exactamente, sí. Está el cielo muy limpio, el sol está muy lindo. Ahora se levantó un poquito de viento, pero hace un ratito estaba muy agradable la mañana. No como ayer a la mañana, ¿no? Ayer entre las 8 y las 11 y un día espectacular. Nunca vi tanta gente en Manara, Bañul, Cantera, Pondoradillo, mucha ballena. Había ballena hasta acá al lado de frente a la calle Salta, aquí en Rawson, y lo que regalaron, ¿no? Digo, he visto videos maravillosos de por supuesto, ballenatos saltando, jugando a pocos metros de la playa, así que debe estar inundado de fotografías de ayer de ballenas, un espectáculo maravilloso que los marinenses tenemos casi gratis, ¿no? Son 10, 15 minutos sí. Y a disfrutar de la mañana. Pero sí, fue una mañana fantástica con mucha ballena allí en la zona de todo el área, el Doradillo, ¿no? Que la gente disfrutó mucho. Y algunos otros pintando playa ayer, ¿no? Tomando sol, disfrutando del día. Esperando, Janet, este niño. El niño, dijo algún mendocino amigo. El niño, Javi. Hubo reunión en el COEN, hubo reunión en Rawson, reuniones por todos. La verdad que si uno mira el horizonte, lo más bravo que viene es la boleta de la luz, porque después está todo tranquilo. Pero bueno, hay que estar atentos, digo, con esta circunstancia. Por otro lado, Janet, un dato, acaba de avisar Fiscalía, se habrá enterado, fue el comentario de estos restos óseos que aparecieron ayer en la S, allí de camino de la hacia donde está la zona de Cervicov, camino a la ruta, encontraron algún cráneo, huesos. La novedad es que Fiscalía acaba de denunciar que son restos antiquísimos. Bien. Esos restos son arqueológicos, ¿no? Estos huesos humanos que se encontraron, que había cierta preocupación, que por ahí sonaron como, uy, ¿qué pasó? Fíjate, bueno, acaba de denunciar esto Fiscalía de que estos huesos son humanos, ¿no? Arqueológicos, así que seguramente ahora vendrá alguna tarea de SEMPA para determinar una fecha relativamente lógica, ¿no? Como lo hace siempre muy bien el CEMPAT, pero bueno, obviamente habrá que ver porque esto después genera otra cuestión.
0: Qué susto, lo que pasaba, Javi, ¿eh? Más allá de la información que ya la tenemos en la web y la podemos ampliar, qué susto para el runner, para el corredor que apareció y vio ahí unos huesos, mamita.
6: Sí, era el señor que andaba con el perro.
0: Bueno, el perro
6: encontró. Claro, el perro olfativo ahí dijo, comida, y bueno, obviamente. Ay. Javi. Esto tiene que ver los huesos, digo, ¿no? Porque vio que el perro enseguida encuentra huesos. Pero esto tiene que ver, obviamente, que y acaba de avisar Fiscalía que son restos muy arqueológicos. Sí, insisto, porque a partir de ahora habrá que hacer un estudio, ver qué es lo que se dice, si es que hay más. Vio que hay que... A ver, uno entiende, como decía Ñanco, había gente acá hace muchísimos años, ¿no? Sí, y de esto seguramente se estará hablando a lo largo de la mañana. Así que parte de lo que ha dejado este fin de semana, insisto, por un lado, explotadísimo de ballenas, bueno, y con muchas novedades que tienen que ver seguramente con esta semana tan especial y tan particular, donde por ahí, digo, uno de los temas de la semana será la preocupación respecto al clima.
0: Sí, claro, también. Acá me están distrayendo con algunos videos de ballenas que me dicen, Javi, seguí para donde dijiste Salta, un poquito más arriba, y ahí también están hoy las gorditas con las manos para arriba diciendo, vengan, que acá los esperamos.
6: No, es impresionante. Digo, yo no, es impresionante. Esto desde ahí, no me gusta ver mismo, pero digo, 8.500.000 veces aquel área. Los videos que hice ayer ya están recorriendo todo el mundo, ¿no?
0: Muy bien, comparta, Javi, comparta en sus redes, eso es bueno. La gente que no está acá dice, oh, qué lindo, mira, che, vamos, viejo, vamos, y se agarran el mate y salen. Gracias, Javi.
6: Hasta luego, y un saludo a mi amigo Andrés Iglesias, que está muy feliz, él también está saltando como un ballenato.
0: Míralo. Ah, Andresito. Ojo con el salto, ¿eh? Ojo, ojo. Gracias, Javi. Antes de cerrar, Sergio, decíamos, ya está en nuestra web, son 125 piezas óseas. Claro, podría llegar a ser un enterratorio de pueblos originarios, es decir, son antiquísimos, pero son humanos, son piezas óseas que fueron recolectadas ayer y ya está toda la información en nuestra página web.

0: Ministerio Público Fiscal, Policía Científica también, realizando las actuaciones de rigor. No hay demasiados detalles, esto es reciente. No puede trabajar el personal de la cooperativa eléctrica de Trelew, ya que derribó esta columna de media tensión. Hay un sector de Trelew que está sin energía eléctrica producto de este accidente, pero es lo que hasta el momento se sabe. Es un choque, un vehículo, un Renault 19 negro que impacta contra una columna, y una persona de unos 40 años aproximadamente que ha fallecido.
1: Gracias, Sergio. Cerramos el móvil. 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
1: Bienvenido, gran grupo de las 9. Arriba los corazones, son las 9 de la mañana con 2 minutos y la pregunta de esta hora es si vas a construir o remodelar. En realidad una sugerencia más que una pregunta. 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
2: Milei arranca la semana con una intensa agenda.
3: Milei inicia otra semana con una reunión de gabinete que encabezará a partir de las 10 de la mañana en Casa Rosada. Por la tarde recibirá a diputados y senadores libertarios con el foco puesto en el presupuesto 2027 que será enviado en las próximas horas al Congreso y la reforma electoral. Mañana habrá una reunión de la mesa política del gobierno y el viernes por la mañana Javier Milei desembarca en territorio bonaerense y viajará a la ciudad de Bahía Blanca. Desde Casa de Gobierno, Rodrigo Jorge, Mitre Informa Primero.
2: Investigan un crédito del Banco Nación de 52.600 millones de pesos a un empresario investigado.
4: Otro escándalo con los créditos hipotecarios del Banco Nación. El gobierno quiso otorgarle al polémico empresario Mariano Hinkin, quien admitió en Estados Unidos haber pagado junto a su padre 50 millones de dólares de coimas a dirigentes del fútbol sudamericano, un préstamo de 35 millones 600 mil dólares para la construcción de dos torres en Mar del Plata, tal como lo anticipó el diario La Nación. Como el gerente zonal Pablo Pourrelle se opuso, lo trasladaron a Santa Fe. El hombre solicitó una cautelar y el fiscal Daniel Adler y el juez Bernardo Bibel le dieron la razón al considerar que se vulneraban sus derechos. Por ahora hay solo una acción civil, pero se espera que en las próximas horas se formule aquí en Comodoro Pi otra denuncia penal contra todos los directivos del Banco Nación por la discrecionalidad con la que se otorgan los créditos. Desde Comodoro Pi, Mercedes Ninzi, Mitre Informa Primero.
2: Las empresas de inteligencia artificial asiáticas caen en bolsa ante el debate sobre su regulación. Por su parte, Trump minimiza la necesidad de controlar la IA y dice que no quiere ceder ventaja a China. Radio Mitre habló con el profesor de la Universidad de San Andrés, Tomás Balmaceda.
5: Yo creo que poder hablar de riesgos muy lejanos hace que no estemos hablando de los riesgos actuales, okay. Que no hablemos del costo ambiental que tiene, de la problemática laboral, de lo que sucede con, bueno, estas empresas que tienen de golpe mucho más poder que muchos estados. Entonces, siempre me pregunto, no sé, quizás alguien ahí en la mesa, vos, alguien que nos escucha, lo recuerda, hace 2 años atrás, Elon Musk y otros grandes empresarios de estas compañías firmaron una carta, pidieron una pausa de 6 meses para que la IA se desarrolle más lento, y bien firmaron esa pausa. A las 2 semanas Elon Musk presentó su propia empresa de IA.
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0: Esa intervención del himno nacional argentino valía la pena volver a compartirla. Es un registro de lo que fue la apertura de los Juegos Internacionales, los Juegos Suramericanos, desde Rosario al pie de la... del Monumento a la Bandera, una puesta en escena magnífica con bailarines, con mapping, que es proyecciones audiovisuales en el mismo monumento. Una belleza todo. Incluso la adaptación del himno nacional argentino con Abel Pintos cantando en primer lugar, primera voz, pero ahí estaban también La Sole, Valentino Merlo, una bandoneonista muy conocida, Luc Ra, Juan Carlos Baglietto, después la lucha Aymar, Luciana Aymar prendiendo la antorcha olímpica. Bueno, valía la pena compartir un poquitito de esa apertura. Después con Maxi nos metemos de lleno en los juegos. Pero hoy el regalo musical que nos hacíamos era una adaptación de nuestro himno en la apertura de los juegos, que también Sergio, con nuestro entrevistado en línea, entenderán estos juegos o el deporte o competencias. Son realmente muy importantes también para el impulso turístico de la región. A veces se decía cuánto se gasta para poner o se invierte para poner una ciudad como Rosario, como Rafael o como Santa Fe en condiciones para recibir las delegaciones, para hacerse de unos Juegos Surolímpicos o Suramericanos, que son como los Olímpicos del Sur. Pero eso después vuelve, ¿no? Imagino que vuelve todo en la cantidad de gente que se alojó, que viene, que visita, que mira a través de la tele. Bueno, hablamos de turismo, ¿te parece, Sergio?
1: Claro, claro. Turismo de eventos, en ese caso, es un evento, indudablemente. Y vamos a charlar con un pionero, porque así fue distinguido el pasado viernes. Guillermo Paz, Willy, ¿cómo estás? Buen día.
2: Buen día, ¿cómo están ustedes? Qué lindo comenzar con el himno, ¿no? A la mañana, ¿cómo llega el himno?
1: Hermoso, realmente. Y aparte una interpretación tan lograda, tan linda.
2: Sí, muy, muy bien. Y Rosario, la ciudad de la bandera, que aparentemente está haciendo unos juegos fantásticos.
1: Bueno, Willy, distinguido el viernes.
2: El viernes, sí. Lamentablemente no... Yo no pude estar presente.
1: Sí, estaban tus hijos.
2: Mi hijo Guillermo, el mayor, estaba con un temita familiar en Buenos Aires, pero bueno, la verdad que muy lindo. Estas cosas llenan un poco el alma y no sé si la palabra pionero me puede... La verdad que lo agradezco a la provincia, al ministerio, y son cosas que, claro, son tantos años, más de 40 años en esto, sí, nos podemos llamar un poco pioneros.
1: Bueno, y ahí tu hijo te representaba a vos, pero también estaba Teresa, estaba Jorge Borboroglu, estaba Schneider, es decir, cada uno en sus localidades que han empujado de alguna manera.
2: Sí, la verdad que es real. Me pareció sumamente importante la presencia de Jorge Borboroglu, porque fue uno de los pioneros. En esa época también estaba, no sé si ustedes se acuerdan, estaba Carlitos García, que tenía el Hotel Puma. De ahí viene la agencia Turismo Puma, pero en la época de Pepe Montini. Bueno, fue una época, yo te diría, yo la llamo la época de Antonio Torrejón, porque fue Antonio el que nos fue, yo te diría, dirigiendo un poco hacia dónde había que apuntar con todo esto de la naturaleza, en sobre todo en Europa, fundamentalmente en Europa, ¿no? En esa época que viajábamos con un portafolio y los mapas, porque no había otra cosa, pero bueno, y con una península totalmente con otra actividad a la que tenemos hoy, ¿no?
1: Indudablemente, quizá de esa época, William, teníamos establecido ya Bariloche en este caso, pero era toda una apuesta, ese cambio de apostar al turismo costero. Recién nos estábamos desarrollando en Madryn, menos en Playa Unión, menos, porque Antonio también tuvo mucho que ver en Río Negro también, ¿no? ¿Quizá fue ese el gran cambio?
2: Sí, yo creo que fue Absolutamente. Cuando nosotros empezamos, yo me acuerdo que empecé trabajando de mozo en el restaurante, lo tuve en el Club de Puerto Madryn, que la concesión la tenía un tío mío, poco se pensaba en turismo. Yo te diría que el Mundial hizo con la construcción, empezó la construcción del Hotel Península y otras inversiones, que en ese año después vino Soljet, quien aterrizaba entre el Ego y el Austral, no venía Aerolíneas Argentinas. Una época donde también es cierto que todo el tema de ballenas con el que se instaló, ¿no te acordás? En el lote 39, ese campamento de la familia americana con sus hijos, que vino el Calypso, el de Jacques Cousteau, sin lugar a dudas, todo eso que empezamos a aparecer en esos portales diferentes de naturaleza, y bueno, es lo que hoy tenemos desde aquella época ahora, ¿no?
1: Bueno, se trata de reconocer el pasado para reafirmar el futuro.
2: Tal cual, buena frase, sí, es cierto, hay que ser, hay que tener buena memoria y fundamentalmente recordar los buenos momentos, ¿no?
1: Bueno, en un marco, el otro día estaba charlando, Willy, con el ministro de Turismo, y yo le recalcaba, y aprovechando tu experiencia, ¿no? A ver, se está renegociando la concesión de los aeropuertos. Aeropuertos Argentina está renegociando con el gobierno nacional. ¿Deberíamos volver a los viejos pliegos y exigirle a Aeropuertos Argentina que invierta tanto en el aeropuerto de Madryn como en el de Esquel?
2: No, sin lugar a duda. Aeropuerto que antes era Argentina Aeropuerto 2000, tiene una materia pendiente con la provincia de Chubut muy importante. Como te digo, muy importante, es muy importante. Se demoró con Comodoro Rivadavia, siendo la principal ciudad de la provincia de Chubut. Lo que fue haciendo el Madryn, todavía el sistema de entrega de maletas en Madryn, es prehistórico. La interrupción de todo el proyecto de Esquel, sobre todo que son obras para Aeropuerto 2000 relativamente sencillas y simples. Uh-huh. Estuve hace poco en el aeropuerto de San Rafael en Mendoza, que no hace mucho que lo arreglaron. Es un aeropuerto, yo te diría, casi ideal como para Puerto Madryn. Y bueno, nosotros hoy Madryn sí o sí se merece otra cosa.
1: Sí, sin duda. Vos sabés que vos fuiste parte, junto con otros pioneros, ¿no? E inclusive los ex gobernadores que quedan con vida, ¿no? De una iniciativa de Pepe, vos tuviste mucho tiempo la concesión del Faro, y esa nota que firmaron los ex gobernadores, pedía que de una vez por todas Nación entregue las tierras de Península que debería entregar por imperio de la Constitución, y sin embargo no entrega. ¿Deberíamos reflotar eso?
2: Sí, hay que reflotarlo. Sin lugar a duda que lo nombraste a Pepe, desde el punto de vista de turismo, también fue un impulsor de cambios fundamentales y participó activamente en muchas decisiones. Pero bueno, la península, bueno, otra vez creo que lo charlamos, la península hoy, la política está en deuda con Península Valdés, absolutamente.
1: Uh-huh. Hablando de turismo, ¿dónde estás yendo, Willy?
2: Estoy yendo a la... Sos terrible, ¿eh? A la apertura de Punta Tombo.
1: Muy bien, que es otro de los emblemas del turismo.
2: Absoluto, Tombo. Tombo es una maravilla, es una bendición de la naturaleza. Es un lugar, un escenario que empuja en estos productos de turismo muy fuerte, ¿no? Excelente.
1: Bueno, que lo pasen lindo. Saludos a todos. pero indudablemente, Willy, es importante la presencia de los pioneros acompañando estos actos.
2: Bueno, muchísimas gracias, Sergio. Un saludo y ya volveremos a charlar, como siempre.
1: Un abrazo grande.
2: Campeón.
1: Gracias. Guillermo Patz, padre, Willy, para quienes lo conocemos hace tantos años, que fue distinguido también como uno de los pioneros el pasado viernes en Casa de Gobierno.
0: Son las 9 de la mañana con 21 minutos. Claro, están llegando los primeros machos a las colonias de pingüinos, acondicionan el nido, después llegan las hembras y juntos hacen un hermoso cortejo de primavera y ponen los huevos y los pichones que nacen en noviembre. Y ahí vamos, acompañando desde la apertura de temporada hasta cada uno de los momentos especiales que tiene el ciclo de reproducción de pingüinos en tierra. ¿De dónde vienen? Del mar, de comer, con la panza llena. De ahí vienen los pingüinos, así que vienen contentos. Pancita llena, corazón contento y arrancar con la temporada de reproducción, dicen los pingüinos, que también son nuestra gran atracción en nuestro destino. 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
3: Bueno, y hablamos de los Juegos Sudamericanos, que como bien decía, fue increíble la apertura de estos Juegos que se están realizando en Rosario, Santa Fe y Rafaela. En total 35 disciplinas, por ejemplo, en Rosario, pero también hay participación de Mar del Plata, Vicente López y Paraná, Entre Ríos. Hay que destacar que por ahora la delegación argentina ganó 11 medallas de la primera jornada, con 3 de oro y 1 de plata y 7 de bronce. Bueno, por ahora Brasil está liderando la clasificación general y Colombia está tercero en el medallero. Y Romina Ubiel fue la ganadora, la primera medallista argentina. Esto fue medalla de bronce. Es raro el apellido, no parece argentina, pero así es argentina. Bueno, lo cierto que fue.
0: Hija de inmigrantes, Maxi. Hay muchos apellidos de inmigrantes, así que no se preocupe, el tropiezo puede pasar.
3: Totalmente. 10 kilómetros de aguas abiertas, así que tremendo lo de Romy, que arrancó con el pie derecho en estos Juegos Suramericanos. Bien por River, que Poncio le ha dado otro aire al equipo.
1: Un ayudín.
3: Ganó varios partidos importantes. Se fue muy enojado Julio César Falcioni. Bueno, es un personaje que tiene el fútbol argentino. Hasta en un momento se metió dentro de la cancha. Sí. Falcioni tuvo que parar el juego. El hábito
0: decí que, Maxi, sí. Decí que le pegó un abracito a Acuña, porque si no lo echaban ahí mismo. Después los comentaristas decían eso de invadir la cancha. Fue simpático, todo el mundo lo quiere, es entrañable Falcioni, pero por esas lo tendrían que haber echado. Lo que pasa es que después se volvió a meter a la cancha, listo, doble amarilla y lo echaron al técnico.
3: Sí, es verdad, llamó la atención porque Acuña es muy calentón. Bueno, en este caso cuando se dio vuelta,
0: ahí se bajó.
3: Y estaba Falcioni y dijo, bueno, ya está, te doy un abrazo. Bueno, lo cierto es que River lo ganó en la última, el gol lo hizo Thiago Almada. Habló el jugador de la selección argentina, que volvió de gran manera al fútbol argentino. Marcó el gol del triunfo de River y esto decía Thiago Almada.
4: Sí, sí, sabíamos que iba a ser un partido muy, muy físico, muy duro. El rival también es muy duro. Pero bueno, sabíamos que era un partido muy importante para nosotros, sumar de tres en esta cancha que hace mucho no lo hacía River, así que estamos muy felices y contentos por eso.
5: Bueno, yo escuchaba a Poncio, que estaba ahí en el banco de los suplentes, cuando se da la expulsión del futbolista de Atlético Tucumán, y les pedía calma. ¿Vos sentís que un minuto después de que pidió eso, llegó el gol de ustedes? ¿Sentís que algunas cosas que va diciendo Poncio se van trasladando al campo de juego?
4: Sí, sí, obviamente que él nos traslada lo que ve, por donde podemos generar juego. Después quizás es también un poco el jugador lo que ve en el momento, en la toma de decisiones, pero sí, sí, estamos muy contentos y esperemos seguir por este camino sumando a tres.
5: ¿Y cómo ibas viendo la jugada que iba armando Mesa ahí sobre el final?
4: No, vi que justo la punteó y seguí mirando la pelota y me quedó ahí justo, así que muy feliz por el gol y por la victoria que era muy importante para nosotros.
5: Bueno, ¿y vos cómo te estás sintiendo? Más allá del equipo, digo que las últimas jornadas creo que con Poncio obviamente han llegado a las victorias, que eso da la confianza y empiezan a sumar y mucho, pero vos puntualmente, ¿cómo te vas sintiendo?
4: Bien, bien, la verdad que cada día me voy sintiendo mejor. Bueno, lo que se ve adentro de la cancha con el equipo, nos vamos sintiendo mejor, estamos muy fuertes como grupo y eso después se ve reflejado adentro de la cancha.
5: Gracias y felicitaciones, fuiste la figura.
4: Muchas gracias.
3: Bueno, aparte del testimonio de Thiago Almada después de lo que fue el gran triunfo de River el sábado frente a Atlético Tucumán en condición de visitante, ya vamos a hablar un poco más del fútbol argentino, pero se dio un partidazo en el día de ayer, Manchester City frente al Manchester United. Bueno, ganó el City de visitante, pero ojo con el City porque tiene un gran equipo. Bueno, Haaland es figura hace bastante tiempo, pero ahora tiene a Enzo Fernández, tiene un gran equipo y ganó de visitante el clásico, el derbi. Fue 1-0, gol de Haaland, que tuvo suspenso.
0: Lo tenía Maxi, sí, tuvo de todo. Lo tenía entre los fanas ahí en la tribuna a Noel Gallagher, el de los Oasis, que es re fanático del fútbol. Y con la presentación de Haaland, Encito Fernández había sido silbado en algún momento cuando llegó. Vos nos contabas que por ahí había como resistencia a los argentinos en esos equipos de Inglaterra. Pero Haaland lo abrazó. Miró a la tribuna y lo bendijo y dijo, aplauso para Enzo, listo, ya está, si lo dice el gigante del City, hasta el hermano Gallagher lo aplaudió a Enzo Fernández, ¿eh? Bien ahí.
3: Sí, es verdad, bueno, es muy querido y muy querible Haaland, banca Messi. Claro.
0: Lo
3: bueno,
0: que él diga se hace.
3: Totalmente, sí. Lo está bancando a Enzo Fernández, bueno, tuvo suspenso el gol porque primero lo anulaban, después lo dieron por válido y finalmente... El City se llevó un triunfazo de visitante en el Clásico.
0: Gracias, Maxi. En un ratito, el corazón dividido, porque del otro lado en el United estaba el Licha, así que una va mirando el partido diciendo, bueno, no sé cuál quiero que gane. Bueno, en realidad Enzo, pero no, en realidad el Licha. Bueno, me hizo decidir el apoyo de Noel Gallagher. Gracias, Maxi. En Gracias. Un ratito vuelvo y suena la suavecita mientras me voy yendo para el Valle. Esta cortina musical tiene que ver con la fiesta, el show inaugural de los Juegos Suramericanos. Terminó en una fiesta total con todos los que estaban cantando, Valentino Merlo, Luke Ras, Soledad Pastorutti, Abel Pintos, Juan Carlos Baglietto, el Cacho Daicas, que fue el único que más o menos desentonó cuando le tocó su turno, el ex Palmeras, los Palmeras, pero todo se le perdona, todo se le perdona. Hay un poco más, Diego, desde el Valle para compartir.
6: Gracias, Janet. Se realizó la presentación de la novena edición consecutiva de la Marcha de los Bombos, una propuesta cultural que volverá a recorrer las calles de la ciudad de Trelew el próximo sábado 10 de octubre en el marco de los festejos por el aniversario de la ciudad. La actividad comenzará a las 10 de la mañana en la Plaza de las Colectividades, donde se van a concentrar los participantes, mientras que a las 12 se iniciará el recorrido por las calles de la ciudad. La convocatoria es abierta y está destinada a toda la familia. Por otro lado, la Coordinación de Patrimonio Histórico y Museos de la Municipalidad de Rawson inauguró una muestra histórica con motivo del 50 aniversario del Cine Teatro de Rawson, que va a permanecer disponible durante todo el año con entrada libre y gratuita en el mismo Centro Cultural José Hernández. Por último, la Agencia de Desarrollo Económico de Rawson realizará el próximo miércoles 16 de septiembre la tercera entrega de semillas municipales correspondiente a la temporada primavera-verano del programa ADER en la Mesa. La actividad será gratuita y comenzará a las 13 en la sede de la Agencia de Desarrollo Económico de Rawson, que está ubicada en la calle Lidia Pekovska 498, donde los kits serán entregados por orden de llegada.
0: ¡Qué fiesta, qué fiesta! Los Oasis hicieron unos videos con partes de la hinchada de San Lorenzo, me cuentan acá por Cucaracha. Bien, ahí, ¿eh? Están siempre muy atentos a la Argentina, los Oasis. Son las 9:30 en toda la Argentina. Nos conectamos ahora con la cadena de la amistad patagónica.
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0: Y son las 9 de la mañana con 35 minutos y ya llegamos a los dos dígitos en Puerto Madryn. Amanecimos con una temperatura muy baja y la térmica aún más baja por el viento, pero ahora todo se va acomodando. 12 grados la actual temperatura. La sensación 7 grados. Hay un poco de viento, sí, del oeste. Estará presente toda la jornada. Es de oeste, sudoeste a 30 kilómetros por hora y la humedad del 40%. Está Gustavo Mari en los controles, en la producción Jorge Vivero, Juan Fernández. Y ya tenemos noticias para la cadena a través de Sergio Bustos.
1: Buen día, Janet. Buen día para todos los amigos de la cadena radial de la amistad patagónica. Un fatal accidente se registró en Trelew hace algunos instantes. Un vuelco, un vehículo que impacta contra columna de media tensión, derrumbándola inclusive, lo que hizo que un hombre de aproximadamente unos 40 años perdiera la vida. Se encuentra trabajando en el lugar, bomberos voluntarios, la policía criminalística, el Ministerio Público Fiscal. Los detalles que hasta el momento se conocen es que un Renault 19 de color negro perdió el control, impactó contra una columna, lo que produjo la muerte del conductor de unos 40 años y que a su vez dejara también sin energía eléctrica a el barrio Las Margaritas de la ciudad de Trelew. Esto ocurrió sobre la calle Oris de Roa, en las afueras de la ciudad de Trelew. Son los detalles que se conocen hasta el momento.
0: Hay deportes para la cadena con Maxi Rosenberg.
3: Muy buenos días, Janet, Sergio, a todos los amigos de la Patagonia. Y en el duelo de equipos chubutenses en el torneo Federal A fue triunfo en el día de ayer de Germinal como local, 1-0 frente a Guillermo Brown. El equipo de Andrés Iglesias fue un poco más y con gol de Guido Morón en el primer tiempo se terminó quedando con 3 puntos importantes. Y en la Primera Nacional, hoy juega el Deportivo Madryn 3:30 de la tarde contra Defensores de Belgrano en condición de visitante.
1: Un hallazgo increíble en la tarde de ayer. Un vecino de la ciudad salió a caminar junto con su perro por la zona de campo, puntualmente, en inmediaciones de las reservas de agua de Servicop, sobre la zona sur de Trelew. En ese marco, justamente, se produjo un hallazgo increíble. Este hombre observó la presencia de un cráneo, restos óseos, motivo por el cual dio aviso a la policía. A partir de allí se desplegó todo un operativo para recuperar justamente esos restos humanos. Esta mañana, temprano, el Ministerio Público Fiscal reconoció justamente que se trata de restos de antigua data. Son restos arqueológicos, inclusive, mencionaron desde el Ministerio Público Fiscal. 125 piezas óseas que serán justamente motivo de estudio, seguramente con algún estudio de carbono 14, para determinar justamente cuál es la antigüedad de estos restos, pero se sospecha que se podría tratar de un enterratorio de pueblos originarios. Pero en definitiva, hasta ahora son los pocos detalles que se conocen de este hallazgo.
0: Nos informa ahora desde la cordillera Mauro Rivera.
2: ¿Qué tal? Muchas gracias. Muy buenos días. Buen comienzo de semana para todos. Una multitud se concentró este domingo sobre la avenida Fontana de Esquel para acompañar la elaboración de una barra de chocolate gigante de 60 metros de longitud en el marco del Día Internacional del Chocolate, una propuesta que ha convocado a familias, vecinos, turistas y emprendedores y generó un importante movimiento en el sector. La participación de feriantes, comerciantes locales, ha sido una jornada que contó con el acompañamiento de la Municipalidad de Esquel y dejó planteado un nuevo desafío para el 2027, que es llevar la iniciativa a una barra de 260 metros y consolidarla como un evento gastronómico de referencia para la ciudad de Esquel. Por otra parte, el CAPS Sargento Cabral y el área externa del Hospital Zonal de Esquel van a realizar hoy una jornada gratuita destinada a adultos mayores en el hogar de ancianos Juan Domingo Perón, que está ubicado en Malvinas Argentinas e Intendente Catena de la ciudad de Esquel, bajo la consigna Cuidemos Nuestro Corazón. La actividad va a comenzar a las 10 de la mañana, va a contar con controles de presión arterial, consultas personalizadas y entrega de recetas, además de recomendaciones sobre alimentación baja en sodio, hidratación, actividad física y prevención de enfermedades cardiovasculares. Es de participación libre y gratuita. Para la tarde de hoy, 11 grados, va a estar parejita toda la semana con aproximadamente la misma temperatura y baja nubosidad. Muchísimas gracias. Buena jornada para todos.
0: El fin de semana en Puerto Madryn tuvo de todo, desde un festejo retrasado, porque en realidad lo que se hace con el festejo del Día del Niño, de las infancias, es coordinar las distintas organizaciones, o en este caso la municipalidad, coordinar para que no se solapen y entonces puedan ir a cada uno de los festejos del Día de los Niños y las Niñas. Este fin de semana nos tocó buen clima, entonces una cantidad de niños y niñas salieron a la Rambla, otro tanto a un festejo, y los que salieron a la Rambla, en realidad nosotros un poquito guardados por estas tos y gripe, pero las fotos y los videos que nos llegaron, Carlos Omar, de lo que se ha visto este fin de semana y lo que nos contaba nuestro periodista en la calle hace un rato, Javi, es formidable. No sé si es que uno pierde la memoria cuando las ve y no recuerda si el año pasado había tantas y tan cerca, o es que afortunadamente no perdemos la capacidad de asombrarnos cada vez que la vemos. Lo cierto es que hay grupos de cópula, madres con crías, algunas orcas que se acercaron a las ballenas en el avistaje de pirámides. Bueno, el espectáculo en el mar, en el Golfo Nuevo, que es maravilloso, con una cantidad de ballenas increíble. Pero también ya están empezando a llegar los pingüinos. Ustedes tienen ahí cerca Punta Tombo, que ha abierto sus puertas en un ratito nada más, ya se puede visitar. La naturaleza nos regala cosa linda y la gente que lo puede disfrutar, que lo disfrute. ¿Cómo han disfrutado ustedes el fin de semana, Carlos Omar? Buen día.
5: Buen día. Buen día, Janet. Tenemos algunos acoples. Buenos días a los amigos de la cadena. Aquí casi me quedo sin el sistema auditivo. Aquí realmente tuvimos un hermoso fin de semana donde indudablemente la Feria de las Colectividades fue el motivo que unió a tantas familias de Comodoro Rivadavia. Y también, no sé si perdemos la memoria, pero parece que año a año eso se va superando y es realmente un verdadero orgullo para Comodoro Rivadavia. Soledad Herrera comienza nuestro encuentro contándoles.
22: Muy buenos días a todos los amigos de la cadena radial de la amistad patagónica. Es así, año a año se va superando, van elevando la vara y, como decía, recuerdo más tamaño en la previa de las colectividades, decía, se nos hace chico el predio ferial, y así se vivió de esa manera, con tres días súper lleno, con mucho movimiento, un movimiento lindo para poder disfrutar, recorrer, comprar tranquilos, disfrutar las puestas en escenas que había también. Ayer una jornada que alrededor de las 10 de la mañana, de las 10 de la noche, se quedaron algunas colectividades sin insumos. Eso quiere decir que fue un buen fin de semana para ellos y para sus recaudaciones. Así que, como bien decía Omar, año a año van rompiendo esas varas, las van elevando cada vez más, y la Feria de las Colectividades en Comodoro Rivadavia este fin de semana explotaron y rompieron y superaron muchas expectativas, como lo hacen año a año.
5: Todo esto además con un domingo excepcional en Comodoro. A las 17 teníamos 17 grados confirmados por el Servicio Meteorológico Nacional con asiento en Comodoro Rivadavia. 17 grados, 16, 9 es lo que se medía a las 5 de la tarde en nuestra ciudad. Un domingo hermosísimo y claro, estamos en la última semana del invierno. Ya recordemos que el lunes próximo, el lunes que viene, estaremos recibiendo a la feliz primavera. Víctor Amigorín, y otro tema.
4: Uno de los temas, muy buenos días, uno de los temas que tiene que ver con una situación que se generó en enero. Estamos hablando del movimiento del Cerro Ermite. Comenzó allí un trabajo por parte de profesionales con el paso del tiempo, y una de las empresas que se ha, o la empresa que se ha dedicado, mejor dicho, a hacer un relevamiento sobre la situación estructural allí en la zona, es la empresa Yatasa, que le ha comunicado a los vecinos de los tilos, y el marquesado, que no son los mejores resultados ni tampoco los que esperábamos. ¿Qué pasa? Hay riesgo de habitabilidad en ese sector. La situación la daba a conocer el titular de Obras Públicas de la Municipalidad, Fernando Ostoich, en situación justamente o en torno a lo que tiene que ver con este tema. Bueno, como consecuencia de esto, también anduvo el gobernador Ignacio Torres por aquí, por Comodoro Rivadavia, el fin de semana. También estaba dando a conocer lo que estaba sucediendo justamente en torno a este tema, y confirmó para los vecinos de Los Tilos y el Marquesado que habrá lotes con servicio. La peor estafa que se le hizo a cientos de comodorenses fue haberles habilitado la construcción de su vivienda en una zona que se sabía por estudios realizados del 2002 que era inhabitable, dijo el gobernador, y anunció, reitero entonces, lotes con servicio para los vecinos de Los Tilos y el Marquesado.
5: Marcelo Vidal les cuenta otra cosa.
6: Saludando a los colegas, efectivamente es la situación que se generó durante el fin de semana en kilómetro 3, en barrio General Mosconi, el incendio que se produjo en el centro de formación policial. Allí varios bomberos, varias dotaciones también, tuvieron que trabajar durante casi 2 horas para poder controlar el fuego. El destacamento número 3 de los bomberos está a muy pocos metros de este lugar, del centro de formación policial. La destrucción fue total. El fuego comenzó cerca de las 4 de la madrugada del día sábado. Trabajaron más de 20 bomberos voluntarios y se logró sofocar 6 de la mañana. No se ha informado sobre si hubo o no personas heridas, pero desde el ámbito de los bomberos sí se señaló de que hay 2 personas que pudieron salir de entre las llamas y pudieron salir a la parte exterior en un contexto en el que hubo mucha preocupación. Trabaja la justicia, el Ministerio Público Fiscal, también para determinar cuál ha sido la causa de este incendio que se generó en este centro, que pertenece a la policía de la provincia del Chubut.
5: Última semana del invierno en Trelew. Buen día, Diego Castro.
7: Muchas gracias, muy buenos días, Carlos Omar. El saludo cordial para vos y para todos en la cadena. El Instituto de Seguridad Social y Seguros incorporó en su portal institucional un acceso directo al sitio destinado a concretar y facilitar la consulta de toda la información oficial que está vinculada con el proceso electoral convocado para el próximo 30 de noviembre. La información puede consultarse ingresando al portal institucional, que es www.isis.gov.ar. El cronograma establece las distintas instancias previstas hasta la jornada de votación. Entre las principales fechas se encuentra la exhibición del padrón provisorio, previsto para el 1 de octubre, la presentación de listas de candidatos para el 21 de octubre, la oficialización de listas para el 31 de octubre y finalmente las elecciones, que se realizan el 30 de noviembre en el horario de 9 a 16 horas. El escrutinio definitivo y la proclamación están previstas para el 1 de diciembre. Bueno, por último, desde este lunes 14 de septiembre y hasta el 2 de octubre está habilitada a través del sistema virtual DINO la solicitud de vacantes para las salas de 3, 4 y 5 años del nivel inicial y primer grado del nivel primario para este ciclo lectivo 2027. La actual temperatura en Trelew es de 10 grados, para hoy la máxima se espera en 16, con el cielo parcialmente nublado. Para mañana martes mínima de 1, máxima de 11, con el cielo mayormente nublado.
5: Diembre, con el saludo para todos los carteros o los que lo fueron, con el saludo para todos los boxeadores o los que lo fueron, hoy es el día del cartero, hoy es el día del boxeador, y vaya si tuvimos glorias en la República Argentina y también en nuestra provincia y en nuestra Patagonia. Mañana, 9:30, nos encontramos. Hasta mañana.

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7: Hasta las 10 de la mañana.
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0: 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Una vueltita por el planeta, noticias internacionales con Fabio. A esta hora de la mañana son las 9:54. Buen día, Fabio.
1: Hola, buen día, buen comienzo de semana. Buen día, Janet, buen día, equipo. Vamos con la noticia internacional. A los hutíes que se atribuyen un ataque con decenas de misiles y drones contra una base aérea en Arabia Saudí. Los rebeldes chiíes hutíes del Yemen aseguraron este lunes haber atacado con decenas de misiles y drones una base aérea ubicada en el sur de Arabia Saudí, con impacto preciso y directo en medio de la ofensiva con la que los insurgentes yemeníes se han hecho con toda la costa occidental del país del sur de la península Arábiga. El portavoz militar hutí Yahya Zarea afirmó en un comunicado que el ataque tuvo como objetivo la base aérea Rey Khalid en la provincia de Khamis Mushait, en el sur de este reino árabe, considerado el principal apoyo de las fuerzas del gobierno yemení internacionalmente reconocido y que han ido retrocediendo en las últimas semanas ante la rápida ofensiva del grupo apoyado por Irán en la costa occidental del Yemen. De allí nos vamos a Colombia, porque de la Esprela anuncia que la policía podría entrar en las universidades de Colombia ante actos vandálicos. El presidente de Colombia, Abelardo de la Espriella, anunció que la policía podrá entrar en las universidades del país cuando se presenten hechos de violencia, vandalismo o terrorismo, y aseguró que la autonomía universitaria no está por encima del orden público. La autonomía universitaria no está por encima del orden público ni significa autonomía en materia de orden público, ni convierte a los campus en territorios sustraídos de la Constitución, de la ley o de la autoridad legítima del Estado, afirmó el mandatario en una alocución transmitida en sus redes sociales. Hasta aquí la noticia internacional. Mañana volvemos con más información.
0: Siempre tiene noticias de nuestra gente para compartir del mundo. Volvemos a nuestra comunidad con Paola Brossi. Buen día, Pao.
2: Hola, Janet, buen día, muy buen día para vos, muy buen día para todos. Lo que tengo para contarles hoy es algo muy pero muy especial, porque se trata de alumnos de la Escuela Rural número 59 de Fofocahuel. Fofocahuel queda en el departamento de Cuyamen, aquí en nuestra provincia, en Chubut. Y ellos quieren conocer, aprender y vivir una experiencia única en nuestra ciudad, en Puerto Madryn. Por eso lanzaron una campaña que se llama Buscamos Padrinos. Buscamos Padrinos. Quienes quieran donar y ayudar a recaudar los fondos, hay un alias que se llama recaudandosonrisa.mp. Recaudando Sonrisa, todo junto, .mp. ¿Qué quieren estos alumnos? Conocer la fauna marina que nosotros habitualmente podemos disfrutar, aprender en la naturaleza, compartir como grupo y crear recuerdos para siempre. Qué linda esa parte, crear recuerdos para siempre. Por eso el objetivo de ellos es el viaje de estudio a Puerto Madryn, a nuestra ciudad. Ahí los pueden seguir en las redes sociales, y si no, el alias recaudandosonrisa.mp. ¿Los ayudamos? ¿Podemos ser padrinos de este grupo de estudios, de los alumnos de la Escuela Primaria 59, Escuela Rural de Fofocahuel? Bueno, el alias, insisto, recaudandosonrisa.mp.

0: y estuve descubriendo que estaba Pink, la cantante, vestida como una tenista. Estaba camuflada como si fuera a jugar un partido de tenis. Después lo vi por ahí a Bruce Springsteen. Cuando jugó Alcaraz, que se quedó, vos me contaste que quedó antes afuera, estaba la Rosalía y un par más de los españoles. Después andaban Lindsay Lohan, Jessica Alba, que son actrices de Hollywood, por ahí si no la tienen muy clara, pasan desapercibido. Danny DeVito, pero el momento sublime del director de cámara fue cuando puso en un momento la cámara, enfocó 007, era 007. Bueno, el reloj iba a 007 y poncha en la tribuna a Pierce Brosnan, que fue uno de los actores de 007, ¿no? De la gente.
1: James Bond,
0: ahí está, gracias. Bond, James Bond. Qué bien. Por ahí, por la tribuna, todo bien. Y la gente se portó bastante bien. ¿Cómo estuvo todo? A pesar de que en la final tuvo un local y podrían haber sido un poco más eufóricos, ¿no? Desde la tribuna, Maxi. ¿Cómo quedó todo?
2: Sigue a paso firme el alemán Zverev, porque pudo ganar la gran final frente a Shelton, el local, que es número 8 a nivel mundial. Bueno, lo cierto es que se llevó el primero y el segundo Zverev, 6-3, 7-6. Después el tercero, descuenta Shelton, 7-5, ganó el tercer set. Y después liquidó la historia el alemán, 6-2 el cuarto set. Así que Zverev sigue a paso firme, ganó el US Open y es 1 a nivel mundial. Y además hay que hablar del fútbol argentino de primera división, porque Di María le dio el triunfo a Central de visitante frente a Tigre, gol de penal del Fideo. Se habló mucho la semana, hubo una conferencia de prensa de Di María que simplemente quería hablar con los medios locales. Después pudo marcar el gol del triunfo de visitante de Central. Empataron 1-1 Sarmiento y Belgrano, Argentino frente a Gimnasia 1-1. 1-1 también terminaron Independiente frente a San Lorenzo, gran partido en uno de los clásicos. Y el que no levanta cabeza es Racing, porque perdió en condición de visitante frente a Huracán. Fue 2-1. Bueno, impresionante lo de Racing, porque no está teniendo un buen semestre. Y además está último en la tabla de posiciones. Así que una locura el presente de los hinchas de Racing.
0: ¿Se viene cambio de técnico otra vez?
2: Y por supuesto que los hinchas quieren que se vaya.
0: ¿Viste? Oh. Acá en Argentina somos así, pasa no en Racing, paciencia. Pasa en River, pasa en Boca, pasa en Vélez. Bueno, en Vélez por ahí no tanto, pero pasa que no ganás 2-3 partidos y ya empiezan a pedir cambio de técnico.
2: No hay paciencia,
0: muy bien, lo dijo perfecto, qué bien, la verdad, qué pensamiento. Me voy con el pensamiento de Maxi a escucharlo a Daniel Dodero. Ya son las 10 y a esta hora de la mañana Daniel Dodero nos refresca la memoria.
3: Jornada fría, soleada, fresca, el viento intensidad media de regular, sector oeste, por la tarde parrotando al sur y aumentando con ráfagas de fuerte. Temperatura máxima de todos modos puede alcanzar un valor de 18 grados. La noche fría y ventosa, 6 grados a medianoche. Mañana ya con una nueva masa de aire, marcado descenso térmico, la máxima en 10, la mínima en 4. El viento moderado disminuyendo a leve del sur, rotando hacia el noreste. El día miércoles, un ascenso brusco de temperatura. Esperamos después de una mínima de 8 grados, la máxima posible entre 22 y 23. Viento regular, ráfagas fuertes del sector norte.
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0: Lo decían en la cadena, es el día del cartero, el día de quien reparte la correspondencia. Hace tanto que no se recibe una correspondencia. Por ahí el cartero lo que trae ahora son paquetes de la gente que compra online y te trae el paquete. Pero son tan lindos los recuerdos de ver a nuestro Pedrito, el cartero en Huergo, que llegaba en la bicicleta y tenía la pericia de levantar uno de los pies, generalmente el izquierdo, seguir un medio pedal más sobre el pedal derecho y bajarse mientras la bicicleta seguía andando. Lo mirábamos con los chicos del barrio, no podíamos creer la maniobra, la pirueta que hacía Pedrito el cartero para ir bajándose de la bici sin perder tiempo. Y con ese envión agarraba de su maletín las cartas, las entregaba y seguía. Qué lindo sería entregarnos una cartita, ¿no? Bueno, mientras tanto, que volvamos a tener la,

0: costumbre de escribir cartas, nos regalamos un deseo. Son las 10 de la mañana con 3 minutos. Ya es terreno de Cristian Roldán. Ya estamos en la segunda mañana. Y estas pequeñas ideas que nos acompañan, antes de meternos otra vez en la actualidad, antes de resetearnos y continuar en la segunda mañana, nos deseamos, te deseamos y nos deseamos que hoy arranquemos la semana y que te animes a dar ese primer paso que venías pensando hace rato. Anímate, es el día. Arriba los corazones. Mañana nos volvemos a encontrar a las 7 y lo volveremos a intentar con todas las fuerzas y con ustedes del otro lado acompañando. Hasta entonces, no se vayan. Se queda Cristian Roldán y gran elenco en la segunda mañana.
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0: viento, viento, que te quiero, viento patagónico más que nunca. La temperatura actual en Puerto Madryn, sí, es agradable, 14 grados, misma sensación térmica, lo dijo Dodero, claro que sí, 18 la máxima para el día de hoy, pero eso después te lo voy a contar para que esos remolones de las 10 de la mañana. Aquí y ahora, te acompañamos hasta la hora 13, Hernán Farías, de titular, como siempre. Para arrancar la mañana lo vamos a extrañar a Marcelo Yapura, claro. Y ya era un relojito arrancar la mañana a las 10, en este caso, en segunda mañana, con la voz de Marcelo Yapura. Pero el que sigue todo el año es él. 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Viento que te quiero, viento, pero no solamente el viento, claro. Sino también el mar. Arriba, arriba, arriba.
1: Buen día, nos lleva el viento, nos lleva el viento, Cristian, nos lleva.
0: Buena semana, Hernán. Aquí lo estamos esperando. Y Puerto Pirámides también, buen día.
2: Buenos días, en la mañana del lunes comenzamos la semana en la ciudad de Puerto Madryn con un cielo soleado y un viento moderado del sector sudoeste con una velocidad de 22 kilómetros con ráfaga de 45 kilómetros. A las 4 de la mañana con 32 minutos tuvimos en las costas de las aguas del Golfo Nuevo una baja mar con altura de 60 centímetros. A las 9 de la mañana con 58 minutos tenemos una plea mar con altura de 5 metros 60 centímetros y en el transcurso de la tarde a las 16 horas con 51 minutos vamos a tener una baja mar con altura de 40 centímetros y una velocidad de viento de 24 kilómetros con ráfaga de 34 kilómetros cambiando al sector suroeste durante la tarde. A las 22 horas con 22 minutos vamos a tener nuevamente una playa mar con altura de 5 metros 60 centímetros y en el transcurso de la noche una velocidad de viento de 41 kilómetros con ráfaga de 59 kilómetros cambiando al sector sur durante la noche. El día de hoy, lunes, en la ciudad de Puerto Madryn. Para la localidad de Puerto Pirámides, a las 4 de la mañana con 23 minutos, tuvimos una baja mar con altura de 20 centímetros. A las 9 de la mañana con 46 minutos, tenemos una plea mar con altura de 5 metros. Y en el transcurso de la mañana, una velocidad de viento de 17 kilómetros con ráfaga de 23 kilómetros, con dirección noroeste durante la mañana. A las 16 horas con 42 minutos, vamos a tener una baja mar con altura de 10 centímetros y en el transcurso de la tarde una velocidad de viento de 20 kilómetros con ráfaga de 32 kilómetros cambiando al sector sudoeste durante la tarde. A las 22 horas con 10 minutos vamos a tener nuevamente una plea mar con altura de 5 metros y en el transcurso de la noche una velocidad de viento de 43 kilómetros con ráfaga de 60 kilómetros cambiando al sector sur durante la noche. Esto es para el día de hoy lunes en la localidad de Puerto Pirámides. Por el momento los dos puertos se encuentran abiertos y rezando una jornada tranquila con lo que respecta a la mañana del día lunes.
0: Pero qué impecable, señor, no se olvidó absolutamente de nada. 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
0: Como todos los lunes, claro, el deporte, sí, es prioridad.
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1: Qué bárbaro, cuánto ruido que hacemos a la mañana por la Feria de Madrid.
2: ¿Se puede creer? Escritorio Rosenberg.
1: ¿Hay novedades o no?
2: Esta semana.
1: ¿Nosotros ya apelamos? ¿Boca?
2: No, no tenemos nada que apelar si no hemos sido sancionados.
1: Sí, sí, tiene.
2: No, no, apelación es cuando te sancionan. Sí. Boca lo que hizo fue justificar.
1: Bien, ¿justificamos?
2: Sí, ampliamente.
1: ¿Cuándo fue? ¿El jueves, no?
2: Ah, sí, creo que sí.
1: Bien. Tenemos que seguir de cerca eso.
2: Sí, por supuesto, porque el escritoriazo, ¿viste?
0: Sí.
1: Uy, había un caso anterior que...
2: Multa.
1: Hizo caso omiso a la situación.
2: No, hubo una sanción, pero se aplicó una multa.
1: River Plate.
2: Ah, bueno, pero son los
1: especialistas. Cuando comenzó el año. Cuando comenzó el clausura.
2: Ajá.
1: ¿Sabías esa?
2: No.
1: Claro, desmanteló el plantel, fueron al ¿dónde fueron? ¿Al container?
2: ¿Al container?
1: Sí, al container.
2: Contenedor.
1: Lindo, lindo. Contenedor lindo.
0: Amplio.
1: Con aire acondicionado.
2: Muy bien.
1: Bueno, pero... presentaron una planilla, en realidad, donde no podía... En este caso no estaba dentro del reglamento por los jugadores que tenía. Extranjeros también.
2: Extranjeros también, caramba.
1: Y hay otro caso más, viste cómo son los periodistas y Boca, ¿no? Estaba buscaron y encontraron por todos lados.
2: Sí, sí.
1: Yo no quiero que se preocupe Maxi con todo lo que le estoy diciendo. Se dice. ¿Lo digo o no lo digo?
2: Sí.
1: No, pero Maxi, es lunes.
2: Decilo.
0: Pasó Boca.
1: Que solamente hay sanción.
2: Ajá.
1: Económica.
0: Muy bien.
1: Maxi Rosenberg.
2: Gracias, chicos.
1: Para el escritorio. Y si hace falta, yo transfiero, que manden el alia.
2: Sí, una ayuda.
1: La 12.
2: Claro.
0: De última, no pagas una boleta de luz y ayudas a Boca.
1: La 12.
2: Le damos.
1: Punto campo. Punto césped. Ahí lo mando.
2: Ahí.
0: Tengo guión drama. Bajo escritorio.
2: Sí. Claro.
1: No, ese es el de ustedes.
2: Ese es el de ustedes, chiquito.
1: Señor.
2: Sí, volvió a Yudín.
1: Puede ser.
2: Volvió a Yudín.
1: Puede ser.
2: Pues ya van dos partidos seguidos que hay a Yudín.
1: ¡Apa! Bien, usted me dice por los que nombramos anteriormente.
0: River volvió a ser River.
1: Y sí.
2: Claro, exacto.
1: No,
2: muy bien.
1: No
2: se
1: enoje. Los de River son, no tenemos nada que ver, si estamos levantando cabeza.
0: Me refiero porque volvió a ganar.
1: Sí. No. Es raro, ¿eh?
2: Porque viste que sancionan con roja una patada voladora, está muy bien.
1: ¿Cómo será que estuvieron tan, pero tan mal que no me cargan los hinchas amigos que tenemos? Cada vez que juega Boca arriba nos cargamos siempre. Apenas termina el partido de Boca y de River. Esta vez lo de River no me mandan nada, sé que todavía no se pueden recuperar.
2: Es que siguen con vergüenza.
1: Claro, yo digo, bueno, acaba de caer el mensaje, nada.
2: Porque arriba también le tenía que haber echado un jugador.
1: Sí.
2: Pero no.
1: Pero qué sé yo. Es un tema.
2: Ayudín.
1: Es
2: Ayudín.
1: Un tema, no sé.
2: Ayudín.
1: Maxi, usted me espera un segundo nada más.
0: Pero no hay problema.
1: Uno. Ahí Dale. Está. Es el señor Javier Mercado. 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Buen día, buen lunes.
3: ¿Qué tal, Cristian? Buen día, estamos ubicados aquí en el CEMPAT. Vamos a escuchar lo que significa el CEMPAT abierto en esta conferencia de prensa. Después charlamos de otros temas.
4: Lanzamiento de una nueva edición del CEMPAT abierto. Esto va a ser el 27 de septiembre a partir de las 10 horas, luego de la última que realizamos en el año 2023. Nos pone muy contentos. No ha sido fácil traccionar la realización del empate abierto en una situación de coyuntura, pero creemos que es muy importante poner en manos de la gente la ciencia. Para nosotros es el evento de comunicación pública de la ciencia más importante, probablemente es el más importante para la ciudad, donde los visitantes, que son generalmente nuestros vecinos, o más en su mayoría, tienen la oportunidad de acercarse al cuerpo de investigación, investigadores, becarios, para y el personal de apoyo, para que ellos les cuenten qué es lo que hacen, qué líneas de investigación se llevan adelante acá, que son una multiplicidad de líneas de investigación, y cuáles son los desafíos que se encuentran en relación con esta línea de investigación. Además, poner la ciencia en manos de la gente nos permite promover vocaciones, sobre todo en el público más joven, chicos, chicas. De alguna manera queremos contarles qué es la ciencia y la tecnología hoy en día, qué es lo que se entiende por eso. Y, por supuesto, transmitirles humildemente un poco de ese pensamiento crítico que nos caracteriza como sector y que caracteriza nuestra actividad intrínsecamente. Y además acercar la ciencia a un público adulto, digamos. Es importante que la gente pueda interaccionar con los investigadores e investigadoras para que ellos puedan contarles por qué es importante tener conocimiento propio, adquirir conocimiento propio en territorio para resolver los problemas locales o regionales que de alguna manera y finalmente hacen a la soberanía. Conocimiento propio es soberanía. Entonces, uno de los lemas que va a atravesar este Sempatra Abierto va a ser Ciencia Argentina para un futuro soberano, que en algunas actividades está representado, en otras no tanto, pero que de alguna manera fue lo que se decidió en todo el grupo organizador y junto con la gente que va a participar del evento.
5: ¿Notaron algún impacto a partir de Pata Abierto en la comunidad, de poder llegar más fácil a la comunidad?
4: Sí, claro. Hay mucha gente que se acerca con muchas inquietudes, saber qué se hace acá adentro, cómo se hace y para qué se hace. Yo creo que el punto central, más allá de lo que sale en los medios, cuando sale alguna noticia, alguna investigación ya referiada o, digamos, ya publicada, es poder explicarle a la gente cómo es el proceso de investigación, de qué trata, en qué consiste y para qué lo hacemos. Entonces, sí, esta interacción personal permite este tipo de flujo de información que en otros medios tal vez no es tan fácil.
6: ¿Y cómo está programado el evento? ¿De qué manera se lo va a recibir al público común, al vecino, y contarle todo lo que pasa aquí en esta casa?
4: Bueno, el evento es a partir de las 10. A partir de las 10 vamos a abrir las puertas al público en general. Ahí van a estar distribuidos todo el predio del Sempatra, actividades que van a estar vinculadas con cada uno de los grupos que van a presentar actividades, justamente. Permitime decir algo, antes de pasar a eso, quisiera destacar que el evento va a contar con el apoyo de la Municipalidad de Madryn a través de la Secretaría de Cultura, va a contar con el apoyo de la empresa Alvar, y también vamos a estar colaborando con la ONG Conciencia Colectiva, que van a venir a visitarnos en sus merenderos, Alvar por unos micros para poder traer a la gente. Y por supuesto, cuenta con el respaldo de nuestro cuerpo de investigación, investigadores, investigadoras, becarios, becarias, ¿no? Personal de apoyo de investigación y nuestro personal administrativo, que sin ellos esto sería realmente muy difícil. Así que para nosotros es un paso importante desde el punto de vista institucional poder retomar la sección del Sempatra Abierto, el evento del Sempatra Abierto, así que la gran mayoría de las personas va a participar, así que estamos realmente muy contentos por eso.
6: ¿Qué día es?
4: Esto es el 27 de septiembre a partir de las 10 horas. Y en cuanto a las actividades que me preguntabas recién, bueno, va a haber muchas. Yo quisiera pasarle la palabra a Ingrid. Ingrid es nuestra responsable institucional de comunicación y la que se encarga de la coordinación general del evento, así que Ingrid, por favor.
7: Bueno, ¿cómo están? Buen día. Bueno, tenemos un montón de actividades para esta edición. Hemos relevado más de 40 actividades, afortunadamente, de toda la comunidad científica que tenemos en el CEMPAT. Y bueno, hay una multiplicidad de actividades dirigidas a diferentes públicos. Tenemos actividades que van para las infancias y en ese sentido me gustaría destacar la participación del Jardín Belli Bianco, que tenemos acá aledaño a nuestro CCT, que va a ser una actividad para infancias de 0 a 6 años, y después hay otras actividades también aquí en nuestro CCT dirigidas a infancias de 5 o 6 años en adelante, hay para público adulto, para todos los gustos, y que tratan de presentar, de contar toda la diversidad temática y de cuestiones que se estudian en nuestro CCT, ¿no? Esta es una posibilidad de que tiene la gente, la familia, de venir y vivenciar de primera mano con el científico, la científica, lo que se hace y cómo lo hacen y ver resultados. Entonces, en ese sentido está buenísimo y me parece que es un un evento que pone a prueba también a nuestros científicos, en el sentido de que son personas que no están, no se formaron para hacer actividades lúdicas, educativas, y ponen todo el esfuerzo, toda la dedicación, su compromiso para poder adaptar lo que hacen a diferentes públicos, en una jornada de cara abierta a toda la sociedad, y que, bueno, esperamos contar con todo el apoyo, como siempre lo han hecho.
3: ¿Y de curiosidad, será ballenas, tal vez algo más que notan ustedes?
7: Sí, las ballenas, por supuesto, no pueden faltar. Va a haber una actividad de tipo escape room con postas, con diferentes estaciones sobre ballenas. Van a haber lagartijas, van a haber aves marinas o playeras, flamencos, avistaje de aves también. Van a haber actividades en el intermareal, o sea, por fuera de nuestro CCT, aquí en la costa más cercana, yendo para Punta Cuevas, para conocer toda esa zona, las diferentes etapas geológicas que tiene toda nuestra región. Bueno, hay de todo. Vivenciar lo que es una campaña arqueológica en nuestra meseta, cómo vivían, cómo hacen los científicos y científicas para estudiar las poblaciones que nos antecedieron, los pueblos originarios, a partir de qué elementos pueden estudiar esas poblaciones, también yacimientos paleontológicos para ver cómo se estudian los fósiles de especies antiguas que habitaron nuestra región, así que hay de todo para todos los gustos. La verdad que son más de 40 actividades, incluidos shows culturales, vamos a decir. Hay un show de cierre que hemos convenido con la banda Fuera de Control, que integran adolescentes de nuestra ciudad. Ellos van a estar colaborando con el show de cierre. Tenemos una investigadora que es música también, que se llama Nicte, y va a dar color a la jornada con pasando música en modo DJ. Y estamos tratando de articular también algún otro número cultural con la gente de Cultura Municipal, que nos está colaborando y apoyando en esta edición.
3: Bueno, está así los conceptos de Ingrid Lucero Parada y también de Nicolás Ortiz. Cristian, respecto al CEPAT abierto, que se viene, anota la fecha 27.
2: Sí, señor.
3: Estoy hablando bajito porque está aquí la conferencia. Claro, claro. Ya me retiro para contarte algo más. Desde las 10 de la mañana, es una muy buena alternativa, ¿no? Digo, es cierto que uno por ahí piensa que el científico es alguien que está con anteojos, ¿no? Un guardapolvo blanco, tipo Neurus, pero bueno, la idea es abrir un poco las puertas para que la gente venga, indague, pregunte, consulte, todas las dudas que tenga respecto a lo que se hace aquí, y además aprender, ¿no?
2: Claro.
3: Curiosidad por el tema, bueno, yo planteo ballenas, pero hay mucha curiosidad, tanta diversidad que tenemos aquí en la zona, que no conocemos, porque obviamente no tenemos por qué saber todo, pero es un buen momento el 27 para venir y sacarse todas las dudas que usted tenga de lo que quiera.
2: Sí, señor. Muchas gracias, Javier.
3: Bueno, dos cositas.
2: Sí.
3: ¿Qué dice el viento?
2: ¿Qué dice el viento en este momento? Tengo una velocidad actualmente de 50 kilómetros por hora, ráfaga de muy fuerte. Llega del oeste. Del oeste.
3: ¿Oeste?
2: Sí, casi volcándose al norte.
3: Ah, me parecía, porque las olas del mar vienen como de costado.
2: Pero mirá, ¿eh? Qué detalle. Exacto.
3: Sí, no, pero bueno, se nota el viento, Cristian. Y le dejo una inquietud, acabo de hablar. Bueno, hay una persona aquí en Sempa que está trabajando con un proyecto.
2: Sí.
3: Es una fecha tentativa, ¿no?
2: Fecha
3: noviembre.
2: Noviembre.
3: Puede ser un mes complejo.
2: Epa.
3: Por el tema del clima.
2: Bien, bien. No, noviembre para nosotros.
3: El mes de noviembre para nosotros, claro, somos bien. Nosotros los que estamos aquí, pero viste que se habla bien. Mucho del niño, de los temporales, de las lluvias. ¡Ojo noviembre! Me
2: ¡ojo
3: dice.
2: Noviembre!
3: Sí. Están elaborando un proyecto para presentar bueno, a la persona que se dedica aquí, a presos en los edificios y demás,
2: sí.
3: Porque lo pidió. Pero cuando yo consulté, che, ¿qué onda con el niño? Que las lluvias, que se están preocupando, que se están reuniendo, me dijeron, vamos a poner el ojo en noviembre.
2: Tal cual, atento con el fenómeno, hay que prevenir. Bien.
3: Y sí, por la duda, comprarse un barco, subirse a mi yo no sé. Pero sí. A mí me dijeron que noviembre está complejo.
1: Bueno, lo vamos a esperar, atentos, como si fuéramos
8: como
1: un
8: si
1: arquero.
8: Como si saliera Poseidón del mar y soplara, claro. ¿No? Así, ¡fua! Y se vuela todo, y va a llover todo, y así va a ser.
1: Bueno, Javier, muchas gracias. ¡Ya nos preocupaste!
8: No, bueno, pero falta todavía para noviembre. Mientras no agarre el plato en el bolsillo, vamos a comprar comida, y que llueva, total, claro. Roldán está en la cueva.
1: ¡Gracias, Javier!
8: No se olvide de atarse para noviembre, chau.
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1: ¡Wow, qué viento! ¡Se nos vuela la pelota, se nos vuela la pelota! Si te toca viento a favor, es muy bueno si te toca en contra. Ni te cuento. Maxi Rosenberg tiene experiencia en el campo de juego con viento a favor o en contra. Maxi Ahora sí, la Feria de Madrid lo presentó bien tempranito, Maxi.
0: Excelente. Bueno, y hablamos de los equipos grandes del fútbol argentino de primera división, porque hay que destacar de que empataron Independiente y San Lorenzo, gran partido, sí, en Avellaneda. Ganó Boca con mucha tranquilidad, ganó River sobre el final en Tucumán frente Atlético, pero el que no levanta cabeza es Racing, que lamentablemente volvió a perder, fue 2-1 en condición de visitante frente a Huracán de Parque de los Patricios, y el que no levanta cabeza es la Academia. Maravilla Martínez, recuerdo aquel penal que erró frente Independiente de visitante, que la quiso picar, bueno, a partir de allí se fue en picada Maravilla, porque prácticamente no marca goles, no es bueno el rendimiento del equipo, y está último en la tabla el equipo de Avellaneda. Uno de los que habló fue Maravilla Martínez, y esto decía el goleador.
10: Martínez, bueno, Adrián, ¿qué conclusión se puede sacar de este momento y de esta nueva derrota, obviamente?
11: La verdad que no hay explicación. Estuvimos agotados, cansados, frustrados, la verdad que no se está dando, ya no hay palabras para esto. Necesitamos ganar y solamente ganar, ya no hay excusa de nada, se labura muy bien la semana, se hace todo lo posible y bueno, las cosas no están saliendo.
10: ¿Qué hablan entre ustedes? Digo, después de Atlético Tucumán, ¿se juntan como compañeros para, en algún punto, desde qué argumento pueden sostener este momento?
11: Es difícil el momento porque todos trabajamos para ganar, el club exige ganar porque para eso lo trajeron, trabajamos muy bien, como te decía, nos juntamos a hablar a qué podemos mejorar, pero bueno, en la cancha ningún jugador quiere perder, como dijimos la otra vuelta, ya se te da vergüenza esta situación, nosotros queremos salir más que nadie porque somos los que damos la cara, los que entramos acá a la cancha y las cosas no están saliendo, la verdad que nos sentimos un poco angustiados porque se labura y bueno, no estamos encontrando resultados.
0: Bueno, Maravilla Martínez, hablando del presente de Racing.
1: Pesadilla, dicen acá atrás. ¿Cómo pesadilla? Es Maravilla. Por favor. Debe ser hincha de Independiente.
0: Y debe ser un hincha de Independiente, que hay varios acá en los pasillos, claro, de la 17.
1: Vienen para eso nada más. ¿Por qué son así?
0: Está enojado el técnico de Racing porque no le encuentra la vuelta al equipo, y se tiene confianza para seguir. Así que no, tranquilidad a los hinchas de Racing, porque sigue Boivoda, el técnico de la Academia, y esto decía en conferencia.
1: ¿Tranquilidad
0: de
1: prensa? ¿O que se preocupen? Que no.
0: Tranquilidad, que va a seguir Boivoda, y esto decía el técnico de la Academia.
1: ¡Hay técnico para rato!
12: Sí, sí, todo dice, bueno, dale, andate, ¿sí? Que descomprimí, andate, que no servís. Yo no me siento que no sigo. Yo te digo la verdad, y se lo digo a usted acá en la cara, yo no me siento que no sigo. Siento que no gano partido y me duele, pero no siento que soy un entrenador que no sirva. ¿Sí? Eso es lo que siento. Y siento un dolor enorme. ¿Sí? Siento un dolor enorme por mí, por mis jugadores. ¿Qué quiere que te diga otra cosa? Es lo que siento.
0: Bueno, hay que ser dirigente, ¿no? Porque si echas a un técnico, tenés que pagarle el contrato entero prácticamente. Y bueno, hay que ver qué decisión toma Milito, sí, el presidente de la academia. Si lo sostiene a Voivoda, o si lo echa y contrata a otro técnico.
2: ¿Qué decía, ¿no?, que le gritaron en la conferencia? Andate, Juan, me andate. Ah, sí. No, renunciá, Juan.
0: Renunciá, Juan.
2: Pero ¿por qué se metió esta persona a gritar de esa manera? No entiendo. No, ahí está. Ah. Ahí la parte, escuchen. Están en plena conferencia y alguien le dice que renuncie. Bien. Quiero saber, por favor, adelante, vamos a ver cómo dice nuevamente.
13: Lo que se puede hacer
2: Me han llegado a decir acá al aire a mí que renuncie.
14: ¡Renunciá, Cristian, renunciá!
2: Bueno, pero la pregunta seria, ¿no?
0: ¿Qué,
2: sería,
0: qué?
2: ¿Cuál es el proyecto?
0: Claro.
2: ¿Cuál? ¿Proyecto? El proyecto de institución. ¿Cuál es el proyecto institucional?
15: Qué sé yo, la urgencia hoy, el exitismo, te saca absolutamente de cualquier idea.
0: Los hinchas de Racing están enojados con Milito porque dijo que iba a jerarquizar el plantel. Se fueron jugadores importantes como, por ejemplo, Sosa y algún que otro más, y no trajeron.
14: ¡Renunciá, Maxi! ¡Renunciá! ¡Renunciá!
2: Señor,
15: Maxi, ¿se puede retirar?
2: ¿Seguridad?
0: Yo me debo la audiencia y...
15: Que no dejen pasar a gente, a cualquiera, que no sabemos qué puede llegar a pasar, viejo.
0: Estoy fuerte para seguir.
15: Por favor, que se retire este señor, yo no sé quién es.
0: Voy a seguir en mi cargo.
15: Dale, Maxi decía, ¿no? ¿Cómo?
0: Y como te decía, la audiencia quiere que siga y voy a seguir.
14: ¡Renuncia, Maxi!
15: ¡Ey!
0: Es muy fuerte.
2: Este es distinto, es otro.
15: El segundo tipo que se mete como si nada a la radio.
0: Ya no es el primero.
14: ¡Renuncia, Maxi!
15: ¡Ey! ¡Otro más! Muchachos, no atajamos a nadie nosotros. Por favor, que esto... acá
2: parecemos
15: cuenta la seguridad.
2: Costa, no atajamos a nadie.
15: No me siento seguro trabajando en este momento.
0: Si hay alguien que me banque, que mande mensaje a la radio. 284-20-1927.
15: No, porque te van a mandar audios diciendo renuncia a Maxi.
0: Yo sé que la gente me banque.
15: Que lleguen los primeros audios que pidan la renuncia de Maxi, por favor. Así los ponemos a todo volumen acá en la radio.
0: Gracias por la banca.
2: Yo le tragan toda la tostada de Hernán Faría, dice acá.
15: Hasta luego. Ah, sí, porque a mí también me pareció lo mismo. Yo digo, uy, se terminó el informe. No, no, se hizo una pausa. ¿Quedó? Ahí
2: no,
15: después
2: pero no fue la tostada. Le dio la garrotera.
15: Mira vos, tostada.
2: ¿Quién se acuerda que era la garrotera?
15: Sí, yo. La del Chavo del Ocho.
2: Una cosita.
15: Me tengo que ir a la información, después lo hacemos.
2: ¿Cómo? Un anticipo.
15: Sí.
2: Anticipo. Cuéntame. Primera vez en la historia.
15: Sí.
2: Con nieve.
15: ¿Para dónde? ¿Cómo?
2: No, era un anticipo nada más.
15: Ah, ahora bien,
2: estás apurado, hacete cargo.
15: Primera vez, seguro, ¿no?
2: Primera vez.
15: No es que llegue alguien con foto. Fíjate en el 52. Fíjate, ya veo que hago coco en la I acá para que nos hacen uno.
2: Y pueden armar cuidado.
15: Yo sé que son así, son malos. Los oyentes son muy malos.
2: Sí, claro que sí.
15: Nunca esperemos nada de los oyentes. Excepto torta frita, pan casero, empanadas y pizza. Pero después.
2: Pero hace rato
15: nada,
2: no las vemos, ¿eh?
15: Nada, porque son malos.
0: Caramelo, masito.
15: Porque los oyentes son malos. ¿Estamos al aire?
2: ¡No! ¡Mentira!
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16: Mitre informa primero. Un influyente semanario británico pone en duda el modelo de Milei y reclama más crecimiento. The Economist cuestionó el estilo confrontativo del presidente y planteó que la Argentina necesita resultados concretos en materia económica. El análisis advierte sobre la necesidad de transformar la estabilidad alcanzada en expansión y generación de empleo. Escocia, Gales e Irlanda del Norte reclaman el derecho a separarse del Reino Unido. Los líderes de las tres naciones firmaron en Cardiff una declaración conjunta para defender la autodeterminación y avanzar hacia eventuales referendos. Además, plantearon una mayor integración con la Unión Europea y cuestionaron el actual esquema político británico. Fuerte rechazo al Colo Bar con el empate del Chelsea. El futbolista argentino fue recibido con una contundente silbatina por parte de los hinchas de los Blues cada vez que entró en contacto con la pelota frente al Hull City. Barco ingresó durante el segundo tiempo del partido que terminó 2-2.
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0: qué bien. Qué lindo que ningún hincha de River se pudo comunicar. Ah, deben estar en Tucumán. Ah, bien, bien, bien, bien. Perdón, no sabía que te hubieran llegado. Pero qué bárbaro. Es cuando pienso que todo está perdido. Prepárate que hay más Maxi Rosenberg. Prepárate. Yo me quedé con el título de Sergio Bustos. Sergio, buen día nuevamente.
1: Buen día, buen día.
0: ¿Cómo eso que por primera vez con nieve?
1: Exactamente.
0: ¿Eh?
1: ¿Clasificación?
0: No.
1: ¿Del turismo carretera?
0: ¡No me digan!
1: San Luis.
0: Sí.
1: Sábado.
0: Sí.
1: Toda la clasificación con nieve.
0: Claro.
1: Pero una nevada hermosa, ¿eh? Claro.
2: No hay antecedentes de eso.
0: Está muy bien. ¿Cómo que? Dice que... Pero ya lo dijo él, que no, nunca pasó.
1: ¿Sí? Inclusive en la mañana... Tuvieron que inventar, no sé, una suerte de mecanismo para descongelar los aceleradores. Quedaba trabado el acelerador.
0: ¿El acelerador?
1: Por el frío.
0: ¿De los vehículos?
1: Sí.
0: ¿De los autos?
1: Sí, exactamente.
2: Ah, por eso iban tan lento.
0: Pensé que iban al asfalto.
1: ¿Qué? ¿Eh? Te la boca,
0: ¿por qué será?
1: Mucho frío, muchísimo frío.
0: Mira.
1: El niño.
0: Sí.
1: El niño.
0: Ya está, el fenómeno ha llegado.
1: Bueno, fue notorio, realmente mucha nieve durante todo el día. De hecho, el TC Pista corrió las series con pista mojada, obviamente, por el circular de los autos derrite la nieve, ¿no? Pero
0: sí. Con razón, a los alrededores estaba nevado.
1: Sí, exactamente. El domingo no, ya el domingo carrera a pleno sol, pero el sábado fue
0: están
1: lo
0: cerca
1: raro.
0: De Mendoza, así que también se puede observar la cordillera nevada.
1: El circuito está en la precordillera,
0: claro, está muy cerca.
1: El Rosendo Hernández. Sí.
0: No sé cuánto, 150 puede ser. Maxi, que fuimos nosotros de San Luis a Mendoza, que pasamos ese trayecto.
2: Sí, es verdad, 160.
0: No, mentira.
1: No tiene la más
0: pálida idea. Nadie sabe, nosotros hacemos sí. Bueno, se viene... ¿Eso lo vamos a tener el mediodía,
1: Sergio? Sí, por supuesto.
0: Bien, bien. Con todo, me prometiste... ¿Habla el argentino que le dio la bandera a Colapinto? ¿Habla?
1: Claro, habla.
0: Sí, ¡no, sí. En serio!
1: Sí.
0: ¿También lo vamos a tener?
1: También lo vamos
0: pero
1: a tener.
0: Pero esto es un lujo. Te digo más.
1: Franco, por fin.
0: Sí.
1: Con una sonrisa, hablando.
0: Porque viste que estuvo emocionado, con bronca.
1: Sí, ¿viste?
0: La verdad que, bueno, impotente, con ese llanto. Pero qué bueno que podamos
1: no,
0: hablar
1: cambió.
0: De otra cosa.
1: ¿Sí? Maxi, para tu conocimiento,
0: diga.
1: Son 100 kilómetros más de lo que vos dijiste.
0: ¿150, 250?
1: 260.
0: 260 de San Luis Capital a Mendoza Capital.
2: Sí. Así es. Yo no quería corregirte, no. Pero sentía que era...
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0: Y con esta temperatura actualizada, 15 grados, Javi.
4: Bárbaro, ahí te pasé, Cristiana, tu WhatsApp. Bien. Una nota con Gastón Morales, vamos a escucharlo, de la Universidad de la Patagonia, San Juan Bosco.
0: Sí.
4: Esto tiene que ver con el deporte. El otro día se firmó a través de, por supuesto, el gobierno de Chubut y también la Uni de Comodoro, 21, 3 días de competencia, fútbol 11, handball, volei. Vos sabés que me contaba Gastón, que muchos de los chicos que vienen a la facultad, a contraturno, aquí está a cargo Marcelo Antonucci, no sé si lo conocerás, un gran nadador, gran deportista, Marcelo, profe, está a cargo de la parte deportiva acá de la uni, entrenan, alquilan el ferro, el gimnasio municipal cuando se puede, y hacen diferentes disciplinas para representar a la Universidad del Chubut. Hubo un tiempo que se hizo, después se cortó, se retoma y el 21 se van a juntar las 4 sedes en Comodoro para disputar estos Juegos de la Universidad. Lo escuchamos a Gastón Morales, que esto nos comentaba respecto a los Juegos Universitarios que se vienen con chicos de Madryn que nos van a estar representando.
5: Buen día, ¿cómo están ustedes?
6: Intercedes.
5: Así es, la semana que viene en la ciudad de Comodoro Rivadavia, entre el 21 y el 24 de septiembre, después de muchísimo tiempo, volvemos a realizar los intercedes. ¿Qué son los intercedes? Son los juegos deportivos en donde van a participar la sede Trelew, la sede Esquel y la sede Puerto Madryn, junto a la sede de Comodoro Rivadavia, donde los chicos chicos van a poder competir en distintas disciplinas deportivas. Estamos hablando de alrededor de 500 chicos, se van a estar compitiendo en la ciudad de Comodoro Rivadavia durante 3 días. Para poder llevar adelante los intercedes contamos con el acompañamiento de Chubut Deportes, que se va a encargar del traslado de los chicos hacia la ciudad de Comodoro Rivadavia, y el ente Comodoro Deporte nos aporta el hotel deportivo, las instalaciones del huergo, y la universidad pone parte de lo que es la alimentación y la manutención de estos chicos durante 3 días, para que se desentiendan de todas las cuestiones que hacen a la vivencia y estén abocados a la competición.
1: Digo, decías que hacía mucho tiempo no se hacía. ¿Qué pasó que se cortó y qué pasó que se retoma?
5: Se retoma porque es una iniciativa de la gestión a cargo, bueno, en mi parte como secretario de Bienestar Universitario tengo la dirección de deporte de la universidad a cargo. Es una decisión también de parte del rector volver a incentivar el deporte, y creo que en los tiempos que corren, si el alumno no está en el aula, el alumno tiene que estar haciendo deportes. Con eso estamos evitando y estamos complementando las cuestiones de salud mental. Entonces, el hecho de que el chico pueda tener incentivos para el deporte cotidianamente y poder después aplicar todos sus conocimientos y todo su expertise en las competiciones entre las distintas sedes de nuestra universidad, hace a una integración de la comunidad universitaria.
1: Hay una gran participación de los jóvenes, ¿participan todos, no?
5: Muchísimo, salen colectivos desde aquí, colectivos desde Trelew, colectivos desde Esquel, y en Comodoro ya está otra delegación de alumnos tendientes a llevar adelante las competiciones.
6: 8 disciplinas, ¿no?
5: 8 disciplinas, exactamente, son 8 disciplinas. Tenemos fútbol 11, tenemos handball, tenemos voleibol, tenemos hockey. Y otras disciplinas que ya no recuerdo en este momento.
1: Bueno, lo bueno es que van a ir todos por el diploma.
5: Por supuesto, así es. Lo importante es la integración, ¿no? Que se vayan conociendo todos los estudiantes de nuestra universidad.
1: Claro.
5: Sí, obviamente, son amateurs, por supuesto. Antes, en el gobierno nacional realizaba los JUAR, que eran los Juegos Universitarios Regionales y los Juegos Universitarios Nacionales. Bueno, hoy, por la falta de financiamiento que hay dentro de todo lo que es el sistema universitario argentino, nosotros tendemos a hacer algo mucho más modesto, que serían los intercedes.
1: Qué bien, Javi. ¿Me
4: permite un segundo?
1: Sí, señor.
4: Pocas veces tengo la chance de estar a punto de inaugurar, falta todavía, aquí la calle Manuel Rodríguez Ríos, y la que pasa frente a la universidad, sí. Realmente ha quedado fantástico este lugar, ¿no? Daniela Catena, rectora, ¿cómo está? Buen día, ¿cómo le va?
7: Buen día, ¿qué tal? ¿Cómo estás?
4: Bueno, hermosa obra, ¿no?
7: Sí, la verdad que estamos muy felices de tener la obra de adoquinamiento acá en la sede. Faltan algunos detalles, como te comentaba, la rampa de accesibilidad, pero ya estamos ahí.
4: ¿Por cuándo la uni? ¿Falta poco para terminar el año? ¿Cuál es el balance?
7: Bien, muy lindo. La verdad que con todo encaminado, pese a los problemas que tuvimos de infraestructura, está todo encaminado. Y bueno, ahora con los días más lindos es mucho más sencillo. El segundo cuatrimestre generalmente tiene un montón de actividades que van sucediendo de cierre del año, entonces siempre se pasa mucho más rápido, así que hay que estar concentrados y atentos.
4: ¿Tiene una colación más?
7: Sí, una todavía con fecha exacta a confirmar en el mes de noviembre.
4: Así que dentro de lo que ha sido el año, se puede decir un balance más que positivo.
7: Sí, positivo, la verdad que sí. La comunidad educativa muy activa, con las matrículas iniciales no tuvimos casi desgranamiento, así que nuestro balance académico también es muy positivo. Y lo otro, como te decía, ahí encaminado con las obras, en simultáneo tenemos varias obras y acompañados por el rectorado.
4: ¿Cuándo empieza la inscripción para el próximo año? Digo, por el otro día el intendente hablaba de ciudad universitaria, los chicos se puedan quedar acá, estuvieron a San Juan Bosco, es importante.
7: Bueno, las inscripciones nosotros dependen de cada unidad académica, o sea, cada facultad tiene sus periodos de inscripciones. pero por lo general hay una preinscripción virtual que la pueden hacer a través de la página, se meten en la página principal y ahí van a cada facultad, tienen oferta académica, un formulario de preinscripción, por lo general en el mes de noviembre. Luego, en el mes de febrero, se culmina con el proceso de inscripción con los papeles físicos, que no son muchos, generalmente son la copia del DNI, una copia del título del secundario o de la certificación de un título en trámite y un certificado de buena salud que te lo dan en cualquier salita del hospital público. Así que con eso ya cumplimentan el trámite administrativo.
4: La última, ¿una carrera nueva que estén, por así, dando vueltas?
7: Bueno, en oferta académica, la novedad que lo presentaron así sutilmente en el Benita la Uni es la Facu de Económicas, que ellos funcionan administrativamente entre el EU, pero que van a tener todas las ofertas de las nuevas carreras, sobre todo de las tecnicaturas, acá en la sede Madryn.
4: Agradezco, tenga un buen día.
7: Muchísimas gracias, igualmente.
4: Bien, Daniela Catena, la rectora de la universidad. Aprovechamos, Cristian, para salir a mirar un poco la obra. Vos sabés que aquí, cuando uno ingresa por Manuel Rodríguez Ríos, que es el lateral, digamos, de la Facu, van a hacer un ingreso accesible, lo que me parece más que importante, y atentos, aquellos que quieran empezar a pensar en la posibilidad de estudiar aquí en la ciudad de Puerto Madryn, a partir del mes que viene ya pueden inscribirse en la Universidad de la Patagonia de San Juan.
0: Pero qué completo, Javi, ¿cómo arrancaste el lunes?
4: Completo, y me estoy tomando un cortado que acaban de hacer acá en la Facu. Es universitario.
0: Mira, que 50 y 50 sería el cortado, o tiene algún porcentaje.
4: No, cortado estamos bastante. Es más, un 20 de agua y un poquito de café.
0: Javier.
4: Mi ley no nos da para el café.
0: Muchas gracias.
4: Hasta luego, hasta luego.
0: ¡Qué bárbaro! Javier Mercado en todos lados, sí señor. Amigos del folclore, ya voy contigo, Maxi, con todo lo que dejó el fin de semana en Rawson, en la capital de la provincia del Chubut. Walter Chaile, gran abrazo para todos los amigos que les gusta el acordeón, a todos aquellos que les gusta el chamamé. Mirá qué bien, se viene a Puerto Madryn un gran artista, para que todos lo puedan observar, ver y por qué no estar presente en ese espectáculo, que no sabemos, todavía no tiene forma y demás, pero lo que se sabe, que llega a Madryn. Esto es el adelanto, vamos, vamos. ¡Sí, señor!
6: Yo me quiero presentar, yo soy Pancho Escalada, de sí. Santiago del Estero, del departamento Avellaneda, de un paraje que se llama Breayo, muy cerquita de Madryn.
0: Noviembre. Pancho Escalada.
6: Es un lenguaje que...

0: están de parabienes, como Maxi Rosenberg los lunes.
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0: ¿Qué vas a hacer en el día donde yo postulé el pastel de papa, pero...
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0: Qué sé yo, yo no quiero decidir por vos. No, no, no, no, no. 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Lo tenés todo. Choclos, acelga, espinaca, papas, batatas. 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Lleva el que más te guste. Esa sopa, me encanta la sopa de puchero. Exactamente. Si llegas a hacer, mandame la ubicación, ¿no? Digo, ¿por qué no? Claro.
2: Ahí te paso la ubicación.
0: Claro. Y desde ya todo, desde rabo, osobuco o cualquier otro corte que te convenga. Pollo, pollo también, ¿eh? El puchero también puede ser de pollo. Es la Feria de Madryn con Cristian Trupiano, contento con Abdala, que ganaron en el General San Martín de Comodoro Rivadavia, en el TC Patagónico. Y van a festejar y no nos van a invitar. Es Maxi Rosenberg, la Feria de Madryn, Sarmiento y Rosales, te atiende.
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0: ¡Wow!
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0: Podés atar la bicicleta en el caño. Donde dice Sarmiento y Rosales, el que le vea la ubicación de la calle.
1: Variedad.
0: Claro. Podés atarla en el carro del carbón y la leña, que está afuera, ¿viste? Que siempre...
3: Ah, sí, también.
0: ¡Qué trabajo ese! Es enorme. Está en la esquina de Sarmiento Rosales, claro. Donde están el carbón y la leña.
3: Parece una jaula
0: y
3: de pájaro.
0: Y después hay que entrarlo y sacar eso.
3: ¿Y sí?
0: Andan muy bien las roditas, me dicen. Están alineadas y balanceadas.
3: Mira vos, seguramente Trupi debe haber alineado y balanceado.
0: Y yo le dije, ¿y cuánto lleva de calibre? No, no, son de plástico. Bueno.
3: ¿Qué pasó? ¿Otra vez le prestó el auto a Abdala?
0: Sí, señor,
3: Trupi.
0: Confió, se abocaron a Emanuel y ganaron. Ah,
3: viene a ser como un jefe de equipo.
0: Te mandó una fotografía antes de partir de Comodoro para acá.
3: ¿A mí?
0: A tu teléfono.
3: No, yo no.
0: Sí,
3: no,
0: sí. Fíjese. Ahí está. Esa es la foto de perfil que tiene Trupiano. Ahí está, sale justamente. Mirá. Con el técnico de Racing, con Costas. Es vieja esa foto. La foto de perfil de Trupiano. ¿Por qué tiene a Gustavo Costas si ya no está? Tendría que tener el actual.
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0: Mirá vos, esa, qué lindo equipo, ¿eh? En Comodoro ya venían para acá, ya obviamente con el 1, ¿no?
3: Y bueno, pero es un Chevrolet.
0: Ganado. Y pasa eso, que yo sabía que te iba a pasar.
3: Un Chevrolet.
0: Te felicita, pero hasta ahí nomás, Trupi, porque él es de Ford.
3: Claro.
0: Ya le dije por las dudas.
4: Y mucha igual, fuerza por Racing, claro. ¿No?
0: Hablando de eso, ¿cómo anduvimos con Ford? ¿Bien?
3: Todo Ford.
0: Muy bien. ¿Mariano?
3: Todo Ford. ¿Mariano?
0: Sí.
3: Y también en el TC Pista.
0: Pira, es una cosa. Antonio. Con razón, te veo de sonrisa de oreja a oreja.
3: Sí, sí.
0: Y Juan Carlos Yunta ni apareció, claro.
3: Claro. Ay.
0: Óvalo.
3: Yunta.
0: ¿Viste?
3: Juan Carlos.
0: Aparece cuando tiene su viento a favor.
3: Aparece en las perdidas, ¿eh?
0: Eso.
3: Aparece en las perdidas.
0: Eso,
3: también.
0: Eso. Otro eso. Eso.
1: Maxi Rosenberg.
0: Maxi, ¿qué ha pasado el fin de semana?
4: Bueno, atención, porque hoy juega el Deportivo Madryn, sí, como visitante frente a Defensores de Belgrano. Estamos hablando de la Primera Nacional. Uh-huh. Esto va a ser 15:30 horas, comienza el partido. Madryn que iría a la cancha con Bonin, Cosi, Ortiz, Corbalán, Diarte, Marcelo Meli, Recalde, Marinucci, Solís, Cerveto, Painipil y Luis Silva van a ser los posibles 11 titulares del equipo de Luis García, que intentará seguir siendo protagonista, sí, en esta Primera Nacional. Por ahora Madryn está tercero en la tabla de posiciones. Hoy a las 7 de la tarde, 19 horas, van a jugar Banfield frente a Barraca Central.
0: Sí.
4: 19 horas también Riestra frente a Lanús.
0: Claro.
4: Y 21:45 horas Instituto renunciar, en Córdoba.
5: Renunciar.
4: Frente a Estudiantes de Río Cuarto.
0: ¡Ey! Otra persona que entra sin permiso a la radio.
5: ¡Renunciá, Maxi! ¡Renunciá!
4: ¿Hay alguno que me banca o no?
0: Se puede creer esto.
3: No sabemos.
0: Sí, todos los mensajes que te bancan los acabamos de borrar.
3: Justo.
0: No hay tiempo.
3: Se reinició el teléfono.
4: No, parece tiempo. Que hay uno que me banca.
0: No hay
4: ¿lo
0: tiempo.
4: ¿Lo tenés por ahí?
0: Si no hay tiempo, Maxi. No,
6: renuncia, Sergio. Sergi, renuncia.
0: ¡Upa!
3: Pero...
0: Esto creo que
3: Ariel,
0: viene... ¿Por qué, Ariel?

0: Ariel.
1: Yo lo conozco.
0: El cantante Ariel.
2: Renuncia, Sergio. Sergi, renuncia.
0: ¿Ariel de Ráfaga?
1: Es un Ariel.
0: Mira vos.
1: Es un
0: Ariel. ¿Ariel de viento?
1: Le sale medio
0: raro. ¿Ariel
1: rara,
0: de brisa?
1: Un tonito medio raro,
0: ¿no?
1: ¿No?
0: Que, no, pero no creo que sea él.
1: Raro, ¿eh?
0: Tendríamos que ver el teléfono. Silvia Price. Que está enojadísima. Acá tenés un hincha de River, ¿eh? ¿Qué te pasa? ¿Qué te pasa? Epa. Y con bracitos así, intimidantes.
1: Bueno,
0: con esos emojis intimidantes. ¿Qué culpa tenemos nosotros?
1: No tenemos la culpa nosotros.
3: ¿Querés que pasemos el audio del oyente
0: Perdón,
3: que te banca?
0: No hay oyente que te banque. Hola.
4: Hola, Cristian, buen día, ¿cómo estás?
0: Muy bien.
4: Mi nombre es Mauro. Quería saludar a Mariela Monteros, hincha de Racing.
0: ¡Apa!
4: Y que tenga mucho cuidado al salir a la calle hoy, que hay mucho viento, posible huracán, que tenga mucho cuidado, igual la queremos mucho. Te mando un abrazo.
0: Posible huracán. Anoche pasó el huracán, ¿no?
1: Qué parece, ¿no?
5: No, Maxi, nosotros te bancamos, Maxi. Dale nomás para adelante, no renuncie. No, vos no.
0: Dijimos que hay que borrar esos mensajes.
3: Más gente como esta, por favor. Más gente como esta.
5: No, Maxi, nosotros te bancamos, Maxi.
0: No.
5: Dale nomás para adelante. Que no renuncie, no, vos no.
0: Por suerte no apareció ningún hincha de River, por suerte.
6: Mi equipo, lo estoy escuchando y...
0: Sí.
6: ¿Quién
0: lo dejó pasar?
6: No pueden hablar nada los hinchas de Boca.
0: ¿Quién lo dejó pasar?
6: Porque en 1913 Boca ascendió a primera por el escritorio, por la administración.
0: No.
6: Así que no tendrían que decir nada.
0: No.
6: Ni nada tendrían que decir. Aparte... Ahora se fijan que a River no lo echó. Eso no es culpa de River, eso es culpa del árbitro.
0: No me di.
6: Aparte ustedes todos los domingos le ayudan.
0: No,
6: no tendría ni que quejarse nada, no tendría que
0: no te lo puedo
6: decir
0: creer.
6: Absolutamente nada, igual que el Madrid. Aparte que le pagamos la campaña.
0: Tiró todo el rafagazo completo, maestro. Bueno,
6: tengo un montón de cosas para decir, pero...
0: Pero no lo digas todo hoy.
6: Lo estoy escuchando toda la mañana, Cristian. Muy buen programa.
0: Muchas gracias.
6: Pero lástima que sos bostero.
0: Es
6: recatable que sos de la banda. Como yo.
0: Bueno, por ese lado.
6: Que tenga una linda mañana.
0: Por ese lado zafamos.
1: Claro, yo también soy de la banda, ¿eh?
0: Pero que si no nos ayudaron a nosotros.
6: No.
0: Ganamos 3-1.
6: Sí.
0: Bien.
1: Sin despeinarnos.
0: Totalmente.
1: Y sí, como me voy a despeinar, si soy pelado.
0: Exactamente. Y dormimos la siesta santiagueña con toda facilidad.
1: Fácilmente. Sí.
0: Maxi, estás debiendo.
3: De
0: acá no te vas.
3: Volvemos al deporte y nos metemos en el capítulo de Germinal frente a Guillermo Brown.
1: Sí, no dice nada en 1913 acá. Yo estoy mirando Wikipedia y no dice nada en 1913, querido amigo.
0: Este oyente dijo cualquier cosa.
3: Y analizando lo que fue el gran triunfo de Germinal como local frente a Guillermo Brown, partido clave y 3 puntos importantes para el equipo de Andrés Iglesias, habló Nicolás Makarov, que tuvo un partido especial, cumplió 500 partidos con la camiseta del verde, y esto decía el volante Nicolás Makarov.
7: Prácticamente un clásico por la cercanía, porque nos jugamos mucho también en la tabla de arriba. Y sabíamos que con nuestra gente, en nuestra cancha, no teníamos que ser fuerte, y así fue, ¿no? Fue un partido duro y entiendo que Brown tiene un gran plantel, así que valida más el triunfo. Sí, para mí es un trámite bastante parejo, pero me parece que tuvimos situaciones por ahí más claras a lo largo del partido. Sí, Brown, es verdad que después los dos centrales se fueron al área y tuvieron alguna situación, pasó una por arriba del travesaño que yo prácticamente la había visto adentro, pero bueno, también tuvimos esa cuotita de suerte que hace falta, así que la verdad que yo siento que en el trámite del partido en general merecimos ganar. El otro día por muy poquito nos lamentamos mucho en el colectivo, pero bueno, después rápidamente se dieron resultados para asegurar el gran objetivo que teníamos, porque sabíamos que estamos en un contexto difícil, que el club está haciendo muchos malabares para poder cumplir y bueno, los chicos poniendo el compromiso y entendiendo que el primer objetivo era dejar Germinal en esta categoría y bueno, hoy con este resultado ya podemos pensar un poquito más arriba. Que bueno, que estamos en un contexto difícil, que hay que darle más valor a lo que nos viene pasando, a la lucha que venimos teniendo. Era más que nada también por ahí, ¿no? Para que la gente también se pueda acercar y el que tenga la posibilidad de dar una mano con nuestro compañero de darla. Se ha acercado gente. Así que bueno, agradecido por eso y bueno, y esperemos que que de a poco empecemos a ver soluciones para que estén todos contentos.
3: Excelente, allí pasaba el testimonio de Makarov. Bueno, y en la mesa de la 17 sí, tenemos mantel.
0: Mantel.
3: Tenemos repasador.
0: ¿Por qué me mira
3: rejilla?
0: La remera que tengo. Y Mantel, ¿por qué lo mira Mantel a Sergio Bustos?
3: Qué bárbaro.
0: Cuando esto sea streaming, lo vamos a poder ver a Sergio en esas camisas. Oye, es verdad, es un mantelito lindo. Y yo digo, yo no me puedo quejar. A mí me dice que tengo una rejilla puesta. Un repasador.
1: Un repasador, dijo.
0: Pero primero, es casi sí. Rejilla.
3: Por eso tenés tanto calor.
0: Estas telas extrañas. Esta sí, vos sabés que tiene como...
3: Sí.
0: No tanto algodón y más nylon.
3: Es clarita, o sea, pero se va a transformar
0: no sé nada
3: en oscura un ratito.
1: Poliéster.
0: Claro, y además no traje corpiño.
1: No.
3: No.
0: Sí, se nota.
3: ¿Cómo vas a venir así sin corpiño?
1: Yo sabía. A mí me pasó
0: lo mismo.
1: Yo sabía
0: que no me miraban a los ojos. No me estaban mirando a los ojos. Se le caía la mirada cuando me ven.
1: Sí, están caídas.
0: Qué barro. Le mando un abrazo a todos los del equipo. Los del equipo que usan corpiño. O que necesitaríamos.
1: Que necesitaría.
0: ¿No? Es que hay remeras que son muy, muy, muy buchonas.
3: Y sí.
1: Claro.
0: Viste sí. Que.
3: Habla mucho.
0: En los reels. Aparece la publicidad.
1: Ah, sí.
0: Y están de moda las remeras que te marcan los brazos.
1: Ah, mira.
0: Y que son sueltas donde deben serlo y con buen calce para nosotros. Que quizás claro. Tenemos el abdomen un poquito.
1: Vienen con panza.
0: Claro, te la disimula, claro. Vio. Bueno, claro. Yo estoy a punto de comprar una de esas. Pero no le creo nada.
1: Cachorro bono también.
0: Claro. Yo para que ustedes no me miren más, así, claro. Esos ojos extraños.
1: ¿Viste? Porque. Cachorro, sí.
0: Cachorro, ¿qué pasa?
1: ¿Viste? Cachorro. Brazos bien.
0: Pero Cachorro está muy músculo. Bien físicamente.
1: Sí, pero le está creciendo el abdomen.
0: Sí, la edad ya.
1: También es se le único, cayeron la.
0: Es el único que se remanga.
1: Claro.
0: Hasta arriba de los bíceps.
1: Así, ah, justamente.
0: Es el único que se remanga toda la vida, ¿eh? Toda la vida. Camisa que tiene, camisa que se la remanga.
1: Bíceps.
0: Y eso que son camisas mangas cortas ya. Y es,
1: claro, y la remera también.
0: Claro, sí. Es un estilo de Cachorro.
1: Sí, olvidate.
0: Bueno, jugaba al básquet con una remera común abajo y con la musculosa de, claro. De Brown, la en de este caso. Sí. Y a la remera también la remangaba.
1: Qué manía.
0: Remera de mangas cortas.
1: Qué manía.
0: Porque dice que se puso la musculosa y al no tener mangas, él no tenía cómo
1: remangarse
0: la musculosa. Te digo más, intentó remangarse la musculosa.
1: No pudo.
0: No, le quedó un hilo dental arriba del hombro.
1: Ah,
0: y no,
1: aclaremos.
0: No se hallaba, no se hallaba, vio. Basta, me voy. Gracias por venir. Entonces, ¿se van
3: no,
0: los
3: por favor, gracias por todo.
0: Se van
3: sí,
0: los
3: sí.
0: Dos.
8: Vámoslo.
0: Señoras y señores, es el momento. Llegaron aquí, están, sí, desde Buenos Aires. 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
10: El FMI enviará una misión a la Argentina para revisar el acuerdo. Una delegación del organismo llegará la próxima semana para evaluar el cumplimiento de las metas del programa económico. La revisión tendrá especial importancia antes de un vencimiento de unos 806 millones de dólares, previsto para el 25 de septiembre. La Premier League admitió un error del VAR en el gol que definió el derbi de Manchester. El organismo encargado del arbitraje reconoció que debió revisarse en cancha la intervención de Enzo Fernández, quien estaba adelantado en la jugada del tanto de Haaland. Manchester City venció 1-0 al United y ahora la decisión quedó bajo revisión.
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0: mañana, 21 minutos, sí, 11 y 21. Bueno, cuántos mensajes que tenemos. Gracias por estar con nosotros. Llegó Felipe Santana. Abrazo, Felipe. Prepárese usted. Claro que sí. Bienvenido, amigo. En instante nada más. El Tejo se hace presente. No me olvido el domingo. Fue ayer el bingo que se llevó a cabo del Capitán América, que obviamente estará a cargo de nuestra ciudad y todo por los niños. Allí del Hospital Andrés Isola, vuelve en realidad un superhéroe. Estaba Batman, ¿se acuerdan, no? Estaba Batman y por supuesto es y fue muy solidario durante su presencia en la ciudad de Puerto Madryn. En un rato vamos a escuchar al Capitán América, porque fue un éxito el bingo, y eso nos pone muy contentos nosotros desde ya, ¿no? Por supuesto, en instantes nada más nos va a contar los detalles vividos en el día de ayer, en ese bingo solidario. Hablando de solidaridad, no, la 17 no mira hacia otro lado. Al contrario, tenemos que estar junto a aquellos eventos que hacen que la solidaridad sea la bandera en alto. ¿Qué voy a hacer? Señor, de amor por ti, ya nada es lo... Se viene una gran peña solidaria. Y allí estaremos para colaborar. Pero también quiero saber de qué se trata. Uno de los organizadores que estará a cargo es el querido César Catuto Riquelme. César, querido, ¿cómo anda, Catu? ¿Todo bien? Buen día.
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0: situación. ¡Amigas!
1: ¡Felicitaciones, pero qué bárbaro! ¿Pero con qué introducción, señor?
0: Por suerte... Es una alegría charlar con vos, amigos. La verdad que muchas gracias por el espacio,
1: sí,
0: la amistad de tantos años. Contarte el evento para la gente de Madrid y nuestra comunidad, contarte qué es EDIM, que atiende a más de 35 chicos discapacitados, motrices, mental... Son 35 familias a las que asiste, ¿viste?
1: Sí, señor.
0: Porque a algunos le damos a veces una viandita de comida, algún pan, el desayuno a todos los pibes, el tiempo, las actividades, teatro, percusión, guitarra, canto, pintura. Todas esas actividades se le da a los chicos, Nedim. Y está atravesando, en este momento tiene atrasada un par de boletas de luz y de gas, que la verdad que se han venido gigantes, casi $1,000,000 por mes. Entonces, se me ocurrió hacer este evento para poder juntarle la plata a Nélida Taira, que hace toda una vida dedicada a esto. Así que le vamos a estar dando una mano a Edim y a Nélida, por supuesto.
1: Pero me encanta esta propuesta, de luchar como hacen ellos constantemente. Ahora la lucha va a ser nuestra para poder asistir y colaborar. Yo quiero saber, ¿cuándo va a ser esa peña y quiénes estarán contigo?
0: Mirá, la peña va a ser este sábado en la misma sede de Edim.
1: Bien.
0: En la calle Pasaje Williams.
1: Sí.
0: 1073, ¿viste? Por donde está la biblioteca sanmartiniana.
1: Así es.
0: No sé si te da.
1: Sí, señor.
0: Es atrás de la 630.
1: Es la calle Williams, allí, claro. En esa calle, cerca del Nido, bueno, constituye todos esos lugares, la calle Williams.
0: Al lado del Nido.
1: Sí.
0: Al lado del Nido.
1: Claro, entonces, será...
0: La entrada va a ser re económica, va a ser de 5,000 pesos, los choripanes van a ser re económicos también.
1: Bien.
0: De hecho, a todos los chicos, que ya te dije que son como 35 chicos, se les va a dar la comida, los chorizos, la empanada, todo gratis, o sea... que eso siempre es así. Por eso agradecemos mucho a la comunidad de Madrid. Estamos necesitando o alguna carnicería que se solidarice con nosotros. Estamos necesitando carne picada para las empanadas y chorizos para hacer los choripanes, ¿viste? Para vender en la
1: calle. Claro, todo lo que va a ser para el buffet, se necesita la colaboración, la donación de los comercios que nos estén escuchando. ¿Puedo dar tu teléfono, César?
0: Sí, ¿a quién? Por favor. Pero aparte tampoco es que nos donen, 50 kilos de carne picada. No, con que nos donen 2, 3 kilos, 1 kilo, un pollo,
1: claro.
0: un kilo de chorizo. O sea, nosotros juntaremos todo y después
1: sí.
0: Veremos cómo hacemos, pero viste, no estamos pidiéndole millones de dólares ni a las carnicerías ni a los vecinos, una ayuda genial o con la misma asistencia, porque vamos a estar tocando, yo voy a estar arriba del escenario desde la 1 de la tarde hasta las 6, 7 de la tarde, calculo, porque vamos a hacer tipo zapada, hay músicos invitados, muchos amigos van a estar bailando, va a haber tango, va a haber comercial, todos quieren colaborar, así que es un evento grosso, hermoso, y que la gente lo va a disfrutar en familia, porque realmente es un ambiente musical y personal de mucho crecimiento.
1: Pero me parece muy bien, interesante la propuesta, y voy a puntualizar la donación, aquellos que quieran colaborar, que no se sientan comprometidos ni con vergüenza alguna por donar 1 kilo de carne picada, 1 kilo de chorizo, como decías vos. A todos los comerciantes que nos están escuchando, que quieran dar una mano, voy a dar tu teléfono también al aire. ¿Te parece? Vos podés recordármelo, César, así lo copio y pego para nuestros solidarios. ¿Cómo es?
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1: Perfecto. Incluso se pueden comunicar con vos. De aquí tienen durante toda esta semana.
0: Sí. Tenemos un alias que es César. Punto Catu
1: Bien.
0: Punto PM.
1: Perfecto. Repetime el celular, aquí me lo están pidiendo.
0: 1,000 pesos, 500 claro. pesos, 3,000 pesos, lo que sea, 10,000, 20,000, 100,000, lo que sea. Sí. Todo eso va a ir...
1: Se les hace más cómodo a algunos, sí, el hecho de colaborar claro, con una mínima es, transferencia.
0: La aplicación del Mercado Pago y dice, bueno, sí. vamos a pasarle a esta gente. Yo hace 10 años que estoy como... colaborando con Edim claro. en forma y hace 2 años que estoy como voluntario activo ya sí, dentro señor. De la apuntalando ahí a Nélida y a sí. toda la gente así que
1: sí te veo te
0: la
1: veo.
0: Verdad que tengo que agradecer mucho a vos, a los amigos, a la comunidad de Madrid, y este viernes vamos a estar reforzando, yo te voy a ir a visitar
1: por
0: la
1: favor,
0: radio
1: por favor.
0: Vamos a tomar unos buenos mates,
1: sí sí, no es mucho el tiempo que tenemos, pero va a ser muy valioso que vengas acá. Recordame...
0: No importa, lo importante es la calidad.
1: Claro. Recordame el teléfono porque me lo están pidiendo los oyentes. Mirá, de nuevo. ¿284?
0: 284-53-99-84.
1: Excelente. Ahí está. Se van a comunicar contigo, querido.
0: Y si no se sí. pueden acercar también a Edim, a conocer, a ver la institución, a ver la realidad, a ver los chicos, cómo nos enseñan lo que es el amor verdadero. Son simples.
1: Auténtico, de... claro.
0: Sí, auténticos, totalmente. Así que te invitamos, Cristian, sí. también a la Peña del Cabo. Yo sé que a vos te gusta mucho.
1: Y horario cómodo, de 13 a 19 horas este sábado en el Centro de Educación Edith, pasaje Williams 1073. Y los invito a la red social.
0: Salí del laburo a la una, claro. que estás con hambre, que estás con... Bueno, para escuchar música en vivo, ve a los chicos, te comí un choripán rico, una empanadita... Señor. Escuchás música y ya te hiciste el sábado. Después claro. te vas a la casa.
1: La modalidad, ¿hay un valor de entrada fijo para poder colaborar este sábado?
0: La entrada va a valer 5,000 pesos. Nada. Es realmente muy económico.
1: Claro.
0: Así que... Y la comida también va a ser económica porque como también la gente nos sí. está ayudando con la donación, sí, eso, sí. realmente hay que darle a los artistas, ¿viste? Hay que darle a los chicos, a la gente que trabaja en Edim, que son muchos, la verdad que es gente que pone el corazón, los profesores de teatro, los profesores de percusión, son todos unos genios, hasta karate se da en Edim, hay muchas actividades.
1: Exactamente, ahí está Juan Pablo Solco con percusión también, estoy observando Facebook.
0: Son instituciones que asisten a entre los chicos discapacitados y el resto que hacen actividades, son 57 chicos que alberga la institución y a su familia también, porque yo tengo, en mi caso, mi hijo tiene un atraso madurativo, ¿no? El chino Riquelme.
1: Sí, sí.
0: Y a mí se me hace difícil uh-huh. a veces, bueno. No, se me hace difícil a veces, no, siempre, ser padre uh-huh. con chino, porque cuesta el doble.
1: Claro.
0: Y me pongo a pensar que las familias que van a DIM, que algunas tienen muchos problemas económicos, ¿viste? Ahí se pone difícil la cosa, ¿viste?
1: Sí, sí.
0: Ahí se pone difícil porque tienen que venir desde el Perón en una tráfico y nosotros le damos el desayuno. Realmente es un trabajo que necesita la sociedad de Puerto Madryn y se viene haciendo. Y esto es para siempre, porque antes esto se desconocía, se tapaban a los discapacitados, ¿viste? No. Los encerraban en una pieza en el fondo. Realmente es duro decirlo, pero era así.
1: Sí, eso es verdad. Y Edim ayuda a transitar este hermoso camino, porque en realidad después termina siendo, estando acompañado por Edim, algo más sencillo, diría, ¿no? Qué fundamental el trabajo de Edim, de Nélida y todos aquellos que colaboran.
0: Nélida te lo puede explicar mejor que yo, uh-huh. pero yo lo que entiendo es que nosotros todos los días nos despertamos con el miedo, la tristeza, la incertidumbre y a veces hasta la depresión de pensar qué va a ser de nuestro hijo cuando nosotros seamos más viejos, ¿viste?
1: Sí, señor.
0: Porque ahora la piloteamos bárbaro, claro. pero hay un momento en que nosotros vamos envejeciendo, que es el caso de Nélida. Nélida hoy tiene 75 años, la hija tiene 47, uh-huh. ¿entendés?
1: ¿Cuánta verdad?
0: Y te agarran todos los miedos, como a mí me agarra con mi hijo, mi hijo ya tiene 12 años y va a seguir creciendo, y va a tener 20, va a tener 30, va a envejecer, y yo lo voy a tener que seguir apuntalando hasta el día que me muera, ¿viste? pero el día que yo no esté, alguien va a estar también, porque estas instituciones nos enseñan a que yo estoy para mi hijo y para el hijo tuyo y para el hijo del otro y para el hijo, ¿entendés? Estoy para todos.
1: Exacto.
0: Y no me centro en mí.
1: Claro, es un camino de constante aprendizaje, César.
0: Totalmente.
1: Y a los que quieran pues también sumarse, a Edim digo, porque hay muchas familias que quizás
0: no estén... No muy extensa la nota, ¿no? Porque se torna media...
1: Sí,
0: pero nosotros los martes tenemos un grupo de canto y de guitarra en el cual, bueno, yo estoy todo el día trabajando, pero me hago mis 2 horas para ir los martes, porque ahí recibimos... está el grupo de mis chicas, digo yo,
1: sí.
0: Que están... Algunas han tenido intentos de suicidio, de depresión, cáncer ya en etapa terminal, gente en silla de ruedas.
1: Claro.
0: Y nos ponemos los martes realmente a levantarnos el ánimo entre todos, a cantar como nos salga, a compartir. Por ahí sale la reunión, lloramos, por ahí reímos, claro. Por ahí, pero nos apoyamos. O sea, realmente eso también hace Edim. Todos los martes somos casi 12 chicas. ¡Ay! Me salió que yo también era chica.
1: Claro.
0: Somos como 12 chicas y yo voy con la guitarra y me piden una canción de Sandro, hacemos de Sandro. Me piden de Arjona, de lo que sea, la pollera amarilla. Pero la idea es levantarle el ánimo a las chicas.
1: Sos una rocola humana para ellos. Si bien tu testimonio a veces es fuerte, duro, como lo quieran catalogar los oyentes, pero lo tenés que decir, porque nosotros se nos pasa, ni siquiera a veces se nos pasa por la cabeza esas situaciones. Y lo que vos dijiste recién es poner los pies sobre la tierra. Y me encantó que lo digas, porque siempre nombramos Edim muy por el aire, y sí, evento solidario, pero hay un día a día que viven todas estas familias, así que desde ya te agradezco. El viernes date una vuelta y el sábado que sea un éxito.
0: Seguramente, dale. El viernes voy a estar ahí compartiendo con vos y voy teniendo esta charla también. Y bueno, déjame saludar a toda la gente que ya nos viene colaborando. La verdad que muchas, muchas gracias a todos los amigos. Y a las chicas de los martes también, que les voy a mandar saludos, a Rosa, a todas las chicas, porque si no me van a matar.
1: Claro.
0: Y a Nélida, bueno, y a los chicos que están en la cocina. Así que bueno, y agradecerte a vos que siempre estás, a la radio, que es una radio siempre solidaria, porque cada vez que hacemos algo, no dudan en llamarnos, en darnos el micrófono, y a la comunidad de Madrid, porque realmente... Yo ya hace un tiempo que estoy con esto de la música y en todos lados que voy me abren las puertas. Realmente me conocen, me saludan. La verdad que muy, muy agradecido a los vecinos de acá de mi ciudad. La verdad que una hermosa vida me hacen vivir.
1: Qué bien. Ha sembrado, así que a cosechar, César Riquelme. Te mando un abrazo y ojalá que necesito mensajes aquí al de la radio pidiéndome tu teléfono. Ojalá que sean muchos los mensajes que tengamos pidiéndome tu contacto. Gracias, querido amigo.
0: Bueno, el viernes vamos a estar nombrando ya los artistas confirmados, que son muchísimos, y a los bailarines y a la gente que nos ha ido dando una mano. También lo vamos a ir nombrando, si vos me dejabas.
1: Prepara la lista nomás.
0: Sí, listo. Bueno, Cristian, un abrazo grande, hermosa semana para vos y para toda la gente de aquí de la ciudad de Puerto Madryn.
1: Gracias, César Riquelme con nosotros. Sí, señor. Edim, este sábado de 13 a 19, allí en Pasaje Williams, donde está su sede, donde está el centro. Vayan, colaboren con su presencia. Será una peña, una zapada, va a haber ballet, estará Sintonía de Fuego, Comercialeros bailando comercial, claro que sí. Pori Silva, Omar Vélez, César Riquelme, Gonzalo Sánchez, Víctor Gauna, El Ángel del Tango y muchos más en esa grilla del sábado, este sábado en Edim. A no perdérselo, vayan a colaborar y pídanme el teléfono de César Riquelme para que puedan ya organizar el buffet, que será importante también para él recaudar para su serie de gastos y demás de responsabilidades que tiene Edim en Puerto Madryn. Sergio, antes de las noticias, papel en mano.
2: Sí, otra cuestión solidaria.
1: Cuéntame.
2: Otra cuestión solidaria. Realmente, recién estuve charlando con Jerónima. su marido Hugo, sí, le detectaron cáncer. Sí. Son afiliados de PAMI. Tiene que afrontar un tratamiento, para lo cual tiene que estar varios días en Comodoro Rivadavia, básicamente. Sí, sí. Imagínate, jubilados, sí, sí, sí, escasos ingresos, y están pidiendo ayuda. Están pidiendo ayuda, tienen que darle continuidad al tratamiento en Comodoro Rivadavia, y están pidiendo una mano.
1: ¿Cómo no?
2: Jerónima Falcón, hay un teléfono. Hay un alias, justamente, el teléfono para comunicarse con Jerónima, 284-03-4886, y el alias es Tabita, T-A-B-L-I-T-A-2021,
1: perfecto,
2: del Banco Nación, puntualmente. Bien. Están pidiendo una mano. No les alcanza para poder solventarlo los días que tendrán que preguntar la semana que viene en Comodoro Rivadavia, el tratamiento que tiene que tener continuidad en el CABIN, ese tan importante centro oncológico de la ciudad de Comodoro Rivadavia. Entonces, una ayuda para Hugo. Hugo es camionero, obviamente. Jubilado, está tratando de sacar adelante, pero bueno, le han detectado esta enfermedad y su esposa está pidiendo ayuda. Si ustedes pueden ayudar, nosotros con todo gusto le enviamos el nombre, el número de teléfono, el alias, a ver si le podemos dar una mano a esta familia, esta familia de jubilados.
1: Nos escriben el teléfono de la radio y nosotros le copiamos toda esta data importante para que puedan colaborar. Desde ya, muchas gracias. Jerónima, vamos, que se ve la esperanza con todo. Vamos, vamos. Sergio, muchas gracias. Prepárese para el automovilismo.
2: Yo estoy listo.
1: Eso.
3: Yo estaba
1: en instante. Bueno,
2: un anticipo,
1: sí, contame.
2: Un pequeño anticipo.
1: Sí, sí.
2: Casi me quedé dormido.
1: ¡No! ¿Cómo?
2: Eso dijo Gabriel Bortoleto,
1: sí,
2: sobre el espantoso trazado del nuevo circuito de Madrid. De Madrid, pero se llama Madrid.
1: Que, pues polémico eso. ¿Cómo va a ser algo a nivel internacional y tan importante como la Fórmula 1 que no haya dejado buena impresión?
2: Es un circuito horrible.
1: ¡Upa! Riesgoso, horrible. Riesgoso también.
2: Riesgoso,
1: ¿no?
2: Riesgoso y además sí. Imposible sobrepaso, sí. Imposible que haya sobrepasos. Nada, se hacía un trencito y ahí uno tras del otro, Iván Catilá, ¿viste? Bueno. Fuertes críticas.
1: Bueno, por suerte con la Pinto y su sonrisa te va a sacar de
2: cuestión.
1: Eso. Te va a sacar de eso, acordate.
2: Esa es una cuestión. Es una muestra
1: sí, señor,
2: de que todo lo puede el pibe.
1: Muchas gracias. Sí. Tengo el teléfono de César Riquelme para colaborar con Edim. Pedímelo, que yo te lo paso al teléfono de la radio. Y el de Jerónima, también Jerónima Falcón, para colaborar con su esposo. Bien, esas dos informaciones que son para mí las más importantes de la mañana, el hecho de colaborar. 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
5: Las empresas de inteligencia artificial asiáticas caen en bolsa ante el debate sobre su regulación. Por su parte, Trump minimiza la necesidad de controlar la IA y dice que no quiere ceder ventaja a China. Radio Mitre habló con el profesor de la Universidad de San Andrés, Tomás Balmaceda.
6: Yo creo que poder hablar de riesgos muy lejanos hace que no estemos hablando de los riesgos actuales, okay, que no hablemos del costo ambiental que tiene, de la problemática laboral, de lo que sucede con, bueno, estas empresas que tienen de golpe mucho más poder que muchos estados. Entonces, siempre me pregunto, no sé, quizás alguien ahí en la mesa, vos, alguien que nos escucha, lo recuerda, hace 2 años atrás Elon Musk y otros grandes empresarios de estas compañías firmaron una carta, pidieron una pausa de 6 meses para que la IA se desarrolle más lento, y bien firmaron esa pausa a las 2 semanas. Elon Musk presentó su propia empresa de IA.
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2: Está Javier Mercado en La 17 y ahora te escuchamos, Javi. Adelante. En instantes volvemos con Javier. 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
2: ¿Estás por salir a la ruta? ¿Ya estás en ruta? ¡Apa! ¿Estás esperando algún envío? 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Comodoro Rivadavia, aquí estamos y rumbo a San Antonio Oeste. Con Transportes Unión, Sociedad Anónima, 14 grados en Comodoro Rivadavia, pero qué agradable. La máxima de hoy llegará a 15 grados en Comodoro. Trelew, ¿cómo va? 17 grados, epa, 17 grados en Trelew y ventoso. La máxima para el día de hoy en Trelew será de 19 grados. Puerto Madryn, qué viento. 16 grados la temperatura actual máxima para hoy en Madryn, 18 grados. Llegamos a la provincia de Río Negro, aquí se escucha la 17, en Sierra Grande, Playa Dorada, Punta Colorada, 17 grados como la radio, 17 grados Sierra, la máxima de hoy llegará a los 19 grados, nos vamos a San Antonio. Pasamos por el Gauchito Gil, había que tocar bocina, muchachos. Ahí está, bien, perfecto. No sé cuál es el significado. Ah, nos protege. Bien. Transportes Unión Sociedad Anónima Llegado Destino, 15 grados en San Antonio Oeste. También algo ventoso, no tanto como Sierra, pero un viento que llega a los 40 kilómetros por hora del sector oeste. La máxima, a pesar de estos 15 grados actuales en San Antonio, la máxima para el día de hoy llegará a los 20 grados.
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0: Las 11 de la mañana con 56 minutos. 4 minutos nos separan para llegar al mediodía. Javi, a ver si nos tenemos la chance de tenerte con buena señal. Adelante, Javi.
1: Bueno, me escuchás mucho mejor, sí, porque estoy con señal.
0: Genial.
1: De Red One.
0: Apa, muy bien.
1: No, ahí entró el sitio, no anda nada. Pero bueno, más allá de eso, Cristian, un par de detalles. Están retirando, creo, 2 micros y una casilla que quedaba en la zona de Kaiser, ya no están más. Y supuestamente mañana 15, comienza 15 al 20, el traslado de los equipamientos que tienen que ver con tránsito. Esto es, casillas, acá y sería Paraná, sí, el sistema de internet, la prestación de, obviamente, los empleados de tránsito, porque se supone que el fin de semana que viene, hipotéticamente, comienza una temporada de pernocte, verano, como vos lo quieras llamar, ¿sí?
0: Sí, señor.
1: Vamos a escuchar a Néstor Siri, si te parece, titular de tránsito, brindando estos detalles.
0: Javi, me dicen que, bueno, en este caso, ¿cuándo se van a acomodar con el módulo y demás?
1: Entre hoy y la semana que viene.
0: Entre hoy y la semana que viene. Bien, bien, bien.
1: Sí. Creo que había que cambiarle un vidrio a la casilla, por lo menos de tránsito, ¿no?
0: Claro.
1: Ponerle internet y, bueno, va a haber una presencia fuerte,
0: sí,
1: sobre todo por el ordenamiento que vas a encontrar a partir de Kaiser. Insisto, retiraron hoy, quedaban un par de vehículos que ya lo sacaron. Dos colectivos, creo, y una casilla, que ya fueron retirados.
0: Perfecto.
1: Creo que queda un colectivo para retirar.
0: Ah, estaba,
1: pero
0: hay una imagen, creo, retirando el colectivo.
1: Exactamente.
0: Colectivo blanco.
1: Exactamente.
0: Ahora sí, cuento.
1: Así que, bueno, a ver, hay una resolución. El Consejo Deliberante tiene que hacer una ordenanza. Supongo que el jueves, viste, que hay sesión, ya saldrá. Pero la presencia fuerte de personal de tránsito va a comenzar a partir del fin de semana que viene.
0: Muy bien, bueno.
1: Vas a encontrar la casilla personal en Paraná y en Kaiser. Lo escuchamos a Néstor Siri, si te parece.
0: Así es.
2: Hola, buen día, ¿todo bien?
3: Bueno, digo, terminando ya de sacar lo poco que queda en Kaiser, digo, para empezar a ordenar una temporada que ya está a la vuelta de la esquina.
2: Bueno, sí, esta temporada básicamente el señor intendente se hizo a la idea, digamos, de que Playa Kaiser debía ser ordenada, de no tener todos los vehículos encima, que generaba otro tipo de conflicto.

0: Así que a partir de esa idea, decía del señor intendente, nos pusimos a trabajar, fijamos como fecha tope que el primero de septiembre, entre el primero y el 15, teníamos que estar liberado toda la zona de Kaiser donde estaban estos vehículos permanentemente. Eso se llevó a cabo, quedaban en estos días solamente 3 unidades, 2 colectivos y 1 casilla. En el día de hoy se estaba retirando ya un colectivo y 1 casilla, y en horas de la tarde o mañana vamos a estar retirando el último colectivo, lo cual va a permitir que la gente vaya, disfrute de Kaiser como una playa como cualquier otra, sin tener la intervención de los colectivos, casillas y demás. En lo que sería algo así como la primera fila.
1: Néstor, ¿hay una fecha ya para pernoctar y demás que se está pergeñando?
0: Bueno, en ese sentido, desde la Secretaría de Gobierno nos han informado que se iba a proponer en el Consejo Deliberante un inicio de temporada que sería aproximadamente a partir del 15 de octubre. Perdón, del 15 de septiembre, que vamos a tener presencia nosotros en lo que sería Playa Paraná, básicamente Playa Paraná y Kaiser, y que eso se iba a mantener la temporada hasta el 15 de marzo, permitiendo en consecuencia todo lo que tenía que ver con el pernoct y demás de las casillas, en un nuevo ordenamiento, por supuesto, porque son los días que nos tomamos para organizar los equipos que son los que van a tener la presencia en el lugar.
1: ¿Qué se puede hacer y qué no se puede hacer? Digo, para el vecino que lo está escuchando.
0: No, hacer lo que se busca siempre es que todos puedan disfrutar de la playa, básicamente. Por definirlo de una manera distinta, las casillas que en Playa Paraná estos últimos 2 años estuvieron en un sector en primera fila, digamos así, van a estar en primera fila, pero en otro sector, sin que afecten a los vehículos que hacen la rotación diaria, es decir, la gente que va, que quiere tomar mate, o que quiere pescar, o que quiere bucear, o que quiere acercarse hasta el barco hundido, el Folías, ahí, pueda hacerlo con otro tipo de ordenamiento, y que no implique que casillas y motorhome le impidan el campo visual hacia el mar. Entonces, en la medida que esos vehículos roten y que se ordene de otra manera, la idea no es prohibir, sino permitir desde otro lugar y que haya mayor cantidad de vecinos conformes con que pueden disfrutar de Playa Paraná sin afectar tampoco casillas y motorhome, que van a poder seguir teniendo su lugar en la playa.
2: Excelente, Javier.
3: Bueno, quedó clarito, ¿no?
2: Sí,
3: tal cual. Supuestamente es mañana. Mañana es 15.
2: Mañana es 15, sí,
3: no,
2: sí.
3: No falta nada para el día de la primavera. Primavera Day.
2: ¿Qué
3: vas a hacer un asado ahí en el ACA?
2: Es una buena opción. Lunes 21.
3: Y bueno, el lunes arranca de allá, vamos al camping, hablamos con Kovac.
2: ¡Qué bien!
3: Hacemos unos choris al mediodía, hacemos la primavera de Roldán.
2: Estilo oso yogui.
3: Vamos. Y siempre se hace, ¿no? La primera se recibe con onda.
2: Claro, ¿ves? Claro.
3: Busto prepara el chimichurri, come unos chorizos.
2: Sanguchito de miga y...
3: Tranquilo, nada, unos choris, un poco de humo viene bien.
2: Sí,
3: y de paso vamos mirando. Mañana supuestamente, no creo que lleguen,
2: sí.
3: Ponen unos días más, el fin de semana que viene.
2: Sí, señor.
3: Atención con este dato, ya vas a encontrar gente de tránsito en Kaiser y Paraná.
2: Muy bien, controlando sábado 12, domingo 13.
3: Más o menos.
2: Sábado 19, domingo 20.
3: Que más o menos, ¿no? Es la idea de ya empezar a instalarse, a partir de allí se puede pernoctar.
2: Claro.
3: Y la idea es acomodar. Vas a encontrar un nuevo Paraná. Nuevo lugar para las casillas, nuevo lugar para los micros, los motorhome. Y los que van y vienen van a tener su lugar de solamente el día, ¿no? Viste que mucha gente va en el día, vuelve. Así que esto es lo novedoso respecto al año pasado.
2: Excelente, muy bien.
3: Ténganlo en cuenta, ¿sí?
2: De acostumbrarnos y de organizarnos y del día a día.
3: Y la ciudad crece, Cristian, claro. Esto es increíble, ¿no? Yo no sé si no lo has notado en la cantidad de vehículos que hay en la calle, es impresionante. Las construcciones, edificios que salen de todos lados.
2: Atento.
3: Todos los días te encontrás con un edificio nuevo, y mucha gente. Entonces tenemos que acostumbrarnos a que todos podamos disfrutar de todo, ¿no?
2: Javi, atento que Sergio Bustos levantó la mano derecha como pidiendo un córner.
4: Prueba de fuego.
2: Epa.
4: ¿Para esto?
2: Prueba.

0: El fin de semana largo del 12 de octubre.
1: Ah, claro.
0: El sí, fin igual, de semana muchachos, largo del 12 de octubre.
2: Yo no sé qué hicieron ayer a la mañana, pero les cuento un dato.
1: Por favor.
2: Muchísimas, 8 de la mañana te estoy diciendo, ¿eh? ¿Viste el Alvear? ¿Cruzaste alguna vez a las 8 de la mañana que bajan todo de Solana por el Alvear para las escuelas?
1: Claro. Sí.
2: Bueno, así. La sí. cantidad de gente que iba para la zona del Dora.
1: Sí, sí.
2: Tremendo. ¿Viste sí. que hay un estacionamiento nuevo, por ejemplo, en Manara? Vos antes entrabas con el auto, ahora ya no podés.
1: Así es.
2: Tenés que estacionar al costado de la ruta, pusieron unos palitos y ahí caminar. Lleno. Yo digo, ¿qué pasa? ¿Viene Insúa a dar una charla?
0: No puedo creer, Javier Mercado, un domingo a las 8 de la mañana.
2: Ya no voy a estar mirando carreras, sentado en un sillón comiendo un sanguchito, papá, la naturaleza. El oso natal le dijo, no hay mejor cosa que meterse al agua. Cosa que hice ayer. Yo guardo el parque, me sacaron de la oreja y fui tapa del diario. Gordo se mete al agua sin permiso.
1: Pobre. Dándole pero trabajo bueno, a la gente.
2: Es mucho el espectáculo que hay de ballenas, muchachos, vayan porque la verdad que es maravilloso. Tomar unos matecitos, mirar las ballenas. Y mucha gente también ayer en el Médano, ojo con esto, me dijeron van a ser muy duros con aquellos que agarran negro bosque que estás en el automovilismo, sí. tienen una camioneta. Ponen primero, dale que va, ¿no?
0: Y las motos también.
2: Otra.
0: No queremos caer en lo que ha ocurrido en algunas playas de la provincia de Buenos Aires, donde ha costado vidas, inclusive.
2: Sí, sí. Así que, bueno, el ordenamiento, sí. cuando uno dice, prohíben todo, no. Ordenan, algunos no. que desordenan. Estás con tu nene, tu nietito jugando ahí, te pasa una moto por el lado y una camioneta, sí. todo lo que da, ¿no? Sí.
1: Abusamos claro. de confianza, Javi.
2: Exacto. Y la última que me sí. están preguntando acá, casualmente me está escribiendo el intendente.
1: ¿Cómo no? ¿Cómo no?
2: ¿Está confirmado, Bustos, que va a ser el chimichurri? Vamos el lunes a recibir la primavera a la casa.
0: No hay problema, hago chimichurri.
1: ¿Puede ser de perejil y ajo solamente?
2: Sí, tranqui, que no, no repita.
1: Un provenzal. Por las dudas, porque tenemos entrevista, ¿vio?
0: Eso es un provenzal.
2: Si no repite las notas.
1: Y el intendente tiene que dar un discurso.
2: Repetí las notas.
1: Claro. Eres muy bueno.
0: Bien, muy bien.
2: Y va mi amigo con el perro concejal. Si ustedes hacen los chorizos, estamos todos.
1: Momento. Javier, muchas gracias.
2: Hasta luego. Feliz primavera.
1: Hablando de eso, Sergio, antes de irme a la noticia rápidamente, ya me voy a Buenos Aires, pero nombraste que no, bueno, motos, vehículos que no excedan de
0: UTV,
1: confianza, UTV,
0: cuatriciclo.
1: Yo le voy a sumar algo más.
0: A ver.
1: Perros.
0: ¡Guau!
1: Se comunica aquí un oyente, muchas gracias, en el día de ayer, Playa Kaiser. 6 pitbulls, sin bozal.
0: No.
1: Chicos por allí, los perros sueltos, dejaron su regalo en la playa.
0: Sí, la pero que por sobre todas las cosas.
1: Otra cosa, fotografía de otra persona con un dogo argentino, sí, lo lleva con la correa, todo eso.
0: Bueno,
1: pero se encuentra un dogo con 6 pitbulls.
0: Bueno, a ver.
1: ¿Qué hacemos?
0: Multa.
1: ¿Quién pone la mano para separar?
0: Multa.
1: Por ejemplo.
0: Multa.
1: ¿No?
0: Multa. A ver. Está reglamentado, hay una ordenanza que está en vigencia, hay una serie de perros, entre ellos pitbull, dogo, que son considerados perros potencialmente Exacto. peligrosos. Entonces, si lo van a sacar a pasear, deben llevar el bozal y el pretal.
1: Yo quiero mostrarte este video porque la verdad me sorprende. Aquí está la prueba. Te digo más, hay una camioneta 4x4 sobre
0: en la
1: arena. Esto es Kaiser.
0: Ah, bueno.
1: Esto es Kaiser. Y vamos a agrandar un poquito más, permiso. Ahí están los perros.
0: Ahí están los perros.
1: Ahí va una pareja con un perro. Hay 4 o 5 aquí, pitbull. Les hacen una seña insultando a quien filma.
0: Bueno.
1: Una señorita que está con los pitbull, como diciéndole, claro.
0: Y la camioneta en la playa.
1: Y la camioneta.
0: Pero hay gente en la playa.
1: Transitando de marca japonesa, como si fuera, no sé, viste, Pinamar.
0: No, esto no se debe hacer.
1: Esto es Kaiser, señor.
0: Oh.
1: ¿Por dónde bajó? No tengo la menor idea. ¿Por la zanja de guardia? Quizás no, porque ahí hay un abismo, mini abismo para que
0: hay
1: los vehículos
0: sí,
1: no puedan bajar, porque si no le das toda la razón. No sé de dónde. Ah, a ver, la marea estaba muy baja, puede ser que haya pasado por el golfito. No creo que le dé. La verdad que me sorprende ver esa camioneta por la playa en Kaiser, pero por la propia playa, por la arena.
0: Bueno,
1: bueno, este video es una prueba total. No sé si habrán llamado a, a quien corresponda y eso.
0: Envíamelo, envíamelo y haremos lo que corresponde.
1: Te lo paso, sí, señor. Epa, bueno, ¿qué va a ser? Gracias por mandarnos los videos y por decirnos esta situación que sucedió en el día de ayer con perros de raza peligrosa.
0: Son cabeza dura, ¿eh?
1: Pero la... por sobre todas las cosas, este vehículo que va por como Pancho por su casa.
0: No, y bueno, no, mejor no digo.
1: No digas nada.
0: No.
1: No digas nada, aquí están las pruebas. Listo, le llegó a Sergio Bustos. Listo, chao. Ahora te quiero ver. Ah, hablando de ver, ¿nos vamos a dónde? Sí, porque al mediodía, ¿qué pinta? Exactamente, en un ratito nada más. Sí, vamos a ir con tanda, ya venimos.
0: No,
1: Gus, ¿con qué vamos?
0: No, tampoco. Tampoco.
1: ¿Con qué vamos? Ah, muy bien, muy bien. Quiero saludar al Capitán América. ¿Puedo?
0: Al
1: Porque estuvo de Telebingo Solidario. Bingo Solidario. Ah, bingo. Mejor dicho, Bingo Solidario. Y nosotros también colaboramos con la difusión. Batman le dejó el legado a Capitán América en Puerto Madryn. El Señor de la Noche le cedió el poder solidario para los chicos del hospital Andrés Isola.
0: Para que se moviliza?
1: Encuentre, ¿sí? No sé en qué anda el Capitán América. Porque antes Batman tenía el batimóvil.
0: Claro.
1: Que lo cruzábamos constantemente por la Baticiudad.
0: Tal cual, sí. Estaba cerca de una batiescuela.
1: Por
0: siempre.
1: Batiporto Batimadrid.
0: Sí, exactamente.
1: Batiexacta.
0: Y estaba en una batiobra de construcción.
1: Claro, se lo podía bativer. Bati.
0: Yo lo batiría prácticamente todos los días.
1: Claro. Y bueno, ahora se batifue.
0: Se batifue
1: y vino Capitán América.
0: ¿Y ahora cómo capitaneamos esto?
1: ¿Viste? Hay que acostumbrarnos.
0: ¿El escudo? Ah, ¡el escudo!
1: Llegó el capitán.
0: ¡El escudo del Capitán América!
1: El capitán llegó, pero tiene que vestirse también.
0: Claro.
1: ¿No? Para poder salir a, obviamente, a implementar justicia y llegar a visitar a todos los niños.
0: ¡Qué musculoso, además! ¿Viste?
1: Sí. La verdad que yo no serviría para Capitán América. ¡Capitán América! ¡Los chicos te están escuchando! ¿Cómo estuvo el bingo solidario? ¡Contanos, por favor!
3: Bueno, quiero agradecer a toda la comunidad, toda la gente que se acercó, muchos papás de la escuela, gente relacionada con el hospital y la gente que siempre colaboró con la causa de Batman en pediatría. Con lo recaudado vamos a señar a terminar, mejor dicho, la confección, el pago del traje, del nuevo traje y los insumos que son prioridad para empezar con las visitas de pediatría. Así que nada, más que nada agradecer a toda la gente que se acercó. Me olvidaría de alguien si específicamente, ni hablar a cada comercio o emprendedor que aportó, que agregó para la cantidad de premios que hubo, que fueron muchos. Fue muy positivo y más allá del bingo, el cariño, el aprecio de la gente que siempre está. Y bueno, gracias a ustedes que también siempre difunden y acompañan esta causa que es por los héroes de pediatría. Gracias.
1: El Capitán América. Nosotros tenemos ballenas, tenemos pingüinos y tenemos al Capitán América por los niños del Hospital Andrés Isola. La pregunta es... ese escudo tiene características, tiene muchos poderes.
0: Tenemos que conseguir vibranio.
1: ¿Vibranio?
0: Vibranio.
1: ¿El escudo tiene ese material?
0: Exactamente.
1: ¿Y cómo lo vamos a conseguir?
0: Es una... El arma principal del Capitán América es su icónico escudo circular de aleación de vibranio.
1: Ah, mira vos.
0: Aunque en sus inicios había utilizado uno triangular.
1: Los años...
0: redondo.
1: ¿Años 60 puede ser?
0: Claro, exactamente.
1: Mirá qué bárbaro.
0: Exactamente. Vibranio puro en su versión más famosa, capaz de absorber impactos y vibraciones. Sirve tanto para la defensa absoluta como para el ataque al ser lanzado como un boomerang.
1: Claro, vuelve.
0: Claro, tal cual.
1: Impacta y vuelve.
0: El principal arma del Capitán
1: Hay que
0: América.
1: Configurarlo eso.
0: Y sí, ahora con inteligencia artificial es más fácil.
1: ¿Qué necesitamos? La lista entonces para el escudo.
0: Vibranio.
1: Esto va para Mejillón Price.
0: Claro.
1: Y Silvia, ahí en Chapaquique. ¿Lo van a hacer ahí, creo?
0: Claro, y bueno, pintura.
1: ¿Alambre? Pintura azul.
0: Pintura azul, blanca y roja.
1: Muy bien. Eso sería...
0: Y algo para sostenerlo, ¿viste? Perfecto. Donde poder encajar el brazo para sostener el escudo.
1: Claro que en el antebrazo pasa por adentro del escudo.
0: Claro.
1: Perfecto.
0: Claro, eso también.
1: ¿Con qué material eso? Buscamos ahí nomás en el patio de México.
0: En el patio de México.
1: Claro, ahí tiene que haber
0: pintura ahí.
1: Alguna óptica tirada debe haber, ¿no? Claro, alguna puerta de Citroën para el escudo.
0: Sí.
1: Y material más...
0: Vibraño.
1: Es más económico, ¿vio?
0: No se ve.
1: En la Argentina tenemos que manejarnos así. Lo estamos con alambre.
0: Lo estamos con alambre.
1: Qué bien.
0: Alambre el 12.
1: Porque Capitán América dice argentino. Yo, el capitán. Y ahí te aparece con una puerta de Citroën. Y no ve. ¿No? Levanta la luneta esta, que no tiene el
0: vidrio. Claro, depende qué tipo de Citroën
1: se
0: trate.
1: Sí,
0: porque
1: señor.
0: Había uno que tenía la corrediza como el 4L, otro que tenía la alita esa que se abría.
1: Esa, que es muy complicada, que a veces te apretaba los dedos, que se bajaba sola.
0: ¿Viste?
1: ¡Ay!
0: ¿Viste? Guachazo en el
1: bueno,
0: codo.
1: Pero el Capitán América se la va a bancar.
0: Claro, y andábamos, viste, con el bracito afuera y
1: canchero.
0: Caía el vidrio. ¡Poing!
1: ¡Qué lindo golpe!
0: ¡Oh!
1: Y en la cuadra se te reían y uno decía, no me dolió, pero doblaba la esquina. Y, ¡oh!
0: Y había uno que tenía un apodo...
1: No, ese es un sitio que se abren las puertas hacia atrás, que tiene las bisagras en el parante.
0: Claro.
1: Claro.
0: Tenía una denominación.
1: Qué feo eso, porque vas andando, se te llega a abrir. Bueno, por eso te frena el viento en contra.
0: Tenía un apodo raro.
1: No, no lo diga. Eso lo saben los adolescentes de ese entonces. Para que. No, basta. Veníamos bien.
0: No lo puedo decir al aire, Gustavo.
1: ¿Qué pinta esta hora?
4: Píntame. Le dije yo al pintor.
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6: Cristina volvió a cobrar la pensión de viuda.
7: Anticipo de Radio Mitre. Tras 22 meses sin goce de haberes, Cristina Kirchner volvió a cobrar la pensión de Néstor. Son 16.090.877 pesos. El ANSES cumplió la orden de los jueces de la Cámara de Seguridad Social, Sebastián Russo y Juan Fantini, de restablecer el beneficio. Mientras tanto, los vecinos de Cristina festejan. Ahora la expresidenta podrá pagar los 2 meses de expensas que debe, suma que asciende a casi 522.000 pesos. Desde San José, 1111, Mercedes Ninzi, Mitre informa primero.
6: En el gobierno bonaerense niegan que haya un baño de sangre por la inseguridad de la provincia. Lo dijo el ministro de gobierno de Kicillof, Carlos Bianco.
8: El gobierno nacional se mofa de que se han reducido los indicadores, han mejorado los indicadores de seguridad en la Argentina desde que llegaron ellos. Pero la provincia de Buenos Aires es el 40 o el 50% de eso. Después nos dicen a nosotros que hay un baño de sangre. O sea, mejoraron los indicadores de seguridad en Nación, pero supuestamente hay un baño de sangre en la provincia. No podría pasar una cosa y no la otra.
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1: Ha llegado el momento, exactamente. Pero qué bien, acomódese, porque vamos a bailar. Adelante, señor. ¿Quién presenta Zona de Folclore a través de La 17, como todos los días, junto a Enzo Morales?
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1: Así es, señor, a usted lo estábamos buscando. Venga, le tengo el poncho.
25: Buen día, Cristian, el saludo de Zona de Folclore. Sabes que estuve escuchando a un conjunto tucumano, los Cuatro de Tucumán se llaman, y la verdad que hacen muy buena música. Escuché una versión de un video muy nuevito, que lo pueden buscar también en las redes sociales, de la canción Se Me Fue, que la escuché por Los Quijanos. Bueno, esta versión es de un cuarteto de voces y la verdad que está muy bonita, y hoy se las comparto con ustedes. Los Cuatro de Tucumán, Se Me Fue. Que tengan una linda jornada.

0: Se me fue los cuatro de Tucumán. Zona de folclore. Enzo Morales, muchas gracias.
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0: Juancito Payao, ¿qué hace usted acá?
2: Feliz día para todos los folcloristas. Eso. Bailarines.
0: Feliz día para todos los folcloristas y bailarines. Juan Payao, gracias por recordarnos. Y desde ya muchas nada, que estamos atentos para lo que necesites, querido amigo. 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
4: Las empresas de inteligencia artificial asiáticas caen en bolsa ante el debate sobre su regulación. Por su parte, Trump minimiza la necesidad de controlar la IA y dice que no quiere ceder ventaja a China. Radio Mitre habló con el profesor de la Universidad de San Andrés, Tomás Balmaceda.
5: Yo creo que poder hablar de riesgos muy lejanos hace que no estemos hablando de los riesgos actuales, okay. Que no hablemos del costo ambiental que tiene, de la problemática laboral, de lo que sucede con, bueno, estas empresas que tienen de golpe mucho más poder que muchos estados. Entonces, siempre me pregunto, no sé, quizás alguien ahí en la mesa, vos, alguien que nos escucha, lo recuerda, hace 2 años atrás, Elon Musk y otros grandes empresarios de estas compañías firmaron una carta, pidieron una pausa de 6 meses para que la IA se desarrolle más lento, y bien firmaron esa pausa. A las 2 semanas Elon Musk presentó su propia empresa de IA.
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1: Sí, pero no nos podemos quedar, yo sé que no nos dejan ir. ¿Estamos al aire? Ah, perdón, en San Antonio Oeste no quieren que nos vayamos con Transportes Unión Sociedad Anónima, pero tenemos que volver a destino, a Comodoro Rivadavia, por eso Transportes Unión Sociedad Anónima. Así como te trae tus cargas, también te trae la información meteorológica en La 17. San Antonio Oeste, 17 grados actualmente. La máxima para hoy será de 20 grados. Sierra Grande, Playas Doradas, Puntas Coloradas, ahora 18 grados. Falta uno para llegar a la máxima. Máxima de hoy en Sierra Grande, 19 grados. La más linda, Puerto Madryn, 17 grados. La máxima, 18 para el día de hoy. Se prevé algunas precipitaciones débiles desde la hora 20 de hoy. Trelew, ¿cómo les va? Pero qué agradable temperatura en Trelew, 18 grados. Sí, la máxima llegará a los 20 en Trelew y ustedes tampoco se salvan, ¿no? 20 horas aproximadamente. Lluvia débil en el pueblo de Luis. Comodoro Rivadavia, 14 grados. La máxima llegará a los 15. Estamos cerquita y a las 3 de la tarde, hora 15, en Comodoro. Precipitaciones débiles.
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0: Faltan 20 minutos para llegar a la hora 13. ¿Cómo se ha ido? ¿Cómo va rumbo el lunes? Con su trayectoria que no para. Y nosotros tampoco paramos porque los lunes, vos sabés qué pasa los lunes. Claro que sí. Hay sonido. Y el sonido es de motor. Y el motor es de Sergio Musto. Señoras y señores, aquí está junto a nosotros. Queremos agradecer a la gente de tránsito, a Mandinga García. Mandinga, correme a la gente, correme. Ahí viene Sergio Bustos por Mitre, doblando a Estivariz. Acá, hacele seña, Mandinga. No, lo mandé para allá, lo manda por Mitre. ¡Qué doble! Ahí está, muy bien. Ahora sí, ya está con nosotros en la puerta de la radio. Chicos, después va a firmar autógrafos, ahora no. Le han acercado una bandera, Mandinga le acercó una bandera, qué bárbaro, muy bien. ¿Qué dice la bandera? Él se quiere copiar como el comisario deportivo.
1: ¿Pero sabés qué dice la bandera?
0: Mandinga, ¿qué copión?
1: ¿Sabés qué dice
0: la bandera? ¿Qué dice la bandera? A ver, abrila.
1: Fadel Memo Corse.
0: Fadel Memo Corse, ¿qué es eso? ¿Qué quiere decir todo eso?
1: El ganador del fin de semana.
0: Ah, bien.
1: En ambas categorías.
0: Pero nosotros somos hinchas de Colapint. Y en,
1: también.
0: Y acá en el otro mismo local.
1: De Mariano.
0: Claro. Menos Juan Carlos Junta.
1: Menos Juan Carlos Junta. Sí. Tal cual. Mirá, sí. ¿Por qué te digo Fadel Memo Corse? Uh-huh. Venía ganando un Chevrolet. Bautista,
0: sí.
1: Damiani.
0: Sí.
1: En el TC Pista.
0: ¡Apa!
1: Hasta que llamó Pekerman.
0: Mira.
1: Y el piloto del Fadel Memo Corse.
0: Sí.
1: Se quedó con la victoria. Benjamín Antón, con el Mustang.
0: Qué suspenso la película esa, ¿eh?
1: Sí, qué suspenso, pero. De... Fadel Memo Corse, dije.
0: Sí, sí. Claro. Sí. Entonces.
1: ¿Qué prepara el auto de?
0: ¿De quién prepara el auto?
1: De Marianito.
0: No me digas, entonces están de parabienes, qué fin de semana.
1: Y ganaron las dos categorías, claro. El Fadel Memo Corse.
0: Vale destacarlo.
1: Con Mariano Werner en el, sí. En el turismo carretera.
0: Sí, sí.
1: Competencia que inclusive clasificación se atrasó una hora,
0: sí.
1: El sábado por la nevada copiosa, uh-huh. Que estaba cayendo en el Rosendo Hernández en San Luis.
0: Claro que sí,
1: Rosendo. La clasificación empezó a mostrar de alguna manera las garras. Porque había marcado el mejor tiempo Josito Di Palma, Luis José Di Palma, y empezó a llover más, a nevar más fuerte todavía, sí. Mejor dicho. Obviamente se mojó mucho más la pista.
0: ¿No era IA, inteligencia artificial, cuando vos mirabas el monitor? No.
1: No.
0: Era nieve de verdad.
1: Era nieve de
0: no
1: verdad.
0: No te lo puedo creer.
1: Era nieve
0: creer.
1: De verdad. Y en la última tanda de clasificación está dividido en cuatro. Primero clasifican los del medio, después los de atrás y los 12, los 13 de la Copa de Oro clasifican, sí. Últimos.
0: Entiendo,
1: bueno,
0: entiendo.
1: En las peores condiciones de pista, uh-huh. Mariano Werner sacó un tiempazo para quedar en segundo lugar.
0: Sí.
1: El primero, segundo y tercero son los que largan primero en cada una de las series.
0: Así
1: primera
0: es.
1: Serie, segunda serie, tercera serie. Y después va segundo, segundo, segundo. Bueno, la cuestión es que la serie más rápida la ganó Mariano Werner, lo que hizo que largara en primera posición la final y de ahí hasta el final.
0: Qué bien.
1: Mariano Werner, el piloto del Fadel Memo Corse con el Ford Mustang.
0: Muy bien. ¿Cómo? No entendí.
1: El Ford Mustang, Juan Carlos. Perfecto. Ford Mustang.
0: Perfecto.
1: Para Juan Carlos.
0: Sí, sí, obvio.
1: Bueno, escoltado en toda la carrera, vos sabés que a menos de medio segundo... Continuamente, sí. Julián Santero.
0: Bien.
1: Los dos al límite, corrieron toda la carrera al límite.
0: No les importó nada, no, asegurar, no, nada. No, no. Arriesgaron. Lindo. Siempre, decís vos.
1: Arriesgaron siempre. Siempre. Epa. Fueron a fondo.
0: Nada de comodidad, nada de eso.
1: Lindo autódromo, sí. El Rosendo Hernández de San Luis. Lindo autódromo.
0: El Rosendo.
1: Un lindo, lindo espectáculo. Octavo, Marcelo Agrelo. El nuestro, que lamentablemente no está en la Copa de Oro en esta oportunidad. Pero vamos a ir rapidito. Vamos, sí. A escuchar a Julián Santero,
0: ¿cómo no?
1: El mendocino volador.
0: Adelante.
2: Bueno, en busca ahora de la Copa, de poder meterte y arrancás bien. No estás en la misma, pero vas por los de último minuto, Julián.
3: Yo hago de cuenta contenta que estoy, digamos. Mi cabeza estoy clasificado, después veremos, pero es bueno arrancar con este puesto 2, sabiendo también que muchos de la Copa estuvieron un poco relegados este fin de semana y hemos podido descontar puntos. Después veré cómo estoy en la Copa ficticia esa para mí, pero creo que este resultado nos empieza a posicionar como candidatos para fin de año.
1: Bueno, ahí estaba Julián Santero. ¿Por qué decía esto? Porque los otros de la Copa, sí. A ver, Werner ganó.
4: Así es.
1: Obviamente. Frizzler quinto, Chapur sexto, Agustín Canapino décimo, Palazzo duodécimo, Marcos Landa decimoquinto, Cristian Ledesma vigésimo, Pinchito Castellano vigésimo segundo, Nacho Faín vigésimo cuarto, Ursera, el de San Antonio, trigésimo, Giannini, trigésimo noveno, y Lambiris abandonando, cuadragésimo octavo. Matías Rossi fue el primero en abandonar de la Copa, quincuagésimo primero.
4: Bien.
1: Así el maestro no me reta que lo digo mal, ¿viste? No sí, digo 50.
4: Carlos Espinosa, Carlitos Espinosa, ¿no?
1: Exactamente. Para Carlitos Espinosa va el quincuagésimo segundo o el trigésimo octavo.
4: ¿Cuánto se sacó Carlos hoy, Sergio? 8, ocho. Muy
1: gracias,
4: bien.
1: Gracias,
4: muy
1: Carlito. Bien. El de Rawson,
4: sí.
1: Valle, trigésimo octavo.
4: Perfecto.
1: En la competencia. Y la victoria de Mariano Werner. ¿Lo escuchamos a Mariano?
4: Qué bien.
1: Marianito, contanos.
4: Adelante, ganador.
5: Felicitaciones. El viejito sigue rendiendo. No Werner, que tiene muchísimo hilo en el carretel, sino el auto. Al final quedó el mismo y arrancó con toda la Copa.
6: Me hiciste poner colorado. Ya casi que mando el telegrama para retirar. Bueno, feliz. Agradecido a todo el equipo, a todo el Fadel Corse, a cada uno de los integrantes, a Marcelo Chonero. Muchos llamados que por ahí, para saber qué hago, qué no hago, esas palabras son importantes, a los hermanos Rivas, a todo ese grupo que tengo a mi alrededor, que el día miércoles cuando charlamos, la verdad que después del evento quería ver un equipo explosivo como fue el 2020, 2021, 2022 y 2023, y que por ahí con lo que pasó en la definición del 2024 se apagó un poco, y bueno, la verdad que hoy me han respondido de la mejor manera, respondiendo si el viejito es mejor o no. Creo que el lunes fui convencido que lo tenía que cambiar al taller después de Paraná, el lunes mismo fui convencido a cambiarlo y me volví con un rotundo no, pero más que nada, si las pruebas eran lo que pensábamos, se nos abrió un camino y era más importante trabajar sobre el auto usado que modificar o cambiar el auto nuevo, ¿no?
1: Bueno, hay que explicar un poquito esta declaración de Mariano Werner. Tiene un Mustang nuevo,
4: sí,
1: pero no tuvo mucha diferencia de rendimiento con el que está utilizando Mariano Werner.
4: Claro.
1: Y la última oportunidad para cambiar o renovar el auto era antes del inicio de la Copa de Oro.
4: Bien.
1: Ahora ya no pueden cambiar.
4: Nada.
1: Tienen que correr con el mismo auto de acá hasta el
4: final.
1: Con el viejito rendidor, porque los mató. Realmente. Uh-huh. Bueno, ahora también hay que explicar un poquito. Copa de Oro, obviamente, ya no es más Castellano el líder. Mariano Werner, 53 puntos. Otto Frizzler, 42.5. Facundo Chapur, 41. Ahora, ¿por qué mencionamos estos tres nada más?
4: ¿Por qué?
1: Porque después lo que corre es la Copa Anual. Que define el subcampeón no sale de la Copa de Oro, sale de la Copa Anual. Y los tres de último minuto también. ¿Quiénes serían hoy los tres de último minuto? Aquellos que no están en la Copa General, que la lidera Otto Frizzler, que está en la Copa de Oro, Castellano, que está en la Copa de Oro, Canapino, Werner también, Landa también, Ursera. O sea, ¿quién sería uno de los pilotos, el primer piloto de último minuto que se agregaría? Julián Santero.
4: Epa.
1: Julián Santero, que está decimotercero en la tabla general. Valentín Aguirre,
4: sí,
1: que está decimocuarto, y Marco Dianda, que está decimoquinto. Eso serían hoy los tres de último minuto. Claro, faltan 5 carreras.
4: Claro, y falta. Por experiencia propia, ¿qué puede llegar a pasar?
1: Y estamos bastante bien rondeados. Bastante bien rondeados. Aunque no hay que descartar ni a Josito Di Palma ni a Gastón Todino.
4: Ah, ¿ves por qué te pregunto?
1: Claro, no hay que descartarlos porque están ahí nomás. Mirá,
4: claro.
1: 200... en el orden en que están del puntaje, 217 Santero, 215 Aguirre,
4: bien,
1: 214 Dianda, 210 Di Palma y 196 Gastón Todino. inclusive Emiliano Espataro con 194 también tiene posibilidades.
4: Qué bien.
1: Ah, así que, bueno.
4: Pensé que, visto cómo es en los tiempos en el automovilismo, pensé que teníamos poco tiempo, estamos pero sobrados.
1: ¿Quién es el único piloto? ¿Quién es el único piloto actual de la Fórmula 1 que no abandonó en ninguna carrera en este 2026?
4: Bien, en actividad.
1: Sí.
4: ¿Quién es el único que no abandonó? Uy, uy, uy, uy. ¿Lo podemos googlear?
1: No.
4: Por eso mismo.
1: Sí, te lo puedo decir yo.
4: Qué bien.
1: Uno de los pilotos que no tenía abandonos en lo que va del año es Lewis Hamilton.
4: Sí.
1: Luisito.
4: Claro.
1: Abandonó.
4: ¿Y ahora?
1: Franco Colapinto.
4: Franco queda con... Porque vos sabés que yo te iba a decir, ¿no abandonó Franco en el año?
1: No. No.
4: No. Bien. No. Eso no quizás abandonó. El año pasado.
1: El año pasado, sí.
4: Eso, por eso estoy confundido.
1: Mira Franco Colapinto no abandonó este año.
4: Este muchacho suma de todas formas en cada una de las tablas del sentimiento y del campeonato. De
1: la verdad que sí. Qué paliza que le está pegando a Antonelli a Russell.
4: ¿Sí?
1: El pibito, qué paliza le está pegando. Realmente.
4: Hay malestar con eso, ¿no?
1: No, a ver, porque... porque es quilombero el inglés, Russell, sí. George Russell. Sí. Pero Kimi calladito a la boca,
4: claro, él...
1: volvió a ganar, no sé si sabían. A ver, tiene creo que 5 años en Fórmula 1 Russell. Uh-huh. Kimi Antonelli en 2 años ya ganó más carreras que Russell.
4: Bien, dato, ¿eh?
1: Uf, ¿qué te parece?
4: Ajá.
1: ¿Qué te parece? Y en un aburridísimo circuito, aburridísimo realmente, mirá, yo tenía el archivo por acá, porque voy a ver de publicarlo. Lo que decían, mirá, Lindblad, Arvid Lindblad, dice que no se trató de la carrera más emocionante. Todos critican el circuito, el dibujo del circuito, es una porquería. Gabriel Bortoleto, piloto de Audi, le preguntó si resultó aburrida la carrera. Para él como piloto, sí, casi me quedé dormido yo también, dijo.
4: Qué irónico.
1: Sí, realmente.
4: Claro.
1: Una carrera aburrida.
4: Sí.
1: Hay un circuito que no ayuda en nada, muy muy trabado, mucha curva, poca recta, la verdad, muy pocas ocasiones de sobrepaso, y arriesgarte a pasar era pegarte un palo contra el paredón.
4: Claro.
1: ¿No? Porque un circuito todo rodeado de paredones. Y lo peor es que tiene contrato por 10 años.
4: Va dentro de estos 10 años va a haber competencia.
1: Sí. Un espanto.
4: A no quejarse realmente, ya directamente, espanto. Ya, ¿qué va a hacer?
1: No. Como les decía, la victoria de Kimi Antonelli, Max, Maximiliano Verstappen, ahora le vamos a decir Maximiliano, Verstappen, Lando, que no sé cómo diablo decirle, porque Lando no sé si se puede traducir al castellano, Lando Norris, el campeón, en el tercer lugar, Carlitos Leclerc, cuarto, Jorge Russell, Jorge Russell,
4: Jorgito,
1: quinto, Liam Lawson, no puedo decir, sexto, Franquito Colapinto en el séptimo lugar, excelente.
4: Frank.
1: Recuerden que Franco había largado noveno,
4: sí.
1: Adelantó 13 posiciones. Oscar Piastri en el octavo, Arvid Lindblad en el noveno y Nico Hülkenberg en el décimo.
4: Arielito.
1: Pedro Gasly,
4: sí.
1: En el duodécimo lugar.
4: Bien.
1: Viste, lo digo bien para Carlitos Espinosa.
4: Olvídate. También. Duodécimo,
1: Aburrida la carrera, realmente aburrida.
4: Uy,
1: pero el hecho más saliente fue cuando terminó la carrera.
4: ¿Qué pasó, contá?
1: El comisario deportivo. El comisario deportivo.
4: Yo digo, hay un atentado en el circuito. Una persona ingresó vestida de naranja, casco blanco. ¿Qué le irá a tirar al piloto Franco Colapé? Un susto.
1: No.
4: Al final nada, ¿no?
1: No, muy por el contrario. Vos sabés que Gabriel Andrixiu.
4: Sí.
1: Es argentino, mendocino.
4: ¿Es mendocino? ¿Y es dónde mendocino. Está viviendo?
1: Se fue en 2020, se fue a vivir a España.
4: ¿Hace 6
1: años? No, perdón, en el 2000. Antes de la crisis del 2001.
4: ¿2000?
1: Hace 26
4: años. Claro, 26.
1: Pero cuenta que donde va lleva la bandera.
4: No me digas que él lleva su bandera siempre.
1: Pero a Franco con la bandera, sí. Me encantó. Dice, vamos a escucharlo, ¿no? Yo quería que me levante la manito nomás y agarró la bandera.
4: ¡Qué bien!
1: ¿Vamos a escucharlo?
0: Sí, señor. Él es el banderillero argentino, el mendocino, que hace 26 años. Está viviendo, ¿dónde me dijiste?
1: En España.
0: ¡En España!
7: Yo a Franco no lo conozco, no, no. Ahora sí, ahora conozco su coche y el casco. Yo solo quería hacerle, quería dar una muestra de cariño para que viera que aunque estamos lejos, siempre va a haber alguien que le dé un pequeño saludo o algo. No, a esa persona, ¿qué le puede dar? No le puede dar más. Solo dar un pequeño apoyo, un cariño, y me daba igual que era primero o último. Yo ya lo había hablado con mis compañeros. Cuando pase, yo la bandera la saco. Yo tenía que cubrir dos puestos y uno era justo en la salida de la curva siguiente a la Monumental, hasta el final de la cola de pez donde él paró. Si estaba adelante, él no me iba a ver. Iba a pasar demasiado rápido, entonces digo, yo me voy al final. Encima que soy grande, naranja y con la bandera, yo digo, algo le tendrá que llamar la atención de mí. Él no creo que me haya visto más antes que de un segundo. Me vio y paró. Claro. Me levantó la manito para la bandera y ahí estaba yo ahí. Yo...
1: Lo que transmite Franco.
4: Sí,
1: lo que,
4: señor.
1: Es lo mismo que no quería dejar de mencionar, lo mismo que transmitía Messi en su momento. Mariano Werner.
4: Sí.
1: Tiene también un comportamiento muy parecido al de Messi. En las carreras, los primeros que lo fueron a saludar cuando ganó, sus dos hijos. Y ahí estaba su esposa también. Muy bien. Familia también, Mariano Werner. Y Franco, un tipo sumamente abierto, receptivo.
4: Natural.
1: Totalmente.
4: No tiene cassette.
1: No, aparte,
4: el
1: te
4: tipo
1: digo,
4: habla nomás.
1: Cualquier otro de los 22 pilotos no hubiera parado.
4: Claro.
1: Seguro que no hubiera parado. Son fríos. Franco paró,
4: claro.
1: Y se fue toda la vuelta haciendo ondear la bandera argentina. Sí. Yo esta mañana decía, cuando comenzaba el Quinto Poder, Cristian, de donde venga, que nos haga inflar el pecho y sacar ese sentimiento argentino, bienvenido sea.
4: A lo argentino rompe protocolos.
1: Obviamente,
4: claro.
1: Obviamente. Pero por fin, además, lo vimos en la conferencia de prensa con una sonrisa, Franco.
4: Tal cual, ¿verdad? Porque la última, la bronca que tenía, se la llorar.
1: Excelente fin de semana de Franco Colapinto en clasificación, en las pruebas libres y obviamente en la carrera. Vamos a escucharlo, Franco.
0: ¿Cómo no? ¡Franco!
8: Terminaste séptimo por mérito propio, con un gran ritmo. No sé, está ahí dentro de una de las mejores, ¿o no? Decime, dale, poné.
9: Fue muy buena, está dentro de las mejores, creo que. Como fin de semana completo, ayer fue muy bueno, creo que fue de los mejores días míos en la F1, va, como clasificación fue creo que la mejor. Y nada, hoy lo cerré con una buena carrera, largué de vuelta muy bien, avancé. Perdí muchísimo tiempo con Bortoleto, que doblaba muy bien en la 1 y 2. Y la verdad usaba el bus saliendo de la 2, pero no me acercaba. Me acercaba a 2-3 décimas, muy poquito. Así que no me daba para pasar y estuve muy cerca un par de veces de tocarnos. Se movía bastante mal. Así que nada, después obviamente contento que lo pude pasar y mantener el puesto con Piastri.
8: Terminaste séptimo por mérito propio, con un gran ritmo. No sé, está ahí dentro de una de las mejores, ¿o no? Decime, dale, poné.
9: Fue muy buena, está dentro de las mejores, creo que. Como fin de semana completo, ayer fue muy

0: Que cuando arrancó ni siquiera sabíamos que íbamos a estar hablando de estas situaciones.
1: Clase de manejo, clase claro. De manejo, realmente. Fantástico, Franco, en un nivel extraordinario. Claro. Bueno, y también tuvimos un automovilismo local.
0: Cristian Trumpiano, enormemente.
1: El que tiene que estar contento, sí. Abdala.
0: Abdala, que fue el que estuvo arriba del auto.
1: Claro, viste que andaba el auto ese.
0: Yo pensé que no. Cuando Trumpiano casi se subió al podio entre Leu. Cuarto llegó.
1: Bueno, pero de casi no ganamos.
0: Ah, claro, tenés razón.
1: Claro.
0: Tenés razón. Trumpi había que subir al podio, así que... No. Contame. Bueno,
1: Turismo Carretera Austral. Javier Hernández se quedó con la victoria. En la categoría Renault 12, Sebastián Marsicano. La victoria en Turismo Pista 1100, Mariano Ayup, la victoria, lindo par que tiene en el 1100. En la categoría Gol 1.6, Benjamín Conti con la victoria. Y en el TC Patagónico, victoria para Emanuel Abdala. Con el auto ex-trupiano, auto ganador en manos de Abdala.
0: Es verdad, señor.
1: ¿Tenemos alguna palabrita?
0: ¿Sabe quién habló? ¿Y el ganador? ¿Quién va a hablar en TC Patagónico?
1: El piloto.
0: Emanuel Abdala, atrás está Trupi, atrás de él.
2: Abdala, algún día se tenía que dar y se dio hoy. Felicitaciones, por primera vez ganaste en el TC Patagónico.
3: Bueno, gracias, Dieguito. Sí, la verdad que increíble, una carrera espectacular. Sabíamos que teníamos que aprovechar la oportunidad. Teníamos un gran auto todo el fin de semana, lo demostramos en los entrenamientos. Ayer intentamos en la serie, no se pudo. Y bueno, hoy en la final sabía que había que intentarlo ahí en la largada. Era fundamental pasar a Axel rápido, porque después se iba a complicar. Todos los autos andan muy parecidos. Lo pudimos pasar y nada, después la verdad que el auto tenía un ritmo espectacular.
2: Bueno, como vos lo decís, el auto era un misil, fue un misil todo el fin de semana. Hiciste una ventaja, lo mantuviste, Pablo no te pudo achicar, Pablo, Gustavo no te pudo achicar, así que es un mérito de todo el equipo.
3: Sí, venía bien con el ritmo que tenía, le venía preguntando a los chicos por radio si con esos tiempos estábamos bien. Mantuvimos ese ritmo toda la final, pues veía que Gustavo no me achicaba, giraba en el mismo tiempo mío. Pero bueno, esas últimas 3-4 vueltas se hacen eternas siempre cuando venís ganando. Pero nada, gracias a Dios se dio todo bien. Agradecerle a todos los chicos del equipo que me permitieron volver a correr. Entre el uno pude estar, porque no junto el presupuesto. Y esta carrera, Cristian me volvió a llamar. Así que nada, recontra feliz. Agradecerle a todos que laburan un montón para que tener estos resultados. Lo tienen muy merecido todos. A mi familia principalmente, a mi novia, a mi hijo. Y dedicársela principalmente a mi tío Ariel, que antes de largar dije que iba a intentar ganar para regalársela a él.
2: Bueno, por cómo se dieron los resultados, ahora soy el principal candidato al título.
3: Sí, la verdad que necesitábamos la victoria, es fundamental. Si bien seguíamos adelante en el campeonato, pero sin tener la victoria, llega la última fecha, no nos sirve de nada. Así que hoy la tenemos, pero bueno, el campeonato es largo todavía. Sabemos lo que son los campeonatos, las carreras que hay que correrlas. Así que nada, iremos carrera tras carrera.
0: ¿Qué tal? Emanuel Abdala, el ganador de la séptima en Comodoro Rivadavia. No queda más, Sergio.
1: Puntos por piloto binomio, Trupiano Abdala, 36 puntos. Sí. Pires Michelud, 30. Laudoño 24, después los otros vienen todos solos. Qué raro que todo esto.
0: Bueno, esto falta un gran camino todavía.
1: Y faltan tres fechas.
0: Nada.
1: Veremos en definitiva en qué termina esto.
0: Saludo, Vilma. Vilma. Nos muestra la olla esa en plena hornalla con carne y colchón de verduras. ¡Qué rico! ¡No! Mandá la ubicación, Vilma, por favor.
4: Ahí te paso la ubicación.
0: Sergio, bueno, ¿algo más?
1: No. El próximo... Bueno, esta semana vamos anunciando ya qué carrera tenemos el próximo fin de semana. Por lo pronto, Fórmula 1 no hay este domingo, el otro sí. Bien. ¿Eh? Y después mañana vamos a ampliar.
0: Mañana nos vemos, a las 10 de la mañana llego. Dale.
1: Yo vengo a las 6:30.
0: Y me cuesta demasiado. Tarde, por favor. Tengo el gallo puesto a las 9.
1: Bueno, creo que. Sí. Creo que vuelve Karina. Creo.
0: Vuelve. Pero sí. Si no está acá, ¿cómo vuelve? Ah, está donde.
1: No sé, creo
0: exteriores.
1: Que vuelve. creo que vuelve.
0: ¡Qué bien! Señoras y señores, esto fue todo.

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0: Aquí estamos. ¿Cómo les va? Muy buenas tardes, bienvenidos. 1:09, muchas gracias. Todo en marcha, el viento está fuerte y se nota. A 33 kilómetros por hora y 54 las ráfagas más fuertes. Este modo 17 que comienza a transitar el camino de esta semana. Le agradezco siempre a todo el equipo de la radio. A veces uno no puede estar al aire y entonces siempre hay quienes del otro lado hacen que siga, ¿no? Que siga modo y que sigan las bajamos la cortina, que sigan las propuestas y que siga la conducción y que siga el programa justamente. Estuvo Nacho Sandoval la semana pasada acompañándolos. Así que buenas tardes para todos y aquí estamos en vivo. 15-4-20-19-27, los oyentes primero, las visitas primero, nos gusta ser buenos anfitriones. Buenas tardes para ustedes, a los que también nos dan la bienvenida y esa recibida de algunos días sin haber estado acompañados, pero sí conectados, conectadísimos con la 17 en 100.3 a través de nuestra sintonía de frecuencia modulada en AM540, programa con la producción de Jorge Viveros, Gustavo Andrés Marique, hoy estuvo en la operación técnica, José Ñanca Ñanca, poniéndonos al aire, y el señor Javier Mercado en el móvil de la 17. Si el viento nos ayuda, lo vamos a escuchar. ¿Cómo anda, Javi? Buenas tardes.
1: ¿Qué tal? ¿Cómo anda? ¿Cómo le va? ¿Todo bien?
0: Bien, Javi. Muy bien, muy bien. Yo digo del viento porque se nota que viene llegando la primavera, a pesar de que le cueste, ¿no? Empieza septiembre y nuestra Patagonia, nuestra ciudad se pone ventosa.
1: Bueno, sí, es un clásico esto, clásico, ¿no? Septiembre con viento. Igual me preocupa más noviembre.
0: ¿Por el viento o por alguna otra cuestión?
1: Por un montón de cuestiones que puede llegar a haber del clima.
0: Sí.
1: De hecho, bueno, alguien que trabaja en el clima, científico, se dedica al clima, me quiero por estos días de reuniones con algunos constructores de edificios de altura.
0: Sí, sí.
1: Noviembre es un mes complejo, me dijeron. Yo te avisé.
0: Sí. De hecho, el famoso efecto del niño es lo que a lo que más temen, ¿no? A lo que más habría que temer por los cambios drásticos,
1: no,
0: extremos.
1: Sí, no me dijeron, pero bueno, es complejo lo que por ahí lo que se puede llegar a observar, ¿no? Respecto a lo que pueda llegar a pasar con el clima. Pero bueno, es una jornada, septiembre es un mes del viento, tenemos algo de viento, pero hay buen sol. Ayer, lo contaba hoy a la mañana, muchísima gente, pero muchísima, yendo al área del Doradillo, disfrutar de ballenas, está llenísimo de ballenas, por donde quieras.
0: Sí.
1: Cualquier lugar que vayas en la costa de esta hermosa ciudad, vas a ver algún ejemplar que obviamente te alegra la mañana. Y por otro lado, hoy estuvimos en la Universidad de la Patagonia, San Juan Bosco. Hay una tarea que tiene que ver con la carrera de Humanidades, fundamentalmente con el turismo. Y en esta semana del turismo fue interesante la posibilidad de que los chicos que estudian la carrera puedan tener charlas con los sectores privados, así con representantes del sector privado, que se acercaron, charlaron con los chicos. Más que interesante, digo, esta propuesta de poder llevar adelante estos vínculos, sobre todo para quien está estudiando y, bueno, quiere conocer algún detalle más a futuro de cómo está. Vamos a escuchar, si te parece, a Mario Berequín. Con él hablamos de lo que significa esto y cómo han cambiado los tiempos, ¿no? Él contaba, el actual propietario del Bahía Nueva, ¿no? Gran músico ahí en la orquesta Enriqueta Lucero.
0: También.
1: Con sus comienzos, ¿no? Con Emiliano Prado, con los Tolosa, con Willy Patch, con gente que lo fue asesorando para la construcción de su hotel. Hoy la realidad es completamente diferente. Habló de esto, del vínculo con los jóvenes, y después se hizo una mirada sobre qué pueda pasar en este año, o por lo menos en este tiempo que resta para terminar el año, con el turismo. Lo escuchamos, que esto nos decía.
2: Mira, estamos acá siendo parte de una actividad de la Universidad de la San Juan Bosco, de la carrera de turismo, donde algunos prestadores... Es una actividad organizada por los mismos chicos que convocaron a prestadores de servicio de alojamiento para que hablemos un poco, intercambiemos experiencia, conocimiento. Hablamos alojamientos, digamos, tradicionales, como mi caso, alojamientos tipo Smart, alojamiento de cadenas, y ahora están por hablar los chicos de los hostels. Si bien el tiempo es un poco acotado, pero por lo menos nos permite dar un puntapié inicial para tener más adelante ya charlas específicas con los chicos, que la verdad que me gusta bastante. Uno ya está grande, son muchos años, y poder transmitir a la generación que sigue, transmitirle lo más que podamos para hacerles la tarea, digamos, lo más sencilla posible, y que, digamos, que puedan tener herramientas para desempeñarse en esta actividad tan linda que es el turismo, ¿no?
3: Bueno, digo, es interesante en esta época, a pesar de lo que vos decís, que ya estamos grandes, pero en tu época había que remar de otra manera. Hoy llegan por lo menos armaditos al turismo.
2: Sí, sí. Nosotros cuando hicimos el hotel, recurrimos, en mi caso particular, recurrí a un amigo que vivía en Buenos Aires, un amigo mío de la infancia, que fue uno de los primeros en recibirse en las escuelas que se formaban en hotelería específicamente. Así que uno como desarrollador de algo siempre recurre a los profesionales, entonces está buenísimo que los chicos se vayan formando. En mi caso, yo, además de mi amigo, tuve la fortuna de poder recibir, y siempre lo menciono, o me gusta contarlo, recibir la ayuda de los hoteleros locales, que yo, que era bastante joven, veía con gente un poco más grande que yo, ya con muchos años en hotelería, y la verdad que me recibieron de manera increíble. Yo estaba así como un poco temeroso, y siempre, no me quiero olvidar de ninguno, pero no sé, desde Emiliano Prado, desde Manolo Fernández, la familia Tolosa, no sé, Willy Patz, o sea, gente que me ha ayudado muchísimo. Entonces yo hoy también, y me gusta. Me gustó esa recepción que tuve, me sirvió, y la verdad que fue muy lindo, y quiero tratar de repetir un poco esa experiencia con los chicos que están arrancando ahora.
3: Cambiando de tema, ¿cómo viene la temporada?
2: Mira, la temporada, ahora estamos con movimiento, gracias a Dios. Son años un poco particulares, o sea, nosotros las últimas temporadas altas no fueron tan altas como uno está acostumbrado. Entonces, al bajar un poquito la demanda, baja la ocupación, uno tiene que bajar también las tarifas para poder acomodar, entonces la ecuación se vuelve ahí un poco compleja. El año pasado, en nuestro caso particular, que trabajamos con el sector corporativo bastante, el conflicto de la pesca y que eso también nos jugó en contra, pero este año, digamos, eso se solucionó. El turismo está viniendo un poquito más, así que bueno, esperemos que esta temporada venga bien. La gente está reservando mucho sobre la hora, pero digamos, no es, al haber poco turismo europeo como antes, el turismo europeo te reservaba con un año y medio de anticipación, vos ya más o menos sabías lo que iba a venir. Estos años hay poco turismo extranjero, el nacional a veces reserva sobre el pucho, o sea, hay expectativas, pero nos vemos en marzo y te cuento si querés.
3: Te agradezco, Mario, tenga un buen día.
2: Gracias a vos, buen día.
1: Los conceptos de Mario Wedekind. A propósito, Karina, digo, de esta muy buena reunión que tuvieron hoy por la mañana y que van a continuar allí en la facultad, en la universidad, con los chicos de la carrera de turismo. Sí. Y por otro lado, una mirada muy certera, qué mejor que ellos, ¿no?, para poder hablar de cómo viene la temporada, sobre todo en esta fecha tan importante, donde, bueno, obviamente mucha ballena lo que convoca lista para que llegue a Puerto Madryn, con un entre brochecito, ¿no? Lo que pasa con el extranjero y fundamentalmente con los nacionales, que hace un tiempo dejaron de reservar para venir casi sobre la fecha.
4: Sí, sí. Mario es uno de esos empresarios del ámbito turístico, como decía él y lo mencionaba, ¿no?, que cuando empezó lo acompañaron, lo ayudaron, que él también hace eso. Es una persona que muchas veces incluso ofrece ayuda cuando viene algún contingente al que necesita un alojamiento, una, dos noches, ¿no? Y siempre comentando lo mismo, que, bueno, no todas las temporadas son iguales, ¿no? Yo creo que con bastante calma, como poniendo paño frío sobre los números fríos que tiene la temporada, ¿no? Como, sí, en marzo hablamos, me gustó esa forma de encarar la situación.
1: Sí, es una mirada interesante de alguien que está vinculado a esto, porque por ahí a veces uno maneja, ve cuatro o cinco personas y está lleno, que viene todo el mundo. Bueno, la realidad más importante es el extranjero, ¿no?
4: Sí, sí.
1: Y no vamos a volver a caer en lo mismo, pero competir destinos que casi te salen la mitad, es un montón.
4: Sí, sí, claro.
1: Es mucho, ¿no? Es muy difícil competir con eso.
4: Más allá de que tengamos unos atractivos que no hay, tengamos atractivos sí, y no. paisajes que no hay en otro lugar. De todos los lugares que mencionamos baratos, no tienen lo que tiene nuestra región. Pero, ¿cómo hacemos para competir con el bolsillo, básicamente, no?
1: Y sí, yo creo que es lo que uno busca también, ¿no? Pero, no sé, el otro día ofrecían Aruba $1,400.
4: Sí.
1: Es muy poco, digo, en relación a lo que uno piensa, dónde queda, dónde vas.
4: Los destinos que parecían inalcanzables salen
1: lo veías en Netflix. Sí. Ahora podés llegar.
4: Sí. El otro día también alguien comentaba sobre Isla Margarita, un destino noventoso, ¿viste? Que casi se ha ido de la moda, de los destinos favoritos. También con precios que si uno empieza a sacar cuentas, no solamente Puerto Madryn, todos los destinos nacionales, ¿no? Movernos por el país está en desventaja con respecto a algunos destinos internacionales. Y bueno,
1: y a muchos, diría yo, A muchos más que algunos. Sí. Pero bueno, el extranjero también es el que mueve muy poco, mueve bastante, eso quiero decir, la aguja, es muy poco lo que viene ahora, pero esperemos, como bien vos decías, no tanta ballena, por ahí invita que, bueno, hago un esfuerzo y la voy a disfrutar.
4: Sabés que la semana pasada, antes que te vayas, te quería comentar esto, la semana pasada que hablamos con Mariano Coscarella, con el doctor Coscarella, sobre la cantidad de ballenas, sacamos cuentas y eran 800 menos que el año pasado. Parece un montón, ¿no?, la cantidad de 800 menos, que no se nota en el Golfo. Vos que decías
1: sí,
4: que la cantidad
1: de ballenas... No es que quiero disentir con usted ni tampoco con Mariano, ¿no? Pero sí hay una realidad que tengamos en cuenta cómo está la ciencia hoy y que para hacer bien un conteo, porque algunas no están acá, están en la boca del Golfo, deberías pasar 4 o 5 veces con los vuelos. Y es imposible hacerlo, ¿no?
4: Yo confío plenamente en el censo, en la ciencia y en el censo. Entiendo lo que vos decís
1: sí,
4: también.
1: Pero
4: que
1: no,
4: por ahí...
1: no pudieron contabilizar, tal vez sean más, porque aquellas que están allá en la boca del Golfo puede ser que vengan para acá, pero tengamos también en cuenta esto. Igual es un montón.
4: Es un montón.
1: 800 menos es un montón.
4: A eso,
1: pero
4: a eso me refería.
1: El espectáculo que hay ahora para ir a aprovechar ahí en la zona del área del Doradillo es fantástico. Sí. Yo creo que pocas veces en Manera hemos visto saltos.
4: Sí,
1: y ayer saltaban.
4: Están más calmas en determinadas playas como Manara, tenés razón. Ayer saltaban.
1: En Manara, si enganchás alguna, puede ser, pero ayer estaba impregnado mamás con cría, las crías saltando. Yo, capaz que me vieron a mí, llegó el tío.
4: No seas así.
1: Entonces estaban contentas y saltaban y me decían, hola Javi, chum.
4: No seas autodestructivo, Mercado. Solo te voy a comentar.
1: Me vendí 10 videos.
4: Solo te comento algo antes que te vayas. Lo digo para vos y lo digo para los oyentes. Vos andas mucho en la calle, ves algunas escenas de tránsito, de cómo se maneja, lo hemos comentado. ¿Sabes qué empezaron a hacer en Trelew? Empezaron a retener bicicletas que hacían maniobras peligrosas. Que uno siempre dice el vehículo de menor porte es el que tiene la prioridad, ¿no? Al momento de paso, uno, digamos, con un vehículo grande, y tenemos tragedias varias para comprobar que es más peligroso si el auto o la bicicleta. Pero mira cómo dieron vuelta la historia y empezaron a hacer controles, la Guardia Urbana, la policía, a controlar cómo manejaban las bicicletas. No sé qué pasaría si lo empezaran a hacer acá.
1: Bueno, el otro día me contaba alguien que está vinculado a tránsito que viaja a Rawson y a Trelew, lo de la ruta. Vos tenés un carril para ir de 120 para arriba, no a 200, y tenés una que es para menos, pero ya que en la ruta de 80 para arriba. Entonces tenés autos que vienen atrás tuyo, apurados por el carril derecho, se cruzan al izquierdo y ahí se quedan. Me dijo, algún día tendría que estar la SPB y empezar a pararlo, sacarlo y empezar a explicarle cómo se maneja en ruta.
4: Sí.
1: ¿Entendés?
4: Sí,
1: cómo sí. A veces da la sensación que la gente maneja y maneja como entiende que tiene que manejar, pero como cree, ¿va? Pero sí es cierto que bueno, es todo un tema. Yo contaba, ¿cuánta gente crees vos que hay en San Pablo?
4: En San Pablo.
1: 20 millones.
4: 25, sí.
1: Bueno, ponele, en Porto Alegre debe haber unos 4 o 5.
4: Sí.
1: ¿Las motos sabes por dónde van en todas las ciudades estas? Por el medio.
4: Por el medio, sí.
1: Y donde vos te corriste un poquito contando para el medio, voló el espejito. Pero todas las motos van por el medio de la calle. Todas. Acá se te cruzan por la derecha, por la izquierda, por el medio, por atrás. Pero bueno, está creciendo la ciudad y el ordenamiento va a ser de a poco, ¿no? Y hablando de ordenamiento, es posible que el fin de semana ya encontremos instalados, ya hablando, que ya que estamos en el tema, la gente de tránsito allí en Paraná y en Kaiser, ¿sí? Ya retiraron hoy el último micro que quedaba, el nuevo Kaiser, el nuevo Paraná, que usted planteó una vez, quiero un Paraná nuevo, ya lo tiene.
4: Qué bueno, ahora voy a poder ir a tomar mate y no va a haber una ciudad
1: delante mío. Sí, vas a poder mirar el Folías. Y bueno, nada, y a cuidarse y a disfrutar.
4: Al fin, no se enojen, no es con nadie en particular, no es personal esto, esto es defendiendo el ambiente, se llama. Gracias, Javi.
1: Hasta luego, hasta luego.
4: Hasta luego. 1:24 de la tarde, hacemos la primera pausa en modo 17 con el cielo soleado, con mucho viento y con 17 grados de temperatura.
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0: 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Daniel Dodero, a través de Satelmet, contándonos cómo estará el pronóstico para este día y lo que queda.
1: Jornada fría, soleada, fresca, el viento intensidad media de regular, sector oeste, por la tarde parrotando al sur y aumentando con ráfagas de fuerte. Temperatura máxima de todos modos puede alcanzar un valor de 18 grados. La noche fría y ventosa, 6 grados a medianoche. Mañana ya con una nueva masa de aire, marcado descenso térmico, la máxima en 10, la mínima en 4. El viento moderado disminuyendo a leve del sur, rotando hacia el noreste. El día miércoles, un ascenso brusco de temperatura. Esperamos después de una mínima de 8 grados, una máxima posible entre 22 y 23. Viento regular, ráfaga de fuerte del sector norte.
0: 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Como les comentaba, debajo de las noticias destacadas es la información del tiempo meteorológico de Satelmet, exclusivo para las 17, 1:30 de la tarde.
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4: Bienvenidos a la presente edición de Mensajes al Poblador Rural y de Interés General. Estos son los valores orientativos ProLana, mercado interno en dólares. Variación según las características de cada lote, como longitud de mecha, resistencia, contenido de material vegetal, estilo, tamaño y presentación final del lote. Finura entre 18 y 24 micrones para la provincia del Chubut, rinde al peine 60%. 18 micrones, preparto $9.19. Posparto $8.87. 19 micrones, preparto 8.44. Posparto 8.15. 20 micrones, preparto 7.77. Posparto 7.58. 21 micrones, preparto $7.47. Posparto $7.28. 22 micrones, preparto 7.36, posparto 7.22. 23 micrones, preparto 7.21, posparto 7.07. 24 micrones, preparto $6.46, posparto $6.37. Educativas. La Escuela Provincial número 750, Leandro N. Alem, informa el llamado a cobertura de proyecto solidario para el turno mañana. La inscripción se realizará desde el día 10 de septiembre a las 8 horas hasta el 15 de septiembre a las 9 horas. La presentación de la documentación será desde el miércoles 16 de septiembre hasta el día miércoles 23 de septiembre a las 9 horas. La documentación a presentar es la siguiente: proyecto en formato anónimo, dentro de un sobre color madera, con seudónimo en el exterior. Currículum vitae, en sobre blanco, también con seudónimo en el exterior. Para mayor información, acercarse al establecimiento en el horario escolar. La Supervisión Técnica de Educación Secundaria del Ministerio de Educación procede a cubrir un cargo de Supervisor Técnico de Educación Secundaria, carácter suplente, Región Segunda, Puerto Madryn. Lugar de inscripción, Supervisión de Educación Secundaria, cita en Mitre y Rivadavia de nuestra ciudad. Para acceder al cargo de supervisor técnico se deberá ser titular, poseer 12 años de antigüedad en la docencia provincial de nivel y 2 años de antigüedad en el cargo de director o vicedirector, presentar los últimos dos conceptos de todas aquellas escuelas de nivel secundario en que haya desempeñado y certificación de servicios actualizada. Los postulantes deberán presentar la documentación por nota adjuntando la información foliada al momento de la inscripción. La Supervisión Técnica de Educación Secundaria del Ministerio de Educación procede a cubrir un cargo de Supervisor Técnico de Educación Secundaria, carácter suplente, Región Cuarta, sede Trelew. Período de inscripción desde el miércoles 9 de septiembre al lunes 14 de septiembre inclusive. Lugar de inscripción, Supervisión de Educación Secundaria, cita en Mitre y Rivadavia de nuestra ciudad. Para acceder al cargo de supervisor técnico se deberá ser titular, poseer 12 años de antigüedad en la docencia provincial de nivel y 2 años de antigüedad en el cargo de director o vicedirector, presentar los últimos dos conceptos de todas aquellas escuelas de nivel secundario en que se haya desempeñado y certificación de servicios actualizada. Los postulantes deberán presentar la documentación por nota adjuntando la información foliada al momento de la inscripción. La dirección de la escuela número 750, Leandro N. Alem, llama a los interesados en cubrir las siguientes horas cátedra con carácter suplente para el plan CBMI con presentación de proyecto. 4 horas de ciencias naturales más 1 hora de EIS, curso primero-segunda, turno vespertino. 2 horas martes de 18:40 a 20 horas y 2 horas jueves de 20:10 a 21:30 horas, más ESI, 1 hora miércoles de 20:50 a 21:30 horas. Presentación de proyecto desde el 14 de septiembre a las 21 horas hasta el 22 de septiembre a las 21 horas. La consulta en el turno vespertino, bases y condiciones de la presentación del proyecto. 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

0: canción para Wimpini, escrita, cantada e interpretada por Hugo Scagnetti, que está en línea con nosotros, pero los invitamos a conocer esta historia que no tiene que ver solamente con la canción, con el arte, con su compositor, con el que está cantando, sino que tiene que ver con algo que va mucho más allá, ¿no? Y tiene que ver con los migrantes, con esas historias de búsqueda de nuevos horizontes que tanto hemos visto en las pantallas, en nuestros televisores, que suceden, que han sucedido en España y que va gente de Ghana. Bueno, con él vamos a hablar. ¿Cómo estás, Hugo? Buenas tardes.
1: Hola, Karina. Buenas tardes. ¿Cómo estás?
0: Bien, muy bien. ¿Qué tal esa escucha a través de los kilómetros, a tantos kilómetros de una canción escrita para Wimpini, que nos debe estar escuchando también?
1: Está aquí Wimpini, está Shefa, que es su madre, y está Elena Molina, que es la que lleva todos los temas de extranjería. Así que, bueno, con mucha emoción por todo lo que hay. Mira, una historia muy curiosa la de Wimpini y la de mucha gente. Esta canción en realidad representa a tantos inmigrantes, ¿no? Que pasan por situaciones muy difíciles, ¿no?
0: Hubo varias noticias en las últimas semanas, ¿no? De la migración, de ese estallido que ocurrió en algún momento. Estamos hablando de Ceuta, el lugar por donde intentaron ingresar. Ambas, mamá, hija o la familia de Wimpini, ¿pertenece a esa especie de ola migrante o cuánto tiempo hace que viven en España?
1: No, ellos no es la emigración que ha sido ahora de Ceuta, la situación muy crítica que ahora Elena te comentará bien. Ellos vinieron, de hecho, Wimpini nació aquí, ¿no? Que son de Ghana, de Accra, está aquí Shefa asintiendo. Pero eso no quita que es muy difícil la emigración, no solamente por temas de papeles, sino por temas de adaptación, de idioma, cultura, etcétera. Y realmente nosotros cuando conocimos a Shefa y a la familia, bueno, de hecho vienen a casa y nosotros, bueno, una relación estrecha, ¿no? De solidaridad, además, que creo que lo que está pasando en Ceuta genera unos extremos que no son buenos, ¿no? Evidentemente la inmigración tiene que ser legal y el país tiene que también ayudar a que, desde el punto de vista legal, y yo creo que Elena es la más adecuada para comentar esto, ¿no? Pero es un poco la experiencia y lo que representa la inmigración.
0: Bueno, un gusto y un saludo para Shefa, para Wimpini, que están ahí escuchándonos, para parte de la familia, ¿no? Sabemos que hay un papá por ahí también que forma parte de este equipo, que son para ustedes prácticamente familia, Hugo.
1: Efectivamente, sí, es familia y gente que hay que ayudar, y esto trasladado al resto de la gente que recepciona a inmigrantes y también los inmigrantes que se van adaptando a unas nuevas condiciones de vida, ¿no? Yo creo que, Elena, es interesante que cuentes un poco también, si me permitís, Karina, ¿sí?, esa experiencia y un poco en relación con lo que está pasando en Ceuta, y luego le pasamos la voz a Shefa.
0: Claro.
1: Porque Wimpini todavía no habla, ¿eh?
0: Bueno, pero el año que viene la llamamos y la entrevistamos a Wimpini. Ya está, lo agendamos. Elena Molina es abogada de extranjería. Me gustaría que la conozcan los oyentes, la radio, esta historia que va a hacer rodar otras historias también, ¿no? ¿Cómo le va, Elena? Un gusto.
2: Hola, buenas tardes. ¿Qué tal? Un saludo desde España y concretamente desde Huelva.
0: Bueno, bienvenidos a ustedes al invierno patagónico y llévanos un rato al verano español, por favor.
2: Sí. Un verano que no termina y por mí que no termine, la verdad.
0: Ah, ¿estás bien en el verano?
2: ¿Qué tal? Sí, yo, vamos, sería perpetua verano.
0: Bien. Bueno, no tan agradable como el verano, las buenas temperaturas o el buen clima, ¿no? Lo que te toca a vos en tu profesión como abogada sí. De extranjería, es decir, tu profesión tiene que ver con defender derechos de inmigrantes, condiciones de vida. ¿Nos contás algunos detalles?
2: Sí, a ver, bueno, soy abogada, digamos, abogada en general, ¿no? Aparte de temas penales, de familia y demás, hago mucha extranjería porque además la zona donde vivimos se presta, ¿no? Porque hay muchísima inmigración, porque aquí hay mucho campo, mucho trabajo en el campo. Entonces, de los sitios con más inmigración. Pero además, una inmigración, digamos, yo la llamo inmigración de la buena. Y ahora me refiero con esto. Por ejemplo, en grandes ciudades como son Madrid y Barcelona, la problemática es otra, porque al final muchos no trabajan, entonces al final, pues esto al final conlleva pues más delincuencia o más, ¿no?, más problemas. Aquí la verdad es que todos trabajan. Yo tengo cientos y cientos y cientos de clientes y de verdad que a cuál mejor, ¿eh? Y claro, es un poco la parte que me toca de extranjería, pues llevo tanto lo que es las obtenciones de los permisos de residencia, nacionalidad, como por ejemplo la, cuando tienen una orden de expulsión, o sea, al final todo, ¿no? Porque la extranjería, pues al igual que la vida en general, abarca millones de casuísticas. El caso de Chefa y Wimpini es de estos casos que, porque por una parte, pues es mucho trabajo, la diferencia idiomática, pero la verdad es que yo me entiendo bien, ¿verdad? Con ellos. Y, pero también da a la vez una satisfacción cuando consigues arreglarle sus problemas, porque obtener un permiso de residencia le arregla la vida. Entonces, para mí, al final, cuando consigo un permiso, cuando consigo arreglarle cualquiera de sus problemas, para mí es, o sea, que me emociona, ¿no? Y este es el caso de Chefa y Wimpini. Ellas vinieron a mí precisamente por un engaño que le hicieron a Chefa, que después de obtener el permiso de residencia se lo concedieron. Resulta que la empresa que le había hecho la oferta de trabajo, ¿no? Tiene que presentar una oferta de trabajo, pues no le quiso dar la alta, por lo tanto perdió el permiso. Y así fue como la conocí. Y entonces, a través de ella, conocí a Wimpini, ¿verdad? Que Wimpini es mi locura, porque es una un ser especial. De hecho, es un hombre que significa regalo de Dios. Y verdaderamente es así. Una niña que con un añito ya ha sido operada del corazón, etcétera. Pero mira, ya también le hemos conseguido su permiso de residencia, ¿verdad? Y entonces, pues eso, tenemos la parte dura y la parte también alegre, emocionante y de satisfacción.
0: Que de hecho quizás llegan a vos también por tu profesión estos casos, digo, te sensibilizan más, pero debe haber una gran parte de población en la región de Ceuta, en la región del sur de España, que también se sienten conmovidos, ¿no? Ante estas situaciones, ante la llegada de inmigrantes, buscando una vida nueva, un cambio de vida. Debe suceder eso, ¿no? De quienes quieren ayudar más que estar en desacuerdo, digamos.
2: Claro, a ver, es muy complicado, ¿eh?, el tema de Ceuta, porque somos un país, la verdad, de brazos abiertos, porque es que lo somos. O sea, de aquí, desde el origen, por aquí han pasado todas las civilizaciones, somos todos al final una mezcla de mil civilizaciones y somos muy acogedores. De hecho, bueno, ¿cuántos argentinos hay en España, no?
1: Yo uno.
2: Uno aquí.
0: Bueno, ¿conoces a Hugo Scagnetti?
2: Sí.
0: ¿Lo tenés ahí?
2: se lo digo, ¿no? Ah, claro, es mi marido.
0: Bueno, y tantos otros. Pero también ha sido un ida y vuelta en las historias de ambos países, tanto de España como de Argentina, ya que estamos hablando específicamente de nosotros, ¿no? También Argentina recibió españoles varias veces. Claro. Es como, ¿no?
2: Claro.
0: ¿Y por qué sucede distinto con pues Ghana, mira, o con África?
2: No, o sea, el problema, de hecho, con África, ¿verdad? O sea, sobre todo todos los países, Ghana, Senegal, verdaderamente yo creo que son mejor aceptados incluso, sí, ¿no? El problema aquí, el problema de Ceuta, por eso digo que es muy complicado, porque por una parte yo, que además empatizo mucho porque conozco sus caras B, digamos, las personas solo hablan de los marroquíes, ¿no? Yo conozco.
0: A ver, la tenemos ahí, Elena. Estaba medio interrumpida la conexión. Estábamos escuchando Elena Molina, es abogada hablando de cuestiones extranjeras, vive en Ceuta, al sur de España. La teníamos ahí en línea conociendo esta historia, que además está vinculada con Hugo Scagnetti, es cierto, un chubutense con una historia relacionada con la música y con gente conocida acá. A ver si podemos recuperar esa llamada. Bueno, a ver, se lo vamos a contar. 1:46 de la tarde, estamos dando vueltas por el mundo con Modo 17, conociendo historias que realmente son inspiradoras, tal cual lo dice nuestro programa. Hugo, ¿están por ahí? A ver si los recuperamos. Hugo, Elena. Ay, esa comunicación. Ahora sí, estamos.
1: Ahora sí, ¿no?
0: Sí, ahí estamos, estamos. Bueno, estábamos
1: Perfecto.
0: escuchando a Elena, recuperando la comunicación, Elena.
2: Exacto, mira, te decía que el caso de Ceuta era complejo porque no sé si se llegó a escuchar la parte, ¿no?, donde yo explico que para mí, que empatizo con ellos, que conozco cómo es su vida, cómo sufren, todo lo que pasan, el esfuerzo, el estar lejos de la familia. Bueno, no todo el mundo que, claro, quien no se dedica a esto no llega a conocer sus vidas, hablan de marroquí en general. Yo por eso entiendo esa ansia por llegar a la península. También te digo que se llevan luego muchas decepciones, que claro, yo conozco pues jóvenes que al final cruzaron con una ilusión que bueno, les hicieron ver, les prometieron que aquí su vida iba a ser, pues no sé, maravillosa, y al final, bueno, pues están trabajando en el campo. Es muy duro al final, ¿no? No es fácil para nadie. El problema de Ceuta es que no ha sido, pues, como ha sido siempre, ¿no?, habitualmente y usual, que venían, pasaban la frontera y siempre entraban, pero claro, el número ha sido demasiado elevado y al final, bueno, pues les han limitado la vida a los vecinos de Ceuta. Al final se ha convertido en un problema. No es una entrada de inmigración controlada como ha sido durante todos los años anteriores.
0: Claro.
2: En el caso este concreto, claro, el problema ha sido la cantidad de personas. Al final han invadido la ciudad, los ceutíes están en sus casas, los niños no han podido ir a la playa, no pueden salir a las calles. En fin, al final, pues ni todos los que cruzan son malos, ni todos los que cruzan son. Y claro, al final, pues se dan un montón de situaciones, de problemas, de riesgo, de inseguridad, que esto es lo que ocasiona este problema. Entonces,
0: Bueno, pero
2: por
0: por ahí,
2: eso ahí la situación es compleja.
0: claro, por ahí digo, para cerrar un poco eso de la complejidad y corrernos de ahí y encontrarnos con la historia que realmente queremos contar, es pensar que lo que sucede, siempre uno se entera lo peor, ¿no? O nos llega lo peor, lo más difícil, y en realidad hay tantas otras historias que compensan todo eso.
2: Claro, probablemente si ahora mismo te recorres las calles de Ceuta y vas hablando persona a persona o familias, porque hay familias enteras, ¿no? Y probablemente habrá muchísimas personas con las que empatices y con las que dirías, o sea, adelante, ¿sabes? Después hay otros, como siempre, ¿no? Porque siempre está lo que se llama, ¿no?, el garbanzo negro, que, como bien has dicho, desgraciadamente, pues estas personas hacen que al final se generalice y todo el mundo diga, pues oye, todo fuera, no queremos más. Pero eso
0: Claro,
2: es así, claro.
0: sí. Y en el caso de los requisitos o de lo que te toca a vos como abogada, Elena, los requisitos o lo más difícil para obtener un permiso para poder estar en el país, ¿cuáles son esos puntos que son más complejos de resolver?
2: Pues mira, los dos que son las claves, que por eso, bueno, no sé si habrá, entiendo que sí, ¿no?, que habrá escuchado también la regularización extraordinaria que se ha hecho este
0: Sí.
2: verano, porque los dos obstáculos más grandes con los que se encuentran todos son los empadronamientos. No sé, allí se llama igual, ¿no?
1: Y el
2: Sí,
1: registro en el
2: el registro.
1: ayuntamiento, en la
2: Claro,
1: municipalidad.
2: el empadronamiento y el contrato de trabajo. Empadronamiento, pues al final, bueno, pues los propietarios de las casas sí que las alquilan, pero no dejan que la gente se empadrone. Entonces, extranjería te lo exige. ¿Qué pasa? Pues, y los contratos igual. Hay muchísima gente trabajando sin contrato en el campo, y cuando tiene la oportunidad de hacerle una oferta de trabajo, pues no, pues bueno, pues no se la hacen,
0: Claro.
2: prefieren hacérsela cuando ya tengan el permiso. Por lo tanto, esto al final da lugar a las mafias de empadronamiento, las mafias de contratos. Los inmigrantes además tienen que pagar unas cantidades tremendas por unos contratos y por unos empadronamientos que al final son falsos. En fin, pues todo lo que conlleva, que extranjería lo deniega, después de lo que han pagado no les devuelven el dinero. Son dramas, la verdad, son muchos dramas día a día que por eso quien no se dedica a esto no los conoce.
1: Y
2: No,
1: dramas
2: claro.
1: familiares también, ¿no? Pero al final no es tan fácil reunir a la familia, en fin, que que es así, ¿no?
0: Sí, el desarraigo, entonces, el desarraigo, perdón, va con todo eso que ustedes mencionan, ¿no? Por eso nos gusta destacar o contar esta historia de lo que sí se puede hacer, de lo que sí sucedió. No sé si Jefa está disponible incluso para el idioma español,
1: está aquí,
0: ¿o no?
1: Está aquí, Jefa.
0: ¿Cómo está, Jefa? Buenas tardes.
3: Buenas tardes. Qué soy Jefa, la madre de Nuria, pero yo no hablo mucho español.
1: Bueno, nosotros traducimos si hace falta. No,
0: pero se entiende.
3: Habla inglés.
0: Sí. Se entiende muy bien, Jefa, ¿eh? Te estábamos escuchando muy bien. ¿De dónde naciste, Jefa?
3: Yo nací en Ghana, pero Nuria nació aquí en España, sí.
1: Nuria Wimpini,
0: es los dos nombres. Wimpini. Sí, le entiendo. Sí. Jefa, ¿cuánto tiempo hace que vivís en España y qué es lo que más extrañas de Ghana?
3: Sí, yo vivo aquí 4 años y yo extraño mi país, sí, porque mi madre y mi familia todo está ahí y aquí yo estoy aquí con mi marido solo. Y ahora con Wimpini. Por eso yo extraño mucho gente en mi país, especialmente mi madre. Sí.
0: Bueno, en algún momento creo que también la vida les ha dado la posibilidad de encontrarse con Hugo y con Elena también, ¿no? Como
3: sí,
0: recompensa.
3: Sí, ahora encontré Hugo y Elena y ahora un poco mejor, sí, porque tengo familia. Sí, que puedes hablar y ayudar en cosas que necesitas. Sí.
0: Bien. ¿Y la salud
2: disculpa,
0: de Wimpini?
2: En caso de...
0: Sí.
2: No, es que iba a hacer un inciso sobre Chefa, porque es un ejemplo, ¿no?, de lo que hablamos antes. Chefa en Ghana estaba en la universidad. Chefa habla sí. 4 idiomas, ¿no?
3: Sí, sí.
2: 4 idiomas. Y claro, llega a España y está trabajando en el campo. Entonces, nuestra misión es conseguir por fin arreglar su situación y que pueda estudiar otra vez,
3: sí,
2: ¿verdad?
3: Yo quería estudiar.
2: Y verdaderamente sí, tener sí. La vida mejor que vino a buscar.
0: Claro. Exacto. La vida no de no trabajo en el campo con todo lo que tiene aprendido y lo que sabe. O sea, era universitaria en Ghana y volvió sí. Y ahora está trabajando en el campo.
3: En campo, sí.
0: Duro.
3: Sí. Entonces es muy difícil, sí.
0: Bien. ¿Y la salud de
3: Wimpini? Quiere estudiar y regular mis papeles y todo cuando terminado y vamos a estudiar, sí.
0: Bien. Bueno, ojalá que eso pase. Y la salud de Wimpini también muy bien, ¿no? Es una nena que tiene una operación.
3: Sí. Ahora ella está bien ahora, pero siempre va a revisión. Pero todavía ahora está bien, porque antes ella come por sonda y todo, pero ahora ella come por boca, entonces ahora mejor, sí.
0: ¿Y la canción dedicada para Wimpini?
3: Sí.
0: ¿Te gusta?
1: Sí, es fruto de la emoción.
3: Sí.
1: Sabes que los argentinos somos así, emocionales.
3: Sí,
1: entonces,
3: sí.
1: Bueno, si me pongo a hablar, empiezo a llorar.
0: Claro.
1: Nuevo,
0: bueno,
1: me emocionó tanto la historia de Wimpini que un día, ¿qué pasó, Elena? Me desperté a las 3 de la mañana, Jefa, tú te acuerdas.
3: Sí, sí.
1: Me desperté a las 3 de la mañana y tenía la canción en la cabeza, que era como darle una oportunidad. Wimpini
3: sí.
1: Representa a todos los niños inmigrantes, ¿no?
3: Sí.
1: Que puedan jugar, que puedan estudiar, que puedan cantar, que puedan decidir su futuro, ¿no?
3: Sí.
1: Y ahí salió la canción, en media hora la escribí y ahí está. Homenaje a todos los niños inmigrantes y a las madres que hacen tanto esfuerzo, a los padres, claro.
0: Claro, y a los que buscan un futuro distinto, ¿no? Un futuro y un presente distinto. Felicitaciones por esa valentía y también a ustedes, Elena, Hugo, por querer contar la historia. La verdad que ha sido un gran gusto poder tenerlos en el aire de la 17. Todo esto va a estar al detalle también en lu17.com. Ahora vamos a compartir algunas fotos, incluso de Wimpini, si nos permiten, y a compartir la canción un poquitito más que lo tenemos ahí listo para ser escuchado. Un gusto y mucha suerte para todos. Un cariño.
1: Muchas gracias. Un abrazo muy fuerte. Adiós.
0: Chau, chau.

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0: Embarazo de una nena de 10 años. Malvinas, reforma electoral y presupuesto, la prioridad del gobierno en el Congreso.
1: Milei reunió al gabinete en La Rosada y puso el foco en el proyecto Malvinas, el presupuesto 2027 y la reforma electoral. El encuentro de ministros duró una hora y media y se analizaron las distintas iniciativas que tendrán tratamiento en el Congreso. El presupuesto 2027, el proyecto que contiene las previsiones económicas para el próximo año, ingresará por la Cámara Baja en las próximas horas y la reforma electoral comienza a debatirse en comisión en el Senado. Desde el gobierno admiten que hoy no tienen los votos para eliminar las primarias PASO y se encaminan a discutir una primaria no obligatoria. A las 3 de la tarde, el presidente recibe a diputados y senadores libertarios. Rodrigo Jorge, Panorama de Mitre, informa primero.
0: Un adelanto de Radio Mitre.
2: Tal como lo anticipó Radio Mitre, tras 22 meses sin cobrar un centavo, Cristina Kirchner volvió a percibir la pensión de Néstor. El haber de privilegio es de 16.090.877 pesos. Tenía suspendido por el gobierno los beneficios de pensión y jubilación desde noviembre del 2024, cuando Casación dejó firme la condena por obra pública. La expresidenta había presentado un recurso ante la Cámara de Seguridad Social que le dio la razón argumentando cuestiones alimentarias y obligó al ANSES a pagar el beneficio hasta que se pronuncie la Corte. Ahora la expresidenta podrá ponerse al día en el pago de expensas del departamento de San José 1111. Debe 2 meses, lo que totaliza 521.895 pesos. Desde Comodoro Pi, Mercedes Ninzi, para el Panorama de Mitre, informa primero.
0: En el gobierno bonaerense niegan que haya un baño de sangre por la inseguridad en la provincia. Lo dijo el ministro de gobierno de Kicillof, Carlos Bianco.
3: Que el gobierno nacional se mofa de que se han reducido los indicadores, han mejorado los indicadores de seguridad en la Argentina desde que llegaron ellos. Pero la provincia de Buenos Aires es el 40 o el 50% de eso. Después nos dicen a nosotros que hay un baño de sangre. O sea, mejoraron los indicadores de seguridad en Nación, pero supuestamente hay un baño de sangre en la provincia. No podría pasar una cosa y no la otra.
0: Investigan un mensaje anónimo sobre un supuesto abuso infantil. La justicia de San Juan intenta determinar quién escribió la inscripción encontrada en el baño de la escuela Carlos María de Alvear, ubicada en Villa San Damián, departamento sanjuanino de Rawson, y si detrás de ella existe una víctima real. El texto advertía que una niña de 10 años estaba embarazada y señalaba a un tío como presunto responsable. Estoy embarazada, solo tengo 10 años. Fue mi tío, dice en un trazo rudimentario y en mayúscula en un baño escolar. Hasta ahora no fue identificada la persona autora y tampoco hay indicios que confirmen el embarazo. El Reino Unido en uno de sus peores momentos de la historia. Tres naciones reclaman autonomía y el derecho a decidir su futuro. Escocia, Gales e Irlanda del Norte unieron sus voces para exigir mayor autonomía y reivindicar la posibilidad de abandonar el Reino Unido. Sus líderes nacionalistas advirtieron que el poder de Westminster está llegando a su fin y reclamaron al gobierno británico que facilite un eventual cambio constitucional. Desde Londres le contestaron con un literal no.
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0: 17 y las tardes de la 17 también están en Sierra Grande. ¿Cómo les va? Buenas tardes, bienvenidos, buena semana. Aquí estamos nosotros para hacerles compañía a través de AM540 en 100.3, también en LU17.com. Y también tienen la ventaja ustedes, queridos amigos, que nuestras voces y nuestro aire acompañan las imágenes que están en Canal 6 Videocable, allí en Playas Doradas, en Sierra Grande y en las zonas aledañas, el lugar donde hay un espacio, hay un punto para marcar en el mapa y pasar las tardes, la noche, el mediodía. 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

0: Estamos en la cuenta regresiva, porque cada septiembre y cada dos años hay un evento coral que nos convoca, que es Madre Incanto, así que le voy a dar la bienvenida al director del Coro Estable Municipal, maestro Diego Lacunza. ¿Cómo le va?
1: Hola, Cari, buenas tardes para vos y toda la audiencia.
0: Qué agenda que veo ahí, ¿eh?
1: Sí, el cuadernito parece anotar. Me traje algunas anotaciones porque si no, no me da la cabeza para tanto
0: dato. No, pero se ve nutrida.
1: Se ve bastante agenda. Nutrida, mira.
0: Y quiero presentar a quien te acompaña, que también es coreuta, una de las nuevas incorporaciones.
1: Sí, sí, una nueva incorporación del Coro Estable de este año, ¿no?
0: Sí, este año, pero con experiencia. Coral, Claudia Castillo.
2: Hola, ¿cómo estás? Bueno, muchas gracias por recibirnos.
0: Casi que antes de salir al aire quería saber lo que te iba a preguntar, Claudia. No. Bueno. No lo vamos a hacer eso.
2: Pregunta.
0: Podemos preguntar.
2: Sí, por supuesto.
0: Bueno, ¿cómo está? Que vamos a decir que también es nueva en el coro porque es nueva en la ciudad.
1: Claro, ¿no? Tal cual, sí.
2: Claro, soy nueva en la ciudad.
1: Casualidades que
0: muy bien.
2: Sí. Yo empecé en marzo en este coro que es hermoso porque me siento muy, muy integrada al coro con la batuta, la dirección del maestro Diego. Estoy muy contenta. Y tengo la mejor buena voluntad para aprender muchas cosas, porque se aprende, así que estoy feliz.
0: Se aprende a cantar, pero también se aprende a organizar eventos, viajes, se aprende
1: ahora
0: mucho.
1: Decía las casualidades porque ella viene de Bahía Blanca y este año uno de los maestros es de Bahía Blanca, Pedro Garabán, que ya hemos comentado eso, y viene el coro juvenil de las escuelas preuniversitarias de la Universidad Nacional del Sur de Bahía Blanca, entonces como mucho Bahía Blanca va a haber en el Madre Incanto
0: este año.
1: Y bueno, la tenemos a Claudia de Bahía Blanca.
0: Hay una linda conexión también con varias ciudades, digo, del Coro Estable, Diego.
1: Sí, por supuesto,
0: siempre los maestros vienen de diferentes lugares.
1: Por supuesto que sí.
0: Pero creo que coral está
1: siempre, porque aparte del Madre Incanto fue, digamos, uno de los fundadores, Carmelo Fioriti, su esposa Mariana, son todos de Bahía Blanca, que los vamos a tener la próxima semana, porque este año iba a ser el jueves, pero eso pasó para el viernes 25. A las 11 horas va a haber un acto oficial con la presencia del señor intendente, donde vamos a homenajear a los creadores del Madre Incanto, que bueno, ellos viven ahora actualmente en Bahía Blanca.
0: Claro.
1: Hay como este Madre Incanto va a tener mucho Bahía Blanca.
0: Lo vamos a decir muchas veces.
1: Sí.
0: Cada dos años Madre Incanto convoca diferentes actividades, pero también cada noche tiene diferentes conciertos.
1: Exactamente.
0: Conciertos, que y eso ahora, es abierto al público.
1: Eso es abierto al público y ahora hace 4 años que no se hacía el Madre Incanto.
0: Claro.
1: Pero habíamos roto, digamos, la continuidad. Está bueno.
0: Sí.
1: Está bueno volver a tener Madre Incanto.
0: Bueno,
1: este
0: la
1: año.
0: Pandemia también hizo, ¿no? Que se posterguen algunas cuestiones y demás.
1: Así que a partir del jueves 24, la semana que viene, jueves 24, viernes 25, sábado 26 y domingo 27 vamos a tener Madre Incanto con la presencia de muy lindos talleristas. Vamos a tener 3 maestros muy destacados. Primeramente vamos a tener al maestro Osvaldo Manzanelli de Buenos Aires. Él es el director del Coro Nacional de Ciegos, ya lo habíamos mencionado, y es la primera vez que viene al Madre Incanto. Osvaldo va a estar trabajando un taller sumamente interesante que se llama Desde una comunicación diferente. Después vamos a tener al maestro Pedro Garabán de Bahía Blanca, que va a trabajar sobre todo con jóvenes, con coros de jóvenes. Su taller lleva por título Identidades. Y después vamos a tener al maestro Jorge Fuentes de San Juan, que es el director del Coro Niños de San Juan,
0: sí,
1: que va a hacer un taller que le ha puesto por nombre Un viaje coral. Así que bueno, esos son los 3 talleres. Y después jueves, viernes, sábado y domingo vamos a tener realmente una cantidad de coros actuando esas noches impresionante. Después repito, si querés te digo los nombres.
0: Con respecto al coro de San Juan, es un recorrido que también empiezan de muy pequeños.
1: La idea es que cada vez empiezan más niños, empiezan a cantar al unísono y bueno, y luego siguen todo el recorrido. Como tenemos aquí un poco en la municipalidad de Puerto Madryn, que tenemos coro de niños, coro infantil, coro juvenil y después el coro estable. Y prontamente el año que viene vamos a tener una sorpresa porque ese camino se va a extender también dentro del municipio.
0: Qué bueno.
1: Así que estamos trabajando un poquito en eso.
0: Declarado además hace algunos días de interés por la legislación. legislatura de Chubut, ¿no? Qué importante.
1: De legislatura, de interés municipal, sí.
0: De declaraciones.
1: Por supuesto que sí, son pequeños apoyos, pequeños grandes apoyos, todo lo que sea reconocimiento, un evento que tiene tantos años, ¿no? Que tiene, el primero fue en el año 94, así que saquemos la cuenta, han pasado muchísimos años. Y bueno, siempre es un gusto para los coros de Chubut. Tenemos un coro que viene de Río Gallegos también. El coro que se llama...
0: Claro, porque no solamente vienen maestros de otros lugares del país, sino también para los coros es una oportunidad para viajar, capacitarse, ¿no? Encontrarse con otros coreutas.
1: Encontrarse, cantar, mostrar lo que hacen. Viene el conjunto vocal femenino Hermanas del Viento de Río Gallegos. Mucho coro femenino. Viene un coro de Bariloche que se llama Las Comadres, también. El coro de cantoras. Así que creo que va a ser una hermosa edición. A partir del viernes 24 hemos cambiado de sede, esto también es importante decirlo.
0: Bien.
1: Va a ser este año en la Universidad del Chubut. Otros años ha sido en la escuela 728. Bueno, hace igual, años que veníamos ahí.
0: Los eventos se van corriendo de lugar, pero tienen su público o suman público nuevo. Jueves 24 con el acto oficial al día siguiente con autoridades, y el viernes 25 con el homenaje a los creadores de Madre Incanto. De todos modos, las actividades empiezan el jueves, decías, en la universidad.
1: En la Universidad del Chubut vamos a tener a la mañana la acreditación, inmediatamente van a comenzar los talleres, y ya esa noche del jueves ya tenemos, mira, el coro estable de aquí de Madryn, el coro universitario de la UTN, al coro universitario de la Universidad Nacional de la Patagonia, al coro juvenil, al coro que viene de Bahía Blanca, después el viernes coro, bueno, de la costa de Playa Unión, el coro municipal de Trelew, Locus Amones de Trelew, Raigué de Trelew, el coro que te decía femenino de Río Gallegos. El sábado el cantar a los cantares, el coral femenino Sur Azul de Trelew. Bueno, hay mucha presencia coral, mucha movida. Y seguramente la gente puede disfrutar cada noche de concierto a las 21 horas, menos el domingo que va a empezar a las 20, un poquito antes. Así que les decimos que se vayan agendando a partir del jueves 24, todas las noches, música coral en la universidad.
0: Todos los lugares tienen algo lindo, pero la Universidad del Chubut tiene un auditorio, un lugar, ¿no? Recién lo decíamos con Claudio.
1: Tiene
0: un poco
1: lindo auditorio, sí.
0: Sí, tiene un lindo auditorio. ¿Y las actividades se van a realizar por diferentes aulas, por diferentes espacios?
1: Sí, diferentes espacios. Estamos viendo también de realizar algún concierto fuera de ese lugar, en el centro. Seguramente, quizás en el patio del portal, el día sábado a la tarde está programado un concierto.
0: Qué lindo.
1: Nada, estamos ajustando... a las corridas entre hoy y mañana al cronograma para dar a conocer todo, porque es mucho, es una movida muy grande. El Madre Incanto siempre convoca mucho, pero estamos felices de que una vez más en Puerto Madryn se lleve adelante este encuentro tan tradicional.
0: ¿Cuántas personas hay involucradas, digo, de entre coreutas? ¿Hiciste una cuenta? ¿Hicieron cuenta?
1: Año todavía no, pero en general nunca menos de, yo creo que este año llegaremos a cantantes y todos unas 300 personas, es un número importante. Otros años hemos superado 500, 600, este año quizás hay un poco menos. Está muy difícil viajar para los coros, la situación económica obviamente no es nada fácil. No obstante, tenemos dos coros que vienen de afuera, bastante lejitos, Bahía Blanca y Río Gallegos, pero después los coros de la zona están prácticamente todos participando.
0: ¿Todavía hay algunos cupos para los talleres?
1: Por supuesto, ¿sí? Que sí, hasta el último día. Lo que tiene Madre Incanto es que te podés inscribir en el momento que comienza, bien, te metes con las partituras y vas a cantar. En ese sentido no hay problema.
0: Bien, ¿hay un mail? No, o directamente a la página hay un mail.
1: Madreincanto@gmail.com. Y si no, cualquiera de nuestros contactos del coro municipal.
0: A su coreuta amigo.
1: A su coreuta amigo, tal cual, al que le compran los sorrentinos y todo lo demás.
0: Al mismo, que le compran los sorrentinos, le pregunta cuándo cantan y demás.
2: Y lo importante es que también está abierta la inscripción para personas que no participan de un coro.
0: Bien.
2: Eso es muy importante porque por ahí hay jóvenes que no participan, que son músicos, por ejemplo, o que les gusta la música y pueden tener acceso a los talleres que son muy, muy interesantes.
0: Yo creo que si alguien va sin cantar, termina enganchándose con algún coro de acá. La actividad coral tiene eso también.
1: Pero
0: ¿no?
1: Está bueno lo que dice Claudia, esto de que no necesitas y anotarte con tu coro, obligatoriamente no tenés que ir con un un coro. Solito cada uno puede anotarse de manera individual y ahí encuentra un coro para cantar. Termina cantando en un coro casi sin querer.
0: ¿Con entrada libre y gratuita?
1: Sí.
0: ¿Los conciertos?
1: Los conciertos tienen un bono contribución, digamos que es eso, un bono contribución. El que puede colaborar con el evento lo hace y el que no, por supuesto, disfruta igual de los conciertos.
0: Bien, gracias. Gracias a ambos. Lo logramos,
1: gracias.
0: Pudimos.
1: Sí, pudimos llegar. La semana que viene, si podemos, te tiraremos algún dato para hacer alguna nota con Pedro, con alguno de los maestros. Pero, nada, queríamos invitar y ya pedir a la gente que se reserve la fecha, 24, 25, 26, 27 de septiembre, vuelve el Madre Encanto a nuestra ciudad. Es de nuestra ciudad, los esperamos que disfruten 4 días intensos de música coral.
0: ¿Organizamos para que nos visiten los directores?
1: Vamos a organizar.
0: Lo hacemos fuera del aire.
1: De una.
0: Dale. Gracias a ambos. Gracias. Madre Encanto, la próxima semana, pero ya estamos vibrando, ya lo estamos esperando. 2:18. Hacemos una pausa.
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que Mex Urtiz Berea logre algo que particularmente a mí me gustaría que pase, que es a la juntada de mi casa vengan la Sol, el Chaqueño Palavecino, los Campedrinos, el Chango Espaciuc, para, ¿quién más? Teresa Parodi, bueno, van todos, ¿no? A ese patio, en este caso, porque no era solamente Fa, sino Falclore, ¿no? El ciclo de Fa que claramente solo había folclore y grandes folcloristas argentinos con una combinación y una mezcla de varias chacareras. Estamos en la semana del turismo, o en el mes, mejor dicho, del turismo esta semana con varias actividades y en el caso de nuestra provincia, la inauguración hoy de la temporada de Pingüinos Magallanes sirvió para destacar la renovación principalmente de Punta Tombo. En el discurso que dio el gobernador Ignacio Torres, subrayó las mejoras en infraestructura, los accesos, los senderos, la conectividad del área natural protegida que recibe cada año a una de las colonias continentales de pingüinos de Magallanes más numerosas del mundo. El gobernador encabezó hoy la apertura oficial de la temporada de pingüinos de Magallanes en el área natural protegida. 96.000 visitantes recibió el año pasado, el ciclo pasado, una de las colonias continentales de cría de esta especie más importantes y numerosas del mundo, que inicia una nueva temporada con infraestructura renovada, más servicios y tecnología. En el acto inaugural que tuvo lugar esta mañana, estuvieron el vicegobernador de la provincia, Gustavo Mena, el intendente de Trelew, Gerardo Merino, los ministros de Turismo y Áreas Protegidas, Diego Lapena, de Educación, José Luis Punta, el secretario de Ambiente y Control de Desarrollo Sustentable, Juan José Rivera, el presidente de la Administración de Vialidad Provincial, Federico Drescher, diputados provinciales, municipales, funcionarios, concejales y demás autoridades. La nueva temporada abre sus puertas con importantes obras y mejoras concretadas a partir del acuerdo de coadministración celebrado entre el Estado provincial y el ente Trelew Turístico. Con el acompañamiento de empresas y fundaciones, se renovó incluso el acceso por la ruta provincial 42, se pusieron en valor las salas de mar y 180 grados, se incorporó una nueva sala audiovisual inmersiva y se renovaron la cartelería. Hay un emblema que acompaña esta presentación, el emblema a nivel mundial, ¿no? Luego de dar inicio a la nueva temporada y habilitar el renovado sendero que tiene justamente la reserva, la visión y la vocación de los pioneros que hicieron posible contar con un centro de interpretación a nuevo y uno de los destinos turísticos más característicos de toda la región. Dijo el gobernador todo lo que se ha logrado y señaló que la marca Patagonia tiene una fuertísima presencia en la provincia de Chubut como el corazón de esta región. Además, hay un gran acompañamiento de todas las áreas que tienen que ver con el turismo, principalmente que tienen que ver con la recepción del turismo también, ¿no? Y con el cuidado fundamentalmente de las áreas protegidas. 2:33 p.m. Estamos en los 18 grados, pero escucharon ustedes, ¿no? Lo que advirtió Daniel Dodero, lo que adelantó Daniel Dodero, porque el resto de esta semana tendrá, al menos mañana y pasado, temperaturas elevándose, ¿no? Más allá del viento, que es una presencia y será una presencia habitual para las próximas semanas, dado la cercanía a la primavera. 2:34 p.m.

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nacida debajo de un farol frente al número 72 de la calle Belleville en París, bajo el nombre de Edith Giovanna Gasson. Nacida el 19 de diciembre de 1915, su padre era acróbata y para celebrar el nacimiento de su hija, que conocemos como Edith Piaf, se emborrachó y abandonó a su madre, una cantante de cabaret que al no poder cuidarla la entregó a la abuela paterna, dueña de un prostíbulo en Normandía. Luego de haber participado de la Primera Guerra Mundial, su padre se la llevó y lograron sobrevivir siendo artistas ambulantes en las calles parisinas. Allí Edith reveló su talento y su voz excepcional. A los 14 años decidió alejarse de su padre y comenzó a hacer su propio camino como cantante, realizando presentaciones en los suburbios de París. En el año 33, tenía 17 años, tuvo con Louis Dupont su única hija, llamada Marcel, que murió a los 2 años de meningitis. Su vida cambió cuando, cantando en la calle, un transeúnte se paró a escucharla. Ese hombre era Le Ple, propietario de uno de los cabarets más conocidos de París, quien la contrató de inmediato. Su consagración definitiva llegó tras la Segunda Guerra Mundial, cuando se convirtió en la musa de poetas e intelectuales del París existencialista y se ganó la admiración incondicional del público. Se hizo amiga de la actriz Marlene Dietrich y fue considerada la gran dama de la canción francesa. Edith Piaf y esa versión hermosa de la Bien Gosse, que es cierto, en la voz de Sass nos acompaña cada tarde cuando vamos emprendiendo la retirada en modo 17, pero hoy ha sido parte de la selección musical de este programa.

conectada Edith Piaf con la Argentina y con una canción que compuso una argentina. Dio la vuelta al mundo y tuvo una gran versión local en la voz de Alberto Castillo, Que nadie sepa mi sufrir o La Full, la versión en francés, que llegó a oídos de Edith Piaf esta canción y tanto peruanos como mexicanos la reclamaban como propia. Sin embargo, son dos argentinos los que firmaron el tema original, que tuvo y tiene más de 700 versiones. La Full es una de las canciones más exitosas de ese repertorio. La escuchó en Argentina, la grabó en 1957, es muy particular su versión. Tiene la adaptación, fue hecha para ella justamente. En algún momento en su estadía en Buenos Aires, la Piaf se presentó en el Teatro Ópera. Alguien le acercó el simple de Que nadie sepa mi sufrir. El cantor de Los 100 Barrios Porteños la había grabado, Alberto Castillo, y ella hizo su versión.

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Mencionábamos hoy con Javi, entre las noticias más importantes de estos días, el Día Mundial del Turismo, ¿no? Que se conmemora cada 27 de septiembre y claramente nuestra ciudad está con actividades que tienen que ver con una de nuestras razones de ser, ¿no? De nuestra fuente de ingreso, una actividad que nuclea tantos sectores diferentes de la ciudad y de toda nuestra región, ¿no? Y por qué no decirlo de nuestra provincia. En el caso de la Secretaría de Turismo de Puerto Madryn, continúa con este cronograma organizado para conmemorar el Día Mundial de Turismo. El jueves 17, el próximo jueves, a las 18 horas, se va a realizar una nueva edición de Madryn Degusta. Esta vez en el espacio gastronómico del Vento, ubicado en Rawson y Juan Acosta, en el predio Club Náutico Atlántico Sur. La propuesta estará destinada a turistas y residentes mayores de 18 años y tendrá como protagonistas a distintos productos locales. Durante el encuentro se van a presentar diferentes tipos de cervezas artesanales, especialmente sin alcohol, acompañados por propuestas de quesos y fiambres, además de chocolatería. La gastronomía que nos identifica, ¿no? Cabe recordar que las actividades previstas para septiembre son gratuitas y abiertas a la comunidad. Algunas están destinadas exclusivamente a residentes de Puerto Madryn y en su mayoría cuentan con cupos limitados, por lo que es necesario realizar la inscripción previa correspondiente. Para participar de esta segunda degustación tienen que inscribirse de manera online, pueden ingresar al área de turismo. El inicio de las actividades por el mes de turismo tuvo lugar con Madryn Degusta en el Hotel Península, fue la primera edición. El 27 de septiembre es el Día Mundial de Turismo y vamos a ir compartiendo algunas actividades que están pensadas en el marco de esta fecha tan importante.

15-420-1927, el número para encontrarnos a través del aire de la 17 con ustedes, con los oyentes que están allí siendo parte de la audiencia como cada tarde, como cada día. Hay una visita que se dará a nuestro país, muy especial, la visita que abraza a todo el país, tal cual dice la invitación y la cobertura especial de la 17, porque tendremos a nuestro periodista acompañando y colega acompañando la visita del Papa. Héctor Pérez nos va a contar todo con esa cobertura especial en el recorrido que hará el Papa León XIV por todo nuestro país. Y nos da mucho gusto saber que en la radio lo vamos a contar en exclusiva. Yeah.

13 de septiembre, es decir, ayer, fue el Día del Bibliotecario en la Argentina. Gracias a Miguel por ese recordatorio, muy amable, muchas gracias. Ustedes saben que las bibliotecas tienen su voz aquí en la 17, sin ni hablar en nuestro programa, siempre contamos lo que sucede con las actividades organizadas en esos espacios que acompañan la lectura, invitan a la lectura, reciben a los lectores, a los que están decididos qué quieren hacer, qué quieren leer, y a los que no también, ¿no? La fecha se conmemora por la fundación de la Biblioteca Popular, la Biblioteca Pública de Buenos Aires, allá por 1810, que hoy es la Biblioteca Nacional. El 13 de septiembre de 1810 se comunicaba en el periódico de La Gaceta. Las bibliotecas, el Día del Bibliotecario que se celebró ayer en nuestro país, y saludamos a todos los y las bibliotecarias que tiene nuestra ciudad, nuestra provincia, un día para recordar, para reconocer el trabajo también, ¿no?, de cada bibliotecario. Cada uno debe tener su favorito, aquel en que nos recomendaba algún libro o que nos, ¿por qué no?, probaba a ver en cuánto tiempo leía hasta el libro. La conmemoración recupera, como decíamos, la decisión de la primera junta de crear en 1810 una institución destinada a favorecer la educación, el estudio y el acceso a los libros también. Cada 13 de septiembre se celebra en nuestro país el Día de Bibliotecarios, Bibliotecarias. No quiero nombrar a ninguno en especial porque hay muchos, varios, con diferentes funciones y con diferentes, en diferentes barrios en nuestra ciudad, pero sabemos la función que cumplen. En las escuelas también, ¿no? Ayer escuchaba la historia de alguien que había sido durante 25 años bibliotecaria en una biblioteca de una escuela rural, y contaba todas las historias también que tenían que ver con los lugares más alejados y la compañía que significan las historias y a dónde te llevan o de dónde te sacan, ¿no?, muchas veces los libros. La Comisión Nacional de Bibliotecas Populares, la CONABIP, que incluye también a nuestras bibliotecas populares, a las de nuestra ciudad, es el organismo encargado de promover y fortalecer el desarrollo de estas instituciones a través de un modelo de gestión asociado y asociativo que busca consolidarlas como espacios de acceso al conocimiento, la lectura y la cultura. Actualmente, la red reúne casi 1.500 bibliotecas populares que cuentan con alrededor de 20 millones de libros. 20 millones de libros y el trabajo de unos 30.000 voluntarios. Fue creada en 1870 por iniciativa de Domingo Faustino Sarmiento mediante la Ley 419. Hoy es la CONABIP, que es el nombre que hoy tiene, ¿no? Pero tuvo algunos nombres anteriores. Y sentó las bases para el desarrollo de un movimiento bibliotecario que se extendió a todo el territorio nacional. Y como siempre decimos, a veces el dinero para comprar un libro no alcanza más allá del gusto enorme que es tener un libro nuevo y sacarle el envoltorio y el olorcito y demás, pero los libros de la biblioteca también tienen un aroma muy particular. Estamos hasta las 4 en vivo en modo 17. Hoy es lunes y vamos a recibir al señor Diego Torres.

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Ahí estamos también con las noticias más importantes, las más destacadas, por supuesto, que son de nuestra ciudad, que son de nuestra región. Los invitamos a ingresar a, y enterarse de los detalles del proyecto que regulará el estacionamiento y el pernocte en Kaiser y Playa Paraná. Pueden buscarlo ahí porque está desarrollado en detalle también. Mensaje dice por acá, sin anunciar las bibliotecas son públicas y no populares. Muchas gracias por la aclaración. En realidad la cuestión de las bibliotecas son públicas y populares, ambas, ¿no? Gracias por las felicitaciones del día del bibliotecario también que se van sumando por acá. Estamos a un minuto para llegar a las 3 de la tarde.

0: Llegan las noticias destacadas de esta hora. 18 grados la temperatura en Puerto Madryn, 19 en Trelew y a las 3 de la tarde las noticias.
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2: Más sobre la nueva jornada en el juicio contra Pity Álvarez, es porque al músico se lo acusa de asesinar a tiros a un amigo, informa uno de nuestros cronistas.
3: La defensa del Pity Álvarez pidió la nulidad de la declaración de la mujer que se presentó como hija de Cristian Díaz, la víctima del homicidio del cantante Javier Baños, quien forma parte del equipo de abogados de Pity Álvarez. Esto decía al terminar la audiencia.
4: Hemos perdido una nulidad por eso. ¿Por qué? Porque lo que venimos manifestando, por eso hemos recusado, igualdad de armas, nosotros no estábamos preparados, no sabíamos qué iba a decir, quiso presentar mensajes que no pueden ser constatados, si son reales o no.
5: No fueron mostrados antes.
4: Porque no fueron mostrados antes. No es la hija, tampoco está presentada como creyente, porque en el ADN que se realizó vio que no es la hija.
5: ¿Por qué se le pidió un ADN?
4: Se pidió un ADN porque desconozco el motivo, seguramente había algún tipo de duda para que... porque no tiene el mismo apellido.
5: ¿También algo sobre la hija?
4: Sí, no puede estar presentada como creyente y seguir la acción, así que no puede estar asistida por la ley de víctimas. ¿Sí?
3: Alan Zurita, Mitre informa primero.
2: Argentinos por Europa con una asistencia de Nico Paz, el Como vence 1-0 al Parma, mientras que Paulo Dybala, Matías Soulé, Leonardo Valerdi y Nahuel Molina son titulares en la Roma, que le gana 1-0 al Torino, equipo en el que fue desde el arranque Giovanni Simeone, hijo del Cholo.
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0: Oeste, en la provincia de Río Negro. 20 grados la actual temperatura. Está soleado y hay viento, pero muy poco, a 11 kilómetros por hora. El cielo absolutamente despejado. Cierro los ojos y me imagino pasando por San Antonio Oeste y viendo ese horizonte claro, despejadísimo, hermoso. 20 grados, señoras y señores. ¿Cómo está en Sierra Grande? También una linda tarde y una ruta que acompaña, ¿no?, con una agradable temperatura. 19 grados en Sierra Grande, la humedad del 25%, el viento a 26 kilómetros por hora. En Trelew, el registro en este momento de la temperatura está en los 19 grados, parcialmente soleado. La humedad del 25%, el viento llegando a los 30 kilómetros por hora. Al sur de la provincia de Chubut, en Comodoro Rivadavia, 9 grados la temperatura y está lloviznando y se esperan más precipitaciones para el resto del día y también para el comienzo del martes. La humedad del 59%. Puerto Madryn con sol, pero con viento. Dice el pronóstico, y lo actualizamos de Satelmet, que puede haber alguna lluvia débil en las próximas horas. Por ahora y hasta aquí disfrutemos de este sol, de esta tarde que tiene 18 grados de temperatura actualizado. 3 y 4 minutos, hora de seguir el viaje. 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

0: Se te bien tu voz.
1: Bien, sí,
0: no,
1: sí,
0: no,
1: sí.
0: No
1: sí.
0: ha tenido consecuencias graves.
1: No. Fue así, solamente fugaz.
0: Fugaz, bien. Los lunes proponemos, sí, propone Diego, diferentes
1: temas.
0: Todavía
1: soy joven y me recupero rápido.
0: Bueno. Tenía que aclararlo. Para que sepan, me recupero rápido porque soy muy joven, mucho más joven de lo que ustedes creen.
1: Bueno, cada uno tiene sus temitas. Mirta, cada uno tiene sus temitas.
0: Mira a Mirta todos los días que hace que está internada.
1: Mira, dice la Isa.
0: Y muy bien. Bueno, sí, además una gripe,
1: es un chiste,
0: ¿no?
1: Es un chiste.
0: No, igual está bien decirle que aclararlo. Hablando de gente que sale a aclarar cosas, nuestro tema de hoy propuesto por ti, me parece súper interesante, es que la misma gente que crea la inteligencia artificial, la desarrolla, la banca, obvio, la banca, de repente se frena en el semáforo, clava los frenos y dice, ay, ojo, porque si no empezamos a tomar algunas medidas, quizás de resguardo de algunas cuestiones, esto se puede descontrolar.
1: Exactamente. ¿No?
0: ¿Qué revuelo que causó este señor?
1: Sí, sí, el revuelo, a ver, acá el revuelo surgió el, ahora no me acuerdo si fue el sábado o el domingo, fue el
0: fin sábado,
1: de semana.
0: El sábado, estaba el sábado por lo menos, todo publicado.
1: Darío Amodei, que es el CEO y fundador de Anthropic, que es la empresa detrás de Clo, que hoy ya, o Claudio, como le dicen algunos, salió... Algo que ya se venía hablando hace bastante, pero salió con un, digamos, como una declaración oficial, al menos de parte de él, pero bueno, él es el CEO de la empresa sí. más importante de IA del planeta, sí. diciendo básicamente de que hay que empezar a regular la IA. A ver, hace ruido lo que dice porque por toda la fantasía que hay, digo fantasía. No porque no tenga asidero de realidad, digo, pero por lo que uno fantasea con las cosas, ¿no? Esto de que la IA y la visión de Matrix o de Terminator, ¿viste? Que son las dos películas que de alguna manera uno hace referencia al final apocalíptico. Entonces uno cree que viene un poco por ahí, ¿no? Parecería ser que el tipo este dice, che, esto que estamos armando es incontrolable. Bueno, puede ser, obviamente, nadie sabe.
0: Sí. Por ahí no tan al extremo y no tan guión de película, ¿no? Pero esto de que haya gente que se quede sin una parte de su trabajo, porque su trabajo ya lo hace otra persona, lo hemos hablado, ¿no? Desarrolla.
1: Es que va más allá de eso, me parece.
0: Va más allá de eso, sí.
1: Me parece que va más allá de eso. Pero independientemente de eso, lo curioso fue que al toque Elon Musk, que es un competidor de él en tema de IA, salió y lo bancó y dijo, estoy de acuerdo.
0: Sí.
1: E incluso Sam Altman, digamos, asintió.
0: Es el de OpenAI.
1: Estos tres son los tres jugadores norteamericanos. Obviamente que ahí la lectura estratégica que se hace de esto es, bueno, a ver, hay toda una teoría medio conspirativa, llamarla así, que dice que las economías desarrolladas, cuando se desarrollan y logran ubicarse en el lugar de poder, como que cortan las escaleras para que nadie más suba, ¿no? Es como que Digamos,
0: para que nadie más se enganche en el negocio y dicen, no, la verdad es que no está tan bueno, ¿no? Una cosa así.
1: Es como que dicen, mira, a ver, yo para llegar hasta acá tuve que matar gente, tuve que hacer todo un quilombo, pero ahora no se puede. Ahora hay que ser prolijos. Pero bueno, pero vos cómo llegaste. Bueno, no importa, pero ahora es que seamos prolijos. Bueno, es como que esta gente dice, ellos llegaron hasta acá sin ningún control y ahora que dominan el mercado, vamos a controlar. Algunos lo toman como una medida defensiva.
0: Sí.
1: Eso es lo que... ¿Defensiva de quién? De China, ¿no?
0: Siempre la pelea en este caso va a ser
1: siempre,
0: contra China.
1: Sí.
0: No la pelea, sino la competencia.
1: Sí, pero sí, la pelea también. Pero bueno, para todo esto encima, para hacerlo más novelesco, salió Trump en True Social a decir que era un disparate, que vamos para adelante, que... la mejor forma de controlar una IA era teniendo un presidente con un alto EQ, digamos, que es el coeficiente intelectual,
0: sí.
1: y que él lo tenía, y que este Amodei era un cara dura, y que se hacía el angelito, bueno, todo el tipo Trump, ¿no? Entonces, nada, hay un conflicto ahí, evidentemente, ¿no? Hay un conflicto entre el gobierno norteamericano, las compañías de IA, el gobierno chino, y todos los modelos open source. Entonces, nada, es un tema que, nada, o sea, complejo.
0: Yo creo que lo que hemos aprendido con las redes sociales y tanta inteligencia artificial y exposición, es a dudar cuando sale esta gente a decir estas cosas.
1: Lógico.
0: Primero dudemos, ¿no? Porque es muy fácil. ¿Cómo compruebo que lo que está diciendo es así? Primero,
1: o sea,
0: dudemos.
1: ¿Cuáles son las intenciones detrás?
0: Claro,
1: ¿está realmente desesperado este hombre? ¿Qué pasó? Encima de esto, digamos, días antes, un ex empleado de Anthropic, que era ex empleado de OpenAI, de Anthropic de él, pero que venía del otro, salió por todos lados a plantear de que los que están metidos en la IA saben que es el que la IA no se puede controlar y que se va a comer todo. Digamos que es un peligro lo que están haciendo. Y que el tipo está espantado y que se fue y que bueno, pero que los que están ahí lo saben. Saben que hay un X% que es mayor al 10% de que esto sea un desastre, que termine muy, muy mal.
0: De hecho, voy a leer una textual de lo publicado, en este caso por BBC News. Dice, muchos de los que están inmersos en el desarrollo de la programación creen que hay una posibilidad superior al 10% o incluso mayor. Algunos dan cifras menores, pero todos manejan diferentes porcentajes de probabilidad de que los humanos puedan morir. Catastrófico. Sí. Y todos tienen esto presente a diario mientras trabajan en la tecnología. Yo no sé si es como morir físicamente o más bien sentirse atacado, ¿no? No sé si da un...
1: Sí, yo lo creo. A ver, lo que dicen morir lo dicen en el sentido de que lo que están creando no es una herramienta, sino que es una nueva especie. Esto ya lo decía Yuval Harari,
0: sí,
1: que es Harari. Filósofo, que él planteaba de que la IA no es de artificial intelligence, es de alienation intelligence, como una inteligencia alienígena.
0: Sí.
1: ¿En qué sentido? Que no es humana. No es humano.
0: Pero toma decisiones. No es
1: sí,
0: humano,
1: obviamente.
0: Pero toma decisiones.
1: Lo que él dice es que es una especie nueva. Y que lo que estamos creando es... Así como ahí estaban los dinosaurios, después vinieron los mamíferos. Bueno, estamos creando una especie nueva.
0: Sí.
1: Que a diferencia de los seres humanos, no se degrada. Bueno,
0: tiene un montón. Dice lo que uno quiere escuchar.
1: Sí, te manipula.
0: Te manipula.
1: Obviamente, bueno. El nivel, el grado de digamos, lo que levanta... Darío, dentro de las cosas que plantea, dice que uno de los puntos que le llamó la atención fue cuando, en un experimento que hicieron con la IA, la metieron en algo que se llama un sandbox, que es como una especie de caja donde la meten adentro y dicen, bueno, dentro de estas condiciones que te damos en esta cajita, imagínate un servidor, tenés que tratar de escapar. Y la IA logra escapar y se mete no sé en dónde y hackea. Él lo menciona ahí, hackea los servidores, bueno, como que se descontrola el experimento y lo tienen que cortar. Entonces, él hace mención a ese experimento. A ver, evidentemente, la capacidad agéntica, que es la capacidad de tomar decisiones que tienen estas herramientas, es muy importante y aparte se vuelve autodidacta. Ese es el principal problema de la IA. Que hoy es autodidacta, es decir, cada IA crea la próxima versión de sí misma, que va a crear la próxima versión de sí misma, ya no intervienen los seres humanos en el proceso de la IA.
0: Ya está creada.
1: Ya es como que tiene vida propia.
0: Creo que lo traje ya esto a la conversación, pero hablando de lo que puede hacer la IA, hubo en algún momento alguien que intentó a través de la IA crear una enfermedad, una investigadora. La IA misma creó, con varios datos que la investigadora le dio, una enfermedad ocular. Le puso de nombre Bixonimanía. O sea, había tanta gente preguntando por qué los ojos le ardían o se les ponían rojos después de estar mucho tiempo con la pantalla, que esta investigadora hizo ese juego, digamos, con la IA, hasta que la IA le dijo, sí, eso que tenés tiene tal nombre, pero no existe la enfermedad, ¿no? Digo, ¿cómo es esto que se descontrola o es autodidacta, justamente?
1: Sí, digamos, algunos hablan de alucinaciones, que es cuando llega a conclusiones que no tienen que no son reales.
0: ¿Se llama así?
1: Sí, le dicen, a ver, el tema es que uno cuando habla con la IA, a ver, los seres humanos cuando hay algo que no entendemos o no conocemos, lo que hacemos es, como yo no lo entiendo, busco algo que sea análogo y asumo que son iguales. Entonces, pensamos que la IA es como un ser humano, como que piensa como nosotros. No, o sea, no, nada que ver. O sea, la IA es una herramienta probabilística que trabaja con ecuaciones probabilísticas, punto. O sea, no tiene nada que ver con el lenguaje como nosotros lo conocemos. usa el lenguaje, pero para la computadora no existe, no existe nada. O sea, el lenguaje es una consecución de números para la IA.
0: Sí, de patrones.
1: De probabilidades,
0: de patrones.
1: Exactamente, que surgen de vectores, donde no sé qué. Bueno, tú una matemática que hay por ahí atrás. Entonces, uno piensa que la IA hace una cosa, que hace otra cosa, que... pero la realidad es que no sabes lo que está haciendo. Son opacas, no se sabe. Hace ya bastante, mucho antes de la IA agéntica, que esta es la que surgió con el chat GPT, había otras IAs. O sea, la inteligencia artificial no es nueva.
0: No, no,
1: hace 70, no. Sí, hace 70 años que estamos trabajando con la IA. Desde
0: por
1: 1950.
0: Ejemplo, algo que nosotros tenemos como, como inteligencia artificial, pensamos que es el nacimiento con el chat GPT, ¿no? Pero, por ejemplo, no sé, cuando te daban una respuesta automática, que mandabas un mensaje, no sé, a una obra social y te respondían automáticamente, eso también es IA, los bots famosos,
1: bueno,
0: pero existen desde antes.
1: Sí, sí, había algunos que eran IA, otros que no. ¿Qué pasaba? La IA antes no se usaba para el lenguaje natural.
0: Ahí va.
1: Se usaba para la matemática. Por ejemplo, vos querías calcular la probabilidad de vender tantos productos y la IA, digamos, en realidad una red neuronal profunda, lo que se llama Deep Learning,
0: sí,
1: hace unos cálculos y te dice, mira, la probabilidad de que vos vendas tanto es tanto. Y eso es una inteligencia matemática que arma la propia, digamos, que es una IA. Pero ¿qué pasa? O el detector de imágenes. ¿Cómo sabe una IA que acá hay un perrito y que acá hay un gatito? Bueno, porque tiene por atrás un modelo matemático que en función de los píxeles que hay en una foto determina que acá hay un gato o acá hay un perro. Eso es IA también. Sí. Pero estas IA generativa, que es de otra naturaleza diferente, y de lenguaje natural, es decir, habla como nosotros.
0: Sí,
1: hasta
0: sí.
1: Antes la IA era inalcanzable, porque vos no sabés, no podías ni interactuar con esos bichos, porque eran complejos matemáticamente. Ahora es una boludez, te conectás, empezás a escribirle boludeces y te responde.
0: Pero de hecho, no sé si muchos oyentes lo han hecho, pero hay quienes le han puesto nombre, han elegido el acento para hablar con esa IA.
1: Nosotros estamos humanizándola,
0: Estamos humanizándola.
1: Pero la IA no es humana, no tiene nada que ver. Entonces ahí está la trampa mental. Nosotros pensamos, sacamos conclusiones extrapolando como si fuese un humano más inteligente y artificial o sintético, y en realidad es otra cosa que no tiene nada que ver con la humanidad. La IA no tiene humanidad. El concepto de humanidad, que es el preocuparse por los otros, la empatía, la cuestión gregaria que tenemos los seres humanos, la IA no tiene nada de eso. Para la IA no tiene cuerpo. El ser humano tiene la mente, tiene el lenguaje y está lo corporal, digamos, el famoso triángulo psicoanalítico de Jacques Lacan, digamos, del modelo lacaniano, real, simbólico, imaginario. Bueno, la IA es todo simbólico. No hay ni imaginario ni real, es todo simbólico.
0: Pero si los propios creadores o dueños de las empresas de inteligencia artificial anuncian o alertan sobre esto, ¿qué podemos esperar los simples mortales?
1: Yo creo que, a ver, digo, volviendo ya a algo menos apocalíptico,
0: por favor.
1: Lo que tenemos es que hay que empezar a adoptar estas tecnologías y empezar a usarlas, empezar a hacer cosas. Lo que venimos hablando acá, que la gente lo está usando. El tema es cuál es la mirada más política o estratégica de, bueno, ¿cómo queremos articularnos como sociedad con la IA, digamos? ¿Qué nuevas fuentes de empleo podemos crear? Hoy se pueden crear empleos que antes eran imposibles de crearse en Madrid, por ejemplo. Vos hoy en Madrid podés crear pequeñas industrias chiquititas que abastezcan la región con economías de escala que te permiten ser competitivo, que hace 10 años era imposible, porque si no le comprabas todo, digamos, a la gran empresa que produce muchas unidades por el famoso escala de producción.
0: Sí.
1: Hoy la tecnología baja el poder de la escala de producción.
0: Lo hace más accesible, ¿no?
1: Lo hace más accesible. Entonces hoy podemos resolver un montón de problemas que tenemos en Madrid. Y hablo de Madrid porque es donde estamos.
0: Sí, Madrid,
1: todos.
0: La región,
1: digo,
0: ¿no?
1: La región, digo. Con la IA. La IA hoy nos puede ayudar a resolver problemas sociales que tenemos hoy. Nos puede ayudar a dar herramientas educativas a sectores que quizás no tienen los recursos para poder educarse como lo hemos hecho nosotros.
0: Sí.
1: El otro día estaba con la IA, el sábado, me levanto, veo un proyecto nuevo cripto y digo, che, a ver esto, me llamó la atención y yo tardo, ponerle un día y medio en entender todo el proyecto. habitualmente, si me pongo solo, digamos, a leer, que lo he hecho un montón de veces. Bueno, en 45 minutos, con la IA, tenía dos papers armados sobre cómo usar ese proyecto, cómo valorarlo, o sea, un montón de cosas que iba interactuando. Y bueno, evidentemente, tengo posibilidades que antes no tenía, digamos. Y las tengo yo y las tiene cualquiera. Entonces, eso es lo que hay que tratar de capitalizar, ¿no?
0: Sacarle el jugo, claro, sí. Pero hay que aprender para eso, ¿no? Hay que leer,
1: hay que dedicarse. Muchos, ¿qué pasa con los adolescentes hoy? No digo todos, pero algunos. Como que tercerizan todo en la IA y dicen, bueno, ya está, me resuelve todo la IA. Pero no es así, la IA es un facilitador. Te tiene que apalancar, ¿no? Vos le das todo y te olvidás. Si no, no sabes ni qué está haciendo, no entendés nada, es como que quedás re bobo. Idiota. Porque sí. Entonces vos podés usar la IA bien o la podés usar, pues, bueno, delego todo, que sea lo que Dios quiera.
0: Bueno, igual lo importante es no irse a los extremos, ¿no? Ni tan apocalíptico como no, Amodei, no. Ni tan livianito. Gracias, Diego.
1: No, de nada.
0: 3:23 de la tarde y avanzamos juntos hasta las 4.
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0: Julio Iglesias, me va, dice muchas veces, pero claramente son muchas cosas las que le va y traíamos aquí a la música en modo 17, 3 y 34 de la tarde.
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Bueno, hay una decisión o un pedido en realidad de condenar al conductor del Fiat Uno por la muerte de los motociclistas. ¿Recuerdan ustedes un hecho que sucedió en la ruta 25? Y en este caso fue la fiscal general Janet Davis quien solicitó que Elian Saucedo sea declarado responsable por el homicidio culposo agravado de Cristian Ramos y Alexis Rojas. El 9 de noviembre del 2023, a las 16:45, morían en como consecuencia de la colisión registrada en aquel día y a esa hora, ¿no? Según la acusación, el Fiat Uno fue un hecho muy renombrado y bueno, cuestionado también, ¿no? Claramente lo que pasó. La maniobra que sucedía hizo que estas dos personas perdieran la vida. El Fiat Uno, conducido por Saucedo, realizó una maniobra de sobrepaso y terminó impactando de frente sobre el lateral derecho contra la motocicleta en la que circulaban las víctimas en sentido contrario. Durante su exposición, Davis repasó las pruebas incorporadas durante el debate y puso el foco en la maniobra realizada por el conductor, la zona donde se produjo el impacto y los testimonios de quienes presenciaron aquel hecho. Ramos murió minutos después de la colisión. Vivian Montesinos, la pareja de Alexis Rojas, estuvo presente durante todo el debate y agradeció a quienes declararon como testigos. Jennifer Ávila, viuda de Cristian Ramos, pidió justicia y reclamó una respuesta ejemplificadora a las vidas destrozadas de las familiares de las víctimas de accidentes de tránsito. En este caso hay que esperar, ¿no?, qué sucede con la decisión, pero hasta aquí el pedido es justamente de una sentencia ejemplar.

El gobierno destacó un récord de exportaciones por 100.000 millones de dólares en una reunión de gabinete. Hace varios lunes, ya que el presidente organiza su agenda a partir de las reuniones del lunes con todo el gabinete, se analizó en la reunión de hoy la estrategia por Malvinas y pidió a ministros no dejarse psicopatear por el status quo. Durante la reunión de gabinete se destacó el récord de exportaciones de la Argentina, que este año podrían superar los 100.000 millones de dólares. Este fue uno de los ejes económicos analizados en el encuentro encabezado hoy por el presidente Javier Milei en la Casa Rosada, donde también se trató la cuestión Malvinas. En materia económica, el jefe de Estado instó a todo su equipo a cuidar la reputación que el país reconstruyó en los últimos años, y en ese sentido Milei les pidió no dejarse psicopatear por el status quo. Esta semana también hay sesión, claramente. En paralelo se abordaron los pormenores de un proyecto de ley que esta semana tomará estado parlamentario en la Cámara de Diputados. Además de los ministros del Gabinete Nacional, en la reunión participaron Martín Menem, Patricia Bullrich, y durante el debate se enfatizó duramente sobre la importancia del Atlántico Sur como uno de los enclaves estratégicos a nivel mundial para el flujo de comercio internacional en los próximos años. Los meteorólogos argentinos, es noticia también de la 17, anticipan riesgos de inundaciones y crecidas de ríos en el país por la corriente del Niño. Carla Gulicia, presidenta del Centro Argentino de Meteorólogos, explicó los efectos que se esperan para Argentina, destacando cuáles son las regiones más vulnerables. La OMM, es la Organización Meteorológica Mundial, anticipó que el Niño alcanzará una intensidad muy fuerte en los próximos meses. En paralelo, el Servicio Meteorológico Nacional estima una probabilidad de 100% de que el fenómeno persista durante la primavera, afectando principalmente al litoral argentino. Carla Gulicia, presidenta del Centro Argentino de Meteorólogos, señaló a la agencia Noticias Argentinas que los eventos extremos cada vez serán más frecuentes y más intensos. La especialista explicó que el Niño Oscilación del Sur es una fase cálida en la que el Océano Pacífico Ecuatorial se calienta más de lo normal, modificando los patrones de circulación global. Las zonas más afectadas, zona centro y norte del país. Los ríos que mayor riesgo pueden correr de crecida son el río Paraná, Uruguay, Paraguay e Iguazú. En la pampa húmeda también podría haber consecuencias con mayor caudal de lluvias que en épocas de verano, y además sistemas de alerta temprana que deberían empezar a funcionar del Servicio Meteorológico Nacional, marcando especial o teniendo especial atención en las regiones que mencionábamos. La corriente del Niño que llegaría para la primavera y que traería principalmente algunos riesgos en cuanto a crecidas, ¿no?, de los ríos y lluvias. Más agua de lo habitual.

0: Hacemos una pausa y estamos y seguimos aquí en vivo en modo 17 hasta las 4 de la tarde, 3:41 con el lunes a la tarde soleado y con 18 grados de temperatura.
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0: Hoy mencionábamos el Día de los y las Bibliotecarias en todo nuestro país. Se celebró ayer justamente porque tiene que ver con el nacimiento de la Biblioteca Nacional. Les quiero presentar a Flavia Elguero, es licenciada en Relaciones Públicas y además es la responsable del área de trabajo comunitario en la Biblioteca Nacional, y la agarramos justamente en su lugar de trabajo. Flavia, ¿cómo estás? Buenas tardes.
14: Hola, ¿cómo estás? ¿Cómo andas, Karina? Bien, buenas tardes.
0: Bien, muy
14: acá
0: bien.
14: Acá estamos, sí, en la biblioteca.
0: Te traemos a Patagonia unos minutos para que nuestros oyentes te conozcan y sepan de estos días de la Biblioteca Nacional, ¿no? Importantes, con celebraciones, con festejos y con por ahí también la influencia que tiene la Biblioteca Nacional en el resto de las bibliotecas.
14: Y bueno, sí, es así. Yo creo que está buenísimo tomar a la Biblioteca Nacional como faro, ¿no? Para que reproduzcan las acciones que siempre se publican en la página web o en las redes nuestras, hacerlas, ¿no? También en sus comunidades. Y bueno, porque nació en 1810 y nació en un momento, ¿no?, histórico de nuestro país, de movimientos, de ideas, en la cual siempre estamos, ¿no? continuamente en esos movimientos. Así que está buenísimo poder celebrar el Día Bibliotecario, que es una tarea de hormiga. La verdad que siempre decimos con qué nos comparamos con los trabajos y con los animales, y la verdad que la hormiga es el animal más referente nuestro de los bibliotecarios. Yo no soy bibliotecaria, pero bueno, trabajo hace tantos años y hacemos un trabajo en el territorio acompañando a las bibliotecas populares, públicas, a los docentes, a los bibliotecarios con sus tareas, con lo que necesiten, o crear una biblioteca en algún lugar donde falte todavía tener una biblioteca cerca, ¿no? Las regiones, las comunidades crecen y a veces la biblioteca popular que estaba en el centro queda alejada ya de los barrios. Así que ayer festejamos el Día del Bibliotecario, que también empezó el viernes con la entrega de los títulos, porque nosotros tenemos una carrera online de forma gratuita. Digo esto por cualquier interesado que quiera, es 3 años, es una tecnicatura. Y se empezó el viernes con el festejo, y bueno, y acá estamos, sí.
0: Recién dijiste dos palabras que de hecho un oyente nos hizo el comentario a ver cuál era la diferencia o por qué decíamos a veces biblioteca pública o biblioteca popular. ¿Vos nos podrías explicar cuál es esa diferencia incluso para nosotros, ¿no?, los que comunicamos sobre las bibliotecas?
14: Sí, hay es muy buena esa pregunta porque siempre se confunden. La biblioteca pública depende de un municipio, de una comuna que quiera poner una biblioteca pública y llevarla adelante. Y la biblioteca popular depende de una comisión de personas en un barrio que se juntan y son del tercer sector. Bueno, un municipio también es el tercer sector, pero quiero decir, es del Estado. Entonces tenemos 3 sectores. El tercer sector, el Estado y el privado, el público y el privado. Así que la popular nace de una comisión es voluntario, generalmente las personas que se reúnen en esa comisión para crear una biblioteca tienen otros trabajos y trabajan de forma voluntaria para abrir esta biblioteca, y luego Bueno, sacás la personería jurídica, tenemos desde el Estado la Comisión Nacional de Bibliotecas Populares, que ayudan con ayudas a las bibliotecas populares. También hay provincias que tienen alguna ley que también es ayudar a las bibliotecas populares. Pero las bibliotecas populares son independientes, ¿no?, del Estado.
0: Bien. Y Flavia, supongamos que vos mencionaste a lo privado recién, ¿no? Pero supongamos que alguien tiene la intención de manera privada y particular y personal de, en un lugar de su casa, como tiene muchos ejemplares o como juntó o como le donaron, tener su propia biblioteca. ¿La Biblioteca Nacional también puede acompañar ese tipo de iniciativas o de una fundación o de un, bueno, no sé, pienso en primero en alguien, ¿no?
14: Nos pasó recientemente en el Chaco. Una chica docente presentó un proyecto y para armar un proyecto que le enviamos libros para que arme la biblioteca en su lugar.
0: Bien, en su casa, digamos, fue la intención personal de ella.
14: Sí. Bien. Recientemente pasó eso, pero tienen que presentar un proyecto, ¿no?
0: Claro.
14: Y saber que los libros que les vamos a enviar tienen que estar públicos y de forma gratuita.
0: Claro.
14: Sí.
0: Estamos hablando con la licenciada en Relaciones Públicas y responsable de Trabajo Comunitario de la Biblioteca Nacional, Flavia Alguero. Pensábamos recién en el momento que nos habíamos conocido, lo tengo muy presente porque fue en una de las ferias que se hacen en nuestra provincia, en la feria en Rawson, en la edición pasada, y preguntarte por ahí cómo ha transcurrido este año en cuanto a ferias a la que, representando a la Biblioteca Nacional, te has encontrado.
14: Bueno, este año en realidad nosotros desde la institución tuvimos otro enfoque que no fue estar en ferias del libro, sino estamos yendo en un tren sanitario que está recorriendo las provincias. Son dos trenes, uno de trocha ancha y uno de trocha angosta, que es por el norte de nuestro país, en la cual tiene 11 vagones ese tren. Y ese tren depende del Ministerio de Capital Humano, y hay médicos, hay trabajadores sociales, y hay un vagón de la Biblioteca Nacional que tiene cine y biblioteca. Así que estamos viajando en ese contexto dentro de los trenes, que es como surgió, por ejemplo, este proyecto que del Chaco. Y bueno, estamos haciendo ese trabajo. Así que no estuvimos este año con el enfoque de ferias del libro desde nuestro sector.
0: Pero hay un tren.
14: Pero hay un tren que ahora está en Salta en este momento, y hay otro que está yendo para Río Negro.
0: Bien.
14: Atendiendo, entregando anteojos para menores de 17 años, los niños y niñas, y atendiendo todas las especialidades: dentista, ginecóloga, clínico médico, pediatra. Todo lo que tiene que ver con imágenes también. Y bueno, nosotros acompañamos esa tarea, hacemos un trabajo interdisciplinado entre estas áreas, enfocándonos, que realmente es bastante interesante, ¿no? El anteojo para el chico, para que pueda leer, es fundamental, porque si no...
0: Sí.
14: ¿No? Para la vista.
0: Sí. Flavia,
14: así
0: también,
14: que bueno, estamos con eso. Además, un ciclo de literatura que lo hacemos también online y presencial. Y bueno, esas son nuestras acciones específicas.
0: Y en cuanto a ese ciclo de lectura, es online, pueden participar quienes están escuchando en este momento en la provincia de Chubut, ¿pueden sumarse de alguna manera?
14: Sí. Pueden escribir al mail lecturainfantilyjuvenil@bnbibliotecanacional.gob.ar. ¿Sí? Nos escriben y pueden participar desde sus casas.
0: Bien. Recién mencionábamos hace unos instantes sobre, antes de conversar con vos, sobre la cantidad de años, la vida que tiene la Biblioteca Nacional, ¿no? Nacida prácticamente con nuestro país o con nuestra precuela con la primera, del país, con la primera junta.
14: Claro, con la primera junta. Mariano Moreno tuvo una idea, por eso es muy importante esto de fomentar las ideas, llevar adelante con un proyecto. Tuvo la idea en la cual de crear una biblioteca dentro del Cabildo. Y bueno, a su mejor amigo en ese momento, Manuel Belgrano, le dijo, claro, amigo, yo te ayudo, y le dio sus primeros libros para formar el primer acervo bibliográfico. Y bueno, a partir de ahí fue que empieza Biblioteca Pública de Buenos Aires, ¿no? En ese momento, y se fue trasladando de casa en casa hasta que llegó ahora, en 1992, a su casa definitiva, que es donde estaba la Quinta Unzué, donde era la Quinta Presidencial, que fue la última presidencia de Perón y Eva en estas tierras, que está ahora la Biblioteca Nacional.
0: Que es el Palacio.
14: El Palacio Unzué, sí. Claro. Ahí fue, era la Quinta Presidencial. Y ahí después, luego, vino la Biblioteca Nacional.
0: Y hoy la Biblioteca Nacional, ¿a cuántas otras bibliotecas acompaña, ayuda?
14: Bueno, tenemos un censo de las bibliotecas públicas que está ayudando desde acá, desde la dirección, eso es a nivel institucional de la dirección de la Biblioteca Nacional, está acompañando a las bibliotecas públicas con capacitaciones, con actividades, y están censadas para el tema de unificar la literatura de nuestro país hacia el mundo, ¿no? Con todas las bibliotecas que hay públicas en el país.
0: Claro, sí, sí. ¿Y cuántos libros hay en la Biblioteca Nacional? Parece que cuanto más libros tiene uno en la biblioteca, ¿viste? Más puntos tenés.
14: Bueno, la Biblioteca Nacional tiene ya más de 2 millones de libros, que viene, guardando, es obligación de la biblioteca, su misión es cualquier libro que se publique en la Argentina o de la Argentina, poder guardarlo para que esté de forma libre y gratuita acá en nuestra institución como patrimonio cultural para las futuras generaciones también.
0: Bien. Bueno, yo importante. Creo que también todos los que están en la biblioteca, bueno, no todos son bibliotecarios, digo, no, pero la profesión o del bibliotecario ha marcado a tantas personas que o no sabían qué libro elegir o encontraron en la lectura un refugio o una profesión, ¿no? Los libros y los bibliotecarios están ahí en el mismo grupo de gente que te puede ayudar a eso, a ser un lector o un escritor.
14: Sí, bueno, dentro de ese mundo el bibliotecario es fundamental, pero también el docente, el referente cultural, el librero a veces te recomienda, ¿no? Un buen libro para leer, y para mí son todos partes que hay que saludar siempre a los que recomiendan libros. El bibliotecario se encarga más que nada de la parte técnica, de catalogar, de saber catalogar el libro. Tiene muchas clasificaciones para poder catalogar un libro y que ingrese a los fondos bibliográficos. Es bastante arduo el trabajo. El otro día estaba viendo el detalle que hacen los bibliotecarios. Acá tenemos un 40% de la planta de la biblioteca es bibliotecaria, o un poquito más puede ser, pero el otro día estaba en los procesos técnicos viendo cómo ingresan el material y es impresionante todo lo que tienen que hacer para que el libro ingrese de la forma correcta y también teniendo en cuenta los índices, ¿no?, internacionales, nacionales, claro, etcétera, que tenemos.
0: Bueno, hacemos nuestras tus palabras, Flavia, los saludamos, los felicitamos a todos, te agradecemos a vos por estos minutos de compartida.
14: Saludamos a todos los bibliotecarios, y Mariano Moreno no era un bibliotecario, pero era un periodista, un historiador, la verdad que un gran visionario, y a él también agradecidos de dar ese granito de arena, ese cimiento que hoy la Biblioteca Nacional guarda más de 2 millones de libros, atiende todos los días la Biblioteca Nacional, y no solamente acá en Buenos Aires, sino también en todo el territorio. Así que cualquier cosa, tenemos la página web de la biblioteca, la buscan, hay bibliotecarios online atendiendo, así que se pueden comunicar con ellos, y también hay un link de contacto que también los derivan a cualquier área de la Biblioteca Nacional. Así que gracias por llamarnos, por hacer este contacto y poder hacer llegar estas felicitaciones ahí al sur de nuestro país, tan importante, y felicitar a todos los docentes, bibliotecarios y los bibliotecarios de nuestro país. Gracias.
0: Flavia, gracias a vos, y nos encontraremos libros mediante seguramente y muy pronto aquí en la Patagonia. Hasta pronto.
14: Gracias, hasta luego.
0: Chao, chao. Flavia Elguero, la teníamos aquí desde la Biblioteca Nacional en Modo 17, mientras veo entrar al señor Fabio Zapata, que está, para mí ya llegó, estoy segura.
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mañana a las 13 horas estaremos en vivo en la 17 haciendo otra edición de Modo 17. Chau, que tengan una buena tarde.

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2: Con la expectativa del giro del presupuesto 2027 al Congreso, el diputado libertario Julio Moreno Ovalle, mientras ingresaba a Casa Rosada, adelantó que la premisa de la ley de leyes es déficit cero.
3: Va a ser un presupuesto como todos los años, que va a haber y se va a definir el déficit fiscal, no va a haber déficit fiscal. Normalmente los argentinos estábamos acostumbrados que en los años impares, los años de elecciones, concretamente haya un déficit presupuestario que se excedía justamente por los gastos presupuestarios. Bueno, ahora no veo en absoluto que se pase más allá de lo que se recaude. O sea, no va a haber déficit fiscal, no va a haber dinero para las elecciones, que creo que en definitiva eso es lo que le pueda llegar a preocupar.
4: Platita
3: en absoluto. Acá el presidente Mele lo está diciendo.
2: Desde Casa de Gobierno, Jorge Moure, Mitre informa primero.
1: Denuncian que pesqueras operan en el mar argentino con autorizaciones británicas desde Malvinas. La presentación del juzgado en lo penal económico número 7 fue realizada por los abogados José Lucas Mangiocalda y Juan Martín Facio. Se acusa a varias corporaciones de origen español que trabajan con sociedades mixtas constituidas en las islas. Los tres puntos fuertes de la denuncia radican en la evasión del control aduanero, la clandestinidad y el engaño. Murió el mítico diseñador estadounidense Bob Mackie, tenía 87 años, revolucionó el vestuario de Hollywood y el espectáculo. Murió este lunes, reconocido por sus diseños teatrales y extravagantes, fue el responsable de vestir a figuras como Cher, Marilyn Monroe, Diana Ross, Tina Turner y Madonna. Entre sus creaciones más icónicas destaca el vestido brillante con el que Marilyn le cantó el feliz cumpleaños al presidente John Fitzgerald Kennedy en 1962. También le hizo vestidos a Cher en que las transparencias permitían ver su cuerpo, que tenían plumaje en las partes pudendas. A lo largo de la extensa trayectoria obtuvo 9 premios Emmy, un galardón Tony por el vestuario de Cher y 3 nominaciones a los Oscars.
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0: Ayer no nos podemos quejar. Anduve dando una vuelta por allá por el Doradillo. Impresionante la cantidad de gente que había, a pesar de que la marea estaba baja. Pero andaban algunos ejemplares de ballena franca austral dando vueltas ahí y haciendo de las suyas. Me preguntan acá si estaba el amigo. No estaba el amigo Diego Castro, no lo vi, que había prometido ir al Doradillo. Aquí estamos con este recorrido por las noticias, las principales del día, esto que es Crónica de la Tarde. La temperatura en Puerto Madryn en este momento 18 grados, la humedad 33%, presión 994.9 hectopascales, el viento del sur a 28 kilómetros. Mañana se viene pequeño bajón en la temperatura, pero el miércoles repunta de nuevo y vamos a tener un fin de semana con temperatura que va a pasar los 20 grados. 21 grados el sábado, 20 el domingo, que puede ser superado, ¿no? Así es como se presenta el tiempo esta semana. Y en lo que tiene que ver con el termómetro de la información, bueno, hubo definiciones, así que es una de las principales noticias que están dando vueltas por los distintos portales de noticias del país. El caso Sueños Compartidos, la justicia absolvió a Devido y condenó a López y a los hermanos Schocklender. El Tribunal Oral Criminal número 5 absolvió al exministro de Planificación Federal, Julio Devido, en la causa Sueños Compartidos y condenó a los exfuncionarios kirchneristas José López y Abel Fatala y a los hermanos Sergio y Pablo Schocklender a penas de menos de 3 años. También fueron absueltos Carlos Castellano, exfuncionario del Ministerio de Planificación, Daniel Freidín, exasesor de Fatala, y Daniel Nassif y Karina Nassif, exfuncionarios provinciales de Santiago del Estero. El veredicto fue dictado por los jueces Adriana Piliotti, Daniel Obligado y Adrián Grunberg en los tribunales de Comodoro Py, un día antes de que prescribiera la acción penal según el plazo considerado por la Fiscalía. En lo que tiene que ver con lo local y regional, la Federación de Bomberos Voluntarios del Chubut concretó un convenio con el gobierno provincial para avanzar en la adquisición de 16 unidades destinadas a reforzar la capacidad operativa de distintos cuarteles frente a las próximas temporadas de incendios forestales. La información fue confirmada por Rubén Oliva, presidente de la Federación de Bomberos Voluntarios, y esto decía.
1: Hemos podido concretar el día viernes en Casa de Gobierno la firma de un convenio para un subsidio acompañando a algunos cuarteles para la compra de unos móviles para los incendios forestales. Va a estar por lo menos en 2 etapas, una primera con estas 8 unidades y una segunda para las otras 8 unidades, repartidos primero 8 hacia cordillera y 8 después a la zona de todo lo que es la costa. Unidades forestales 4x4 y camiones cisternas 4x4 también. Obviamente aquellos cuarteles que tengan que estén mucho mejor equipados, mucho más preparados, no serían de la partida, obviamente. Hay cuarteles a los cuales hay que reforzar ante una emergencia. Eso se trabajará con Protección Ciudadana, que es el subsecretario Eduardo Pérez, el que llevó adelante esta bandera de manera interna en el gobierno. El gobernador, fue algo que se volvió a hablar, lo impresionante cómo se comportó el incendio en el verano, cómo se trabajó, pero no, por lo menos todavía no está visto qué son los cuarteles que van a recibir. Tenés otras localidades, después Gobernador Costa, Río Pico, Teca, Corcovado, tenés muchas otras localidades que también no son necesariamente estas las que van a recibir, sino que hay muchas localidades que también acuden y tienen mucho tipo de incendios. Hubo incendios muy grandes en la zona de Río Pico, que no tuvieron tanta repercusión, tal vez, como el incendio que tuvo en la comarca, pero sí son importantes. También se trabaja de una manera en conjunto, entre todos los cuarteles, en un mismo formato. Así que cualquiera sería bien.
0: Seguimos con la información y el puerto de Puerto Madryn se posicionó como el principal puerto pesquero de la República Argentina, de acuerdo con los últimos registros analizados por las autoridades portuarias. Desde la administración destacaron el crecimiento alcanzado y plantearon el desafío de continuar mejorando la eficiencia y la competitividad. Sergio Bustos, titular de la Administración Portuaria de Puerto Madryn, expresó su satisfacción por el posicionamiento alcanzado.
2: Estamos muy contentos y entusiasmados de poder incluso trabajar para seguir siendo, bueno, cada vez un poquito más eficientes, más competitivos, pero los últimos números nos arrojan con un posicionamiento a nivel nacional líder, ¿no? Entonces, nada, estamos muy contentos nosotros. Obviamente es algo que lo que se llega no por, digamos, exclusividad del puerto, de la administración portuaria, digamos, ¿no? Es el conjunto de gente que trabaja, el conjunto de gente que pone, ¿viste? Así que estamos contentos. Incluso todos sabemos, ¿viste? Y todo el mundo lo manifiesta, lo dice, de que somos un puerto caro, ¿viste? Esas cosas. Y es cierto, somos un puerto caro. Lo que pasa es que cuando se habla de puerto caro hay que disgregar un poco. ¿Qué contiene ese tema de caro, el puerto caro? O sea, hay muchos componentes los que tienen, y cuando nos comparan con otros puertos que no son autónomos, como el caso nuestro, nosotros el puerto de acá, gracias al aporte de la provincia, las colaboraciones y el esfuerzo de acá, nos ocupamos de todo, mantenimiento, obras, gastos, todos los costos, inversiones, proyecciones, mientras que otros puertos tienen subsidiados o los apoyan las provincias. Entonces, cuando uno habla del número final, de algún lado lo que los otros puertos están subsidiando, alguien lo está pagando, no andan los equipos solos. Entonces, hay que hacer un análisis más consensuado. Hoy por hoy, pese a todo eso, ser líderes y por bastante, nos llena de satisfacción, ¿no? Hay otros puertos, por ejemplo, que hay sistemas o partes, por ejemplo, el escáner, balanzas, algunas tasas y demás, que no están en las tarifas de otros puertos. Pero no quiere decir que no tengan ese costo. Lo que pasa es que ese costo viene por otro lado, o sea, la provincia se hace cargo de una reparación o por algún presupuesto de otro sector que tiene que ver con la parte del gobierno. Nosotros acá, en Chubut, tenemos los puertos que somos autosuficientes. Entonces, todos los costos, todos los gastos que tenemos salen de la propia unidad.
0: Más información, más actualidad en Crónica de la Tarde. El subsecretario de Protección Civil de Chubut, Eduardo Lalo Pérez, destacó la inversión realizada por el gobierno provincial para fortalecer el sistema de bomberos voluntarios y confirmó que el equipamiento llegará en una segunda etapa a la zona de la costa. Durante una entrevista, Pérez se refirió inicialmente al anuncio realizado la semana pasada sobre la incorporación de nuevos vehículos para los cuarteles de bomberos.
3: Algunos dicen que es el super niño, otro que es el niño, pero bueno. Sí, escuchaba lo de Rubén, la verdad que esto, te comento algo ahí, lo del fortalecimiento al sistema de bomberos, fue la verdad que estábamos en plena emergencia en la cordillera con los incendios grandes y una tarde, hablando con el gobernador, le digo, tengo esta idea de a ver si podemos llevar adelante, fortalecer un poco los cuarteles de bomberos acá en la cordillera con equipamiento y enseguida me dio su venia y su visto bueno para que comience a gestionar lo que hoy ya es una realidad, la compra de 8 camiones, 4 forestales y 4 cisternas, y llevamos adelante la firma la semana pasada. Así que ahí un agradecimiento grande al gobernador por este fortalecimiento del sistema bombero que no... yo 40 años bombero tengo en la provincia y no había visto nunca que el Estado Provincial haya realizado una inversión tan grande en equipamiento para el sistema, ¿no? La verdad que venimos trabajando arduamente desde que empezó la gestión de nuestro gobernador, el licenciado Torres, en el fortalecimiento del sistema. No hay que olvidarse de dónde venimos, yo siempre digo, ¿no? Cuando ingresamos al gobierno, la subsecretaría esta que tengo al frente, al mando, estaba totalmente desarmada, totalmente peleada con todos los sistemas de defensa civil de los municipios, sin inversión, el personal que había en las delegaciones deambulando y por otro ministerio, ¿no?, sin tener un trabajo específico. Así que la verdad que ha sido un arduo trabajo en estos 2 años y medio invertir y ponerla en funcionamiento y volverla a instalar en la sociedad. Así que, realmente con el cierre de la firma del convenio este para bomberos, estamos fortaleciendo el sistema de incendio y próximamente, el año que viene, si Dios quiere, ese fortalecimiento va a venir hacia esta zona, hacia la zona de la costa, que es donde tenemos incendios importantes, también le decía yo al señor gobernador, ¿no?
0: Guillermo Willipatz, uno de los referentes históricos del desarrollo turístico en Puerto Madryn y la región, fue distinguido el pasado viernes por su trayectoria y aporte a la actividad turística del Chubut. El reconocimiento fue recibido con emoción por el empresario, quien lleva más de 40 años vinculado al sector.
4: Lamentablemente yo no pude estar presente. Mi hijo Guillermo, el mayor, estaba con un temita familiar en Buenos Aires, pero bueno, la verdad que muy lindo, estas cosas llenan un poco el alma y no sé si la palabra pionero me puede, la verdad que lo agradezco a la provincia, al ministerio, y son cosas que, claro, son tantos años, más de 40 años en esto. Sí, nos podemos llamar un poco pioneros. Me pareció sumamente importante la presencia de Jorge Borboroglu, porque fue uno de los pioneros. En esa época también estaba, no sé si ustedes se acuerdan, estaba Carlitos García, que tenía el Hotel Puma. Uh-huh. De ahí viene la agencia Turismo Puma, pero en la época de Pepe Montini. Bueno, fue una época, yo te diría, yo la llamo la época de Antonio Torrejón, porque fue Antonio el que nos fue, yo te diría, dirigiendo un poco hacia dónde había que apuntar con todo esto de la naturaleza, en sobre todo en Europa, fundamentalmente en Europa, ¿no? En esa época que viajábamos con un portafolio y los mapas, no hay otra cosa, pero bueno, y con una península totalmente con otra actividad a la que tenemos hoy, ¿no? Cuando nosotros empezamos, yo me acuerdo que empecé trabajando de mozo en el restaurante del Octubre Club de Puerto Madryn, que la concesión la tenía un tío mío, poco se pensaba en turismo. Yo te diría que el Mundial hizo empezó la construcción del Hotel Península y otras inversiones, que en ese año después vino Soljet, quien aterrizaba entre el Ego y el Austral, no venía Aerolíneas Argentinas. Es una época donde también es cierto que todo el tema de ballenas con el que se instaló, ¿no te acordás? En el lote 39, ese campamento de la familia americana con sus hijos.
0: Ahí estaba la palabra de Willipatz y este reconocimiento a uno, como él dice, le queda grande la palabra pioneros del turismo, pero bien merecido lo tiene. 16:21 minutos en la República Argentina. José Ñacañán, que está en la coproducción y en la puesta en el aire hasta la hora 19. Esto es Crónica de la Tarde.
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0: Estamos bien informados, estamos en LU17.com. Nos vamos al deporte. Manuel Mamana evoluciona favorablemente, pero seguirá internado por su grave lesión. El defensor de Vélez presenta una evolución favorable del neumotórax que sufrió el pasado viernes. A pesar del cuadro positivo, el jugador permanecerá internado en observación en la clínica Zavala de la ciudad de Buenos Aires. Por su parte, el propio Mamana reapareció en sus redes sociales para llevar tranquilidad sobre su estado. Después de días difíciles, estoy mejor y todo salió bien, expresó el futbolista de Vélez. Hospital Alvear integró todos sus equipos a la red de diagnóstico por imágenes en Chubut. La integración total de los equipos del Hospital Alvear a la red de diagnóstico por imágenes permite que los estudios de pacientes queden vinculados a su historia de salud integrada. Esto evita la repetición innecesaria de exámenes y contribuye a optimizar los tiempos de atención en la provincia. El establecimiento de salud de Comodoro Rivadavia se convirtió en el primer hospital de Chubut en unificar digitalmente todo el circuito de atención a través de esta red. Causa Sueños Compartidos absuelven a Devido y condenan a López y los hermanos Schoklender. El veredicto en la causa Sueños Compartidos fue dictado un día antes de que prescribiera la acción penal, según el plazo que había sido considerado por la Fiscalía. La sentencia fue emitida por el Tribunal Oral Criminal número 5 en los tribunales de Comodoro Py. Seguimos con los títulos de LU17.com. Casi 9 millones de abejas murieron y crece la preocupación entre apicultores. La muerte de cerca de 9 millones de abejas generó preocupación entre productores apícolas en la zona de Mainqué, en Río Negro. El episodio se registró en un sector costero del Río Negro y afectó hasta el momento a unas 440 colmenas pertenecientes a dos productores. El relevamiento todavía no terminó y los apicultores estiman que la cantidad podría superar las 500 colmenas afectadas. Beligoy defendió el arbitraje y advirtió: con acciones legales deberán responder ante la justicia, dijo. El director nacional de arbitraje, Federico Beligoy, aseguró que se intentó instalar otra falacia contra el arbitraje argentino y advirtió que quienes difundieron información sin sustento sobre una polémica jugada deberán enfrentar consecuencias legales. En un comunicado, la Asociación Argentina de Árbitros respaldó esta postura y afirmó que la situación no resulta jurídicamente inocua y podría afectar la seguridad, integridad y honorabilidad de sus miembros. La selección argentina tendrá 3 amistosos en octubre para cumplir suspensiones y homenajear a Messi. Los futbolistas Leandro Paredes, Nahuel Molina y Thiago Almada podrán cumplir sus respectivas suspensiones en los próximos partidos amistosos que disputará la selección argentina en octubre. Los 3 jugadores habían sido sancionados con 10, 7 y 1 fecha, respectivamente, por los incidentes posteriores a la final del Mundial ante España. Más títulos de LU17.com. El hallazgo de 125 piezas óseas en las cercanías de Madryn serían de origen arqueológico. El Ministerio Público Fiscal de Chubut informó este lunes que los 125 restos óseos encontrados en Puerto Madryn este domingo serían material arqueológico de antigua data. Los primeros análisis indicaron que las piezas halladas corresponderían a elementos esqueléticos. El descubrimiento se produjo el domingo cuando un hombre caminaba con su perro cerca de la Ruta 3 en una zona próxima a la reserva de Servicop. Tras el aviso a la policía, se activó un amplio operativo que concluyó con el hallazgo de un cráneo y varias bolsas que contenían huesos, entre otros elementos. Turismo exclusivo, la 17, los detalles del proyecto que regulará el estacionamiento y pernocte en Kaiser y Paraná. Acceso exclusivo a la propuesta técnica que se enviará al Consejo Deliberante tras la reubicación de unidades, el estudio de Sempat y los recientes actos de vandalismo en la cartelería. El municipio busca fijar por ordenanza zonas para uso diario, pernocte, corredores de emergencia y pautas estrictas de conservación ambiental. Todo el informe ingresando a LU17.com. El gobierno destacó un récord de exportaciones por 100.000 millones de dólares en una reunión de gabinete. Durante una reunión de gabinete se destacó el récord de exportaciones de la Argentina, que este año podría superar los 1.000 millones de dólares. Este fue uno de los ejes económicos analizados en el encuentro encabezado por el presidente Javier Milei en la Casa Rosada, donde también se trató la cuestión Malvinas. Estos fueron algunos de los principales títulos que podemos encontrar ingresando a LU17.com. La 17 nos juntará.
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0: Fundamental el deporte en la tarde de Crónica de la Tarde, y para ello lo tenemos a Maxi Rosenberg, que a través del Toque Maxi nos trae toda la información. ¿Qué tal, Maxi? Buenas tardes.
2: Fabio, ¿cómo andas? Buenas tardes, ¿todo bien?
0: Todo muy bien. ¿Qué está pasando hoy con el tema deportivo?
2: Bueno, recordemos que hace un ratito arrancó el partido del Deportivo Madrid, que está jugando en condición de visitante frente a Defensores de Belgrano, partido que corresponde a una nueva fecha de la Primera Nacional. Sobre el cierre de este segmento vamos a repasar cómo viene el partido. Si Madrid gana, queda prácticamente tercero en la tabla de posiciones. Bueno, de acá al final del torneo, que faltan un par de fechas, la idea es que Madrid llegue con chances a las últimas fechas de poder pelear por ese primer puesto. Recordemos que el primero de cada zona se va a enfrentar, se van a enfrentar mutuamente para ver quién es el primero que asciende. Bueno, por ahora no viene bien la historia con este partido del Deportivo Madrid, porque está perdiendo 2-0 en condición de visitante frente a Defensores de Belgrano por la fecha 29 de la Primera Nacional. Se enfrentaron los equipos chubutenses en el Federal A, estamos hablando de Germinal frente a Guillermo Brown. Era un partido clave para el elenco de Cristian Corrales para intentar ganar, después de lo que había sido una seguidilla importante de triunfos y empates, pero bueno, fue un poquito más Germinal, con poco terminó ganando el partido, pudo marcar en el momento clave y después a Brown le costó bastante llegar al alto rival. En los últimos 10 minutos tuvo alguna que otra jugada de peligro, recuerdo alguna, por ejemplo, de Elías Ayala, que se fue por arriba del travesaño, pero después no mucho más, y Brown termina perdiendo un partido importante y Germinal ganando un partido clave para seguir teniendo chances de seguir en carrera rumbo al segundo ascenso de la Vera. Habló Nicolás Mascaró, referente de Germinal, que además tuvo un partido especial, teniendo en cuenta que llegó a los 500 partidos con la camiseta de verde, y esto decía Nicolás Mascaró.
3: Prácticamente un clásico por la cercanía, porque nos jugábamos mucho también en la tabla de arriba, y sabíamos que con nuestra gente, en nuestra cancha, no teníamos que ser fuertes, y así fue, ¿no? Fue un partido duro, y entiendo que Brown tiene un gran plantel, así que valida más el triunfo. Sí, para mí es un trámite bastante parejo, pero me parece que tuvimos situaciones por ahí más claras a lo largo del partido. Sí, Brown, es verdad que después los dos centrales se fueron al área y tuvieron alguna situación, pasó una por arriba del travesaño que yo prácticamente la había visto adentro. Pero bueno, también tuvimos esa cuotita de suerte que hace falta, así que la verdad que yo siento que en el trámite del partido en general merecimos ganar. El otro día, por muy poquito, nos lamentamos mucho en el colectivo, pero bueno, después rápidamente se dieron resultados para asegurar el gran objetivo que teníamos, porque sabíamos que estamos en un contexto difícil, que el club está haciendo muchos malabares para poder cumplir, y bueno, los chicos poniendo el compromiso y entendiendo que el primer objetivo era dejar Germinal en esta categoría, y bueno, hoy con este resultado ya podemos pensar un poquito más arriba. Y bueno, que estamos en un contexto difícil, que hay que darle más valor a lo que nos viene pasando, a las luchas que venimos teniendo. Era más que nada también por ahí, ¿no? Para que la gente también se pueda acercar y el que tenga la posibilidad de dar una mano con nuestro compañero, de darla. Se ha acercado gente. Así que bueno, agradecido por eso, y bueno, y esperemos que de a poco empecemos a ver soluciones para que estén todos contentos.
2: Excelente, allí pasaba parte del testimonio de Nicolás Mascaró después de lo que fue el gran triunfo de Germinal como local, 1-0 frente a Guillermo Brown. Bien por Franco Colapinto en la Fórmula 1, una de las carreras más importantes que tuvo el piloto argentino. Se dio una cuota de algo especial, teniendo en cuenta el banderillero que le entregó la bandera argentina sobre el cierre de la carrera. bueno, lo cierto es que terminó séptimo en el Gran Premio de Madrid, pudo cosechar 6 unidades y ahora tiene 27 puntos de lo que va del año y está en el puesto 12 en el campeonato de pilotos de Fórmula 1. Analizaba la carrera el piloto argentino Franco Colapinto y esto decía:
4: fue muy buena, está dentro de los mejores, creo que como fin de semana completo ayer fue muy bueno, creo que fue de los mejores días míos en la F1, va, como clasificación fue creo que la mejor. Y nada, hoy lo cerré con una buena carrera, largué de vuelta muy bien, avancé. Perdí muchísimo tiempo con Bortoleto, que doblaba muy bien en la 1 y 2. Y la verdad usaba el bus saliendo de la 2, pero no me acercaba a 2-3 décimas, muy poquito. Así que no me daba para pasar y estuve muy cerca un par de veces de tocarnos, se movía bastante mal. Así que nada, después obviamente contento que lo pude pasar y mantener el puesto con Piastri.
2: Bueno, el testimonio de Franco Colapinto analizando lo que fue la gran carrera en donde terminó en la séptima ubicación. Hablando de lo que ocurrió con el fútbol argentino de primera división, Central le ganó de visitante 1-0 a Tigre, empataron 1-1 Sarmiento frente a Belgrano, Argentino rescató un punto porque jugaba con uno menos y perdía 1-0 frente a Gimnasia, pero el bicho lo pudo empatar en el complemento. Lindo partido y entretenido entre Independiente y San Lorenzo, terminaron igualando 1-1. No levanta cabeza Racing, que perdió de visitante 2-1 frente a Huracán. Por ahora, Boivoda sigue siendo el técnico de la academia. Los hinchas están muy enojados con los jugadores, con el técnico, con el presidente Minuto. Bueno, por ahora no le encuentra la vuelta al equipo Racing Club de Avellaneda. Y además, por ejemplo, ganó Boca con comodidad 3-1 como local frente a Central Córdoba y ganó River sobre el final un partidazo 2-1 frente a Atlético Tucumán, muy enojado Falcioni por el arbitraje. Hubo alguna que otra jugada polémica. Bueno, lo cierto es que Thiago Almada le dio el triunfo importante a River y esto decía el volante del millonario.
5: Sí, sí, sabíamos que iba a ser un partido muy, muy físico, muy duro. El rival también es muy duro. Pero bueno, sabíamos que era un partido muy importante para nosotros sumar de tres en esta cancha que hace mucho no lo hacía River, así que estamos muy felices y contentos por eso.
6: Bueno, yo escuchaba a Poncio que estaba ahí en el banco de los suplentes cuando se da la expulsión del futbolista de Atlético Tucumán y les pedía calma. ¿Vos sentís que un minuto después de que pidió eso, llegó el gol de ustedes? ¿Sentís que algunas cosas que va diciendo Poncio se van trasladando al campo de juego?
5: Sí, sí, obviamente que él nos traslada lo que ve, por donde podemos generar juego. Después quizás es también un poco el jugador lo que ve en el momento, en la toma de decisiones, pero sí, sí, estamos muy contentos y esperemos seguir por este camino sumando a tres.
6: Bueno, ¿y cómo ibas viendo la jugada que iba armando Mesa ahí sobre el final?
5: No, vi que justo la punteó y seguí mirando la pelota y me quedó ahí justo, así que muy feliz por el gol y por la victoria que era muy importante para nosotros.
6: Bueno, ¿y vos cómo te estás sintiendo? Más allá del equipo, digo que las últimas jornadas creo que con Poncio obviamente han llegado a las victorias, que eso da la confianza y empiezan a sumar y mucho, pero vos puntualmente, ¿cómo te vas sintiendo?
5: Bien, bien, la verdad que cada día me voy sintiendo mejor. Bueno, lo que se ve adentro de la cancha con el equipo, nos vamos sintiendo mejor, estamos muy fuertes como grupo y eso después se ve reflejado adentro de la cancha.
6: Gracias y felicitaciones, fuiste la figura.
5: Muchas gracias.
2: Bueno, el testimonio de Thiago Almada analizando lo que fue el gran triunfo de River, que le ha cambiado la cara a Poncio, tomó un par de victorias consecutivas que ilusionaron a la hincha de River. Bueno, uno imaginaba que cuando llegaban estas figuras como Almada, Correa, en algún momento le iban a encontrar la vuelta al equipo, ¿no?
0: Sí, pero parece que le está costando bastante, bastante, por más que tenga las figuras que tiene. Recordamos hoy al tenista argentino en el año 2009, Juan Martín del Potro, que ganó el US Open, el Grand Slam neoyorquino, luego de una extraordinaria final que disputó ante uno de los mejores jugadores de la historia, el suizo Roger Federer, nada menos, así que un recuerdo para del Potro.
2: Totalmente, me imagino que Del Potro está entre los mejores tenistas de toda la historia argentina. Lamentablemente no fue tan larga la carrera teniendo en cuenta algunas lesiones clave, pero bueno, sí, seguramente sí. Está en el podio de los mejores de la historia.
0: Seguramente que sí, va a ser recordado. Bueno, Maxi, gracias y mañana la seguimos.
2: Nos reencontramos mañana, abrazo grande, lo mejor.
0: Toque Maxi Rosenberg y nos contaba lo que tiene que ver con el deporte en Crónica de la Tarde. Nos vamos a la pausa.
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Lo que estábamos escuchando es a Karol G y el mexicano Marco Antonio Solís coleccionando heridas.

0: Y uno de los temas más importantes que hay en el ámbito internacional es la situación en Medio Oriente, la región más conflictiva del mundo en estos momentos, donde están metidos las grandes potencias, ¿no? Algunas directamente, otras indirectamente. En este caso, Gabriel Ventasgal es periodista especializado en Medio Oriente y habla cómo está en este momento la situación y cómo puede continuar en este lugar conflictivo del mundo.
1: Posicionándose, o sea, está volviendo a ubicar las piezas nuevamente. Parecería ser, creo yo también, que el eje chiita de Irán, Hezbollah, va cayendo, y es probable que dentro de unos años hablemos mucho, mucho de dos países que cada vez van a ser más problemas, que es Turquía y Qatar.
2: Uh-huh. ¿Crees que puede explotar todo otra vez?
1: Sí. Cuanto más fundido económicamente esté Irán, y va camino a eso, antes de caer, probablemente va a invertir su último dólar en intentar atacar.
2: Atacar a Israel.
1: Y no solamente a Israel. De hecho, fíjate que los últimos días atacó su aliado yemenita, los hutíes, atacaron y conquistaron parte del territorio dominado por Arabia Saudita. Uh-huh. Eso es también una forma de intentar reactivar el eje chiita.
2: Ahora, los Emiratos atacaron Yemen, ¿no? Atacaron a los hutíes.
1: Exactamente, pero fíjate cómo esto puede explotar en cualquier momento, porque a todo esto supuestamente se firmó un acuerdo entre Arabia Saudita, que es uno de los atacados, Turquía y Pakistán para ayudarse mutuamente. Es un pacto de defensa estilo la OTAN de los musulmanes sunitas, el pacto de la Meca. Claro. Bueno, ya ves que no está funcionando, y en las últimas horas difunden medios de comunicación que Arabia Saudita le pidió ayuda a Israel para defender contra Irán. Uh-huh. O sea, imagínate.
2: ¿Netanyahu puede reelegir o no? ¿O lo ves complicado? Eso es una de las grandes elecciones de que el planeta está mirando esa elección, ¿no?
1: Yo creo que tiene muchas posibilidades de ser reelecto.
2: ¿En serio?
1: Muchas posibilidades. Sí, la población de Israel se fue hacia la derecha debido al atentado del 7 de octubre. Y hay un cambio generacional también. El que tiene más posibilidades de conformar gobierno, porque además la alternativa al gobierno de Netanyahu sería un gobierno sostenido por los partidos árabes, que no es bien visto ahora en Israel después del 7 de octubre.
2: Uh-huh. Contame una cosa, esas posiciones de algunos, hubo algunas voces a favor de Israel, de Malvinas en Israel. ¿Quiénes son?
1: Bueno, a nivel general, la población en Israel quiere que las Malvinas sean argentinas.
2: Muy bien.
1: Tiene mucha simpatía con respecto a Argentina, mucha. Entre otras cosas porque hay una comunidad fuerte judía acá, y además porque viven alrededor de 100.000 argentinos en Israel. Vos imaginate que el ministro de Exteriores, Gideon Saar, el padre es argentino, habla castellano con acento argentino. Él no entiende porque de chico no le hablaron en español, pero él se siente argentino. Y él, yo lo hablé varias veces con él, me dice, no, para mí en casa comemos carne y el día del asado es un día especial. O sea que hay una simpatía natural hacia Argentina. El que suele hablar es un bocazas, o sea, un vocero que es el ministro Ben-Gvir, es el ministro de policía.
2: Ah, ok.
1: Es un ministro secundario, pero que...
2: O sea, no es el ministro de defensa israelí.
1: Exactamente, ese okay. Se llama Israel Katz.
2: Okay.
1: Este tipo es un salame. Lo que pasa es que es un tipo de extrema derecha que cada tanto gana apoyo diciendo declaraciones rimbombantes. Lo que pasa que es cierto que el gobierno de Israel puede llegar a estar interesado, y creo que lo va a hacer, en mediar para que Donald Trump entienda mejor la situación de Argentina. O sea, ¿quién tiene más influencia hoy en Estados Unidos? ¿Netanyahu o los gobiernos sudamericanos? Netanyahu. Entonces es importante que Netanyahu le diga a Donald Trump que se debe hacer algún tipo de presión política contra Gran Bretaña, porque entre otras cosas Gran Bretaña no está cumpliendo sus funciones en la OTAN.
2: ¿Ven en Israel? ¿Qué está pasando entre Israel y Gran Bretaña?
1: Es así, el gobierno de Gran Bretaña es un gobierno de izquierda sostenido con la extrema izquierda. Y los gobiernos de izquierda hoy en Europa tienen posturas muy críticas a Israel, a veces antisemitas, y otras veces también tienen que lidiar con una inmigración musulmana que está fuera de control en algunos aspectos.
2: Muy pro-Palestina jamás, ¿no?
1: Claro, claro. Ese mucha influencia de los hermanos musulmanes, que se metieron y ganaron las elecciones en varios lugares de Inglaterra. Y que han conquistado...
2: ¿Qué son los hermanos musulmanes?
1: Es como una organización de adoctrinamiento político.
2: No son los musulmanes, no es la religión musulmana.
1: Te lo explico en dos palabras. Sí, 1928, los británicos conquistan Egipto. Un grupo de musulmanes dice, no puede ser, nos estamos vistiendo como occidentales, tomamos alcohol. Hay que hacer algo para cambiar eso. ¿Cuál es la solución? No hay que reformarse, sino crear una organización que hace lo que se llama en árabe dawa, acción social, adoctrinamiento, y volver a los musulmanes a la época de oro. Y la época de oro es el siglo VII. Esta organización se llama los Hermanos Musulmanes, que tiene varios brazos militares. Okay. Uno de ellos se llama Hamas, en la Franja de Gaza. Otro se llama Al-Qaeda. O sea,
2: es el Islam radicalizado.
1: Doctrinario que le llena la cabeza a gente y que siempre guarda la posibilidad de una fuerza física. En el Medio Oriente, los Hermanos Musulmanes pasaron a la fuerza física en los años 70 y 80.
2: Okay.
1: O sea que si vos le permitís a los Hermanos Musulmanes actuar en tu país, entonces ellos empiezan a hacer adoctrinamiento hasta que llegan a un nivel que se sienten seguros para pasar a la fuerza física. Hoy hay dos países del Medio Oriente gobernados por los Hermanos Musulmanes, Turquía y Qatar. Ustedes en Argentina tienen cada vez más influencia de Qatar. Uh-huh. De hecho, fíjate que un equipo de fútbol puso publicidad de Qatar Foundation.
2: Sí.
1: Y un expresidente argentino se vanagloria de que tiene un gran amigo que es Qatar. Qatar es un problemón. Fuera de lo que hizo para sobornar a media humanidad para organizar el mundial y que mueran 6.000 trabajadores muertos de calor. Es un problema cuando vos le abrís la puerta. Calor.
2: River y Boca tenían en la camiseta Qatar.
1: River tenía Turquía.
2: Turquía.
3: Boca tenía Qatar. Turkish. Y
2: Boca River tenía Qatar. Tenía Turkish.
3: Turkish, claro. Tenía. Que trajo un gran lío interno.
2: Un problemón. Con los socios de la comunidad judía acá en la Argentina.
3: Y armenio.
1: Ahora, vos, claro. Mira, vos querés medir ¿cuán fuerte es esa influencia radicalizada? Tienen cinco pasos. El primero, te hacen una comunidad, dawa. La segunda, ocupan espacios públicos. Tercer nivel, son autónomos, no dependen del Estado. Cuarto nivel, atacan a los propios musulmanes que se portan mal. Quinto nivel, atacan a judíos y a cristianos. En Inglaterra están en el quinto nivel. Y en casi toda Europa están en el quinto nivel. Lo que pasa es que un país más o menos con cara y ojos tendría que pararlos cuando empiezan a hacer actividad proselitista.
2: 2050. ¿Vos crees que Gran Bretaña, si sigue existiendo Gran Bretaña, porque ahora hay tres miembros de Gran Bretaña que se quieren ir, quieren disolver Gran Bretaña? Supongamos que existe 2050 Gran Bretaña. ¿Puede ser gobernada por un musulmán?
1: Sí, totalmente, totalmente.
2: O sea, los musulmanes tendrán la posibilidad de tener una bomba atómica.
1: Sí, de hecho, el chiste que hay en Medio Oriente es que ya existe un país musulmán con bomba atómica y no es Pakistán, sino Francia.
0: Y para agregar esta información, el grupo Houthi de Yemen informó este lunes que había lanzado decenas de misiles balísticos y drones contra una importante base aérea militar del suroeste de Arabia Saudí, escalando significativamente el conflicto transfronterizo que sigue expandiéndose. El portavoz militar Yahya Zarea, mediante un comunicado emitido por la televisión Houthi Al-Mayra, aseguró que el grupo disparó decenas de misiles balísticos y drones contra la base aérea Rey Khalid en Hamis Mushayt, una ciudad suroccidental saudí fronteriza con Yemen, según se pudo establecer. Zarea precisó que la operación atacó hangares para cazas, sistema de radar, pistas de aviones, depósitos de munición y otras instalaciones militares de la base, y reivindicó que los ataques fueron precisos y directos y que provocaron daños significativos.

0: Julieta Lucas en All Around y el conjunto nacional en la prueba de equipos, dos medallas doradas en gimnasia artística en los Juegos Sudamericanos. Nos vamos ahora a las noticias desde Radio Mitre.
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2: Sueños compartidos, más sobre la condena Sergio Mauricio Schoeckländer. El parricida se quejó porque absolvieron a Devido. Adelante, Móvil Mitre.
3: Lo reiteramos, el exministro de Planificación, Julio Devido, fue absuelto en la causa Sueños Compartidos al salir de los tribunales. El condenado Sergio Schoeckländer a 2 años y 8 meses de prisión en suspenso, esto es lo que decía.
4: Pero me impuesto una pena de 2 años y 8 meses en suspenso encima. O sea, una pena que, salvo algunas condiciones mínimas, es decir, no tiene ningún sentido, porque no es que me van a detener nunca. Digamos, eso demuestra cómo funciona todo este sistema. Es decir, lo mínimo que uno hubiese esperado, sé que hay algunos votos en disidencia, alguno de los jueces no estuvo de acuerdo, pero bueno, pero no se animaron a reconocer la verdad.
5: De todas maneras, Sergio,
3: que Devido fue absuelto.
4: Vale. ¿Y por qué Devido? ¿Qué sé yo? A ver, preguntarle Devido.
3: Desde Comodoro Pía, Lanzurita Mitre informa primero.
2: El petróleo aumentó 27% en 3 semanas, fue impulsado por el conflicto de Medio Oriente. Entonces el precio del barril subió de 85 a 108 dólares. El ascenso pone presión sobre los valores de combustible en la Argentina. YPF dice que no evalúa modificaciones en el surtidor en el corto plazo, mientras que Shell y Acción optarían por una vía diferente, es decir, aumentar. El dólar en la City cierra la cotización, el oficial a 1.530 pesos. El paralelo denominado Blue se consigue en cuevas del microcentro, 1.555 pesos. Y ahora sube el riesgo país y le echan la culpa a lo que está pasando con la inteligencia artificial en el mundo.

0: 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Seguimos en ruta, llegamos a Sierra Grande y nos recibe con 19 grados de temperatura, soleado, 19 de térmica, 21% la humedad y viento del sur-sudoeste a 24 kilómetros. Nos vamos acercando a Puerto Madryn, pasamos por Puerto Madryn y en este momento 18 grados la temperatura con una térmica de 17, la humedad 32%, el viento del sur-sudoeste a 31 kilómetros. Seguimos nuestro camino por la ruta 3, por la doble trocha, pasamos por Trelew, 16 grados la temperatura, soleado con 14 de térmica, una humedad del 39%, el viento del sudeste a 26 kilómetros. Seguimos nuestro camino un poco más al sur, Comodoro Rivadavia, con 7 grados, lluvia débil en este momento, viento, 3 grados de sensación térmica, la humedad 62%, el viento del sur a 34 kilómetros. Y así es como va cambiando la temperatura y el tiempo. Acá también se esperan algunas lluvias aisladas para esta tarde y noche. 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

canción del sexto disco de Memphis, La Blusera, que nos dice...

0: 5 de la tarde, 7 minutos en todo el país, con buena temperatura en Puerto Madryn, pero con lluvias intermitentes, pero que tenga lugar a eso de las 21 horas. Nada por ahora, nada por ahora. Lo tenemos, sí, a nuestro compañero Javier Mercado, que nos va a traer toda la información. Javier, buenas tardes.
1: ¿Qué tal? ¿Cómo anda? ¿Cómo le va? ¿Todo bien?
0: Bien, comenzando la semana, Javi.
1: Bueno, como todos, ¿no? Sí, sí. Si miramos para el oeste, viene bastante negro, por lo menos se ve. Pero bueno, hay partes todavía que están con bastante cielo celeste, ¿no? Digamos, ¿hay algún pronóstico de un poco de agua, algo, no?
0: Sí, para las 21 horas más o menos hay un...
1: ¿A las 21?
0: Sí, más o menos.
1: Bueno, estemos atentos entonces, digo, con esta condición climática. Después de un fin de semana que, por cierto, estuvo más que agradable, muchas ballenas, muchas, ¿eh?
0: Sí,
1: es
0: sí,
1: increíble...
0: Sí.
1: Pero además, Fabio, es increíble cómo la gente va escuchando cuestiones que tienen que ver con ballenas y aquellos que, por ejemplo, no tienen por costumbre ir a verlas, los comentarios son increíbles, ¿no? Me hace acordar mucho

0: fútbol, que empiezan a hablar y dicen así, hay como 5.000.
1: No.
0: ¿Cómo 5.000, señora? Sí, dice, bueno, y después que vieron una blanca, que saltaban y que comen y falta que le tiraran galletitas. Pero la verdad que qué buena cantidad de gente se acercó el fin de semana de Eldora para disfrutar. Y ya que estamos hablando de ballenas,
1: bien.
0: Ballenas tiene que ver con turismo, y turismo... Hoy estuvimos en la mañana muy temprano, está muy bien y muy linda, por cierto, la con algún pequeño comete de gas, pero bueno, se supera, digo, por estos días así, la Universidad de la Patagonia San Juan Bosco. Ellos tienen la carrera en Humanidades de Turismo. Uh-huh. Hoy en la mañana, por ejemplo, tuvieron la visita de algunos empresarios hoteleros, ¿no? Lo vimos por allí que estaba nuestro amigo Mario Berkin, titular de Bahía Nueva, algunos otros más, para poder charlar con los chicos, compartir. Pero vamos a escuchar, si te parece, a Lucas. Dale. Van, él es el titular de la carrera de turismo, que esto cuenta sobre esta cuestión tan particular que está haciendo la universidad.
2: Organizado junto al departamento de la carrera y la posibilidad de generar unos espacios de conversaciones entre la academia y el sector privado. La idea es empezar de a poco o continuar incrementando estas capacidades de conversaciones entre los vínculos entre la academia y la parte privada. Y en ese marco empezamos como a diseñar un conjunto de charlas o de conversaciones sobre turismo que arrancan este miércoles y que terminan el 24 de septiembre. Y se va a extender después una semana más, una charla más que la vamos a tener, la estamos por confirmar, que va a ser el 1 de octubre. Las charlas o las conversaciones sobre turismo son de variadas temáticas. Arrancamos el 16 con estadísticas aplicadas al turismo. Ahí tenemos diferentes compañeros que están trabajando sobre los temas de los datos aplicados al turismo. Y después tenemos gente de la CAMAT y gente de la municipalidad que viene también a mostrar lo que están trabajando con relación a eso. El día jueves tenemos perspectivas sobre turismo en Puerto Madryn, de Alicia Taglioretti y de Brenda Bácaro. Uh-huh. Y también ahí ya empezamos a mostrar un poco los trabajos que nuestros profesores están haciendo. Ese mismo día Alejandro Monti también va a estar trabajando sobre geoturismo y aplicaciones con relación a esa temática, que es un grupo de acá del LACOTAP que viene trabajando bastante y produciendo investigación sobre eso. El día viernes nos visita un fotógrafo de Trelew, que es burgueño, que viene a mostrar un poco lo que él hace sobre naturaleza, fotografía y conservación. Uh-huh. Y eso me parece que también es algo muy interesante porque empieza a acercar en algún sentido a los alumnos a otras temáticas que por ahí las mismas cátedras no pueden abordar, y eso entonces muestra también otra perspectiva de trabajo y de posibilidad de diálogo hacia la comunidad. Son charlas abiertas a todo el público, no simplemente para la gente de turismo. Y el 23 y 24, ahí también tenemos diferentes tipos de charlas. Tenemos una que refiere exclusivamente a los cambios en la comercialización de las agencias de viaje con la aplicación de la era digital, o sea, con la digitalización. Ahí vamos a estar conversando un poco sobre cuáles son los cambios que se están dando en los procesos de comercialización de viajes en la ciudad. Así que ahí viene la gente de la FABIT también a estar conversando con nosotros. Ese mismo día, Juan Martín de la Reta, que es un profe de la carrera, va a estar trabajando sobre los impactos ambientales en el turismo, que también es algo interesante para dimensionar, ¿no? No toda esa idea de que el turismo es todo positivo, sino que también hay que tenerlo en cuenta como toda actividad, esas cuestiones que se pueden trabajar. Y el día jueves cerramos con una charla sobre pensar un destino en el marco de la comunicación estratégica.
3: Bien. Una grilla bastante importante,
2: sí,
3: también toda la temática.
2: Bastante variada, la idea es empezar a mostrar que hay un conjunto de docentes y también de articulaciones con... Perdón, el 19, me olvidé, el sábado 19 hay una charla sobre transporte, sobre la cuestión de los aviones, uh-huh, que la coordina la Cátedra de Transporte de Mariela Blanco, así que también tenemos el sábado 19 esa, esa charla. Y sí, la idea es construir una agenda variada, una agenda que nos permita entender que la universidad puede estar conversando de diferentes lugares y con diferentes grados de profundidad.
1: ¿La idea es que haya conclusiones a partir de cada una de las charlas y de los tópicos que recién enumerabas, o que sean disparadores de trabajo y de cuestiones futuras?
2: Con algunas organizaciones que van a venir a las conversaciones ya venimos estableciendo algunos puntos de trabajo y de contacto, y la idea es seguir avanzando en una agenda conjunta. Con otros estamos como más, tenemos como compromisos, pero estamos como más quietos en ese sentido, no hemos avanzado tanto. Y la idea es, después de estas charlas, empezar a avanzar mucho más con esas organizaciones. Y después hay charlas que simplemente lo que intentan es generar un espacio de reflexión sobre lo que la gente está produciendo por fuera de la universidad, o lo que está viendo por fuera de la universidad y lo que la universidad está viendo con relación a esa temática.
1: ¿Qué se le dice a los estudiantes, a los jóvenes y a los que van incursionando sus primeros años como profesionales en el turismo con respecto al turismo, de lo que se ve a futuro? Es una ciudad que tiene bastante movimiento, quizás en algunos momentos más que otros, pero ¿qué es lo que se ve o cómo se trata de llevar ese camino, de decir el futuro va por acá o por allá?
2: Bueno, la verdad que hablar de futuro es como hablar, ¿no? Sí. Pero sí es cierto que nosotros como universidad tenemos que saber que estamos educando para un futuro, y entonces por lo tanto tenemos que tener un escenario de futuro. En ese sentido, lo que nosotros estamos tratando de impulsar en la carrera son cuestiones que tienen que ver con prácticas rentadas. Tenemos hoy en día 18 prácticas rentadas por fuera de la universidad, por ejemplo, con la administración portuaria, con Casa Toshke, con Museo del Desembarco, que son los primeros, con el Ecocentro, que son los primeros lugares de acercamiento, digamos, ¿no?, al mercado laboral. Entonces, a los alumnos o a los estudiantes principalmente, lo que tratamos de impulsar es, por un lado, una mirada bien, bien típica de las cuestiones más tradicionales vinculadas al turismo, ¿no?, y a esa práctica profesional, por ejemplo, la posibilidad de ser intérpretes en museos, ¿no? Uh-huh.
0: Bueno, hasta allí parte, digo, de la conferencia de hoy por la mañana. Qué incisivo, Fabio, el colega, ¿no? Uh-huh,
4: sí.
0: Pregunta con retórica. Digo, cerrar en algún momento, porque... ¿qué?
4: Aflojale un poco.
0: Un berenjenal. Pero bueno, vale el dato, ¿no? Tiene que ver esto, lo que decía Lucas Van, con los chicos que estuve en la carrera de turismo, a la hora de estudiar, de hablar de facultad y de capacitaciones, es importante la Universidad de la Patagonia San Juan Bosco, que está brindando, por supuesto, esta carrera vinculada al turismo. Me decía Daniela Catena, la rectora, uh-huh, que noviembre es un mes para empezar a ver qué tipo de carreras hay y la inscripción.
4: Claro.
0: Este año va a ser todo online. Creo que bueno, para llevar el documento y dos o tres papelitos, pero después ya está, ¿no? Aquellos que quieren estudiar, por supuesto, aquí en la Facu. El Facu que se prepara además también para los juegos que presentó el otro día el gobernador, juegos de universidades, está Trelew, Comodoro, están todas las universidades. Acabamos con fútbol, handball y vóley, creo, la San Juan Bosco de Puerto Madryn nos representa en este sentido. Dos cosas muy cortitas. Mañana se realiza la conferencia, o sea, escuche, segundo encuentro provincial de productores vitivinícolas.
4: Muy bien, muy bien.
0: Nuestros vinos van a llegar al mundo.
4: Seguramente. Acá tenemos muy buenos vinos en la zona.
0: Van a llegar.
4: Sí.
0: Que les guste otra cosa.
4: No, llegar van a llegar,
0: claro. Pero bueno, es importante, ¿no? Digo, porque estamos acostumbrados... ¿Usted es buen tomador de vino o no?
4: No sé si bueno, pero de vez en cuando tomamos algo.
0: Ah, bueno, José, lo he visto en algún asado compartir una copa. Todos nuestros vinos llegaron de Europa.
4: Claro, sí.
0: Las cepas. De toda la vida, ¿no?
4: Sí.
0: Hasta que Mendoza comenzó a desarrollar los Malbecs, que son, dicen, pelean con cualquier Malbec del mundo.
4: Totalmente.
0: Exactamente, y ahora nosotros obviamente vamos devolviendo todo aquello porque la cepa, todo lo demás, así que mañana se presenta esta posibilidad. ¿Te acordás que una vez fuimos al lado de China? ¿Dónde que fuimos? ¿A Taiwán era?
4: Taiwán.
0: Ahí fuimos.
4: Sí.
0: ¿Sí?
4: Y no sé qué pasó.
0: ¿Qué les vendimos?
4: Made in Taiwán. 43 minutos van del partido, Javier.
0: 2-1, ¿cómo va?
4: 2-1, defensores de Belgrano y sí.
0: Pero bueno, es importante poder sumar, esperemos, ¿no? Madrid tiene por costumbre sobre la hora dejarnos una buena sorpresa.
4: Bien.
0: Y la última, cortita. El fin de semana comienzan los controles fuertes en Kaiser y Playa Paraná.
4: Ajá.
0: Ya instala la gente de tránsito. Hoy llevaron el último colectivo que quedaba tirado en Kaiser. Ya está, las nuevas reglas y todo lo que vas a poder ver, ya lo vas a encontrar a partir del fin de semana con una presencia fuerte de personal de tránsito.
4: Bueno, allí estaremos atentos entonces.
0: Te vas a dar cuenta, pues están vestidos de verde, como los Muppets.
4: Ah, bueno, se confunden con las barbas.
0: ¡Ay, está la rana René! No, soy de tránsito, vení que te boleteo.
4: Vení que te boleteo. Gracias, bueno. Javi. Hasta mañana. Hasta
0: y aguante los Malvin de nuestra zona. Chao.
4: Javier Mercado y toda la información. Como decíamos, van 44 minutos de segundo tiempo. Defensores de Belgrano está ganando 2-1 a Deportivo Madryn. ¿Qué le quedan minutos todavía como para al menos empatar este partido? Nosotros a la pausa, ya volvemos.
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Del mar a la mesa, la provincia entregó merluza a instituciones educativas, sociales y sanitarias del Chubut. Esta iniciativa que busca promover el consumo de pescado y garantizar el acceso a alimentos de alto valor nutricional en diferentes espacios de asistencia de la comunidad. Y esto es en el marco del programa Del Mar a la Mesa. El gobierno del Chubut realizó entregas de merluza a distintas instituciones sociales, educativas, sanitarias de la provincia, con el objetivo de promover el consumo de pescado y acercar alimentos de calidad nutricional a distintos sectores de la comunidad. Durante esta primera etapa, las instituciones beneficiadas fueron el Hospital de Rawson, las Casas Tuteladas, el Hogar Pedro de Tori, la Escuela número 185 y el Centro de Orientación Socioeducativo, el COSE. El programa se lleva adelante de manera articulada entre los Ministerios de Educación y de Desarrollo Humano, la Secretaría de Pesca del Chubut y la Municipalidad de Rawson, y contempla la incorporación de merluza en los menúes de las instituciones alcanzadas. La propuesta también incluye talleres de seguridad alimentaria destinados al personal de cocina con el objetivo de brindar herramientas para la correcta manipulación, conservación y preparación del pescado. Al respecto, el secretario de Pesca de Chubut, Diego Brandán, destacó la importancia de esta iniciativa. Con Del Mar a la Mesa buscamos que un recurso que se produce en nuestras costas llegue a la mesa de quienes más lo necesitan. La merluza es un alimento de excelente calidad nutricional y queremos seguir generando herramientas para que su consumo forme parte de una alimentación saludable. En esta línea, Brandán puso en valor el trabajo conjunto que permite llevar adelante el programa. Esta iniciativa demuestra que cuando articulamos esfuerzos entre el Estado, los municipios, las instituciones y el sector privado, podemos transformar un recurso de nuestra provincia en una herramienta concreta de inclusión y bienestar para toda la comunidad. Del Mar a la Mesa es un programa de largo plazo que prevé ampliar progresivamente la asistencia a distintas organizaciones e instituciones de la provincia. En los próximos meses se continuará fortaleciendo el circuito de entrega con el objetivo de incorporar nuevos espacios y ampliar el alcance de la iniciativa. Y de esta manera, el gobierno del Chubut impulsa una política que vincula producción, educación, salud y desarrollo humano, promoviendo el aprovechamiento de un recurso de origen provincial y su llegada a instituciones que cumplen un rol fundamental en la comunidad.

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1: Este es un recorrido habitual que hacemos por los principales portales de la región para enterarnos un poco de la actualidad de cada uno de ellos. Y nos vamos ahora a Comodoro Rivadavia con Del Mar Digital. Jorge Loma Ávila dijo: la tecnología llegó y nosotros la respetamos. Un profundo conflicto sacude por estas horas a los yacimientos de la cuenca del Golfo San Jorge tras una modificación en la logística implementada por la empresa PECOM. La medida encendió las alarmas en el Sindicato de Trabajadores Camineros de Chubut, que advierte sobre un riesgo inminente para la continuidad de más de 80 fuentes laborales y cuestiona duramente la postura adoptada por la conducción petrolera. Lo que nos da para pensar es que esto es reducción de personal, es economía, reducción de personal, manifestaron los operarios afectados a través de un comunicado. Seguimos con Del Mar Digital. Tras la denuncia de Latancio, 4 expedientes de obra fueron retirados por Fiscalía del municipio. El secretario de Infraestructura y Obras Públicas de Comodoro Rivadavia, Fernando Ostoich, se refirió al procedimiento realizado en el municipio y aclaró que se trató de un requerimiento judicial para poner a disposición documentación vinculada a 4 expedientes originales de obras. En diálogo con Nuestras Mañanas por Radio del Mar, Ostoich explicó que el municipio había recibido el pedido judicial 72 horas antes y que la documentación fue puesta a disposición dentro del plazo establecido. Nos vamos ahora a Sierra Grande con Pido la Palabra. Suspenden la capacitación del Consejo Local para Personas con Discapacidad. La capacitación organizada por el Consejo Local para las Personas con Discapacidad, prevista para este lunes 14 de septiembre mediante la plataforma Meet, fue suspendida debido a circunstancias ajenas a la organización que impiden su realización en la fecha establecida. La presidenta del Consejo Local para las Personas con Discapacidad, Susana Insulza, confirmó la suspensión en declaraciones a Radio Libre, señaló que se trabaja en la reprogramación de esta actividad. Municipio y provincia intensifican los controles vehiculares en Sierra Grande. La Municipalidad de Sierra Grande desarrolla controles vehiculares junto con organismos provinciales como parte de la planificación de acciones vinculadas al tránsito y al transporte. La secretaria de Gobierno, Cintia Castillo, explicó que los operativos permiten verificar documentación y condiciones de circulación tanto dentro del ejido municipal como sobre las rutas de la zona. De allí nos vamos a FM del Lago de Esquel. Detuvieron a un hombre con pedido de captura en el Maitén y reportan demoras por consumo de alcohol en la región. La subjefe de la unidad regional Esquel, comisario Carolina Pauli, brindó detalles este lunes sobre el balance de seguridad del fin de semana. El operativo dejó como saldo diversas demoras contravencionales por ingesta de alcohol en distintas localidades, la detención de un hombre con pedido de rebeldía emitido por la justicia de Trelew y la recepción de nueva indumentaria para los efectivos. Durante una entrevista por FM del Lago, la funcionaria policial señaló que el fin de semana se caracterizó por un nivel moderado de intervenciones. 100 años de historia, arraigo y comunidad, la escuela de Villa Futalausken celebra su centenario. Ubicada en un entorno natural incomparable dentro del Parque Nacional Los Alerces, la escuela número 25 de Elia Medici de Chayep se viste de fiesta este martes para celebrar sus 100 años de vida institucional con un acto formal y un tradicional asado comunitario. Exalumnos, docentes, familias y autoridades conmemorarán un siglo de educación en la región cordillerana. Nos vamos ahora a FM Bahía Engaño de Rawson. Ya están todos los preparativos listos para la corrida internacional del diario Crónica, que tendrá su primera edición en la ciudad de Rawson. La competencia se realizará el sábado 19 de septiembre y será uno de los principales acontecimientos deportivos del 161º aniversario de la ciudad, con un circuito que unirá Rawson y Playa Unión y la participación de atletas de distintos puntos del país. La obra de red de gas de Aldea Blanca alcanzaría a casi 190 frentistas. La iniciativa fue presentada el día sábado ante vecinos del sector, donde inicialmente se contemplaba a más de 160 frentistas. La incorporación de sectores aledaños amplió el alcance previsto de la obra, mientras el municipio y los vecinos trabajan bajo una modalidad de gestión para avanzar con este servicio. El intendente Damián Viz mantuvo el sábado un encuentro con vecinos de la aldea Casablanca en el marco de las gestiones vinculadas a la obra del gas para ese sector. Estos fueron algunos de los títulos incluidos en los principales portales de la región.
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1: Y allá vamos, con un tiempo cambiante, un tiempo que no se asienta, con subidas y bajadas de temperatura según el día. En este caso, nos vamos a Sierra Grande con 18 grados de temperatura en este momento, 17 la térmica, 24% la humedad, viento del sud-sudoeste a 24 kilómetros y una presión de 1011.2 hectopascales. Continúa lloviendo en Comodoro Rivadavia, lluvia débil, viento 6 grados de temperatura, 2 de sensación térmica, la humedad 65%, viento del sur a 34 kilómetros, presión 1019 hectopascales. En Lago Puelo, 17 grados la temperatura, 16 la térmica, cielo despejado, la humedad 40%, el viento del oeste a 16 kilómetros, presión 1019.3. Nos vamos ahora a Esquel, con 13 grados de temperatura, también cielo despejado, la térmica de 11 grados, la humedad 44%, viento sud-sudoeste a 18 kilómetros, presión 1016.3 hectopascales. 12 grados en Gastre, mayormente nublado, con viento 9 de térmica. No se espera alguna lluvia para lo que resta de la jornada. La humedad 33%, viento del sudoeste a 34 kilómetros, presión 1014.9. Está nublado en Sarmiento, 8 grados la temperatura, 4 la térmica. Se espera alguna probabilidad de precipitaciones para esta tarde-noche. La humedad 51%, viento del sudeste a 31 kilómetros, presión 1018.6. 17 grados en Gualjaina, parcialmente nublado, 16 la térmica, 30% la humedad, viento sudoeste a 23 kilómetros, presión 1016.9 hectopascales. Entre Leo ha bajado la temperatura 13 grados con 12 de térmica. Se espera alguna lluvia para esta tarde-noche, 33% de probabilidad, 44% la humedad, viento del sudeste a 24 kilómetros, presión 1011.2. En Rawson, 12 grados la temperatura, 9 la térmica, también con probabilidad de alguna precipitación para esta tarde-noche, 55% la humedad, viento del sudeste a 24 kilómetros, presión 1011.2. Y aquí en Puerto Madryn también ha bajado la temperatura algunos grados, 15 grados en este momento, parcialmente nublado, 13 de térmica, con 9% de probabilidad de precipitación para esta tarde-noche, la humedad 43%, viento del sudeste a 29 kilómetros, presión 1011.2 hectopascales.

0: Cotización del dólar, cómo ha arrancado la semana del dólar sin variaciones. Dólar oficial, 1.530 pesos. Dólar tarjeta, 1.995,50. El que tuvo alza fue el dólar blue, con una subida de 0,60%. Se ubica a 1.555 pesos. El dólar MEP en baja, 0,15%. Cotiza a 1.534 pesos con 20 centavos. El contado con liqui también en baja, 0,22%. Cotiza a 1.599 pesos con 8 centavos y el riesgo país en alza 0,60%, se ubica a 490 puntos básicos. 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

0: Lo que estamos escuchando, el único éxito que tuvo esta banda, después se separaron los New Radicals con You Get What You Get. Y continúan las presentaciones y los pedidos de jury contra la jueza de Lomas de Zamora, Marta Pascual, tras su fallo que suspendió por 60 días la aplicación de este nuevo régimen penal juvenil en la provincia de Buenos Aires. Hay voces encontradas sobre este tema y hay tres denuncias contra esta jueza. La acusan de mal desempeño y otros cargos, y sobre el tema habla primero Guillermo Montenegro, que es senador provincial, y luego el doctor Alfredo Drochi, abogado especialista en derecho penal.
1: Yo creo que esto es más profundo, ¿no? Yo creo que siempre, y mucho por ahí en la provincia, hay gente que busca una explicación para los que cometen delitos. Y se olvidan de la gente, se olvidan del que sale a laburar, el que se levanta temprano y va a llevar a sus hijos al colegio, que tiene miedo de vivir en un lugar porque siente que a la tarde le va a pasar algo. Y el Estado tiene que estar del lado de las víctimas, de la gente que cumple la ley. No es una discusión teórica, no es una discusión política. Yo tengo claro de qué lado estoy. Me parece que hay muchos, incluso en este caso puntual, sobre todo por las opiniones personales que expresó la jueza después del el dictado de este fallo, que es absolutamente absurdo, lo que genera es que ella estaba en contra de la ley y lo determinó de una manera excediendo sus funciones y diciendo que no se aplica en toda la provincia de Buenos Aires, cuando ella además tiene jurisdicción territorial en Lomas de Zamora. O sea, realmente habla también de una falta de entender cuál es la problemática que está viviendo la Argentina en general y la provincia de Buenos Aires en particular. Esta es una ley que tiene más de 5 años de discusión, Eduardo.
2: Claro,
1: más de
2: claro,
1: 5 años.
2: Claro, claro.
1: Desde hace mucho tiempo, antes de que yo fuera incluso fiscal o juez, siempre se discutía cómo tenía que modificarse la ley penal juez. Se modifica de esta manera, incluso Mar del Plata, tuvimos un hecho muy cruento que fue la muerte de un tío llamado Mora Negretti, y el padre participó mucho en todo lo que tenía que ver en la baja de la edad. Trabajándolo mucho con Cristiano Vitondo, se logró, se determinó a principios de este año cómo tenía que hacer, se dio 180 días a las jurisdicciones para que pongan todo en condiciones, y de un día para otro una jueza dice, lo suspendemos por 60 días. Y en 60 días no cambia, ¿qué pasa?
2: Claro, claro.
1: Y si yo digo, bueno, ella toma una decisión sin datos objetivos, diciendo, la provincia de Buenos Aires no está en condiciones. A ver, primero, ¿cómo sabe que no está en condiciones toda la provincia de Buenos Aires? No, pero al margen de eso. Y si mañana dice, bueno, las cárceles no están en condiciones, ¿no apliquemos más el Código Penal?
2: Sí.
1: O sea, la gravedad de esto, o sea, si bien recién lo explicaba muy bien el doctor Iesi, no se está aplicando porque en muchos lados hay apelaciones y no están de acuerdo, es que vos vas a tener un defensor que te lo va a plantear. Y esto de vuelta, empezamos a dar vuelta, de vuelta estamos del lado de los que cometen delitos.
2: Sí.
1: Y este me parece que es el tema que hay que tenerlo totalmente claro. Más allá de una discusión, esto no es una discusión política partidaria. Yo, cuando el Congreso Nacional toma una decisión de política criminal, como en este caso, y los jueces no están para revisarla, salvo que entiendan de que es inconstitucional. O sea, no que no se aplique. Esto me parece que es la gravedad del caso.
2: O sea, usted es uno de los tres impulsores del juicio político contra la jueza.
1: Sí, yo creo que el martes pasado mismo lo escribí, lo presenté, y te digo más, es la primera vez que le pido juicio político a un juez. O sea, para mí es de gravedad institucional muy, muy severa. Y ese fue el motivo por lo que yo, y el día viernes lo ratifiqué el pedido de juicio político contra
2: la jueza. A mí me da la sensación, más allá de la información que tengo, que en realidad la jueza está cumpliendo órdenes del gobernador, ¿no? Mandate con eso, porque el gobernador quiere hacer algo totalmente distinto a lo que hace Milei en la Nación.
1: Sí, el problema no es lo que hace el gobernador o lo que hace la gente.
2: Sí, claro, obviamente.
1: Yo creo que el problema, vos tenés, en la provincia de Buenos Aires es la más poblada de la Argentina, con índices de inseguridad altos, donde todos estamos trabajando más allá de los espacios políticos para que esto funcione de una manera distinta. y de repente viene alguien y te dice, no, mira, esto no se aplica. Cuando es algo que se generó una discusión, que se trabajó y que se llegó a una decisión muy clara por el gobierno, por el Congreso Nacional, una ley es publicada, es sancionada, y los jueces hay que aplicarla. No es función del juez cuestionar una ley, salvo por su constitucionalidad. No porque yo no esté de acuerdo con lo que esa ley dice.
2: Totalmente.
1: Gracias, eso no me tengo que ganar el molde, la tengo que aplicar. Totalmente. Eso está claro.
3: Y la posición de la jueza, yo fui el primero que pidió el juicio político.
2: Sí.
3: La posición es el de la persona que ha cometido un delito que está tipificado en el Código Penal, que se llama abuso de autoridad, porque dictó una resolución contraria a la Constitución. Lo gravísimo de esto, coincido con el señor senador, es que esto es sumamente, alcanza una gravedad enorme. ¿Por qué? Porque la persona que viola la Carta Magna no es un ciudadano de a pie, un funcionario político, es un juez. Y un juez está para cumplir la Constitución, jura por la Constitución.
2: Claro.
3: Y él viola la Constitución. Hasta podríamos tomarlo, si bien no está tipificado, es un alzamiento contra la Constitución. ¿Por qué? Porque ella, como una jueza provincial, suspende una ley nacional dictada por el Congreso, y ella no tiene ninguna atribución para suspender una ley nacional que es ley suprema, artículo 31. Y si hubiera, como ella dice, un problema que la provincia no cumple entre la provincia y la nación, quien debe resolver estos inconvenientes es la Corte Suprema de Justicia de la Nación. Pero de ningún modo ella puede suspender la ley, solamente, como decía el señor senador, es decir, que es inconstitucional en un caso concreto, pero no convertirse en colegisladora. Además, en los fundamentos aparentes que ella da, dice que hace años que ella viene monitoreando, estoy leyendo la resolución de ella, desde esta sede el cumplimiento de los derechos que le asisten a los adolescentes, etcétera, en cuestiones edilicias, se ha logrado avanzar en cuestiones edilicias, de alimentación, agua potable, pero en modo alguno se encuentra cumplido un piso mínimo que permita afirmar que la detención no compromete la responsabilidad internacional de la Argentina. Si ella ve eso, lo que tiene que hacer es denunciar, pedirle el juicio político al secretario, al ministro y al gobernador,
2: claro,
3: por no cumplir con un pacto internacional.
2: Claro, claro.
3: Porque
2: claro,
3: habla como si fuera Doña Rosa, ella, de la ley.
2: Claro.
3: Ella es jueza, está en actividad, en función, y el artículo 287, inciso primero, del Código Penal, del Código de Procedimiento Penal, la obliga a ella a denunciar cuando en el ejercicio de su función ve que hay un ilícito. Y este ilícito se llama omisión de denuncia. 277, inciso D, del Código Penal. O sea que comete dos delitos, está confesa. Entonces, como está confesa, yo creo, me he enterado, que un camarista recientemente designado juez en la Cámara Penal de Lanús Avellaneda es hijo de ella. Me parece que sería una devolución de gentilezas ahí, política. Así que lo estoy chequeando completamente, pero bueno, veo el parecido entre el doctor Luciano Noli por la edad y es igual a la madre, me parece que ese es el hijo de ella. Entonces está realizando algo, ya le digo, es un delito cometido por un juez de carácter constitucional.
4: Doctor,
3: entonces, sí.
4: Soy Gabriel Iesi, buen día, gusto saludarlo.
3: ¿Qué tal, doctor? ¿Cómo le va?
4: Bien, bien, bien. ¿Qué expectativa tiene la resolución de la Sala Primera de la Cámara de Lomas en cuanto a la apelación promovida por el fiscal?
3: Yo tengo la expectativa que la van a revocar al fallo. No sé hasta dónde irán a fondo, porque hay una endogamia en el Poder Judicial. Hay muchos parentescos. Entonces no sé hasta dónde van. Creo que la revocan seguro porque la sociedad está harta de estas cosas que puedan llegar a decir que el agua no moja. El fiscal general seguramente apoyará esto, como dijeron recién, y no tienen escapatoria, no pueden convalidar esto. Ahora, no sé si ellos se van a sumar al pedido del juicio político o si hasta la pueden sancionar, porque es una barbaridad, la verdad es una barbaridad. El juez cuando jura y se jura realmente hacer cumplir la Constitución de la Nación y de la provincia, y ella viola la Constitución, o sea, esto si uno lo plantea en un país serio, dice, ¿cómo un juez viola la Constitución? Es una locura.
0: Y así siguen los dichos sobre la jueza que, bueno, piden jury para la jueza que suspendió por 60 días la medida de los jóvenes que delinquen. Estaba viendo recién el Facebook, pero vamos a hacer un recorrido luego. Simplemente les anticipo el tema porque hay muchísimos mensajes sobre esta noticia que apareció en el EU17. Preocupación por perros sueltos, sin correa ni bozal, en las costas de Madryn. Un oyente acercó su inquietud y registró la cantidad de perros de gran porte que están junto a sus dueños, pero sin bozal ni correa. Bueno, y la gente opina, ¿no? Vamos a estar con esto en momentos nada más, a ver qué nos dicen los oyentes sobre estos perros sueltos en la playa, que es la playa que está pasando el ecocentro, ¿no? La playa que está habilitada para que anden corriendo libremente las mascotas. Pero bueno, la gente opina y vamos a estar con la opinión de ellos.

0: Seguimos informándonos ahora con las noticias desde Radio Mitre.
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3: Milei reunió a la tropa en casa de gobierno. Dicen que no se habló del presupuesto. Aseguran que el presidente les dio otra clase magistral de economía. Informa el acreditado de Radio Mitre.
4: Lleva más de dos horas la reunión en el Salón Héroes de Malvinas, en Casa de Gobierno. El presidente Javier Milei reúne a la tropa de legisladores libertarios. Con un mensaje sobre el rumbo económico, no hizo mención sobre la agenda parlamentaria, ni presupuesto 2027, ni Malvinas, ni reforma política. Así lo indicó el senador Ezequiel Atauche mientras se retiraba.
5: Escucharon al presidente, nos dio un mensaje, nos dio claridad sobre lo que se viene, así que contento.
4: ¿Cuál es el mensaje que le dio?
5: Un análisis de cómo están las cosas hoy en día, de lo que se viene. La verdad es que entendemos que este rumbo es el correcto. Eso es nada más, acentuar, ¿no? Acentuar los logros del gobierno y el camino que se viene ahora.
4: ¿Senador, se habló de reforma política?
5: No hablamos nada de eso.
4: ¿Consumo tampoco se habló?
5: No se habló nada de eso.
4: Desde Casa de Gobierno, Jorge Moure, Panorama de Mitre, informa primero.
3: Hay condenados por el fraude de sueños compartidos. Son los hermanos Sergio y Pablo Schottlender, reconocidos por el parricidio de sus padres en 1981. También fue condenado José López. Devido fue absuelto. La justicia ordenó decomisar 200 millones de pesos. Sergio Mauricio Schottlender esto dijo al salir de tribunales.
6: Me impuesto una pena de 2 años y 8 meses, en suspenso encima. O sea, una pena que, salvo algunas condiciones mínimas, es decir, no tiene ningún sentido, porque no es que me van a detener nunca. Digamos, eso demuestra cómo funciona todo este sistema. Es decir, lo mínimo que uno hubiese esperado, sé que hay algunos votos en disidencia, alguno de los jueces no estuvo de acuerdo, pero bueno, pero no se animaron a reconocer la verdad.
7: De todas maneras, Sergio,
8: que Devido fue absuelto.
6: Vale. ¿Y por qué Devido? ¿Qué sé yo? A ver, preguntarle Devido.
3: Senadores del peronismo piden que Bausili se presente en el Congreso para decir dónde está el oro de la Argentina. A través de un proyecto de resolución, Juliana Di Tullio y Martín Soria citan formalmente al titular del Central de las Comisiones de Presupuesto y Economía. Quieren saber si los lingotes están en Suiza o si fueron derivados a plazas financieras de Inglaterra.

0: La joven, que tenía 16 años cuando Pitti ejecutó a su padre, pidió que se haga justicia sin ningún tipo de beneficio. Pitti Álvarez, al salir de tribunales, dijo que él quiso hablar con ella.
1: ¿Tiene espacio?
2: No me sorprendió. Yo quise hablar muchas veces con ella, pero no hubo posibilidad.
3: ¿Por qué crees que lo hizo ahora? Vamos, Pitti.
2: La verdad que no sé.
0: Donald Trump vuelve a autoelogiarse y aprovecha para decir que los que quieren frenar la inteligencia artificial son de una conspiración enfermiza. El presidente estadounidense aseguró en redes sociales que el único control que requiere la tecnología es un liderazgo presidencial fuerte e inteligente como el de él. Por su parte, Naciones Unidas pide una acción urgente para regular la inteligencia artificial. Fútbol termina la novena fecha del campeonato clausura. Desde las 19, Deportivo Riestra recibirá a Lanús. En simultáneo, Banfield será local ante Barracas, mientras que las 21:15, Instituto y Estudiantes de Río Cuarto cerrarán la jornada en Córdoba capital. Juegos Suramericanos. La Argentina cosechó 18 medallas en 2 días de competencia, con 6 preseas de oro, 2 de plata, 10 de bronce. La delegación nacional se ubica tercera en la tabla, detrás de Brasil y de Colombia. Uno de los atletas que terminó en lo más alto del podio fue Fernando Contreras, quien se quedó con el oro en mountain bike. Inmediatamente después de ganar, se quebró al recordar al papá que murió a principios de este año.
4: Mi viejo se me fue este año en febrero, después de atravesar y de luchar una enfermedad de mierda. Pero yo siempre sabía que está todo el día atrás mío, y sabía que acá estaba. Así que nada, le pedí, obviamente, cuando sentí que la rueda delante se me había aflojado, dije: viejo, ayúdame a llegar al final, nada más, sea como sea. Y bueno, agradecido de eso.
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2: Bienvenidos a una nueva ronda informativa de Radio Francia Internacional. En los controles está Alan Vidal. Hoy es el lunes 14 de septiembre y comenzamos con los titulares.
3: Andreína Flores.
2: Los rebeldes hutíes de Yemen confirmaron haber lanzado una ola de misiles balísticos y drones contra Arabia Saudita. Y esto en respuesta a casi 60 ataques sauditas durante el fin de semana. Los tres dirigentes de Escocia, Gales e Irlanda del Norte reafirman en conjunto su compromiso para alcanzar su independencia de Reino Unido y eventualmente integrarse a la Unión Europea. En Francia, Marine Le Pen promete dar prioridad a los franceses en su propia casa, otorgándoles beneficios antes que a los extranjeros, una promesa electoral de la extrema derecha de cara a las presidenciales de 2027. Estos son los titulares de la jornada. Vamos ahora con el desarrollo de la noticia, aquí en Radio Francia Internacional.
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2: Comenzamos en Yemen, donde los rebeldes hutíes apoyados por Irán confirmaron hoy haber lanzado decenas de misiles balísticos y drones contra objetivos militares en el sur de Arabia Saudita. Esto en respuesta a casi 60 ataques sauditas contra el norte de Yemen durante el día sábado. Nuestra colega Angélica Pérez tiene los detalles.
4: El rápido avance de los hutíes, respaldados por Irán en Yemen, y sus ataques contra Arabia Saudita, país que apoya al gobierno yemení reconocido internacionalmente, han dejado al reino árabe del Golfo Pérsico con pocas opciones de respuesta y todas ellas con un alto costo, según los expertos. Riad no desea una guerra a gran escala, pero los últimos ataques hutíes hacen aumentar la probabilidad de una represalia saudí de amplitud. Los hutíes ya lanzaron ayer domingo ataques contra una base militar en el sur de Arabia Saudita y hoy lunes afirman haber lanzado decenas de misiles balísticos y drones contra los objetivos saudíes. Así lo afirmó el portavoz militar hutí.
5: Los combatientes llevaron a cabo una operación militar a gran escala contra instalaciones e infraestructuras militares, incluidos hangares de aviones de combate, radares, pistas de aterrizaje, depósitos de munición y otros objetivos situados en la base aérea Rey Khalid, en Hamis Musaid.
4: Los hutíes, que controlan una buena parte del territorio yemení, avanzaron en unos pocos días y asumieron el control del estratégico estrecho de Bab el Mandeb, que conecta el Golfo de Adén con el Mar Rojo. Por esa vía transita una parte importante del comercio entre Asia y Europa. La ONU advirtió el fin de semana que más de 2.000 personas huyeron de Yemen hacia Djibouti desde el jueves para escapar de los combates entre las fuerzas gubernamentales y los insurgentes.
2: Gracias, Angélica. Y también en Medio Oriente, la ONG de Derechos Humanos B'Tselem presentó hoy un informe titulado El Proyecto de Eliminación, en el que señala al gobierno israelí de desarrollar un plan sistemático para deteriorar de manera radical las condiciones de vida de los palestinos en Cisjordania y en paralelo consolidar una presencia israelí continua y permanente. Nuestra colega Paola Arisa conversó con Yair David, portavoz de la Organización Israelí de Derechos Humanos, B'Tselem.
6: Va más allá de asesinatos o desplazamientos, porque también actúa, por ejemplo, a través de la economía. Israel está reteniendo 14.000 millones de shekels de los ingresos fiscales de la autoridad palestina, lo que impide a esta pagar los sueldos de sus funcionarios públicos. Esto afecta al sistema educativo de Cisjordania, afecta a los hospitales de Cisjordania. Ya no pueden funcionar, están a punto de colapsar. Así que va más allá de la mera matanza de personas. Es la desmantelación de todas las condiciones de vida de la sociedad palestina. Y de hecho, ya se puede ver con tus propios ojos. Si hoy conduces por Cisjordania, verás las ruinas de las comunidades palestinas que antes habitaban este lugar. Verás docenas de hectáreas de tierras agrícolas de los palestinos a las que ya no pueden acceder debido a las restricciones de movimiento o a la violencia del ejército y de los colonos.
2: Y añadimos que por ahora no ha habido un pronunciamiento del gobierno israelí sobre este informe de la organización B'Tselem. Reina la incertidumbre política en Suecia tras las elecciones generales de este domingo, en donde no hay por ahora un ganador claro. La oposición de izquierda, liderada por la socialdemócrata Magdalena Andersson, cuenta con una ligera ventaja de 13 escaños sobre 349 en el Parlamento, pero nada está escrito definitivamente. Nuestra colega Aida Palau conversó con Jacob Luwander, investigador del Instituto Sueco de Políticas Públicas Europeas, quien explica la situación.
0: Estamos en una situación muy contradictoria porque parece que el bloque del gobierno parece que no va a tener una mayoría y el bloque de la oposición parece que va a alcanzar una mayoría, pero desde dentro hay contradicciones que van a hacer que las cosas serán muy, muy difíciles. Ciertos partidos tendrán que repensar sus líneas rojas. Vamos a ver diferentes coaliciones, porque estamos ante un punto muerto, ¿no?, entre dos bloques, y entonces igual va a haber otras alternativas en los últimos días, ¿no? Pero eso será bastante difícil también. Hay que pensar en alternativas nuevos, pero ya veremos cómo caen los últimos votos. En la nueva realidad de Europa, en los sistemas parlamentarios, los partidos políticos tienen que ser mucho más refinados a la hora de pensar en cómo gobernar un país. Lo hemos visto los últimos 4 años en Suecia, lo hemos visto en España también, y ahora aún más complejo.
2: Y señalamos que el conteo de votos alcanza hasta ahora un 98% en Suecia y los resultados oficiales de las elecciones generales serán publicados este miércoles. Mientras tanto, en la vecina Finlandia, los líderes de la Unión Europea se reúnen hoy en la ciudad de Rovaniemi para discutir cómo fortalecer la presencia del bloque en el Ártico, especialmente tras las amenazas del presidente estadounidense Donald Trump de tomar el control de Groenlandia, que es el territorio autónomo danés. La jefa de la diplomacia europea, Kaja Kallas, también se pronunció sobre la necesidad de reforzar la seguridad ante Rusia y China. La escuchamos.
7: Observamos que Rusia está reactivando antiguas bases militares soviéticas y realizando ejercicios con misiles aquí en el extremo norte. Asimismo, vemos que China muestra un interés creciente en la región, por lo que debemos permanecer vigilantes. Por ello, estamos impulsando una nueva estrategia de la UE para el Ártico que sitúa la seguridad en el centro, ya que es evidente que esta zona forma parte de la arquitectura de seguridad de Europa.
2: Y de Finlandia nos vamos ahora a Cardiff, en el país de Gales, donde los tres dirigentes de Escocia, Gales e Irlanda del Norte emitieron hoy una declaración conjunta para reivindicar su derecho a la autodeterminación y reafirmar su compromiso para alcanzar su independencia del Reino Unido. Escuchemos a John Swinney, primer ministro de Escocia.
8: Por primera vez en la historia hay primeros ministros en Escocia, Gales e Irlanda del Norte que creen que sus países deben decidir su propio futuro. Y ese principio de autodeterminación es absolutamente fundamental para las conversaciones que hemos mantenido hoy, porque el principio de autodeterminación constituye un derecho inalienable que nuestros pueblos pueden ejercer. Si bien cada uno de nosotros será responsable de su propia trayectoria, nos une absolutamente ese principio de autodeterminación.
2: Y para entender lo que significa esta declaración conjunta, vamos a Londres con nuestro corresponsal Daniel Postico.
9: En la declaración conjunta, los líderes de los gobiernos de Escocia, Gales e Irlanda del Norte han dicho que el tiempo de Westminster se ha acabado, es decir, el tiempo de la unidad de las cuatro naciones que integran el Reino Unido. Han formalizado un frente común para presionar al gobierno central para conseguir su independencia y para cooperar en materias clave como economía, energía, infraestructura y relaciones con la Unión Europea post-Brexit. El auge de los nacionalismos en el país empezó sobre todo tras el Brexit. Estos tres partidos nacionalistas son pre-europeos. Es la primera vez en la historia que los tres gobiernos autónomos del Reino Unido están liderados por partidos de corte independentista o nacionalista, y la cumbre se produce después de las palabras de Trump a favor de una Irlanda unida. Legalmente, la competencia para autorizar referéndum sigue recayendo en el Parlamento de Londres en el caso de Escocia y Gales, mientras que en Irlanda del Norte está recogido en los acuerdos de paz si hubiera una mayoría a favor. Pese a que Londres sigue teniendo el control, este pacto debilita la narrativa de unidad del gobierno y añade presión sobre la estabilidad a largo plazo del Reino Unido. Desde Londres, Daniel Postico para Radio Francia Internacional.
10: A avec nous, les Français, quelle que soit leur couleur de peau ou leur religion, leur origine ou leur résidence.
2: Escuchamos la voz de Marine Le Pen, líder de la extrema derecha en Francia y una de las favoritas para las presidenciales de 2027, prometiendo este domingo que dará preferencia a los ciudadanos franceses sobre los extranjeros. Marine Le Pen defiende lo que llama la prioridad nacional. Pero, ¿qué es exactamente la prioridad nacional? Nos explica Arsenio Cuencas, investigador de la Escuela Práctica de Altos Estudios de París.
11: Es un concepto que ha funcionado muy bien en la extrema derecha francesa desde los tiempos de Jean-Marie Le Pen, cuando hacían suyo el ya conocido discurso de un millón de parados franceses es un millón de inmigrantes. Al final, este concepto tiene una traducción política muy clara, que es la de el ciudadano francés es el que tiene que tener la prioridad por encima de los que la extrema derecha ha comúnmente llamado franceses de papeles, les français de papier, y todos los demás en situación irregular, evidentemente. Antes que a cualquier otro ciudadano que no sea de origen francés, se le selecciona para poder gozar de un acceso privilegiado a los servicios públicos, a la vivienda, a las que no tiene acceso, por así decirlo, por culpa de estos mismos individuos considerados como prácticamente exógenos al cuerpo nacional francés.
2: Y terminamos con una noticia de último minuto. El presidente Donald Trump dijo hoy que Ucrania y Rusia acordaron no atacar sus infraestructuras energéticas respectivas. Estaremos atentos a la confirmación de ambos países. Así ponemos punto final a este resumen de Radio Francia Internacional.
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1: Ascenso térmico, estabilidad y el regreso de las lluvias hacia el fin de semana. Así es como se presenta el tiempo en la Argentina tras la irrupción de aire muy frío. El viento del norte impulsará un ascenso térmico progresivo en Argentina. La estabilidad dominará gran parte de la semana y las lluvias regresarán hacia el fin de semana. El fin de semana dejó el ingreso de una masa de aire muy frío sobre gran parte del territorio argentino, con un descenso térmico marcado que alcanzó a la región pampeana, Cuyo y buena parte del norte. Ese episodio representó el último coletazo de un patrón netamente invernal. A partir del comienzo de la semana, la circulación rota al sector norte y comienza a transportar aire más cálido y húmedo desde latitudes subtropicales. El ascenso térmico será paulatino pero progresivo y se hará más evidente hacia la mitad del periodo en el centro y norte del país. Esta recuperación no vendrá acompañado de precipitaciones inmediatas. Las condiciones de estabilidad predominarán en casi todo el país hasta el viernes, tal como proyecta el modelo europeo del pronóstico, y recién hacia el fin de semana las lluvias volverán a organizarse, primero sobre el norte y luego con una tendencia de avance hacia el centro. Durante los primeros 4 días de la semana, la precipitación quedará prácticamente ausente en el territorio continental, la región pampeana, el litoral, el NOA, el noreste no registrarán acumulados significativos y la nubosidad se mantendrá variable, asociada al ingreso de humedad en capas bajas sin mecanismos de ascenso organizados. Las lluvias quedarán confinadas a la cordillera patagónica y Tierra del Fuego, con acumulados del orden de 1 milímetro a 5 milímetros este lunes y de 1 milímetro a 10 milímetros entre martes y miércoles. El jueves aumentarán sobre la cordillera de Santa Cruz con 10 milímetros a 20 milímetros y un núcleo acotado sobre la zona costera de Buenos Aires con algunos chaparrones que podrían dejar 5 a 10 milímetros. Para el sector agropecuario, este periodo ofrecerá una ventana amplia para las labores de campo, con perfiles en proceso de oreo y condiciones favorables para la tarea de siembra más temprana. Al mismo tiempo, el ascenso de la temperatura llevará la demanda atmosférica y acelerará el consumo de las reservas hídricas. El día viernes marcará el primer cambio de fondo. Las precipitaciones se organizarán sobre el NOA, con Jujuy, Salta y Tucumán entre las provincias alcanzadas, y además de Formosa, Chaco, el norte de Corrientes y Misiones, Córdoba, Santa Fe y Buenos Aires permanecerán todavía al margen, y en el centro del país la señal de avance se manifestará bastante débil. Los acumulados del día viernes irán de 10 a 30 milímetros en el norte, con máximos cercanos a 30 milímetros en el este de Formosa y Misiones, y de 10 a 50 milímetros sobre la cordillera de Cuyo y Neuquén. El día sábado, Misiones y el este de Corrientes podrían alcanzar 30 a 60 milímetros y la cordillera de Mendoza a Santa Cruz 20 a 50 milímetros. Para el agro, ese regreso de las lluvias resultará determinante en el NEA y el norte del litoral, donde recompondrá las reservas de cara a la siembra gruesa, aunque los montos más altos podrían generar excesos puntuales y dificultar la transitabilidad. El contraste entre una semana marcadamente estable y un cierre de precipitaciones organizadas confirmará la elevada dinámica atmosférica que caracteriza a la transición hacia la primavera. El tiempo en la Argentina, así es como va a estar, entre viento norte que va a subir un poco las temperaturas hacia el fin de semana y algunas lluvias en algunas zonas del país.

0: Continuamos con la información en Crónicas de la Tarde, pero en este caso la información de carácter, como dice Janet, el maravilloso mundo del espectáculo. Y para eso la tenemos a ella, que nos va a contar un poco qué es lo que sucede en el espectáculo en estos días.
1: Buen día, buen día, buen día. Bueno, arrancamos la semana con Tuti. Arrancamos la semana mirando muchas competencias internacionales, porque bueno, tuvimos que hacer un poquito de reposo, así que el fin de semana era puro fútbol y el US Open y qué sé yo, pero no voy a hablar de deportes, para eso está Maxi. Pero, por ejemplo, mirando la Premier League, vimos que se enfrentaron el clásico de Manchester, el United contra el City, y es fanático del City Noel Gallagher. Entonces estuvo ahí, así que nosotros mirando a ver cómo vivía el partido que ganó el City. Bueno, a pura emoción. Es un gran alentador de su equipo y después a la salida se fue con los amigos y se hicieron virales algunos videos de su festejo. Bueno, ahí está, contento por varias razones el hermano Gallagher, porque se estrenó en el cine el documental del regreso, la reunificación de los Gallagher en Oasis. Bueno, ya es todo un éxito y encima su equipo ganó, así que estaba chocho. Por otro lado, en el US Open, en el torneo de tenis de los Estados Unidos, el abierto de los Estados Unidos, las tribunas estuvieron plagadas de celebrities todo el torneo, que duró creo que 2 semanas. Bueno, desde la Rosalía, mucha gente de España apoyando a Alcaraz hasta que quedó afuera del torneo, pero por ahí pasó desde la Rosalía hasta Bruce Springsteen apoyando a su pollo estadounidense que llegó a la final pero no ganó, ganó el alemán. Estuvo Pink, la cantante, llegó con un outfit re tenis. Vos la veías a Pink y parecía que iba a entrar a la cancha a jugar, con la pollerita blanca, cortita, con una remerita blanca, una gorra, una visera negra. Genia total, entendió todo Pink. Y bueno, también estuvieron ahí Lindsay Lohan, Jessica Alba. Me parece que anduvo Brad Pitt también en alguno de los partidos, Danny DeVito, pero el momento sublime fue cuando en un momento del torneo el director de cámara ponchó el reloj que decía 0:02:07 y enseguida combina con la tribuna en donde estaba Pierce Brosnan. Solo para entendidos. Acuérdense que Pierce Brosnan fue James Bond en una de las versiones de 007. Bueno, las celebrities pasando por las distintas competencias de deportes. Y hablando de celebrities y de deportes, nos quedamos con lo que sucedió en la apertura de los Juegos Suramericanos en Santa Fe. Ustedes saben, el fin de semana arrancó la instancia olímpica de Sur de América en 3 ciudades de la provincia de Santa Fe. Ya seguramente irán siguiendo las instancias. Lo que sí, la apertura fue magnífica. Y miren que venimos de un año de mundial y fue medio flojín la apertura del mundial de fútbol, los shows de medio tiempo, todo fue medio flojeli, ¿se acuerdan? ¿No? Que no fuimos muy generosos con los elogios a lo que es el show de entretiempo o de la apertura de los mundiales, que nos encanta ver la parte del espectáculo. Pues bueno, en Santa Fe se hizo una puesta en escena de la apertura de los Juegos Suramericanos, suramericanos en realidad. Soberbia, magnífica. La Sole, Valentino Merlo, lo tuvieron siempre como escena central a Juan Carlos Baglietto. Claro, él es rosarino, él es santafesino, así que él era el que llevaba casi todo el hilo conductor de los shows musicales. Abel Pintos, que hizo una versión hermosa del himno nacional argentino, hasta Libertango con una banda unionista de lujo, Lucra, Cacho, el de los Palmeras, también, bueno, él fue el único que desentonó un poco, el resto estuvieron todos a la altura de las circunstancias, hasta Rada, el mago, co-conductor de Pergolini, pero además músico, también estuvo ahí. Y la antorcha olímpica que la encendió la lucha Aymar, la ex Leona. Bueno, si tienen un minuto, repasen lo que fueron los minutos. Fueron unos 10 minutos más o menos de apertura artística de los Juegos. Estuvo espectacular y todo cerró con una gran fiesta cantando La Suavecita, una cumbia santafesina, con todos los músicos en escena. Bailarines que iban recreando distintas disciplinas deportivas. Mapping, que con la maravilla audiovisual hacían que monumento de las Malvinas, de la bandera argentina en Rosario, se luciera como nunca. Bueno, fue una fiesta. Si no la vieron, revívanla. Estuvo buenísima el momento musical y de espectáculos de lo que después termina siendo una competencia deportiva como son los Juegos Suramericanos. Mañana volvemos con más información del maravilloso mundo.
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0: 6:48 en todo el país. Ahora les pedimos atención porque se vienen los mensajes de Comunidad 17.
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0: Bienvenidos a la presente edición de Mensajes al Poblador Rural y de Interés General. Estos son los valores orientativos ProLana, mercado interno en dólares. Variación según las características de cada lote, como longitud de mecha, resistencia, contenido de material vegetal, estilo, tamaño y presentación final del lote. Finura entre 18 y 24 micrones para la provincia del Chubut, rinde al peine 60%. 18 micrones, preparto $9.19. Posparto $8.87. 19 micrones, preparto 8.44. Posparto 8.15. 20 micrones, preparto 7.77. Posparto 7.58. 21 micrones, preparto $7.47. Posparto $7.28. 22 micrones, preparto 7.36. Posparto 7.22. 23 micrones, preparto 7.21, posparto 7.07. 24 micrones, preparto $6.46, posparto $6.37. Educativas. La Escuela Provincial número 750, Leandro N. Alem, informa el llamado a cobertura de proyecto solidario para el turno mañana. La inscripción se realizará desde el día 10 de septiembre a las 8 horas hasta el 15 de septiembre a las 9 horas. La presentación de la documentación será desde el miércoles 16 de septiembre hasta el día miércoles 23 de septiembre a las 9 horas. La documentación a presentar es la siguiente. Proyecto en formato anónimo, dentro de un sobre color madera, con seudónimo en el exterior. Currículum vitae, en sobre blanco, también con seudónimo en el exterior. Para mayor información, acercarse al establecimiento en el horario escolar. La Supervisión Técnica de Educación Secundaria del Ministerio de Educación procede a cubrir un cargo de Supervisor Técnico de Educación Secundaria, carácter suplente, Región Segunda, Puerto Madryn. Lugar de inscripción, Supervisión de Educación Secundaria, cita en Mitre y Rivadavia de nuestra ciudad. Para acceder al cargo de supervisor técnico, se deberá ser titular, poseer 12 años de antigüedad en la docencia provincial de nivel y 2 años de antigüedad en el cargo de director o vicedirector, presentar los últimos dos conceptos de todas aquellas escuelas de nivel secundario en que haya desempeñado y certificación de servicios actualizada. Los postulantes deberán presentar la documentación por nota adjuntando la información foliada al momento de la inscripción. La Supervisión Técnica de Educación Secundaria del Ministerio de Educación procede a cubrir un cargo de Supervisor Técnico de Educación Secundaria, carácter suplente, Región Cuarta, sede Trelew. Período de inscripción desde el miércoles 9 de septiembre al lunes 14 de septiembre inclusive. Lugar de inscripción, Supervisión de Educación Secundaria, cita en Mitre y Rivadavia de nuestra ciudad. Para acceder al cargo de supervisor técnico, se deberá ser titular, poseer 12 años de antigüedad en la docencia provincial de nivel y 2 años de antigüedad en el cargo de director o vicedirector, presentar los últimos dos conceptos de todas aquellas escuelas de nivel secundario en que se haya desempeñado y certificación de servicios actualizada. Los postulantes deberán presentar la documentación por nota adjuntando la información foliada al momento de la inscripción. La dirección de la escuela número 750, Leandro N. Alem, llama a los interesados en cubrir las siguientes horas cátedra con carácter suplente para el plan CBMI con presentación de proyecto. 4 horas de ciencias naturales más 1 hora de EIS, curso primero-segunda, turno vespertino, 2 horas martes de 18:40 a 20 horas y 2 horas jueves de 20:10 a 21:30 horas, más ESI, 1 hora miércoles de 20:50 a 21:30 horas. Presentación de proyecto desde el 14 de septiembre a las 21 horas hasta el 22 de septiembre a las 21 horas. La consulta en el turno vespertino, bases y condiciones de la presentación del proyecto. 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
0: Thank you. Últimos minutos en Crónica de la Tarde y nos vamos a meter a las redes porque han reaccionado en algunas de las noticias nuestros oyentes. Hay una noticia que nos dice: un docente organiza un torneo de fútbol para revitalizar un paraje de la Meseta Central. Carlos Rodríguez, un docente oriundo de Santiago del Estero que trabaja hace 2 años en la escuela número 62 de Yala La UBAT, contó en La Voz de la Meseta por la 17 que impulsa la organización de un evento deportivo en Yala La UBAT. La localidad ubicada en la Meseta Central es una comunidad mapuche de aproximadamente 40 habitantes dedicada principalmente a la cría de ganado. El torneo de fútbol libre se disputará el próximo 17 de octubre en la modalidad de cancha de 5 y comenzará a las 9 de la mañana. Hasta el momento 10 equipos confirmaron su participación y se espera la llegada de planteles desde Paso del Sapo y Trelew. El organizador adelantó que en los próximos días compartirá el reglamento de este certamen. Rodríguez explicó que la iniciativa surgió para generar un espacio de encuentro y compartir un buen momento. Mi principal objetivo es fomentar el deporte, la participación e integración, afirmó el maestro, quien destacó que hace mucho tiempo no se realizaba un evento de estas características en la aldea. Y nuestros oyentes dicen que Raúl dijo: qué buena idea, sería bueno que dijeran el nombre del paraje. Sí está, Raúl, está en la información. Yala La UBAT. Roque: felicitaciones, hermosa idea. Alberto: ¿a dónde queda ese paraje? El nombre del paraje está en la nota, chicos, lean la nota, es Yala La UBAT. Este paraje está en la Meseta Central de la provincia. ¿Algún contacto para colaborar? Dice Yuma. Sadi dice: genio, éxitos. Rafael: hermoso paraje, estuve por el 87 y el 93, anduve en comisión, muy buena gente. Gabriela: qué genio el maestro Carlitos. Abelardo dice: felicitaciones, excelente, dice Liliana. Griselda: qué buena idea, éxitos. Jorge: muchas felicidades. Fabián dice: muy buena iniciativa. Sergio dice: es muy buena idea y la felicito. Tengo el pensamiento de que hay que poblar a muchas comunidades. Yo me fijo en mi pueblo, el Caín, donde con 4 hermanos fuimos a la escuela número 173 y después, como todos, los vamos dejando por trabajo o estudios a otras provincias, y cuando queremos volver a nuestros pagos, yo personalmente me he encontrado con dificultades. La casa tomada, trámites para lograr el lugar donde nuestros padres se sacrificaron, dice parte del mensaje de Sergio. Jorge dice que alguien nos indique dónde queda, si es de Gastre o de Tels en el lugar. Es de Gastre, departamento Gastre, queda, a ver, ya te digo, queda el departamento Gastre, depende de la comuna administrativamente de Lagunita Salada, situada a 30 kilómetros, y queda cerca de Gastre a 70 kilómetros, a 100 kilómetros de Gangán. Ahí es donde queda Yala La UBAT. También Roberto dice: muchos hacen patria, pocos la destruyen. Jorge: que publique qué necesitan y ayudamos a compartir. Mucha gente podría ayudar. Y bueno, y felicitaciones, siguen las felicitaciones para la gente de Yala La UBAT y los organizadores de este encuentro deportivo. Y otras noticias que están incluidas en Heredo17.com es preocupación por perros sueltos sin correa ni bozal en las costas de Madryn. Un oyente acercó su inquietud y el registro de la cantidad de perros de gran porte que están junto a sus dueños, pero sin bozal ni correa. Bueno, se ven perros jugando, demás, corriendo por la playa. Como siempre, aclaramos que es la playa que está pasando el ecocentro, o sea que están habilitados para estar allí. Y en la imagen se ven los perros, gente y demás, y una camioneta que está andando por la playa, una camioneta 4x4. Y allí vienen los comentarios, ¿no? Prefiero a los perros que a la gente cerca, que a la gente que se queja, dice San. Juan dice, y la camioneta es del que denunció los perros en la playa. Alexis, lo de los perros con bozal en playa habilitada es una estupidez. Lo inquietante es la camioneta que anda por la playa, circulando. Gisela también dice, la camioneta circulando en la playa, eso nadie lo vio. Dai agrega, che, y de la camioneta en la arena no se quejan. Esa playa está habilitada, dice Paola, para andar con los perros. Emiliano dice, disculpa a toda la gente, se me escapó la bestia. Está mostrando en la playa un perrito diminuto, realmente hermoso perrito. También Pablo dice, me parece mucho más peligroso la gente que anda con vehículos 4x4, etcétera, en la playa, más que los perros sueltos. Dora agrega, después del ecocentro, está habilitado para pasear con perros. Cada uno es responsable de su mascota. Hay personas que, si saben que su perro puede atacar, van con bozal y su arnés. Ivana agrega, veo perros tranquilos, jugando y corriendo, nada más. Rocco, y si no le gusta, que se vaya a otra playa, dice. Lorena, a mí me llama la atención la camioneta que hace en la playa, como que está en la calle de asfalto circulando, dice Lorena. Sonia dice, los animales también tienen derechos mientras no sean agresivos. Pueden disfrutar de la playa, cada uno es responsable de su mascota. Eso sí, lleven las bolsitas para levantar lo que hacen, porque muchos se hacen los distraídos. Marcelo agrega, el que se queja de los perros en la playa también se debería quejar porque andan en los barrios. Eso es muy cierto, Marcelo. Y eso sí, realmente muerden y joden. Yo jamás tuve inconvenientes en la playa, en los barrios sí. 19, un minuto en todo el país. Hasta aquí llegamos con Crónica de la Tarde. Estuvo en la producción general Jorge Viveros, coproducción y puesta en el aire José Ñancañanca. Mañana, Dios mediante, a partir de las 4 de la tarde, estamos nuevamente aquí.

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1: Más sobre la clase magistral de economía que dio el presidente Milei. Desde Casa de Gobierno recibimos el siguiente informe.
2: Con una masterclass, el presidente Javier Milei le habló a los legisladores libertarios. Una explicación punto por punto de la macroeconomía mientras se retiraban del Salón Héroes de Malvinas. Diputados y senadores le entregaron libros, memorias de la década perdida con las imágenes de Néstor Kirchner, Cristina y Alberto Fernández y el manual de logros, dos años que cambiaron la Argentina. El diputado Sebastián Pareja dio detalles del encuentro que se extendió cerca de 3 horas.
3: Bueno, sí, el presidente...

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2: Continúa muy lenta la General Paz entre acceso norte y Lugones, en ambas manos. Por un lado, por obras de gas, y por otro, por un incidente a la altura de Superí, en la mano al Río de la Plata. Está colapsada Cantilo hacia General Paz. Panamericana, lo mismo, pero en sentido a Capital. En el tránsito hacia Provincia, buena circulación por Panamericana, 9 de Julio Sur y Autopista del Oeste, aún con demoras, también en 25 de mayo.
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3: Soleado mañana en Buenos Aires, temperatura mínima pronosticada en 10 grados, la máxima 18 grados. Para el miércoles, descenso de las temperaturas, 6 de mínima, 15 de máxima, también a pleno sol. Jueves, espléndido, 11 de mínima, 22 de máxima. Viernes, sábado y domingo, también muy buen tiempo en Buenos Aires, esperando que llegue la primavera y las flores. A las 19 horas, 6 minutos, temperatura 13 grados 8 décimas, humedad 52%.
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19:09, casi 10 minutos de este 14 de septiembre del 2026. Bienvenidos todos, abrimos puertas, ventanas y tranqueras al Volviendo a Casa. Aquí estaremos como todos los días, de lunes a viernes, entre las 19 y las 21, cerrando la jornada.

0: informativa, compartiendo un lindo rato juntos, jugando, escuchando cuentos, escuchando historias, escuchando música y pasándola bien también con ustedes. Bienvenidos al país en modo lunes, al país de los sueños compartidos e impunes, al país en el modo Joclender, al país del gobierno libertario que no puede eliminar las PASO, pareciera que se queda sin ese premio. Bienvenidos al país con los Juegos Sudamericanos en Rosario, al país tras una nueva reunión de gabinete, al país de Cristina con tobillera pero rodeada de amigos, al país de Mariano Recalde entre ellos, al país de los pillos de siempre, al país de los giles de siempre. Bienvenidos al país de Franquito Colapinto, que se mandó un carrerón en España, al país milagroso y catrasca, al país de la economía a dos velocidades. Bienvenidos al país a la espera de las grandes inversiones, al país a los tumbos, al país de los periodistas más malvados de la tierra. Bienvenidos al país a veces contradictorio y a veces no, al país que deseamos, al país que queremos, al país de la gente Spillman, al país de la catarsis de los lunes, al país del uruguayo José Gabriel Carvajal, que como siempre elige los lunes a su jugador de la semana. Bienvenidos todos al país más loco del mundo.
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0: Y saludo nomás a la pandilla de los días lunes, nuestro querido profesor Gubiniaski, más conocido por todos como Michael.
2: ¿Cómo vamos? Aquí estamos, ¿eh?
0: ¿Todo bien?
2: Y sí, un nuevo lunes en la Argentina, nunca es sencillo.
0: Y saludamos a la gente Spillman, hola, amigo.
3: Gerardo, muy buenas noches.
0: Y también al uruguayo José Gabriel Carvajal, hola, Uru.
4: Tato, ¿cómo va? Gusto saludarte.
0: Lo seguimos teniendo a Nachito de vacaciones, vuelve el viernes, creo que vuelve, ¿no? ¿Qué sabes, pupa de Nacho? Ah, el otro lunes, bueno. Así que, bueno, le esperamos que esté muy bien. Vi fotos de él, está de
3: mejor momento.
0: En su mejor momento, ¿no?
4: Habla mal, ¿no?
0: Qué bárbaro. Después lo pueden buscar en Instagram, pero está paseando un montón. Bueno, a ver, ¿qué decirles? Hoy, para mí, la noticia del día es que otra vez zafaron los malos. Uy. Otra vez zafaron los malos. Los Joclender. Los Joclender, porque hoy se conoció la sentencia de un juicio que ya de por sí era una vergüenza, porque llevaba 15 años de vida, un juicio que tendría que haber durado 6 meses, 4, 8, algo así, lógico, sensible, simple, que era el sueño de Sueños Compartidos, que era un fangote de guita que el Estado le daba a Eve de Bonafini y los Joclender en la Fundación Sueños Compartidos para que hicieran edificios, casas. Yo estuve en esos edificios hace algunos años, quedaron todos hechos pelota, nunca los terminaron, después hubo una segunda ronda donde supuestamente los iban a mejorar, pero la verdad que se hicieron recontra a medias, se giraron fondos a una constructora que resultó ser de Sergio Joclender. Bueno, fue un choreo a mano armada en el nombre de Eve Bonafini, que era intocable en la Argentina. Sí. Es más, el día que la llamaron a declarar, acuérdense que el juez arrugó porque ella hizo una marcha en Plaza de Mayo.
3: Exactamente, y se quedó en la camioneta, ¿te acordás, Tato? No quería bajar de la camioneta cuando fueron los funcionarios judiciales a informarle de la imputación.
0: Bueno, y el juez arrugó. O sea, dio resultado aquel gesto de ella. Bueno, hoy le dieron 2 años y 8 meses de cárcel a Sergio, a los Joclender, y a Josecito López, que bueno, que López ya había sido condenado en otras causas, igual que Julio De Vido, que se fue. Pero los Joclender, otra vez zafaron, porque ustedes saben que cuando las condenas son de menos de 3 años de cárcel, se cumplen de manera domiciliaria. Te quedas, no, ni siquiera, suspensiva, no vas preso. No vas preso, te quedás en tu casa y en todo caso informás que estás en tu casa o que estás de vacaciones en Córdoba o que estás... Ni siquiera es arresto domiciliario.
2: Claro, suspenso.
0: Un suspenso. No es suspenso.
3: Se fue caminando, Tato, hay una imagen, perdón, Miguel.
0: Sí.
3: Hay una imagen tremenda que está en la tele, por ahí la pueden ver en las redes también, de Jock Lender cuando sale del juicio. Él sale, hace unas declaraciones diciendo que era medio ridículo la pena que le dieron porque eran 60 millones de dólares, supuestamente el erario público que se había visto damnificado en la acusación, y le dieron menos de 3 años.
0: 60 millones de dólares, escucharon, ¿no? Lo que se afanaron los Jock Lender y Eve de Bonafini.
3: Es una introducción a la catarsis, además, esto.
0: No, es que es tremendo, pero es así. Es tremendo.
3: Y te contaba, y la imagen, imagínense que nos están escuchando, se iba caminando por las calles de Comodoro Py, cruza la calle como si fuese una persona que pasó, vendió pan a dos fiscales y siguió de largo. Se fue con una liviandad, Tato.
0: Sí, yo temo aburrir y aburrirme con esto, pero es el gran tema de la Argentina. Es el gran tema de la Argentina, la impunidad. Es una cosa de loco. Se afanaron 60 palos verdes y no pasa nada.
2: Además, 15 años después.
0: 15 años después. Bueno, en realidad, te diría que porque fueron 15 años después, los jueces apuraron porque tenían miedo. Creo que el martes ya estaban en condiciones de pedir la prescripción. ¿Sabes por qué, Miguel? Porque primero por la cantidad de años que pasaron, y después porque hace 6 años que la causa no se mueve. No se mueve un alfiler en la causa. Es un papelón lo que está pasando en el Poder Judicial. Un verdadero papelón. Que bueno, que hoy tuvo en los Jock Lender un caso testigo, también podríamos, después cuando hagamos la catarsis vamos a mencionar otros temas que tienen que ver con esto, pero no quería dejar pasar lo de Jock Lender, porque Jock Lender ha sido de una u otra manera compañero de nuestras vidas, Miguel. ¿Hace cuánto que convivimos con los Jock Lender?
2: Desde el parricidio.
0: Allá
2: todo
0: por
2: lo siniestro.
0: Acordate. ¿Hace cuánto? De la década del 80.
2: Pero fíjate que hay otro tema, que es el valor del periodismo. Pues fue nuestro conocido y compañero y amigo Nico Pizzi,
0: sí,
2: el que primero da a conocer el desastre de Sueños Compartidos.
0: Sí, claro.
2: Y lo sigue hasta el día de hoy.
0: Es verdad.
2: Entonces,
0: es verdad.
2: Sin el periodismo al que tanto se desacredita y agravia, ¿cuántas cosas no hubieran salido a la luz?
0: No, estoy de acuerdo. Está bien el lado. Es una mirada positiva.
2: Es, claro, y después tenemos el problemón de la justicia.
0: A mí me parece un drama espantoso. A mí me parece un drama espantoso que Nico Pizzi lo haya contado hace 15 años y que hoy el tipo se haya ido, como contó la gente, caminando como Pancho por su casa. Pero esa es la realidad. Eso es lo que pasa en la Argentina. Eso es lo que pasa en la Argentina. Bueno, obviamente que es uno de los temas del día. Vamos a volver en la catarsis sobre él. Pero bueno, es un poco lo que pasó. Hoy el gobierno, me parece que hizo una especie de aceptación de sus limitaciones, por lo menos en el corto plazo, a gente.
3: Sí, Gerardo.
0: Porque asumió que no va a poder eliminar las PASO. Hoy trascendió que hoy hubo varias reuniones. Hoy hay que decir que Milei trabajó, estuvo todo el día de
3: reuniones. Sí, fue temprano el gabinete, estuvo todo el tiempo, sí.
0: Hizo una reunión de gabinete temprano, después se reunió con los legisladores, y en la reunión de gabinete se hizo saber, no sé cómo fue la dinámica exacta, pero que hoy la prioridad del gobierno es en el Congreso aprobar el presupuesto del año que viene, cosa que no creo que tengan mucho inconveniente, porque no creo que haya ninguna sorpresa, los temas Malvinas, que son temas de poca conflictividad, los fondos para construir esa base en Tierra del Fuego, esa base naval o algo por el estilo, y los juicios contra los piratas que nos quieren robar el petróleo de las Islas Malvinas. Y lo digo medio irónicamente porque sí, es un poco así todo esto.
2: Sí, por supuesto. Además, el tema de Malvinas, la historia se lee desde el final. Una vez que esté construida la base,
0: sí,
2: ahí vemos si esto era así o no.
0: Debe
2: construirla.
0: Ah, sí.
2: Ahora, ¿qué hay ahí?
0: Bueno, pero bueno, lo cierto es que
2: una
0: en esa misma reunión se supo que el gobierno ha dejado para segundo plano, yo creo que para otra etapa de la vida, para el año que viene por lo menos, la idea de eliminar las PASO, porque no porque el gobierno no quiera, el gobierno quiere eliminar las PASO, pero sus aliados, tanto radicales, tanto del PRO, como los gobernadores, no quieren.
3: Había habido un pedido, Tato, en los últimos días, a varios gobernadores que si no apoyaban la suspensión o la eliminación de las PASO, no había acuerdo electoral. Pero claro, ¿cuál es el inconveniente de esa negociación? que cualquier gobernador que ha tenido, sobre todo en muchos casos, donde ha tenido relaciones bastante complejas con el gobierno en términos de entrega de fondos, en términos de acuerdos electorales, ¿por qué va a apoyar algo a priori sin una carta certificada después que haya un acuerdo tanto? Entonces, puede prestar sus votos y después que el gobierno no le cumpla, le ponga un candidato también a ese gobernador.
0: Claro.
3: Y en ese atolladero está el gobierno con un montón de semi-aliados, por llamarlo de alguna manera, en las cuales les pide que tengan un gesto, pero no queda claro después si va a haber un acuerdo o no. Es como, es una carta en blanco, es un cheque en blanco que le van a dar al gobierno.
0: No, no, yo creo que no se lo van a dar. Me parece que Patricia Bullrich es la que está, la que va a terminar primando en la idea de que no se puede hacer eso. Y que no está mal que el gobierno asuma que no puede hacer cualquier cosa, no puede hacer lo que quiere. Cuando uno está en un lugar de poder, puede hacer determinadas cosas hasta cierto punto. Después, bueno, tenés que, es así la vida, ¿eh? Uno no hace lo que quiere. Los patrones de estancia no hacen lo que quieren, porque siempre hay alguien que se te retoba, ¿eh? ¿O no, gurú?
4: Y sí.
0: Claro, no es que vos hacés lo que querés porque sos el dueño de la tierra.
4: Hay un potro contra el que no podés, al que no podés domar.
0: Hay un, siempre hay un potro al que no podés domar.
2: No, y es la clave de la democracia.
0: Exactamente.
2: Son los límites, claro.
0: Exactamente, así que bueno, son cosas con las que el gobierno tiene que aprender a convivir, ¿eh? Con el no. No es fácil para todo el mundo aceptar el no. Y bueno, le están diciendo que no a la suspensión de las PASO. Yo creo que el día de las PASO la gente se va a acordar de esto, ¿eh? A mí me parece un horror las PASO. Que nos obliguen a ir a votar en las internas de los partidos políticos me parece una cosa antigua del siglo XIX. ¿Qué sé yo? Pero bueno, es una opinión mía personal. Cada uno puede pensar lo que quiera. ¿Qué decís, Urú?
4: Pérdida de tiempo y gasto de...
0: De recursos. Obviamente, sí. ¿Estuviste viendo tenis? ¿Estuviste viendo a Zverev?
4: Estuve viendo fútbol, estuve viendo un poco de tenis también, sí.
0: La final del abierto de Estados Unidos, del US Open, que ganó el alemán Zverev.
4: Zverev, segundo gran slam de este año.
0: Aprovechando que no están ni el 1 ni el 2.
4: Claro, porque, bueno, recordemos que Alcaraz sí lo jugó, pero se quedó en el camino.
0: Y porque está recién volviendo de una lesión.
4: Recién volviendo y no llegó a la instancia. Y mientras tanto, Zverev aprovecha. No está Sinner lesionado. Gana, a ver, que los otros no estén, no es un problema de Zverev.
0: No, a mí me parece muy bien que el tipo aproveche la oportunidad, porque el gran karma justamente de Zverev. Y yo creo que esto es una lección de vida para todos. El gran karma de este Zverev, que es un alemán altísimo, siempre ha venido acá a Buenos Aires, yo lo he visto jugar.
4: Sí, claro.
0: Juega bárbaro, pero claro, Sinner y Alcaraz son como de otra dimensión.
4: Técnicamente, yo creo que está a la altura estaría a la altura de pelearles a Sinner y Alcaraz.
0: Pero no de la cabeza.
4: Pero no, claro. Muchas veces los problemas emocionales, si él lo ha aceptado, han terminado alguna crisis interna y personal que ha modificado su rumbo. La cuestión es que a mí es un tenista que me encanta ver jugar.
0: Sí, claro, juega muy lindo.
4: Ofrece buenos partidos en términos generales. Ahora, así como de pronto domina con un ejercicio del tenis magnífico, después lo ves derrumbado. Rumbarse el set siguiente, vos decís, che, ¿este es el mismo?
0: Sí. Bueno, tiene las, o por lo menos tenía las debilidades de control personal, de control emocional, que no tienen ni Sinner ni Alcaraz. Pero me parece que es una lección esta de, che, no es que si no puedo ser el uno o el dos, no pasa nada. Y esperás tu oportunidad.
4: Y esperás, porque el deporte es así, no es lineal. Esto que hablabas...
0: La vida es así, gurú.
4: Por eso. A ver, convengamos, es muy difícil encontrar otra era en el tenis, como en cualquier deporte, con un dominio tan abrumador durante tantos años, de tres tipos como fueron Federer, Nadal y Djokovic.
0: Sí, claro.
4: Probablemente el dominio de Sinner y de Alcaraz sea diferente. No estoy diciendo menor, tan prolongado en el tiempo. No lo sé, porque las variables del deporte como el de los de la vida...
0: pero amenaza con ser largo.
4: Amenaza con ser largo, pero no lo sabemos.
0: No.
4: Mientras tanto, el que cree que como puede ser largo, baja la guardia y perdió de antemano.
0: Y perdió la oportunidad, mirá este hombre, ya ganó dos Grand Slam.
4: Ya ganó dos Grand Slam. No es poco, ¿eh?
0: Es un montón.
4: Es un montón. Y ayer ganó una buena final con autoridad a 4 sets frente a Bill Shelton, el sueño americano que otra vez no pudo hacer. Recordemos que desde Andy Roddick, en 2003, que un norteamericano no gana el US Open.
0: Y hace un montón, mirá.
4: Único no europeo desde entonces hasta ahora que lo ganó, ¿sabes quién fue?
2: ¿Quién?
4: Del Potro.
0: Ah, claro, sí, Delpo, qué grande. Que ayer estaba de comentarista.
4: Está de comentarista, ha debutado como comentarista
0: en la cadena. Qué bueno,
4: sí,
0: está muy bien.
4: Sí.
0: Tiene facilidad, se ha ido firmando. Me gustó. Bueno, supongo que nuestros oyentes también habrán visto o escuchado.
4: Y cerré el domingo viendo a Racing en la cancha de Huracán, Tato, pero si vos querés de solo, borro una parte de mi vida el domingo. Con el frío que hacía, yo la borro, ni me acuerdo de eso.
0: ¿No te parece a gente, Spielman, que el uruguayo venga con esto?
3: Ay, Dios
0: con
3: mío.
0: Con esta chicana.
3: Me pareció bajo, José Gabriel.
4: No, de ninguna manera. A ver, podría...
3: Sí, podría hablar de otros.
4: Tengo para repartir.
0: Podés hablar de Independiente también, ¿no?
3: Que fue mal Independiente también.
4: Empató con San Lorenzo, no, en un partido que ganaba. Y
2: dos desgracias. San Lorenzo e Independiente.
4: Sí, tal cual.
2: Las dos.
0: Qué bárbaro. Mirá,
4: si no fuera porque está vinculado al diablo, la película de este Independiente sería la de Mi Pobre Angelito. Parece Mi Pobre Diablito. Viste, el chico abandonado por sus padres, sí, en algún momento de la historia.
3: ¿Tan mal le está Independiente yendo, José?
4: No, está entre los clasificados. No es que le va tan mal, pero da la impresión de que se autoboicotea todo el tiempo Independiente en el último tiempo. Políticamente y
3: deportivamente. ¿Elige presidente ahora cuándo? En breve, ¿no?
4: A fin de año, en diciembre.
3: A fin de año, claro.
0: ¿Y qué tenés? ¿Qué
3: ya sabía que algo me iba a salir.
0: Él se hace el que sabe de fútbol.
3: No, sabía por... Porque conozco a alguno de los que se van a postular, Claudio.
0: ¿Y de qué? Fórmula 1 no viste tampoco el fin de semana.
3: Que con la Pinto salió séptimo.
0: Sí, muy bien. Carrerón hizo.
4: Hizo buena carrera, largó noveno y terminó séptimo. Su mejor carrera ha sido Canadá, que fue sexto, recordemos.
0: No, pero fue una gran carrera porque clasificó noveno. Clasificó noveno.
4: A eso voy, clasificó noveno.
0: Un montón. Superó
4: dos posiciones.
0: En la largada superó dos, ya enseguida nomás, dos posiciones.
4: Hoy alguien, un periodista de automovilismo, criticaba el autódromo. Pregunté por qué, porque la verdad no. Un autódromo.
0: Nuevo, la primera vez que se corre.
4: Y lo que me decían es un autódromo en un tiempo donde. La velocidad de los autos hace que sea muy difícil los sorpasos. Hicieron un autódromo nuevo en el que es más difícil pasar que en Mónaco.
0: Sí, no se pasó prácticamente nadie.
4: 4 o 5 veces creo que hubo contra 10 en Mónaco. O sea, si tiene menos sobrepaso este circuito que en Mónaco, estamos en problemas,
0: ¿no? Era muy lindo, nuevo. Tiene una curva espectacular, gigantesca. Pero es verdad.
4: La famosa monumental.
0: Eso. Si no se puede sobrepasar, no tiene gracia.
4: Con el agregado emotivo de la bandera argentina que le alcanza un operario
0: mecánico,
4: de la pista.
0: ¿Sí?
4: Un operario de pista.
0: Eso.
4: Mendocino.
0: Ah.
4: Que hace 26 años que vive en Madrid.
0: ¿Y cómo terminó ahí adentro haciendo eso el tipo?
4: Y se fue a Madrid hace 25 años, seguramente por las razones por las que se fue tanta gente hace 25, 26 años. Y hoy escuchaba una nota que le hicieron en otro medio y el tipo dice que su intención no era que Colapinto agarrara la bandera, sino mostrársela simplemente. Y Colapinto para, él se la da y dice, ahora hasta mi hija por las redes sociales, porque Colapinto la saludó, es famosa, dice.
0: ¿Qué pillo que es Colapinto? A mí me impresionan esos tipos que tienen... La ductilidad del carisma, ¿no?
2: En el auto y fuera de él.
0: Es evidentemente un tipo carismático, un tipo mala onda, ni la mira la bandera.
4: No, mira, tal cual.
0: Este la agarró, la llevó a pasear. Es un tipo que sabe la importancia de lo gestual. No todo el mundo lo aprende tan rápido y él lo aprendió enseguida y es un nene.
4: Sí. En una carrera ganada otra vez por... Kimi Antonelli, el líder de la Fórmula 1.
0: Ah, sí.
2: Eso es espectacular también, ¿eh?
4: En dos temporadas ha ganado más carreras que en 7 su compañero de equipo, que era el gran candidato al título, Russell.
0: Sí, nace el fenómeno del año, sin duda, que es Antonelli. Pero bueno, lo de Colapinto es extraordinario, así que vamos a estar muy pendientes de él, por supuesto que sí, en lo que viene. Y bueno, y después no hay mucha... Hoy el gobierno no anunció más nada. El gobierno está... De alguna manera, gente muy atento a la evolución de lo que pasa en el Congreso, porque no piensa modificar nada. En términos económicos, no va a pasar más nada.
3: No, de hecho hoy hubo dos reuniones del presidente. Uno con el gabinete, que hablaron del tema económico, Tato, pues estaba también Luis Toto Caputo, estaba Sturzenegger, y después estuvo con diputados y senadores, donde parte del leitmotiv era hablar de economía, Tato, y el gobierno... No cree que haya que tener nuevas medidas. Cree que van a florecer las buenas noticias de acá a fin de año y sobre todo el año que viene, y que esto va a seguir mejorando. O sea, no había anuncios a corto plazo, por lo menos.
0: El anuncio fue que no va a haber anuncios.
3: Claro, exactamente. El presidente una vez más ratificó el rumbo y que este es el rumbo, estas son las medidas, las que hay.
0: Esto es lo que hay.
3: Esto es lo que hay, exactamente.
0: Qué bárbaro, ¿no? Venimos de tiempos tan, tan disímiles en este sentido. Pero bueno, tenemos un gobierno que ha trazado un rumbo económico y que cree que es suficiente. Tiene una gran ventaja, que yo creo que es la única manera de explicar que puede hacer esto, que es que del otro lado, por ahora, no hay nada. Es el tal tren fantasma
3: nada,
0: del otro
3: ratito.
0: Lado. Se están peleando encima entre sí, es una cosa... Bueno, ahora se viene la catarsis y vamos a hablar un poco de lo que está pasando en el kirchnerismo. Entonces, es el tren fantasma. Sí. Del otro lado tiene el tren fantasma y por eso se puede dar el lujo político de, en términos económicos, decir, está ordenada la economía, no toco más nada. Pero bueno, la calle necesita movimiento, necesita una agilidad que bueno, de alguna manera se va a generar, de alguna manera, o se tiene que generar. Vamos a ir al informativo, y a la vuelta del informativo seguimos, tenemos un programa hermoso por delante, así que no se escapen. Esto es Volviendo a Casa, esto es Radio Mitre, y ya venimos.
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7: Cielo algo nublado en Buenos Aires, 13 grados 8 décimos la temperatura. ...19:31 la hora de la vuelta a casa con radar de tránsito Mitre.
8: Continúan las demoras en General Paz entre acceso norte y Lugones, en ambas manos por obras de gas que se están realizando hasta el día de mañana, inclusive. Y por un incidente vial a la altura de Superí, en la mano al río de la Plata, las obras se realizan en tres carriles derechos sobre Lugones en la curva de conexión desde General Paz, debido a que quedan solamente tres carriles habilitados al tránsito. Recordamos que 18 calles van a cambiar de sentido de circulación desde mañana en Caballito y Almagro para adaptar las calles a la futura línea T1 del Trambús, el transporte eléctrico que unirá Pompeya con Aeroparque.
7: Indignación e impotencia de los comerciantes de Ushuaia piden que se libere de forma urgente la circulación en el centro de esa ciudad. La Cámara de Comercio cuestionó el corte de la Avenida San Martín por el conflicto docente. Advirtió que las ventas cayeron cerca de un 50%. Piden modificar la protesta. Los comerciantes reconocieron el reclamo de los maestros, pero cuestionaron el bloqueo de una de las principales arterias comerciales y turísticas. Restaurantes y comercios resultan perjudicados porque turistas y vecinos dejaron de circular por toda la zona. Desde la Cámara de Comercio de Ushuaia afirmaron que el sector acumula más de 24 meses consecutivos de caída en las ventas por culpa de estos bloqueos. Cielo algo nublado en Buenos Aires, 13 grados 8 décimos la temperatura, 52% la humedad.
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21: Jefe del equipo, que esos que hablan por
22: el ingeniero,
21: y le decía, no, yo no quiero, no lo voy a dejar pasar, no, de ninguna manera. Un mal llevado total, celoso, porque a Colapinto le fue muy bien y salió séptimo. Tomá. ¡Franchute!
22: En una situación inversa, ¿qué dirías, Tato? Siempre tenés que pensar eso.
21: Siempre del lado de Franquito.
22: No, está bien, pero si fuera al revés, si le piden a Franco que lo deje pasar a Gasly.
21: ¡Jamás!
23: ¡Gerardo!
24: Puesto número 4.
21: El puesto número 4 de la catarsis de hoy es para...
23: ¿Para quién, Gerardo?
21: La inteligencia artificial. Yo creo que esto es culpa de Miguel Winiaski y de Carola Gil.
23: Ah, fueron ellos, Gerardo. Comparto.
21: ¿Estás de acuerdo?
23: Sí,
21: hoy cayeron 8% las acciones de las empresas de inteligencia artificial. Hay un gran revuelo en todo el mundo porque hace varios días que Carola y Miguel vienen contando de algunos líos que hay en las empresas de inteligencia artificial, sobre todo a partir de la declaración de uno de los creadores que teme por la evolución y el peligro que puede llegar a generar el crecimiento de la inteligencia artificial.
22: Era Jacob, ¿no?, Coxon, que se había ido de Anthropic, de una de las más poderosas de la CIA, pero ahora se sumó Sam Altman, que es como el creador.
21: Claro.
22: ChatGPT.
23: Sí, sí, sí.
22: Y dijo, esto podría complicarse.
23: Y Elon Musk le contestó, tiene razón, lo habrás visto.
21: ¿En serio?
23: Claro. Elon Musk le contesta, tiene razón a lo que cuenta muy bien Miguel. Es impresionante.
22: Y Trump a la vez le contestó.
21: ¿Qué le dijo?
22: Son enfermizos a los que hablan de los peligros de la inteligencia artificial.
21: Trump está en contra tuyo y de Carola. Claro. Esto empezó, yo lo recuerdo,
22: bueno,
21: la semana
22: que
21: pasada,
22: no sea...
21: en este programa, con Miguel y Carola, preocupadísimos por la evolución de la inteligencia artificial. ¿A dónde? ¿Quién le va a poner un freno? Bueno, se lo está poniendo el mercado. No es menor, ¿eh? Es un dato a tomar en cuenta. El mercado dijo, bueno, entonces no compramos más acciones de la inteligencia artificial. 8% cayeron hoy las acciones, que es un montón de plata. Es un vagón de plata.
22: La inteligencia artificial es una maravilla sorprendente, pero naturalmente genera inquietud por múltiples razones.
21: Ese. Puesto número 13 para...
24: ¡Puesto número 3!
21: El Racing Club de Avellaneda. Bueno, volvimos a perder contra Huracán, como decía el Uru. Vamos último de los últimos de los últimos. El equipo está perdido. Los jugadores son un desastre uno detrás del otro. No hay un solo refuerzo ha funcionado, que es el 4, que ahora encima está lesionado.
22: Canavo.
21: Después son todos un desastre, incluyendo a Maravilla Martínez, que se apagó. Yo creo que en gran parte es culpa de que no tiene a nadie que le tire un centro, como sí tenía antes, pero es una sombra de lo que fue Racing. Hace poquito éramos campeones de la Sudamericana, un equipo hipercompetitivo, finalistas de la Copa Argentina, y de golpe...
22: No, pero además codeado cada fin de semana
21: con cualquiera.
22: Por el título siempre,
21: con grandes jugadores.
22: Dijiste, campeón de la Copa Sudamericana.
21: Sí.
22: Además, ganando muy bien.
21: Muy bien.
22: Un equipo que jugaba muy bien al fútbol, un gran plantel.
21: Esto te demuestra que Estás en la felicidad también dura un ratito en el mundo del deporte, ¿eh? Con todo.
0: En ese plantel, como número 5 pasaron Santi Sosa, Aníbal Moreno, Nardoni.
21: Ah, ahora hay uno que no sé ni cómo se llama. Porque es así.
0: Lionel Pérez.
21: Es así, es como dice el Uru. Tuvimos de los mejores 5 de Sudamérica. 3 seguidos.
0: Sí, no solamente el 5.
21: No, ya sé, pero por depositar un puesto.
0: De Gabriel Rojas, el 3, decíamos que debió haber sido parte de la selección.
21: Sin duda.
0: Y lo sigo pensando.
21: Yo también.
24: Puesto número 2.
21: ¿Puesto número 2 o puesto número 3?
23: No, 2.
0: 2.
21: Ya hicimos el 3.
23: Sí.
21: Puesto número 2 es para...
23: ¿Para quién, Gerardo?
21: Para la guarida de Cristina. Ahora se supo que Mariano Ricalde se mudó al piso de abajo de Cristina Fernández de Kirchner. Hoy, la Cámara Nacional de Casación Penal confirmó que debe avanzar, porque habían apelado. Este país es una joda. La justicia es una joda. Bueno, hoy finalmente confirmaron que están en condiciones la justicia de decomisar los bienes de Cristina. ¿Cuándo pasará? Bueno, yo ya me cansé de decirles, no hay nada que lo detenga. Cristina va a ir a la corte, va a ir a la OEA, a la ONU, a Marte, a pedir que lo frenen. En algún momento ocurrirá. Por las dudas, los kirchneristas le están comprando todos los pisos. El de abajo, el de arriba y seguramente el de ella, cuando puedan comprarlo. Está ahora Mariano Recalde en el piso 1, en la otra mitad del piso 2. Cristina vive en la mitad del piso 2. En la otra mitad ya se sabe que había una militante de la Cámpora. Seguramente comprará algún otro alcahuete el piso 3 y algún otro lo que queda del piso 1 y comprarán todo el edificio. Esto es lo que va a terminar pasando, cosa que el día que Cristina se quede sin la propiedad de su propio piso pueda simplemente caminar por la escalera y mudarse a otro departamento. Esto es lo que están armando, mamita. Y finalmente...
24: ¡Y en el puesto número 1!
21: En el puesto número 1. De la catarsis de hoy.
23: ¿Quién, Gerardo?
21: 14 de septiembre del 2026. Es... Para... Para los hermanitos Jocklender. Ay. Bueno, al final zafaron, ¿eh? Estuvieron presos unos días en el 2013. Son por este tema, ¿no? Todos sabemos que ya estuvieron por matar a sus padres. Pero bueno, cuando empezó la investigación estuvieron unos días presos y finalmente zafaron, condenados hoy a 2 años y 8 meses de prisión por sueños compartidos. Se afanaron mucha guita, ¿eh? Porque hoy leí algunos medios que hablaban de 200 millones de pesos. Sí, 200 millones de pesos de hace 15 años, cuando ocurrió esto. Hoy hay distintos cálculos, pero estamos hablando, vos decías 200 mil... ¿qué cálculo dijiste vos? 200 millones de...
23: 60 millones de dólares.
21: 60 millones de dólares,
23: el perjuicio,
21: perdón,
23: para el Estado, bueno, entre obras que no se hicieron, etcétera, ¿no?
21: Hay distintos cálculos, pero como sea, es un fenomenal gasto de guita. Acuérdense, iban a construir unos edificios con fondos del Estado, recibieron los fondos del Estado, parte de esos edificios los construyeron, como los decíamos, era cerca de la cancha de San Lorenzo. Y después quedó todo medio abandonado, quedó todo por la mitad y finalmente no hicieron un corno. Y encima se llenaron de plata. Ede Bonafini se debe estar matando de risa en su tumba, porque no llegó a esta instancia porque tuvo la oportunidad de morirse antes. Los jueces con ella no se atrevían, y con los Jocklender finalmente, después de tantos años, tampoco, porque le dieron 2 años y monedas de prisión en suspenso, no irán a la cárcel y se nos están matando de risa. Encima terminó de leerse la sentencia y Sergio Jocklender salió y habló con los medios canchereándola como si hubiera sido declarado inocente. Una cosa.
22: La condena en suspenso es en suspenso, pero es una. En suspenso,
21: pero es culpable.
22: Prisión, pero es una condena, claro.
21: Por supuesto, es culpabilidad lo que han decretado. Lo que pasa es que, como suele ocurrir en este país, con una pena tan pobre que lo que es una condena en realidad no lo parece. No lo parece.

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1: ¡Ay! Esto es la tecla M para la selección. ¡Ja, ja!

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2: Este juicio es una vergüenza, y lo que es más vergonzoso, pensar que si así actúan con los corruptos, este país no tiene remedio. Señores, no tenemos justicia. La justicia la manejan los corruptos. Si no, no hay explicación. Este señor Schocklender salió riéndose de todos nosotros. Sí. Sueños compartidos a nosotros nos parece una pesadilla. Susana de Barracas.
3: Gracias, Susana. Viste, también se quedó impactada con la risa de Schocklender. Por lo menos callate la boca, andate en silencio rápidamente a tu casa y no hables más. La canchereaba el tipo. Más mensajes.
4: Hola, Tatito, te habla Marcelo de Flores.
3: Hola, Marcelo.
4: La justicia no es una vergüenza, es corrupción. Son tan corruptos como la clase política. Si tuviéramos una justicia, aunque sea el 30% de los jueces honestos, la mitad de la clase política y empresarial estarían presos. Es así. Pero bueno, sigue la joda nomás.
3: Sigue, claro que sigue. Sigue y sigue.
5: Tato, menos mal que vos decís todo lo que pensamos muchos. Es indignante lo que pasa con la justicia. Hasta que eso no cambie, este país no cambia más. Les mando un beso grande. Soy Graciela de Villa del Parque.
3: Gracias, Graciela, querida. Graciela de Villa del Parque. Mañana entra al Congreso, agente, el presupuesto 2027. Así como decíamos, que han retrocedido porque no tienen los números para poder eliminar las PASO, que es lo que quiere el gobierno, sí van a avanzar con el presupuesto 2027, que entiendo que prevé una pronunciada baja de inflación, que ya se está viendo este año, pero no sé cuántos prevén para el año que viene. Atentos con eso, porque mirá. Ya te voy a decir, pues lo estoy viendo acá un artículo de la inflación prevista. La economía prevé un crecimiento de entre el 3 y el 5%, lo que habla de una caída respecto del año anterior, que preveían entre un 4 y un 6, pero la inflación están previendo, ya te digo, ya les voy a decir exactamente cuánto prevén de inflación para el año que viene. Pero seguimos con la inflación en baja, en baja. Bueno, ya se los voy a decir. ¿Más mensajes? Dale. Ah, no, ahora vamos a ir a buscarlo. Fíjate si encontrás el dato ese. Pero seguramente va a ser una baja de la inflación y una baja del crecimiento de la economía. Insisto con esto.
6: Sí, el proyecto, acá lo estaba buscando, acá lo encontré finalmente. Bien. Una inflación inferior al 20%, alrededor del 16%, para el 2027,
3: y bueno,
6: Tato.
3: Es que sí, porque si está...
6: 1,25 mensual es lo que estiman.
3: Eso te iba a decir. 1,25 mensual es probable. Si siguen con esta política de retracción monetaria, se va a llegar a eso.
6: Un crecimiento del PBI entre el 3 y el 5% para el año electoral. Se ratifica el compromiso del equilibrio fiscal y el freno de la emisión monetaria. Estos son un poco el adelanto que dio el gobierno sobre el presupuesto
3: de 2027. A ver, pará, ¿no? Vamos por partes, porque es muy importante. Dale. Esto, porque el gobierno pretende cumplir esto. Crecimiento de la economía entre el 3
6: y el 5%,
3: que es un crecimiento, pero bajo.
6: Sí,
3: bajo.
6: Sí, no es tan alto.
3: Bueno, no es su crecimiento que se sienta en la esquina. Sí, es un crecimiento bajo, porque piensen que es el crecimiento del promedio de la economía. Y estamos viendo cómo, en teoría, porque no las vemos, pero están viniendo inversiones para minería, campo, petróleo y demás, con lo cual no están previendo, no quiere decir que no ocurra, después por ahí ocurre. No están previendo que haya un mayor movimiento en la calle, en las calles del conurbano, por decir algo.
7: Y sí, sería difícil de prever y mucho más de asegurar.
3: Exactamente. Eso es en cuanto a crecimiento. En cuanto a inflación, decías, ¿menos del 20?
6: Sí, menos del 20 está todo. Bueno, según eso, el borrador eso... que va a mandar Economía y que cuentan varios de los colegas, debajo del 20%, solo del 16%, 1,25% por mes, Tato. Bueno, el crecimiento que hablábamos del 3,5% como cuestión general, Tato. Y después, por supuesto, la no emisión monetaria, que es un mantra, es un dogma para el presidente.
3: Y lo van a mantener.
6: Mantener, por supuesto, el equilibrio fiscal, ¿no? El superávit fiscal en este caso. Sí. Son dos cosas que para el presidente han sido, desde que llegó al poder, dos cuestiones absolutamente trascendentales por arriba de todas las otras discusiones que quieras de cualquier orden.
3: Sí, en algún momento se especuló, en realidad especulamos un poco los periodistas, especulaban los economistas, los analistas, con que el gobierno iba a ceder un poco porque se venía el año electoral. Lo que están diciendo entonces con el presupuesto para el año que viene es que no van a ceder un corno, que esto va a seguir igual y que este es el camino para salir adelante. Cada uno, por supuesto, tiene derecho a estar de acuerdo o derecho a no estar de acuerdo. Pero esto es lo que está planteando el gobierno. Para que la Argentina salga de adelante, tenemos que seguir así un tiempo más. Un tiempo más. Vamos al informativo y seguimos. Dale, estamos volviendo a casa.
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10: 21 minutos, cielo algo nublado en Buenos Aires, 13 grados, 8 décimos la temperatura. Va sobre el encuentro de Milei con legisladores libertarios. Desde Casa Rosada recibimos el informe de uno de nuestros acreditados.
11: Según fuentes parlamentarias, indicaron a la salida del encuentro que el objetivo de la reunión con el presidente fue para despejar microclimas desestabilizadores. Indicaron durante la exposición de Milei, analizaron el libro de Henry Hazlitt, La economía de una elección, que cuenta con el prólogo escrito por el presidente. Al respecto, la diputada Juliana Santillán dio más detalles de dicho ejemplar.
12: Lo que tiene que ver con la iniciativa de que Argentina esté en el mejor de los mundos en cuanto al objetivo y al rumbo, y que los argentinos, digamos, nunca van a volver hacia atrás, sabiendo lo que nos ha costado poner un país en equilibrio fiscal, en términos económicos y sobre todo también en no generar gasto público. Hemos analizado a los autores, como te dije, Henry Hazlitt. Hemos hablado estrictamente de términos de que nos había pedido el presidente que leamos el libro para el día de hoy. Lo hemos hecho, lo hemos analizado.
11: Jorge Moure, Mitre informa primero.
10: Juicio al Piti Álvarez, se reanudó el debate.
13: El abogado de la familia de Cristian Díaz, el hombre que fue asesinado por Piti Álvarez, Fabián Améndola, dejó en claro que a esta altura ya no hay posibilidad de suspensión del litigio tal y como pretende la defensa del cantante.
14: No, ya suspender el proceso no se va a suspender.
15: No.
14: Vamos a llegar a una sentencia y brevemente, en poco tiempo. Y el planteo de inconstitucionalidad, bueno, es un planteo que se tendrá que resolver después por ante el Superior Tribunal de Justicia de la ciudad, pero no, eso no habilita la suspensión del proceso.
13: Alan Zurita, Mitre informa primero.
10: Viento del norte a 10 kilómetros en la hora, la presión 1015 decimal 7 hectopascales, cielo algo nublado, 13 grados 8 décimos la temperatura, 52% la humedad.
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0: seguimos volviendo a casa a las 20 horas 4 minutos de este 14 de septiembre del 2026 y abrimos la segunda hora como lo hacemos habitualmente, eligiendo nuestras fotos del día o una foto de todo lo que ha pasado como para sintetizar o acercar las cosas que han pasado en esta jornada. Abrimos como de costumbre con nuestro querido Michael Miguel Buñaski.
1: Magdalena Sierra. ¿Quién es Magdalena Sierra?
0: ¿Quién es Magdalena Sierra?
1: La intendenta de Avellaneda, es la esposa de Jorge Ferraresi, que dejó el cargo de intendente porque se colocó a sí mismo como jefe de asesoramiento institucional.

0: siempre estando ahí presente.
1: Al estadio, por ejemplo.
0: Claro. No,
2: y ella como intendenta con el poder de decir, ahora esta sala tiene, va a tener mi nombre.
0: ¿Qué deformación de ego, ¿no?
2: Sí, y de política, ¿no? De criterio político.
0: Increíble, increíble, la verdad que sí. Increíble. Agente, ¿tu foto del día?
3: Mi foto del día va a ser la tapa de un libro, Tato, que se llama La economía en una lección, de Henry Hazlitt. Sí. Se ríe Miguel Buñasqui porque lo hablamos fuera del micrófono, así que Michael, interrumpime cuando quieras. Es obviamente un liberal, un economista liberal libertario, y básicamente toma varias cuestiones que son las que generalmente repite el presidente, varias ideas que repite el presidente, vinculados obviamente a, bueno, la obra pública, desmitifica, por ejemplo, la idea, eso lo plantea este autor, de que tener gasto gubernamental en infraestructura, puentes, carreteras, cree riqueza por sí mismo, plantea una idea que es la idea de las ventanas rotas de las que habla el presidente, la idea de que se activa la economía si, por ejemplo, el panadero tiene que pagar el vidrio para arreglarla. Si un vándalo rompe la ventana de una panadería, el panadero debe pagarle al vidriero para arreglarla, y eso parecería que activa la economía. Es una teoría que el presidente lo usa un montón.
0: Volvé al ejemplo, ¿cómo es?
3: El ejemplo es el siguiente, ¿no? Explica que la destrucción no genera ni empleo ni riqueza, este autor, Tato. Entonces, pone un ejemplo, que dice que si un delincuente rompe una ventana de una panadería, para intentar robarla, por el método que sea, el panadero tiene que pagar al vidriero para arreglarla, y eso da la sensación de que activó la economía porque tuvo que mandar a arreglar el vidriero.
0: Claro.
3: Bueno, él desmitifica, es un ejemplo que pone como la idea de cómo se activaría una economía de manera positiva.
0: El vidrio se rompió, ya dejó de servir.
3: Pero es la teoría de las ventanas rotas, por ahí Miguel lo puede explicar mejor que yo, pero eso es lo que entendés, la falacia de la ventana rota.
2: Simplemente, claro, la falacia de la ventana rota, que la destrucción es pérdida. No genera ganancia, aunque determine unas tareas concatenadas.
0: Claro, aunque genere una en lo muy inmediato la sensación de que hay una vitalidad en la economía, en realidad no hay una vitalidad.
3: Exactamente.
0: Pues se rompió la vitalidad.
3: Exactamente. El presidente usa un montón esta hipótesis, y este libro de Henry Hazlitt fue el libro que le regaló a los diputados y a los senadores en una reunión que tuvo hace un mes con ellos, y hoy, que volvió a reunirlos, hizo hincapié en si habían leído este libro, justamente, y si lo habían estudiado los 95 diputados, fueron 80 y pico, los que fueron hoy, y los casi 21 senadores, que hoy fueron unos cuantos, creo que fueron 18 o 19, se habían estudiado y habían visto este libro que les había regalado la vez anterior, por eso...
0: ¿Lo habían estudiado?
3: Algunos sí, apareció increíblemente. Virginia Gallardo, por ejemplo, que es diputada por Corrientes, apareció con ese libro haciendo un video. Hay algunos que me consta que sí lo leyeron. El presidente se los había regalado a todos, había llevado tanto unas cajas con La economía en una lección de Henry Hazlitt, es una tesis.
2: Si alguno se le traspapeló y tienen que mostrar genuflexión, está en la web. Está
3: sí, se puede conseguir online.
2: O sea que si alguno lo perdió y tienen que mostrar al presidente que lo obedecen, no hay excusa, pues está en la web.
0: Pero escúchame una cosa, si vos sos parte de un gobierno, fuera de broma, y el presidente te regala un libro, lo
3: tenés que leer.
0: No, pero además digo, te dan ganas de leerlo.
3: ¿Y sí?
0: Porque querés entenderlo mejor al tipo. A mí me dan ganas de leerlo solo porque soy periodista, para entender qué es lo que quiere decir este señor.
3: Bueno, ¿te acordás de Precios Cuidados, por ejemplo? Bueno, hay una parte donde Hazlitt habla especialmente de la falsedad que es la fijación de precios máximos.
0: Bueno, eso
3: son todas cosas que lo hemos escuchado al presidente hablar.
0: Eso lo hemos comprobado in situ todos los argentinos.
3: Exactamente.
0: El aumento de precios. La energía, Miguel, la energía, el tiempo, la propaganda que se gastó en el cuento de los precios cuidados, que fue una chantada fenomenal que no frenó ningún precio. Iba a decir una mala palabra, mirá, me caliento. Casi fue una chantada los precios cuidados.
2: Casi al contrario. Este libro es de 1946 y tuvo un impacto. Esos son los sofismas de la economía.
0: Ya.
3: Exacto.
0: Interesante.
3: La última teoría, la inflación como impuesto. Lo han escuchado decir el presidente Milei, que el mayor impuesto que ha bajado no es el IVA, ingresos brutos, que es provincial, no es ganancias, sino la inflación. Eso es una teoría también de Hazlitt, y lo expresa en el libro. Obviamente hay mucho de teoría económica que se me escapa por ser económico, pero bueno, me parece una foto del día súper interesante, tanto porque los diputados y senadores...

0: Se supone que tienen todos en su casa este libro y se supone que lo deberían haber leído para ir a la reunión de hoy.
1: Claro. Uru, ¿tu foto del día?
2: Mi foto del día es la de Federico Beligoy, director nacional de arbitraje.
1: Ajá.
2: Que defendió el trabajo de Gariano y Truco, los árbitros de Atlético Tucumán y River. Así estuvo bien expulsado el futbolista Nicola de Tucumán, pero no Arambarri, también uruguayo de River. Y Federico
1: Beligoy. Ahí se lo salvaron.
2: Ahí se lo salvaron. Beligoy salió hoy a defender el trabajo de Gariano y de Truco, diciendo que va a llevar a la justicia a quienes defendieron falsas informaciones sin ningún tipo de sustento, falacias, habló de falacias también, y deberán responder por ello ante la justicia. En realidad, lo que puede haber hecho el periodismo, en todo caso, es una interpretación de la norma, de la ley, pero de ahí a instalar falsa información y que va a perder el tiempo en llevar a la justicia a los periodistas, Federico Beligoy. Pero ¿cómo, Federico? ¿Vos no pertenecés a la AFA también, donde tu jefe trata de eludir todo lo que puede de esa justicia, y vos ahora querés llevar periodistas,
1: claro,
2: a la justicia?
1: Por
2: el arbitraje de un partido de fútbol. Y la otra pregunta, fíjate, que te hago, Fefo.
1: ¿No tiene potrero ese tipo?
2: No debe tener, no tiene nada, en definitiva. Es el representante del tiempo más descompuesto de la historia del fútbol, del arbitraje en el fútbol argentino. Y te hago una pregunta, ya que hoy sí pusiste o hiciste público los audios del VAR y del árbitro. ¿Por qué no haces esto todos los fines de semana con todas las jugadas polémicas, como prometiste hace 4 o 5 años, que ya eran, que ya venían, y después cuando hay un partido polémico en donde son tus discípulos los que terminas haciendo cualquier tipo de macanas, nunca nos enteramos de los audios entre el VAR y el árbitro de cabina? ¿Por qué no te dejas de embromar con esto de llevar periodistas a la justicia tratando de instalar la idea de la amenaza o la del silencio en definitiva? Porque además estamos hablando de la opinión de una jugada sobre una expulsión, como si la justicia no tuviera cosas más importantes que hacer, como entre otras, por ejemplo, investigar a tus jefes, a Tobillino y a Chiqui Tapia. En contraposición, y termino acá rápidamente, Tato, en contraposición, la Premier League asumió hoy un error de interpretación en una norma, la de la posición adelantada en el clásico Manchester City, con una jugada en la que ganó. La posición adelantada era de Enzo Fernández, lo marcaba Lisandro Martínez.
1: Contra el clásico, una jugada de interpretación, United.
2: Pero le pidió disculpas al Manchester United, al que le ganó el clásico, marche preso, el resultado ya está, no se modifica, pero dijo, se han equivocado. Fíjate vos qué distinto una cosa de la otra.
1: Che, qué calentura que tenía este muchacho.
0: Sí. Perdón, Gerardo, le hago una
2: catarsis.
0: Hizo una catarsis. ¿Vas a hacer la mía después en un rato, Gerardo?
1: Ya que era mío.
0: ¡Hola, pucha! Se enojó.
1: ¿Cómo estaba el uruguayo? Beligoy, agarrate.
0: Tremendo.
1: Qué lindo. Bueno, yo voy a... ¿Usted? Voy a contradecirlo a Luru, porque voy a ir por el lado emocional, contradecirlo en el sentido de que voy a ir por otro lado. Voy a poner como foto el día a Micaela Lopetegui. Es una chica de 17 años que hoy participó, y la pongo ella como símbolo de todos los que están participando, en la competencia de patinaje artístico de los Juegos Suramericanos. No sé si estuvieron viendo algo. Aprovechen y vean, porque va a durar unos días. Empezaron los Juegos Suramericanos y están compitiendo en distintas disciplinas. Yo obviamente que no tengo ni idea de patinaje artístico. Creo que ganó, salió segunda, le fue muy bien. Pero contó en el momento de la premiación que había desistido para participar de los Juegos de ir al viaje de egresados. Claro, porque tiene 17 pirulos. Y que estaba muy conmovida por eso. Obviamente, seguro que tenía ganas de ir con sus amigas al viaje egresados, que para los chicos es algo tan grosso. Bueno, se largó a llorar, muy emocionada y demás. Es una de las imágenes de la emoción que siempre hay detrás de este tipo de competencias, detrás del deporte en general. Siempre hay mucha emoción, mucha carga muy amorosa de parte de todos los atletas que están participando. Así que supongo que se toparán con los Juegos Sudamericanos en estos días. Todos nos vamos a estar topando distintas disciplinas, algunas que entendemos más, otras que no entendemos nada, pero vale la pena mirar y detenerse un ratito con estos chicos que son recontra jovencitos, ¿eh? Y están haciendo unas aventuras y unas demostraciones de entereza y de nobleza extraordinarias. Así que mi foto del día es para Micaela Lopetegui.
3: La 17. 2017. 63 años.
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2: Bueno, le pedimos disculpas a todos los vecinos de la zona de la radio, de aquí en Mansilla 2668. Sabemos que estos días se alborotan, se ponen nerviosos, los chicos lloran, las abuelas lloran. Incluso los patobicas de los boliches de acá, que hay unos boliches turbios acá por la zona, también lloran porque saben que llega la gente Spillman en su helicóptero y hace temblar al barrio. Señoras y señores, aquí está. Bueno, otra vez. Ay, ay, ay, aquí está entre nosotros, ya en el estudio, el agente Spillman.
3: Agente, agente.
4: Gerardo.
2: ¿Cómo anda, amigo? ¿Bien?
4: Muy buenas noches.
2: Buenas noches.
4: La verdad que son noches de conflictos invisibles, Gerardo.
2: ¿De qué?
4: De tensiones y conflictos invisibles, Gerardo, que todavía no han salido a la luz, pero que van a emerger en poco tiempo.
2: No hay nada peor, a mí me enseñaron eso de chiquito uruguayo, no hay nada peor que los conflictos invisibles.
5: Totalmente. Porque no sabes cuál es.
4: Déjeme saludar a su equipo.
5: ¿Cómo le va, gente?
4: José Gabriel Mauricio, muy buenas noches.
5: Muy buenas noches, qué gusto saludar.
4: Muy bien, ¿cómo anda Miguel?
6: Muy bien.
4: Miguel.
5: Que claro, pero
4: Miguel, porque no está Nacho. Miguel, muy buenas noches para usted. Bien. Gerardo.
2: ¿En qué anduvo, gente, estos días?
4: Me fui a Italia, Gerardo, vengo de Italia.
2: Ay, qué lujo.
4: Estuve en Italia, estuve en Bolonia, que sé que el doctor Wiñaski conoce Bolonia.
2: Sí. ¿Ahí lo estudiaste vos, Michael, en Bolonia?
6: No, pero conozco.
4: Estuve ahí. Conozco, sí. Es un lugar precioso, por lo menos es muy tranquilo.
6: Aprovecho para decir, perdón, te saco favor, un segundo, que el profesor doctor Lori Zanatta da una charla en la Universidad de San Andrés este jueves a las 12 horas, por favor, va a ser genial. Y yo lo fui a buscar a la Universidad de Bolonia.
4: Bueno.
2: Pero pará, ¿y dónde se anota la gente? ¿Busca Universidad de San Andrés, Lori Zanatta?
6: Maestría en Periodismo, Clarín San Andrés, y ahí está.
2: Bueno.
4: Brillante,
2: bueno.
4: Extraordinario.
2: El jueves a las 12, Lori Zanatta.
6: El jueves a las 12 en la sede.
4: ¿Sigue dando clases, Miguel, en la Universidad de Bolonia todavía? ¿O ya?
6: En Bolonia, la Universidad de Bolonia en Buenos Aires. Y también es profesor de la maestría en periodismo Clarín San Andrés.
4: Extraordinario.
2: Oye.
4: Bueno.
6: Perdón,
4: No, por favor, Miguel, yo vengo de Bolonia.
2: Qué bien,
4: sí.
2: Qué bien,
4: te traje unas cosas que te dejaste, Miguel, de la época que estuviste en Bolonia. Ahora después te paso unas zapatillas y unas remeras.
2: Y el Walkman.
4: Lugar precioso.
2: Seguro que se compró un Walkman.
4: Sí, Walkman. Dejó unos libros también a lo Miguel. Bueno, dejó de todo, pero... Gerardo, pero no estuve ahí para recordar los tiempos de Miguel Wiñaski, de Lori Zanatta, no. Porque Mauricio Macri... Mauricio Macri está... viajó básicamente para dictar clases. Él da clases de liderazgo en la Bologna Business School, entre otros lugares donde decidió dar clases, también en Estados Unidos, en algún lugar de Centroamérica que lo llaman a charlas.
2: En la Bologna Business School.
4: Bologna Business School, que por supuesto pertenece a la Universidad de Bologna. Da clases de liderazgo allí y va a volver...
2: ¿Qué es una clase de liderazgo? ¿De qué corno hablan en una clase de liderazgo?
4: Él habla de la experiencia, sobre todo, por lo menos lo que me tocó ver a mí de lo que hace, porque lo hace en varios lugares. Tato también lo hace en la Universidad de George Washington, en Estados Unidos. Lo ha hecho en varios lugares, también en Centroamérica. Habla en general de su experiencia como presidente y habla mucho, te diría, como una suerte de aspecto entre psicológico y sociológico de lo que implica la presión y manejar el poder. Habla mucho del poder, cómo manejan los presidentes y la gente de poder, puede ser un empresario también, cómo llevar el proceso de manejar el poder, cómo repartir el poder, cómo asumir los desafíos que implica ser un líder. Habla mucho de eso.
2: ¿Y está bueno lo que habla? ¿Cómo?
4: Algunas cosas sí, otras no tanto. A ver, está bueno cuando pone ejemplos de lo que fue para él ser presidente, por ejemplo.
2: No. Y charlas... además, como tipo de negocio, también tuvo cargos muy importantes con lo cual
4: obviamente, a los menos de 30 años estaba de frente de varias de las empresas del padre, en Socman, con cargos ejecutivos en Socman, en Sideco, que era la constructora. Y allí, Gerardo, me enteré, porque me lo contó un asesor del expresidente, que el viernes 25, es decir, en dos semanas, en dos viernes, va a estar la semana que viene en la Argentina, va a ir a Jujuy y va a retomar. ¿Usted se acuerda que en un momento estaba muy entusiasmado con hacer giras por el interior, con actos? Se le ocurrió hacerlo año no electoral y va a retomar su próximo Paso Tour. Mientras...
2: O sea, de Bolonia a Tilcara.
4: De Bolonia,
2: llamar este momento.
4: De sí. Lori Zanatta a Carlos Sadir, el gobernador de Jujuy, carajo, ¿no? Pobre Lori Zanatta, le mandamos un saludo. Pero la verdad, sí, vuelve a la política doméstica.
2: Ah, okay.
4: Él antes de irse había estado reunido, enfatizo reunido, porque Karina Milei y Mauricio Macri habían preferido difundir que fue un llamado telefónico, pero se reunieron.
2: Ah.
4: Y después de esa reunión no retomaron el diálogo Macri y Karina Milei, lo delegaron en esa mesa política que vemos todos los unos jueves cada 15 días con Santilli, los Menem, Fernando Andrés y Cristian Ritondo.
2: Sí, a mí me quedó una duda de todas esas reuniones. No sé si la gente de Spilman me la va a poder responder. En esas reuniones, donde obviamente, entre otras, se hablaba de cómo iban a seguir trabajando juntos y demás, obviamente que estaba el tema de la ciudad, el urticante tema de quién va a ser el candidato en la ciudad de Buenos Aires. Yo quiero imaginar que Mauricio Macri, obviamente, que hacía fuerza para que el candidato sea su primo Jorge, ¿o me equivoco?
4: La fuerza que hizo Jorge Macri, y acá viene la historia que hizo Mauricio Macri, y acá viene la historia de lo que quiero contar, es que en la última reunión del jueves pasado y en estos días, el PRO empezó a endurecerse en la negociación con la Libertad Avanza, pensando en el 2027, Tato, con un pedido específico.
2: A ver.
4: Que los libertarios no compliquen la elección en los distritos donde gobierna el PRO.
2: Que es más que la ciudad eso.
4: Es mucho más que la ciudad, porque eso incluye Chubut, incluye Entre Ríos, incluye Mar del Plata. Y, por supuesto, la ciudad de Buenos Aires. ¿Y cómo empezó este conflicto? ¿Por qué decide de repente el PRO endurecerse y pedirle a los libertarios que dejen de poner candidatos en los lugares que ya gobierna el PRO si quieren un acuerdo nacional para que todo el PRO, en todo el país y en todos los distritos, apoyen la reelección del presidente Tato?
2: Sí.
4: Por un caso que adelantamos acá, lo contamos acá y que tuvo consecuencias, que es un caso muy peculiar que atraviesa a mi amigo José Gabriel, que fue el lanzamiento del ex volante de River, Oscar Ahumada, era volante de
5: José,
4: ¿no?
5: Sí.
4: ¿Era cinco?
5: Cinco, volante cinco. Central.
2: Buen jugador.
5: Sí. Metedor más que otra cosa, pero sí.
4: Ah, pero bueno, claro, bueno, después ordenado. Del fútbol se volvió empresario, empezó a vivir en Zárate y se lanzó, sin acuerdo con el PRO, como candidato, precandidato a intendente en un distrito que gobierna el PRO. El conflicto que se armó ahí, Tato, que vos decís algo muy chiquitito, pero en el PRO dijeron, si esto se hace en un municipio como Zárate, imagínate lo que puede pasar en Chubut o en la Ciudad de Buenos Aires. Plantan 70 candidatos. Se tensó feo la cuerda con este tema. Ahumada terminó yéndose de la Libertad Avanza.
2: Ajá.
4: Dejó el espacio por el cual él decía que iba a ser candidato, diciendo que quería conocer a Milei. Lo tuvo que dejar. Presentó una carta de renuncia hace pocos días, Tato, y quedó todo un compás de espera, justamente pensando en que Macri va a volver, pero sobre todo en que el PRO le está poniendo como condición a Karina Milei y a los Menem, en los lugares donde ya gobierna el PRO, no pongan más candidatos libertarios, porque si no, nosotros no podemos hacer un acuerdo.
2: Claro.
4: Con lo cual quedó todo, Tato, en espera.
2: ¿Y ahora qué va a pasar?
4: Ahora tiene que haber otra reunión de esta mesa política recién en 2 semanas. Ritondo viajó a Estados Unidos con Jorge Macri. La ciudad, por supuesto, es un distrito que el PRO quiere seguir gobernando, con lo cual cada vez que los libertarios hacen algo en la ciudad, en la sede de gobierno porteño, claro, dicen, pero ¿estamos negociando o no estamos negociando? Pero quedó esta negociación para más adelante.
2: Tuvieron la chance de meterlo a Dorni y la pifiaron feo, ya está.
4: Absolutamente, absolutamente. Con lo cual, te diría, Tato, que varios de los distritos que nombraron van a ser claves para que llegue a un acuerdo de la Libertad Avanza del PRO. Por eso hoy está solamente hay una carta de intención de que van a arreglar, pero todavía no arreglaron nada. Y después de lo que conté de Zárate con Ahumada, quedó como la piel muy erizada, sobre todo de Mauricio Macri, sobre si van a cumplir o no del lado de la Libertad Avanza, a quienes dice nos subestiman siempre, dice Mauricio Macri.
2: Bueno, pero hay algo, que también es cierto que el PRO no está ayudando al gobierno en, por ejemplo, en el Congreso, lo contábamos antes, la idea de, de eliminar las PASO.
4: Absolutamente.
2: Ahí el que falla es el PRO, que no le está dando el apoyo a los libertarios.
4: El PRO todavía no, el PRO lo que está haciendo es dejar...
2: Tampoco los radicales, tampoco los gobernadores,
4: exacto.
2: Estoy de acuerdo.
4: El PRO está diciendo, bueno, total no hay una mayoría, nosotros no somos decisivos.
2: Claro.
4: Y se hacen los OPAS, ¿no? Como hablamos.
2: Ah, sopas. De OPA. Ay, ¿te acordás? Se hacen los sopas.
4: Sí, OPA, gran banda. OPA, sí. Gerardo, a ver, de Bolonia.
2: Sí.
4: ¿Sí? Me voy a ir a Parque Patricios a averiguar algunas cosas de la ciudad. Esa es mi vida. Gerardo.
2: Bueno. Por eso le pagamos tan
4: exactamente.
2: Bien.
4: Exactamente. Wiñaski, te dejo la remera, las zapatillas y los 5 libros que te volviste a Bolonia acá en la puerta de la radio. ¿Está bien?
6: Está bien, espero no olvidarme los sacos.
2: Chao, gente. Gracias, adiós, gente.
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7: 8:30 de la noche, cielo algo nublado en Buenos Aires, 12 grados 6 décimos la temperatura. La Iglesia Argentina saludó al Papa León XIV por su cumpleaños. La Conferencia Episcopal le envió una carta al pontífice por sus 71 años, con expectativa por la visita papal prevista para noviembre. El mensaje fue firmado por las principales autoridades de la Conferencia Episcopal Argentina, encabezadas por su presidente Marcelo Colombo. Los obispos agradecieron a León XIV por su vida y aseguraron que rezan por su misión al frente de la Iglesia. En la carta afirmaron que se acerca el momento de recibir al Papa y destacaron que Argentina lo espera con los brazos abiertos. La visita, recordemos, está prevista del 8 al 12 de noviembre e incluirá Buenos Aires, Claypole, Córdoba y Luján. Denunciaron a 7 pesqueras por operar con licencia británica de Malvinas. En las firmas están acusadas de extraer recursos del Atlántico Sur sin autorización argentina. La denuncia presentada por la organización Reset Republicano apunta a directivos, administradores y representantes legales de 7 empresas pesqueras españolas y sus sociedades mixtas. La denuncia sostiene que las firmas realizaron una explotación comercial ilícita de recursos pesqueros y acusan de contrabando. La presentación calificó con las autorizaciones británicas como ilegítimas y afirman que afectan el patrimonio hortícola de la República Argentina. El cielo algo nublado en la noche de Buenos Aires, 12 grados 6 décimos la temperatura, 56% la humedad.
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2: Hoy estuve pensando solo.
3: Solo estuve pensando.
4: Excelente ejercicio, lo felicito. Y ya el Lutier robaron el Lutier, ¿no?
2: No, intentando adivinar a quién iba a elegir el uruguayo como jugador de la semana.
3: Difícil.
2: Porque hubo varios este fin de semana, sí.
4: Hay que ver dónde nació. Cuando empieza a tirar tips, hay que empezar a tirar.
2: Ah, es verdad. A ver,
4: escuchamos. Hay que estar atento sin googlear, sin nada. Solamente.
2: ¿Uruguayo va a dar pistas hoy también?
4: Siempre da.
5: Vuelve a casa este fin de semana, naturalmente. Bueno, en realidad el jugador de la semana de cada lunes
2: sí.
5: Vuelve a casa muy dulce, porque siempre elegimos a alguien que se ha destacado.
2: No, claro. Bueno, podría ser que no. Podría ser que no,
5: sí.
2: Que haya tenido un infortunio.
5: También, podría ser.
2: Forma parte de la vida de los deportistas.
5: Tenés razón. Nació el 17 de junio de 1999. Es decir, tiene 27 años.
2: Gran pista.
5: Es una pista. En su infancia quiso dedicarse a la gimnasia y al patinaje sobre hielo.
2: Ajá.
5: Pero su crecimiento físico le dijo no es por acá.
2: Que era gigante.
5: Y 1,84.
2: Bueno, grande, sí.
5: Sí. Pero para la gimnasia y para el patinaje sobre hielo...
2: Es mucho.
5: Es mucho. Alguna vez pasó por Córdoba, es decir, Córdoba vio al jugador de la semana en una instancia en la que está muy lejos de este fin de semana o de esta semana en la que nos permite traerlo aquí a este segmento del programa. Tiene un problema, o mejor dicho, pasó o atravesó una situación que varias veces... Le trajo inconvenientes, que es somatizar aquellas cuestiones de presión.
2: Cuando tiene mucha presión, el cuerpo se lo cobra.
5: Se quedó fuera de los Juegos de París en 2024, hace poco, justamente por una bronquitis. Ha padecido insomnio severo. Una enfermedad gastrointestinal no le permitió competir en una circunstancia importante en la que pretendía llegar a uno de sus 14 títulos en defensa de algunos ya conseguido. También ha tenido virus respiratorios.
4: ¿Ya lo sabes, Gerardo?
2: Sí. No, y me parece extraordinario que lo haya traído.
4: Virus respiratorio.
5: Virus respiratorio.
4: Asmático.
5: Un entrenador utilizó términos como la estupidez o el retardo para hacer alguna crítica, y por una violación a códigos de ética, ese entrenador estuvo suspendido. Y sin embargo, el jugador de la semana defendió al entrenador. Wow. Porque entiende que parte de su éxito tiene que ver finalmente con el entrenador.
2: Qué bárbaro.
5: Es una mujer. Se llama, le dicen Lena, y se llama Elena Rybakina. Nació en Moscú.
2: Ajá.
5: Y juega con la nacionalidad kazaja. No vive en Kazajistán, tampoco vive en Rusia. Vive en Dubái.
2: Sí. En Dubái.
5: Sí, y este fin de semana le ganó la final del Abierto de los Estados Unidos en la rama femenina. Nada menos que a Sabalenka, que a Irina Sabalenka.
2: Estaba más caliente que una pava.
5: Exactamente. Rompió la raqueta, no disimuló para nada
2: su fastidio.
5: El fastidio por una derrota contundente, 6-4, 5-7, 6-2, para ganar su tercer Gran Slam. Además, le había ganado la propia Sabalenka la final del Abierto de Australia en enero.
2: No. A mí me encanta Sabalenka, pero estaba muy enojada. Mal enojada.
5: Rybakina ha ganado 14 títulos de la WTA, además de los tres Grand Slam e Indian Wells. Y la puse como la jugadora de la semana porque Sabalenka venía de 99 semanas consecutivas como número uno del mundo.
2: Claro,
5: qué suerte. El sábado le ganó la final y la desbancó. Hoy amanece número uno del ranking de la WTA, la propia Rybakina. Hay que jugar una final de un Gran Slam contra alguien a quien sabes que tenés que bajar del pedestal.
2: Y sí, claro.
5: Es un condimento, peso aparte. Es un peso aparte.
2: Ahora, qué loco que contaste lo del asma o el problema respiratorio, porque quien ganó en el cuadro masculino
5: también ha tenido algunos problemas.
3: Y dedicó a su madre. Que dijo, cuando te dijeron que yo iba a tener muchas limitaciones para el deporte.
2: Por tener asma, me pusiste las fichas para que siguiera igual.
3: Trabajaste y hiciste un esfuerzo tremendo.
2: A veces hay que ser testarudos.
5: Sí, claramente.
2: ¿No? Como esta chica o como la mamá de
5: Alexander Zverev.
2: De Alexander Zverev.
5: Papá de Zverev, los dos han sido tenistas. Tenistas rusos.
2: No, pero vos te imaginas, te digo porque a mí me ha pasado alguna vez de que vas a un médico y te dicen algo de uno de tus hijos y que no te gusta escucharlo, y a veces te tenés que revelar.
5: Y sí.
2: Y tenés que decir, ¿sabés qué, minga?
5: Esa capacidad de rebeldía es la que muchas veces te hace dar el salto que pensaste que no estabas capacitado para dar.
2: Sí.
5: Sin ninguna duda. El entrenador es el croata Stefano Bukov, tiene 39 años y fue denunciado por el código de ética de la WTA, por la propia WTA. En algún momento alguien escuchó y denunció que le había dicho estúpida y retardada en un trabajo durante una competencia. Y esto lo tuvo al entrenador durante 2025, más de un año sin poder viajar a los torneos y estar en el box. Sin embargo, ella lo defendió, dijo que lo que se había escuchado no tenía que ver con un insulto, sino que era una situación de entrenamiento que no pretendía menoscabarla, sino en todo caso sacar buena parte de lo mejor que ella tiene. Ajá. En definitiva, su método me permite llegar a estos resultados como ganar un gran slam, dijo nada menos, reafirmó luego su compromiso con Bukov. En el medio había convocado a Goran Ivanišević, también croata.
2: Sí, otro jugadorazo, de la guerra, yo era fanático de
5: yo también.
2: Era divino.
5: Porque tenía esa cosa.
2: Era
5: un personaje también, pero fue muy poquitito tiempo que trabajó con ello. Como dije, la bronquitis le impidió estar en los Juegos Olímpicos de París. Una situación de enfermedad gastrointestinal le hizo perder la chance de defender el título de Indian Wells. Y un virus respiratorio la hizo abandonar nada menos que en 2023 la posibilidad de jugar Roland Garros. Era 2023 un año importante para ella. Venía de ganar Wimbledon el año anterior, 2022, a la tunecina Ons Jabeur, que en ese momento era una de las tenistas más destacadas.
2: Sí, claro.
5: Como dije, su origen deportivo fue en la gimnasia y en el patinaje, pero la altura la hicieron pensar en dar el salto al tenis, y allí ganó el famoso trofeo de Bonfiglio, que es un trofeo clase A dentro de los juveniles, y en ese momento le ganó la final nada menos que a Iga Świątek, la polaca, luego sería número uno del mundo, como hoy lo han cansado Elena Rybakina.
2: Perdón, que jugó, sí. Antes de que avances, no, quiero detenerme en el dato, ahora que sabemos que es mujer, que habías destacado al principio, que es una mujer altísima.
5: 1,84.
2: 1,84.
5: Tiene muy buen físico. Su padre, que jugó al tenis, no avanzó profesionalmente, fue la que le dijo que practicara tenis, cambió de club en Moscú en su adolescencia y la hizo llegar al tenis. ¿Por qué te decía que jugó en Córdoba? Porque estuvo presente allí enfrentando al equipo argentino en la Billie Jean King Cup, que se jugó en la capital cordobesa en 2021. Perdió con Lourdes Carlet y le ganó a Nadia Podoroska. Mirá vos lo que es el destino. Cinco años después la encuentra a esta tenista de origen ruso y que juega con la bandera kazaja como número uno del mundo. Para llegar a la final le ganó antes a Coco Gauff en semifinales.
2: Sí, a la, esa.
5: Sí, preclasificada número cuatro del mundo, la estadounidense. A Qin Wen Zheng, la china. Y a Naomi Osaka, la japonesa, número 13 del mundo. Y desbancó a Sabalenka después de 99 semanas en el liderazgo. En 2022 ganó Wimbledon, en 2021 llegó a las semis de los Juegos Olímpicos de Tokio, en 2026 ganó Australia y ahora el US Open, ambas veces a Sabalenka. Perdió Australia 2023 justamente frente a la bielorrusa, a la que le ganó además en Indian Wells para poner el historial entre ambas 8-7 a favor con el partido de ayer. Mantuvo la compostura, apenas si apretó el puño a la hora del festejo, respetando esa...
2: La tristeza de la otra.
5: Tristeza y la bronca que tenía, se habrá permitido el festejo un poco más íntimo, tal vez sea parte de su personalidad, pero Elena Rybakina, de quien no puede decirse que no ha tenido una buena dosis de resiliencia para llegar toda esa...
2: No sabía todo eso, mirá.
5: Desde todas esas dificultades que su organismo la iba poniendo frente a dificultades importantes para llegar a obtener resultados y que hacen que, habiendo ganado el primer Wimbledon hace 4 años, recién ahora haya podido darse el gusto en este gran 2026 de ganar otra vez 2 Grand Slam y alcanzar nada menos que el liderazgo del ranking de la WTA. Por eso, Elena Rybakina, o simplemente Elena, hoy es la jugadora de la semana. Rybakina.
2: ¡Qué jugadora!

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0: Tato y equipo. El tema Joclender, sueños compartidos, me indigna tanto como ustedes. Pero ¿de qué nos vamos a asombrar? La justicia, en cierta manera, es un poco, va a la par de la sociedad, porque el tema sueños compartidos saltó previo y cercano a las elecciones del 2011. Y sin embargo, la gente volvió a votar a Cristina en el 2011. Entonces, ¿qué decir? Está todo realmente muy, muy entreverado, muy mal en este país. Soy Cintia de San Miguel.
1: Gracias, Cintia. No tenía presente eso, no lo había pensado en estas horas, pero es cierto eso. La gente, el oyente, el público ya, el pueblo ya sabía, sin embargo la volvió a votar. Pero bueno, después dejó de votarla. También se pueden ver las cosas así. Más mensajes, dale.
2: Recordemos que Zverev es un diabético insulino dependiente, ¿no? Así que el hecho de que esté jugando a este nivel con esa patología es impresionante.
1: Diabético, no asmático.
3: Sí, diabético.
1: Gracias por la aclaración, está muy bien.
3: Ah, sí.
1: Insulino dependiente.
3: Bueno, en un momento de la final pidió permiso para controlarse el cepillo.
1: Sí, se controla, ¿viste?
3: Porque siente en determinados momentos esa dificultad de falta de fuerza en las piernas.
1: Así que mirá cómo, qué maravilla, ¿no? Uno ve al campeón o la campeona levantando la copa y por ahí ignora. Seguramente ignora, porque en todo campeón debe haber alguna historia de superación extraordinaria detrás, pero justamente uno ignora el laburo que hubo atrás, andás a verle, el empeño, el golpearse la cabeza contra la pared 200 veces.
3: La fotografía de la Vuelta Olímpica nos deja buena parte de lo más lindo de un deportista en términos generales, que es su resiliencia, su esfuerzo, el trabajo, los entrenamientos, el no renunciar.
1: Exactamente.
3: El soportar lesiones, bueno, todo lo que hace al deporte.
1: Sí, tengo acá en mi mano izquierda un papel del que se va a hablar mucho en los próximos días.
4: Opa, Gerardo.
1: Comunicado oficial dice.
4: Sí.
1: Y está firmado por la Secretaría de Inteligencia del Estado. La CIDE.
4: Lugar que usted conoce y ha investigado en múltiples ocasiones.
1: Ciudad de Buenos Aires, 14 de septiembre del 2026, es decir, hoy. En el marco del proceso de reestructuración y modernización del sistema de inteligencia nacional, la CIDE presenta un nuevo estatuto del personal de inteligencia, una reforma estructural para sentar las bases de un cuerpo de inteligencia nacional profesional moderno y al servicio permanente de los intereses de la nación. Bueno, y después justifica, dice, durante décadas la inteligencia de nuestro país sufrió las consecuencias de la improvisación, etcétera, etcétera, y anuncian entonces una nueva escuela de inteligencia, lo llaman Cuerpo de Inteligencia de la Nación, tengo en mis manos el comunicado oficial. Atentos con esto, digo que va a dar mucho que hablar porque esto está regulado por la Ley Nacional de Inteligencia. No sé si se puede hacer de manera tan simple crear una nueva escuela de inteligencia. Supongo yo que tienen que enviar un proyecto al Congreso para hacer esta modificación, supongo, vamos a averiguar bien y a profundizar en los próximos días, pero es un tema del que se va a hablar en las próximas horas. Entiendo que a cargo de la Escuela Nacional de Inteligencia hoy sigue estando el Tata Joffre.
4: Sí, Tato, lo adelantaste acá en Radio Mitre, cuando Milei está armando su equipo, adelantaste que iba a estar Tata Joffre. Sí.
1: Hace no mucho me lo crucé en la calle al Tata.
4: ¿Al Tata?
1: Sí, siempre tuve buena onda con él, pero sí, nada, lo saludé amablemente y seguimos cada uno por su lado. Bueno, eso es una noticia ahora de último momento, la quería compartir con ustedes. Vos, Michael, ¿a qué estás atento en los próximos días, en las próximas horas?
5: Siempre la economía y el gran tema del consumo. ¿Habrá algún tipo de medida o ninguna?
1: Hoy pareció que Milei, en la reunión de gabinete, dijo, no se toca más nada.
5: Sí. Eso parece. De allí lo atento, porque es el gran reclamo. Y el presidente continúa, digamos, es su filosofía de gestión, ¿no? No ceder.
1: Sí, tal vez es cierto respecto a lo que dice Miguel, por ahí no lo hace el gobierno, pero sí lo hacen los bancos, algunos bancos públicos, no sé, generar algún incentivo para que la gente pueda consumir más, ¿no?
5: La pregunta es, ¿se podrá encontrar algún camino que no toque el equilibrio fiscal?
1: Claro.
5: Un camino. ¿O no se puede?
1: Ojalá que se pueda, ¿no? Pero por ahí está bien lo que decís vos. No es que va a haber más partidas del presupuesto, pero por ahí, no sé, el Banco Nación, el Banco Ciudad, el Banco Provincia, los bancos públicos, y después, inmediatamente después, los bancos privados se pliegan para no quedarse afuera. Bueno, las dinámicas de la economía permiten que no sea solo el Estado el movilizador de la economía. Creo que, es más, creo que un gobierno libertario debería aplaudir eso. Veremos si esto finalmente ocurre o no ocurre. Me coincido con vos en que es algo que se necesita. Hoy la gente necesita una ayuda. Sin que eso genere, que rompa el equilibrio fiscal, pero bueno, alguna ayuda se necesita.
5: El libro que citó el agente y que Milei repartió entre sus ministros, su teoría es: subsidiar es tan hostil como la miseria misma.
1: No, está bien, subsidiar desde el Estado, pero por ahí puede ser.
5: Exactamente.
1: Por ahí desde el sector privado se puede incentivar, no sé, imaginación.
5: Imaginación.
1: Sí. Es tiempo de tener
5: la creatividad, claro.
1: Qué bien,
5: claro.
1: Michael, qué buen cierre de Volviendo. Nos reencontramos mañana, chicos. A todos, que tengan muy buenas noches. Ha sido un placer. Esto es Radio Mitre. Mañana estaremos aquí una vez más. Chao.
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